0: respuesta tenía que ver con algo que te pregunté, Carlos. La familia, ¿no? Esa inyección anímica que significa tenerlo siempre presente, porque digamos, el jugador de fútbol y el entrenador no está mucho tiempo en casa, pero tenerlos y sabiendo que están en la cancha, que te están acompañando, que están los hijos, la esposa, los nietos, es un factor anímico y un espaldarazo importante para el seleccionador y para los jugadores.
1: Sin duda, sin duda, siempre, digamos, el apoyo de la familia es fundamental para cualquier persona, y cuando eres un deportista y de alto rendimiento como lo es él, no naces sabiendo todo. Tienes que aprender en el camino, y en ese aprendizaje, que te equivoques lo menos posible, es gracias a que tu familia te transmite principios, valores, cosas importantes que te van a hacer no solamente un buen futbolista, ¿no? Sino también primero una buena persona, un buen ser humano, con valores, con principios. Y eso es lo que vemos en este muchacho, seguramente que es lo que está proyectando este chico por su familia.
0: Banderola, un tifo de Julián Quiñones, el goleador,
2: San Julián,
0: el goleador de la selección mexicana en este mundial. Vamos a hacer una nueva pausa, 4 minutos para todo el país, y regresamos con más de la previa de México frente a Inglaterra. Salen ya los utileros para colocar los balones, los conos, el cooler. Se vienen las elecciones para el trabajo precompetitivo. A ver si baja un poco también el tema de la lluvia, y nosotros regresamos con más de la previa por Fútbol de Primera, la radio del Mundial.
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0: 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Sigue lloviendo, tanto es así que el techo no aguanta. Nosotros estamos en la posición 38, estamos bajo techo. El techo tiene agujeros.
17: No sé qué tenga, pero nos está cayendo agua aquí.
18: No impermeabilizaron como tenían que impermeabilizar.
0: No se ha remodelado este estadio. Bueno, vamos limpiando acá para que no haya un cortocircuito y no nos electrocutemos. Vamos a escuchar a Raúl Alonso Jiménez cuando ya salieron los porteros a hacer el trabajo precompetitivo. Memo Ochoa, Charlie Acevedo y el tal Rangel. Escuchemos a otro de los goleadores mundialistas. Dos tantos en este mundial para el nuevo jugador del Wolverhampton. Está de regreso tras su paso por el Fulham. Ahora en la Championship, Raúl Alonso Jiménez.
19: Sí, es un partido en el que tenemos que estar concentrados. De principio a fin, como lo hemos ido demostrando, que hemos venido de menos a más en este mundial, y bueno, queremos seguir incrementando esto para seguir avanzando. Bueno, es algo, lo mismo le preguntan a él, que es una ventaja conocerme, igual y sí, pero bueno, sabemos que es un gran portero, por algo es el titular de la selección de Inglaterra y que siempre está en un gran nivel. Afortunadamente, como dices, me ha tocado marcarle en diferentes ocasiones allá en la Premier, y bueno, quiero seguir incrementando esa cuota y ojalá en este partido se pueda seguir. Pues bueno, desde que yo recuerdo, desde que yo estoy consciente del fútbol, puede ser que sí, que sea un partido súper importante, pues, por lo bien que estamos jugando y por lo que significa pasar a la siguiente ronda. Entonces creo que sí, que puede ser un partido que tal vez habrá que dimensionar de diferente manera. Eso hay que demostrarlo en la cancha. No, yo pues no sé si va a haber favoritos, no sé si quien tenga el favoritismo de la gente. Eso ya depende de cada uno de ustedes, de la gente de afuera, a quien ponen de favorito. Pero nosotros tenemos que salir al campo a hacer nuestro juego, aprovechar a la gente que va a estar ahí en el estadio alentándonos de principio a fin, y todo lo que representa jugar en Inglaterra. Yo creo que desde que sabíamos que el cruce se podía dar contra Inglaterra, he tenido a varios de los compañeros ahí preguntándome qué tal el fútbol allá, qué tan difícil puede ser este tipo de partidos, y bueno, yo tratando de darles, pues, transmitirles lo que sé, lo que yo les puedo aportar sobre el fútbol inglés y tratando de meterlos de lleno en este partido.
0: Tiempo precompetitivo de la selección mexicana, saludando a los aficionados, así como en los partidos de Nueva York o Los Ángeles están los VIPs. Acá también, por supuesto, el Canelo Álvarez, los artistas de las diferentes telenovelas, los VIP locales, y por supuesto vienen a alentar a la selección de México. Que hoy va a repetir Manolo el mismo 11, equipo que gana, no se toca, le ha conformado Luis Romo, Eric Lira, lo deja el Machín en el banco de suplentes, y Jorge Sánchez, que me parece que ha hecho, con todas las dudas que se tenía antes, una gran Copa del Mundo.
20: Y a ver, dieron un gran partido. Esa es la realidad. Todos respondieron. Cuando decíamos o nos preguntábamos quién había sido el jugador del partido, era difícil elegirlo porque había muy buen nivel en todos estos futbolistas. Hicieron un gran partido y todos se ganaron repentinamente.

0: Ahora tiene que salir con la misma intensidad Jorge Sánchez por ese costado. Va a tener ahora a Bukayo Saka, que es un jugador bravísimo. Va a tener a Gordon también por el otro extremo. Vamos a ver quién juega ahí, pero son jugadores de mucha habilidad que el día de hoy Jorge Sánchez tiene que salir a dar también uno de sus mejores partidos.
1: Le vamos a contar la alineación tras la pausa. Vamos a tomar contacto también porque están calentando los motores. Ana Jürgen, los muchachos, para el Watch Party en el canal de YouTube de Fútbol de Primera. Mientras que hace el trabajo precompetitivo la selección mexicana, mano izquierda de nuestra cabina Ford, y solamente los tres porteros de Inglaterra. No todavía el completo del plantel que dirige el alemán Thomas Tuchel. Hacemos una nueva pausa y regresamos desde la cancha del Estadio Azteca. Cada vez falta menos para México, Inglaterra, en la radio del Mundial.
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12: Dale como está jugando Paquetá, yo creo que va a volver con Luis Enrique Ancelotti por la derecha y a lo mejor Rafinha en la posición de Paquetá, porque el centro campo del Brasil está un desastre.

0: alineaciones, pero vamos a saludar a Ana Yurka, que liderará el Watch Party hoy del partido entre las selecciones de México y de Inglaterra. Al estar algo demorado, me imagino llegará un poco más sazonado al Watch Party. Querida Ana, un gusto saludarte. ¿Cómo te va?
1: ¿Cómo sazonado, sabes?
2: Una de blanco, una de tinto, tenemos quesitos, chips, guacamole y no hemos entrado en calor porque queríamos ser solidarios con los jugadores que tuvieron que esperar otra esperita por la lluvia, ¿o no, Dani?
3: Y no está lloviendo, Sammy, y no está lloviendo.
0: Tremendo.
2: Bueno, aquí estamos porque ya calentando muchachos para este partido. Obviamente estamos escuchando al niño que hoy está medio nervioso, así como creo yo que muchos.
4: Ya yo no vino. Nosotros. Ya yo no vino porque están muy nerviosos.
5: Sí, no puede.
4: No vengo, no voy al West Party.
2: ¿Qué? El día de hoy, no es mentira, mandé mensaje a cada uno de mis amigos mexicanos. Estuve todo el día yo, hey, ¿cómo están los ánimos? ¿Cómo están los ánimos? No, desde la mañana.
5: Por eso.
2: Cállate ahí nada.
5: Oh, wow. ¿Qué pasa el animal?
2: Y literalmente ya hay ese nervio, más allá de que hayan esperado 40 años para llegar al dichoso quinto partido, vuelven a esta misma instancia, ¿no? Y creo que ese es el nervio que hay el día de hoy,
3: ¿no? Con unas sensaciones que yo no recordaba en la selección mexicana, pero la gente está entusiasmada con razón. Un equipo que hizo una magnífica campaña en la fase de grupos, que no ha recibido goles. A ver, creo que partido a partido ha venido jugando mejor y hoy la gente puede permitirse soñar. ¿Por qué no?
2: Ilusión a tope.
6: Este es el cuarto partido de otros mundiales.
3: De otros.
6: El quinto de ahora porque hay una ronda más. Pero,
3: sí.
6: Pero este es el partido, obviamente, para que ya se encamine a lo que quiere México. Y bueno, ha venido de menos a más. El partido contra Ecuador, que dicho sea de paso, el primer tiempo fue muy bueno. No, la verdad es que nos ganaron bien.
2: Ya te dijo que tu agresividad cuando empezamos. Desde que entraste por acá me asustó.
6: Sí.
2: Estabas
6: concentrada. Tan concentrada. No te ayudé, enseñé algo de lo que es un foul, de cómo se puede quitar una pelota de manera. Cómo se puede quitar una pelota legal, no como los paraguayos que empezaron a pegar patadas y está sin balón.
2: Bueno,
6: todo eso, pero luego.
2: Volvamos a México. Hay, como dice Dani, justificación para que México esté ilusionado.
5: Sí, yo lo veo. Roxana, perdón. Roxana, no se me olviden, chicos.
3: El Watch Party of
5: Yo sí, estoy otra. Yo lo veo parejo el partido futbolísticamente, porque bueno, Inglaterra es un equipo fuerte, poderoso, tiene a Harry Kane, que es las espadas de su equipo, además de tener otros jugadores, pero México tiene lo suyo, México viene bien, se lo vio muy bien justamente frente a Ecuador, y además tiene su gente a favor y tiene la altura del DF. Son factores que equilibran mucho las cosas, pero mensaje para los mexicanos, para los jugadores y la gente, por favor, sáquenos a Inglaterra de este mundial. Sáquenlo del medio. Échenlo del mundial.
2: Octavio, te aviso que vas a tener a Roxana todo el tiempo y se va a hacer así.
5: Así con las uñas.
6: En un momento le quitaremos
5: el reloj. Sí.
2: Octavio, tus emociones para este partido, ¿cuáles son tus sensaciones?
7: No, es que además yo creo, Ana, que primero México está seguramente a las puertas del partido más importante de los últimos tiempos, sin duda, que nadie podía pensar unas semanas atrás que México iba a estar en esta instancia y con la posibilidad real de vencer, con todo lo que había pasado, las críticas al cuerpo técnico, los problemas que habría tenido México para organizar a la selección, y hoy está en un lugar, digamos, soñado, en el mejor lugar posible. En el Azteca, en ese escenario donde además México ha logrado sus hitos más importantes en la historia del fútbol, donde ha logrado ganarle a rivales de peso en su historia, y delante de su gente en un mundial de fútbol y contra un rival como
2: el mismo
7: como
2: Jordan Henderson decía en la

0: conferencia de prensa previo al partido, le preguntaba a un periodista, ¿es este comparado a los partidos que has enfrentado en Premier, Champions, en absolutamente toda competencia, con qué partido te compararías este, ¿no? Y él dijo, la verdad es que con ningún otro, o sea, nunca un partido de Mundial va a ser menos importante que un partido a nivel de club. Y en cuanto a mi experiencia en Mundiales, que ya para Henderson este es su cuarto Mundial, sí. Dijo, es enfrentar a México, en el Azteca, en esta instancia, un knockout round. Y yo le pregunto a Aguinaga, tú como jugador, ¿quién es el favorito el día de hoy?
1: Lo resume muy bien Rosso, ¿no? Se empareja por el tema de que estás jugando en México.
2: Exacto.
1: La altura ayuda, obviamente, pero sí le veo un poquito más arriba a México. Están, obviamente, la inyección al máximo, la adrenalina al máximo en este país, porque la gente está metida con la selección. Ayer otra vez les fueron a llevar serenata, digo otra vez, porque
3: otra vez,
1: chica, sí. El jugador también pasó lo mismo. Y dentro del hotel no se escucha nada. Entonces no pasa, pero la gente está haciendo su trabajo, está motivando a la selección, están conectados todos. Y eso empareja, ¿no? Porque los jugadores van a salir al cero.
4: Llegó el pizzero. Cierro. Sí, venga.
3: Que venga.
1: Pero sí, yo creo que está muy parejo. Yo le doy esa ligera ventaja a la selección mexicana también por el momento que está viviendo,
5: claro,
1: en su entorno.
5: La motivación.
1: Ojo, ese último partido de México también iba a querer terminarlo bien. Y si viene para Miami, que es el otro partido contra Noruega, pues vendrán también motivados. Sí. Acá será otro ambiente.
0: Yo no recuerdo la última vez que dijimos que México era favorito sobre un rival de un calibre como este.
1: No.
0: O sea, así de grande es lo que hemos visto en estos cuatro partidos.
6: Y en un Mundial menos.
4: Totalmente de acuerdo. Y es favorito por lo que han dicho Rosa y Alex. O sea, ligeramente favorito. La condición de la altura, a ver, tiene que pesarle Inglaterra la altura. A ver, el partido se juega de noche, ha llovido, es decir, se aligera la carga de la contaminación ambiental, etcétera. Pero son 2.800 metros, es difícil eso. A ver, no es solo la localía, es la altitud lo que empareja el partido. Yo creo que Inglaterra tampoco ha tenido grandes presentaciones en el Mundial, salvo el primer partido contra Croacia, que fue donde mejor se vio. Enfrentó mucho rival que se le encerró, que lo obligó a generar espacio.
0: Que le costó y salió la magia de Kane.
4: Y sí, y no sé qué tanto de eso veremos hoy. Yo no creo que México se vaya a encerrar demasiado, ¿no?
1: México encerró.
0: No,
1: México va a atacar. México va a atacar porque lo está haciendo de esa manera. Está teniendo un campo muy, muy dinámico y eso es lo que va a intentar. Claro, este equipo no se va a regalar como se regaló Ecuador.
6: Correcto.
1: Ecuador le dio los espacios. Este no se va a regalar, va a esperar. Va a esperar y en el momento quizás atacará o tratará de dar el punch. Pero normalmente México va a ser el que tenga la pelota, la movilidad, tratará de encontrarle los espacios que quizás Inglaterra no le va a dar, pero tiene que buscar y en algún momento se encontrará.
4: Este es un equipo Inglaterra que le gusta tener la pelota, pero coincido, se juega en el Azteca.
5: Yo lo veo un partido de ida y vuelta, por lo menos en el primer tiempo, porque cuando pesa la altura generalmente pasa en el segundo tiempo. Claro. Entonces el primer tiempo lo veo mucho más dinámico y el segundo un gran signo de interrogación.
0: Mencionaron mucho lo de los... tanto Tuchel como Henderson, esos primeros 15-20 minutos. O sea, antes de la primera pausa de hidratación, es clave que o México haga un gol o que aguanten lo máximo posible.
6: Y que además hay un tema adicional, y es que en realidad, biológicamente, no es una tontería lo de la altura, de la altitud. Digamos, no es una excusa, es una condición humana real. Sí. Normalmente, cuando se juegan partidos de eliminatoria en Sudamérica, por ejemplo, que la gente tiene que ir a jugar a Quito, tiene que ir a jugar a La Paz, a Bolivia, normalmente hay un proceso de adaptación diferente. Tampoco se tiene muchos días, como sería lo ideal, pero hay un proceso diferente. Acá es de un minuto para el otro. Tienes que acomodarte a esto y además acomodarte a un equipo que está jugando
1: bien. Te voy a dar un punto más a favor de México. México no ha tenido que viajar a ningún lado.
6: ¿A ningún lado?
1: ¿No?
5: Exactamente.
1: Se movió 30 minutos a Guadalajara y regresó.
4: Duerme todas las noches en el mismo lugar.
1: Está bien. Sí. No tiene que salir al clima caluroso de otros lados a jugar. Consumen los viajes, horas de avión, el desgaste, el cansancio.
0: Como director técnico.
1: Sí.
0: ¿Quién es el encargado? Yo ya estoy ya haciéndome así. Yo veo Johan Vázquez y al cachorro encargados de Harry Kane, pero correcto, ¿cómo te encargas de los demás?
5: De Bellingham, ¿qué hace con Bellingham?
0: Contra Lira, o sea, ¿cómo va a ser? Explícanos eso, el rollo táctico.
1: Mira, a ver, México va a tener la pelota, o sea, no te preocupes. Los contragolpes que va a hacer Inglaterra va a estar muy lejos y obviamente saca por un costado y por
4: Gordon.
1: Otro lado, ¿cómo es el Gordon?
4: Gordon
1: va a estar por otro lado, son los que van a estar un poquito más cerca de...
5: ¿Pero por qué estás tan seguro que México va a tener la pelota?
1: Porque sí, sí.
2: Porque habló anoche con el...
1: No, así va a ser. Yo te digo, el primer tiempo no lo veo como tú, lo veo más bien a Inglaterra atrás.
0: Yo también, bien paradito. No tanto aclimatarse a la altura, no te vas a aclimatar, sino no desgastarte.
2: Exacto,
1: para hacer movimientos cortos.
0: Tratar de dosificar, porque
1: te puedes ir a tiempo extra también.
2: Claro.
1: No es que tampoco en 90
2: minutos. Claro, es verdad. Eso.
1: Entonces, van a estar ahí y después, en su tiempo, harán algún movimiento un poquito hacia adelante. Es lo que yo creo que van a hacer. Por eso que digo que México va a tener la pelota. ¿Y cómo cubren? Bueno, con Lira, que tiene una gran dinámica de ir a presionar y regresar, tiene mucha velocidad el chico, además de que Romo también es uno de los que le está ayudando en ese tándem. Mora, el chiquito Mora, tiene mucha movilidad. No sé si va a tener muchos espacios, no lo veo hoy como un jugador importante en este primer tiempo, en este primer cuarto, digámoslo así. Más bien lo veo como distribuyendo, tocando un poquito la pelota, pero poco yendo hacia adelante. Esta selección mexicana, yo creo que igual va a salir a buscarlo, pero también con inteligencia. No va a desbocarse, porque sabe que el partido es largo y va a esperar el momento también, pero va a tener la pelota.
4: Y que este rival tiene una mayor capacidad de respuesta de lo que tuvo Ecuador.
1: Sí, no esperábamos ese Ecuador. Yo esperaba un Ecuador mucho más
5: combativo.
1: Tranquilo.
2: Lo de Ecuador,
1: se fue para el frente.
2: Lo de Ecuador, Alex, convenimos, más allá de todo lo que pasó y lo que hay alrededor, prácticamente un accidente futbolístico. Yo no creo que Ecuador, nadie podía esperar que Ecuador pudiera jugar tan mal.
1: No fue un accidente, porque los accidentes no se prevén. Lo que sucedió ahí fue un desastre técnico táctico.
5: Que todavía no entendemos cómo, ¿no? Sería bueno,
1: la verdad que no.
2: Pero digamos, lo que quiero más allá...
1: Entiendo que quiso hacer algo diferente y no le resultó.
2: Exacto, más allá de la palabra o el adjetivo, nadie suponía que un rival como Ecuador,
0: que no iba a tener una reacción,
2: iba a tener, exactamente. Sí, entonces, uno entendería que ese primer choque de México mano a mano con un rival que le podía generar o complicar, que era Ecuador, lo supera. Ahora, México no se ha enfrentado en ningún momento en la Copa del Mundo un rival de este potencial.
1: Claro,
2: porque
1: no,
2: además,
1: okay, de acuerdo,
2: tiene un potencial,
1: pero
2: además en el banco
1: pero,
2: suplente,
1: pero
2: tiene unas características diferentes.
4: No juega en igualdad de condiciones.
0: Ok, rapidísimo, solo quiero un nombre, un jugador clave el día de hoy que no sea ni Quiñones.
5: Ah, no, ya Kane. Me sacaste al mío.
0: No, que no sea ni Quiñones ni Kane, porque
4: Raúl
0: sabemos
4: Jiménez,
0: que son los goleadores.
4: Raúl Jiménez. Raúl Alonso Jiménez. Raúl Jiménez.
0: Raúl Alonso Jiménez. Morita.
5: ¿Tú? Mora.
0: Mora. Tú.
7: Pickford,
0: el arquero.
5: ¡Ah!
0: O sea, México va a ser protagonista a Jordan.
4: Totalmente.
0: Pickford. Me encanta.
4: Lo vamos a hacer figura. Con tanto paseando.
0: Yo voy con México.
5: Obvio, todos con México.
1: Me están insultando porque después de lo que vivieron los ecuatorianos ahí, están enojados con los mexicanos. Pero...
0: pero la verdad es que...
5: Ya se les va a pasar.
2: Pero también, ya. Alex, también es genuino tu amor por México, por todo.
5: Sí.
1: Yo voy con Ecuador siempre. Pero hoy quiero que lo vaya a ver.
0: México, vamos a la pausa y seguimos aquí en Fútbol de Primera.
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14: En la cabina Ford, vehículos hechos tan capaces como tú, mientras que mostraban la presencia del presidente de la FIFA, Gianni Infantino, en el estadio. Manolo, equipo que gana no se toque, es el mismo 11 de la victoria 2-0 frente a Ecuador, con goles de Julián Quiñones y de Raúl Alonso Jiménez.
15: Así es, no se toca y sale de esta manera, con Rangel en la portería con el número 1, una línea de 4 con Jorge Sánchez y Gallardo como laterales, Montes y Vázquez estarán en la defensa central, medio campo, Lira de contención, Romo y Mora estarán ahí acompañándolo, Piojo Alvarado por derecha, Quiñones por izquierda y el goleador Raúl Jiménez en el frente de ataque.
14: En el caso de Inglaterra, que jugó un día después, el miércoles, México jugó el martes pasado, derrotó a la República Democrática del Congo por 2-1 con dos goles de Harry Kane. El técnico Thomas Tuchel realiza tres variantes con respecto al once inicial.
15: Así es, Pickford estará en la portería, Kwanza, lateral derecho, que es uno de los que entra de cambio, Gonza y Gay estarán como defensas centrales, O'Reilly como lateral izquierdo, Declan Rice y Anderson en la contención, medio campo con Gordon, Bellingham y Saka, acompañando al goleador Harry Kane.
14: Es decir, los que ingresan son Bukayo Saka con el número 7, Anthony Gordon con el 18 y Jarrell Kwanza con el 26. Quedan en la banca de suplentes el 11, Marcus Rashford, Noni Madueke y Jed Spence. Muy bien. Veremos entonces con estas variantes qué hace el conjunto de Tuchel, Carlos de los Cobos. Equipo que gana no se toca, México de memoria entonces, con el mismo 11 que viene de ganar de Ecuador.
16: Así es, Sammy. Yo lo comentaba que quizá podría haber algún cambio, uno o dos cambios, porque podía de repente sorprendernos Javier, pero no, creo que lo hace bien. Repite el equipo que hizo un gran partido cuando se enfrentó a Ecuador en la jornada pasada y que dejó un grato, pero muy grato sabor de boca, Sammy.
14: Hoy, como un dato especial, esta noche con este partido de México-Inglaterra se jugará el 24º partido de la Copa del Mundo que se disputen en este estadio Ciudad de México, el que todos conocemos como la cancha del Estadio Azteca, más que en cualquier otra parroquia o templo del fútbol, Manuel.
15: Sí, va a ser difícil que puedan romper ese récord impresionante. Es una catedral, uno de los estadios más lindos para ver el fútbol, este Estadio Azteca.
14: Nos vamos a la pausa, 2 minutos para todo el país y regresamos, seguimos en la previa, cada vez falta menos, 25 minutos para el arranque del partido, demorado por las tormentas eléctricas y el mal tiempo y la lluvia, que felizmente está bajando un poco porque aquí queda goteando el techo, y regresamos con más desde la cancha del Estadio Azteca, México-Inglaterra, por Fútbol de Primera.
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23: Estamos de regreso en la cancha del Estadio Azteca. En la cabina Ford Vehículos Hechos Tan Capaces Como Tú aparece en el campo de juego el líder y vocalista de la banda Maná, Fer, junto a toda la banda Manolo, porque me comentabas, habrá show del medio tiempo hoy que se despide del Estadio Azteca de la Copa del Mundo.
24: Así es, va a estar el grupo Maná que lo estamos escuchando ahorita, va a estar ahí en el medio tiempo, no sé, con esta lluvia que vaya a pasar.
23: Están en el túnel de vestuarios ellos, con la camiseta de México. Esta Fer levanta la trionda, la pelota. Le pusieron, por supuesto, una de las icónicas canciones del grupo. Y el público canta, el público se divierte. El único antecedente en una Copa del Mundo de enfrentamientos entre México e Inglaterra salió en 1966, el año que Inglaterra gana su única Copa del Mundo. Con goles de Bobby Charlton y de Hunt, Inglaterra derrotó en Wembley en la fase de grupos a la selección mexicana. Se han enfrentado en 10 oportunidades, hoy será la undécima. De 10 partidos, México apenas ganó 2, empató 1, perdió 7, marcó 4 goles en esos
2: 10 partidos y recibió 27. Números, historia y estadísticas, nada más.
24: Totalmente, esos números ya están ahí en la historia. Hoy es un partido distinto por el marco en el cual estamos. México está jugando de local en una Copa del Mundo ante su gente, ante la altura, que también va a influir mucho. Y bueno, esta lluvia que no para.
2: No para, es increíble. La verdad, la cancha va a estar rapidita, Carlos. ¿Ah? Va a estar ligerita para los dos. Y un equipo mexicano que ya hemos visto, salvo el primer partido al arranque, obvio, de los nervios, creo que no siente la mochila pesada de estar arropado por toda esta afición, más de 82.000 espectadores en el Estadio Azteca.
3: De acuerdo, Sammy. Creo que los muchachos van a salir con la misma confianza y determinación. Espero eso, como salieron en el partido ante Ecuador. Porque realmente saben que el equipo es de todos.
2: Hoy México juega su partido número 65 en el historial de las Copas del Mundo. Inglaterra el número 78. Las cartas están sobre la mesa. El césped, Manolo, desde aquí arriba se ve en impecables condiciones.
24: A ver, se ve en impecables condiciones, pero jugar con esta cantidad de agua se vuelve muy complicado. El controlar el balón, el dar los pases, se te complica. Rueda mucho más rápido el balón, debes de tener mucho más cuidado en no cometer errores, porque se dan mucho más errores cuando están las condiciones climáticas como están ahorita. También es importante cuando vas a atacar, disparar de larga distancia, buscar esos tiros, porque se va a resbalar el balón, porque puede haber muchos rebotes. Son varias circunstancias que te cambian cuando estás en clima.
2: Y antes de la pausa, no sé si tenemos a Javier, Claudio, porque también para el árbitro, para Liresa, Fagani, Javier, va a ser realmente importante, sobre todo las condiciones del terreno de juego, porque honestamente desde el mediodía de aquí, 2 de la tarde, tiempo del este, no ha parado de llover de forma intensa.
4: Sí, por supuesto, Sammy, que lo será, deberá medir muy bien la naturaleza de los cuerpos, las posibles fricciones, la relación entre la velocidad, el tiempo, la distancia, cuando haya pelotas en disputa. Y obviamente es el choque de dos estilos, ¿no? Todos sabemos que en Inglaterra los jugadores ingleses se caracterizan por su velocidad, por su fuerza. Y México tiene otro tratamiento con el balón. Y yo creo de que el estado del campo de juego va a ser un jugador más. Y Alianza Fagani tendrá que tener mucho cuidado en las pelotas, principalmente aquellas pelotas divididas, en donde arriben al mismo lugar los jugadores a alta velocidad, que puede haber choques inesperados. Y espero que obviamente también vaya advirtiendo, cuando ocurre este tipo de situaciones en donde uno tiene la responsabilidad de dirigir un partido en estas condiciones, tiene que previamente advertir a los capitanes y, si es posible, a todos los jugadores, de que antes del partido, de que tengan cuidado con los desplazamientos. Y porque el tipo legal del juego brusco y grave no tiene en consideración la intencionalidad, no se debe tomar el criterio de la conducta si es voluntaria o no. Basta solo que poner en riesgo la integridad física del adversario, ¿no es cierto? Entonces, obviamente que eso es una causal de expulsión, y en ese tema tendrá que tener mucho cuidado de esa Fagani.
2: Vamos a hacer la última pausa de 4 minutos de la previa y regresamos y nos quedamos con la ceremonia de protocolo y con el arranque del partido. Este estadio es una fiesta. Parece un antro este estadio.
24: Es increíble la
2: fiesta. Fiesta total domingo, incluso las luces se prenden y apagan, como en la disco que usted le encantaba ir en sus épocas mozas. Vamos a la pausa.
24: No me quemé.
2: Y regresamos con la música. Chachón es esto, ¿no? Vamos bailando con la chona y regresamos desde la Azteca. Todo en felicidad. Estamos en Fútbol de Primera, la radio del Mundial.
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33: Central, la circunferencia con el mapa del planeta fútbol, la FIFA en la mitad de la cancha y el protocolo para la salida de los equipos. Se acabaron las palabras, Carlos de los Cobos, es la hora de la verdad. Ha llegado el momento histórico del fútbol mexicano esta noche en su Copa del Mundo.
34: Así es, amigo. Esperamos un muy buen partido, dos selecciones que por méritos propios han llegado hasta esta instancia
7: lógicamente sabemos que el poderío y de la fuerza que tiene el equipo inglés, pero vuelvo a insistir, el equipo mexicano, nuestra selección, nos transmite muchísima confianza después de lo que ha hecho durante este torneo.
8: El ambiente, está de más decirlo, es espectacular, Manuel.
9: Es impresionante lo que se está viviendo en este estadio Azteca. Ahora tiene que contagiarse de esto los futbolistas. Esta se vive muy pocas veces en tu vida, en tu carrera, tener un estadio así con la gente volcada como está. Tienes que contagiarte de eso y salir a dar el mejor partido de tu vida.
8: México ataviado con la camiseta verde, el short blanco y las medias rojas. Inglaterra que sale con una chamarra, una casaca blanca, short azul y medias blancas.

0: impoluto. Los cinco árbitros con Alireza, Fagán y todo de negro, por primera vez en este escenario, porque en el 70 y en el 86 era God Save the Queen, y hoy por primera vez se cantará el God Save the King, aquí en la cancha del Estadio Azteca. Se colocan los 26 integrantes de México que saludan a la afición y en la zona donde están las familias. A mano izquierda de nuestra cabina Ford y de la posición número 38 en este mítico Estadio Azteca, para comenzar el protocolo, primero con el himno nacional de Inglaterra. No sé si ha parado la lluvia, no mucho, ¿no? Pero bueno,
1: ya no, algo, algo, ya no, ya, y ya no es tan fuerte, ya no está cayendo tan fuerte el agua.
0: Muy bien, hacemos el silencio respetuoso para escuchar el himno nacional de Inglaterra.

los Estados Unidos entonen

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0: ser mexicano para emocionarse. Realmente emotivo, además acompañando con la melodiosa voz de Carlos de los Cobos. Señoras y señores, el himno nacional mexicano que suena aquí y que suena en los Estados Unidos, en el parlante del Mundial de Fútbol de Primera. Termina la ceremonia protocolar y es hora de la verdad. Es hora de jugar al fútbol y usted lo escucha en la radio del Mundial. Somos Fútbol de Primera desde la cancha del Estadio Azteca.
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0: Realmente emotivo, Carlos, Manolo, esta ceremonia de protocolo por última vez en una Copa del Mundo en este escenario mundialista, el himno nacional mexicano acompañando por más de 82.000 almas.
2: Así es, a mí realmente es un privilegio estar en este estadio viviendo esta emoción, esta motivación que se genera a través de toda la afición mexicana que está aquí, que se reunió hoy para apoyar a nuestra selección. Realmente son momentos inolvidables que por mucho tiempo quedarán en el corazón de cada uno de los mexicanos.
3: Para al que no se le enchine el cuero con esto, es impresionante cómo se escuchó el himno nacional, el contagio que hay con esta gente. Fue realmente indescriptible lo que vivimos aquí.
0: De verdad. Uno que no es mexicano lo siente y se le enchina la piel. Este estadio tiene ese magnetismo, ¿no? Y es un verdadero privilegio que nos da esta bendita profesión estar aquí. Hemos estado tantas veces, Manolo, Carlos, junto a ustedes, ustedes jugando, pero también desde esta posición de analistas en este estadio. Copas Oro, eliminatorias, pero nunca evidentemente con el momento histórico que significa este partido.
3: Y esto es lo que tienen que entender los futbolistas, es su momento, es el momento histórico para trascender, para dar el mejor partido que han dado en sus vidas, entregarse al máximo y bueno, hacer que toda esta gente siga vibrando de esa manera.
0: México con paso perfecto, le ganó 2-0 a Sudáfrica, 1-0 a la República de Corea, 3-0 a Chequia y 2-0 a Ecuador. Y aquí vamos, la última piña, a mano izquierda, Carlos de los Cobos. ¿Qué dice el capitán? ¿Qué dicen los jugadores en ese momento previo al partido?
2: Que el inicio del partido siempre es importante, que el equipo empiece a presionar y empiece a recuperar la pelota, a ganar los duelos individuales como lo hicieron contra Ecuador, y eso va generando confianza al equipo, Sammy.
0: Estamos listos. Sí, señoras y señores, estamos listos. Desde la posición número 38 de Fútbol de Primera, en esta posición privilegiada en la mitad de la cancha para comenzar a vivir todas, pero todas las emociones de este partido. De blanco en la camiseta con vivos rojos y medias blancas con sol azul. Con la verde, ponte la verde. En camiseta, short blanco y medias rojas. Para la selección mexicana, todo de amarillo, Jordan Pickford. De medio fucsia, el tal Arrangel. Todo de negro, a la antigua, el árbitro Linesa Fagani. Aquí está la cuenta regresiva. 3, 2, vamos, señoras y señores. En marcha. Arranca el partido. Ya están jugando. En vivo por Fútbol de Primera, somos la radio del Mundial. México e Inglaterra, la pelota larga para el tal Arrangel que despeja con los puños de izquierda a derecha. En estos primeros 45 minutos, el conjunto mexicano, según la posición de nuestra cabina Ford, vehículos hechos tan capaces como tú. Las rechiflas van para Jordan Pickford. que la va a dividir de zurda por el sector de la izquierda.
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0: Le da la mano el vasco Javier Aguirre a Jalal Hayet, el cuarto árbitro marroquí. Este de Cabala, impoluto, como siempre, traje oscuro. Con la camisa blanca, Manoli, y la corbata verde.
3: Importantísimo estos primeros minutos para las dos selecciones. Para la selección de México, salir a apretar, salir a recuperar el balón, tratar de ser lo más ofensivos que se pueda y buscar un gol en estos primeros minutos, impulsados con la gente. Por el otro lado, la selección inglesa a desinflar todos los balones.
0: Bueno, la primera falta del partido, Javier, reclama Thomas Tuchel al árbitro asistente que lo tiene al lado, al australiano George Landrake. Javier, falta de Declan Rice y el primer pintado de amarillo temprano en el partido.
5: Eleva peligrosamente su botín al minuto de juego, amonestado Rice por la falta sobre Romo, que impacta en el rostro y está caído en el piso, lo están asistiendo.
0: Esto deja la vara alta en el arranque del partido,
5: Sí, claro, ahí, por supuesto que sí.
3: Fuerte, ¿no?
5: No, pero es necesario, en este tipo de partidos es necesario poner los puntos sobre las íes, nomás comienza el juego. Me parece saludable, a diferencia de lo que hizo Fagani en el partido, no sé si recuerdan, de Colombia con Portugal, que dejó pasar muchos minutos para empezar a molestar.
3: A ver, y siento, y lo que estaba reclamando Tuchel ahí en el banco, es que también se había agachado mucho Romo por la pelota y por eso había impactado.
0: Se recupera Carlos Luis Romo, una de las figuras que ha tenido la selección mexicana en estos primeros cuatro partidos.
6: Así es, afortunadamente parece que ya pasó. Comparto lo que dice Manuel, creo que en cierto modo Romo bajó demasiado la cabeza, o sea, fue una pelota muy abajo.
0: Aquí viene la selección mexicana, a toda velocidad, Raúl Alonso Jiménez le pega con ganas de pegarle, estaba rebotando el balón. La tiene el Piojo Alvarado, va a enganchar, se tiene que dar una vuelta completa, 360 para que venga a colaborar Jorge Eduardo Sánchez. Otra vez con Roberto el Piojo Alvarado, tiene atrás para que venga a colaborar también Gilberto Mora. El balón va para Mora Morita, el servicio atrás para que venga a buscar la mira. El público comienza, claro, el que gana es el que goza, o por lo menos el que empate, por lo menos el público hace 6, 7, 8 horas está en el estadio, Manolo, ya se ha sonado, comienzan los soles.
3: Y quiere hacer la localía, eso es importante también, que se meta el público.
0: El Piojo Alvarado trataba de llevarse a O'Reilly, cortaba bien por ese costado, parecía falta en ataque, y es falta en ataque, nomás estaba cobrando el árbitro cuando iba por ese balón. Justamente Jorge Eduardo Sánchez, el empujón sobre uno de los tres cambios, Anthony Gordon. Javier, es tiro libre favorable a la selección de Inglaterra.
5: Y Sánchez lo empuja a Gordon con su parte delantera y lo hace caer de bruces, cobrando bien Narideza, atento y seguro, concentrado.
0: Va a despejar Jordan Pickford, ensordecedor. Y comenzamos temprano con el grito. La pelota viene, el golpe de cabeza. Trataba de buscarla por el sector de la derecha. El conjunto de Inglaterra a toda velocidad para el jugador Bukayo Saka, que no puede controlar el esférico. Será lateral favorable a México.
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0: Lo han comprendido Claudio Gutiérrez al mando de la nave, si estamos llegando en buenas condiciones, porque aquí el grito del público es ensordecedor. Si estamos en correctas condiciones. Muy bien, por canales internos entonces. Muy bien, con su sal y pimienta habitual. La pelota la tiene el Tala Rangela. Lo invita Harry Kane que venga por la pelota. Aquí está saliendo nuevamente el conjunto mexicano. La tiene Gilberto Mora Morita, que la pide, no arruga, no se esconde, tiene el dominio de la pelota. Viene a buscarla por ese costado el Piojo Alvarado, ya centralizando el juego. La proyección de Gallardo está solitario en la mitad de la cancha. Teitaro ya por el sector de la derecha en territorio inglés. Jorge Eduardo Sánchez.
8: aquí está el capitán, el Cachorro Montes. Me sonrió con la gente, claro, se divierte. Ole, ole, y ole, bien el servicio. La profundidad ahora estaba cortando bien en ese sector, en el fondo. El jugador gay la tenía, falta ahora. Guarda Harry Kane, guarda Harry Kane. Va por la pelota. Empuja el jugador mexicano que la tenía. Alireza Fagani los va a llamar, porque uno es el capitán del conjunto de Inglaterra, Harry Kane. Quedaba con el control de la pelota aérea Eric Lira. Llamada de atención de Alireza Fagani. Javier habla con el capitán Kane y con el número 6, Eric Lira.
5: Pero me llama la atención la conducta de Kane. Recién empieza el partido peleando una pelota en la mitad de la cancha luego de un tiro libre cuando Lira lo agarra a Bellingham. Me parece absurdo realmente cómo reacciona Kane disputándole el balón. Como si faltara segundos para terminar el partido y están perdiendo. Insólito, realmente insólito. Fagani llamándole la atención, no solamente a Kane, sino también a Lira, para que calmen, bajen los decibeles.
8: Le va a pegar Mark Gay desde el fondo, nacido en Costa de Marfil. 34 partidos hoy para el jugador del Manchester City, Gilberto Mora. Una nueva falta sobre el central izquierdo de la selección de Inglaterra. Manolo, comienza a ser medio ríspido el partido, medio trabado en el arranque.
3: También hay mucha ansiedad de los futbolistas mexicanos. Están saliendo con tal ímpetu que están cometiendo muchas faltas. Hay que bajarle un poco el ritmo, salir con esa intensidad, pero tratar de no cometer faltas.
8: Eric Conza, aquí está el de Aston Villa jugando por el sector de la izquierda para Nico O'Reilly. Se manda Nico, el bueno, la pelota va hacia atrás para Jordan Pickford. Va a tener que bajarle, Carlos, complicado, ¿no? Los decibeles, la intensidad, porque claro, el público y todo lo que viene alrededor del partido en los primeros minutos, ¿no?
9: Es natural, Sammy, se genera una cierta presión por el ambiente que hay, ¿no? Pero mira, el México se sale con una línea de cuatro, Sánchez, Montes, Vázquez, Gallardo, un doble contención, que es Lira, Romo, por las bandas, Quiñones y Alvarado, Mora un poquito detrás de Raúl Jiménez, es decir, un 4-2-3-1.
8: La pelota la tiene ahora O'Reilly. Aquí se manda el jugador del Manchester City, formado en la academia del City Group. El balón lo domina Jude Bellingham. Abre por la izquierda para Anthony Gordon. Trataba de superar a Jorge Sánchez. Se va fuera del terreno de juego. Primer tiro de esquina del partido. Por vehículos hechos tan capaces como tú, Manolo. Favorable Inglaterra.
3: Y aquí esto es importantísimo. El balón detenido de Inglaterra es una de sus especialidades. Tiene jugadores muy altos. Debe de estar México muy concentrado en esto.
8: El amo y señor del balón detenido es el número 4, Declan Rice, que ya está tempranamente amonestado. Sube Conza, sube Gay y sube el goleador Harry Kane. Cuidado con esta, le va a pegar Declan Rice, y como en todo el Mundial, como en todos los partidos hasta aquí, Alireza Fagani habla y recomienda a los jugadores en el área menor. Le va a pegar ahora Declan Rice, va al área de las ilusiones, cuidado con esta, atenti, está el tal Arrangel, cortico para Bucayo, saca, va a descomponer ahora, viene Bucayo, el centro arriba, pasado, tranquilamente la tiene, la va a recoger ahora Jesús Gallardo, espera que se vaya al terreno de juego, lateral para México.
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8: Bucayo Saka la buscaba en la mitad de la cancha, Elliot Anderson, una de las novedades para este chico que jugó en las selecciones con límite de edad de Escocia, el ex Nottingham Forest, hoy al servicio del Manchester City, una de las novedades, digo, en esta selección. La pelota la tiene con el perfil cambiado Bucayo Saka, atrás entrega para Declan Rice, este abre el balón para el central por el izquierdo Gay, y Gay que combina con O'Reilly, comienza a picar Anthony Gordon, aquí está haciendo el freno de mano Anthony Gordon sobre la marca de Jorge Sánchez, lo saca a bailar, entrega otra vez para el sector de O'Reilly, hoy más temprano
11: en Nueva York, Noruega, con doblete de Erling Braut Haaland. Eliminó a la selección de Brasil, que anotó y descontó con gol de Neymar. Falló un penal el jugador Bruno Guimarães. Brasil está eliminado del Mundial. Noruega va a jugar contra el ganador de este partido el jueves en Miami. Todo por fútbol de primera. Gordon que filtra sobre Jude Bellingham. Parecía empujar ligeramente a Eric Lira. Va a ser cortina, se complica, se resbala Lira. Manolo sin falta, es lateral para Inglaterra.
12: Y la selección inglesa que empieza a tocar bien la pelota de un lado a otro. México se equivoca en la jugada anterior a tratar de tirar pelotazos. Esto que hizo Inglaterra es lo que debe de intentar hacer México. Tocar la pelota y que corran tras de ella.
11: Aquí viene Nico O'Reilly. Va a servir de manos. Estamos en fútbol de primera en vivo. 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Balón se va del terreno de juego, no podía dominarla Gordon. Será saque de meta para el Tri.
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11: El Piojo Alvarado salió jugando del fondo. El tal Rangel lo buscaba. Arriesgado. Con el campo como está. Aquí está Gilberto Mora Morita. El goleador mexicano del Mundial es Julián Quiñones. Aquí está Julián. Levanta la cabeza, el trazo. Era interceptado muy bien por O'Reilly. Y ahora el que se la roba a Gordon es Sánchez. Gran Mundial de Sánchez hasta aquí. Eric Lira. Le estaba pidiendo Johan Vázquez. Aquí está el jugador del Génova. Se mete en la mitad entre los dos centrales como es habitual Eric Lira. Ya viene a buscar la Morita. Morita para Raúl. Raúl para Julián. Hace bien la filigrana. Julián le va a colaborar ahora. El Piojo Roberto Alvarado. El toque atrás para que venga a buscarlo el Cachorro Montes. Y Montes para Johan. Está más solo que la una por la banda izquierda. Ya proyectado Jesús Gallardo. Otra vez para el Cachorro. El Cachorro para Roberto. El Piojo Alvarado. Trazo largo para buscar en ese sector de la cancha Luis Romo. Carlos de los Cobos a las manos de Pickford.
6: Está bien que Romo intente aportar en ataque, pero considero que en estos momentos lo necesita más Lira a su lado y dejar que Quiñones se haga esa labor.
11: Aclaró el cielo después de 6 horas, Manolo. Se ve celeste el cielo, el sunset en el Azteca.
12: Sí, ya dejó de llover y esto creo que va a beneficiar al partido, ¿no? Se toca ya mejor la pelota y esto de los mediocampistas de México me gusta. Cómo no guardan una posición, empiezan a moverse por todos lados para tratar de agarrar ahí la pelota.
11: Aquí está saliendo Nico O'Reilly. Cruzaba la intermediaria que divide ambos sectores para buscarla. Elliot Anderson prefiere atrás para Mark Gay. Aquí está el número 6 inglés, trazo largo para el balón. Cuidado con esta. Bukayo Saka incómodo. Estiraba la pierna izquierda, la llega a tocar con la punta del botín, pero estaba larga el servicio. Manolo va a morir a las manos del tal Rangel.
12: Una muy buena jugada. Bukayo Saka normalmente juega pegado a la línea, pero cuando vio que la tenía su compañero, hace una diagonal interesante que por nada estuvo ahí de controlarla y hacer daño.
11: Ah, mira el pase del Cachorro Monte desde el centro a la izquierda. Pica toda velocidad y la rescata. Perfecto, y negocia el tiro de esquina. Ah, no, saque de arco. Qué bien la rescató Carlos, porque era difícil, parecía larga.
6: Así
11: es. Gallardo, ¿no?
6: Pero al final le pega al jugador inglés, ¿me entiendes?
11: ¿Y entonces?
6: Debió haberse marcado
12: tiro de esquina. El último en tocarle era Bucal.
11: ¿Y a la vio Javier?
5: Claramente le pega Rosa, la pierna izquierda le saca y sale por línea de fondo. Se equivoca acá, si da... Sí, evidentemente, termina dando saque de arco.
11: Y el amigo Gallo
5: no interviene en esta jugada, interviene al revés.
11: Está el señor Gallo en el bar. Y luego.
5: No, pero levanten, digo, ¿no? Interviene no al revés, y da el saque de esquina, claro. Y está equivocado, pero al revés no.
11: Correcto. Ahí está saliendo el balón. Johan Vázquez, la salida para el conjunto mexicano. Y vuelven los soles del respetable, más de 82.000 espectadores esta tarde noche en la cancha del Estadio Azteca. Otra vez para Johan, metido entre los dos centrales, Elic Lira, también de gran actuación, el campeón de la Liga Mexicana con la máquina cementera de Cruz Azul. Va a mandarse por ese costado Johan Vázquez, desintoxicando el terreno de juego para que venga Jorge Eduardo Sánchez. Se manda Jorge ahora con el Piojo, siempre el perfil cambiado. El Piojo mete el centro.
0: espectacular anticipando la pelota. Centro venenoso con el perfil cambiado del Piojo Alvarado. Manolo Carlos se lanza en palomita. El portero Jordan Pickford le arranca la etiqueta de gol.
13: Gran jugada, primera vez que hace esta el Piojo Alvarado en el partido, que ya la ha hecho en los anteriores. Ese centro peligrosísimo cerrando el remate de Raúl Jiménez, y también tremenda la actuación de Pickford.
14: Aquí viene el Piojo Alvarado. Segundo tiro de esquina, Ford, vehículos hechos tan capaces como tú, el primero que cede la defensa de Inglaterra. Qué bien se lanzó Raúl. Aquí viene el Piojo, balón arriba, el primer palo. El balón se va despedido fuera del terreno de juego. Será nuevo tiro de esquina, Ford, vehículos hechos tan capaces como tú. Balón detenido, la importancia, Carlos.
9: Sí, de tener un agente que ejecute también ese tipo de jugadas, ¿no?
14: El Piojo al primer palo, golpe de cabeza para que despeje Harry Kane. Ya nos tiene acostumbrados en esa posición cuando hay un tiro de esquina, ¿no?
9: Sí.
14: Gana por alto. El último que quedaba era Eric Lira, que se ampara en tres cuartos de cancha con Raúl el Tal Arrangel. Aquí está el portero del rebaño sagrado. Buscaba a Julián Quiñones. Pide pista también el Piojo Alvarado frente a la cabina de fútbol de primera. Otra vez en la salida para que venga a buscar el cachorro. Proyectado Jorge Sánchez. Un toque para Eric Lira. Cerca estaba Jude Bellingham. En la mitad de la cancha al lado de Harry Kane. Este es Julián Quiñones. Quiñones que combina en primera para Lucho. Largo el servicio a toda velocidad.

0: nos pasa nada. Solo caricias. No se hacen daño. México e Inglaterra empatan 0-0.
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2: Acordémonos de la atajada de Pickford.
3: ¡Qué atajada!
2: Espectacular, aquí estaba rebotando la pelota en Gallardo cuando aparecía Anderson por ese costado. Ya recupera nuevamente Declan Rice. Abierto viene ahora Inglaterra en el fondo para que venga la salida de Konsa cuando Juan Isa estaba proyectado por la banda derecha, círculo central, pisa su pelotita Ezri Konsa. Jugando con Gerald Kwanzaa, el jugador del Bayer Leverkusen, Elliot Anderson. La barrida es limpia de México que recupera Ole Quiñones, el cañito, venía Kane, toca en primera México, toca bonito. En la mitad de la cancha Eric Lira. Aquí está saliendo y la levanta por ese costado Romo. La recibe y la baja muy bien con el botín derecho naranja. Julián Quiñones, viene Gilberto Mora, Morita filtra para Quiñones, la tiene Mora, engancha, le pega y está, remate. Choca en Ezri Konsa, pasa con facilidad Carlos buscando la pared. Gilberto Mora,
4: sí, un chico que tiene una, ya lo hemos hablado, una gran calidad, es una pared muy buena que lamentablemente después le bloquearon el disparo, pero lo tiene muy hecho. Eso,
5: esto lo hace muy bien. Cada que agarra la pelota trata de ser vertical, ya sea con una jugada individual o tocando y yendo a buscar. Buena jugada otra vez de Mora. Aquí hay una falta clara de Montes, el cachorro, y después hace una seña que eso no le gustó para nada al árbitro.
2: Sí, señor, y le llamaron la atención otra vez, Javier.
6: Sí, le llama la atención porque Montes levanta su brazo airadamente cuando se da cuenta de que le cobró la falta, que fue clara, que fue evidente, y lo corrió a Iglesias Fagani hasta cruzando el campo de juego para llamarle la atención.
2: La tiene Pickford, que ha recibido 3 goles en sus primeros 4 partidos en esta Copa del Mundo y que ya salvó la papeleta en una con la palomita y el cabezazo de Raúl Jiménez. Declan Rice para Pickford, y Pickford que va a jugar otra vez con Mark Gay con Anthony Gordon, uno de los 3 cambios en el equipo con respecto al último encuentro. Viene Gordon a toda velocidad, se lo llevó en velocidad Sánchez, mete el centro, la barrida justita, pero justita Manolo. Derrick Lee, tiro de esquina, Ford vehículos hechos tan capaces como tú.
7: Estas jugadas son importantes para la selección inglesa. Los dos que juegan por los costados, tanto Gordon, como lo demostró ahorita, como Bukayo Saka, son dos jugadores que con espacio abierto son muy rápidos y peligrosos.
2: Él lo llevó en velocidad Gordon a Sánchez, pero justito en la cobertura, bien. Muy bien Eric Lira.
8: Una mano.
2: Tiro de esquina. Cuidado, ¿cómo?
8: Una mano. El Lira cuando se tira, obviamente totalmente casual, no sancionable. Le rebota en el cuerpo y luego le roza el codo.
2: En la barrida va a venir el tiro de esquina. Cuidado con Kane, cuidado con Bellingham. Como en el barrio, el amo y señor del balón es Declan Rice. Balón arriba, el golpe de cabeza, sale bien despedido y bien despejado por la defensa mexicana cuando llegaba y merodeaba en el área mayor. Bukayo Saka con calma va a buscar la trionda. Nuevamente Declan Rice al lado del Vasco Javier Aguirre, va a dejar el encargo para que venga a sacar el balón por ese sector Nico O'Reilly. Aquí la tiene O'Reilly, sirve de manos, nada al área, bien el cachorro Montes, hace Cortines, saque de meta para México.
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10: Estuvo atento el director para cambiar la mención, ¿no? Sí, antes era sí. El calor, ahora la lluvia, impecable, muy bien, buen timing.
2: La pelota viene ahora a buscarla en la mitad de la cancha. Jude Bellingham, impecable. Hace la contra y le saca la pelota limpiamente. Lira juega con Morita. Otra vez para Lira. Entrega para Sánchez, Sánchez para el Piojo. Cruzando la mitad de la cancha, el Piojo que toca otra vez para Gilberto. La tiene Morita. Atrás para que venga a buscarla Eric Lira. De cariño le decimos Morita, no es diminutivo ni nada. De cariño, es un chamaco, hombre. La pelota no, usted sabe, hay que hacer el disclaimer por si acaso. 17.

0: 17 años, Gilberto Mora, juventud, divino tesoro.
1: Le chocó al árbitro, le chocó al árbitro, le chocó al árbitro, lo atendieron después a Quiñones, se molesta Anderson en la mitad de la cancha, la posición de Liresa Fagani, termina chocándole la pelota Javier accidentalmente al juez.
2: ¡Qué vida! Fagani aprovecha el error de él, de posicionamiento de él para llamar y de alguna manera distraer a la gente del error que había cometido en la ubicación, llamando a la pausa de hidratación.
3: Ya pasaron 22 minutos tan rápido, aprovechamos para escuchar los conceptos de Manolo Sol y Carlos de los Cobos. El comentario del equipo mundialista: empata México e Inglaterra 0-0.
4: Realmente un partido muy parejo. Por momentos lo dominó la selección mexicana, después la selección inglesa que tuvo ahí el balón en los pies. Y la oportunidad más clara fue esa muy buena jugada del Piojo que manda el típico centro cerrándose, buscando la portería, y el cabezazo de Raúl Jiménez. Mención aparte la gran atajada de Pickford, porque el balón le bota antes, está mojado, fue tremenda esa atajada. Pocas oportunidades hasta el momento, solo esa.
5: Y sabemos, querido Sammy, que ya nos mostró Gordon que es más veloz que Sánchez. Entonces ahí, ojo, hay que poner un foco rojo ahí, porque esa situación la tiene que resolver Montes en un momento dado para hacer la cobertura a Sánchez.
3: Momento de hidratación, los requerimientos del Vasco Javier Aguirre y uno de sus auxiliares, Tony Amor, además de Rafa Márquez. 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
3: Mañana continúan los octavos de final en Arlington, Texas, Portugal, España, un clásico europeo. Y el equipo de todos Estados Unidos en Seattle, Washington, frente a Bélgica. El miércoles Argentina, mañana el lunes, ¿no? El martes Argentina, Egipto.
8: Ya no sabes bien qué día.
3: Y Suiza frente a Colombia, Colombia, Colombia. Bueno, vuelven los muchachos después del momento de hidratación. Balonazo largo para Gordon, que nuevamente le gana a la espalda y la velocidad. Sánchez, se fue la pelota, nada. El árbitro dice que siga Gordon, la pega. Le reclaman al árbitro auxiliar número 2, el asistente 2, el señor Andrew Lindsay de Australia. Se había salido la pelota y al final salió nomás, Manolo.
4: Sí, me parece que si hubiera pasado algo más, hubieran ahí revisado, porque parecía que se había abandonado el terreno.
3: Ojo, otra vez Carlos a la velocidad de Gordon, que le está comiendo el mandado a Sánchez, ¿ah?
9: Sí, le está ganando la espalda. Le está ganando la espalda, le está ganando el duelo individual, y es importante poner atención en esa parte, ¿no?
3: Tiro libre favorable a la selección de Inglaterra. Javier, otra falta en ataque.
10: Sí, Raúl lo toma el jugador inglés, lo voltea, pretendiendo ganarle la posición para llevar el balón. Y Fagani sanciona la falta correctamente. Cuidado con el tema de la altura también, porque Fagani también le pega, ¿no? Está caminando, se está ubicando bien, pero recién esa intercepción con el balón fue producto de esa administración de gasto.
3: Atenti, Manolo, que hay un jugador mexicano solitario,
4: sí,
3: apurando el trabajo precompetitivo a mano izquierda de nuestra cabina.
4: Es extraño que en este
8: en estos minutos esté ya ahí calentando el jugador mexicano. No sé si alguno se haya resentido, vamos a verlo.
11: Julián Quiñones lo van a anticipar y le van a robar la pelota correctamente. Aparecía por ese sector de la cancha para tocarla sobre el sector de Harry Kane. Allí está el goleador y capitán sobre la marca de Luis Romo. Atrás para que venga Declan Rice, la tiene Elliot Anderson, otra vez para Declan Rice, que juega ahora de tres dedos para Jude Bellingham, se la quitan limpiamente, balón para Gilberto Mora, que toca para el Piojo Alvarado, que abre la proyección para que venga a buscarla Jorge Eduardo Sánchez. La tiene Sánchez ahora para Gil Mora, la tenía Morita, otra vez para el Piojo Alvarado, lo sale a marcar Declan Rice, que está desde el minuto y medio con tarjeta amarilla. Juega bien por ese costado, trataba a Luis Romo, lo anticipa muy bien y le roba la pelota Jude Bellingham, que apela a rivales y termina perdiéndola con Jorge Eduardo Sánchez, que la roba la pelota. Aquí viene Morita, el pase por la derecha, mientras que se iba internamente en diagonal, Sánchez, no fue bueno el servicio y el saque de meta, Manolo, para Inglaterra.
8: Es una muy buena oportunidad porque habían agarrado mal parada la defensiva inglesa y no se entienden. Le tira la pelota justo cuando le había dado totalmente la espalda y no se entendieron.
11: Despeja en corto, Pickford viene a apurarlo por ese costado, bien Mora. Servicio por la banda izquierda para que salga Gay. Juega con Elliot Anderson, Anderson ahora sobre Jude Bellingham, lo vienen a marcar, el árbitro dice que el lateral para México, se juega rápido. Gordon aplaude la decisión del auxiliar, viene a Liresa Fagani, es que dio, a hablarle a Lira.
8: Me parece que por ahí se pegó muy muy fuerte
11: Sánchez.
8: Jorge Sánchez, que se quedó ahí tirado.
11: Pero ojo porque Gordon, Javier, después de la decisión del auxiliar número uno, en su cara lo comenzó a aplaudir porque pensaba que era para Inglaterra y no para México.
10: Sí, lo que estoy observando es que Lira está bastante acelerado. Ya la segunda vez que lo advierte, la primera fue con Kane, conjuntamente con Kane, pero ahora otra vez se muestra contrariado. Ya otra vez le advirtió Fagani a Lira. Va a tener que bajar eso.
11: Tal cual, muy revolucionado, salieron algunos jugadores mexicanos. Ya estamos en casi 30. 0-0 el marcador en la cancha del Estadio Azteca. Rumbo a los cuartos de final de la Copa Mundial de la FIFA. El golpe de cabeza viene en el fondo de Cuanza. No puede controlar la Bucayo, que trastabilla, que resbala. Jabonosa, húmedo la cancha del Estadio Azteca. El toque atrás para que venga a buscarla César Montes. El cachorro que ya la entrega cortita para Johan Vázquez. Johan Vázquez para Gilberto Mora. Morita y otra vez para el cachorro. El cachorro que abre para que venga a buscarla Eric Lira. Sánchez, Montes, usted escucha los sonidos del fútbol, por fútbol de primera. Allí viene a proyectarse Gallardo en el servicio, despeja, es Riconza. Viene a rescatarla por el sector de la derecha, Declan Rice no puede. Será lateral en ataque rapidito para la selección mexicana de fútbol, que la tenía con Julián Quiñones. No viene a apretar por ese costado. Viene Harry Kane, no puede controlar. Rescata la pelota, la defiende Julián. Por el toque para que venga a buscarla Montes. Y Montes que la recibe para Lucho Romo. Abre de zurda ahora para el Piojo Alvarado, que recibe de Sánchez, que estaba retrocediendo. Mantiene Manolo correctamente la posesión del globo el conjunto mexicano.
8: Sí, intentando llevar de un lado a otro a ver si se abren los espacios, se mueven bien los mediocampistas, pero todavía no pueden penetrar.
11: Piojo. Descargaba Romo. Otra vez para Sánchez. Viene a marcarlo Nico Reilly. Mientras que tengas la pelota, Carlos, el rival no te va a hacer daño.
5: Es importante tenerla y tratar de mantenerla bien, porque el equipo inglés está esperando justamente una falla, una imprecisión de nuestra selección para atacar rápidamente.
11: Golpe de cabeza ahora, quedó sentido. Jugador mexicano, pero la pelota es de México. La tiene Lucho Romo. Con ganas de pegarle, Manolo se fue abriendo por el costado derecho. Arriba y afuera, será saque de meta, Manolo, para la selección de Inglaterra. ¿Quién era? Lira.
8: Sí, él no, el que le pega es Romo, pero es muy importante cuando recupera.
11: ¿Estaba sentido?
8: Ay, no sé cuál se quedó sentido.
0: Debe ser Sánchez.
8: Creo que es Sánchez, sí, me parece. Que es Sánchez, porque el que estaba calentando creo que era Israel.
11: Ah, mire usted.
8: Pero ya se sentó. Parece que ya pasó.
0: Ahí está, sí, afortunadamente está, parece que ya pasó.
11: Está Lira, si sí, el que lo habían golpeado era Lira. Ajá. Y aquí lo atiende otra vez Gordon. Iba por el balón Morita,
1: le quería robar la pelota a Gay. El balón de Gordon, Nico Reilly, no se puede amparar en Pickford porque tenía a Raúl Alonso Jiménez. Sale el lateral izquierdo inglés con la marca de Gilberto Mora Morita, que comete la falta sobre el lateral izquierdo Nico Reilly. Y será tiro libre, favorable a la selección de Inglaterra. Aquí está saliendo Mark Gay con calma sobre el sector y la marca y la ligera presión de Gilberto Mora. Este juega con Esri Konsa. Aquí está Konsa, que juega en el medio con Elliot Anderson. A su lado lo tenía Declan Rice. Prefiere jugar con Konsa. Y Konsa, que retrocede otra vez en salida. Libre para el conjunto de Inglaterra. El balón lo tiene Konsa. Jugando para Mark Gay. Levanta y está esperando por el sector de la derecha Gerald Konsa. A su lado también lo tiene Bukayo. Y hacia él va la pelota con el perfil cambiado. Trataba de llevarse a Gallardo. Bien, Gallardo le marca. Muy bien, Gallardo. La cucharea, bien. Lucho Romo viene ahora. Julián Quiñones le estaba pidiendo Lira. Aquí lo tiene Lira. El servicio en el círculo central para Johan. Y Johan para el cachorro. Embotellado Inglaterra. Todo México pisando territorio inglés menos el Tala. El balón ahora para Jorge Sánchez. Abierto siempre con el perfil cambiado Roberto el Piojo Alvarado. Juega para Morita. ¿Qué tiene allí? No se arruga. No se esconde. Toca la pelota otra vez para Alvarado. Pasa sobre el sector donde estaba Harry Kane. Aquí viene Lira, la tiene Eric. Tiene que hacer la pausa porque el equipo estaba muy adelantado y con mucha marca. Atrás para que venga a buscarle el cachorro Montes. El cachorro Montes otra vez para Johan. Con calma toca la pelota México. Balón para que venga a buscarla Quiñones, Manolo.
8: Uno de los que me gustaría que empezara más Quiñones. Quiñones ha tocado poco la pelota. Ha intervenido poco en jugadas peligrosas. Y es un jugador que te puede hacer la diferencia.
1: Piojo. Atrás para el cachorro. Este es Johan Vázquez. Ya está proyectado por el andarivel zurdo Gallardo. Con ganas de meter el centro Johan. Que buscaba Raúl Alonso Jiménez. La pelota se va desde la izquierda hacia la derecha. Será lateral en ataque. Frente a la cabina de fútbol de primera en la cancha del Estadio Azteca, favorable Inglaterra.
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1: Un balón ahora para que venga a buscarla Lucho Romo. Va a ser un partido largo. Sí. De mínima diferencia, me parece, entre México e Inglaterra.
8: Así parece. Ahora, una ventaja que veo que tiene la Sabre, te digo.
1: Porque la tiene Julián, filtra para Raúl. Sobre la marca, en ese sector de la cancha de Konsa, tiene que retroceder. Dime, Manolo.
8: Que una de las ventajas que veo de esta selección inglesa, el banco que tiene. Cualquier jugador que entre, son peligrosísimos.
1: La pelota es del Piojo. Aquí está Alvarado, pisa su pelotita. Juega con Jorge Eduardo Sánchez, que gambetea sobre la marca de Nico Reilly. Otra vez para el Piojo, que va a encarar, que trata de buscarse el que estaba Jude Bellingham. Atrás para Sánchez, la marca de Sabay Vegas, Tuchel, Landon Nicasianes allí, por ese costado, para que presione el conjunto de Inglaterra.
8: Pero hace una cosa muy bien Inglaterra.
1: Viene Raúl, larga la pelota, Pickford sobre el manchón, o sea, penal.
8: Se mete atrás en un bloque ahí en la línea defensiva, pero cuando entra cualquier jugador ahí de México, muerden. O sea, no es que nada más estén aguantando, inmediatamente presionan con mucha intensidad.
1: El pique de Rice para Bukayo, mano a mano con Gallardo. Bukayo mete el servicio, ¡está!

0: partido. Llegó sobre la última línea y de derecha mete el centro para que anticipe en el segundo palo de Palomita. Jude Bellinger, y con certero golpe de cabeza la mande a guardar. A los 37 minutos está ganando Inglaterra en el Azteca 1-0.
1: Primera jugada de peligro de la selección inglesa con Bukayo Saka, que es un especialista en esto. No van viendo la llegada de Bellingham porque México no es que lo hayan agarrado mal parado. Estaba bien, pero no lo siguieron, ahora te digo.
0: Cuidado con esta, Bellingham.

0: Inglaterra lo volvió a hacer. Jude Bellingham, cuando trataba de ordenarse la defensa mexicana, es Bellingham el que roba la pelota, el que filtra para Harry Kane, que lo asiste con un servicio que se pasea por todo el área mayor. Llega a placer el Cachorro Montes, pero Bellingham con un toque exquisito en el área menor la manda a guardar. Un minuto después del 1-0, el doblete de Jude Bellingham. Está ganando Inglaterra, ganan los Tres Leones 2-0.
1: Una tremenda desconcentración. Morita agarra la pelota de espaldas en una zona muy peligrosa, le roban el balón y se van con superioridad numérica. Otra buena llegada. Estaban dormidos la selección de México inmediatamente, todavía no se reponían de ese primer gol cuando les cae el segundo.
2: ¡Carne de los Cobos!
3: Sí, bueno, la realidad es que es un equipo sumamente fuerte, el equipo inglés, hay que decirlo. México, habíamos tenido la pelota, pero sin que realmente generáramos algún peligro real, ¿no? Era una posesión de pelota, pero sin productividad adelante. A México tiene que seguir intentando. Hay que reconocer que la fortaleza que tiene este equipo inglés, la forma de jugar de este Bellingham, que desde mi punto de vista es un jugador que define los partidos, porque es un tipo que viene atrás, arma la jugada y acaba terminando y acaba acompañando la jugada y termina haciendo el gol.
0: Su cuarto gol en esta Copa del Mundo, el décimo con la camiseta de Inglaterra en 53 partidos para el jugador del Real Madrid. Cayó el invicto del tal Rangel. No le habían hecho goles en 4 partidos y en 2 minutos le hicieron 2. La pelota arriba con golpe de cabeza. Logrará remar contracorriente. 0-2 abajo el conjunto mexicano. Le llegaron bien por las bandas. Kane en el segundo, Bukayo en el primero, en una jugada que nació en un robo y en un pique de Declan Rice. Y a 5 del final de la primera etapa, Manolo, sí, tiene que remar el tri.
1: Son los detalles que te dan las victorias. Estábamos siguiendo a Bellingham en el primer gol y Lira lo deja entrar, jamás lo ve. Cuando se da cuenta que ya lo pasó, ahí le tira un manotazo, pero en lugar de seguirlo, y le ganó muy bien, y el centro, bueno, fue preciso para dejarlo ahí solo.
0: Gallardo en el centro, rebote en Bukayo Saka. En el segundo, cuando mete el servicio Kane, hasta que llega Lira, pasa entre Vázquez y el Cachorro Montes la pelota.
1: Sí.
0: Digamos, se pasea la pelota en el área menor y ahí aparece y anticipa con el botín derecho Bellingham para mandarla a guardar.
3: Así es, mira, creo que lo ideal, Manolo, es que jugaran siempre cerca Romo con Lira. Pero Romo tiene la costumbre de ir mucho al frente. Ese tipo de jugadas como las que vimos, que son contraataques, está para resolver justamente el doble cinco, el doble contención. Y normalmente toman solo a Lira.
0: Tiro libre favorable al Tri, que tiene que descontar antes del final del primer tiempo. El golpe de cabeza. Vamos, vamos.

0: Azteca, Manolo. Tenemos partido.
1: Lo necesitaba la selección mexicana porque había sido un doble golpe durísimo para ellos. Antes de que termine el medio tiempo viene esta buena jugada, encontrándose el rebote que le dan muchos ánimos a la selección.
0: Así es. El mejor jugador que tenemos en este momento es Quiñones. Lo hemos dicho varias veces, en varias ocasiones. Un chico que ha llegado a la selección para ser productivo. Está siendo el goleador de nuestra selección. Y lógicamente hay que reconocerle todo el trabajo. Porque no solamente hace el trabajo ofensivo, sino él viene atrás también a pelear.
2: Aquí viene el 3. La va a luchar correctamente Sánchez con Nico Riley. La pelota se va al saque de meta, dice Liresa Fagani. Cuarto gol de Julián en el Mundial. Su sexto con la camiseta mexicana en 27 partidos. Fue el goleador de la Liga Saudí en la Liga de Cristiano Ronaldo. Este hombre, Julián Andrés Quiñones, el goleador del Tri. Tenemos partido, gol importante, Manolo, en el epílogo de la primera mitad.
3: Y se vuelve el máximo goleador en un solo Mundial, ¿no? Porque era Luis Hernández con 3 goles, así que con 4 pasa, nos pasa.
2: El matador en Francia 98, sí. Marcó 4. Y aquí está Julián Quiñones, pero con qué gano le pegó. Fierrazo.
3: Sí, se le encontró ahí y no perdonó.
2: Fusiló a Pickford. Se nos va la primera etapa.
3: Creo que tenía 3 el matador, Sammy, me parece.
2: Aquí la tiene Julián. Aparece Julián, descarga en la mitad de la cancha para Leira, le estaba pidiendo el piojo, ya está proyectado, Sánchez va a meter el servicio para Julián, le queda la pelota a Gallardo justito, pero justito para que venga a despejar Juan Zamanolo, lateral para México.
1: Es el momento, está volcado la selección mexicana con todo el ímpetu tratando de buscar el empate.
2: Aquí viene la pelota, después de este ataque nos cuenta Javier Castrilli cuánto más jugamos en esta primera etapa infartante. Viene el servicio arriba, la pelota que quedaba picando en la media luna, ahí estaba Gilberto Mora Morita, le estaba bajando el piojo Roberto Alvarado, bajaba por ese costado para marcar y colaborar Anderson, la pelota se va del terreno de juego. Javier, cuánto más jugamos,
4: 5 minutos a recuperar, Sammy.
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2: ¡Está pegando la pelota! ¡Remate! ¡Magnífico el pivoteo! ¡Pero magnífico el pivoteo para el zurdazo de Raúl Alonso Jiménez! ¿Qué pasa acariciando? ¿Qué pasa besando? Pasa rozando el poste izquierdo de Pickford, Manolo Carlos.
1: Muy buena la jugada de Quiñones. Quiñones metiendo el cuerpo, aguantando y dejándole el balón ahí muerto a Jiménez, que no le pega del todo bien. Pasa muy cerca este balón.
2: Viene a recuperarlo ahora Bukayo Saka. Sobre la marca se va del terreno de juego. 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
2: La pelota va por el sector de Cuanza. Como la canción, usted que es un melómano, mi querido Carlos, con alma, corazón y vida, le pegó Quiñones a la pelota.
0: ¿Cómo no? Le pegó bien, la prendió bien. Fue sumamente oportuno este gol, Sammy, porque le vuelve a la vida nuestra selección.
2: Linda canción, alma para conquistarte, corazón para quererte y vida para vivirla.
3: Van a poner románticos ahora aquí.
2: Carlos es
3: un... Yo estoy aquí en medio.
2: Hubo falta, Javier. Cayó un jugador inglés antes el lateral para la selección mexicana.
4: Sí, se queja de un golpe en la parte inferior de su pierna izquierda. Gallardo desde atrás lo toca apenas en el talón. Una cosa casi imperceptible.
2: Arriba el golpe de cabeza. Pickford, enorme, le vuelve a arrancar la etiqueta de gol a esa pelota. El piojo, genial cuando curva y mete con el perfil cambiado.
3: Y lo de Raúl Jiménez, cómo anticipa y del ángulo la saca otra vez Pickford.
2: Está cocinando.
6: cocinando Jiménez el empate. Pickford otra vez le arranca la etiqueta de gol. 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Hasta el 50 vamos. Estamos en 48. México quiere empatarlo. México quiere irse al descanso con el 2-2. La pelota arriba, el golpe de cabeza. Queda picando, está. ¡Ay, ay, ay! El Cachorro Montes. El Cachorro Montes. Me anticipé a gritarlo. Enorme Jude Bellingham. Salva la papeleta Pickford Manolo y la manda al córner.
1: Una jugada que cabecea Raúl, controla. Y cuando iba a disparar, lo que hace Bellingham es increíble a la defensiva, le quita el segundo gol.
6: Era de Monte y el sí se puede. 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Viene Gilberto Mora Morita. Acaricia el instrumento. Pone la trionda en el vértice. Le va a pegar Morita. Aroma de gol en el Azteca. Pelota arriba. Ah, estaba despejando bien. Ubicado es Riconza. La pelota se va por el costado izquierdo. Lateral para México.
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6: Nada dicho, nada resuelto. Se nos va la primera etapa. Infartante, emocionante, dramática, con el doblete de Bellingham y el descuento del goleador mexicano Julián Quiñones. Gallardo tocaba Lucho para Julián, lo viene a marcar Cuanza, otra vez Julián, entrega para Romo, Romo el toque atrás para Johan, Johan para Eric. Se nos va la primera etapa. Aquí viene el Cachorro, pisa su pelotita el Cachorro, al ir a Zafagani consultando su cronómetro. Estamos en la hora, siempre mínimo 5 minutos. Quiñones la pone en el área de las ilusiones, centro demasiado pasado, estaba tratando de dominarlo por ese costado, la marca, estaba Gordon, va a despejar, chocando con Sánchez. Anthony Gordon frente al auxiliar que cobra la falta, Carlos, en tiro libre en los precisos instantes en que Alireza Falane hace sonar su silbato indicando el final de esta primera etapa, con goles de Jude Bellingham a los 36 y 38, los primeros en contra que recibe México, y luego el cierrazo de Julián Quiñones a los 43, que está ganando Inglaterra, Manolo, 2-1 a México.
1: Tremendo partido nos han regalado estas dos selecciones. 45 minutos con intensidad, aguantaron al principio, pero después empezaron a llegar los goles muy rápidos estos dos de la selección inglesa, y la reacción de México, que desafortunadamente se le termina el tiempo porque estaba volcado encima de la selección inglesa en busca del empate.
6: Carlos, de los juegos que le ha parecido esta primera etapa del tri por ahora, 1-2 abajo.
8: Sí, bueno, ha sido un partido bien disputado. México tuvo su descontrol de unos 10 minutos en donde no encontró la pelota, descuidó la marca. Y sabemos que frente a jugadores de este nivel no te puedes descuidar, no puedes dejarlos libres porque te pueden hacer mucho daño. Una cosa que yo quiero comentar, quizá sea el momento de mover a Gilberto, a Morita, ¿sí? Es un chico que tiene un gran talento, hemos hablado, pero lógicamente el partido es de alta presión. Como, y considero que quizá el ingreso de un jugador como, un jugador que acompaña a
1: Calidad,
8: que acompañe más
1: adelante, al frente, puede ser Fidalgo.
8: A Raúl, puede ser Fidalgo, un volante que pueda ayudar para que el equipo genere más tenencia de pelota en esa zona, en el último tercio de la cancha de ellos.
6: Muy bien, vamos a hacer la pausa, dos minutos nada más, es una pausa de medio tiempo para nuestras estaciones afiliadas, y regresamos con el medio tiempo Verizon. 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Está ganando Inglaterra por ahora 2-1 y créame,
9: esto no termina así. Vamos a la pausa y regresamos por Fútbol de Primera, la radio del Mundial.
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0: 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Trabajo precompetitivo del resto de la suplencia mexicana. Está ganando Inglaterra, Manolo, Carlos, el equipo mundialista comenta en Fútbol de Primera esta ventaja parcial del equipo inglés.
1: Un buen partido han dado estas dos selecciones. La selección inglesa que no había llegado para nada con peligro. México había tenido en el cabezazo de Raúl Jiménez la más cercana para abrir el marcador, pero después estos jugadores son muy peligrosos. Si le das una oportunidad, si los dejas mano a mano, principalmente por las bandas, con Gordon y Bukayo Saka, te van a desbordar y te van a mandar centros. La llegada también de los jugadores, los mediocampistas, es importantísima. Lo hicieron así en el primer gol, llegando muy bien Bellingham de atrás para rematar a placer. Nadie lo siguió. Y después una desconcentración total. Cuando todavía no reaccionaban de ese primer gol, viene un robo de la selección inglesa para meter el segundo. Ahí es cuando empieza a reaccionar correctamente la selección mexicana para acercarse en el marcador, que fue muy importante que metieran ese gol antes de irse al descanso.
0: Si le piden una recomendación a cargo de los Cobos, ¿qué correctivo, qué ajuste sería para la etapa complementaria de México?
2: Pues quizá acercar a Quiñones, a Raúl Jiménez, porque es un jugador que sabe jugar como un acompañante del 9, y que entrara un chico como
3: Alexis Vega, que tiene mucho fútbol, es fuerte y entraría fresco. Quizá ese cambio, y que Romo se quede más un poquito más con
1: ayuda de Lira de contención.
3: Exactamente, que le ayude a Lira, porque normalmente se adelanta mucho.
0: Vamos a una nueva pausa, 4 minutos para todo el país. En la primera pausa del postgame del Después del Fútbol, y regresamos con el comentario y el análisis arbitral de Javier Castrilli.
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0: regreso en Noche de Copas, amigos de TUDN Radio, completamente en vivo, al medio tiempo de los octavos de final entre México e Inglaterra. La selección de casa está cayendo 2-1, pero con muy buenas sensaciones. Vámonos a lo que está pasando en el medio tiempo, que hay que mencionarlo, ¿no? Pues con una presentación en estilo Super Bowl, lo de Jaime Camil y el propio Saúl Canelo Álvarez presentando a Maná, que hace su regreso a este estadio y a la Copa, recordando que estuvieron en la inauguración.
1: Exacto, estuvieron en la inauguración por ahí, compartiendo escenario con otros artistas, aparte también en La Perla Tapatía ofreciendo un concierto gratuito, ¿no? Y Maná, ¿no?, que es una banda legendaria del rock en español, que tiene ya más de 30 años, ¿no?, en la industria musical, y haciéndose presente ahí en, para romper un poquito también el nerviosismo, ¿no?, yo creo, de la gente en el estadio.
0: Se estaba haciendo de palabras con uno de los Gallagher, ¿no?
1: A media semana, pero bueno,
0: Maná. ¿Quién fue? ¿Liam Gallagher? Ah, no, uno de ellos. No recuerdo quién terminó.
2: Creo que sí.
0: Pero sale a decir que Inglaterra lo iba a ganar 5-0. Entonces le responde, ¿no?, el vocalista de Maná, pues diciendo que se calla. Básicamente eso, que se calle, hombre, y que se esperara el partido, que está siendo muy parejo.
2: Sí, sí, está siendo muy parejo.
1: Un partido que, en lo hipotético, por los últimos minutos, me hubiese gustado más el empate, ¿no? Un 2-2. Creo un 2-2.
2: Que también se prestaba para ello.
1: Pero creo que México tendrá que salir ahorita en el segundo tiempo a ir a buscar ese segundo gol y luego a ir a tratar de darle la vuelta al marcador.
0: Fanáticos de Maná, no tanto.
3: Lo normal, lo normal.
2: No soy.
0: Exactamente. ¿Fueron cuando estuvieron acá en Guadalajara?
2: No, la verdad no.
0: Fue mucha raza, ¿eh?
2: ¿Viste tú?
0: No, tampoco. Pero los reportes eran de más del millón de personas, ¿no? ¿O por ahí?
1: No, a Maná fueron como 170
0: personas.
4: Me fui de boca,
0: ¿no?
4: Después del partido contra Chequia o Ecuador, no recuerdo, que fue medio millón.
0: ¿Contra Corea, si no estoy mal?
4: Como medio millón en Guadalajara, la Minerva, y en el Ángel llegan a ser más del millón de personas.
1: En el Ángel sí, una buena cantidad de personas. ¿No? Habrá que ver ahorita cuánta gente se está yendo y el ánimo también de la gente, ¿no? Digo, todavía hay ánimo de confianza. Yo entré ahorita a revisar rápido redes sociales. Hay ánimo todavía de confianza.
0: Acá la redacción de TUDN Radio sí le gusta a Maná, ¿no? A la redacción de TUDN Radio sí le gusta a Maná, ¿no? Sí lo aprobamos. ¿Lo aprobamos o no aprobamos a Maná? A Maná.
2: A Gabo Sainz no le gusta.
0: ¿Qué sorpresa? ¿Al Grinch?
2: No, pues wow.
0: Al Grinch de TUDN Radio no le gusta a Maná. Pues no le gusta nada.
2: Exactamente.
0: No le gusta nada. ¿Qué le gusta al señor Sainz? No le gusta.
2: Gabo, ¿qué te gusta?
0: A ver, si fuera... Si fuera por usted, ¿a quién traía al medio tiempo? ¿A quién traía al medio tiempo?
1: A Yuri.
0: No, pues wow, no sé. Maná está.
2: No, chaval, chiste.
1: Está bien, Maná está bien.
0: Pero Express, ¿no? O sea, al menos
2: pues en la travesía. Pues es medio tiempo y que...
0: Pues una canción. Que lo dejaron un poco más.
1: Una canción, ¿no? O sea, también de que montaban, bajaban y desmontaban. Aunque ni siquiera estuvieron en la cancha, ¿no? Estuvieron como en la parte por ahí de donde están las bancas, la agrupación y ya. Y un mensaje, ¿no?, que se aventó Saúl y Canelo Álvarez también, como de 2 minutos.
2: Mira, si las cosas no van bien, hay que se dé un paseíto Canelo, hable con los jugadores de Inglaterra y...
0: Lo que también es cierto es que al Canelo pues siempre se le ve en este tipo de eventos,
2: sí.
0: Pero le importa nada, por no decir otra cosa, le vale el fútbol. No, o sea, la realidad es que
4: más un acto
1: simbólico,
0: de presencia,
1: ¿no?
0: De presencia, porque lo hemos visto con playeras de Chivas, lo hemos visto con playeras de
2: Atlas,
0: lo hemos visto con miles de playeras y no le importa el fútbol, es un acto más de presencia que otra cosa.
4: Pues está bien, es una personalidad mediática... Y posiblemente uno, si no es que el mejor deportista mexicano en los últimos tiempos. Entonces,
1: Y el que más, el que más hate también ha recibido y el que más ha demostrado, ¿no? Pues también como figura mediática tiene que estar para mandar pues ese mensaje.
5: Sí, de acuerdo. Ahora que estamos en el medio tiempo del partido y que podemos platicar de otros compromisos, vayámonos al otro partido que tuvimos el día de hoy, ¿no?
6: Uno muy bueno, creo yo, que en el papel además estaba pronosticado, ¿no? A ser uno de los grandes partidos, no solo de la fase de octavos de final, sino de toda la Copa, con Brasil contra Noruega, que para sorpresa de algunos, el equipo nórdico termina avanzando 2-1 con doblete de quien más, es hora decirlo, lo de Erling Haaland, que es un androide, se le dice de muchas formas, pero es un fuera de serie. Dos goles de muy buena manufactura, el primero de ellos un cabezazo que le gana la marca a Gabriel Magalhães, y el segundo tanto que remata prácticamente con muy poco espacio, y con eso consiguió el 2-0 momentáneo. El penal, al menos de Neymar, ¿no? Para que Brasil tuviera algo para festejar.
1: No, pues que Neymar tuviera algo para festejar, ¿no? Porque la verdad es que este mundial de Neymar no fue nada.
4: Pues casi lo mismo que Ochoa.
3: No le estoy pegando a Ochoa.
4: Me refiero a ver, había jugado que cuánto, 20 minutos contra Marruecos. Ochoa jugó por ahí 20 minutos, 15 minutos jugó contra Chek. Entonces, más de lo mismo. Hasta este momento que llegó, en el que entró al minuto 60 para intentar hacer una diferencia en contra de la selección de Noruega. Finalmente, bueno, esa cerecita en el pastel que creo era merecido que la selección de Noruega avanzara. Jugó un mejor partido, aunque Brasil también se aventó una buena primera parte, pero también para platicar el tema del penal de Bruno Guimarães que falla. En el primer tiempo tuvo una pelota, tuvo un penal Brasil a favor, parecía que Vinicius Junior le iba a pegar, pero finalmente fue Bruno Guimarães y lo falló y bueno, se le bajó el arquero, pero yo creo, a mi conclusión, que estuvo muy mal cobrado.
5: ¿A la calle Ancelotti?
4: Para mí no, todo lo contrario.
1: No, yo creo que le falta tiempo, digo, también es una selección, llegó pues medio tarde, ¿no?, a esta selección, creo que todavía hay jugadores impuestos, para mi gusto, todavía había mucha presión mediática, como lo hay siempre en Brasil, entonces creo que hay que darle tiempo a Carlos Ancelotti.
5: Muy rápido, regresamos a la ciudad.
4: ¿Se hizo rápido?
5: Muy rápido.
1: Para nosotros es muy rápido, a lo mejor.
4: O sea, también estamos viviendo a 1000 por hora.
5: Esperaba bajar un poco la revolución, pero...
1: No,
5: ya no, vamos a ir hacia arriba. Hacia arriba y esperemos favorable para México. Se reanudan las acciones en el Estadio Ciudad de México, la selección de casa que sigue cayendo 2-1 contra Inglaterra el arranque de la segunda mitad. Y bueno, lo confirmamos, Mitch, Oscar, no hubo modificaciones por parte de ninguno de los...
4: Exactamente, sí, se mantienen los mismos 22. Y a ver, esperar también lo otro, a ver, si bien no hay otros futbolistas dentro del terreno de juego más allá de los que comenzaron, ver qué presenta Inglaterra, sobre todo, ver si
5: hay modificación que no la mostraron acá de inicio de la transmisión. Termina siendo la saga para México, la saga central, abandonó César Montes.
4: Ahí está.
5: César Montes central por derecha, para dejar en esa posición a Edson Álvarez.
1: Que era la duda, ¿no? Era la duda que tenía Javier Aguirre, porque César Montes tenía una lesión muscular. No quería iniciar con él, pero al final se decantó por él y creo que Edson ahora ocupará esa línea, un poco más de experiencia, un poco más de calma también la que le puede poner Álvarez, pero el mismo riesgo, porque creo que Álvarez también te puede dar alguna...
5: Aunque el partido que jugó como central derecho en esta Copa contra Corea del Sur lo hizo muy bien, señor.
4: Sí, creo que la están arriesgando mucho en zona baja, la perdieron, pero hubo falta afortunadamente para la selección de México a favor. Pero está volviendo a presionar bien Inglaterra, está presionando con tres hombres la salida, los dos extremos y Harry Kane.
5: Sí, que es algo común, ¿no? Que hace, que además trabaja, ¿no? El equipo inglés que tiene.
4: Y Gallardo que sube, entonces quedan en igualdad de numérica en la salida.
5: La salida de tres centrales que por ahí ha facilitado mucho las cosas, creo, y lo ha trabajado en todo el 2026 de forma correcta el equipo mexicano.
4: Sí, señor.
1: Una réplica, ¿no?, del arranque del primer tiempo, la que estamos viendo. Obviamente México proponiendo siempre irse al frente para buscar el gol, y hoy más que nunca, ¿no?, porque necesita igual, entre más rápido México empate el partido, cambia mucho el tema mental también para los jugadores que están en el terreno.
5: ¿Y por qué es eso también, no, Oscar? Ya no hay mañana. Ya no hay mañana. Las dos selecciones tienen que entender, y
0: lo tienen que saber, creo que son conscientes de ello, pero ya no hay mañana para ninguno de estos equipos si pierden. Y en el caso de México, ya no vas a tener pronto la oportunidad de competirle al tú por tú con el favor de la afición a equipos top, como lo ha hecho el día de hoy.
4: Sí, tienes que buscar trascender el día de hoy. Creo que hoy son las condiciones idóneas. A ver, finalmente hay condiciones internas, hay condiciones externas. Las internas son las que tú controlas, que me parece no se ha hecho de mala forma en este mundial. Las externas pueden estar a favor, en contra, pero pues finalmente tú no las controlas. Este año está justa, pues sí están muchas de tu lado, la gente, el rival que tampoco está en su mejor momento, el estadio en el que estás jugando, que también de cierta forma te lo ganaste por haber avanzado como selección primera de grupo.
1: ¡Ay, Dios!
4: Cuidado,
1: Dios
4: que...
1: mío.
0: Dios mío.
1: Similar al segundo, pasar, ¿no?
0: Sí, ¿qué pasa, Oscar? ¿Qué ocurre en esta acción?
4: Bueno, es el sector a la izquierda, es el propio Nico Reilly que manda una pelota filtrada, un buscapié al área chica, no llega Kane, Bukayo Saka estaba a segundo palo, pero no lo suficientemente
0: atento. Gracias a Dios no llega Harry Kane.
4: No, y tampoco, y Saka si se apura, llega la pelota a segundo palo también, ¿eh?
0: Ahora, otra situación, ahora que vemos a Jarrell Kwanza sacando la lateral, ¿no? Por derecha, pues... Pues no lo ha sufrido tanto por ahí, pero
4: mira.
0: Por otros lugares lo está sufriendo.
4: Palo.
0: Al palo. Y bueno, sigue atacando con mucha potencia el equipo inglés. Parecía, ¿no?, que iba a ser un trámite
4: similar. Le pegó Kwanza, ¿no? Aparte fue...
0: Daba la sensación que iba a ser un trámite similar al de la primera parte o al cierre de la misma con México dominando, pero Inglaterra ya acaba de poner en mucho peligro la portería del Tala.
4: Que Inglaterra también tuvo sus pasajes en el primer tiempo. A ver, cuando mete sus dos goles es cuando peor lo estaba pasando.
1: Sí.
4: Hasta ese momento, entonces... Hay que esperar.
1: Es normal, ¿no? Digo, Edson apenas está aclimatando, sí, al juego en la línea defensiva. Por ahí México tendría que tratar de recuperar un poco la pelota para tenerla, para circularla, en lo que van pasando los minutos de nervio, ¿no? Porque ahorita la presión es de Inglaterra, ¿no? Que ha encontrado espacios ahí en la línea de México.
4: Y estar bien parados, porque cuando México ha sufrido más son en transiciones a velocidad.
0: Sí. Entonces,
4: ahí es, a partir de aquí se deriva esta jugada del palo. Una transición a velocidad ahora por el costado de la izquierda, y así es como llega al área rival, al área de la selección mexicana, la selección inglesa. Entonces, estar atentos a esos. Creo que finalmente no ha generado mucho peligro la selección inglesa cuando ha llegado con un juego más asociativo, con más calma, pero en las transiciones a velocidad es que Gordon es rapidísimo, por derecha saca rapidísimo, sus trazos directos también son muy precisos. O sea, hay que cuidar eso más que nada, quisiera pensar yo.
5: Y que de hecho, a ver, también recordando cómo se da la primera parte, como más peligro le generó a México fue a campo abierto los contragolpes. Aprovechando, y vamos a regresar un poco a lo que decíamos, ¿no? Con los dos extremos. Los ingresos de Anthony Gordon y de Bukayo Saka creo que han venido muy bien, ¿no? A Inglaterra, sí. Lo de Gordon, que en el partido contra la República Democrática de Congo.
4: Qué bien lo bajaron.
1: Se llevó a dos y afortunadamente por ahí la última línea de México le quitó la pelota.
5: El machín, ¿no? El machín.
1: Porque se había llevado el
0: piojo. Ya prepara los edits, ¿no? Soy mexicano, esta es mi bandera.
4: Sí, ya. Esos ya estaban hechos nada más para meter el clip.
0: Si se gana hoy los edits de Edson Álvarez.
5: Aparte, porque va a entrar y va a ser el héroe. Soy mexicano, está en mi bandera.
4: Y si se pierden dos semanas, lo suben también.
1: Y mira qué bueno, porque Edson también ha sido bien criticado. Muy criticado, muy presionado, muy todo. Pero bueno, ahí...
2: Pero creo que también de cierta forma, no como tal que se lo haya ganado, pero también no ha sido el más fino en ciertos momentos.
0: Cuando portes el gafete de capitán, te vas a exponer a eso de forma natural.
2: Sí, señor.
5: Y vas a estar a expensas de la crítica. Cuando Inglaterra sigue siendo muy incisivo, acá bajan Anthony Gordon. Y tiene que llegar la infracción, sí, porque hay una falta muy evidente sobre el nuevo futbolista de Barcelona. Hay reclamos por parte de los jugadores mexicanos, pero creo que
1: se quejaban de otra,
5: pero no hay mucho que protestar. La falta es evidente.
1: Es que se quejaban de algo previo a esta jugada y pues por ahí el capitán Vázquez se acercaba a comentarle algo al silbante. Creo que sucedió algo en las bancas, más no tengo la certeza exactamente, pero se quejaban de algo previo a la jugada de la falta.
4: ¡Ay!
0: Bueno, es que ya vimos,
4: sí, ya vimos por qué. A ver, la jugada de Jarrell Kwanza, pero la gana con la pierna izquierda,
0: sí,
4: antes.
0: Sí.
4: La roba bien.
1: Bueno, pero pudo ver
4: qué plancha la pierna, le mete, ¿no?
0: Sí, a ver.
1: Sí. Tiene que ser tarjeta y la
0: va a ir a checarle al VAR.
1: Una roja, ¿no?
4: Cuidado.
1: Roja.
7: que pues yo es creo, lo único que se puede revisar.
1: Yo creo que sí hay argumentos. ¿Puede hacer una roja?
6: Yo creo que sí hay argumentos. No, es que, a ver, o sea,
1: lo tenía por la... Llega.
6: No, ni, con la pierna derecha en ningún momento va a competir por el balón, ¿no, Oscar?
7: Para la gente ya, que nos vámonos. Escucha, hay una pelota dividida entre Jared Cuanza y Jesús Gallardo. Va y se barre.
1: No se tardó.
7: Va y se barre el futbolista de Leverkusen. Con los botines por delante, con los tachos.
6: No, por la legal, una criminal. Vámonos, un coraje Japón 2002, ya, a punto.
1: Ya, o sea, es roja, ¿no?
7: Sí, no, no, a ver.
6: Es una tarjeta.
7: Sí, exacto. Porque aparte, la altura en la que le pega. Es una plancha, no es un pisotón, es una plancha.
2: Bueno, no, la declaración y es...
1: ¿Es tarjeta roja? No, es que ni siquiera... Se aplaude, aquí se aplaude y se celebra
6: Oscar
1: la tarjeta roja.
6: Oscar lo dijo por lo legal o lo criminal. Por lo criminal.
2: No importa. Esto es legal. Esto es legal.
7: Criminal la entrada de Cuanza.
2: Exacto. Criminal la entrada de Yao Cuanza.
1: Sí, o sea, más clara.
2: Y ahí te va lo que creo que va a suceder. Rice pasa a ser lateral derecho,
6: que sería lo normal,
2: y le va a ceder el partido a México. Normal. A partir de aquí, cuidado que pierde el equilibrio en medio campo la selección inglesa.
6: Pero a ver, lo normal entonces ahora sería mandar a Declan Rice como lateral por derecha. Exacto. Y acá donde creo que se va a perder Inglaterra es porque vas a retroceder la posición de Bellingham, para que Bellingham esté acompañando ahí a Elliot Anderson, pero pierdes a ese hilo entre los interiores un poco más de contención que tiene los mediocampistas de contención, mejor dicho, y los tres atacantes, tanto los extremos como Harry Kane.
1: Y lo que tendrá que aprovechar México es justamente para ir adelantando líneas.

0: Y ¿recuerdas el clip? Creo que fue en un partido México-Estados Unidos. ¿Quién fue el que... el futbolista, pero que... A ver, hay una falta de un futbolista mexicano en un córner, en un partido hace muchos años de México, y el futbolista de Estados Unidos grita en inglés, y el futbolista mexicano, ya párate.
1: ¿Pero qué dice en inglés?
0: ¿Lo ofende? No recuerdo, pero creo que sí es OF, pero por el dolor de la falta.
1: Oh, mother.
0: Pero parece que no hablamos inglés.
1: Hoy no.
0: Pero es algo así, pero expresando el dolor de la falta que le comete el futbolista mexicano, le dice, párate, no sé, o sea, y lo ofende. Me recordó eso porque Gallardo
1: acá estuvo a nada Gallardo de no regresar a Toluca. Casi me lo hacen sin cara.
0: Sí, pero como ahí Gallardo le grita al futbolista inglés cuando estaba en el suelo.
1: Sí. Repasar las acciones más importantes hasta el momento de la segunda parte. Una Inglaterra que regresó de muy buena forma del descanso, inclusive tuvo un remate al palo allí, la mejor oportunidad que ha tenido Inglaterra. Y si usted apenas nos esté sintonizando, el equipo de los Tres Leones ya lo juega con 10 elementos, su lateral derecho expulsado por una tarjeta roja en entrada de Real, además contra Jesús Gallardo. Y México, que tiene una muy buena chance, una muy buena oportunidad de darle la vuelta al partido.
2: Exacto, ¿no? Y bueno, las anotaciones en el primer tiempo, doblete de Bellingham, Bellingham, y por ahí también apareció Julián Quiñones, el que ha sido, para mi gusto, el mejor jugador en esta selección mexicana en este mundial, no solamente por los récords individuales, sino por el temple y la confianza que tiene Quiñones, y cómo está disfrutando portar la playera. Se le nota cómo está disfrutando este su primer gol.
1: Como si hubiera tomado la pastilla azul, ¿no? Todo el... toda la copa la ha jugado así.
3: Pero ahora va a entrar John Stones.
1: Toda la copa la ha jugado así.
3: Se va a Bukayo Saka, entra John Stones y... A ver, John Stones también tiene esa capacidad de jugar como lateral por derecha, muy echado atrás, prácticamente más pegado al zaguero central, pero la misión es clara para el conjunto inglés. Pero ¿cómo le das con esa pastillita?
1: No, pero...
2: Pero no puede Inglaterra sostener el partido así, echado para atrás.
1: No, todo porque ya perdiste la velocidad y una de las virtudes que decíamos que...
3: No, y Jules va a tener que retroceder. Y lo estamos viendo ahora, pelotazo largo, solamente está Kane más arriba.
2: ¡Ay!
3: Penal.
1: Hay una equivocación, sí. A ver, de primera intención me parece que sí es penal. Hay una equivocación de México que... del tal Arangel.
3: Dice el señor Sáenz que qué bueno.
1: Sí,
3: seres no tan pensantes.
1: Creo que el tal Arangel llega tarde a la cita. Hace un poco de confianza, aunque puede haber...
3: Está habilitado.
1: Quiero ver la repetición, puede haber fuera de lugar. Harry Kane que va y baja muy bien la pelota. No hay...
0: Es que la gana Edson, pero le rebotan el hombro a Kane.
1: Le termina rebotando a Harry Kane. Con cierta fortuna también la acción de Inglaterra.
0: Y Gordon muy...
1: Muy vivo.
0: La puntea y la...
1: Pero, a ver, si me preguntas, a mí es pena del match, Oscar.
0: Sí, no hay duda. O sea, también hay viveza de Gordon en puntear la pelota hacia un lado, sabiendo que no va a pasar ahí. O sea, si hubiera intentado conducir, disparar, picar, la gana Tala. Pero finalmente tiene esa perspicacia de puntearla para un lado y...
2: Pero volvemos a los errores, ¿no? A los errores y desatenciones que México no tendría que cometer, porque ahora con la expulsión estaba un poco el escenario más a favor de la selección mexicana. Llega después esta desatención del portero y ahora tiene la posibilidad Bellingham, si la va a tirar Bellingham.
0: Dice Gabo Sainz que la tiene Jude para dársela a Kane.
1: Que a ver, y de hecho es lo que termina pasando. Ya le dio la pelota a Harry Kane. Esto normalmente se hace para quitarle presión al pateador. Y va ya el mejor goleador que tiene el 2026. Con sus últimos 4 penales, sus últimos 5 penales, 4 de ellos han sido anotados, uno de ellos ha sido errado. La oportunidad del tal Arangel.
2: Creo, tendría que ser, ¿no?
1: Tener la tajada de su carrera. Ya lo hizo contra Corea del Sur. Si tapa este penal.
2: Hay mucha confianza.
1: Si tapa este penal del tal Arangel, es una confianza del tamaño para mandarlo inclusive a Europa.
2: Y aparte un envío anímico para la selección mexicana que ahora está nuevamente tambaleando, ¿no? Te faltaba un gol y creo que si la ataja, la vuela o pase lo que pase, creo que podría llegar el mejor, un escenario bueno para la selección mexicana.
0: Me gustaría voltearme, ¿no?
2: Sí,
0: estoy en las mismas.
2: Pero si la vuela...
0: Lo tengo que hacer, lo tenemos que ver.
2: La nota, pues, nuevamente...

0: sobre las
1: misión
0: cuerdas.
1: Imposible.
0: Misión ya complicada, ¿no? Para...
1: misión casi muy imposible.
0: Sí, si lo mete Inglaterra sería complicado, el partido, pero ojalá que la afición esté haciendo lo suyo.
1: Con la fuerza con la que impacta Kane.
0: Gritando y haciendo todo para...
1: Ahí está la potencia. Adivina tal al costado, a su costado derecho, pero la potencia del disparo de Kane. Ahí está. Bueno,
2: es un seguro de vida, muchas veces, sí. Harry Kane.
1: Que de sus últimos 5 penales tenía 4 convertidos y el que falló fue porque fue fuera del arco.
2: Ni siquiera fue a portería. Que es otra de las virtudes que tiene Harry Kane, la potencia de remate. En ese sentido me recuerda mucho, bueno, Erling Haaland me recuerda mucho a sí. Harry Kane, porque Harry Kane llegó antes. Pero bien lo decías, Oscar, el remate que va al... costado de la derecha en relación a cómo lo defiende el tal Arrangel. Desde antes de cobrar el penal, visualiza el punto, no la cambia, lo ve con la mirada de forma espectacular.
3: Esos son los cobradores más difíciles, donde y a ver, sabes que la va.
2: Le canta al tal Arrangel con la mirada, ¿dónde va a mandar? La pelota la manda ahí. El tema es que por la potencia, la colocación, es muy difícil hacer la tajada.
3: Sale Romo y vendrá seguramente. ¡No! ¡Santi! Sale, y se va Mora.
0: Se va Mora también.
3: Da, Brian. Entra Brian y entra Santi Jiménez.
2: Uno de ellos un cambio cantado, lo decíamos, ¿no? Sí. Lo de Brian por Gil Mora, prácticamente la misma cantidad de minutos que jugó contra Ecuador, el caso del futbolista de los Xolos de Tijuana, y lo de Romo, que pues es claro la propuesta, ¿no? Ya jugar con dos atacantes, está Santiago Jiménez y Raúl Jiménez, que es raro verlos a los dos.
0: Eso es raro verlos a los dos. Pero bueno, este no fue tan bueno el partido de Mora, estuvo muy cubierto, muy tapado, no fue el partido en el que se podía lucir, y ahora intentarán con Gutiérrez, ¿no? Como fue en los primeros partidos, y bueno, con Santi, pues para ir a buscarlo.
2: En la Ciudad de México, Inglaterra ya lo gana 3-1 ante el equipo anfitrión, que le queda media hora para tratar de seguir con vida en la justa de selecciones más importante del verano. Pausa y regresamos acá en Noche de Copas.

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0: Nacido en La Plata, Argentina, Juan Sebastián La Brujita Verón ganó la Copa Libertadores en 2009 con Estudiantes, igualando la hazaña de su padre. De igual manera, también brilló en el viejo continente en equipos como la Lazio, el Manchester United y el Inter de Milán. Su liderazgo y técnica lo convirtieron en figura en Argentina y en Europa. En la Ciudad de México, Francisco Palencia es considerado con 17 anotaciones en 3 ediciones, el máximo goleador de equipos mexicanos que han disputado la Copa Libertadores. 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Es por eso que se consolidó como uno de los mexicanos con mayor legado en la historia de la Copa Libertadores.
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0: oigan, noche de copas.
1: ¿Qué pasó? ¿Qué pasó?
0: No, a ver, nos fuimos a redes sociales con cabizbajos, muy cabizbajos. Okay. Pero ya hay penal para México. Hay penal para México.
2: Y amarilla una... para
1: Henry. No, pero penal para México y amarilla.
0: Vamos a platicar la acción después del cobro. Pero es una falta de Harry Kane sobre Brian Gutiérrez. Y va Raúl Jiménez.
1: No la quiero ver. No la quiero ver. Por
0: favor. Últimos 5 penales de Raúl Jiménez. Los 5 han sido anotados. Jiménez contra 5.
1: Por favor, por favor.
0: ¿Qué ha sido la figura el día de hoy, Jordan Piqué?
1: Por favor, esta es tuya, Raúl, ya, por favor. Tuviste varias, ya. Esta es tuya.
2: Concentrado, está concentrado Jiménez, concentrado Jiménez.
1: Va Jiménez. ¡Gol! ¡Vamos! Vamos, queda mucho, vamos. Bien, venga.
2: Haya sido si lo gritamos, como haya sido, no importa,
1: haya sido como haya sido, la infracción la vamos a platicar. Raúl Jiménez, si de por sí Harry Kane era un seguro de vida en los penales.
3: Ya 3 goles para Raúl, ¿no?
1: Sí, es correcto. Si de por sí Harry Kane es un seguro de vida en los penales, lo de Brian, lo de Raúl Jiménez es aún mejor. Que va y remata.
3: Ah, ¿qué es?
1: Quiere adivinar.
2: El portero se la quiso adivinar.
1: Sí, quiere adivinar. Jordan Pickford da un salto hacia su costado de la izquierda levemente. Y ya cuando se percata que el remate va hacia su derecha en relación al arquero inglés, ya es muy tarde para llegar. Anotación de Raúl Jiménez, bien lo decías, Oscar. Tercer tanto de la Copa, 3-2 en casi 70 minutos.
2: Y los mismos anotadores, ¿no? Tanto Quiñones como Raúl Jiménez en la misma cancha, el Estadio Ciudad de México, como en el partido pasado. La diferencia ya es un gol, así que creo que hay oportunidad porque ahora regresa nuevamente el envío anímico para la selección mexicana después de todo lo que ha pasado en este partido. Porque ha pasado de todo en este compromiso.
1: Y de un momento para otro, Oscar, cuando había desventaja de 2 goles, cuando México, inclusive creo que ya se notaba, ¿no?, en el ánimo de los jugadores, de un momento a otro ya estás un tanto de igualar el partido y de tener el compromiso a tu favor, entendiendo y recordando, hay que recordarlo, Inglaterra prácticamente toda la segunda parte la ha estado jugando con 10 jugadores.
3: Sí, señor, tras la expulsión de Kwanza, precisamente, que eso hace que John Stones tenga que ingresar al terreno de juego sustituyendo a...
0: ¡Mira nomás! El gran americano, bien.
3: Y hay comunicado de la selección de la Federación Belga, lo quiero escuchar sobre lo de Balogun. A ver, la Federación de Fútbol de Bélgica se muestra consternada ante la decisión de que Balogun pueda jugar el próximo lunes 6 de julio. El artículo 66.4 establece que una tarjeta roja conlleva automáticamente la suspensión del siguiente partido. Con el fin de proteger los derechos de todos los países participantes y el juego limpio, la Federación de Fútbol Belga está estudiando todas las opciones posibles.
1: ¿Está correcto, no?
2: Es normal, ¿no? Ahí sí se tenía que pronunciar.
1: Ahí, para todos los amigos ecuatorianos que nos escuchan, ahí sí te tienes que pronunciar.
3: Hablábamos de que hoy México gana por la vía legal o criminal, pero es que lo de Estados Unidos con Balogun
1: es lamentable.
3: Es un escándalo.
2: Por cierto, fue muy criminal.
1: Cuando actualizábamos, ¿no?, la información y el comunicado del equipo de Bélgica,
3: entonces, cae, tarjeta amarilla Jorge Sánchez,
1: hay, ¿no?, una tarjeta amarilla para Jorge Sánchez, que reclamaba ahí, me parece, un contacto que le abrieron a la altura del labio inferior y que al final del día no termina sumando más. Pero bueno, pausa de hidratación en 72 minutos de partido. Y la realidad es que se puso...
2: Y que espero que la revolución sea para México, ¿no? Porque después de la pausa de hidratación llegaron 2 atenciones de México, pero ahora vendrán 2 atenciones para México. Es un gol y creo que como va el partido, pues yo ya no sé si le alcanza a México para los 90, pero si se empata, vendrá un gran tiempo.
3: A ver, ahora también pensar en que Fidalgo, ¿te gusta para...? Para buscar más dinamismo.
1: Yo creo que Obed, ¿no? Obed. Porque, a ver, Obed te da la solidez defensiva que puedes llegar a necesitar cuando no tengas y no domines el esférico. Y además es un futbolista que tiene muy buena pegada de larga distancia. Yo creo que Obed tiene que ingresar.
2: ¿Y Luis Chávez?
1: Aparte, si hablamos de futbolistas con buena pegada, que no está en buen momento, pero de buena pegada de larga distancia, ahí también está Luis Chávez.
3: Creo que sería el tercero en la fila. Al menos para mí, pero habrá que ver.
2: Porque primero habrá que empatar, ¿no?
3: Y claro,
2: tendrá que pensar Javier Aguirre
4: en qué posibilidades hay de que en los tiempos extras se defina o pensar en los cobradores para los penales.
5: Y es verdad que yo también veo el tema de los extremos. No tiene recambios en los extremos. Ese es uno de los problemas.
6: Julián Quiñones te puede aguantar 120 minutos en caso de que
5: sí, son los hombres de más desgaste en la selección, tanto Piojo como Brian. El problema es que por ninguno de los dos costados tienes variantes que viables, creo yo. A ver, el tema de Vega. Vega ni siquiera fue al mundial.
6: Pero
5: ni siquiera es una opción.
4: Orbelín no está. Existe.
6: En la banca, opciones. Yo creo que inclusive Mateo Chávez, a ver, es lateral nominal, ¿no? Pero si quieres buscar velocidad por bandas, Mateo Chávez, a ver, entendiendo lo que decías, Oscar, y lo comparto perfectamente.
5: O incluso Reyes por Jorge, dejar una línea de tres más sólida y que Gallardo se pide como extremo, Quiñones puede rebotar más hacia
6: adentro. Y en ese sentido, si Gallardo no te da para los 120 minutos, imaginándonos que México de entrada sí, el empate.
5: Amarilla para Nico Reilly.
6: Ahí Mateo Chávez creo que puede ser una buena opción.
5: Ah, justo, creo que está saliendo.
6: Y viene Dan Byrne al terreno de juego. Un central de mucha altura, creo que ya nos
5: van a cerrar sin laterales, sí. Regalan los carriles exteriores a México por completo.
6: Sí, pero
5: porque está John Stones y está Byrne.
6: Pero a ver, los dos, tanto Byrne como Stones, los dos en algún momento de sus carreras han llegado a jugar como laterales. El tema es que están más acostumbrados a ser centrales, pero sí, es lo que termina sucediendo.
5: Ya
6: a ver,
5: los despensos,
6: ahí está los despensos como lateral.
5: Justamente. Que bueno, al final no se recupera del todo para salir al de minuto uno, pero pues va a venir para buscar cerrar.
6: Ojo,
5: sí.
6: Los dos hombres que ingresan para Inglaterra son hombres defensivos, Jed Spence y Dan Byrne. Inglaterra le está apostando todo
2: al mercado,
6: a cerrar el partido, a cerrar el compromiso.
5: Está pecando de lo que pecó Conde.
0: Exactamente, a que el partido se define en 90, porque a lo mejor sabe que con 10 hombres en los tiempos extras, a como ha estado jugando México, se le va a dificultar.
2: Se te puede complicar mucho el juego, ¿no? Creo que aquí México tendrá que ser más inteligente.
5: Van a cerrar a aprovechar, ¿no?
2: Sí.
5: Creo que se van a colgar del travesaño.
2: Sí. O sea, van a esperar que no caiga nada.
6: Interesante también
5: que yo en balón detenido y en pelota aérea los he visto muy inseguros. Yo no se lo apostaría eso a encerrarme y buscar rechazar todo desde mi área, lo haciendo Inglaterra.
6: Interesante también lo que estamos viendo en estos instantes de Raúl Jiménez y de Julián Quiñones, porque el que ahora aparece como centro delantero, entendiendo que los siguientes minutos puede cambiar, ¿no? Pero Raúl Jiménez está más pegado, sin llegar a ser extremo, hacia el carril de la izquierda. Lo de Santi, que está más pegado al carril, al costado derecho, sin llegar a ser extremo, insisto. Y Julián Quiñones, que estaba por el centro.
2: Ajá, estaba en punta ahorita. Bueno, eso era lo que
3: creo
2: parecía.
3: Que van a estar intercambiando posiciones.
5: Y sin manera lógica, tal cual. O sea, van a estar cambiando posiciones según lo amerite la jugada. Va a haber mucho movimiento. Y también está Santi. Estás hablando de tres futbolistas que tienen la capacidad de jugar como delanteros centros ahora mismo.
2: Exacto, tres variantes, ¿no? Las que presenta ya Javier Aguirre, pensando en que van a tener más espacios, pero van a estar un poco más
5: cerrados. Adelante, los tres están.
2: Y un poco más abierto, pues Gallardo, ¿no?
5: Inglaterra, que ya cierra con línea de 5.
2: Sí, ya buscando, está la, buscando la que no caiga nada.
5: Ay, buscaba una chilena Santi. Uy.
6: La historia que sería si Santiago Jiménez marca el gol del empate, ¿eh?
5: Mira, con una chilena de un Jiménez no en el Azteca.
6: Sí, no ha estado, pero
2: al final dirías, pues es el rol que le tocó, ¿no? Y si contribuye con un gol, que bueno, en beneficio.
5: Pero a ver,
2: México,
5: creo que tener
2: no
5: tres puntas precisamente para lo que te presenta Inglaterra ahora que está cerrando
2: es
5: el partido.
2: Es muy complicado, ¿no?
5: Sí, pero tres puntas es lo indicado. Incluso lo de Memote no lo vendría con malos ojos sumar otro hombre. Porque, a ver, tanto Quiñones como Raúl como Santi te exige un marcador central en el área. Sí, eso es un hecho. Entonces, bueno, necesitas también para jalar marca, para que Brian pueda encontrar un espacio, para que Gallardo pueda mandar servicio, justo ahora que Brian está recibiendo solo al costado a la izquierda.
6: Y lo de Brian, que también ha entrado bien, creo yo, ¿no?
5: Sí, en los y fresquito, se le nota dinámico.
2: Un poquito más teniendo la pelota, a diferencia de Gil, ¿no?
6: Sí. Centro de Brian, que es rechazado por la saga inglesa, pero está con todo México, y así va a ser la tónica del partido.
3: El hombre más adelantado está apenas por delante del primer tercio, aún y cuando México repliega.
2: así va a ser, creo que los siguientes minutos que le quedan.
3: Me gustan las posibilidades de México, me gusta.
6: Buenas probabilidades, sí.
3: Y eso sí, ¿qué juegazo está haciendo? O sea, independientemente de cómo cierre esto, el juego que está haciendo.
1: ¡Uf! Bueno, era un gran centro de Jesús Gallardo. Van a poner a trabajar de forma increíble a Jet Spence, entendiendo que México, la mayoría de los envíos llegan desde el costado de la izquierda y el que cierra segundo
2: ahí
1: palo es el
2: Fialgo,
1: futbolista del Tottenham.
5: El favorito del señor Sainz.
1: ¡Viene Maguito!
2: Y se va Sánchez.
1: Y se va Jorge Sánchez. Hoy no estuvo Jorge Sánchez.
2: No, hoy estaba.
1: Hoy no estuvo Jorge Sánchez.
2: Tuvo algunas desatenciones, algunas cosas buenas, pero bueno, creo que está claro, ¿no? Quiere México tener más variantes, más creatividad, buscar más hoy que tiene la posibilidad, porque Inglaterra ya no va a hacer nada, ¿eh? Inglaterra le puede apostar al marcador o el empate, pues les daría un gas en el
5: remata tiempo extra. Hasta con 6 elementos dentro del área México.
3: Ahí está.
5: ¡Ay! Un poco pasado el córner.
3: Sí. Pero ahí, Inglaterra es un desastre, pelota detenida. Inglaterra es un desastre.
5: Saludos a la producción, ¿eh? Saludos a la producción que lo vive.
3: Todo bien.
5: Lo vive
3: al máximo.
5: Lo vive al máximo
3: todos,
5: la producción.
4: Estamos
5: lo vive al
4: máximo
5: la producción.
4: Será otro tiro de esquina.
5: Es que, a ver, que la gente lo sepa, uno cuando va en contra de lo que hace México, pues se enoja. Específicamente Karen Villagrana, pero pues uno tiene que decirlo, ¿no? O sea, o no.
4: Karen, calmada.
3: Y va a venir comba hacia afuera, complicada para el portero.
5: Sí, de acuerdo.
3: Una manita por ahí que se encuentra en el área, ¿cómo te caería?
5: ¿Qué es a lo que? A ver, es a lo que se arriesga en Inglaterra.
3: No, y acá hay un rebote como el de Quiñones para el primer gol.
5: A esta instancia ha llegado a Inglaterra.
4: ¡Oh, por Dios!
5: Qué cerca estuvo Edson Álvarez de rematar en el área chica, cerca del área chica, se levanta, gana la marca ahí,
2: pero la termina.
5: No alcanza a rematar lo suficientemente bien. Ahí el que hacía la marca era Mark Gay, que no alcanzó a llegar a la cita, pero lo mismo para Edson Álvarez.
3: Es que verdad, me sorprende que una selección así.
4: ¿Y qué crees? Memote. Memote.
5: Hacía todo el sentido del mundo.
3: Don Memote.
5: Hacía todo el sentido del mundo.
3: Pero ahora, ¿por quién va a salir? ¿Raúl?
5: Yo no creo que salga Raúl Jiménez.
3: No. ¿Quiñones? Quiñones, creo que no puede disponer de él.
2: Y tampoco va a sacar en el medio campo, ¿no? Pues no. ¿A Lira?
5: No puede sacar a Eric Lira.
2: ¿Al Piojo?
3: Está complicado.
5: No, a ninguno de los dos que están cerrando con los centros, lo de Alvarado y lo de Gallardo, ninguno creo que lo puede sacar.
2: Creo que ahí viene el cambio y es.
3: Se va.
2: 16.
5: Sí, se terminó yendo Julián Quiñones. Se va Julián Quiñones.
3: Se va el máximo anotador mexicano en justas mundialistas. Ahora en 81 minutos.
5: Sí, creo que era evidente, al menos no iba a sacar a Raúl Jiménez
2: no,
5: a como está el partido.
3: Sí, no.
5: Lo está cerrando con tres centros delanteros. Santiago Jiménez, Raúl Jiménez
2: y el Memote,
5: Martínez. Un festival de centros.
2: México quiere el gol. El problema es que encuentre el centro correcto.
5: ¡Uf! Va a cerrar con todo México. Es lo normal. Es lo normal que esté pasando, a ver.
2: De primera intención no le pega a Santi.
5: El centro que va a la frontal del área buscando justamente eso, Mitch. Se alcanza a botar un poco hacia atrás. Santiago no le pega de la mejor forma y se va por encima de la puerta.
2: Sí, se va.
3: Pero a ver, en los últimos 3 minutos, ¿cuántas han tenido? Por lo menos una por minuto.
5: ¿Una por minuto?
3: Sí. A ver, me parece imposible que no encuentren otros si sigue con esta misma tendencia.
5: Porque falta un montón en el partido.
2: Falta lo que agregar,
5: falta,
2: ¿no?
5: Muchísimo.
3: ¿Cuántas veces tuvo que ir al VAR?
2: Dos.
3: ¿Cuántas veces se trabó el partido? Va para 8 o 9 minutos el agregado.
2: Sí, sí. Claro,
3: va para 8 o 9 minutos. Que el partido que más se ha agregado, el Portugal y Croacia, ¿no?
2: O
3: que se agregaron 16.
2: ¿O cuántos? 15.
3: Se agregaron inicialmente 10, si no me equivoco, pero se terminaron jugando hasta 20 casi. Entonces, a ver, no lo veo descabellado que. A ver, por lo menos a esto le quedan 15 minutos.
5: Sí,
3: me parece. Por lo menos.
5: Y lo escuchaba acá en la redacción, gran partido, ¿eh? Gran partido,
2: sí.
5: Dejando de lado la selección, que sea el pase, ¿no?, a cuartos de final, pues ya uno de los mejores partidos, si no el mejor de la Copa.
3: Pero creo que aquí también hay algo importante. No, creo que no todo tiene que recaer, o al menos no nos podemos quedar, porque, a ver, México ha dado grandes partidos cuando ha quedado eliminado.
4: Uy. Se ha dado grandes partidos cuando ha quedado eliminado.
7: Pero ya es momento de dar uno grande y avanzar.
8: Sí, a ver, hoy es el momento de dar el paso. Lo decíamos.
7: Lo tienes que hacer
8: hoy. Por eso lo platicamos al inicio. Hoy no es día del. Y si hoy es día de sí, venga ya, sí, a ratificar.
4: Y sobre todo cuando ya, ¿cómo te está jugando Inglaterra, no? O sea, Inglaterra ya está echado para atrás prácticamente. México tiene la pelota y tiene la oportunidad de ir a buscar ese gol que les podría dar el alargue.
7: Por tiro de esquina ahora.
8: Es que ahora Inglaterra se la está jugando al todo por el todo. O sea, le van a quedar 15 minutos así en la tarde. Esto se va a ver hasta
4: sí,
8: el 98.
4: Claro. Pues le está apostando a que, tienen dos posibilidades, ¿no? Que el resultado termine así, que se empate y que se vayan a tiempo extra.
8: Sí, o sea, dos. Entra una de las nuevas reglas, ¿no? Que si en un inicio se marca tiro de esquina y el VAR ve que era saque de meta al final del día, lo puede echar para atrás. Entonces acá va a tener Inglaterra la oportunidad de consumir un poco más los minutos, ¿no? Que lo necesita además el equipo
4: necesita
8: de
4: Tomás.
8: Veíamos un cierre de partido así con México apedreando el rancho del conjunto inglés.
4: No, o sea, de entrada nuestros resultados marcadores ya quedaron, pero
7: bien.
4: Muy en el suelo. O sea, no.
7: ¡Épale! ¡No!
4: Bueno, Inglaterra va a hacer todo lo que pueda para hacer tiempo y para romper el ritmo del juego de México, ¿no?
7: Sí.
4: También de eso se trata.
6: Digo acá, Conza, que lo baja además Raúl Jiménez de la camiseta, no hay mucho que protestar acá.
7: También, que también jugó con Fuera y Conza, porque como no le marcan infracción, queda 2-2.
6: Sí. Sí, de acuerdo.
7: A ver, el tiro libre ahora de Inglaterra le pegará a Rice.
6: Son 85 minutos, ¿qué va a pasar? ¿Qué va a pasar en el
7: partido?
6: Lo empata México.
7: Venga, empata y nos vamos a la larga.
6: ¿Y ahí quién lo gana?
7: Venga. México.
6: ¿En 120 o penales?
7: No. Como sea, pero gana México.
4: No, yo espero que den tiempo extra. Yo creo que lo empatan.
7: Si esto se va a la larga, México cometería un error de no buscar sentenciarlo en 120. Si es que esto se llegara a la larga. Porque en los penales, a México, si esto se llegara a empatar, creo que México tendría la ganar por tener un hombre más, por los cambios tácticos que ha obligado a hacer a la selección de Inglaterra, por ponerla a jugar incómoda, por lo que está sufriendo. Y si México se atiene a los penales, estás equilibrando una balanza que tanto te costó inclinar a tu favor.
6: ¿Quién tendría la ventaja en los penales de lo que sabemos, ¿no? De las dos plantillas?
4: ¡Y!
7: ¡Uf! Jaloncito, profe, jaloncito.
4: ¿Algo?
7: No sé. Que me avisen de algo, que alguien se quede.
8: No necesitamos nada, ya es. Como sea, pelota en el área, penal. Sin necesidad de mano, jalón.
4: ¿No están marcando? ¿No están señalando algo?
7: No, Raúl.
0: No, pero aparte, ya con el penal señalado, y entiendo que no tendría que ser así, tendría que ser una infracción muy clara para que marcaran un segundo penal a favor de México.
4: No importa, se podría. Uy.
7: Qué bien salió Pickford, Qué bien salió Pickford a segundo palo.
6: Lo ha hecho bien Pickford en ese sentido, porque ha amenazado muchísimo México los últimos minutos con centros de esta forma, a buscar ahí los remates para competir con los centrales de Inglaterra.
4: Uy. Bueno, ahí. Quiso voltearse.
6: Fuera de lugar de Raúl Jiménez.
4: Bueno, estamos llegando ya casi a los 90 minutos.
6: ¿Para agregar cuánto está el partido?
7: 20, que se agreguen 20, 25, lo que sea.
8: Otros 90,
6: de una vez.
8: Lo que sea necesario.
6: Otros 90 de una vez. Acá.
4: 90 para
7: si
4: que
7: con 5 la hacemos, con 5.
8: Acá es cuando esta frase
6: tiene que pesar.
4: Muchísimo ya.
6: Tiene que pesar lo más posible.
4: O sea, si ya no les queda gas, le tienen que meter todo. Es el último partido, el último estirón para que demuestren y avancen.
6: Si usted ya se subió al tren, usted ya sabe el tren del qué. Por favor, con todo. Apoye donde está con todo. La frase del sí. Crea que se puede hacer. Récele a quien crea, no me importa. No importa, quien crea, récele. 4 minutos, poco menos, 3 minutos de tiempo regular.
7: Acabamos el poderoso.
6: El poderosísimo. Acá hay que pedir ayuda de todos lados. De todos lados.
4: De donde se pueda, porque creo que México tiene argumentos para empatar este partido.
6: Y porque aparte, si se va a la larga, creo que México lo podría ganar con...
4: Estaría impresionante, ¿no? Sí. O sea, que México le dé la vuelta a este partido. Con un escenario irreal, porque la verdad es que todo lo que hemos vivido Oscar, no lo imaginamos.
0: Oscar, ya lo noto tan nervioso que ya...
4: Yo también.
7: Ni la montaña rusa más extrema del mundo te puede poner así, Iker. que sí lo estamos sufriendo bastante.
2: Mucho.
7: Bastante lo estamos sufriendo.
2: Ya, oso, que nos dé buena suerte el oso. Que nos dé buena suerte Ochoa. Por favor.
1: Me voy a tener que abrazar porque si no.
2: Ochoa, porque es su apoyo emocional el oso.
7: Es apoyo emocional.
2: Es el apoyo emocional.
7: De toda la redacción.
2: Es el apoyo emocional de sí. Sí, creo. Ahí, ya. No.
5: Hay que soltar la pelota, Fidalgo. Hay que soltar la pelota. Hay que soltar la pelota. Pase, remate, pero como sea, hay que soltar la maldita pelota.
7: Todavía no estamos en redes, tranquilo.
2: Todavía.
5: ¡Ay!
2: ¿Pero por qué?
5: Raúl Alonso
2: Jiménez.
5: Qué sufrir, ¿eh?
7: No, esto es terrible.
5: Me esperaba un partido así, me esperaba un partido que fuera sufrido, que... Pero tan así, ¿no?
2: No.
5: Tan así.
2: Yo no me esperaba un partido tan sufrido como el que estamos teniendo.
7: Esta cara de Inglaterra es tristísima.
5: Sí.
2: Uy. No podrá el portero así como
7: bueno,
2: que...
7: Bueno, disparo de Fidalgo para explicarlo, de en tres cuartos de la cancha, con bastante potencia le llegan las manos a Pic porque no la soltó. Que cuidado, ya se lo estaba resbalando,
5: sí.
7: Pero...
5: Ojalá y no.
7: Ojalá y sí se le resbala.
5: No, pero espere. Ojalá y no, no termine el partido así. Pero si termina así, Pickford la figura del partido, ¿no?
2: Sí, sí. Sí, contribuye.
5: Por lo que ha hecho, ¿no? Por,
7: y Jorge
5: por,
7: Sánchez por las para Inglaterra.
2: Sí. Y bueno,
5: hay infracción para Inglaterra.
2: Y ya casi llegando a los 9, Javier Aguirre sufre también en el banquillo.
5: Lo normal, inclusive, va a pedir y está pidiendo, como es normal, Javier Aguirre, que esto se sume al tiempo agregado.
2: ¿No? Porque viene una modificación.
7: Se va Kane y entra Morgan Rogers.
5: Se va Harry Kane.
7: O sea, le está apostando todo a cerrar.
2: Este marcador.
5: Donde no le llegue a salir a Thomas Tuchel, donde esto se vaya a la larga, Inglaterra va a tener que guardarse a como sea el partido en lo que queda de compromiso, porque si no los tiempos extras no sé cómo lo pueda llegar a ganar sin futbolistas de ataque, que ya casi no tiene.
7: Bellingham, su hombre más importante ahora mismo al ataque, ya con la salida de Harry Kane, pero que tampoco termina por ser un jugador que por sí solo pueda encontrarlas y no tendría algún ariete para buscarlo. Ahí Bellingham derriba al Piojo, surrealista, ¿no? Jude Bellingham teniendo que derribar al Piojo Alvarado. 11 minutos.
5: 11 minutos. El árbitro es un amigo. El árbitro es un amigazo. Muy bien. Muy bien.
2: Queremos que se acabe.
7: Correcto. No, y que sea como un Portugal-Croacia hasta el 20, hasta que empate.
5: México.
7: Hasta que México empate.
5: No importa. No importa.
7: Se acaba.
2: Hasta que caiga el gol de la selección mexicana.
7: Hasta que México lo empate o Inglaterra lo pierda, lo que sea primero.
1: Acá también es otra situación a comentar, lo de Pickford, cuando lo han exigido en los centros, tanto por parte del Piojo, en el otro costado lo de Gallardo, que han sido los dos lanzadores al día de hoy del equipo mexicano, Pickford hoy ha estado fenomenal, se tiene que reconocer.
2: Espectacular, mira, 15 disparos de México, 5 de Inglaterra, 5 disparos al arco de México, 4 de Inglaterra, 15 disparos de la selección.
5: Se está gestando y espero, o sea, que no, el jugamos como nunca.
2: No,
5: predíquelo, como sea, pero el ICC tiene que estar hoy más vivo que nunca. Estamos cerca de llegar a otra pausa en Noche de Copas. Nos vamos a quedar hasta que termine el partido, así que no le cambie, que regresamos ya a la señal de TUDN Radio. Seguimos en las redes sociales. 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
2: Ubicada en Santa Clara, el San Francisco Bay Area Stadium es uno de los recintos más ecológicos del deporte estadounidense. Con capacidad para 68.500 aficionados, fue inaugurado en 2014 y es casa de los San Francisco 49ers de la NFL. Desde su apertura, ha sido escenario de eventos de talla internacional, incluidos dos Super Bowls y dos Copas América. El estadio destaca por su diseño moderno, su apuesta por la sustentabilidad y su integración tecnológica, elementos que lo colocan como uno de los inmuebles más modernos del torneo. Este verano se convertirá en el primer estadio en la historia en albergar un Super Bowl y un Mundial en el mismo año. Durante el torneo, este recinto será sede de 6 partidos, 5 correspondientes a la fase de grupos y uno de 16avos de final.
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10: De regreso, amigos de TUDN Radio. Seguimos acá en Noche de Copas porque todavía no termina el partido entre México e Inglaterra. Lo estamos sufriendo todavía. Faltan un poco más de 13 minutos para este partido e Inglaterra sigue ganando el partido 3-2. Oscar Díaz, Michel Rosas e Iker González por acá en estos espacios. ¡Qué forma! ¡Pero qué forma, Mitch, de sufrir!
11: ¡Qué sufrimiento, Todavía por ahí en los últimos minutos Johan se llevó una tarjeta amarilla, Johan Vázquez, por reclamar. Él pedía que la pelota era para México y terminó siendo un saque de banda para el conjunto de Inglaterra que consumió...
10: Venga.
11: Y bueno, ahí...
10: Tira de esquina y acá,
12: quedan dos.
10: Tiene que ir el tala. Yo creo que sí.
12: Yo creo que sí.
10: A ver, ¿todo? De los 11 llevamos el 99, de los 101.
11: Dios, lo que sea.
10: Tiene que ir el tala.
11: Ya, un gol ahorita, ¿no?
10: Es que, pues esto nada.
11: Y luego ya un jugador de México se quedó en el suelo.
10: Sí.
11: Por ahí ya, salió ya.
10: Y acá sí decíamos que estaba defendiendo Frank Lampard, Steven Gerrard, Sir Bobby Charlton, distintos jugadores, lo de David Beckham. Acá tiene que ir a atacar toda la historia del fútbol mexicano, los que han hecho, ¿no?, la historia para la selección, que acaba rebotando la pelota y le queda fácil a Jordan Pickford.
12: Sí, buena pelota, la intento de peinada en el primer palo, creo que la logra tocar Memote cuando cae ese esférico y fácil arriba la gana ahí Jordan Pickford. Y trazo largo, Real en saque de manos y va a tener minuto y medio.
10: Una, quizá dos más México y esto se acabó.
13: Chava Reyes, Tomás Boy, Negrete. Hugo Sánchez, Negrete.
10: Con más en ellos, le va a quedar un minuto a la selección.
12: Pues suba Rafa a rematar
10: a ese equipo que ha jugado tan bien a la pelota de buscar el empate. En lo que también Inglaterra se ha defendido de forma correcta desde la segunda anotación de México. Menos de un minuto, 50 segundos. Va a cerrar México con hasta 6 futbolistas en el último tercio del ataque.
12: Viene Gallardo otra vez.
11: O sea, serán segunditos.
10: Segundos, si no es en esta, no va a ser ninguna. Y tiene que ser en esta oportunidad.
12: No.
10: Muy pasado.
12: 30 segundos, queda una más.
10: Esta va a ser la última.
12: Da para una más y se acabó.
11: No.
12: No hay falta, queda una.
10: La ganó Eric Lira y esta es la última.
12: Por favor, por favor.
11: Uy.
12: 10 segundos, ahí ya la ganaron.
10: Alguien todavía tiene que pegar o mandar la pelota.
12: Si no la van a terminar. O sea,
10: alguien le tiene que pegar, abrir con el piojo.
11: Y ya, porque quedan 2 segundos.
10: O sea, 11 cumplidos. Pasa centímetros la pelota. En el centro, desde la derecha, hay una especie de rebote, no alcanza.
12: Iba a ser autogol.
11: Ya está a ser la última.
10: Iba a ser autogol.
12: Ya tiene, ahí está Tala en la frontal. Ya subió Tala Rangel.
10: Es la última. Así que la última y nos vamos. Viene el piojo.
11: No hay más.
12: Pégale.
14: Otro tiro de esquina.
13: Y va otro hasta otro. Que empate, hasta que empate.
14: Por favor, el árbitro es...
15: Ya subió el Tala, y ya subió el Tala.
14: Sí, desde la primera.
15: Están atacando prácticamente los 11 futbolistas de campo del equipo nacional.
13: Si nos permitieron, nosotros tres nos metemos en el área.
16: Decíamos todos. Es más, todos. Aquí estamos todos en el centro. Todos los mexicanos estamos en ese centro.
13: 130 millones en esa área. 130
16: millones de mexicanos.
13: Sí, porque rechaza bien y me parece que acá...
16: Y si se acaba...
13: Acá...
16: Se va a acabar.
13: Acá se termina el partido. Inglaterra clasifica los cuartos de final de la justa más importante del verano. En una historia que hemos visto una y un millón de veces, que ciertamente dan ganas, ¿no? De pues, reaccionar de formas que a lo mejor no estarían permitidas acá, pero a ver, es una historia que hemos visto largo y tendido. Desde el 94 en adelante, donde México ha llegado con mucha facilidad a la fase de grupos, jugando bien, a veces jugando mal, a veces dejando dudas, a veces convenciendo, a veces siendo el mejor equipo de grupos, a veces clasificando como el segundo lugar, a veces jugando como nunca lo había hecho el equipo nacional mexicano. Pero algo pasa hoy y en esta edición se llega al quinto partido, algo pasa que cuando llegas a la barrera de octavos de final, llegar a cuartos parece que es más complicado. La historia, México 70 y México 86, se había llegado a cuartos de final, ahora México se queda en el campo.
17: Exacto, ¿no? A México le termina pesando sus errores, al final terminan cometiendo imprecisiones, terminan haciendo todo lo que no habían hecho en el resto de los partidos, y a pesar de haber tenido 17 minutos haciendo presión para el conjunto de Inglaterra, pues terminan quedándose nuevamente en el camino, y sí, jugaron como siempre, pero perdieron.
13: Que Oscar
17: jugaron como nunca duro. Y perdieron como si.
13: Oscar, la cosa es, hoy el jugaron como nunca, yo creo que sí aplica.
14: Sí.
13: Y creo que puede aplicar en distintos sentidos, entendiendo lo de hoy y hablando de hoy a lo largo de lo que ocurre en este torneo. Tenemos un naturalizado que da la cara por la selección en los 5 partidos que juega, mete 4 goles. Lo del equipo, a diferencia de todo el proceso y desde hace mucho tiempo, se ve un equipo, se ve algo colectivo.
14: Sí, señor.
13: Y si juegan muy bien esta Copa, la cosa es los resultados y el resultado que más importaba en este 2026, que era al menos clasificar a cuartos de final, no se va a tapar lo que hicieron.
14: De acuerdo.
13: Pero la sensación es que se vuelve a quedar corto en una Copa del Mundo.
14: A mí lo que me queda, me ilusiona esta selección de cara al futuro. Creo que hay una base interesante sobre la cual trabajar. Pero el problema es cuándo se va a trascender. Este era el mundial para trascender. Este era el mundial para llegar a cuartos de final. Este era por lo que se había demostrado, por lo que se había hecho contra Ecuador, por la histórica fase de grupos, por no haber encajado ninguna anotación hasta este partido. Este era, pero una vez más aparecen los fantasmas a lo largo de la historia, Iker. Aparecen esos errores que parecen pequeños, pero que contra las potencias, contra las selecciones fuertes, finalmente terminan costando, en este caso, no un título, pero sí igualar el hito más importante en mundiales para la historia de tu país. No solo fue un error, fueron muchos a lo largo del partido que terminan desembocando. Jugaron como nunca, sí, creo que hoy por lo mismo quedo de cierta forma ilusionado en el sentido de lo que vaya a suceder, pero insisto, no fue hoy, era hoy. Era aquí,
13: era hoy.
14: Era en México, era en el estadio más enigmático posiblemente del continente norteamericano. ¿Cuándo va a ser? Creo que ahí está la duda. Si no fue ahora, ¿cuándo va a ser que México trascienda en una Copa?
13: Bulgaria en el 94, Alemania lo termina haciendo en el 98, Estados Unidos en 2002, Argentina en 2 ocasiones, 2006-2010, Países Bajos 2014, 2018 lo hace de nueva cuenta Brasil. 2022 ni siquiera se llega
14: nosotros
13: a los octavos de final y 2026 lo hace Inglaterra. Una selección que, a ver, ojalá eso sí, y cerramos con esto, ¿no, Mitch? Pueda servir a los jugadores que lo hicieron de mejor manera para dar el salto a Europa, pero los cuartos de final no se lograron.
17: Exacto, los cuartos de final siguen quedando una deuda pendiente para la selección mexicana, que sí, lo había demostrado, lo había estado haciendo bien, pero que nuevamente aparecen unos fantasmas que los dejan fuera y unos rostros de desilusión de los jugadores y sobre todo de los mexicanos que estaban hoy más que nunca con el ICC.
13: Y con esto llegamos al final de esta triste noche, sí, de copas. Oscar, muchas gracias.
14: Muchas gracias, Iker, Mitch, Oliver en la producción, todo el equipo de TUDN Radio. Bueno, final muy amargo.
13: Mitch,
17: Muchas gracias, buenas noches.
10: Igualmente agradecer a todo el equipo de TUDN Radio, de Tricolor al Día, de Noche de Copas. Hoy termina la cobertura especial para la selección mexicana a nombre de Jessica Cedillo, de Jocelyn Ledesma, de Diego Silva, de Oliver Figueroa, la producción, de Karen Villagrana, igualmente la producción de redes sociales. Iker González se despide. Esto fue una edición más y una derrota más de México en octavos de final en TUDN.
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0: Bienvenidos, bienvenidos, qué gusto saludarlos en este Tricolor al Día. Les tengo que decir una cosa, no me la quité. Sería muy ridículo de mi parte si me la quito hoy. Pero sí creo, con el gusto de saludarlos, mi querido Oliver, mi querido Tate, que otra vez pasa lo mismo. Nosotros mismos no podemos, que el error no sea de nosotros, que el error no pase del lado mexicano, sigue pasando con nosotros y seguimos quedándonos donde mismo. Porque entiendo la primera fase perfecta, entiendo que le jugaste muy bien a Ecuador. Me gustó mucho México en la parte final prácticamente del primer tiempo, pero realmente creo que sí terminó perdiendo México por errores puntuales. Oliver.
1: Buenas noches, ¿cómo están? Sí, hoy no hay un solo pretexto, hoy no hay un espacio arbitral en el que digamos por ahí era y se nos perjudicó, absolutamente no.
0: Claro.
1: Hoy México pierde por errores infantiles, por pérdidas de incluso la cabeza, ¿no? No te puedes jugar un mano a mano contra 10 faltándote un gol en un despeje y que a partir de ahí surge el penal, metes el gol y la verdad es que México empujó, pero en jugada se murió de absolutamente nada los últimos 15 minutos. Centros a nadie, las pasadas ya no iban, o sea, era el Piojo y los ingleses decían, el Piojo zurdo va a enganchar hacia adentro. Y en el 2 contra 1 era imposible, saca a Julián Quiñones y ahí me parece que pierde por completo el peso ofensivo de la selección mexicana. E Inglaterra bien, Inglaterra salió a jugar a lo suyo y aprovechar los errores y es justo, justo vencedor esta.
0: Me avisa, por favor, cuando se ahoga Inglaterra, porque pues nunca ahogó.
2: ¿Cómo están, compañeros? Un placer estar con ustedes. Gusto estar con la gente que nos acompaña.
0: Estoy feliz porque odio a la selección.
2: No, para nada, para nada, para nada. Simple y sencillamente me pareció irresponsable emocionar a la gente con cero argumentos de lo que se ha demostrado esta noche, que México no es capaz de mantener la fortaleza mental, ni siquiera en el Estadio Azteca, en un mundial en el país, en un rival que, bueno, tal vez usted no lo vio ahogado, yo sí lo vi ahogado. La situación.
0: Yo lo vi defendiéndose todo el segundo.
2: Ahogado, defendiéndose de e inteligente con el aspecto individual, ¿no? Te saca O'Reilly, te mete Spence, te saca a Harry Kane, te mete a Morgan Rogers, la calidad
0: individual. ¿Pero de qué
2: individual
0: te sirve tener a Santi, tener a Memote, tener a Raúl? Se avientan la pelota por
2: A eso voy de que estamos igual. Javier Aguirre se volvió loco. Javier Aguirre quiso ir con los tres ya sin tener variantes. Y para mí, el pecado más grande es sacar a Julián Quiñones. Julián Quiñones que te había metido.
0: Sí, pero ya no estaba haciendo
2: el
0: nada. No,
2: ¿y el Piojo?
1: Pero es que, a ver.
2: ¿El Piojo?
1: Es que para mí va por el hecho de preocupar a los laterales. Automáticamente, cuando tú sacas a Julián Quiñones, con Gallardo únicamente por la banda izquierda, porque era Gallardo y nadie más. Fidalgo no subía para apoyarlo, Brian no subía para apoyarlo y entonces queda Gallardo contra dos y el Piojo contra dos. Ahí automáticamente te llames Julián Quiñones o quien sea, por lo menos tenías que ir a preocupar con un hombre por la banda. Yo creo que ahí pierde el peso ofensivo. Pickford muy bien, yo creo que es factor también esta noche, saca un par de forma fantástica.
0: La primera que le saca abajo a Raúl es impresionante.
1: Santi entra y pues no anda, Memote entra y no anda, Brian Gutiérrez entra y tampoco anda.
0: De verdad, ¿no terminó el juego?
2: No terminó el juego, Raúl.
1: Perdón, Santi. Le pedían que saliera en el corre, ¿no? Para que ya no se estuviera
2: más. Yo creo que les ganó el escenario, les ganó el momento. Creo que de esa gran selección que todo mundo presumía, que había jugado bien contra Chequia, contra Sudáfrica, contra Corea, contra Ecuador, creo que ahí se acabó, ¿no? Cuando te topas a una selección de talla mundial, pero no quiero decir que fue mejor, ¿eh? La selección de Inglaterra, futbolísticamente,
1: no fue para que quedara.
2: No fue mejor a México.
1: 3-4-2 el primer tiempo.
2: Pero es mejor en lo que nos encantaría, porque aquí entra la frase de siempre: jugamos como nunca
0: y
2: perdimos como siempre. Porque México jugó como le jugó a Argentina en el 2006, pues para nada, porque le falta ese ingrediente extra que sí tiene Inglaterra, que sí tiene España, que sí tiene Portugal, que te sabe cerrar los partidos y los jugadores tienen los tamaños suficientes para dar un aztecazo, porque esto es un aztecazo.
0: Es un aztecazo.
2: Sí, es un aztecazo.
0: Yo lo decía, con
2: Costa Rica y con Honduras.
1: Jugaste
0: con... No, pero eso no importa.
1: Jugaste media hora contra 10 futbolistas.
0: ¡Claro!
1: Y cuando le expulsan a Inglaterra, a su futbolista, todos decíamos...
2: ¿Cuánta?
1: Digo, mete el gol México... 20, 30 minutos contra 10, una iba a tener y apenas una tuvo México. O sea, la verdad es que los últimos 30 minutos, sí, Inglaterra se defendió atrás, metidos en su área, pero así como que México
3: haya peloteado a Piqué.
2: Y que hasta el arbitraje en algunas te favoreció, porque el arbitraje en algunas te favoreció, ¿no?
1: Malito para los dos, el arbitraje.
2: No, malito.
0: El árbitro es malito.
2: El iraní está australiano muy limitado. Pero benefició a México.
0: Vamos por partes. A mí me parece que es terrible que te hagan un gol y que te hagan el segundo luego. No puede ser que estés tan desconcentrado en dos. A ver, le pegó dos veces. Inglaterra creo que ya en todo el partido le pegó cuatro. Se mete dos goles. Le pegó dos veces en el primer tiempo y las dos veces fueron gol. Es increíble que tengan el gol tan rápido.
1: Además, no caer en cuenta lo que te estás jugando. En el segundo gol la pierde Gilberto Mora. Sí, ok, señor. La vas a perder. En el regreso, tanto Mora como Eric Lira pueden bajar al futbolista de Inglaterra. No recuerdo quién la roba en el segundo gol. Pero hay una chance de bajar al futbolista de Inglaterra. Ahí terminas la jugada y te reacomodas. Es mejor pagarlo con una tarjeta amarilla que pagarlo con un gol en contra. Y cuando no eres capaz de meter la pierna donde la debes de meter, en el momento que la debes de meter, los de Inglaterra te van a meter el gol. Está más que cantado. Y ahí me parece que también la parte de decidir en qué momento sí y en qué momento no.

0: conducción de más de 30 metros, nadie lo alcanza. También la mitad de la cancha lentísima, porque Lira, si se preocupaba de Jude Bellingham y te dejaba Romo mano a mano con Declan Rice en la conducción de más de 30 metros y Gallegos le quería salir, pero le dejabas el espacio también para que se metiera Harry Kane, Anthony Gordon y Jude Bellingham, pues se perdió la marca. Se perdió la marca, Harry Kane le da el balón y que muy bien la empuja ahí Jude Bellingham, que a pesar de que tenía la mejor marca de la noche, que fue con Lira, pues metió doblete.
1: No, el partido, más allá de los goles, el partido.
2: ¿Y que cuántos años tiene Jude Bellingham? Porque luego decimos, es un tema de edad. 23 años. 23 años, pero tiene unos tamaños, tiene unos pantalones, tiene una
0: jerarquía.
1: No se escogió, ¿eh?
0: Yo vi a Inglaterra con miedo, o por lo menos lo que decía Thomas Tuchel, ¿no? Que los primeros 15, 20 minutos iban a ser importantes. Superó eso y lo superó con Pickford siendo figura. Y de ahí, cuando cae el primero, el aspecto mental, siempre lo digo, el aspecto mental es importante para querer trascender.
2: Llevan años luz.
0: Años luz, ¿no? Y con
2: y no solamente Inglaterra, y varios equipos en la Copa.
0: Y con esto que el ICICI se quite, ¿no? Y con esto que la primera duerma en Bellas Artes también se olvide, porque qué responsabilidad decir esa situación y te salgan con este tipo de decepción. Esta va a ser la primera gran decepción de algunos, porque muchos son jóvenes. Esta va a ser la gran decepción número 4000. De otros, claro. Y la pregunta es, ¿hasta cuándo vamos a dejar de decepcionar a la selección? Si usted piensa que en el 2030, olvídese.
2: Yo
0: si
2: le
0: usted
2: digo,
0: cree que en el 2034, olvídese.
2: Digo, a ver, antes de escuchar a Oliver, yo le digo una cosa, se lo digo sinceramente, y soy mexicano y me duele mucho, pero de hoy me di cuenta que México, o sea, ya lo sabía, pero me di cuenta que México, sí, lo confirmé, que México nunca va a ser campeón del mundo, que México nunca va a llegar a una semifinal de Copa. ¿Por qué? Porque si no lo pudo hacer en su cancha, con su gente,
1: contra
2: 10, con todo a favor, no lo va a hacer nunca.
1: A ver,
2: no lo va a hacer nunca.
1: Entiendo la decepción que se genera por la expectativa creada, por el trámite del partido, por las condiciones dadas, que era por lo menos para empatar el partido.
2: Claro.
1: Yo creo que no todo es malo en el balance, o sea, yo creo que México, hoy no podemos decir que da un partido horrible, no podemos decir que México...
0: No lo dio mal en el 2014 contra Países Bajos.
1: No, a ver,
0: no lo dio mal en 2006 contra la selección de Argentina.
1: Entiendo que en el tema resultadista no te lleva a nada, pero me parece que tampoco podemos juzgar por el simple resultado si se trabajó mal.
2: Lo que dice Oliver creo que es muy importante, a ver, nunca habíamos visto a México perdiendo, lo habíamos perdiendo rápido, 2-0. Decíamos, a lo mejor este
0: fue lo peor que le pudo pasar a México.
2: Claro, pero reaccionó. Y yo creo que si a lo mejor el primer tiempo dura un poco más, a lo mejor hasta lo empata.
0: Sí, yo veía que estaba asfixiando a Inglaterra.
2: Claro.
0: En el cierre de la primera parte se le termina en el peor momento para poder empatar. Hasta creía que si duraba más, le pudo haber dado hasta la vuelta a México en el primer lapso. No, a lo que voy y entiendo con Oliver, no, las expectativas eran terribles antes de llegar a este Mundial.
2: Claro.
0: Por lo que eran tres técnicos, con Coca, con Jaime, con el...
2: No jugaba nada.
0: Para muchos la peor generación en la historia del fútbol mexicano.
2: En cuanto a calidad.
0: Las estadísticas ahí estarán, ¿no? La presumirán, la contarán como sea, lo entiendo, ahí está. Pero a lo que voy es... Esto ya lo vi en 2010. Esto lo vi en 2006.
2: Claro, al final
1: ya le conté la historia.
2: No, yo te lo puedo contar desde el 94. No, y antes, claro, desde el 86.
0: El 86. Lo mismo. ¿Y qué ha pasado de esa construcción de los próximos 4 años? No, ¿qué va a ser? La Copa Oro se gana y...
1: Ahora,
0: muy bien,
2: y esto
0: perfecto.
2: Te va a doblar.
0: La Copa Oro ahí está. La Liga de Naciones la ganas, le compites a Estados Unidos. Claro. Perfecto. Ahí estamos.
2: Estamos bien.
0: Estamos poco a poco.
2: No, y vas a jugar Copa América y le compites a los sudamericanos.
0: El momento es este. El momento es este.
1: Era hoy. O sea,
0: el momento para brillar en la Copa del Mundo.
1: O sea, hoy era todo.
0: Que no le mientan a la gente. La Copa Oro no sirve de nada. La Liga de Naciones no sirve de nada. Cuando las ganas y te vas en la misma ronda, porque la contarán como quieran, quinto partido se llegó, con una ronda más inventada por la FIFA, eran más selecciones.
2: Pero te fuiste con los mismos 16.
0: Te fuiste en la misma ronda que te habías quedado.
2: Te vas a acomodar por la derrota, a lo mejor te puedes meter al lugar 13 o al 12.
1: No, pero al final sería una mentira creer que México, incluso avanzando hoy contra Inglaterra, se puede situar en un bombo donde no está. O sea, México hubiera avanzado hoy ganando 2-3-0. México no está entre las 8 mejores selecciones del planeta. O sea, ni hoy, ni ayer, ni mañana.
2: Ni estará.
1: Sería una mentira dejarnos llevar por el resultado en dado caso de que se ganara. Ahora, yo no sé hasta qué punto hoy deja de ser responsabilidad por momentos de Javier Aguirre. O sea, tú como técnico...
2: Yo sí le pongo responsabilidad en aventar a lo güey.
1: En los cambios.
2: Aventó a lo güey.
1: En los cambios, pero en los momentos importantes, tú siendo Javier Aguirre,

0: Digo, no le puedes decir a Jorge Sánchez cómo ponerte al lado de Anthony Gordon en un despeje.
1: Desde la primera.
2: César Montes
3: tiene por lo menos dos errores en los goles.
2: ¿Cuándo se va César Montes? ¿A qué hora sale César Montes? Al medio tiempo.
0: Eso es una irresponsabilidad.
2: Estábamos desde la previa.
3: Pero no estábamos
2: desde la previa. Estábamos desde la previa creyendo que no iba a poder César Montes.
3: Es que Montes no podía.
2: Edson Álvarez estaba haciendo calentamiento para entrar. Bueno, e inició César Montes.
0: En el calentamiento, increíble. Yo pensé que iba a haber cambio de último minuto, porque en el calentamiento César Montes sale primero, no sé, 5 o 10 minutos antes que los demás. Claro. Yo dije, no puede más. No puede más, va al vestidor, va a entrar Edson Álvarez.
3: Es que no podía.
0: Y entró, es una responsabilidad de César Montes primero. O sea, si tú como jugador estás viendo que no puedes, claro, es quemar un cambio a lo menso.
2: Y aguantó el primer tiempo. ¿Por qué? Porque también decimos, no tuvo nada que ver por ahí César Montes en los goles. Bueno, en el recorrido hacia atrás y vemos en los goles.
3: Pues es el central. Y la
0: mano a mano, donde saca no la baja bien, mano a mano contra el Tala, que le ganó la espalda. Si la baja bien, saca, es total.
2: Qué irresponsabilidad entrando desde el inicio del partido con un jugador que no estaba al 100%. Si no estás al 100% para jugar el mundial o para ser convocado, no tienes que ir. No tienes que ir. Y de ahí la personalidad que me habían dicho es que Javier Aguirre ya cambió. Es que ya dejó de ser necio. Ya cambió. Pues
3: ni que fuera gripa.
2: Pues demostró que se volvió a quedar. Y tres oportunidades tuvo el señor Javier Aguirre. Tres oportunidades.
3: Ay, ya calles, que me está dando gastritis, me está doliendo.
2: Ah, pues sí, que usted con los lentecitos, pues ya no tiene nada
3: que hacer. Ahí están mis lentes, ahorita me los voy a poner otra vez para que se le quiten. Vamos a la pausa y regresamos. Seguimos en redes, ¿verdad? Seguimos en redes, venga.

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4: San Francisco estará de fiesta este verano cuando el público mundialista pise sus emblemáticas calles para vivir la pasión del fútbol. La ciudad costera mostrará sus grandiosos paisajes al cruzar el famoso puente Golden Gate. También disfrutarán el camino hacia la isla Alcatraz, un sitio lleno de misterio que ofrece una perspectiva distinta de esta ciudad innovadora. Y al subir a las sinuosas curvas de Lombard Street. Esta sede los llevará a viajar por el tiempo con la visita de sus coloridas casas victorianas. También podrán disfrutar del pan de masa madre y mariscos frescos en el muelle como su típica sopa de almeja, donde estarán rodeados por la brisa fresca de la bahía. La ciudad tiene libertad, tecnología y belleza escénica. El Estadio San Francisco está listo para sorprender a todos los aficionados este verano.
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4: Este 2026, Vancouver se viste de gala para recibir al fútbol junto a sus aficionados en un ambiente 100% mundialista. Conocida como la ciudad de la naturaleza, por sus grandes montañas y playas, esta metrópoli le ofrece a cada uno de los fanáticos un respiro natural en el Stanley Park. Una aventura a 230 pies de altura que te hará recorrer uno de los ríos más populares del mundo, en un paseo por el puente colgante de Capilano, así como un ambiente artístico en Granville Island junto a su mercado público, donde los sabores locales y los mariscos frescos son los protagonistas. El recorrido continúa en el Waterfront y el Canada Place, símbolos de una ciudad moderna y sustentable. Vancouver recibirá al mundo entero en la Copa del Mundo 2026. Conectará a los aficionados a vivir la pasión futbolera en cada rincón de la ciudad.
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4: Dallas se alista para recibir al Mundial 2026 como una de las sedes más representativas de Texas, mostrándole al mundo su carácter hospitalitario y su pasión deportiva. El skyline de la ciudad se aprecia desde la icónica Reunion Tower, que ofrece vistas panorámicas ideales para conocer la magnitud de esta metrópoli. La historia forma parte del recorrido con espacios como el Museo del Sexto Piso en la Plaza Dealey. Barrios como el Distrito de Bishop Arts aportan un ambiente bohemio con galerías, cafés y restaurantes. Junto al Museo de Arte de Dallas completa la experiencia cultural con las colecciones de nivel internacional. La gastronomía es protagonista con la barbacoa tejana, el Tex-Mex y la influencia de la cocina mexicana. Dallas es sabor, cultura y emoción. Una ciudad con uno de los mejores estadios para vivir la pasión del fútbol en el verano del 2026.
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4: En este año mundialista, Houston abre sus puertas al planeta entero para que todos los aficionados sientan la pasión del fútbol que se vive en Texas. Conocida mundialmente por su relación con la exploración espacial, esta metrópoli tejana invita a los visitantes a descubrir el Space Center Houston,
5: un espacio que conecta ciencia, historia y tecnología a través del legado de la NASA. La experiencia cultural se amplía en el distrito de museos, donde destacan el Museo de Ciencias Naturales y el Museo de las Bellas Artes, con exposiciones de talla internacional. La gastronomía de Houston es un reflejo de su multiculturalidad, con fajitas, Tex-Mex, brisket ahumado, tamales y una variedad de mariscos. Houston y su estadio están cada vez más cerca de vivir la fiesta del fútbol mundial, donde esperan con los brazos abiertos a cada uno de los fanáticos.
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6: Seguimos platicando en redes sociales, porque si usted también quiere seguirnos en YouTube, en el canal de TUDN Radio, también en Facebook y obviamente en todas las plataformas que tenemos, descarga su aplicación Euphoria by Trevel y en TUDN Radio nos puede seguir. Bueno, platicamos un poquito de por qué México no alcanzó a empatar en la primera parte. Obviamente el tiempo no le ayudó, el gol de Julián Calle al 42, fue muy poco tiempo. Bueno, les voy a decir, en el primer tiempo, 63% de posesión para México, 37% para Inglaterra, ¿sí?
7: Sí, se da la mayor posesión de pelota.
6: La mayor posesión. Total de remates, 7 para México, 3 para el conjunto inglés. Remates a puerta, 3 de México, 3 de Inglaterra. Ya tiros de esquina y demás, bueno, nos viene valiendo un pepino lo que pasó. Segundo tiempo, lo que terminó pasando en ese segundo tiempo, 71% de posesión para... 71%, subió la posesión. 29% para Inglaterra, total de remates... por parte de México, 11 remates, solamente 2 al arco. Solamente.
7: Se volvió loco,
6: exactamente. Y el conjunto inglés tuvo 3 remates, 2 al arco. Es increíble, todavía con más tranquilidad todavía el conjunto inglés en el total del partido. Bueno, al final se queda con 66% México, 34% Inglaterra. En remates, 18 por parte de la selección, 5 al arco de Inglaterra, 6 en total de remates. A mí me parece que Inglaterra sabía de su calidad y qué instancia está.
7: Y un poste también de Inglaterra, ¿no?
8: Sí, que ya desvío.
7: Se viene el desvío y se la va lanzando el tal Arrangel, ¿no? Así que pues yo creo que son números que sí te exhiben lo que vimos en la segunda parte. El control de balón de México, la desesperación, las llegadas, pero que no llegan con claridad, ¿no?
8: Ahora, si querías a un tipo que te pudiera marcar diferencia en el último tercio, entendido que ya tenías a Santi y a Raúl, yo creo que era oportunidad para Alexis Vega, por más que no tuviera demostrado tanto. Digo, Alexis Vega te puede generar un poco más de peligro que Jesús Gallardo en esa banda, por ejemplo, ¿no? Uh-huh. Yo creo que era una buena opción, o incluso Mateo Chávez, que tratara de subir por ese costado.
7: O Luis.
8: Yo creo que había, sí, o pegarle de larga distancia. Yo creo que se animaron dos veces en todo el partido a pegarle de larga distancia.
6: ¿Qué pasó con...? Bueno, lo de Fidalgo yo no lo entendí, no sé para qué.
7: Bueno, yo hubiera preferido a Luis Chávez.
8: No, claro.
7: O sea, el deal ese, las ejecuciones
8: de Pedro, porque eran pases laterales.
6: Todo era lateral.
8: No hubo una en la que intentara...
6: Una en la que sí remató fuera del área, que nomás le cayó así, diferita a Pickford, pero... Realmente yo no entendí el cambio y creo que sí se tardó en moverle en medio campo cuando tenía que. Ahora, vamos por partes. El despeje de Pickford, cómo va buscando la pelota Harry Kane. Y a mí me pueden... Si alguien me explica por qué demonios tenemos un futbolista de más y no está marcado el jugador de Inglaterra que se va solo contra el tal Arrangel, yo se los entiendo. Pero explíquenme, por favor, por qué pasa eso en un despeje.
8: En primer es increíble que en un despeje estés... tres defensas contra dos ingleses teniendo uno de más. De entrada, ¿no? No
6: lo entiendo.
8: Y otra, sabiendo lo que es Harry Kane, ¿qué va a buscar Harry? Tiene de dos opciones.
6: No hay más.
8: O la peina o la baja. Sí. No hay de otra. No había de otra.
6: Así es.
8: Van dos centrales contra Harry Kane, te gana. De ahí entrada, vas mal. Que contra dos te gana, increíble.
6: Completamente.
8: Y después lo de Jorge Sánchez contra Anthony Gordon. No es posible que en un despeje esté detrás de Anthony Gordon. Claro. La carrera se lo iba a llevar cuando Kane la toca, que por cierto lo va con el brazo. No sé si se pudo haber echado atrás.
7: No, accidental.
8: Pero cuando la toca Harry Kane, en la carrera Gordon ya iba 5 metros adelante de Jorge Sánchez.
6: No, pero Oliver no pudo. Explíqueme usted, ¿por qué?
7: ¿Por qué qué?
6: ¿Por qué tenemos uno de más y no marcan? Gómez Luna.
7: Se
6: desconcentraron. No, no, yo creo que había gente también en el estadio que se fuera del lugar. No.
7: La gente quería a todas a favor, eso es evidente.
6: Pero Pepe no cuenta, Gómez Luna.
7: Mal entró, ya se fue Romo, ya después en el segundo tiempo entró lo de Edson Álvarez, entró lo de Brian también. Pero Edson es el que va y también me hago la pregunta, si no hubiera podido en el primer tiempo el cachorro y entra Edson, ¿nos va peor o qué? Porque acá vimos una prueba.
8: No ayudó en mucho.
7: Vimos una prueba, pero jugó muy bien de central contra Corea, ¿no?
8: Sí, claro.
7: Le ganó Harry Kane, para mí no hay contacto con la mano, yo creo que es accidental lo de Harry Kane.
6: Sí hay contacto con la mano, pero para mí es accidental, no lo puedes marcar.
7: Y yo veo peor lo de Jorge Sánchez. Si tú vas a marcar a Harry Kane, tú debes entender, Oliver, tú debes entender que puede peinarla, la puede recibir.
6: No hay otra.
7: La peinó, habilitó a Anthony Gordon y Jorge Sánchez corre. Ya cuando ve que corre Anthony Gordon, le gana toda la ventaja a Anthony Gordon. Del ADN ganador, por algo lo compró el Barcelona por 80 millones.
6: Así es.
7: Estira el balón, sale el Tala y el Tala comete un penal.
6: Y sabiendo que el balón ni siquiera lo va a alcanzar, pero dice, pues este me va a pegar.
7: Clarísimo, inteligentísimo ahí lo de Anthony Gordon. Y ya cuando le dejas un penal a Harry Kane, pues
8: muy bien lo cobró, porque el Tala adivina, pero
6: adivina, pero...
8: O sea, los tamaños que tiene por
6: es
8: algo.
6: Tipo especialista en ese tipo
7: de cosas. Todo el planeta junto con Harry. Ha demostrado que es penalero también el Tala, pero ya cuando te topas a Harry Kane, cuando le adivina, me imagino que la podía haber sacado, pero ¿ves dónde la puso? Y dices, Harry Kane tiene un toque privilegiado. Ahora, privilegiado.
6: Sí, México, ahí creo que no hay una.
7: No hablé de la rojita, ¿eh? De Kwanza.
6: No, a mí me parece una roja
8: en el estadio.
6: No, del tamaño de dos aztecas.
7: Toca primero la pelota, pero creo que deja la
8: pelota. No, si se la toca.
6: No sé si
8: que el árbitro de una ni siquiera ha visto falta.
6: Terrible.
8: Porque Ochoa se mete al terreno de juego.
6: No, y se pasearon las
7: manos. Hasta Javier Aguirre, sí.
8: Lo del árbitro hoy.
7: Para mí tocó la pelota. La mala fortuna de Kwanza es que dejes tirada la pierna y con los tachones va y le va a Gallardo.
6: No, es que a ver, tú sabes que... O sea, va. Ponle tú, que yo creo que no la toca. Estoy con Oliver, no la toca.
7: Para mí se la toca.
6: Ponle que la toca. Su intención de dejar la pierna
8: es
6: larga.
8: Es el pecado,
6: claro. Dice, me lo llevo puesto.
7: Es el pecado, claro. Es el pecado, claro.
6: Y yo ya había visto lo de Kwanza, que aparte que es un tipo que no es lateral, dije, por ahí va a estar la papa. Y nunca la explotaron, nunca buscaron.
7: La verdad de Rich James.
8: Claro.
7: Y lo de O'Reilly, ¿no? Que él también estaba de baja.
6: Ahí está la roja. Ahora, ¿por qué se desespera Javier? Porque creo que hay desesperación. No le mueve tanto al mediocampo primero y nomás avienta por... Para mí aventó.
8: ¿Aventó?
6: No, pone a Bemote, pone a Raúl y a ninguno le llegaba.
7: Yo no entendí el argumento de por qué meter a Santi. Sinceramente,
6: si vas a dejar a Raúl, yo les pregunto, y lo digo sinceramente,
7: competir por aire, ¿por qué metes al Memote y dejas a Raúl?
6: No, y aparte, o sea,
7: ¿metes a Santi?
6: Vas a competir arriba, ok, entiendo que compitas, pero los defensas de ingleses son muy buenos por arriba. Trata de buscarle por abajo, creo yo. ¿Por qué no metió a Hormiga? Por ejemplo.
7: Yo creo que si era un partido para Memote, por la altura.
6: Sí, pero metió a Santi.
7: Sí.
6: En lugar de Santi,
7: ¿quién le va a meter a Santi? Ni a Hormiga, Memote nada más.
8: Y yo creo, volvemos a lo mismo.
6: Pero Montonó,
8: vas a amontonar gente y vas a decidir colgar centros. Ok, ya esa es tu decisión, perfecto. Pon a gente que te pueda colocar centros desde línea de fondo o que enganchen como el Piojo, pero el Piojo era el único que intentaba mandar centros. Nadie más mandó un solo centro. Cuando recurres a un solo futbolista, pues corres el riesgo que pasó.
6: En vez de decir algo, digo, yo entiendo lo de Brian, te ayudó, metió
8: uno
6: medio...
8: Uno sobró ahí en el medio campo, uno sí, sobró.
6: Pero Fidalgo, hubiera metido o Alexis... O a Luis Chávez.
8: Claro.
7: Sí, Mateo.
6: Digo,
7: de mayor profundidad.
8: Ya si vas a estar, es más, hasta el Chino Huerta.
6: Claro, bueno, sí.
8: A mínimo ya
6: que se manda con
8: para preocupar al centro.
7: Acá sí me sorprendió también la inocencia de Javier Aguirre.
8: Yo creo que
7: si ya Inglaterra te dice, te voy a defender en mi último cuarto de
6: cancha. Claro, claro.
7: Sácate hasta dos defensas.
6: Exacto.
7: Un mediocampista y un defensa. Mete más poder en la mitad de la cancha.
8: Porque además, en los tiempos extra, Inglaterra no iba a aguantar 30 minutos más. Si metías el gol, tenías el pase en los siguientes 30 minutos.
6: Bueno, vamos ahorita con primero.
7: Al 80.
6: 88, 89. No, 88, 89.
7: Ah, sí, 89, cierto, cierto.
8: Porque ya estaba
7: borrado por Morgan Rogers.
6: A ver,
7: sí. Desde ahí, desde que saca Harry Kane, cuando sacas a tu mejor futbolista,
6: claro,
7: con 30 minutos más y la carga de los penales, lo voy a sacar.
6: Claro, me voy a reatacar con todo.
7: Se la creyó Tuchel, se la creyó Inglaterra, la voy a sacar. Sin Harry Kane,
6: claro,
7: dijo, voy a aguantar.
6: Ahora,
7: y aguantó.
8: Es que vieron, México no me preocupa.
9: No.
8: Aquí se acabó el partido.
9: Tan predecible y demás. Y nada más Morgan Rogers, córrele, compadre, córrele. Claro, a la de agarrar balones, presionar, pero
6: córrele. Llévatele y todo. Sí. Ok, vamos al penal de México. Para mí no es penal.
9: Para mí tampoco. Lo debatimos aquí no con lo de Veiga, lo de Portugal contra Croacia. ¿Cuántas de esas hay en los tiros de esquina? Para mí sí es penal esa de Veiga porque lo está abrazando. Sí. Pero entiendo el argumento de que no en todos, en todos los partidos hay de esas jugadas y más del 50 no se marca.
6: Para mí ese
9: el
6: penal lo marcó la gente.
9: Acá.
6: Y lo marcó no, los jugadores que fueron.
9: Exactamente, exactamente. Porque Bryan eleva la pierna también, Harry Kane. Hay un golpe. Hay un golpe como
6: normal,
9: en millones de jugadas normal dentro del área de esa forma. Y creo que fue un penal rigorista del árbitro. Que lo marcó.
6: Si no lo marca,
9: la
6: yo
9: gente
6: creo que no
9: y, el estadio, y el escenario.
8: Es que, a ver. Es un penal que entonces tendrías que marcar, como dicen...
6: ¿Cuántos penales serían?
8: 10 más, o sea, 10 por partido. Sin embargo, cuando tú pones primero la pierna y además la tocas primero el balón y después el otro futbolista no toca el balón y sí toca tu pierna, le das argumentos al árbitro para que termine marcándolo. O sea, creo que en el reglamento pues es un penal que no puede echar para atrás, pero coincido en que si no lo marca tampoco pasa absolutamente
9: nada. Y en el criterio dijo, no lo voy a marcar.
8: Ahora, en cámara lenta se maximiza todo, porque claro, si tú la dejas a cámara normal, yo no sé cómo hubiera cambiado la
6: jugada. Bryan, cuando siente el golpe...
9: Dice, claro, Bryan es muy inteligente.
8: Claro, muy inteligente porque incluso se le anticipa.
6: Sí.
8: O sea, él lo ve, él está atrás. Se anticipa muy bien, estira la pierna y ahí...
9: Y hasta para que Harry Kane te aplauda, porque le aplaudió al árbitro cuando le marca el tae, por eso lo amonestan, pues también ahí te exhibe que hasta Harry Kane...
8: No, el árbitro en general... El árbitro es muy malo, muy malo.
9: No, malo, para
8: los dos lados,
9: para los dos lados.
6: Ahora, qué bien lo cobra Raúl.
9: No es penal, ¿eh?
6: Pero no, sí, para mí no es penal, qué bien lo cobra Raúl.
8: Pickford lo conoce, lo aguantó, lo aguantó y...
6: Exactamente, pero lo cobra muy bien Raúl. Y después de ahí se acabó el partido. Para mí, ahí se acaba el partido. Porque creo que México...
9: ¿Cómo después de que metió gol México?
8: Es que,
9: claro, el 2 a 3.
6: Pues
9: se acabó el partido ahí cuando
6: dime,
9: metió 2 a 3.
6: Dime una jugada que sí, recuerdas.
9: No, cuando cayó el gol no puedes decir que ya se acabó el partido.
6: Bueno, ahí se metió México el partido. Pero después ya no pasó nada para que México
8: se haya 30 minutos después del gol con los 11 que compensó eran 30 minutos.
6: 30 minutos.
8: Y no generó nada.
9: Yo sin
8: nada.
9: El gol, yo con el penal de Harry Kane dije se acabó.
8: Se acabó.
9: Sí, eso se acabó.
6: Yo también lo pensé y lo
9: platicamos. Pero con el gol de penal de Raúl, claro, te quedaban en mucho tiempo. Pero, lo metió al 72,
8: pero, 74. Volvemos a lo mismo.
6: No, no, ¿qué pasa? Al 69.
9: Al 69.
8: ¿Qué pasa?
6: Como dice Oliver,
8: con la mayoría de los equipos, dice México, ok, tenemos media hora, nos falta un gol contra 10... Nos la llevamos. ¿Para qué nos aceleramos? Claro, no la llevamos, claro, y nos la llevamos, se hacen los 90 más así 11 es, y ahí se te acabó el...
9: Sí, porque ahí los 31 minutos se le pasaron volando a México,
8: claro,
9: y se le pasaron eternos a Inglaterra, pero no sufrió. Ya después de...
6: Es que es el tema. O sea, sí, entiendo que a lo mejor se metió en el partido México,
9: pero no sufrió nada. No, y aquí yo sí quiero ya darle el mérito... Y todo a Pickford. Yo, sinceramente, para ser...
6: Fue para mí una de las figuras del juego. Para, si no la figura.
9: Si no es uno de los mejores porteros, o podemos debatir quién más podría estar de portero a la selección de Inglaterra, yo creo que ha demostrado... Bueno, porque el gol contra el Congo se lo come. Es a primer poste. Así y es, la deja entrar. Pero hoy Pickford...
6: ¿Cómo no se comió una así, el desgraciado, hoy?
9: Porque ya no le tiraron también.
8: No, las que le saca a Raúl el primer cabezazo.
9: Ese es vital.
8: Ese
9: es vital.
8: Ese cae y ahí México se va incluso 2-0 arriba. Pudiera... Sí.
9: Por eso la importancia de Pickford y también el buen juego aéreo. Qué bien salía, sí, qué bien iba con puños, qué bien se quedaba con la pelota. Qué inteligente para matar tiempo. Y acá lo resalto porque... Pues es Pickford, un guardameta que pasa desapercibido.
6: Muy regular.
9: Muy mediano.
6: O regular para abajo a veces.
9: Y hoy jugó
8: en Inglaterra.
9: Categoría Casillas, sí, categoría Buffon.
6: Jugó muy bien. Ahora, y con el entorno que tenía todo en contra.
8: Inglaterra contra Noruega.
6: Híjole. ¿A quién ven?
9: En Miami.
6: Híjole.
9: Yo ojalá.
6: Yo creo que es puede ser un partido.
8: Ahora,
6: yo creo que puede ser un partido que puede ir a largue.
8: Con el escenario en contra que tenía Inglaterra por cómo sorteó el juego... Yo creo que hoy levanta la mano Inglaterra,
6: sí,
8: a decir, estamos para cualquier cosa.
6: Tenía
8: no es que se haya enfrentado a una potencia,
6: no,
8: entiendo,
6: pero
8: con las adversidades que tenía...
6: Las adversidades, todo...
9: Miami ya no va a jugar tanto por el tema de la altura.
8: Digo,
9: ¿no?
8: Si ya aguantó 100 minutos en la Ciudad de México, ya en Miami...
9: Ese va a ser buen juego el próximo sábado, ¿no? 11 de junio, va a estar muy...
6: Sí, el sábado.
8: Ya tenemos a los dos mejores centros delanteros del planeta el próximo sábado.
9: Imagínense, de la oportunidad histórica de poder avanzar en tu casa...
10: casa, no, aparte enfrentabas a Noruega.
11: Y enfrentar a Haaland ya en Miami, México desaprovechó una oportunidad que se presenta una vez cada 100 años.
6: Como decías, Tate, y empezabas con esa situación de lo de Costa Rica, lo de Honduras, este es el aztecaso.
11: Sí. Este es un aztecaso monumental.
6: Este es el aztecaso.
10: Ese monumental. Queda para la historia. O sea, este queda... quedar...
6: Cuando tú mencionas, sí, que ha perdido, que México en su casa, pues sí podrás decir que con Costa Rica, con Honduras, pero dirás, perdió con Inglaterra en el torneo más importante a nivel de selecciones, perdón, y perdió el invicto para no avanzar a unos cuartos de final, como bien pensaba y tenía en su cabeza que iba a ser el sexto partido.
11: Por ahí son,
6: el partido.
11: Son 12, 11 enfrentamientos contra campeones del mundo.
6: ¿Sí?
11: México ha ganado dos nada más. Francia, Alemania, 2010 y Alemania 2018.
10: Ahora,
11: esto también, perdón, Oliver, tiene que ser un parteaguas para cuando volvamos a explotar de que se le gane a Sudáfrica, que se le gane a Camerún, de que se le gane a Corea.
6: No nos emocionemos.
11: Que también se mantenga a raya, porque cuando te topas una selección de poder a poder, no puede. México no puede.
6: Y a ver,
10: es que el resultado de hoy es lo que pasa normalmente. O sea, en la lógica, pues esto iba a pasar. O sea, en la lógica, por más que se hizo la expectativa de más, por más que México jugó bien en fase de grupos, de 10 veces que vas a enfrentar a Inglaterra en un mundial, ¿cuántas vas a perder? ¿9?
6: A lo mejor te gana 8, empatas una y ganas una.
10: Esto era lo lógico. Esto era lo lógico.
7: Sí. A lo que veo es que también no hay que creernos campeones del mundo cuando no le hemos ganado a nadie, ¿no? Así y ahí estarán las estadísticas para brillar, porque ya veré a los report fans, a los que son muy pro selección, y es que se hizo 9 de 9, y es que se ganó un partido de matar a morir.
6: En
7: momentos importantes esto ha sido, y siempre ha sido, la selección mexicana, una selección que fracasa, que decepciona, y que pero tiene
6: ya acepté,
7: que
6: ya le acepté ahorita, le dije que no
7: va a ser,
6: que no va a ser campeón del mundo nunca,
7: que la gente, esta es la gran decepción para muchos, la primera, y les digo solamente que se vayan acostumbrando,
10: que faltan más,
7: porque es habitual y tristemente esto no se ve cómo pueda cambiar. Si no cambió quedándonos en fase de grupos hace 4 años, imagínense lo que van a utilizar con ese 9 de 9. Que se le ganó a Ecuador. Estamos en lo mejor, les van a decir.
10: Volvemos al tema. Nos quedamos a un gol.
6: Exacto. Es que estuvimos, se compitió.
10: Es que Pickford fue la figura.
6: Claro. Anularnos.
10: Y así fue el discurso de hace 4 años. Nos quedamos a un gol de pasar a octavos.
6: Con Arabia.
7: Así, no era penal.
10: Así ha sido y seguirá siendo. ¿Qué futbolista les quedó a deber? En general. Yo Brian. Hoy incluso Brian entró y otra vez... siento que le terminó pesando otra vez el escenario.
6: ¿Pero el partido de hoy o en todo?
10: En general, y hoy lo confirma.
7: Pues yo creo que los recambios. Es que ya para no echar mano de Vega, del Chino, de Orbelín.
10: ¿Cómo habrán estado?
7: ¿Cómo habrán estado? La situación.
6: Ni siquiera volteando
7: a ver. Cancha, ahí sí.
6: Por eso mencionaba yo lo de Hormiga. Porque, a ver, en otros partidos también confió más en Santi. Otra vez lo vuelve a meter a Santi. Santi no anda. O sea,
10: volvemos al tema de los momentos en un mundial. Claro,
6: una persona congruente que a lo mejor empezó a ver el fútbol a partir de ahora en el grupo, se da cuenta que Santi no está.
7: Edson, para mí.
6: Y el momento que tenía Hormiga.
10: La Hormiga es bicampeón de goleo en México.
6: Es increíble.
7: Pero
6: que
7: por eso no lo puedes meter.
6: No, pero
7: ya con Raúl.
6: Nadie deja titular.
10: Pero en cualidades, con Santi Jiménez, yo creo que el momento de la Hormiga está ahí.
6: Era una opción de cambio.
7: Pero lo estamos viendo desde este partido. Para mí este partido no era de cualidades de Hormiga. Que era para Memo Martínez.
6: Posiblemente
10: no. Pero si ya metiste a Santi.
6: Claro.
7: Ahí te da para pensar, claro, yo hubiera ido también con la Hormiga. Pero en primera yo no hubiera metido ni a la Hormiga ni a Santi. Pero sí, Santi lo pongo de decepción. A Edson también, que también se demuestra que no está al 100%.
6: Completamente.
7: Y que esto también debe ser un parteaguas. Increíble que lleves a jugadores que no están al 100% físicamente. Increíble. Y otro, Jorge Sánchez también.
6: ¿Tuvo momentos buenos?
7: Sí, pero
6: después de la bajeteada.
10: Es que no aprende.
6: ¿No?
10: Es que
7: sigue cometiendo los mismos errores de
6: siempre. Se lo vamos a mandar a su Atlas para que...
7: No, bueno, ahí sí brilla.
10: Si Coca medio lo afina ahí defensivamente. Ya si Coca no puede nadie.
6: A mí Fidalgo también me parece... Como Quiñones me convenció como el mejor, y lo vuelvo a decir, el mejor naturalizado en la historia de este país.
7: Y el mejor en este mundial.
10: Lo de Quiñones
6: y el mejor en este mundial. Lo que hizo Quiñones, este mundial es el mejor. Que se pudo perder a lo mejor en el segundo tiempo un poco y ya no hizo nada, no participó. No importa, lo que hizo Julián fue espectacular.
7: Máximo goleador en mundiales, 4. Matador y Chicharito.
6: Ya está. Pero a lo que voy es que a mí me queda de ver Fidalgo. Tanto que decían que no, que manejaba. Para mí, Digo, yo
9: no
6: nunca
9: lo vi. Gol, ¿no? Contra Chequia.
6: Ah, no, pues guau. Wow.
9: Hoy entra y
6: ah, no, pero esa Chequia que estaba ninguneando y ahora
9: sí. Sí, sí, pero por el gol te maquilla un poco.
6: El gol.
9: Estoy hablando de las estadísticas que vamos a maquillar, ¿no?
6: Sí, el gol.
9: O algunos van a maquillar.
6: Un poco, pero
9: de aquí a cuatro años, pero...
10: Hoy fue irrelevante, no, Fidalgo.
6: Irrelevante. No explota.
9: Sí, también. Nada. Yo creo que Fidalgo decepcionó.
6: Ahora, ¿quién más?
10: Lira, el partido que hoy se avienta es...
6: No, y creo que fue constante, Lira. No, lo hizo muy bien. Yo era de uno de los que le pegaba a Lira. Pensé que no iba a competir al momento de ir fuerte. El choque lo hizo muy bien. No sé, lo de Gilbora me gustó mucho en varios partidos. Pero al final, pues, le termina...
9: Quitando el error, ¿no?
10: Le va a servir.
9: El escenario,
10: yo
9: el
10: creo
9: escenario
10: que son de estas cosas que también le tienen que pasar. Claro. Y bueno, le pasa a muy corta edad, pero yo creo que le va a servir. Tiene que servirle el error que hoy comete. Es así, sí. Así como señalamos todo lo bueno que hace.
6: Hay que señalar.
10: Hoy señalamos que se equivoca. Sí, se acabó. Sí. Tampoco vamos a culpar solamente a Gilberto Mora de la derrota de hoy, porque sería totalmente injusto.
6: Claro.
9: Y no, pero hay que tratar de exportar, ¿no? Hay que tratar de exportar. Lira es uno, Brian es otro, Gil es otro. Sí. No sé, ya que Johan ya se vaya un mejor equipo, ya que tome mayor responsabilidad.
10: Ojalá. Si Quiñones sale o no sale, ¿no? Con la cláusula.
9: Se quiere mantener. Qué bueno, Quiñones sí cumple, ¿no?
10: Ah, no,
9: Quiñones
10: no.
9: Es el mejor de México. Y a mí pasado son Eric Lira, lo de Quiñones, lo de Tala. Yo creo que ya no hay que preocuparnos tanto de la portería, porque no se equivocó. Fuera de los nervios contra Sudáfrica, hoy el penal. Yo creo que
10: y el temple,
9: es imposible, ¿no?
10: El temple que tiene para salir jugando con los pies hoy hubo dos que...
9: No, y la salida también de puños para quedarse la seguridad de manos. Por lo menos si mantiene el nivel ahí el Tala, no está para preocuparnos en cuatro años. Eso es
10: y porque también atrás no tiene a nadie, ¿no?
6: O sea, exacto, nadie que le haga mella.
10: Se combina.
9: De ahí en más, bueno, el Piojo tuvo un mundialazo.
10: El Piojo muy bien.
6: Sí, muy, muy bien. Creo que hoy posiblemente ya después en el segundo tiempo le pasa un poco, una, de que le encontraron la forma... Y dos, que creo que seguía tocado. O sea, ya no se veía tan bien. Entonces, posiblemente a lo mejor ahí traía algo, pero creo que hizo un muy buen mundial. Raúl también, aparte de que se quita el estigma, no sé si le dé para otra copa.
9: No, ya, se le da 39 años y no es Messi, ya, ¿no?
6: Muy difícil, no exactamente, pero creo que por lo menos se quita ese estigma de que no había podido meter gol hace tres en este torneo. Así que, pues bueno, por él individualmente. Y creo que hoy también tuvo tres jugadas aparte del penal, en la que saca abajo, otra por ahí que remata.
9: En el primer tiempo.
6: Y un remate de cabeza también que saca Pickford. Entonces, bueno, vaya, creo que lo hizo bien. Pero, pues al final, como usted empezó...
9: No, del aspecto individual siempre se puede rescatar de cosas, ¿no? Yo creo que también bien avalado porque jugaron... De cinco partidos, cuatro jugaron en el Azteca. Y eso es una ventaja gigantesca.
6: Sí, y el otro juega en Guadalajara.
9: Y te sirve para motivarte.
10: Porque si hoy juegas contra Inglaterra en cualquier otra sede que no fuera México, esto incluso podría terminar por goleada.
9: Sí, totalmente.
6: Yo a eso voy y creo que podemos pensar que por eso México no va a poder nunca meterse a una zona importante.
9: Entre los ocho mejores, ¿no?
6: Yo lo veo difícil que esté en cuartos de final algún torneo pronto. Semifinales, pues prácticamente no lo veo.
9: No, y para
6: final,
9: que se quite también Gabo Oliver.
6: Pero tendría que tener todo a favor.
10: Es que volvemos a lo mismo, era...
6: Todo a favor, era ahora.
10: Si no era en esta...
9: ¿Cuál era el gran argumento desde hace 40 años?

0: es que nos fuimos a Monterrey.
1: Sí.
0: Es que nos fuimos a Toluca. Toluca,
1: sí, claro.
0: Es que si en el Azteca jugamos.
1: No, somos imbatibles.
0: Y hoy en el Azteca. Hoy no lo logró. Hoy, ¿cuál es el pero de México? Eso es lo que yo quiero encontrar. Porque
2: hoy, si no hay pretexto, no hay ni una sola excusa. Ni una.
0: Porque jugó bien. México jugó espectacular. Me encantaría jugar así los 4 años. Sí, y va a haber eliminatorias, ¿eh? Claro. Va a haber eliminatorias ahora.
2: Creo que tiene una ventaja en que Rafa Márquez es el que sigue. O sea, Rafa Márquez ya está en el grupo. Yo creo que empezó a meter mano de a poco. No creo que... de pronto ciertos lapsos de los partidos donde México jugaba agradable, sobre todo contra Ecuador, y hoy yo creo que eran más mano de Rafa Márquez que mano de Javier Aguirre. Entonces, ojalá que respeten el proceso. Si ya te vas a casar con Rafa Márquez, pues ya que lo dejen trabajar 4 años.
0: Y ya Javier ya, ¿no? Ya Javier Aguirre, 3 oportunidades, una con Estados Unidos, no lo logra. Una con Argentina, donde sale con la gorra.
2: ¿Cuál fue más decepcionante, la de Estados Unidos o esta?
0: No, esta, yo creo que esta. Yo creo que estás en casa. Y sí, más porque en la conferencia de prensa de esta, pues hasta Chistorete se tiró, ¿no?
1: Sí,
0: y es que todo el mundo, no, es que don Javier, y es que es bien inteligente, y es que sabe manejar a la prensa. Pues me hubiera gustado que en esas 3 oportunidades hubiera manejado mejor a la selección para trascender y no quedarte donde mismo.
1: Y poder controlar a las selecciones rivales.
0: Así que a la gente joven, bienvenidos. Bienvenidos a esta era de las decepciones de las
1: selecciones. Oliver, muchas gracias.
2: Gracias, buenas noches.
1: Buenas noches.
0: Tal. Jugamos como nunca, perdimos como siempre.
1: Bueno, nos vamos. Quédese en tu DN Radio. Viva al máximo. La selección perdió, sí, perdió. Como siempre, con un equipo en octavos por Inglaterra. O sea. Vámonos.
0: ¿Y si sí?
1: ¿Y si no?
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9: Bajo los reflectores de Hollywood y el sol eterno de California, Los Ángeles se preparan para dar su mejor papel, ser sede mundialista del 2026. Los aficionados podrán disfrutar de las playas de Malibú, donde el sol y el surf crean el ambiente perfecto para el descanso. La experiencia continúa con la comida callejera gourmet de sus famosos food trucks o con los platillos sofisticados que se encuentran en el muelle de Santa Mónica. Su brillo los llevará a sentirse parte del mundo cinematográfico, con su variedad de estudios como Warner Bros. Y Universal Studios, continuando en el paseo de la fama hasta llegar al Observatorio Griffith. Desde las alturas, junto al letrero de Hollywood, los visitantes podrán vigilar cada rincón de la ciudad. LA está lista para brillar como la estrella del mundial, siendo el escenario perfecto donde el deporte será protagonista este verano.
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17: Nacido en Luque, Paraguay, José Luis Chilavert ganó la Libertadores y la Intercontinental en 1994 con Vélez Sarsfield. Fue un arquero único, pues a pesar de posicionarse bajo los tres palos, también era goleador, siendo el primer portero en marcar un hat-trick en un partido oficial. Elegido varias veces como el mejor portero del mundo, marcó una era en Sudamérica.
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1: Bienvenidos a Tu Contacto Deportivo, presentado por Heineken. Hoy tenemos una hora muy completa para platicar de la gran fiesta, de lo que ha pasado con México, lo que pasó con Inglaterra, lo que ha pasado también con la selección de Noruega y, por supuesto, con Brasil. Muchas notas, mucha información también de otras situaciones deportivas. La invitación para que nos acompañen en Tu Contacto Deportivo, a punto de arrancar. Sara Cetuna, Ramón Aranza, les damos la más cordial de las bienvenidas. Y esta es parte de la afición que reaccionó a la anotación del tricolor contra Inglaterra. En ese momento el partido 3-2. Te doy la bienvenida, Sarela Cetune. Había esperanza en ese momento para el equipo tricolor.
19: Así es, Ramón, un gusto estar contigo, con toda la gente que nos acompaña. Se luchó, se intentó, quedaba alrededor de media hora después de ese gol de penal de Raúl Jiménez para tratar de ir contra 10 que tenía el conjunto inglés y que empezó a defenderse y a defenderse muy bien. Se intentó, pero se vuelve a quedar el conjunto mexicano en la barrera de los octavos de final, un partido con ciertos errores que nos habían cometido y que ante Inglaterra tenías que pagar. Así que de esta forma se despide, sí, con la frente en alto, pero termina siendo una vez más la barrera para el conjunto mexicano. Eso sí, a la afición no le importó y lo disfrutó pese a la lluvia también.
1: Sí, la afición mexicana de 10, por cierto, se merece el campeonato del mundo, la afición de México. Aquí está lo que ocurrió en el partido, en donde, como tú lo comentabas, Arela, algunos errores que cuando tienes a jugadores como Jude Bellingham, cuando tienes a jugadores como Harry Kane, sabes que van a terminar ahí en el fondo. Hay errores puntuales de Edson, de Jorge Sánchez, uno de Gil Mora, que intenta salir jugando y roba un balón y regala el segundo gol para Inglaterra, que además se da en un lapso de un par de minutos. Entonces dejaste, le regalaste 2 goles a Inglaterra en un momento cuando jugabas mejor al fútbol.
19: En 98 segundos exactamente cayeron los 2 goles del conjunto inglés. Después Quiñones con su cuarto gol en este mundial, igual al Chicharito y a Luis Hernández como los máximos anotadores mexicanos en este tipo de torneos, pero cuando se pensaba que se podía lograr algo más, terminó así. Veces en fila que México ha clasificado y que se ha quedado en octavos de final, ahí vemos 8. En el 86 es cuando avanza a los cuartos de final y además es, Ramón, la primera derrota en el Estadio Ciudad de México o Estadio Azteca para el conjunto mexicano en este tipo de justas. En 10 partidos tenía 8 victorias, 2 empates y ahora ha terminado en derrota.
20: Bueno, ahora sí ya estamos a cuadro. Aquí está Zarela, soy Ramón Aranza y les volvemos a saludar. Vamos a hacer contacto de inmediato con Julio Ibáñez porque más allá de la derrota hay reacciones y por supuesto Julio ha estado haciendo un trabajo extraordinario en todo este tiempo y nos tiene mucha información con la gente que tiene sentimientos encontrados. Querido Julio, qué gusto saludarte, muy buenas noches.
21: Gracias, Ramón. Sara, fuerte abrazo para todos. Sí, ha sido una noche de muchas emociones aquí en el Estadio Ciudad de México. La gente ya se retira con el ánimo, diría yo, intacto. ¿Por qué digo que intacto? Porque evidentemente han reconocido absolutamente el esfuerzo y el fútbol del conjunto que dirige Javier Aguirre. Evidentemente también con la decepción a cuestas de entender que hoy era el día, ¿no? Que hoy era el día. Escuchaba las estadísticas que hace unos instantes ustedes decían, y sí, ¿no? Era la fortaleza, era la casa, al final no ha podido ser, pero la gente, les diría yo que se va tranquila, agradecida de un evento veraniego de estos que quedarán para la memoria por muchos lapsos, por la entrega de la gente, y al final, bueno, pues esta es la situación que se vive en estos momentos de, insisto, más agradecimiento que reproche, ¿eh?
19: Julio, con el gusto de saludarte, por supuesto. También con la afición de Inglaterra, ¿no? Porque vimos mucha afición inglesa y me parece que nunca se rebasó esa línea de respeto. Los mexicanos festejaban, los ingleses festejaban y tú nos dirás al terminar el partido en cómo quedó esa relación, en felicidades que siguen avanzando o cómo quedó la relación entre ingleses y mexicanos.
21: Sí, sí, sí, creo que es un buen punto. Aquí en las inmediaciones del Estadio Ciudad de México, la realidad es que no he visto ningún tipo de conato de bronca, al contrario, los ingleses se comportaron a la altura, los mexicanos lo hicieron también de la misma manera, entendiendo que todo quedaba en el terreno de juego, que eran 90 minutos de pasión, de fútbol, de un partido muy importante, y la verdad es que la gente de Inglaterra que ha venido seguramente en general se llevará una muy buena experiencia de lo que han vivido este día en la Ciudad de México.
20: Tal vez será un buen pretexto, Julio, para que vayas a hacer uno de estos trabajos de investigación a uno de estos lugares, estos pubs en la Ciudad de México, para ver cómo se da esta reacción post-partido y post-calificación de la selección inglesa.
21: Estoy siempre entregado al periodismo y a las situaciones que los conductores me pidan, así que si ustedes dicen que tengo que ir a un pub, habrá que ir a ver cómo lo festejan. Estoy seguro que los ingleses lo harán de muy buena forma, porque es una realidad, ¿eh? La invasión que tuvieron para apoyar a su selección fue muy importante aquí en la capital de nuestro país.
19: Y es que no es para menos, ¿no? Muchos hablábamos en ese juego de envalentonar para bien al conjunto mexicano de que los ingleses en su última visita a este estadio habían perdido en el 86 contra Argentina, pero para ellos también representaba muchísimo llegar a uno de los templos sagrados del fútbol y más en este tipo de justas, Julio, y es por eso que llegaron en gran número, maravillados por el estadio, maravillados por la afición. El tema de la altura se afectó, ¿no? Quedó en segundo término, porque me parece que en general vivimos un muy buen partido, sí, con ánimos cambiantes, ¿no? 2-0 para Inglaterra, el descuento de Quiñones, la expulsión, los penales. ¿Cómo fue viviendo, cómo fue creciendo ese nerviosismo, esa esperanza? ¿O cómo fuiste tú sintiendo el ambiente al interior del estadio conforme pasaban los minutos?
21: No, fue increíble, ¿eh? Me parece que la gente se fue contagiando, pero no te diría que solamente desde este cotejo, ¿eh? Desde Sudáfrica, el paso en Guadalajara, los dos partidos extra acá, hasta llegar al de el conjunto de Inglaterra, me parece que ha sido extraordinario lo que hemos vivido en términos de ambiente, en términos del Estadio Ciudad de México, que se presentó como la catedral del fútbol. Ha sido una noche memorable, no con el resultado, evidentemente, que quería la gente mexicana, como sí lo fue contra Ecuador, pero es una realidad que el ánimo, la forma de alentar, estuvo también Maná presente en el medio tiempo, es decir, creo que fue una fiesta redonda que le faltó la cereza en el pastel, pero también enfrente había una de estas selecciones que están llamadas para ser protagonistas de este evento veraniego, ¿no?
20: Exactamente, en tema de costos, bueno, pues era muy superior el equipo de Inglaterra. Se cierra entonces la etapa, digamos, en México, el Mundial, esa gran fiesta terminaba en, o termina en México. Creo que haciendo este corte de caja, Julio, más allá de situaciones que de pronto se dieron de manera muy particular con los aficionados ecuatorianos, pero en general me parece que lo que México le ha ofrecido al mundo es de destacar. Yo escucho mucho más comentarios positivos que negativos, y en ese sentido me parece que hoy pierde México en la cancha, pero ha ganado muchas cosas que van más allá del fútbol.
21: Sí, sí, cuántos comentarios no vimos, no leímos, no nos acercó la gente que venía de otros países a decirnos, nos sorprendió su país, México es una locura, la gente siempre de 10, el estadio espectacular. Creo que tienes mucha razón, ¿no? Hemos dado una cara al mundo de lo que representa verdaderamente México y evidentemente las sedes, ¿no? Tanto Guadalajara como Monterrey, así como la Ciudad de México. Hoy fue el último partido ya que se disputaba en nuestro país. Primero terminó Guadalajara, después lo hizo la Sultana del Norte y ahora la capital. Así que creo que en términos generales, no solamente hacia los extranjeros, hacia nosotros mismos como pueblo y también hacia la FIFA, ¿eh? Me parece que en términos de organizadores, ya lo habíamos demostrado muchas veces, dos anteriores, ahora la tercera, el único país que ha recibido tres eventos de este calibre, y me parece que México como país ha salido muy bien librado en cualquier tipo de escenario que lo pongas, ¿no?
0: Sin lugar a duda, enamoramos en Guadalajara a Corea del Sur, ¿no? Los marroquíes quedaron maravillados de Monterrey y ya nos dicen, Julio,
20: Suecia también,
0: pero los marroquíes dicen, cuando vayan en 2030 a nuestro país, porque ahí será junto con España y con Portugal, nosotros los vamos a apoyar. Ahora los ingleses aquí, lo cierto es que sí, fuimos segunda casa de varios de ellos, y también hay que pensar, Julio, en lo que viene, porque el 2030 no sabemos todavía qué va a pasar, pero la idea es Rafa Márquez, y con esta selección, con estos jugadores, la mayoría de ellos, y con este ambiente que dejan en la afición, creo que es lamentablemente opuesto a lo que se vivió hace 4 años en Qatar y en lo que viene ahora de cara al 2030, con esta muy buena actuación y muy buen torneo que se vivió tanto en lo deportivo como en la organización.
21: Sí, yo sumaría el tema de Irán, ¿no? Que ante las complicaciones políticas que vivía esa selección, recibió una segunda casa literal en Tijuana, con todas las situaciones de viajes, etcétera. Me parece que fue otra de las demostraciones que tiene el pueblo mexicano. Y del lado deportivo, por supuesto, ¿no? La esperanza que queda de un proceso que tiene muchos futbolistas jóvenes, el tema de Brian, el tema de Gilberto Mora, Mateo Chávez, que se cerró con gol. Es decir, creo que en términos deportivos, pensando en lo que vendrá con Rafael Márquez, en caso, por supuesto, de confirmarse, pero así parece en la dirección técnica, bueno, me parece que la situación y el camino sí es muy contrastante respecto a lo vivido en Qatar 2022.
20: Y hay algo que también me llama la atención, porque algunos jugadores llegaron con expectativas de mostrarse en una vitrina muy grande, como es esta gran fiesta. Algunos superaron esas expectativas, unos de ellos, Eric Lira, sin duda alguna. Hoy nos encontramos con un auténtico perro de caza, de esos que no te sueltan, que son incisivos, que se hacen sentir, y que por momentos hizo que muchos levantaran los ojos diciendo, ¿quién es ese mediocampista mexicano? Entonces me parece que también algunos aprovecharon esta oportunidad de mostrarse en esta gran vitrina, y probablemente los veremos irse a lugares lejanos.
21: Sí, ¿sabes una cosa? Me parece que lo de Eric Lira es espectacular. El tema, por ejemplo, de Isra Reyes, que quizá no tuvo tantos minutos, pero que son al menos dos futbolistas que ahora se me vienen a la mente, que seguramente estarán llegando al fútbol europeo, y eso le va a hacer muy bien a este proceso, le va a hacer muy bien al tricolor, pensar en tener futbolistas que compitan en el máximo nivel, ¿no?
0: Sin lugar a dudas, veremos también qué pasa de pronto con Quiñones, que ya está en el fútbol árabe, pero algo puede pasar con él después del torneazo que tuvo. Mi querido Julio, abrazo, como siempre, gran trabajo, a tratar de despejarse un poquito esta noche, y estamos todavía al pendiente de todo lo que resta en esta justa, porque queda poquito, pero nos sigue quedando.
21: Sí, sí, sí, fuerte abrazo. Están muchas cosas, mucha cobertura que hay que seguir. Hoy me parece que tendremos que irnos a dormir los mexicanos, entendiendo que en la cancha se dio todo y fuera de la misma también. Un abrazo para todos.
20: Exactamente, Julio, se debe de aprender a ganar. Correcto. Se debe de aprender también a reconocer cuando perdiste, pero perdiste bien, como fue en esta ocasión, por tus propios errores. Mientras tanto, el equipo de Brasil el día de hoy enfrentó a Noruega. Los noruegos ya saben que llegan remando, y llegaron remando en una y con una gran fiesta y con un gran ambiente y con un gran fútbol, y respondieron también los brasileños.
0: Sí, los brasileños sabemos que traen su propio ritmo, ahora a su estilo quisieron hacer un poco el tema del remo. Tal vez no le salió tan bonito, pero sí ruidoso. Así las calles de Nueva York y de New Jersey se contagiaron de la pasión noruega y el ritmo carioca que se iban a ver en estos octavos de final. Brasil, curioso, una de las pocas selecciones que nunca le ha podido ganar es a Noruega. ¿Será que lo hacía? Pues no.
20: Pues no, porque se encontraron con un jugador que me parece que hay que hacerle pruebas para ver si es humano o no. Si en lugar de corazón tiene transistores, si qué es lo que corre por su sangre, porque de verdad la acción, bueno, más bien la demostración hoy de Haaland fue de un auténtico androide, un hombre fuera de este mundo que se encargó de silenciar al equipo brasileño. 2-1 marcador final. Encontraron al final los brasileños un gol a través de Neymar, pero Noruega supo aprovechar las oportunidades de gol. Brasil falló además un penal. Y con esto, bueno, los noruegos siguen con ese barco vikingo y quieren llegar hasta el puerto que los aproxime allá a Nueva York, Nueva Jersey. Aquí está goles de Erling Haaland en la presente justa, son 7. Está en este momento igualando a Messi y Mbappé. ¿Quién se va a llevar el título de goleo en esta gran fiesta? Ya lo sabremos más adelante.
0: Que es la primera vez que en este tipo de torneos hay 3 jugadores con 7 goles. Así que se va a poner todavía muy bueno. Es cierto que algunos equipos empiezan a despedirse, pero queda todavía lo más importante del torneo. Por eso es tiempo de ir con nuestros compañeros en Nueva York, los 4 fantásticos, para ver cómo sufrieron esta jornada ya de octavos de final con la eliminación de México, sí, pero también de Brasil. Compañeros, adelante, ¿qué nos cuenta Times Square?
2: Saludarlos y por supuesto a toda la gente de Contacto Deportivo. Aquí nos encontramos en Times Square. Pues después de la eliminación de nuestra selección mexicana, hay que decirlo, duele, pero aquí se mantiene la fiesta con los noruegos, con los brasileños, con los mexicanos, que independientemente del resultado, pues se han venido a festejar aquí. Marco Cassino, Dani Minora y por supuesto Omar Rosas, los saludamos con muchísimo gusto. Marco, mucho que analizar de esta eliminación de la selección mexicana. Para poder dar el resultado, porque pelea la dio, incomodó a esta Inglaterra, pero faltó tantito para que pudiera sacar el resultado.
3: Así es, vale, gusto saludarlos, un fuerte abrazo. ¿Qué faltó? Caray, esos pequeños grandes detalles que nos han acompañado a lo largo de la historia, en donde los errores muy puntuales en momentos claves, determinantes de los partidos, terminan por generar losas muy complicadas, porque aunque la selección mexicana tiene capacidad de reacción y tiene fortaleza para tratar de salir adelante del tema de lo que estaba viviendo, la realidad es que ya era muy complicado, porque cuando te equivocas tanto en momentos tan puntuales en los partidos, así es muy complicado estar todo el tiempo remando contracorriente, y eso le pasó. Creo que los errores en general que no tuvieron durante toda la Copa del Mundo, hoy, esta misma noche, se presentaron. Y eso evidentemente es una losa que termina por costar.
2: Dani, ¿no le termina alcanzando a la selección mexicana para sacar este resultado a pesar de la superioridad numérica que tenían dentro del terreno de juego y que al final intentaron empatar y prolongar el partido, pero no lo consiguieron?
22: Sí, y además la vía sobre la parte final del partido de alguna manera terminó contribuyendo con las entradas de Stones y de Byrne, que antes también comentábamos. México buscando mucho más ese juego directo, puso todo lo que podía poner el Vasco Aguirre en la cancha, junto a los que tenía que juntar, incluso Santi lo terminó con alguna dificultad y ya no pudo formar parte de las últimas jugadas, pero en medio de esos errores marcados que decía Marco, también hay que darle mucho mérito a un equipo que fue muy superior hasta ese par de minutos fatídicos del primer tiempo, porque Pickford era figura del partido, eran atacadas realmente de alto nivel las que hacía Pickford, no eran situaciones sencillas las que terminaba resolviendo.
2: Totalmente. A ver, dentro de lo positivo, un Raúl Jiménez que sigue prolongando sus anotaciones, ¿no? En cuanto a Pickford teniéndolo como portero rival. Pero ¿qué más, Mar? ¿Qué más le faltó a esta selección de México en el manejo, las modificaciones de este partido que tuvo el Vasco Aguirre? Porque intentó al final mandar todo al frente para poder sacar el empate.
23: Sí, entendiendo la superioridad, lo hablábamos, ¿no? Viendo el partido, el manejo de esa superioridad, ¿cómo lo iba a hacer? ¿Qué iba a interpretar? Si interpretábamos y creo que estábamos todos de acuerdo que en el primer tiempo cualquier centro al área le estaba generando problemas a Inglaterra. Era una vía de ataque que podías hacer, la entrada de Fidalgo para mover algo más el balón. Creo que México fue paciente durante todo el partido, tenía el plan bien preparado, así lo llevó a cabo hasta el minuto 36 cuando cometen el primer error y luego el 38 acaban anotando también el segundo.

0: algo más a esta selección mexicana. Evidentemente no había margen de error para ellos y termina perdiendo en este resultado. Pero se puede, o sea, ¿se le puede reclamar algo a la selección mexicana?
1: A ver, lo que pasa es que venimos de un proceso muy complicado, de 4 años en donde se esperaba poco y nada, en donde ha habido cambios a nivel directivo, a nivel cuerpo técnico, en donde había poca confianza en esta generación. Y ahora a lo mejor parecería pues un poco injusto pedirle algo a esta selección cuando en un mes o en menos de un mes logró unir a toda la gente, logró generar un ambiente sumamente positivo de cara a un torneo. A lo mejor es injusto, porque creo que lo dieron todo y terminaron por hacer una buena Copa del Mundo. El problema es que no termina aquí. El tema es que después de esto, lo que se generó positivo, que es mucho, tanto en la cancha como afuera de ella, en la unión con la gente, con la afición, tanto en México como acá en los Estados Unidos, en cualquier punto donde estuvieron siguiendo al tricolor, pues no quede en eso, en una anécdota, sino que termine por generar cambios realmente sustanciales que no se han hecho a lo largo de la historia para que este crecimiento o este momento sea sostenido lo más largo posible, ¿no?
0: Totalmente de acuerdo. Bueno, continúan los festejos de Noruega, que está lavando en un partido tremendo ante la selección brasileña, que ojo, hay más análisis por lo que sucede con la canariña y por supuesto la despedida de Neymar, que lo publica a través de las redes sociales. También el saludo de Vinicius y Erling Haaland, lo que terminan haciendo en conferencia de prensa. Mexicanos, otros que no están también invitados, unos inadaptados por allá también molestando un poco, pero eso no importa porque el mundial continúa. Y bueno, ahora el boleto será justamente a Miami, donde estará la selección de Noruega enfrentando a la de Inglaterra.
2: Así que también por aquí cerquita en Boston tenemos un Francia-Marruecos.
0: Nada más.
3: Entendiendo el antecedente de Qatar, creo que tiene muy buena pinta el partido.
2: Muy buena pinta, y ya saben que si necesitan ir conductor designado aquí, yo los llevo.
0: Bueno, de esta forma nos despedimos, compañeros de Contacto Deportivo, y que no caiga el ánimo. Continuamos en esta cobertura de la Copa del Mundo.
4: Todavía hay gente en el Ángel de la Independencia, Sarela. Este lugar, si hubiera ganado la selección mexicana, seguramente estaría en ebullición, pero aún permanece algo de gente que entiende la situación y se ha quedado ahí como para disfrutar un poquito de esta noche mundialista.
5: Ya fueron tantas horas, ¿no?, de preparación, de aguantando la lluvia, de disfrutar el partido, incluso con su aplazamiento de una hora, que todavía traen su buena fiesta, y que eso sea lo positivo, ¿no? Que sea un festejo, que saques un poco de pronto la frustración, pero de buena forma, que estén echándose ahí una cascarita, que se siga festejando, porque hoy, ya lo decíamos, México se despide como anfitrión de este torneo. 8 años de que tuvimos la noticia, se fue preparando y creo que terminamos cumpliendo de manera muy, muy positiva y mucho por la afición. Uh-huh. Que de pronto decían, no es que no se siente un ambiente mundialista, no es que no está conectado con la afición. Lo han dicho nuestros padres, nuestros abuelos, ni en el 70 ni en el 86 se había vivido algo como lo que se vivió en este 2026.
4: Y esto es parte también de lo que se vive en Guadalajara, esta es la Minerva. La gente se ha quedado a festejar a su selección, se han quedado satisfechos, me parece, que la afición mexicana con la entrega. Hay formas de perder, y hoy, a pesar de los errores, algo que no se le puede reclamar a esta selección es la entrega de los jugadores. Se puede perder por situaciones futbolísticas. Lo que ya no se admite es que venga con apatía o con falta de entrega, y eso es algo que le sobró a la selección mexicana. Y recordar también que en México se encuentran cualquier pretexto para festejar. Hoy estamos en un tema de la gran fiesta del balón, pero también la próxima será la independencia, y después el Día de Muertos, y después algo encontrará la afición mexicana para celebrar, porque así viven los mexicanos y mexicanas. Y esto es en Dallas, cómo cayó el primer gol de la selección de México. Ahí se perdía 2-0, y de pronto ve nada más la cantidad de gente en Dallas a venir esta jugada. Este es el gol de Inglaterra, es el primer gol de Inglaterra. Ahí está, esto es la decepción.
5: Y ahí está el gol. Ahora sí el gol, y es que sí lo hemos dicho, México es local en Estados Unidos, en México y en muchas partes del mundo. Pau, se lo vemos en Contacto Deportivo, sí, México se ha despedido de esta.
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3: Con el imponente Cerro de la Silla como guardián natural de la Sultana del Norte, es que Monterrey se prepara para ser sede del Mundial 2026. La ciudad regia recibe al mundo con una identidad fuerte y orgullosa. Aquí, la mesa se sirve con orgullo. El cabrito y la carne asada son los protagonistas de una oferta gastronómica que enamora a cualquier paladar. La modernidad regia sorprende en espacios como el Parque Fundidora, antiguo complejo industrial transformado en centro cultural, conectado por las aguas del Paseo Santa Lucía. El recorrido se extiende hacia el Mirador del Obispado y la Huasteca, donde las formaciones rocosas crean paisajes espectaculares, digno de una postal de otro mundo. La ciudad regiomontana es la fuerza y la hospitalidad del norte, y el Estadio Monterrey está preparado para vibrar con la pasión mundialista.
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3: El sonido del jazz, el aroma de la barbacoa y una fuerte identidad cultural definen a Kansas City, una de las sedes que dará personalidad propia al Mundial del 2026. La ciudad invita a descubrir sus calles iniciando con maravillosas vistas desde Liberty Memorial, parte del Museo y Monumento Nacional de la Primera Guerra Mundial. La experiencia cultural continúa en el Museo de Arte Nelson Atkins, para después ser parte de la música al pasear por el Distrito Histórico del Jazz. La gastronomía es uno de los grandes orgullos locales, especialmente los emblemáticos Burnt Ends que pueden disfrutarse en lugares icónicos como Joe's Kansas City. Ahora Kansas City se convertirá en uno de los escenarios más auténticos de la Copa del Mundo, ofreciendo a los aficionados una ciudad con identidad propia y pasión que se vive dentro y fuera de la cancha.
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3: Fundada en 1630 y conocida como una de las ciudades más antiguas de Estados Unidos, Boston se presenta este 2026 como una de las sedes de la Copa del Mundo. Con sus calles que cuentan historias y un legado que marcó el rumbo del país norteamericano, los aficionados de todo el mundo podrán conectar con el pasado de la ciudad mientras recorren sus barrios históricos al pasear por el Freedom Trail. Podrán disfrutar de un recorrido en el Public Garden y de las alturas de la Prudential Tower, donde tendrán una vista panorámica de la ciudad entera. También tendrán la experiencia del descanso y visitas marítimas gracias a su recorrido por crucero en el puerto de la ciudad. Una parte fundamental de Boston es su variedad gastronómica multicultural. La ciudad respira deporte en cada rincón y se prepara para recibir al mundo y mostrar su pasión, historia y cultura en lo que será el Mundial del 2026.
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5: 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Aquí estamos junto a Manu porque viene una jornada interesantísima con dos partidos de altísima tensión. Manu, ¿qué va a pasar? Te pregunto rápidamente, ¿qué va a pasar con España? ¿Qué va a pasar con Portugal? ¿Qué es lo que vamos a ver en este gran enfrentamiento?
6: Buen partido, muy buen partido. Partido de dos candidatos a priori de la Copa del Mundo para llevarse el título. España ha tenido mayor regularidad y ha encontrado en un Mikel Oyarzabal la clave del gol, la ficha del gol para la selección de Luis de la Fuente. Portugal todavía deja muchas dudas. CR7 todavía no viene generando los mismos números que los grandes en esta Copa del Mundo. Me voy a quedar con la selección española. Avanza a los cuartos de final el equipo de la Furia Roja.
5: Es turno también de hablar de las barras y las estrellas que van a estar enfrentando a un equipo que tal vez no haya jugado tan bien, pero que tiene el talento para explotar en cualquier momento. Se trata de Bélgica. ¿Qué esperamos de este Estados Unidos contra Bélgica?
6: Bélgica ha sufrido mucho, incluso desde fase de grupos. Lukaku ha salvado dos partidos frente a Egipto, el último en 16avos de final. Del otro lado, una selección de los Estados Unidos que increíblemente masificó, juntó a Mauricio Pochettino en un medio de un ambiente muy enrarecido, con un Malik Tillman, con un Weston McKennie y con un Balogun que va a jugar el día de mañana. Así que me voy a quedar con las barras y las estrellas. El anfitrión se mete a los cuartos de final.
5: Sí, lo dice Manu, yo le creo. 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
3: El corazón palpitante del país abrirá las puertas del Estadio Ciudad de México para una fiesta histórica en el Mundial 2026. La capital mexicana recibe a los visitantes con una mezcla única de pasado y presente, donde la espiritualidad del Templo Mayor convive con la elegancia del Palacio de Bellas Artes y la vida cultural de la Alameda Central. Los mercados tradicionales ofrecen una explosión de sabor y color, con tacos, huaraches y las clásicas tortas de tamal. La inmensidad de la ciudad enamora desde la energía del Zócalo, el imponente ángel de la independencia y la modernidad de Paseo de la Reforma, así como el navegar en trajinera sobre los antiguos canales de Xochimilco. La Ciudad de México es una experiencia sensorial infinita que está lista para demostrar, porque es parte fundamental de la identidad del fútbol mundial.
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3: Cada vez falta menos para que Atlanta reciba al evento futbolístico más importante del mundo, pues será una de las sedes en este Mundial 2026. Mejor conocida como la capital del sur de Estados Unidos, la localidad multicultural hará que todos los aficionados disfruten de su hospitalidad acompañada del clima templado de la ciudad. Con su gastronomía podrán deleitarse de platillos internacionales, su famoso pollo frito, así como de la exquisita barbacoa al estilo Atlanta. Además, la ciudad está llena de atracciones increíbles, desde el Acuario de Georgia hasta el Teatro Fox, que sorprende con su arquitectura y espectáculos. Continuando con el Centro Nacional de Derechos Civiles y Humanos, que invitará a reflexionar sobre la historia y la lucha social del país. Atlanta es el latido de Georgia, una ciudad con corazón y ritmo, y ahora está lista para emocionar a los aficionados en la Copa del Mundo.
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12: Así sigue la gente poco a poco, sí, ya moviéndose de lugar, pero si un niño risueño y hacen cosquillas, la gente sigue volando con seguridad, por favor, pero sigue volando en los alrededores del Paseo de la Reforma, porque sí se perdió el partido, Ramón, pero se termina ganando un torneo, me refiero como sede, demostrándole una imagen al mundo que ahí va a quedar para la historia.
11: Sí, y yo algo que quiero destacar y que me parece que México, y lo dije hace unos momentos, ha sido ganador en cuanto a la imagen que se lleva mucha gente que tuvo la oportunidad de visitar este país. Algunas situaciones que se dieron probablemente, pero creo que la gran mayoría de todos aquellos que vieron los partidos, que visitaron México, se llevan otra imagen totalmente distinta a la que tradicionalmente se habla de este país, que tiene una gran pasión por el fútbol, pero también tiene una gran pasión por recibir a gente de todas partes del mundo y hacerla sentir como en casa. Y por eso siempre esa frase de mi casa es tu casa, y creo que ese es el mensaje pues más grande que se puede dar por parte de toda esta gran afición, que están dolidos por la derrota, si lo alcanzas a ver, pero también vemos mucha alegría, mucha sonrisa y muchas ganas de seguir disfrutando de esta gran fiesta.
12: Vamos con nuestro querido Fernando Jesús Torres para que nos cuente un poco más de este ambiente después de la derrota, porque la espuma, además, esa no falta, Fer.
13: Amigos de Contacto Deportivo, el gusto de saludarles de siempre, obviamente con la tristeza de lo que ha ocurrido. Sin embargo, chequen, la efusividad mexicana se mantiene. ¿Por qué? Porque están con el orgullo de que se entregó absolutamente todo. Amiga, ven por acá. ¿Qué opinas de lo ocurrido con México? ¿Te gustó su desempeño durante el Mundial?
14: Pues sí, la verdad, últimamente, aunque hemos combatido contra Corea, contra los colombianos, aunque sé que Inglaterra nos ganó, pero siempre seguiremos siendo campeones, no importa que pierda o gane, seguiremos siendo campeones de moral. Pero mínimo le echamos muchas ganas y siendo mexicanos podemos con todo.
13: Lo que ha entregado, lo dice de una manera inequívoca y de mejor manera imposible esta aficionada. México entregando absolutamente todo, compañeros. Regreso con ustedes.
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12: Bueno, hablemos de lo que sigue y hay muy buenas noticias para Mauricio Pochettino y Estados Unidos. Y es que la FIFA dejó sin efecto la suspensión de un partido a Florin Balogun, por lo que el delantero estará disponible para el compromiso de octavos de final frente a Bélgica el día de mañana. Hay que recordar que Balogun había sido expulsado al 64 en el duelo ante Bosnia tras una acción que generó polémica y al revisarla la FIFA determinó que no iba a estar expulsado, así que contará Pochettino con su goleador, 3 tantos al momento, clave seguramente en el duelo frente a Bélgica buscando acceder a los cuartos de final.
11: Del otro lado, la selección de Bélgica no entiende muy bien, aquí está la federación. Dice básicamente que no hay justicia. La selección de Bélgica está inconforme por esta decisión de levantar la suspensión al gran goleador de los Estados Unidos. Se pensaba, ellos también pensaban que de forma automática iba a estar fuera para el próximo juego. Sin embargo, pues se movieron las situaciones, se movieron las letras pequeñas del reglamento de FIFA y encontraron la forma de que juegue, y esto tiene muy furiosa a la Real Federación de Fútbol de Bélgica, que se manifiesta a través de este comunicado.
12: Va a sentar un precedente, sin lugar a dudas, con próximas expulsiones, injustas o no, en este tipo de torneos. Y vea, nuestro Ángel, pues ahora dormirá en paz, después de varios días de mucha fiesta, muchos días en los que fue testigo en primera fila de los triunfos de la selección mexicana. Ahora poco a poco se va quedando,
11: incluso de selecciones que no son de México, pues como la selección de Colombia, que también festejó aquí en el Ángel de la Independencia. Entonces es una noche, digamos, tranquila para el Ángel, que estará ahí, como siempre, vigilando en el corazón de la Ciudad de México. Y bueno, pues todavía quedan algunos aficionados, pero la noche está mucho más tranquila de lo que pudo haber sido. Esto es Miami. Y la reacción después de que México se acercaba en el marcador, y vemos algunas camisetas de otros países que estaban apoyando a México. Vimos por ahí la de Colombia, vimos por ahí también una camiseta.
12: ¿De cuánto colombiano?
11: De Guatemala, si no me equivoco, algunos colombianos. Y pues esta daba la impresión de que México podía alcanzar el juego.
12: Es que hay que recordar que jugó ahí Colombia, ¿no? En su último partido de 16avos de final, hasta el Chavo andaba por ahí, mira.
11: Sí, con su eso.
12: Todos andaban por
11: la
12: ahí.
11: La Chilindrina, mira.
12: Toda la banda,
11: Don
12: mira.
11: Qué bárbaro.
12: Toda la vecindad.
16: El Chipote Chillón, no sé dónde quedó.
17: En Miami hay vecindad. Mira, del Chavo.
16: Ta.
17: No, bueno. Aunque ahí, esa sí no me la sabía, ¿eh?
16: Ahí la verdad es que el profesor Giafales parece más Capulina, pero estaba presente también en esta gran afición. Y bueno, en ese momento había la esperanza de que se diera el regreso de la selección mexicana. Al final no alcanzó, pero la fiesta sí.
17: Lo cierto es que había una playera verde en cada una de las sedes, en Canadá, en Estados Unidos, por supuesto en México, y no importa el partido, ahí está la pasión que
16: vamos, ha despertado. Vamos, por favor,
17: este, vamos, a eso decíamos absolutamente todo. Pero bueno, pausa en Contacto Deportivo, tenemos un poquito más para informar, volvemos.
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20: Como una de las ciudades más multiculturales del planeta, Toronto ya espera con ansias recibir la Copa del Mundo 2026. Desde las alturas, la icónica Sun Tower deja vistas privilegiadas del lago Ontario, mientras en las orillas del mismo, la zona Harbour Front se convierte en un punto de encuentro lleno de vida, con la vista al mar, arte y espectáculos al aire libre. Los aficionados podrán tener la experiencia de conectar con otras partes de Canadá, gracias a sus conexiones de trenes, donde en cada viaje verán desde imponentes picos montañosos, bosques tropicales, lagos alpinos de color turquesa y doradas praderas. La experiencia de Toronto como sede se completa con las típicas papas fritas con queso y salsa, mejor conocidas como poutine. Toronto está a días de recibir al público mundialista, donde todos vivirán el fútbol como un idioma universal que conecta culturas y emociones.
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20: La Gran Manzana se convierte en el escenario más icónico del fútbol mundial y se prepara para recibir al planeta entero. Nueva York está lista para ser sede mundialista y mostrarle a cada uno de los aficionados la energía y los sueños que albergan en las calles de la ciudad. Acompañados de la naturaleza del grandioso Central Park y la majestuosidad de la Estatua de la Libertad, los visitantes vivirán una experiencia urbana incomparable. Podrán disfrutar de la elegancia de la Quinta Avenida, las alturas del Empire State y la arquitectura de la estación Grand Central, junto a su famosa food street como bagels, hot dogs y postres como el cheesecake. Con el Times Square como el corazón de la gran ciudad y el Estadio Nueva Jersey siendo sede mundial, Nueva York promete una energía incomparable, donde los aficionados celebrarán cada gol como un momento histórico.
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11: Bueno, yo no sé el día de mañana cómo va a estar la asistencia a los diferentes centros laborales, porque mucha gente todavía ha decidido quedarse a seguir disfrutando de el adiós de México en el Mundial, en esta gran fiesta, y también como anfitriona, ¿no? De esta gran fiesta del balón, en donde, pues sí, también es el, digamos, el corte de caja.
1: Sí.
11: Y entonces la gente está estirando este momento.
1: Sí, es algo que se esperó por muchos años, ¿no? Volver a vivir un torneo de esta índole en el país, en México, y lo fueron disfrutando, fue creciendo, por supuesto, la esperanza, la fiesta, el querer disfrutar con los amigos, con la familia, con toda la ciudad, ahí en Paseo de la Reforma, y aunque no se dio el resultado esperado, porque si no esto sería un manicomio, bueno, pues siguen festejando y pasándola bien a estas altas horas de la noche, con mucha seguridad, sobre todo qué es lo que debe de haber mejor. Vamos con Fernando Jesús Torres, ¿cómo andas ahora?
11: Lo que queda de él.
1: Lo que queda de él, a ver, vente, Fer.
4: Amigos de Contacto Deportivo, ¿cómo están ustedes? Obviamente la gente se empieza a retirar con la tristeza de lo ocurrido por el resultado, pero orgullosos por lo que entregó México, ¿no?
5: Bueno, pues sí, estamos muy orgullosos por lo que hizo México. Llegó muy lejos en esta Copa del Mundo, siendo la tercera en el país, siendo el protagonista de este Mundial. Hubiésemos querido más. Al parecer, en el segundo tiempo, pareciera que Inglaterra no tenía un jugador menos. Fallamos un poco, pero es un aprendizaje para el próximo Mundial.
4: Lo que comenta la afición mexicana, reitero, con tristeza la gente empieza a despedirse. Nosotros nos mantenemos aquí para cualquier información que surja. Regreso con ustedes, compañeros.
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7: Ubicado en Santa Clara, el San Francisco Bay Area Stadium es uno de los recintos más ecológicos del deporte estadounidense. Con capacidad para 68.500 aficionados, fue inaugurado en 2014 y es casa de los San Francisco 49ers de la NFL. Desde su apertura, ha sido escenario de eventos de talla internacional, incluidos dos Super Bowls y dos Copas América. El estadio destaca por su diseño moderno, su apuesta por la sustentabilidad y su integración tecnológica, elementos que lo colocan como uno de los inmuebles más modernos del torneo. Este verano, se convertirá en el primer estadio en la historia en albergar un Super Bowl y un Mundial en el mismo año. Durante el torneo, este recinto será sede de 6 partidos, 5 correspondientes a la fase de grupos y 1 de 16avos de final.
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17: Ferrari consiguió su primer triunfo de la temporada y noveno en su carrera en la Fórmula 1, luego de dominar prácticamente de principio a fin el Gran Premio de Gran Bretaña. George Russell de Mercedes y su coequipero Lewis Hamilton completaron el podio. Kimi Antonelli, que largó primero, sufrió un desperfecto en su auto que lo hizo salir de los puntos. Por otro lado, el mexicano Sergio Pérez concluyó en el puesto 14 con su Cadillac. Con estos resultados, Antonelli sigue arriba de la clasificación con 179 unidades, Russell con 154 y Hamilton 147. Por su parte, Leclerc subió al cuarto lugar de la clasificación general, ahora con 108 puntos.
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9: El mundo entra en su etapa más apasionante, los cuartos de final donde cada partido puede cambiar la historia. Uno de los duelos más esperados es el que protagonizarán Portugal y España, dos potencias que llegan con serias aspiraciones al título. El cuadro lusitano alcanzó esta instancia tras vencer 2-1 a Croacia en un partido dramático, mientras que España firmó la actuación más convincente en lo que va del torneo al golear 3-0 a Austria. Más allá de las figuras, todo apunta a un duelo de ajedrez entre dos equipos que saben competir al máximo nivel. En el otro compromiso, el anfitrión Estados Unidos buscará seguir haciendo historia frente a una Bélgica que llegó a cuartos después de superar un exigente desafío ante Senegal. Respaldado por su afición, el conjunto de Mauricio Pochettino tiene ante sí una de las mayores oportunidades de su historia, con Christian Pulisic como su principal referente. Pero enfrente estará una Bélgica acostumbrada a este tipo de escenarios, con la experiencia y la jerarquía que la convierten en ligera favorita. Aquí no hay margen de error. Cada equivocación puede costar el sueño mundialista.
11: Y mientras tanto, la ciudad que nunca duerme también se vio con una gran cantidad de afición mexicana para apoyar al tricolor. Vean nada más la cantidad, los mares de gente que se acercaron a las principales zonas turísticas de Nueva York para disfrutar del partido. Una gran cantidad de pantallas ahí en Times Square, por supuesto, la principal. Y bueno, cuánta gente con el uniforme de la selección mexicana. Y esto creo que se sigue viviendo todavía. Quieren volar y vemos uno tras otro. A pesar de la derrota, cientos de aficionados continúan ahí celebrando, Sarela.
1: De unos hacen como la cascarita, otros ya se forman para el quiere volar, a ver quién vuela más alto. Ahí está la cascarita con el balón. Insisto, la fiesta no para, por supuesto, qué bueno que todo ha terminado en paz, que no ha habido ningún problema y simplemente está disfrutando de, pues, de haber visto a su selección entregarlo absolutamente todo, aunque no pudo ser visto. Si el niño es risueño y le hacen cosquillas, ellos no se van a ir ahí, de ahí, no sé, hasta qué hora.
11: Bueno, y la gente vibró en gran parte por este hombre que vemos en pantalla, Julián Quiñones, que, bueno, decidió representar al equipo tricolor y vaya que se puso la camiseta verde y vaya que hizo vibrar a todo un país. Este es Julián Quiñones.
10: Hola, su amigo Julián Quiñones, le mando un saludo muy especial. Esto del fútbol no es fácil, siempre hay que dar día a día lo mejor de sí, con mucha disciplina, con mucha humildad.
12: Llega acá poquitos meses antes de cumplir 18 años, entonces tuvimos que, para cumplir con los preceptos de la liga y de FIFA, traerlo con su mamá y un hermano hasta que cumpliera 18 para poderlo registrar. La historia de Julián es una historia, yo creo, de superación, porque venía del infierno, ¿verdad? Me da mucho orgullo por él y por su familia.
13: Te tenemos considerado, sabemos perfectamente cuáles son tus virtudes, apreciamos a la distancia algunos defectos que te ayudaremos a pulir y creo que siempre se mostró pues, con mucha ilusión, con mucho compromiso y con gran profesionalismo.
14: México a mí me ha dado todo, mi paz mental, me ha dado toda la tranquilidad que algún día soñé, ¿no? Y creo que la mejor forma de agradecer a México es representándolo, ¿no? Vine a representar la playera de México por el sentimiento, ¿no? Porque quiero.
15: Bueno, seguimos con la afición. Se van a ir a dormir tarde algunos. Otros ya decidieron que era suficiente fiesta. Incluso vemos algunos aficionados que claramente se nota que no son mexicanos, que han decidido sumar, y todos conviviendo en santa paz. Afortunadamente, hasta este momento, el saldo es de una gran amistad, de entender que es un partido de fútbol, de festejar, pues porque es una gran fiesta, pero también de reconocer al equipo que hoy ganó.
1: Y es que para muchos que han asistido a una justa mundialista, te hablan, ¿no?, de la experiencia de convivir con otras aficiones, es parte también de lo que terminas ganando en este tipo de viajes, y hay que vivir la experiencia completa. Vamos a repasar un poco de lo que sucedió entre México e Inglaterra, un partido muy cerrado, así se pronosticaba entre uno y otro, incluso no sé si el altas de goles estaba pronosticado o no. Lo cierto es que cuando México era mejor, un par de errores permitieron que Jude Bellingham al 36 y al 38 pusiera el 2-0 y tuviera que remar contra corriente México una y otra vez.
15: Bueno, pues ahí está. No pudieron frenar en los momentos importantes los seleccionados mexicanos a gente como Jude Bellingham, al mismo Harry Kane, que no tuvo tantas oportunidades. De hecho, destacó incluso por el tema defensivo. Harry Kane tuvo una jugada y un penal que ejecutó muy bien, pero en realidad no pesó tanto. Creo que México sucumbe por sus errores y por con quién comete esos errores, con jugadores que son letales, como lo fue el que vemos ahí en pantalla, Jude Bellingham. Y al final, bueno, no puedes cometer esos errores, tienes que jugar perfecto cuando enfrentas una de las selecciones que siempre aspira a ganar una fiesta de esta categoría.
1: Esos errores que no habían aparecido en otros partidos aparecieron aquí, y por la calidad individual del rival se sabía que no podía ser, porque iba a ser muy complicado. Aún así se intentó con el penal de Jiménez, quedaba más de media hora, sin embargo pues no funcionaron los cambios del todo. Hay que estar atentos a lo que sucede con Santi Jiménez, porque en ambulancia se lo llevan para hacer pruebas en ese tobillo, que salió muy lastimado. Y luego Jordan Henderson, en el festejo con su afición ahí en el estadio, también salió lastimado.
15: Bueno, aquí sí existe un poco de crueldad, ¿no? Derrota del tricolor en el Estadio Ciudad de México en la justa, uno gigante, además de todo. Creo que nuestro productor es cruel con el Vasco Aguirre, que probablemente pues, ya esté dando un paso al costado con la selección.
1: Sí, lo dijo en conferencia. Le doy un abrazo a a Rafa Márquez para pues decirle o pasarle la estafeta, ¿no? Que así estaba planeado y se espera que para el 2030 sea el entrenador. Así, a las afueras del centro de alto rendimiento, que también la afición está esperando a la selección mexicana para agradecerle y para tratarlo de llenar de ánimos, porque no me quiero imaginar el ambiente en el autobús de la selección mexicana.
15: Bueno, ahí está toda la gente esperando, entonces la llegada del equipo tricolor, y justamente he estado mucho tiempo ahí en el CAR, Saritzi Sosa, nuestra compañera, entonces vamos a hacer contacto con nuestra vagoneta, nos vamos justo al sur de la Ciudad de México para hacer contacto contigo. Saritzi, bienvenida, muy buenas noches aquí a Contacto Deportivo.
16: Amigos de Contacto Deportivo, qué placer saludarlos. Estamos en el centro de alto rendimiento y a pesar de que México no pudo avanzar a la siguiente ronda, como pueden ver aquí los aficionados mexicanos, escuchando decir, y bueno, muy cierto, tenemos que estar con las manos y las manos después de lo que ha hecho este conjunto tricolor. Y bueno, ¿qué fue lo que más le gustó de esta selección a pesar de quedar fuera?
18: Pues me gustó su gallardía, que lucharon hasta el último minuto. Se vio la garra, el esfuerzo, de que ahora sí lucharon con todo.
5: Oye, ¿tú qué traes? Bueno, acá el señor trae a uno de los goleadores. Y qué bueno, revelación para esta selección mexicana. ¿Qué se siente que Quiñones sea parte de nuestra selección?
7: Pues es un orgullo para México que jugadores estén en esta selección. Que qué bueno que le dan la oportunidad. Y y arriba Quiñones.
5: Oigan, pues la selección mexicana aproximadamente llegará en una hora. Los van a esperar. Estuvieron aquí cuando ganaron, pero también están aquí cuando...
19: Sí, con México en las buenas y en las peores. ¡Sí!
5: Ahí le tienen, compañeros. Y bueno, la selección mexicana estará arribando aproximadamente 11 de la noche aquí al CAR. Y después seguramente muchos de los familiares vendrán por los jugadores, se podrán despedir. Tendrán una última charla aquí en la que fue su casa por 60 días para algunos de los futbolistas. Y bueno, ya romper concentración, pensando primero quizá en algún descanso y después concentrarse en cada uno de sus equipos.
20: Gracias, gracias, Aritzi, y toda la gente, ¿no? Termina. Me encanta el mensaje, en las buenas y en las malas o en las peores. Hay que estar con la selección mexicana, que terminará noveno lugar en esta justa mundial.
15: Exactamente. Si en México se festeja la muerte, imagínense. Si no se va a festejar una fiesta que me parece que deja muchas más cosas positivas, claro, que negativas. Y que incluso a nivel futbolístico sorprendió a mucha gente.
20: De cómo llegamos a cómo nos vamos, hay mucha diferencia. Y me refiero al equipo, ¿no? Como se tenían las esperanzas, con mucha fe y con mucha ilusión de cara al 2030. Y también con mucha fe. Y mañana nos vemos aquí en Contacto Deportivo.
15: Exactamente. Y mañana tendremos mucho más. Zarela, uh-huh, y Aranza, les decimos gracias, gracias, Zarela.
20: Gracias, bonita noche, Ramón.
15: Adiós,
20: bonita
15: amor
20: noche
15: y paz. Descanse. Aunque haya perdido, no importa, amor y paz.
20: Bye, bye.

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0: un nuevo amistoso más de preparación de cara a la Copa del Mundo. Dos selecciones mundialistas se enfrentan justamente previo a la máxima justa mundialista. Bélgica recibe al conjunto de Túnez en el Estadio Rey Balduino. Gracias por acompañarnos a través de la señal de TUDN Radio. Soy Max Andelón. Yo los dejo en la voz de Toño Camacho. Un placer como siempre.
1: ¿Qué pasa, Max? Qué gusto saludarte a ti y a toda nuestra audiencia a través de TUDN Radio en un duelo amistoso más. Partido entre Bélgica y el conjunto de Túnez. Ya en las últimas, ¿no? De cara a lo que será la Copa del Mundo Norteamérica 2026. Acá lo interesante es que el árbitro central todavía no trae la indumentaria de lo que va a ser la Copa del Mundo, ¿eh? Moverá la pelota el conjunto belga. Gracias por estar con nosotros acá a través de UDN Radio en la aplicación Euphoria by Trevor junto a Max Andalón. Y el árbitro central dice que lo vamos a cantar y gozar. Comienzan ya los primeros 45 minutos. La caprichosa ya rueda en el lienzo verde de este recinto acá en Bélgica. Y ojo que ya tiene la primera el conjunto belga. La pelota termina yéndose desviada. El disparo era por parte del número 15, Thomas Viona. Ya llegó la primera después de una acción por el carril izquierdo de Jeremy Doku. La pelota la pasaron de derecha a izquierda, izquierda a derecha. Dejó pasar también el balón a Madu Onana, el campeón con el Aston Villa en la UEFA Europa League. Y por lo pronto ya habrá tiro de esquina. Jeremy Doku dentro del área. Pelota retrasada, la tiene acá Kevin De Bruyne. Corrigiendo fue Leandro Trossard. Leonardo Trossard le pegó con la zurda buscando el poste derecho del arco Chamac. Y con las dos manos recuesta bien el guardameta. De hecho, justamente el que se pone de frente a la portería con el impacto fue ahí Kevin De Bruyne. Viene ahí el guardameta tunecino y habrá tiro de esquina, punta de la izquierda. Muy bueno el impacto por parte de Leandro Trossard. Vendrá por lo pronto acá el arbitraje preventivo, Brandon Mejele. Está hablando justamente con el central. Hoy el árbitro de este compromiso es el griego Anastasios Sidiropoulos. Le va a pegar acá Kevin De Bruyne. Comba cerrada, minuto 30 de juego, va elevado, va segundo palo, el balón bota, nadie alcanza a conectar con la cabeza. Todos se fueron al primer palo, de nueva cuenta Trossard, toca atrás, atención, aparecía acá y pierde la pelota en Gai. Acá por lo pronto viene Túnez, cambio de juego de izquierda a derecha. La quiere ganar acá Túnez. Hay un pequeño y leve empujón acá por el sector de la derecha, cerca del medio campo. Terminó tumbando Timothy Castañe. Y acá mueve el conjunto tunecino hasta primer tercio de cancha, carril derecho. Bajarán la pelota para que lo tenga Talvi. Talvi puede tocar atrás con su guardameta y ya haciendo factor Abdelhamid Chamakh. Y ahora al sector izquierdo, este es Rekik. Rekik regresará con Chamakh para tratar de darle juego. Hoy Rudy García con Bélgica y por otro lado Sabri Lamouchi. Avanzando con el balón Talvi. Es una presión temerosa por parte de Bélgica, dejando que el balón lo tenga el guardameta fuera de su área grande. Hoy vestido completamente de azul el guardameta tunecino. Balón que va a botar, ¿no? Antes con la cabeza la saca justamente Thomas Müller. Y el balón quedará todavía por el sector de la derecha. Vuelven a retrasar la esférica y vamos con las alineaciones del partido. El buen Max Andalón nos cuenta que manda hoy los belgas, que mandan hoy los Diablos Rojos.
2: 4-3-3 con Thibaut Courtois en la portería, dos centrales Fernando Mejele y Nathan Ngoy, lateral por derecha Thomas Meunier, por izquierda Timothy Castañ, como contención fijo Amadou Onana, dos interiores por izquierda Yuri Tielemans, que además es el capitán, que dejó.
1: Porque acá viene Jeremy Doku, bueno, la barrida de Tavi, la pelota quedará todavía en el medio campo, va a terminar retrasando acá justamente Skiri. La esférica quedará todavía en primer tercio de cancha en las manos de el mejor arquero del mundo junto a John García. Hablamos de Thibaut Courtois.
2: Continuamos con el medio campo, lo decíamos, a Madu Onana en la contención, además de Yuri Tielemans como interior por izquierda y capitán, por derecha Kevin De Bruyne, tres hombres al frente extremo, por izquierda Jeremy Doku, por derecha Leandro Trossard y como centro delantero Charles de Ketelen.
1: La pelota la tendrá por el sector izquierdo, ya recibiendo en esta zona el número 4, estamos hablando de Brandon Mejele. Y ahora Jeremy Doku con el amague, tratando de llevarse el balón. Tocará con Onana, Amadou, el de Aston Villa, la pelota la va a terminar ahí por recorrer.
3: Y ahora van de izquierda a derecha, derecha a izquierda, la tiene acá Müller. Müller intentaba quitarse medio mundo. ¡Falta! Infracción en tres cuartos de cancha por el carril derecho. Pegó ahí Gardi. Y vamos a aprovechar justamente para escuchar la alineación del conjunto de Túnez, que el día de hoy se presenta en la cancha de Bélgica, buscando ya prepararse de cara a la Copa del Mundo.
4: Sí, un 4-4-1-1 con Abdelmujid Chamaj en la portería, dos centrales Omar Regi y Montes Artalvi, lateral por derecha Mohamed Benjamid, por izquierda Adem Arus, como contención fijo y capitán Jalil Ayari, Ismael Galvi como volante por izquierda, como volante ofensivo Elías Ashuri, media punta Mohamed Mahmoud.
3: Y en el centro, cabezazo defensivo, saca la pelota el conjunto tunecino.
4: Como centro delantero, Hassem Mastouri.
3: Ahí está entonces Mastouri también en el terreno de juego. Saludos a toda la gente que se está conectando en este compromiso entre Bélgica y Túnez. La juegan en corto, la juegan rápido, la tiene acá Trossard. Pelota para Kevin De Bruyne, que intentaba el centro, el del Napoli. Se fue la pelota y será tiro de esquina, punta de la derecha. Uno más. Moverá justamente Kevin De Bruyne. Lo deja otra vez para Trossard. Carril derecho. Pisa la pelota por este callejón. Se la regresa De Bruyne, que buscaba el toque de primera intención con Jeremy Doku, pero termina sacando el balón como puede ya la selección de Túnez. El balón quedará todavía por el primer tercio de cancha. Kevin De Bruyne. Atención con la barrida. Bien llega Jeremy Doku. La pelota quedará todavía en un serie de rebotes. Le quedará dentro del área chica a Abdelhamid. Como decías bien ahí a Chamac. Y ya van con el número 21. Amine Ben Mida. Mida al centro. Se la dejaban a Garvin. Bajan el balón para que aparezca el número 4, Rekic. Y este irá con Talvi. Mantasar Talvi. Tiene el balón para dejárselo en corto. De nueva cuenta su compañero en la central. Estamos hablando ahora de Omar Rekic. Este es Ben Mida. Descargan otra vez con el número 4. Bajándole por completo las revoluciones al conjunto de Bélgica. Hoy Bélgica con su playera roja, short azul fuerte, con las casetas también del mismo color, casi pegándole a negro, Max. Si no es que estoy ciego.
4: De hecho, sí es negro.
3: Sí es negro, ¿verdad?
4: Es negro, sí.
3: Gracias, Maxito.
4: Tiene los colores de la bandera belga.
3: Muy bonito el uniforme, por cierto, ¿eh?
4: Totalmente de acuerdo.
3: Y acá completamente de blanco Túnez. Oh, sí, ya estoy ciego. Sí. No, ya una toma más cerrada, sí, ya se ve completamente negro.
4: El uniforme tradicional de los Diablos Rojos, como decíamos, o sea, playera roja con vivos en amarillo, short negro con los vivos del mismo color, o sea, amarillo me refiero. Es el tradicional uniforme por lo general.
3: Ojo con el centro que va a segundo palo, la pelota queda adentro, la tiene Túnez. Oye, quiso reventar, creo que quiso Rekic meter Rekic, el balón. Sí. Quiso meter el balón con todo y tuvo Courtois por como le pegó a la pelota, pero qué bien baja la esférica a segunda acción adentro del punto penal. Con la cabeza retrasaron la pelota dentro del área grande y la reventó Rey, que pasa por encima del arco de Courtois.
4: Sí, jugada balón parado desde el costado de la izquierda. Es Elías Ashuri el que va con el centro hacia el segundo palo. No siente que tiene buen ángulo Adem Arus. Entonces hace el recentro de cabeza, se la baja perfecto a Omar Rekic, que bien lo decías, le quiere meter de lleno el pie, le pega ligeramente por debajo a la pelota y es porque le queda alta. Esto provoca que la termine mandando por encima, pero buen primer intento a balón parado por parte de Túnez, que en 7 minutos ha tenido la más clara.
3: Y ahora viene Jeremy Doku, la pelota dentro del área, que recorta, atención, la tiene Kevin De Bruyne. Hay un desvío. Que bien lo hace acá por el lado izquierdo Jeremy Doku, dejando el balón para que luego tocara Charles de Ketelere. Y luego le dejaron el balón retrasado, pero ya dentro del área grande, al del Napoli. ¡Qué recorte, Max Andaló, para que luego le pegara Kevin! No, creo que más bien le pegó ahí terrible Kevin De Bruyne. Sí. Y el del pase era Timothy Castaigne.
4: Sí, no, qué recorte por parte de Castaigne. Va a jugar mucho más abierto. Por lo general, el extremo en el mundo del fútbol estamos mucho más acostumbrados a que sea el lateral el que le haga la pasada por fuera al extremo. Ya un par de ocasiones en las que Castaigne sí hace pasada, pero lo hace por dentro para que Jeremy Doku juegue por fuera.
3: Charles de Ketelere en el balcón del área, toque retrasado, Doku contra tres, intentaba el toque por el centro, intentó en un mar de piernas, aunque recupera ya rápido el del City. Abre a la derecha, derecha Jeremy Doku, la tiene ahora ya Charles de Ketelere, cambio de ritmo, centro de derecha, izquierda, balón rebotado, le va a quedar de nueva cuenta Doku, antes con la cabeza llega ahí Mastouri, el balón quedará cerca del área grande tunecina, recupera a Bélgica, no hay falta, la tiene Kevin De Bruyne,
5: toca mal el balón, mira al arquero.
6: El toque de Kevin De Bruyne había quedado muy elevado, quedó un globito dentro del área grande, cerca de la línea del área, y salió corriendo Chamaco para quedarse con el balón, y ni siquiera es que brinque por él, Max, sino que corre a velocidad y lo termina embuchacando con las manos.
2: Sí, totalmente. Ahora, una situación curiosa, por lo general es un mediapunta, es un interior, o sea, es un tipo que está en el centro del campo, o sea, refiriéndome de banda a banda, el que tiene libertad. Aquí el que le da totalmente la libertad del técnico es Jeremy Doku, porque aparece por el costado a la izquierda, pero interioriza, incluso por ahí lo hemos visto más pegados al sector derecho, y no intercambia banda nunca con Leandro Trossard, sino insisto, le da por completo la libertad. Cuando le hace la pasada, en este caso Timothy Castagne por dentro, aparece totalmente pegado a la banda el hombre del Manchester City. En esta última aparece como un media punta para recibir el rebote, incluso se asocia más con Leandro Trossard al costado a la derecha. Tiene total libertad Jeremy Doku.
6: Pero a tal grado, Max, que vimos que, a mí lo que me sorprendió, te lo iba a decir hace rato, en la definición mala de Kevin De Bruyne, el que llega a pisar ya dentro del área era Timothy Castagne.
2: Sí, porque lo decíamos, hace lo contrario a lo que normalmente se hace, que es el lateral hace la posada, pero por fuera. Aquí la hace por dentro, lo busca hacia línea final. En este caso, Doku va con la diagonal retrasada y el disparo de Bruyne se fue muy mal.
6: Yo creo que hoy en día tiene mi Doku el mejor jugador que tiene Bélgica. Acá la tiene Trossard, cambio de juego largo, qué buena pelota de derecha izquierda, no corrijo. Termina llegando bien la defensa ahí, tunecina. Falta fuera del área. Ojo con la infracción. Terminan tumbando a Timothy Castagne, que ahora interiorizaba otra vez. Y habrá tiro libre. Creo que es una gran zona para ver la calidad de Kevin De Bruyne al momento de pegarle la pelota.
2: Sí, ya prácticamente.
6: La vendió bien, ¿eh? No creo que hubiera falta sobre Timothy Castagne.
2: Ya, pero ya prácticamente Castagne es un interior cuando ataca la selección belga. Por ahí en esa zona, y aparte, o sea, es un interior con llegada, que pisa el área, quizá no tanto disparo de larga distancia, que no es su mejor virtud, pero sí para por ahí regatear un par de jugadores, tratar de hacerle individual y quedar con una muy buena posición para asistir un compañero.
7: Le va a pegar Kevin De Bruyne, minuto 12 de juego, atención que le pegó el arquero. Buena la tajada por parte de Chamac.
6: Buscó el primer palo, buscó al poste del guardameta Kevin De Bruyne. Le facilita la chamba a Chamac, que solamente recuesta dos manos al lado izquierdo, mi querido Max Andalón. Creo que ni siquiera tampoco potencia traía el balón, ¿eh?
2: Sí, de acuerdo. Ahora, ya viendo a la selección tunecina defender, ya prácticamente termina por Mohamed Mahmoud meterse entre los mediocampistas, se dejó.
7: Porque viene acá en este sector Jeremy Doku dentro del área. Doku, el intento de disparo que bien terminaba recortando para tratar de hacer el disparo con la pierna derecha. Ya revienta la pelota Túnez antes. Marcan una infracción al minuto 13 de juego. En el suelo quedó el número 5, Adem Oruç.
2: Sí, mencionábamos el inicio del partido, que esto era un 4-4-1-1. Y esa línea de cuatro mediocampistas no era una línea como tal, sino era un rombo. Porque era Skiri el que se encontraba totalmente fijo como contención, a Shuri un poquito más adelantado, pero ya termina ajustando. Es un Mohamed Mahmoud, lo decíamos, el que se mete en esa línea de mediocampistas. A Shuri se adelanta para hacer el mediapunta, acompañar a José Mastouri para hacer una doble presión, y esto, más allá de un 4-4-1-1 en rombo, se termina convirtiendo en un 4-4-2 con dos líneas de cuatro y por ahí dos hombres para presionar, ni siquiera alto, sino para tratar de mantenerte estable atrás, de cortar las líneas de pase.
6: Ahora viene el balón para que salga bien Thibaut Courtois. No se complica el número 9, justamente Hassem Mastouri. Y ahí está el guardameta belga que se recuperó para la Copa del Mundo, recordando que se perdió ya gran parte de la parte de la temporada en la segunda vuelta. Y que también recordemos tuvo ese problema con el técnico anterior, ¿no? Que lo provocó retirarse de la selección. Llegó Rudy García y como que dijo, nunca pasó nada, ya estoy de regreso, muchachos. Porque, a ver, la capacidad y el nivel que tiene Thibaut Courtois es para que le dé también para otro mundial sin ningún problema.
2: De acuerdo, yo estoy contigo en el sentido de que creo que es el mejor portero del mundo a día de hoy. Posiblemente, digo, a ver, el tema es, viene de una lesión, pero creo que por capacidad no hay un tipo más determinante que Thibaut Courtois en la portería. Y no, a ver, Balón de Oro en Rusia 2018, que dejó
6: La tiene Meunier, toca a la derecha para que la tenga ya en este sector. Todavía acá el conjunto belga, la tiene Amadou Onana en corto para que la tenga Trossard. Retrasa la pelota, pero va hacia el carril izquierdo. Buena pelota cerca del balcón del área con Kevin De Bruyne. Se mueve Jeremy Doku. Qué manera de moverse de Doku. Intenta toque por el centro, interioriza bien. Kevin De Bruyne no puede conectar. Luego provoca una falta durísima. Intenta mucho el toque por el centro la selección de Bélgica. Y ahí es donde termina perdiendo el balón Kevin, que ya no es el que conocimos hace 10 años. Pero la calidad sigue intacta. Aunque acá termina generando una infracción que no era sobre Ayari, que sí no era, Max Andalón.
8: Y por ahí Ayari la vende. A ver, entiendo.
6: Sin contacto.
8: Le termina impactando ligeramente por ahí en la pantorrilla. Kevin De Bruyne, un puntapié. Pero porque previamente punteaba la pelota el futbolista belga. No se da cuenta de esa situación el árbitro central y decide marcar la tarjeta, mejor dicho, la falta por la patada. Pero insisto, la intención y lo que termina haciendo Kevin De Bruyne es jugar la pelota. No era tarjeta, no era falta.
6: La tiene acá Thibaut Courtois, minuto 15 de juego. Viene saliendo por la derecha ya el conjunto belga, que hoy yo no lo veo ni candidato, ni caballo negro, ni nada. Meunier, mano a mano. Meunier se quita uno con el balón hacia atrás, el toque, se la dejan a Amadou Onana. De nada cuenta el 24, pisa la pelota, se quita bien ahí la marca por parte de Garbi. Se la dejan ya ahora a Mechele toca el sector izquierdo, mano a mano, la tiene acá por lo pronto el número 21, Timothy Castañe. Ahora acá está por lo pronto también el balón en el cambio de juego de izquierda a derecha, Juri Tielemans. Qué buen toque para que la tenga acá por lo pronto. Trossard. Entre líneas. No le entendió el balón Meunier. Luego Amadou Onana recupera rápido con esta barrida. Ahí la tiene Trossard. De nueva cuenta Tielemans. Trossard dentro del área. Línea final. Le pega espantoso acá Trossard. Habrá despeje de puerta después de un intento de centro dentro del área. Pero por la banda a la derecha. Y acá Amadou Onana.
9: Qué buena barrida.
6: Qué buena barrida para recuperación de pelota. De muy buenas condiciones.

0: una realidad, pero creo que intentó amagar con un centro, pero darle dirección a portería para sorprender al guardameta, Abdelmujid Chamakh. De hecho, sí lo termina sorprendido, pero va ligeramente por encima el tiro centro, si se le quiere decir así, que hace Leandro Trossard. La intención era muy buena, la ejecución no tanto.
1: El balón quedará en primer tercio de cancha. Aquí está Rekic. Se la dejan a Chamakh. Albi.
2: Y ahora el balón viene largo. Ojo, que quiere ganar la velocidad acá justamente. Con excusamiento defensivo le complican acá a Elías Achouri. Me parece que la cobertura defensiva fue de Müller. Gana bien, ojo, con la patadita.
3: Sí, bien, Thomas Meunier. Es que el tema es que la patada incluso es del mismo Achouri, pero se le da en la planta del pie a Meunier. Por eso no le termina doliendo al belga y por ahí muestran los signos de lesión. Pero no grave, nada, solamente el dolor, pero sí.
1: Ojo, la tiene Túnez, el disparo termina siendo rebotado. Era saque lateral y la mandaban a la olla y luego ahí el rebote es defensivo. Qué bien descargan hacia atrás la selección tunecina para que la tenga ya acá Chamakh. Y luego manda un despeje largo cortando el cielo en dos. Sobre Meunier el balón se fue y habrá saque lateral por la banda de la derecha. ¿Hasta dónde ves a Bélgica, Max Andalón?
0: Creo que, a ver, evidentemente depende de la suerte que termine teniendo y contra quién se termine enfrentando. Pero yo lo veo en cuartos de final y hasta ahí.
4: Sí, ¿verdad?
0: Sí.
4: Ya no es esta selección belga del 14-18 y creo que hasta alcanzó 22, ¿no?
0: No, sobre todo... Lo hemos discutido, lo decía con el Manchester City, y el rol que tiene Bernardo Silva y Kevin De Bruyne, ¿a qué voy? Creo que Kevin De Bruyne es un futbolista que es muy bueno ejecutándote, o sea, tiene una gran visión, una gran capacidad para asistir, pero creo que es muy bueno ejecutándote un plan de juego.
4: Sí.
0: Cuando los partidos se te compliquen, quizá y no tanto. O sea, cuando tienes que cambiar algo, cuando tienen que responder, el genio que tenía que te respondía el Manchester City era Bernardo Silva.
4: Sí.
0: Aquí era Hazard. Ya no lo tiene un buen rato y ya se termina retirando. Y creo que sí, es un conjunto con muy buenas individualidades, pero creo que le falta el cuarto para el peso.
1: De hecho, Max, yo recuerdo un partido de Naciones donde sale Kevin De Bruyne.
0: ¿De Nations League?
1: Sí. De los de Naciones de... Iba a decir con Kaká, como te crees, de UEFA. Va perdiendo Bélgica, que se ve muy mal, no recuerdo la selección con la que iban perdiendo, pero sale Kevin De Bruyne de cambio y voltea y dice, es que ¿qué más hago? Ya no puedo hacer más, es que no puedo solo. Y se le ve la frustración a Kevin De Bruyne. Ya para que cuando salga de cambio termine gritando y exasperando y con esos movimientos tan exagerados en las manos, sí te hace entender que de plano está la frustración a todo lo que da para Kevin De Bruyne, que no te da esas genialidades que te puede dar un Eden Hazard, ¿no?
3: Es que, a ver, lo decía, creo que es muy raro que Kevin De Bruyne cambie, ojo.
1: Línea final, atención que puede mandar el centro a Bélgica, aguantan la redonda, la termina recuperando la selección tunecina, de hecho terminan reventándole el balón a un elemento de los Diablos Rojos y ahora saque lateral.
3: Es muy raro que Kevin De Bruyne, a ver, ¿te puede desempeñar diferentes funciones? Sí, totalmente. Porque lo hemos visto de falso 9, de interior, de 10. O sea, el tema es muy raro, por no decir que nunca pasa, que Kevin De Bruyne cambie de funciones en un partido, o sea, medio partido. O sea, que diga, el equipo necesita esto, pues deja cambio, me echa el equipo al hombro. Esa es la situación con Kevin De Bruyne. Cosa que sí, por ejemplo, podía ser Eden Hazard, el tema de tomar mucho más el protagonismo. Entonces se dice, bueno, creo que también me extrañan a un gran goleador como un Romelu Lukaku.
1: Está en la banca.
3: Está en la banca, sí, pero no está en su mejor forma. Entonces en ese sentido, si no la veo tan fortalecida como esa selección belga del 2014 y 2018.
1: Esa selección era una locura. Y creo que no dimensionamos su calidad porque quedó entre los cuatro mejores del mundo, ¿te acuerdas?
3: Sí, a mí me parece incluso por calidad mejor que Croacia.
1: Sí, no, claro,
3: porque
1: claro.
3: Que Croacia aprovechó en gran parte los tiempos extras y los penales.
1: Y el plan de trabajo que tenía Slatko Dalic.
3: Sí.
1: La tiene Nathan. Buscará por la derecha a Madou Onana. Y creo que en parte también una buena generación croata. No todo el 11, sino 2, 4 nombres, yo creo.

0: creo que haber tenido.
1: No, pero muy potencializado con el tema de.
0: No, es la actual. No, tenías a Modric, tenías a Rakitic, Perisic, Mario Mandzukic. O sea, tenías 5 o 6 jugadores de primera línea, ojo.
1: Cambio de juego de izquierda a derecha, viene acá Túnez. En el mano a mano va a intentar ganar a Yari, a Yari, a Yari contra Timothy Castañe. Sigue a Yari, es al. No. Por querer burlarse a Timothy Castañe, toca con la zona del balón hacia afuera de la cancha.
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0: No, sí, lo recuerdo, justo ese Girona que estuvo por ahí.
19: Pero era la banca,
0: ¿sí?
19: De Gazzaniga.
0: ¿Sí?
19: ¿Cómo te explicas que Livakovic fuera banca de Gazzaniga?
0: Y porque aparte creo que sí Livakovic... A ver, entiendo que puede haber sido en una liga menor, o sea, cuando no estaba en el Girona, me refiero. Siguió teniendo regularidad y siguió teniendo buenas situaciones. No solamente fue una llamada de petate en la Copa del Mundo.
19: No.
0: Creo que se mantuvo en buen nivel, insisto, no entiendo de verdad por qué no se fijó un mejor equipo en él.
19: El peor representante en la historia lo tiene Dominik Livakovic.
0: Y Memo Ochoa.
19: La historia de Memo Ochoa también es complicada.
0: ¿Quién más podría ser?
19: ¿Cómo?
0: No, si estaba pensando quién más podría ser un tipo así de que con mala suerte para los fichajes.
19: Muy buena pregunta.
0: Pero bueno, sí, mala suerte para Livakovic.
19: Memo Ochoa, recordemos, por el que embuteró en 2009.
0: Sí, ya estaba firmado
19: por el Paris Saint-Germain. Y terminó llegando ya al Ajaccio, que está hoy en las divisiones inferiores, y ya dejaron descuidado su estadio porque ya no es un equipo profesional. Saque de manos. La pelota está dentro del área, se reanuda el partido después de lo que fue la pausa de rehidratación, carril derecho. Ayari recupera a Bélgica, van a mandar a correr a Jeremy Doku, mira a Jeremy Doku, le mete primera, segunda y tercera, viene ya carriendo la pelota, agarra de mano a mano, recorre con el balón, con la pierna, suba pegada para Kevin De Bruyne, el recorte, Kevin, toca hacia atrás, se la acaba la cancha, la tiene Doku, ya regresó todo Túnez, pelota retrasada. Para Kevin De Bruyne tuvo que tocar atrás al momento de la salida del portero Chamac. Regresó a todo Túnez. Y me parece que creo que la definición de Tielemans no es la mejor, mi querido Max Andalón. ¿Qué pasó en esta acción? ¿Qué pasó con Kevin De Bruyne? ¿Qué pasó con Yuri Tielemans?
0: Sí, lo que te permite un jugador de las características de Jeremy Doku, que no solamente es velocidad, no solamente es el tema de tener ida y vuelta, explosión porque sí, sino también además una buena conducción, una buena capacidad para regatear. En esta situación le mandan el pelotazo por el costado a la izquierda, interioriza y termina mandándole el servicio filtrado a salir al final a Kevin De Bruyne, que me parece que va a ser un gran gesto antes del guardameta. Desafortunadamente se le acaba la cancha y nuevamente vuelve a saltar cuando ya se línea por línea final el balón atrás para Jeremy Doku, viene la diagonal retrasada y le termina pegando de mala forma a Timothy Castaño, la termina mandando elevada, pero qué buena jugada estaba armando el hombre de Manchester City, Jeremy Doku.
19: El recorte, le queda larga la pelota. Bueno, también aplaudirle a Chamac, que salió en el momento adecuado. Otras veces se hablan de ese tipo de salidas de los porteros porque no se quedan con el balón.
0: No, a ver, aquí te vale prácticamente un gol. Porque finalmente le dejabas el arco abierto por los costados para que Kevin De Bruyne le definiera. Llegaba prácticamente sin marca. Lo termina presionando. Alarga la pelota Kevin De Bruyne y se lo deja prácticamente sin espacio. Es una gran intervención por parte del guardameta. Ojo que está tendido en el...
19: Doku, carril izquierdo. Doku se mete al área, hace la bicicleta. Doku le intenta pegar. ¡Centro! ¡Gol!

0: hoy en día se mete al área la bicicleta, manda el centro y ahí solito frente al arco, sin nadie que lo incomode, sin nadie que se lo impida, termina el balón mandándolo a las redes. Leandro Trossard, un penal en movimiento espectacular. Se olvidó Rekic del número 10 que le llegó por la espalda por preocuparse por Charles de Ketelere. Y eso sí, lo de Doku con el mano a mano, Max, con tan poco espacio, mandar la pelota hacia atrás. ¡Ojo con el error! ¡Ojo con el error! Estuvo cerca de la equivocación Thibaut Courtois. La presión de Mastori era importante, ya viene saliendo Bélgica, pero al 29 de juego, Max Andalón, ya esto está 1-0.
1: Sí, gran jugada, y lo decíamos, ya un par de consecutivas, y esta termina en gol. Gran jugada por parte de Jeremy Doku, nuevamente lo buscan a velocidad, por la banda izquierda, te dejó.
2: Viene Túnez, el centro derecha, izquierda, bien hacia atrás, Müller, mejor la reventó Thibaut Courtois, se la regresó bien complicada Müller al guardameta del Real Madrid, la agarra de volea Müller. Parte interna, la eleva más para Courtois y Courtois mejor reviente, dice ¡vámonos de aquí!
1: Sí, ahora lo decía por el costado de la izquierda Jeremy Doku, cuando ya estaba cercano a la línea final, hace lo que quiere con Adem Aruz. Le enseña por ahí el dulce, hace un par de bicicletas, parece, amagaba con que iba a seguir el final, pero recorta, mandó la de
0: vuelta. El guardameta termina sacando el disparo poderoso del Napoli. Se animó Kevin De Bruyne. El problema es que el disparo fue muy centrado sobre la zona de Chamac. ¡Y Chamac a la Ochoa!
1: Sí, simplemente por ahí con el manotazo. No se siente cómodo como para quedarse con la pelota. Da por ahí el rebote de puños. Y simplemente lo decía, llevará retrasada por parte de Doku en la pasada. Trossard con parte interna se le escapaba la marca a Omar Rekic. Y manda el balón al fondo de la red con parte interna. Lo gana México en 0.
0: Ahora viene el centro de Müller, balón desviado, habrá tiro de esquina, punta de la derecha. Yo estoy maravillado con lo de Jeremy Doku, ¿eh?
1: Sí, de acuerdo. Ahora lo decías, en una después del gol, uno se complica, Thomas Meunier. Le queda la pelota, ni siquiera tan comprometida, porque no llegaba nadie a la marca, me parece. Le termina con parte interna, mandándose la activó Courtois, pero a la altura del pecho, Courtois se desespera, decide sacarse problemas y reventarla.
0: Viene dentro del área grande Jeremy Doku, mete el balón entre dos, toca hacia atrás para De Bruyne con Trossard, buena triangulación de nueva cuenta con Doku, de nueva cuenta de De Bruyne, manda el centro, remonte por encima, lo que acaba de fallar, Brandon McKenna, mi querido Max Andalón, qué centro con el guante, la puso ahí con delicadeza, con una calidad importante, Kevin De Bruyne. El problema es que Mekele mete su remate por encima del arco.
1: Creo que le queda ligeramente alta, y eso es lo que termina causando Mekele, que le pegue por debajo la pelota y la termine mandando por encima de la red. Digo, finalmente es un gran centro por parte de Kevin De Bruyne, posiblemente un poquito más de anticipación o saltar de un pasito más atrás, le hubiera facilitado la chamba a Brandon Mekele porque iba bajando la pelota. Pero México es muy, muy superior en el partido.
2: Muchísimo. Y ya lo reflejó con lo importante que eran los goles. Ahora, Max, habías comentado en el suelo, se había quedado Modu Onana.
1: Sí,
2: vio el gol y se levantó a festejar.
1: Sí, continúa como si nada.
2: Saludos a toda la gente que está conectada el día de hoy. Arroba Max Andalón, arroba Cántalo Camacho. Le manda saludos, mi jefita.
1: Ah, saludos.
2: Me dijo, me toca con Max Andalón. Me dijo, por fin vas con alguien. Y ay, mamá. Carril izquierdo, balón filtrado que no puede conectar ahí. Jeremy Doku. Quedará el balón para Brandon Mekele. Este es el movimiento de Nathan Godoy. Se acabaron en su momento la época de los Fellaini, de los Hazard. Acá viene por lo pronto la pelota por dentro del área. Kevin De Bruyne sale por el carril de la izquierda, descarga hacia atrás para que la tenga Jeremy Doku. Se acerca también, está Juri Kudomans. ¡Qué buena triangulación para que la tenga de nueva cuenta! Acá Doku, carril izquierdo entre dos, terminó cayendo. Pero termina consiguiendo un tiro de esquina por la banda de la izquierda. La arma fuerte y ni tan secreta de Bélgica en la Copa del Mundo se llama Jeremy Doku.
1: Sí, un tipo que más allá de que el fútbol cada vez es más físico, te sigue recordando lo importante que es el regate con poco espacio, lo importante que siguen siendo los duelos uno contra uno. Cada vez se esfuerzan más tipos, como incluso su ex técnico Pep Guardiola, en robotizarlo y no depender de él.
0: ¡Ojo, Doku dentro del área! ¡El centro! ¡Saca la pelota en la línea, Túnez! De centro de Doku por debajo, sí, en un tiro de esquina que todo el mundo estaba desconcentrado. Túnez va a sufrir en la Copa del Mundo, habrá otro tiro de esquina. Pierde la pelota la selección tunecina, la selección asiática por la banda de la izquierda. Y Max, empezó a llover.
1: Sí, totalmente.
3: A ver, juegan en corto en ese último tiro de esquina con Jeremy Doku. Parecía que le iba a devolver a Kevin De Bruyne, pero engancha la pelota y se viene a final. ¡Qué jugador! ¡Qué impredecible Jeremy Doku!
0: La tiene Yuri Tillemans fuera del área. Toca hacia la izquierda, pico del área. Hacia el sector izquierdo para Kevin De Bruyne. Esperan tres en el área. Ya se incrustan cuatro. Mira, hasta voló para con la cabeza sacarla Calvi. Mete bien el cuerpo acá Timothy Castal. Para quedarse con la pelota cerca. Tenía Tillemans, mejor con Kevin De Bruyne. Cerca está Jeremy Doku. Kevin De Bruyne pisando la pelota, quiere meterle velocidad, mejor retrasa la esférica, la tiene todavía acá en este sector el conjunto belga, falta por el carril izquierdo, falta por una excelente zona, para un tiro de libre en el suelo, reclama que no hubo falta, Trossard quedó en el suelo y el que reclamaba era el número 14, Khalil Ayari.
1: No es una, este tema no es una falta como una, con una patada fuerte como tal, sino que el costalazo con el cuerpo, me parece carga excesiva, lo va incomodando, jalando, molestando, y ya después se termina cayendo Trossard después de tanta presión. Sí, me parece que es falta, vendrá Kevin De Bruyne desde el sector izquierdo.
0: Viene Kevin, carril izquierdo, esta puede ser buena. La mandan a primer palo, balón peinado, pasó Ray raspando en el travesaño y el post del lado izquierdo. Mandaba el balón Kevin De Bruyne y el que conecta justamente es Brandon Mejele.
1: Sí.
0: Manda el balón al poste izquierdo, al segundo palo, y deja pasar el balón ahí Rekic, aunque andaba jalando a Charles de Ketelere, que creo que es el que menos hemos visto con participación de gol, Max.
1: Sí, que a ver, es difícil que destaque un 9 con un juego en el que tienes tan poquito espacio y estás tan encima. Por lo general, los que van a destacar a lo mejor un poquito más son los hombres formados, como Jeremy Doku, que a lo mejor dentro de ese... dentro de esos pocos espacios que se han tenido un poquito más, han sido favorecidos en el uno contra uno, incluso capacidad para centrar, para buscar la asistencia. También Castell por ahí con unos 3, 4, 5 centros en este partido. Entonces, en ese sentido, creo que va a ser, es un partido muy complicado para Charles de Ketelere. Pero, digo, bueno, es finalmente la función que le toca, y en esto le tocó bailar con la más fea.
0: Más fe con la más gacha, él está batallando mucho. 35 minutos. Pregunta Luis Castro: ¿sí cae otro gol?
1: No, yo creo que van a caer varios.
0: Sí. Max Andalón, ahí te va. Grupo F: Países Bajos, Japón, Suecia y Túnez. Túnez estará en Monterrey. Si no mal estoy, estará en el juego 1000 en la historia de las Copas del Mundo.
1: Japón.
0: Japón, Túnez, ¿no?
1: Sí.
0: Grupo G: Bélgica, Egipto, Irán y Nueva Zelanda.
1: Hey, está presupuestado, me parece, para que estas elecciones Bélgica sea primero y, con todo respeto, Túnez sea último de su grupo.
0: Muy buena pregunta, pensando en que también está... No te crees, sí, digo, Bélgica líder, Túnez en el fondo, sí. Tomando en cuenta que está Japón también como una de las selecciones que ha llamado la atención con el paso de los años en cuestión de avance, ¿no? De,
1: sí.
0: Con su plan de los 100 años.
1: No, 50,
0: 50 años. No, que yo lo veo 100 años porque como no han llegado, no lo han logrado todavía. Pero han ido dando pasos importantes. Hoy en día toda la selección nipona está en Europa.
3: Y que dice que para 2050 quieren ser campeones del mundo e hicieron un plan para conseguirlo.
0: Ya tiene Courtois. Avanzando ya Bélgica, la deja todavía por la izquierda para recibir Jeremy Doku. Patadita por la espalda. Llegó para dejarle ahí el recuerdo Horus, que le ha costado un mundo. Ahí está entonces lo que se viene de los partidos de la Copa del Mundo. Países Bajos estará enfrentando a Japón. Suecia tendrá su debut en contra de Túnez. Se jugará en el Estadio Monterrey el domingo 14 de junio. Muy buen horario, a las 11 del este, 10 del centro. No, corrigiendo, 10 del este, 9 del centro.
3: 8 de hora local.
0: 8 hora local, Simón. Llega Mjolnir, recupera Mjolnir, pico del área. La descarga para que la tenga Yuri Tillemans. Este es Kevin De Bruyne. Kevin mano a mano, Kevin balón. Ay, qué buena pelota estaba mandando De Bruyne. El problema es que no se le entendió acá, me parece fue Trossard el que no llegó a la pelota. La metió en diagonal, Max, buscando el primer poste, buscando ahí el área chica para que cerrara Trossard y mandara a la venenosa hacia atrás, buscando otro centro, pero el guardameta Chabac la entendió bien.
1: Sí, se termina anticipando de forma perfecta.
4: a ver, mujer de Chava, como ya bien lo comentas, que creo que no podía hacer nada en el gol, o sea que
1: de ahí en más ha tenido una noche tranquila.
0: Ha tenido dos atajadas importantes.
1: Sí, dos atajadas importantes. Ha cumplido, ha atajado lo que tenía que atajar. Ya en el gol era imposible.
0: Balón acá por el carril izquierdo, la tiene Charles de Ketelere. Este se tenía mucha expectativa y ahora ya en un sinfín de equipos por Italia. Charles viene de Ketelere. Un buen cruzamiento defensivo de Horus. Le queda Jeremy Doku, se quita la barrera Doku, se puede quitar a Horus, toca hacia atrás, la tiene todavía acá Jürgen Tiedemans. Ahora es Kevin De Bruyne, cerca tiene Odana. Ya hace acá Kevin, va al carril izquierdo. Ahora acá está Jürgen Tiedemans, balón picoteado, buena pelota, carril izquierdo, van a mandar el centro, izquierda, derecha. Saca el balón ahí Calvi. Y habrá saque lateral por la banda de la izquierda. Y ahora la dejan con Jeremy Doku. Preguntan que dónde lo pasamos por TUDN Radio, donde vivimos tu pasión, señoras y señores, para que no se pierda ningún detalle. Arroba Max Andalón, arroba Cántalo Camacho, si quieren divertirse y ver contenido con humor y con inteligencia, vean al Max Andalón, que ayer subiste uno medio tristón, ¿eh?
3: Uno tristón, sí, mi equipo del 7-0 perdió en cuartos de final, pues, ¿de qué fue? O sea, bueno, en el video puse que contra Costa de Marfil, pero realmente creo que fue contra Suecia.
0: Me mandaste el link de ese juego, ¿verdad?
3: Sí, sí, sí.
0: Tengo que empezar a jugarlo.
3: Sí, ayer perdí con un 11 que tenía adelante. Era 4-2-3-1. Tenía adelante, bueno, de medio campo hacia arriba eran dos contenciones, Modric y De Bruyne. De media punta Zidane, por izquierda Henry, por derecha Messi. Y de nuevo Van Basten, y perdí contra Suecia del 94.
0: Esa trampa, ¿no?
3: No sé, en simulación, entonces no depende de mí, es como en el videojuego que puedes entrar a jugar.
0: Tiedemans se la dejan a De Bruyne, Jeremy Doku, mano a mano, pico del área. Doku cambia de ritmo, intentaba el centro de nueva cuenta. Acá Doku casi aplicó la sistematizada de Pep Guardiola, ¿no? A velocidad, línea final y manda el centro hacia atrás.
3: Sí, ya calentando los suplentes por parte de la selección belga, Romelu Lukaku, de los que más se destacan.
0: Es un monstruo ese delantero.
3: La presencia física. Es que, a ver, el tema es, los ves por el frío, con chamarra, con gorrito, con no sabes quién es quién, de tantas cosas que están.
1: En el corner,
3: pero ves a un monstruo enorme y dices, no, sabes que es Lukaku. No, no, es que el tipo
1: fuerte,
3: alto, o sea, sí destaca en el grupo.
0: Y bastante, diría yo. Acá viene por lo pronto con el balón Garbi. Garbi se la deja ya a Chouri. Este es Rekic. Pelotazo largo a la banda de la derecha. Viene acá Túnez, mano a mano. No me digas acá, sorprende Túnez. La tiene acá todavía Garbi, mano a mano. Cayó, no marcan falta. Este es el número 14, Ayari contra Kevin De Bruyne. Se quitan a Kevin, la tiene Ayari, quiere ganar una, vuelve a hacer el movimiento, van en mano a mano. Se quiere quitar también a Timothy, manda el centro a derecha, izquierda, a tierra de absolutamente nadie. Pero bien Ayari, ¿eh?
3: No tienes ni cierta, lo saca Ayari contra dos futbolistas. Es para aplaudirle, ¿no?
0: La recupera Túnez en un territorio peligroso. La tiene acá Garbi, mano a mano. Garbi, pico del área, Garbi le va a pegar. Garbi, corte defensivo, la pelota queda todavía por la banda de la izquierda para que aparezca ya el número 7. Estamos hablando de Achouri pisa el balón cerca del balcón del carril izquierdo. Y acá todavía la va a tener para dejarla al número 21, hablamos de vida. Ahora acá está con el balón Garbi, intenta generarse algún espacio Túnez. Este es el Rekic. Ya defiende con todo hacia atrás Bélgica, disparo de largo. ¡Ah! Bueno, se animó Talvi, le pegó con potencia. El problema es que la mandó a Brujas, Max.
1: Sí, totalmente. Le pega muy por debajo a la pelota. La termina mandando como para más o menos la fila 8. Y eso que tenemos tribuna lejana, tenemos estadio olímpico. Entonces, en ese sentido, muy mal el disparo por parte de Ayari. Es el que termina al final de cuentas mandando su disparo.
0: Y no fue Talvi.
1: Ah, perfecto, estamos ya cercanos al minuto 43 y a punto de culminar la primera parte.
0: Müller, carril derecho, Müller deja el balón en corto para Nadie. Ah, mira qué error. Quiso sacar, reventar la pelota. Reiki se cruzó Ben Mida. Y terminan cediendo un tiro de esquina porque le pega al número 21 cerca de la línea final. Por completa falta de comunicación a IMAX. Y ve, será un córner muy infantil para Bélgica. Y ya llegó la lluvia también hasta los
1: micrófonos ambientes.
0: Madre santa. Vendrá córner. Bomba abierta de Leandro Trossard. Trossard con la pelota. Va a levantar la mano izquierda. Madre santa, lo que acaba de hacer Trossard, le regaló el balón a Túnez. Ahorita lo platicamos. Viene el despeje largo. Se puede venir la contra del conjunto tunecino. Vendrá el recorte. Acá lo va a intentar de nueva cuenta Yari. A Yari se quiere quitar a medio. ¿Otra vez? No, que lo revisen. Le sacó el aire. Le sacó el aire Max Andalón. Que lo revisen de inmediato. El número 21 está en el suelo justamente. Mida. Se le dio un pelotazo a su propio compañero.
1: Sí, con todo y que es un futbolista talentoso. Creo que si algo se le puede reclamar a Yari es que muchas veces no sabe cuándo soltar la pelota. Tiene un par de opciones para contactar con un compañero en este y en la pasada, en la que hizo el 2 contra 1. No suelta la pelota, se va ahogando. En esta ocasión creo que tarda demasiado cuando tiene la posibilidad de un contragolpe hacia el otro costado para hacer el cambio de juego. Tarda además en hacer el cambio de juego, interioriza y ahí es cuando busca justamente soltar. Con Ismael Garbi termina sofocando justamente a su compañero cuando Toño se agregan ya 3 minutos.
0: El que estuvo en el suelo era Ellis Skiri.
1: ¿Sí?
0: El que recibe el impacto. Y veníamos, Max, aparte de este pelotazo que le dan al capitán, también de un terrible córner de Trossard.
1: Sí, sí, sí, a ver. Trossard intenta jugar el balón raso. No sé a quién intentó contactar porque el único jugador que estaba en esa zona era tunecino. Recupera la pelota la selección visitante, va al contragolpe y después se termina provocando esta situación en la que Skiri es sofocado, pero sí, ¿no? Lo de Trossard fue lamentable.
0: Y también lo de Ayari, que creo que es de los más destacados en cuestión de calidad individual.
1: Sí. Con esa salvedad lo decíamos que ha tardado en soltar la pelota en ese partido.
0: Muchísimo. Pero es el que más intenta. Doku. Quedan 2 minutitos en el añadido. Doku por la espalda, falta barrida y tiro libre.
1: ¿Amarilla?
0: No, pero acá creo que es que creo que sí.
1: De bronca entre De Bruyne, sí. Y Ayari. Y por esa situación entra rápido el árbitro a intervenir.
0: Es que sabes que Max creo que sí va a darle directo a Doku por la espalda y creo que ya la reacción de Bruyne es para buscar que el central griego saque una amarilla.
1: A ver, el tema es, bien lo dices, a ver, va espejando.
0: ¡Oh!
1: No, yo creo que el teatro por parte de Doku.
0: No, lo alcanzan a machucar ya.
1: Ah, no, sí, ya lo vemos.
0: No es que lo machucan el tobillo, sí. Con el cuerpo, pero acá no se barre. O sea, no lo agarran con el pie, sí. Con el que se barre.
1: La razón por la que decía que ya antes de la repetición decía, creo que va a haber teatro porque va espejando lo llene mi Doku, como para ver en qué momento viene con la barrida y rápidamente mete la pierna para cubrir la pelota y me parece buscar la falta. Digo, finalmente eso no es culpa del mismo Doku. Si hay un contacto importante por parte de Ayari, creo que la de tarjeta amarilla se vuelve loco Rudy García y ahora juega
0: Doku otra vez. Doku ahora va a querer intentar la otra línea final, se quita dos, manda el centro. ¡Onana! No remató de la mejor forma, pero a Doku me lo golpearon y este reaccionó rápido. Y en vez de buscar el golpe, lo hace con el cachete de guante blanco, quitándose a dos con una facilidad brutal.
1: Totalmente. Digo, finalmente. Y encima, uno de esos dos es el número 14. Khalil Ayari, el que apenas se acababa de cometer esa falta. Ya llegamos al minuto 2:45 de agregado. Seguramente reanudará Abdel Mujer Shamak y se acabará el primer tiempo cuando Rudy García se lleva el cartón preventivo por reclamar.
0: Va a haber amnistía, ¿no, Max? No, todos los que tenían rojas van a poder jugar la Copa del Mundo, ¿no? En los últimos juegos de eliminatoria.
1: Ay,
0: por cierto, el árbitro central dice que se cantó y gozó los primeros 45 minutos. Lo gana fácilmente la selección de Bélgica 1-0. Ahí está entonces lo que ha pasado en este partido. Gol de Leandro Trossard al minuto 28. en contra de Túnez. Hacemos una pausa y regresamos para cantar y gozar los segundos 45 minutos.

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16: El argentino Juan Román Riquelme ganó 3 Copas Libertadores con el Boca Juniors en el año 2000, 2001 y 2007. Fue figura en cada uno de estos campeonatos, además de brillar en la Intercontinental frente al Real Madrid. Su legado está profundamente ligado al torneo y es uno de los íconos más respetados del fútbol argentino y sudamericano.

0: el brasileño Edson Arantes do Nascimento, o mejor conocido como el mítico Pelé, ganó la Copa Libertadores en 1962 y 1963 con Santos. Fue tricampeón del mundo con Brasil. Durante su carrera consiguió marcar más de 1000 goles y revolucionó el fútbol global. Su dominio en Sudamérica y su impacto internacional lo convirtieron en una leyenda inigualable.
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3: El paraguayo Ever Hugo Almeida es considerado uno de los arqueros más emblemáticos de Olimpia. Ganó la Libertadores en 1979 y 1990. Es el jugador con más partidos en la historia del torneo, con 113 en 16 ediciones. Su liderazgo y seguridad bajo los tres palos lo convirtieron en una figura histórica de la Copa y del fútbol paraguayo.

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1: Y el árbitro central dice que lo vamos a cantar y gozar. Comiencen ya los segundos 45 minutos. Gracias por estar con nosotros acá en TUDN Radio, donde vivimos tu pasión. Bélgica y Túnez juegan en TUDN Radio en este duelo amistoso de cara a la Copa del Mundo Norteamérica 2026. Gracias por estar con nosotros acá en la aplicación Euforia y en todas las afiliadas. Por lo pronto, la pelota ya la tiene por la izquierda Túnez. Ya estaremos platicando los, en caso que haya 35,000 cambios que se han dado durante todos estos partidos amistosos. Y en el centro la pelota termina ya en las manos de Tiburcio, de Tibu Courtois. La pelota la tiene por la izquierda Jeremy Doku. Tiene campo abierto, banda de la izquierda, va en el mano a mano, termina cargando la pelota. Avanza con velocidad, acá la tiene en el cambio de ritmo, intenta tocar hacia atrás, la tiene De Bruyne va a mandar el centro a segundo palo. Hay un corte defensivo, no puede conectar Leandro Trossard. Se cruza bien la defensa antes de que pueda rematar solo dentro del área chica el número 10 del conjunto belga. Te saludo con gusto, Max Andalón. Por fin nos da un respiro. Jeremy Doku.
2: ¿Qué tal, Toño? Un placer nuevamente estar de nueva cuenta en este segundo tiempo. Es el número 21, Mohamed Benjamía, el que llega con el corte a distancia demasiado, me parece. Se estuvo cerca por ahí de conseguir el autogol al llegar, insisto, al remate de cabeza antes que Trossard. Le mete un sutil toque para que simplemente se vaya por línea final, pero cerca. Por
1: ojo, shot de Ketelere dentro del área, de Ketelere mano a mano, de Ketelere lo empujaron, nunca hay falta. Y la pelota seguirá del terreno de juego para que venga el despeje de Abdelhamid Shamak. Sí. En el mano a mano que intentaba Charles de Ketelaer en contra del número 5, Adem Oruç.
3: Por cierto, que hubo cambios por parte de la selección tunecina. Salió con el número
1: 2. Ojo, mano a mano, sale bien ahí Tibu. Courtois no pasa mayores. Me decías, Max Andalón, que hubo dos cambios nada más. Hay que agradecerle a Dios que acá no le movieron tanto como le han hecho en otros partidos. Que madre santa, cómo, fuera de broma, cómo le hemos sufrido, porque son hasta casi 7 o hasta 11 cambios en el medio tiempo,
3: Sí, totalmente. Sale con el número 26, no, mejor dicho, con el número 14, Khalil Ayari, y también con el 9, Hasan Mastouri. Quienes terminan ingresando son con el 26, Sebastián Tunetti, y con el 19, Firas Chawat.
1: Chaguata, ahí está entonces. Mira, Doku se quita la marca. Doku, mano a mano. Va a enfrentar acá a Talvi. Toca hacia atrás para Jürgen Tielemans. Descarga bien acá el número 21, Timothy Castaño. ¡Falta! Y llegará el primer tarjetón amarillo del partido. Después de esta infracción, Maxi, es para el 11.
3: Sí, para el número 11, Ismael Garbi. Se lleva de forma justa el cartón preventivo. Ya Jürgen Tielemans lo dejaba por velocidad. Parecía que iba o que metía cambio de ritmo para buscar a un hombre a profundidad. Se da cuenta de esto Ismael Garbi, llega con jalón por detrás sobre la playera y se lleva el cartón preventivo.
1: La calificación que le está poniendo SofaScore a Jeremy Doku es de locura, Max.
3: ¿Cuál es?
1: 9.8. Wow. Manda el centro acá Kevin De Bruyne, manda el recentro con la cabeza, el disparo por encima de Brandon Mejene, no pasa mayores, será despeje de puerta.
2: Y es en un juego con marcador de 1-0 solamente, es raro.
1: Es que ahí te va, una asistencia, ocasiones claras creadas 2, pases clave 6, centros acertados de 4-2, pero ahí te va, precisión de pases, Max, de 29 al momento que ha tocado el balón. De 29 tiene 26, solo ha fallado 3 pases. Uf. Pases en campo rival, estamos hablando de una presión del 89%. Ha generado 24 de 27 pases en campo rival y en cancha propia solo ha generado 2. Doku está jugando un partido casi perfecto hoy. Y hasta con las valoraciones de SofaScore. Cruzamiento defensivo, bien generado acá de Rekic. Saque lateral por la banda de la derecha.
4: Saludos a Felipe Valdés, a Darío Peña, a todos los que están conectando. La tiene Jude Tillemans. Tillemans se la dejan acá, Kevin De Bruyne por el centro. Esto puede ser interesante. Kevin De Bruyne, balón filtrado dentro del área. La va a intentar acá Doku. Le queda el rebote a Doku. Doku le va a pegar. Doku toca el centro. De nueva cuenta la tiene Onana. Onana al carril derecho para que la tenga Leandro. Trossard pide en el balón 4 en el área. Trossard con la bicicleta. Va a enfrentar justamente aquí a Tonekti. Toca atrás para Jude Tillemans. El de Aston Villa, campeón con la... El conjunto inglés de la UEFA Europa League. Viene el cambio de juego de izquierda a derecha. La va a tener acá bajándola con el servicio acá Müller. La va a intentar Charles de Ketelere. El disparo es rebotado. Le queda Doku. Atención, de nueva cuenta Charles de Ketelere. Toca el balón Leandro Trossard. La pelota se termina yendo para que la reviente Túnez. Y le va a quedar por el centro justamente recién ingresado Chawat. No pasa mayores. Entre cuatro recuperan rápido la redonda. Y vendrá al 51. Falta. Señoras y señores.
5: Sí, por cierto, recapitulando los cambios, bien lo decías, por parte de la selección de Túnez salió Khalil Ayari y García Masturi para el ingreso de Sebastián Tonekti y Pidas Chawat. 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Diagonal, conecta.
4: Perfecto. Ahí está Julian Tillemans. Va con Brandon Mekele. Tiburcio se la deja en primer tercio de cancha a Nathan Guy. De este está acá con el balón Amadou Onana. Onana con el cambio de juego al lado izquierdo para que la reciba ya Timothy Castagne. Mano a mano, Timothy, mano a mano. Se mete al área, va a intentar tocar el balón con Jury Tillemans. Tillemans va a mandar el centro de izquierda a derecha. ¡Rebote! Y el remate va al ángulo superior izquierdo del guardameta Chamán, que tampoco nada puede hacer. ¡Qué remate, Max! ¡Qué técnica! ¡Qué manera de meter el balón a las redes por parte de Charles de Ketelere! ¡Y al 54! ¡México lo gana, los Diablos Rojos! ¡Qué maratones! ¡2-0!
6: ¡Ah, es un golazo! ¡Es un golazo! Viene, lo comentas, Toño. De entrada, entiendo que el remate de cabeza es muy bueno, pero también lo del salto de Charles de Ketelere, porque la realidad era que era un centro, me parece, demasiado alto. Digo, finalmente ya viendo que llegó, no se le puede decir demasiado, pero el salto es impresionante por parte del futbolista belga. Ya, si de por sí el salto es impresionante, el remate lo hace todavía más complicado. Porque es de esos remates que si le metes de lleno la cabeza, no termina por tener tan buena colocación, porque va prácticamente el portero. Entonces tienes que encontrar ese balance entre darle un sutil raspón y pegarle de lleno.
4: Dentro del área Bélgica, otro centro, corte defensivo. Van a buscar acá Kevin De Bruyne. Adelante, me decías.
6: Y lo hace a la perfección Charles de Ketelere. Va girando la cabeza para apartarle un poco de la trayectoria de remate y encontrar, insisto, ese balance entre solamente raspar ligeramente la pelota para mandarla a segundo poste. Es un gran remate por parte del futbolista belga. Y esto ya lo ganan los Diablos Rojos. 2-0.
4: Acá vendrá tiro libre. Remate de Charles de Ketelere. Son de los de alta manufactura. Acá la tendrá por lo pronto Chamac. Sé que las comparaciones son odiosas, pero me recordó el remate de Cristiano Ronaldo contra el Manchester United en UEFA Champions League con el Real Madrid. El Real Madrid jugaba de verde. Un cabezazo que iba al lado contrario, pero por como se suspende en el aire la técnica para el remate, me recordó bastante aquel gol que no celebra justamente Cristiano Ronaldo, porque fue en contra de los Red Devils. Ahora con el regreso de José Mourinho a la plantilla del Real Madrid, tendrá Thibaut Courtois a Mourinho como su entrenador. Falta, banda de la izquierda. En el suelo quedó el 21, Amine Ben Mida. Ahí está Müller. Fue un empellón y también aparte el choque con el cuerpo. Vendrá tiro libre. Saludos a toda la gente que está conectando de nueva cuenta. Gracias por estar con nosotros. Arroba Max Andalón. Arroba Cántalo Camacho. Arroba TUDN Radio. Banda de la derecha. Va a tratar de tocar el balón acá al conjunto tunecino. Achouri. Achouri. Mano a mano. Descarga el balón hacia atrás para que aparezca Oruç. Oruç encuentra en tres cuartos de cancha a Talvi. El central trata de recorrer con el balón. Veo poco probable que Túnez haga algo en la Copa del Mundo. Ahora el balón quedará todavía en tres cuartos de cancha. Avanzando Túnez. Atención con el impacto. Thibaut Courtois recuesta bien al lado derecho. Vendrá de nueva cuenta Túnez. El disparo justamente fue de Chahuac. Si no, ahorita me corriges, Max, pero ya por fin apareció el gigante belga en el poste derecho, lanzándose de gran forma. Viene la respuesta a través de Túnez. Recupera la pelota y están por la banda de la izquierda. Viene el servicio de izquierda a derecha. Quien gana por aire lo termina siendo Timothy Castañe. El rebote quedará también por el centro. Cruzamiento defensivo. La pelota quedó a la deriva. Por la banda de la izquierda, Kevin De Bruyne tendrá la pelota. Descarga para tratar de salir jugando el conjunto belga. Y acá con toda la calma del mundo, Timothy Castañe se quita la marca justamente de Tonetti. Y ahora viene la salida de Bélgica. Zona central. Picotean el balón. La rechazan y la recupera de nueva cuenta Túnez. Y ahora la tiene Mohamed Mahmoud. La dejan con Achouri. Y ahora por el centro Skiri para dejarla por la izquierda. Este es el número 21, Amine Ben Mida. Mano a mano, banda de la izquierda, mano a mano. Atención con el cambio de ritmo. La deja también por el centro. Balón rebotado. La recuperaba Kevin De Bruyne. Y ahora quien llega acá, Charles de Ketterer. La tiene dentro del área grande. ¡Túnez! ¿Dónde puso su impacto Elias Achouri? Con la pierna derecha sacó un zapatazo, un misil que termina explotando en el poste, pero la cara interna del arco de Thibaut Courtois. El problema es que el balón no termina por entrar, recorre toda la portería de Thibaut Courtois. Max Andalón, se salvó Bélgica.
7: Sí, el mejor aviso que ha tenido Túnez a lo largo de todo el partido por el costado de la derecha es justamente que dejó fuera del área grande. Balón filtrado por aire. Se cruza bien la defensa belga. Ya Túnez por fin despertó. La tiene Jeremy Doku. Doku. Se quita la marca. Atención, le van a robar la pelota. Doku cayó. No falta. Dice el árbitro que no. Que siga el juego. Doku volteó diciendo, oye, ¿qué pasó? Pero para no, mí, realmente no era.
8: Para mí, no, para mí sí. Ah, okay. O sea, lo decía, es un ligero empujón por la espalda sobre Doku. Ya después lo jalan del brazo, lo van molestando poco a poco, insisto. Posiblemente no será una patada fuerte como tal, pero es de esas faltas que va incomodando.
7: Yo difiero con el árbitro central, para mí si era falta. Pero bueno, digo, tiene su criterio, vaya.
9: Es cada que no respeta su equivocación.
7: Sí, sí.
9: La tiene acá Túnez, carril izquierdo, 58 minutos. Mano a mano. Pelota retrasada, Skiri en corto. Atención, el disparo es desviado. Si Túnez estaba logrando llegar, es por lo que dejó de hacer Bélgica ya en estos minutos.
7: Sí, ya con el 2-0, o sea, en un partido en el que no te estás jugando tanto, que tienes la Copa del Mundo ya prácticamente 5 días, tampoco es que sea tan necesario emplearte a fondo. Entonces, en ese sentido, creo que lo entiende de buena forma la selección belga. Y pues sí, o sea, va a tratar de defenderse con pelota, de no arriesgar de más, pero tampoco es.
9: Ojo. Doku dentro del área, Doku. Se equivocó Jeremy Doku. Intentó todavía quitarse el portero Chamac.
7: El pase de Ketterer es buenísimo.
9: Qué buena pelota y también el balón filtrado. No, qué buena pelota de Charles de Ketterer. También la defensa de Túnez ya muy mal escalonada. Recupera ya en esta situación Bélgica en tres cuartos de cancha.
7: Creo que el contacto con tal y que no es muy contundente, por llamarlo de alguna forma, te dejo nuevamente.
9: Carril derecho la va a tener acá Achouri. Carril derecho. Salió el sol acá en Bélgica. Atención con el balón de Achouri en el pico del área. Tendrá que haber mandado el centro. Todavía la deja en corto. Se equivoca en el pase ya Mohamed. Mahmoud la tiene Kevin De Bruyne, picota bien la pelota para quitarse a dos de Túnez, la deja ahora elevada para que venga por el carril central Jeremy Doku, que quiere ganar a velocidad. Jeremy, ¡oh, qué Túnez de Doku! Mano a mano, Doku dentro del área, va a tener que meter el centro. Pudo haber definido él, Pero qué manera de esperar con pausa, Max. Qué manera de esperar que llegara la marca. Y el túnel es brutal. ¿Quién dice que la magia no existe?
5: Ahí ya dos ocasiones en las que vemos la criptonita de Doku, que es la definición. Ni siquiera tanto porque tenga mal toque, porque lo hace de forma excepcional, sino porque creo que no tiene la compostura quizá que tendría un gran delantero para estar en un mano a mano frente a un guardameta. En la primera termina por ni siquiera poder rematar porque hay un ligero contacto por parte de Aruz, nunca hay falta, pero ese contacto lo pone nervioso y no lo deja definir.
9: Y en el centro, punto penal, Trossard, el disparo es rebotado, la pelota se irá para otro corner, si ya ni siquiera Túnez evita o no tuvo la oportunidad de evitar el tiro de esquina, pero sí. Jeremy lo hace.
5: Y en esta última le dio frío a Jeremy Doku, quiso buscar un compañero en el área con una diagonal retrasada, pero no había nadie, tenía que definir el futbolista belga y no lo hizo.
9: Vendrá dentro del área, otro centro, corte defensivo del arquero con los pies. El balón la sacan en la línea de puro milagro, un efecto extraño de la pelota.
5: Se siente que lo sacaron dentro, o sea, sí. Que ya estaba el balón dentro de la portería.
9: Patra sobre el y otra tarjeta, se va, así señores. ¡Para su casa! ¿Quién se va, Max Andalón?
5: Ismael Garbi. Segunda tarjeta amarilla. Jeremy Doku le gana la posesión de la pelota. Ya iba con barrida para ganar el duelo el futbolista tunecino.
8: Le termina dando una plancha por detrás a Jeremy Doku y de forma más que merecida se lleva el cartón preventivo doble. Se va del partido, Garbi.
9: Vemos la falta. Otra vez se le fue con todo a Doku, Más que merecida la tarjeta. La tarjeta roja. Y luego vemos la situación anterior por la cual también lo habían amonestado.
5: El jalón sobre Tillemans.
9: Y una patadita por debajo. Quiero ver la repetición de esa acción, Max, porque parece que es un disparo de tres dedos. No sé si fue Trossard, pero pareciera que la sacan de la línea. No tuvo un efecto muy extraño. Ahí está la repetición. Nosotros somos sus ojos, señoras y señores.
5: Ah, no. Fue una perspectiva medio extraña porque parecía que se levantaba la pelota y con eso nos daba la sensación de que entraba, pero no, finalmente se levantó, digamos, un par de metros del terreno de juego y ya después lo sacaron.
9: Balón filtrado, Kevin De Bruyne para Doku, balón que termina disparando acá en esta situación a Onana, pero termina en las manos de Chamat al 62. Creo que todo está en bandeja de plata para que Bélgica se sobrelleve el partido.
8: Ah, pero vuelve nuevamente Doku a ser fundamental hacia el espacio, busca la diagonal retrasada. No llega el mejor disparo por parte de Onana, pero sigue siendo fundamental. No creo que su nota siga tan alta, porque falló dos oportunidades clarísimas, pero seguramente será el MVP del partido.
9: Onana. Trossard fuera del área, Trossard mano a mano. Se quita tres. Se termina yendo al carril de la derecha. Amin Benhamid lo terminaba presionando. No sé si también ya Bélgica baje el ritmo por las patadas que están recibiendo. Ya para tener una tarjeta roja. Esa tarjeta roja, recordemos, no afecta para nada en la Copa del Mundo.
5: Así es.
9: Doku. Línea final. La tiene en el centro Müller. Corte defensivo. Trata de

0: la pone al alza, no lo deja sin oportunidades a Chamac. Tiempo y espacio, le pega al poste diestro del guardameta tunecino, llegaba a la marca tarde, muy, muy displicente. Ah, con todo el espacio del mundo para definir. Ni siquiera tiene tanta fuerza, solamente es colocación para que clave el gol del Napoli al 65. Bélgica con tranquilidad lo gana ya 3-0 y viene la artillería pesada.
1: Sí, me lo comentas, es un golazo por parte de Kevin De Bruyne, una jugada generada por el costado de la izquierda, van con diagonal retrasada para el futbolista del Napoli, busca disparo a primer poste y termina por definirlo de gran forma. Hay cambios por, perdón, de parte de la selección tunecina, uno en concreto sale con el número 7, Elias Ashoubri, y el que entra con el 12 es Anis Beneslimane, también, mejor dicho, con el número 25, Anis Beneslimane. También hay cambios por parte de la selección belga, sale Charles de Ketelere con el número 17 para el ingreso de Romelu Lukaku con el 9, y sale Amadou Onana para el ingreso de Hans Van Aken. Hay un cambio de turnos, ahora te lo digo.
0: También viene el 8, Saab. Sí. Aquí dentro del área la tiene Bélgica, la tiene Lukaku. Balón rebotado, Hans Van Aken con el balón, descarga para que la tenga Tillemans. Se la deja justamente a Müller para que la tenga Doku. El toque en corto, atención. Aquí está Trossard con el balón. Se pone frente al arco, pero tiene marca pegajosa. Toque retrasado. De Bruyne, balón filtrado buscando acá Trossard. El balón es rebotado por la defensa. Va de nuevo, cuenta Trossard, balón filtrado, se va la pelota al 67. Entonces entró también el número 8. Estamos hablando de Elías Sar por parte de Túnez también. Salió Mohamed, se fue Mohamed más.
1: ¿Mohamed Benjamida o Mohamed Mahmoud?
0: Mohamed Benjamín Mahmoud. Entró Elías Sar por el número 8. Mahmoud.
1: Que la UEFA registra la salida de Mohamed Amin Ben Hamida para el ingreso de Mortada Ben Juanes. Ahora lo estaremos confirmando.
0: Ahí te va, ya los tengo. Salió Ben Mida, el número 21. Y entró al terreno de juego el número 12. Mortada Ben Juanes. Y déjalo anoto, no me voy a equivocar. Mortada Ben Juanes. Ok. Se fue Mohamed Mahmoud Max, el número 15, para dar entrada al número 8, Elías Sar.
1: Perfecto.
0: Ya hicieron 5 cambios.
1: Pero esos amistosos te dejan hacer más.
0: Sí, van 5 cambios. Estamos haciendo la contabilización porque son capaces de hacer otros 25 más. Y pues ya los dos solamente de Bélgica. Ahí está entonces las modificaciones. Ahí está Rudy García para la reanudación del partido. Hubo una leve pausa de rehidratación. Recordemos que Bélgica, Túnez juega con 10 después de la tarjeta roja que sufrió el conjunto tunecino en los pies de Garbi. Arroba Max Andalón, arroba Cántalo Camacho. 2 asistencias ya de Jeremy Doku.
2: Sí, no, sensacional lo del futbolista del Manchester City, lo decíamos. A la de Kevin De Bruyne, digo, si bien es cierto, tiene más mérito, me parece, lo de Kevin De Bruyne, más mérito la primera que termina dando el extremo por el costado de la izquierda, tiene que ser el MVP. Lo decías, posiblemente el futbolista venga con más capacidad en este mismo momento. Ha sido sensacional lo del

0: Jeremy Doku.
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2: Futbolista mexicano Adolfo Bautista, mejor conocido como El Bofo, dejó su sello en la Copa Libertadores 2005, donde fue uno de los jugadores más destacados del Guadalajara, alcanzando la semifinal. Fue protagonista con varias anotaciones en todo el torneo, destacando en su memorable gol ante el Boca Juniors. Su desempeño individual fue uno de los puntos más altos de aquel equipo y permanece como uno de los momentos más recordados de su carrera.
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7: San Francisco estará de fiesta este verano cuando el público mundialista pise sus emblemáticas calles para vivir la pasión del fútbol. La ciudad costera mostrará sus grandiosos paisajes al cruzar el famoso puente Golden Gate. También disfrutarán el camino hacia la isla Alcatraz, un sitio lleno de misterio que ofrece una perspectiva distinta de esta ciudad innovadora. Y al subir a las sinuosas curvas de Lombard Street. Esta sede los llevará a viajar por el tiempo con la visita de sus coloridas casas victorianas. También podrán disfrutar del pan de masa madre y mariscos frescos en el muelle como su típica sopa de almeja, donde estarán rodeados por la brisa fresca de la bahía. La ciudad tiene libertad, tecnología y belleza escénica. El Estadio San Francisco está listo para sorprender a todos los aficionados este verano.
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7: Este 2026, Vancouver se viste de gala para recibir al fútbol junto a sus aficionados en un ambiente 100% mundialista. Conocida como la ciudad de la naturaleza, por sus grandes montañas y playas, esta metrópoli le ofrece a cada uno de los fanáticos un respiro natural en el Stanley Park. Una aventura a 230 pies de altura que te hará recorrer uno de los ríos más populares del mundo, en un paseo por el puente colgante de Capilano. Así como un ambiente artístico en Granville Island junto a su mercado público, donde los sabores locales y los mariscos frescos son los protagonistas. El recorrido continúa en el Waterfront y el Canada Place, símbolos de una ciudad moderna y sustentable. Vancouver recibirá al mundo entero en la Copa del Mundo 2026. Conectará a los aficionados a vivir la pasión futbolera en cada rincón de la ciudad.
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8: Nacido en Lomas de Cabrera, República Dominicana, Julio Rodríguez es la nueva gran joya dominicana del béisbol de las Grandes Ligas. En su campaña de debut, conectó 28 cuadrangulares, produjo 71 carreras y se robó 25 bases. Con solo 2 años en la liga, ha sido llamado al mismo número de All-Star Games, nombrado el novato del año de la Liga Americana en 2022. El jardinero central de los Mariners de Seattle, Julio Rodríguez, es la figura del bat que recordamos en TUDN Radio.
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9: El conjunto de los Diablos Rojos. Ya está la ola en el estadio. Centro, derecha, izquierda, cabezazo defensivo, voló Ricky. El clima en Bélgica medio extraño, ¿no? Empezaba a llover durísimo y ahorita ya está el sol a tope. Darle derecho a línea final. La pelota se fue para que sea tiro de esquina, punta derecha, y otros tres más. No sé,
10: vendrá,
9: si es Witzel, ¿no?
10: Sí, Axel Witzel por el número 6. Vendrá también, en este caso, el 26, Fernández Pardo. Y ahora te confirmo el otro.
9: Matías Fernández Pardo.
10: Así es.
9: Fuera del área el taconcito, mal ejecutado, me parece.
10: El belga español. Futbolista del Lille.
9: Muy bien, el 26. Matías Fernández Pardo. Elemento delantero. 21 años. Doku, cambio de ritmo. Doku aguanta, lo pueden empujar. Va al carril izquierdo. Descarga para Hans Vanaken. Ahora está Yuri Tielemans. Hans Vanaken, mano a mano. Descarga acá para Yuri Tielemans. Toca mal Hans. Va a llegar el problema, sin ningún problema el balón para Nathan, el número 25 de la central.
10: Ahora, entendiendo que no necesitan tanta recuperación, sino más control del juego, ya prácticamente está sentenciado, que son mucho mejores en comparación de Túnez y ganan casi todo en el medio campo. Yuri Tielemans se retrasa para hacer contención fijo. Hans Vanaken es interior por izquierda, que Breuer queda como interior por derecha.
9: Doku tocó mal, no pudo hacer bien el pase después de hacer la bicicleta, se cruza Tielemans, quien gana por aire, intentaba Lukaku, y ahora quedará el balón todavía por el carril central a la deriva. Llegó barriéndose con fuerza. También se viene el número 5, Maxim de Kuipers. Maxim, perdón. Ahí está la barrida, cometieron falta justamente Müller. Se viene el defensa del Brighton, 25 años.
10: Lateral por izquierda.
9: Justamente. Entonces acabó el partido de Timothy Castaño, me queda claro, ¿no? Porque recordemos que acá el tema es que los cambios, Max, todos son posición por posición, ¿no?
10: O incluso Maxim de Kuiper podría entrar también como por Doku para darle más descanso. Castaño quedar como el hombre más
9: adelantado.
10: Ofensivo, sí. Yo creo que va a salir Doku por descanso.
9: Viene Bélgica, carril derecho. Balón filtrado de Trossard, se equivoca en el pase. Viene la salida por la banda de la izquierda.
10: Ok, bueno, Fernández para.
9: Pardo es delantero.
10: Pues, a ver, es delantero centro, pero también puede jugar por los costados. Entonces, en ese sentido, al entrar ya Romelu Lukaku, podría entrar por Trossard o por Doku también. Yo creo que, bueno, Trossard es el que va.
9: No, sí,
10: Timothy Castaño es el primero que sale por el número 5, Maxim de Kuiper, en un hombre por hombre. Veremos quién más termina por...
9: Yuri Tielemans.
10: Exactamente. Sale Yuri Tielemans para el ingreso de Axel Witzel. Para tener a un hombre que sí es especialista en la posición de contención. Y también, gracias al jefe de cámaras que justo cuando iba a levantar la pizarra del cuarto oficial, la quitó. Saldrá Leandro Trossard con el 10. Y el que ingresará,
9: es,
10: ya lo decíamos, es Fernández Pardo.
9: Que estaba en las bandas, Trossard.
10: Sí. No.
9: No, otra vez va Doku. Va a haber otro cambio, creo, ¿eh?
10: El tema es que sacó 2 veces el árbitro de la pizarra. No, sí, va a haber otro cambio. Sale con el número 14. Mejor dicho, ingresará con el número 14.
11: Dodi Luquevacchio en sustitución de Jeremy Doku.
12: Ahí está Dodi Luquevacchio al terreno de juego. Maxine de Kuiper por la banda de la izquierda, al igual que Dodi Luquevacchio. Fernández Pardo por el lugar de Leandro Trossard. Yuri Tillemans en lugar de Axel Witsel. Y ahí está entonces.
11: Todos ellos, hombre por hombre, con la excepción del de Tillemans, que no es un tipo especialista en la posición. Simplemente es... a ver, había puesto a Hans Vanaken previamente como interior para retrasar a Tillemans, para quedar como contención. Y ahora, insisto, lo que hace es meter un hombre en la posición. Entonces, Axel Witsel sí ingresará como contención, que es su posición. Sí ingresará en lugar del hombre que está ocupando esa posición, pero son características diferentes las de Tillemans y las de Axel Witsel.
12: Sector derecho, balón elevado. Se fue la pelota al minuto 75. Mira, el arquero estaba aplicando un osote. Solo no pasó a mayores porque simplemente ya no hubo presión alta por parte de Bélgica. Renovaron toda la banda de la izquierda. Solamente quedan en el partido titulares Brandon Ekele, Nathan Goy, Kevin De Bruyne,
10: Meunier.
12: Y Meunier, ¿sí?
10: Bueno, está.
12: Bueno, aquí voy a ser.
10: Cinco titulares solamente.
12: Figo Courtois por debajo, portero de Joan García. Ojo, toca acá.
10: ¿Por debajo?
12: Sí, el mejor arquero del mundo hoy en día es el español.
10: Por eso no hay que venir tomados a trabajar.
12: De café sí, ¿no? Me imagino.
10: Por eso, pero luego uno dice incoherencias.
12: Soy abstemio. Toque para el carril izquierdo. Fernández Pardo con el balón para que la tenga Kevin De Bruyne. Otra vez Fernández Pardo, mano a mano. Ya saca el número 26. Aguanta o no. Toque retrasado, buen toque en cortito, intentando acá en este sector. Y la pelota se termina yendo. Se fue la pelota al 76. Ya en esta parte, ahora te digo, Fernández Pardo, cambio de ritmo, ¿no? Fernández Pardo, línea final, que hace el de Lille, se le acabó la cancha. Como dicen en mi pueblo, Max,
11: ajá,
12: ya está descomponido el partido, ¿no?
11: Sí, la realidad es que, a ver, con tantos cambios por parte de la selección belga, digo, yo digo que también Túnez ha tenido sus sustituciones, pero realmente no había sido competencia a lo largo del partido. Quien llevaba la iniciativa del mismo era justo la selección belga, con tantos cambios, pues ya prácticamente se ha descompuesto, como bien comentas, en la formación, en el esquema. Ya prácticamente lo que pudo haber o no mandado Rudy García queda de lado. Si viene gol, seguramente será por lo tremendamente superior que es la calidad de la selección belga en tema individual. Pero sí, ya está descompuesto el juego.
12: La tiene acá en este sector todavía el conjunto belga. Línea final dentro del área. Van a buscar a Lukaku. Le termina pegando justamente Dodi Luquevacchio. Dodi es libre por la banda a la derecha.
10: No es Dodi. Este aquí es Dodi.
12: Dodi.
10: Sí, ya es un elfo libre.
12: Es un elfo libre. No, y libre por la banda de la derecha. Nathan, el disparo va al lado izquierdo del arquero. No pasa mayores. No pasa mayores ya esta acción del guardameta tunecino, que de hecho ni siquiera da rebote.
11: Sí, recosta hacia su sector izquierdo. No era tan complicado quedarse con la pelota. Simplemente por ahí le mata toda la fuerza y sin problema se le queda a Abdelmoujir Chamakh.
12: Marcan posición adelantada y será tiro libre para el conjunto de Vélez.
11: Ahora, yo sé que estoy siendo muy romántico y no estoy pensando en la mercadotecnia.
12: Max, tú eres un romántico de la vida.
11: Sí, pero no estoy pensando en la mercadotecnia y las ventas y todo eso. No me gusta que estos partidos se jueguen con el balón del mundial. Yo creo que se tiene que guardar para la Copa del Mundo. Ya si después quieren usarlo en cualquier otra cosa, bueno.
12: También te voy a poner algo más romántico. Balón filtrado, línea final, Fernández Pardo. Dentro del área, va a mandar el centro izquierda derecha.
11: ¿Ah?
12: Los uniformes del mundial también te tendrán que usarse solo en el mundial.
11: No solo en el mundial, los puedes usar después.
12: Ah, bueno, después por el tiempo que le tienes que dar.
11: Sí,
12: a la marca.
11: Sí, me gustaría. Oh, pero luego te encuentras cosas como cuando México estuvo cerca de ser eliminado en.
12: No nos vamos tan lejos, Max. Hoy en día las marcas ya presentan sus uniformes nuevos en la última jornada de la temporada.
11: Que eso tiene muchísimo tiempo en varias ligas. Tendrá cambio por parte
10: de la selección.
13: Viene el 18.
10: Sí, el mejor dicho de la selección tunecina es el 1. El que sale sí es el número 5. Justamente Adem Arus, el que saldrá del terreno de juego.
13: Sí, ya tiene un rato que las ligas en Europa, la última jornada que es ya para despedir la temporada y todo, también presentan el
10: jersey. No, pero digo, yo sé que lo decías porque ya varias veces te he dicho del Borussia Dortmund. En la Bundesliga esto lleva haciéndose...
13: ¿Qué es la de las principales?
10: Lleva 30 años haciéndose esto. O sea, incluso Dortmund es campeón de la Champions League en la 96-97.
13: Aguántame, Max, hay dos más cambios. Se va Kevin De Bruyne
10: con el número 7.
13: Y ahí los dos cambios. Ahí está el gol de Kevin De Bruyne, el tercero. Que estamos viendo ya los últimos chispazos del Ecuador del Napoli en su selección.
10: Sí, lo estaremos informando quiénes son los que ingresan. Sale, como bien lo decíamos, Kevin De Bruyne para el ingreso de Racing con el número 23. También saldrá Timothy Castañ para el ingreso.
13: Se fue a Moreira. Meiner.
10: Ah, Munier, perdón.
13: Munier.
10: Diego Moreira es el que va a terminar ingresando. Sí, Castañ ya había salido. Era el otro lateral, Tomás Munier, el que sale del terreno de juego para el ingreso de Diego Moreira. El, en su momento, ganador de la UEFA Youth League. Hoy futbolista del Racing de Estrasburgo.
13: Este famoso equipo de Racing de Estrasburgo que trae detrás el grupo del Chelsea. Sí. Y que sorprendió en la Conference League, si no mal recuerdo. Teniendo a... Ahorita los digo, porque viene el centro de izquierda. No, que fue centro. Teniendo a Barco, al ex elemento de Boca Juniors, como media punta y que ha sorprendido a propios extraños.
10: Sí. Al Colo Barco.
13: Al Colo Barco, justamente. Se quedarán sin actividad Sonnemakers, Joaquín Seis, Tony De Winter, Arthur Tidd y los arqueros Sione Dammers y Mike Penders. Salvo que en los próximos 10 minutos tengan un poquito más de más cambios. Solamente falta justamente Nathan Goy, los dos centrales y el portero.
10: Que por cierto hubo rumores justo de que Lammers iba a ser el número uno de la selección belga y de que iba a ser titular en la Copa del Mundo. Creo que con eso vemos que no.
13: Cambio de ritmo, viene en esta acción el conjunto belga, mandaba el centro justamente Diego Moreira, la pelota se termina siendo eliminada del área grande.
10: Ahora regresando a nuestra discusión de románticos del fútbol, uh-huh. Yo no veo del todo mal que se presente de la siguiente temporada. Lo decía, Dortmund fue campeón del 97 de la Champions con el uniforme de la siguiente temporada en la final. Pero sí, para una Copa del Mundo que es mucho más especial, estoy de acuerdo contigo.
13: En el centro, el remate, corte defensivo, la pelota no llega en la cita. Llegaba Maxime de Kuiper. El lateral rematando.
10: Sí.
13: Y ya vendrá el despeje largo del guardameta Abdemuir.
10: El centro de
13: Chalak.
10: El centro de Luquevaquio. Preciso. Dejando con una gran ventaja a Maxime de Kuiper. Incluso para mí se equivoca el número 5. Porque le queda abajo la pelota de la cabeza, o sea, muy abajo para rematar, pero el tema es que salta. Me parece a mí que la pelota estaba cantada para simplemente meterle la cabeza sin necesidad de saltar. No la fildea de buena forma Maxime de Kuiper, salta por, me parece, mera inercia de estar acostumbrado a hacerlo, pero estaba para pegarle de lleno, insisto, sin la necesidad de saltar.
13: Balón por el sector izquierdo, llegamos ya a los 83 minutos. Se mantiene 3-0. Y ya para cerrar ese tema, la mercadotecnia, ¿cómo ha ido cambiando todo el tema de la Copa del Mundo? O en general todo, ¿no? A ver, la presentación de los jerseys. Pero ahora no solo eso, Max, sino también ya la presentación de indumentarias, de chamarras, de pants. Y además de toda la indumentaria que van a utilizar los futbolistas, ya te presentan ropa street, donde todavía puedes utilizar otro tipo de chamarras, otro tipo de pantalones, de pants que no usan los jugadores, ¿no? O sea, realmente solamente ellos se encargan de su ropa de entrenamiento, o salvo, por ejemplo, la marca. ¡Ah! ¡Qué balón filtrado dentro del área! ¡La tiene!
10: ¡Oh! Hernández Pardo fue.
13: Sí, no, ya sé que fue el... No quería decirlo porque lo que hizo fue terrible. El pase filtrado es
10: brutal
13: de Luquevaquio.
10: Y qué bien entró el partido. Un par de minutos y ya por ahí dos servicios, uno de Maxime Lecoy, pero un centro que lo deja en muy buena posición, y ahora ese servicio filtrado para Fernández Pardo que lo deja prácticamente mano a mano con Coco Ángulos, una realidad que le ha forzado a Sevilla final, pero creo que sí tenía por lo menos para disparar a portería, lo termina mandando muy pasado el hispano Vela.
13: El balón se fue.
10: De lo de las indumentarias de la Copa del Mundo.
13: Ah, sí, la marca de la palomita, la marca norteamericana, sacó una edición especial con marcas de lujo para playeras y chamarras de cara a la Copa del Mundo.
10: Sí, a ver, bueno, a mí me parecería que no es necesario. Es muy bonito el uniforme de México, el tercero, pero yo creo que no es necesario en un torneo de 7 partidos salir con un tercer uniforme. O sea, digo, finalmente, ya lo decía, cada vez está pesando mucho más el tema del dinero, del marketing dentro de los fabricantes de uniformes. Y bueno, hay equipos incluso que tienen hasta 5 uniformes por temporada. Lo del Napoli con la marca patrocinadora que llegó a sacar hasta 11 equipaciones en una sola temporada.
13: Manda a la izquierda, viene Fernández Pardo, línea final, se mete al área, va a mandar el centro. Dentro del área queda la pelota, la busca. ¡No!

0: trae una tijera dentro del área chica es Dobby Luke Bacchio, que entró muy bien al partido. Justamente Rekic termina estorbándole a Lukaku y se olvidaron del número 14 que entró con toda la tranquilidad del mundo. Y luego termina el guardameta Chamac, solamente se quedó esperando el balón. Y Luke Bacchio termina sacando bien el balón, mi querido Max Andalón. 4-0, Luke Bacchio lo define y el partido está ya por encima de lo esperado.
1: Sí, digo, ya finalmente para ponerle el último clavo en el ataúd tunecino. Qué recurso por parte de Luke Bacchio. Porque, a ver, venía el centro del costado de la izquierda raso. Para que tengan un poquito más de idea, por así decirlo, de cómo fue, Lukaku hace una recepción, le queda el bote, él está de frente a la portería, pero le queda el bote similar a la chilena de Raúl Jiménez contra Panamá. O sea, es decir, de que viene la recepción es abajo, pero el balón le bota muy arriba. Estaba esperando que bajara para prenderla con el pie, pero mientras esperaba que bajara, Luke Bacchio, que sí estaba a espaldas de la portería, se tira la tijera y clava un golazo.
0: Bien ahí Dodi, Luke Bacchio. Centro de derecha, izquierda, qué pelota al recentro, buscan a Lukaku. Lukaku no puede conectar porque saca la pelota Túnez a tres palos.

0: enterada, no saca y re, el rechace por el centro, Túnez, y le queda el 23, como todos lo queremos, ahí con la pierna derecha, qué flojito disparo, también el guardameta Chamán como que ya deja pasar todos los balones, qué manera de definir al poste derecho, toca en la pared del lado diestro del arco de Túnez, 5-0 definitivo, Max Andaloni, no sé si vayan a buscar otro.
1: Un Túnez que ya estaba prácticamente replegado al 100%, tratando de evitar el vendaval que era Bélgica. Centro desde el costal, hiciera toda la defensa tunecina, se encontraba en el costado derecho del área. Cuando viene el rechace, lo hacen hacia el centro, terminan dejándole el balón muerto a Nicolas Raskin. No tenía marca prácticamente, insisto, todos estaban centrados en defender ese área. Saca el disparo, lo cruza el segundo palo. Y así consigue el 5-0 lo gana Bélgica contra Túnez.
0: Con qué facilidad, 88 minutos. Yo creo que ya ni siquiera es necesario que agreguen algo al partido.
1: No, de acuerdo totalmente. Tendría que ya, si hubiera sentido común, tendría que acabarlo ya el central.
0: El balón queda en dos cuartos de cancha. Elevan el balón al sector izquierdo. Va a recibir acá Maxime de Kuiper. Maxim va a mandar el centro, no, balón filtrado buscando a Fernández Pardo. Corte defensivo. Cosa curiosa, ¿no? Digo, falta todavía unos dos minutitos, pero serán 5 goles y ninguno de Romelu Lukaku.
1: Sí, que entró ya con el partido sentenciado. Digo, si bien es cierto, se marcaron 3 goles más mientras él estaba en el terreno de juego. Yo lo decía, es un partido muy complicado para un delantero centro.
0: Ojo que la tiene Fernández Pardo dentro del área, ya lo defiende Túnez, va dentro del centro para Lukaku. Lukaku, el disparo termina siendo rechazado por la defensa, estaba dentro del área, quiere dar la vuelta, le va a quedar por el sector derecho a Dodi Lukebakio. Dodi, mano a mano, Dodi, centro. Balón rechazado por parte de Talvi. Mete bien el cuerpo y recupera a Fernández Pardo. Era Maxim de Kuiper. Y sí, vendrá añadido más.
1: Sí, ya salió el cuarto oficial con la pizarra. Veremos finalmente qué es lo que nos depara y qué decidió Tasso Sidiropoulos como árbitro central y qué anunciará.
0: Con el balón filtrado se va la pelota. Ahí está justamente Diego Moreira.
1: Y a ver, siendo de los aficionados de Bélgica, yo pensaría, ya quiero pegarle mi selección, ya quiero llevarme esta victoria, y siendo los aficionados de Túnez es ya que paren la masacre, por favor. Yo creo que con ese tipo de agregados, con partidos ya definidos, nadie gana.
0: No, nadie. Ya el balón quedará todavía por el centro para la salida de Raskin, que metió el quinto.
1: Y la UEFA sabe cuánto se añadió. 3 minutos.
0: Ahí está. Dodi, el disparo en el balcón del área. La saca la defensa tunecina. No hemos visto a Túnez ya en todo el segundo tiempo. Y vendrá córner por el sector derecho.
1: Ha sido amontonar hombres atrás y tratar de aguantar el vendaval.
0: Sí, ¿no? Ya nada más es saber cómo sacamos las cosas. Vendrá tiro de esquina, la juega en corto, Dodi Lukebakio. Carril derecho, otro balón en el mano, posición adelantada. Madre santa.
1: Pero esto es de sentido común, por Dios.
0: ¿Sí?
1: O sea, jugar en corto, un tiro de esquina, y regresarle al que te cobró cuando está en línea final, ¿cómo no va a estar en fuera de juego?
0: Pues explícamelo, Max Andalón. Pero bueno. Vendrá ahora el balón largo al minuto de añadido, cabezazo de Diego Moreira. ¿Quién gana por acá? Marcan antes, posición adelantada. Lo va a tener Diego Courtois, que solamente tuvo un disparo, una tajada y se acabó.
1: Sí, una tajada, un disparo de larga distancia que simplemente se lanza a su costado a la derecha, va con los puños para rechazar y poco más. Una tarde muy tranquila para el guardameta belga.
0: Acá la tiene Dodi Lukebakio. Cambio de ritmo de Moreira, línea final. Qué buen cambio de ritmo, mandar el centro ya muy cerrado. Muy fácil para que la sacara ya Túnez. Recupera la selección tunecina, trata de jugar por la banda de la izquierda, recuperar a Moreira. Ya mejor que revienten la pelota y que se olviden de algo, de tratar de retenerla. La tiene acá justamente Maxim de Kuiper, Hans Vanaken. Este es Diego Moreira.
2: van a mandar el centro, ¿no? Raskin, Moreira, Lukaku busca y pedía la pelota, se equivoca en el pase, justamente el número 19. Viene solito Túnez contra el mundo, solito Chahuat, le marcan falta y creo que ya ni siquiera va a permitirse algo más después del toque en corto, el tiro libre.
1: Sí, ya estamos en el 2 minutos con 40 segundos, cuando hay tarjeta amarilla por este jalón para Moreira, llegando ya al final del agregado, seguramente reanudará la selección tunecina y se acabará el compromiso.
2: Max Andalón y su servidor. 3 minutos de añadido. Señoras y señores, el árbitro central dice que se cantó el 2-1. Los 90 minutos a través de TUDN Radio. A nombre de Max Andalón, nos despedimos. Muchísimas gracias. Lo gana, golea y gusta Bélgica 5-0 en contra de Túnez. Hasta la próxima.
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6: Dallas se alista para recibir al Mundial 2026 como una de las sedes más representativas de Texas, mostrándole al mundo su carácter hospitalitario y su pasión deportiva. El skyline de la ciudad se aprecia desde la icónica Reunion Tower, que ofrece vistas panorámicas ideales para conocer la magnitud de esta metrópoli. La historia forma parte del recorrido con espacios como el Museo del Sexto Piso en la Plaza Dealey. Barrios como el Distrito de Bishop Arts aportan un ambiente bohemio con galerías, cafés y restaurantes. Junto al Museo de Arte de Dallas completa la experiencia cultural con las colecciones de nivel internacional. La gastronomía es protagonista con la barbacoa tejana, el Tex-Mex y la influencia de la cocina mexicana. Dallas es sabor, cultura y emoción. Una ciudad con uno de los mejores estadios para vivir la pasión del fútbol en el verano del 2026.
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6: En este año mundialista, Houston abre sus puertas al planeta entero para que todos los aficionados sientan la pasión del fútbol que se vive en Texas. Conocida mundialmente por su relación con la exploración espacial, esta metrópoli tejana invita a los visitantes a descubrir el Space Center Houston, un espacio que conecta ciencia, historia y tecnología a través del legado de la NASA. La experiencia cultural se amplía en el Distrito de Museos, donde destacan el Museo de Ciencias Naturales y el Museo de las Bellas Artes, con exposiciones de talla internacional. La gastronomía de Houston es un reflejo de su multiculturalidad, con fajitas, Tex-Mex, brisket ahumado, tamales y una variedad de mariscos. Houston y su estadio están cada vez más cerca de vivir la fiesta del fútbol mundial, donde esperan con los brazos abiertos a cada uno de los fanáticos.
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6: Bajo los reflectores de Hollywood y el sol eterno de California, Los Ángeles se preparan para dar su mejor papel, ser sede mundialista del 2026. Los aficionados podrán disfrutar de las playas de Malibú, donde el sol y el surf crean el ambiente perfecto para el descanso. La experiencia continúa con la comida callejera gourmet de sus famosos food trucks o con los platillos sofisticados que se encuentran en el muelle de Santa Mónica. Su brillo los llevará a sentirse parte del mundo cinematográfico, con su variedad de estudios como Warner Bros. Y Universal Studios, continuando en el paseo de la fama hasta llegar al Observatorio Griffith. Desde las alturas, junto al letrero de Hollywood, los visitantes podrán vigilar cada rincón de la ciudad. LA está lista para brillar como la estrella del mundial, siendo el escenario perfecto donde el deporte será protagonista este verano.
3: 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Nacido en California y elegido en el puesto 199 del draft en el año 2000, Tom Brady terminó siendo el más grande en la NFL, leyenda de los Patriots y Buccaneers, donde ganó 7 Super Bowls y fue MVP en 5 ocasiones. Fue con esto que Brady es el mariscal de campo más exitoso de todos los tiempos y de TUDN Radio.
7: En la recta final la va a tener González.
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Bienvenidos, ¿cómo están? Qué gusto saludarlos desde el Raymond James Stadium. Juega Inglaterra ante Nueva Zelanda, previa a la Copa del Mundo, y a continuación escuchamos el Dios Salve Rey.

0: La producción de Max Andalón junto a Gabriel Sainz en el relato que le saluda en este micrófono su servidor Diego Peña. La selección de Thomas Tuchel enfrenta el primero de dos amistosos que tendrá previo a su debut en el estadio de Dallas de Arlington en contra de la selección de Croacia. Primero Nueva Zelanda, después la selección de Costa Rica el próximo día 10 y la selección de Nueva Zelanda que ha tenido un gran proceso de preparación, pero no con los mejores resultados. Y yo saludo a quien les llevará el relato, la emoción y el partido, Gabriel Sainz. Gabo, con el gusto de saludarte. Ojalá que Inglaterra hoy muestre algo, algún motivo por los cuales ha dejado a tantos futbolistas importantes fuera de la Copa del Mundo. Bienvenido.
1: Hola Diego, qué gusto saludarte. Igualmente saludos a toda la gente que nos sintoniza. La eterna favorita, la eterna candidata, la que siempre llega con opciones y con una situación de poder ser campeona del mundo, pero que siempre algo pasa con esta selección de Inglaterra, que siempre algo sucede con esta selección de Inglaterra y pues bueno, termina siendo de esa manera el conjunto inglés, que yo creo que, pues la verdad no sé si ponerla como candidata, no sé si tú la pones. Para mí, yo creo que no está, por lo menos, yo no la veo en cuartos de final a la selección de Inglaterra.
0: O sea, ¿usted cree que México la va a eliminar?
1: Si quedan primero, ¿no? Se enfrentarían.
0: Algo así.
1: Pues ojalá, ¿no? Hay que pensar positivo.
0: Hay que pensar, imaginar cosas, diría Javier Hernández. Y vamos a presentar las alineaciones del compromiso. El cuadro británico que salta bajo los tres postes con Jordan Pickford en defensa, Marguy, John Stones, Jet Spence del Tottenham Hotspur y Jarrell Kwanza, el futbolista del Bayer Leverkusen, Jordan Henderson y Kobe Mainoo en el medio terreno. Adelante Ole Watkins, Morgan Rogers del Aston Villa, campeón de Europa League, y Marcus Rashford. Acompañan a Harry Kane, el once titular de este hombre, Thomas Tuchel, que debutará en una Copa del Mundo, Gabo.
1: Sí señor, pues bueno, ahí está el once del conjunto de Inglaterra en este estadio en el que juega el conjunto de Tampa Bay, los Bucaneros de Tampa, así que bueno, pues en la NFL. Y bueno, pues también tenemos la alineación del conjunto de Nueva Zelanda.
0: Max Crocombe bajo los tres postes, Boxall y también Surban Finn, los dos centrales que se desempeñan en equipos de Major League Soccer. El hombre más famoso del planeta, Tim Payne, el lateral que se hizo viral, además de Kakás. En el medio terreno, Marco Stamenich, Bell, acompañan Just Singh, Garrett. Adelante, el delantero del Nottingham Forest, Chris Wood. Los 11 futbolistas de Nueva Zelanda que vivirá su segunda Copa del Mundo, Gabo.
1: Ahí están entonces los 11 de cada equipo. El clima está perfecto, bueno, a mí me parece perfecto. 32 grados centígrados, 89.6 Fahrenheit. Humedad del 44%, está nubladón un poco. Viento de 10 kilómetros por hora, 6 millas por hora, así que es todo listo, todo preparado, todo dispuesto para que este partido se lleve a cabo en la cancha del Raymond James. El árbitro, o la árbitro del partido, es Natalie Simón. Así que bueno, si en algún momento nos dejan, pues veremos el inicio del partido. Pero bueno, ahí está. Bueno.
0: Que por cierto, Natalie Simón, la primera árbitro afroamericana que recibió gafet FIFA y que en su momento fue delantera.
1: Natalie pinta y dice que se mueve la pelota. La pasión ya está en la cancha. El balón rueda en el terreno de juego. Inglaterra y Nueva Zelanda juegan un amistoso rumbo al Mundial 2026 a través de la aplicación Euphoria by Travel y TUDN Radio para todos los Estados Unidos. El conjunto inglés, que bueno, lo hemos platicado, lo hemos dicho, qué esperar de este equipo de Inglaterra con varios futbolistas que son importantes, Harry Kane, también por ahí Oli Watkins, que es un futbolista que ha llamado mucho la atención, Diego.
0: Sí, totalmente de acuerdo. Yo creo que dentro de esta selección, a cuidar y a vigilar el tema de los laterales, que no lleva grandes laterales, en mi humilde opinión. Jens Spence, el que se ha consolidado sobre la banda de la izquierda para el cuadro de Thomas Tuchel, y del otro lado viene Jarrell Kwanza. ¿Te dejó?
1: Balón largo, pelota que queda rebotada, ¿qué será? ¿Tiro de esquina? Sí, me parece que hay tiro de esquina para el conjunto de Nueva Zelanda. A ver, al final no, va a ser para Inglaterra, ¿no?
0: Parece que sí va a ser balón para la selección inglesa. Pero lo que es una realidad, porque rechaza mal Kakás, lo que es una realidad es que hace 4 años tuviste la posibilidad de tener uno de los tipos que mejor dominaba la posición, como era el caso de Kyle Walker. Dejaste fuera de la lista a Trent Alexander-Arnold, por ejemplo, y después se dieron el lujo de dejar fuera de la lista también a el caso de Cole Palmer, y por si fuera poco también lo de Phil Foden.
1: Pelota que queda alta prácticamente en el área, a ver quién le pega. Intenta por el costado izquierdo conseguir el conjunto inglés el balón para atrás por parte del número 14, Jordan Henderson, el futbolista del Brentford. Balón en medio campo, saludos para toda la gente que se conecta. desde Paracho, Michoacán. Alejandro Ignacio, también por acá Luis Lázaro dice, la árbitra es Natalie Simón, dice, aquí está en la cancha, sí, claro, completamente. Saludos a, para toda la gente, también Pancho Mesero, saludos desde Piedras Negras, en Coahuila. Muchas gracias a toda la gente que sintoniza la transmisión a través de la aplicación Euforia, MyTravel y TUDN Radio. Compartan la transmisión, seamos más, denle like. Y bueno, pues ahí estamos a sus órdenes. El señor Diego Peña, ¿en dónde? ¿En qué redes sociales, Diego?
2: En Instagram, en Twitter, para que esté con nosotros, en exes, arroba la mano del Diego. Y en Instagram solamente le agrega arroba la mano del Diego guión bajo.
1: Perfecto, para que lo sigan a Diego Peña, su servidor en el ex arroba Gabo Sainz. Los metiches ya habían encontrado a alguien y pusieron ahí un otro Gabo Sainz, así que bueno, ya no tengo más que Gabo Sainz en TikTok. Y en Facebook, Gabo Sainz, pelota por derecha, la intenta Inglaterra tapando el balón en el rebote. Aquí le queda bien el centro al área. Intentaba Kwanzaa, termina siendo rebotado y la tiene por la izquierda Just. El balón en primer cuarto de terreno, lanza la pelota para el medio campo, va intentando el equipo de Nueva Zelanda, después recupera Inglaterra. Y el balón por el costado de la derecha para entrar al corredor. Pelota para atrás con pierna derecha. El balón para dejarlo en zona de medio terreno. Y la tiene otra vez Henderson. Y hoy sale Inglaterra con un uniforme muy diferente al que le conocemos normalmente, Diego.
2: Sí, el rojo, que ha sido un color que trabajan como segunda equipación. Pero el pantaloncillo en tono azul marino, me parece a la distancia. Las medias en color rojo a mí me parece extremadamente elegante. Salta Nueva Zelanda en su totalidad con color blanco. El cuadro británico, hay que decirlo, Gabo, salta con un 4-2-3-1. Hay muchas cosas por observar, porque John Stones es pareja de central junto con Mark Guy, los dos futbolistas que en la última temporada fueron elementos del Manchester City. Pero ¿hace cuánto tiempo que John Stones no juega como defensa central? Kwanzaa y Jet Spence son los laterales por izquierda, el del Tottenham, el del Leverkusen por la derecha. Te dejo.
1: Balón por izquierda, la tiene Inglaterra, intenta Rashford, mete al centro al área, el rechazo defensivo con la cabeza. Otra vez el conjunto de la Rosa buscando por el costado izquierdo, va a meter el balón al área, la pone para atrás, puede venir el bombazo, rebote, directo rechazo defensivo. Otra vez intentaba el conjunto de Inglaterra, la recupera con el número 11, Just. Y va tratando de salir, pero Joseph es un futbolista que tenía que estar mucho más adelante, termina perdiendo Wood. El capitán, el balón se va por fuera, lateral para Inglaterra por derecha cruzando el medio campo.
2: Acá vemos a Darren Bazley, el entrenador de la selección de Nueva Zelanda. Gabo fue mundialista en 2010 haciendo la travesura, pegándole, si no estoy mal, a Italia en aquel último partido de fase de grupos para que la Azzurra fuera el primer campeón del mundo que se quedara en la primera etapa de una Copa del Mundo. Y desde entonces no ha podido participar en el evento, salvo hasta ahora que lo hará el conjunto neozelandés, que prácticamente tuvo una fase de clasificación sin ningún problema, pero después en la preparación que ha tenido, que han sido bastantes partidos en contra de Ecuador, en contra de Colombia, también la selección de Noruega, por si fuera poco en su momento Polonia y la selección de Ucrania, de los últimos 10 partidos solamente ha ganado uno el cuadro neozelandés.
1: Balón afuera del área grande por el centro, la pelota para la derecha la tiene Kwanzaa, Kwanzaa para atrás en el apoyo. Más atrás en medio campo, el balón lo maneja en zona defensiva. Mark Guy abre por la izquierda. La pelota apenas cruzando el medio terreno. 5 minutos rebasados a través de la aplicación Euforia by Travel y TUDN Radio. Inglaterra 0, Nueva Zelanda 0. Cuando viene el lanzamiento por el costado izquierdo, vamos a ver a Just. Mete al centro por el costado de la derecha, no hay nadie. Perfecto, muy bien, en zona defensiva. Recupera Inglaterra y ya lo espera Jordan Pickford.
2: Les decimos que vamos a tener grandes ligas entre New York Yankees y Boston Red Sox mañana, una tarde de del tiempo del este, 12 Centro, 10 Pacífico, por TUDN Radio, para que no se pierda la Pipi Voz con Luis Quiñones en el mundo de las grandes ligas, cuando vamos a tener bastante actividad de la pelota caliente.
1: Sí, señora, ahí estarán el famoso Luis Quiñones y también el Beto Ferreiro, cracks, para narrar el béisbol. Intentaron en algún momento narrar fútbol, no papá, no es para todos.
2: Balón quieren agarrar a 2-0.
1: No, pues cómo, no. Viene la bola y en vez de strike, la bola sale por la banda. No, Quiñones, por favor. Balón para atrás, la tiene el arquero Crocom. La pone larga hasta el medio campo. ¿Quién tiene el balón? Vamos a ver qué intenta el conjunto. ¿Qué pasó? ¿Falta? Bueno, sí, falta a favor del conjunto de Nueva Zelanda por el medio campo. Apenas cruzando por la izquierda, la tienen con Just. Abierto por la izquierda, está prácticamente pegado a la banda Librato. Al final no pudo llegar el balón. Y el balón para que quede medio campo, primer cuarto de terreno. Ya la recupera el conjunto inglés. Bajaron a el futbolista número 11, Marcus Rashford.
2: Que
3: va a vivir una Copa del Mundo con una incertidumbre gigantesca después de que por lo menos ahora el Barcelona no ha hecho válida su opción de compra, y sobre todo por la compra de 70 millones de euros que hizo el conjunto culé de Anthony Gordon, elemento que se desempeña en su misma posición y que incluso está el día de hoy en la banca. A mí me parece que los dos extremos que tiene la selección de Inglaterra para esta Copa del Mundo tienen un gran, gran momento. Lo de Morgan Rogers generando entre goles y asistencias alrededor de 30 participaciones de gol con el cuadro de Unai Emery, que se consagró campeón de Europa League, un futbolista que tiene gran golpeo de larga distancia, que por lo regular no es un extremo que participe tan pegado a la banda, sino que lo hace por el carril interior. Y del otro lado, Marcus Rashford, que se desempeñó durante toda la temporada como un futbolista pegado sobre el costado de la izquierda, perfil cambiado con el Barcelona, que tuvo goles importantes, incluido aquel tiro libre en contra del Real Madrid en el día de la coronación del cuadro culé por la Liga.
4: Yo dudo que se quede en el Barcelona, pero ya veremos. Bien el centro, buscando que alguien la remate, termina siendo balón rechazado, será tiro de esquina a favor de Inglaterra por el costado de la derecha. Van a meter el balón al área. Y a meterlo precisamente el número 11, Rashford. Bueno, por lo menos él va con la pelota para la esquina. Se le dice venía al área y te alcanza a ver un cabezazo por parte de un futbolista de Nueva Zelanda en el trayecto. 8 minutos, 0-0 el juego. El estadio donde juega el conjunto de los Bucaneros de Tampa. Entra el servicio por el costado de la derecha, pegarle Rashford. 6-7 en el área para el remate. El centro a segundo palo. El remate de cabeza, la pelota queda ahí. El rechace todavía el balón para que alguien remate. No pudo caer la pelota. Intentaba Guy. Y también por ahí Stones. Al final la pelota queda fuera.
5: El exfutbolista del City es el que termina conectando. Increíble la mala marcación de la escuadra neozelandesa, Gabo, porque ni siquiera tuvo necesidad de levantarse. Incluso tuvo que bajar un poco el centro de gravedad John Stones para poder rematar. Se encontró con la humanidad de Finn Surman, que desvió la pelota. Ya Inglaterra en segunda instancia, como lo decías, con Mark Guy, no tuvo la posibilidad de contrarrematar.
4: Y ahora por la izquierda viene Nueva Zelanda dentro del área en el recorte para tratar de hacer la jugada. Intentaba el conjunto neozelandés, al final no pudo meterle la pelota a Wood, que pues bueno, juega en el fútbol de Inglaterra con el Nottingham Forest, pero la pelota no llegó a buen destino, Diego.
5: Van a ser esfuerzos individuales. A ver, lo vimos hace unos instantes con Just, ahora lo vemos con Chris Wood, pero constantemente van a hacer lanzamientos de este tipo en donde Nueva Zelanda intenta encontrar la transición, y es que el cuadro británico lo tiene sumergido al equipo de Basley, entendiendo la formación. Te dejo en esta, Gabo.
4: El balón que tiene el conjunto inglés por el costado de la derecha, pelota para mandarla hacia el frente, termina siendo balón rechazado, va a ser pelota para el conjunto neozelandés en saque lateral, primer cuarto de terreno. Cuéntame, Diego.
5: Hay una situación muy llamativa dentro de los equipos que estarán participando en la Copa del Mundo. Hoy el partido se juega a 2 de la tarde, tiempo del centro de México, para toda la gente que nos sintonice, 3 del este. Bueno, todos los partidos de la selección de Inglaterra van a ser en este horario, por eso imagino que trataron de tener el duelo esta hora, por eso también el próximo día 10 van a enfrentar a Costa Rica en este mismo horario. Así van a arrancar, cierto, van a tener la posibilidad de que por lo menos en el primer partido les queda muy cerca de su centro de entrenamiento, de su campo base de entrenamiento, que es en Texas, y debutarán en Arlington en contra de la selección de Croacia, y que además es un domo que ojalá que puedan tenerlo en buenas condiciones climáticas.
4: Sí, señor. Pelota que maneja Inglaterra en tres cuartos de terreno por el centro, la pelota para la izquierda en el rebote, ¿quién la consigue? Todavía Henderson. El balón para la derecha, tres cuartos de terreno, a ver si mete en buen centro, buen servicio al área, rechazo defensivo. La va sacando desde el fondo el número 13, Kakaz. Liberato la manda para el frente, el balón para tratar de conectar con Wood. Wood que le da la espalda precisamente a Guy, buen servicio dentro del área, puede ser hasta el centro. El balón va a llegar para el costado izquierdo en el corredor del área, la tiene Just. Para meter el centro, la pone para abajo, el balón para el frente, el remate por fuera. El zurdazo se va desviado, intentó pegarle Singe, la manda por un costado.
5: Pero la fórmula está muy clara, Gabo, es lanzar a Chris Wood, que retenga con su más de 1.90, que pueda pelear con los dos centrales, tanto con Mark Guy como John Stones, y a partir de ahí progresar el conjunto de Nueva Zelanda. Lo que es una realidad es que tanto Singh como el caso de Josh del otro lado tardaron muchísimo tiempo en arribar al área para hacer opciones de paso, para poder rematar. Y del otro lado, Inglaterra, que está cargando su juego mucho por la banda de la izquierda, incluso Marcus Rashford y Morgan Rogers se están alternando sobre las bandas. Hay instantes en donde Rogers juega sobre la banda de la izquierda, que lo puede hacer muy bien a perfil cambiado, y están buscando los centros en donde el área es propiedad de Ollie Watkins, el delantero también del Aston Villa. Ahí
6: cuando vemos la reiteración del cabezazo de John Stones, increíble la marcación que ni siquiera se tuvo que levantar para conectar. Pero Inglaterra está buscando desde la banda de la izquierda el servicio cerrado al segundo palo para encontrar a Ollie Watkins o en su defecto a Morgan Rogers o Marcus Rashford.
4: Balón que saca desde el fondo, Gae la pone por la izquierda, el balón para llegar a tres cuartos de terreno intentando para el frente Spence. El futbolista del Tottenham tocando el balón por abajo, después le va a quedar la pelota suelta ahí prácticamente a Rashford contra el número 7 del conjunto de Nueva Zelanda, Garrett. Ahora línea final, venía el centro. Intento de remate, me parece que marquen que salió la pelota, alguna falta, no sé, a mí me parece que el balón no había salido.
5: Infracción de Morgan Rogers es lo que terminan señalando en el choque con Finn Surman, elemento del Portland Timbers, lo decíamos, también lo de Boxall que se desempeña en el Minnesota United, los dos futbolistas que se encuentran en equipos de Major League Soccer, de lo más destacado junto con lo de Chris Wood, que es delantero del Nottingham Forest, lo de el cancerbero Max Cocom, que pertenece al Millwall, se hizo famoso después de la película de Hooligans.
4: Sí, sí, sí.
5: Y mire los ventiladores que ponen a la altura de las bancas ahí en el Raymond James Stadium, a un costado de donde se encontraba Thomas Tuchel. A ver, el clima, cierto, para nosotros o en el continente americano es un clima dócil, te dejo.
4: Lanzamiento por derecha, va a entrar al área, conjunto inglés, el rebote muy mordido por parte de Ollie Watkins, se le pegó con derecha y levantó apenas desviada del arco del arquero Tocom. Tuvo una muy buena el conjunto inglés, que servicio le pusieron prácticamente para dejarlo de cara al arco, la mandó por un costado.
6: Saliba Henderson, muy inteligente el futbolista del Brentford, el ex capitán de Liverpool, campeón de Champions League, para que corre el artillero del Aston Villa, que hay que decirlo, a pesar de la altura no es un futbolista tosco ni torpe, tiene muy buena velocidad, se terminó imponiendo ahora en la carrera boxal, es muy mala definición, tenía que haber llevado el menos rumbo de portería y complicar a Crocom. Y lo que es una realidad, Gabo, es que también Inglaterra juega con un 4-4-1-1, en donde Harry Kane funge como enganche, ni siquiera es centro delantero como tal, el que ocupa el área totalmente solo, y Watkins tratando, Thomas Tuchel, de sacar el mejor provecho de Harry Kane, pero también de complicar a cualquier rival que se le ponga enfrente, porque Harry Kane constantemente va a tratar o de ganar la espalda de los contenciones rivales, o en su defecto ir a la banda a cargar algún costado, sobre todo por la banda de la izquierda, que es donde más habituado se siente para ir el exfutbolista del Tottenham Hotspur, vigente campeón de Bundesliga con el Bayern Múnich. Y a partir

0: 9 Centro y 7 Pacífico por TUDN Radio. Además tendremos otro duelo amistoso, Dinamarca en contra de Ucrania. 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
1: Balón por la derecha, pelota para tres cuartos de terreno, pegada a la banda, la tiene Watkins. Va intentando Oli, va recortando por el centro, la pone para atrás, quien le pega el bombazo a la tribuna. Le pegó el número 17, Rogers, se la mandó muy desviada al futbolista que juega para el Aston Villa.
2: Tiene posesión Inglaterra en 15 minutos, Gabo, pero no ha logrado tener profundidad, salvo aquella jugada en donde se señaló la falta de Morgan Rogers en el interior del área con el servicio de Jet Spence. Pero hay que entender, los dos extremos es otra de las circunstancias, juegan a perfil cambiado, cosa que evidentemente no facilita que Inglaterra pueda llegar a línea final, y que va a tener que estar con constancia de servicios al área, en donde en teoría si Harry Kane no se mete y no carga el área para buscar un remate de cabeza, entonces quedará en inferioridad numérica y tendrá que pelear con los dos centrales ahí Ollie Watkins.
1: Saludos también para el Sayitas, también para José Cortés, que se conectan, muchas gracias. Están ahí prácticamente en la transmisión, la tiene atrás el conjunto inglés. Henderson, el equipo de la Rosa, el equipo de los Tres Leones. Moviendo ya, llegando a tres cuartos de terreno. Un equipo que siempre ha sido favorito, que siempre es candidato y que solamente tiene una Copa del Mundo en el 65. Bueno, a ver, varias selecciones quisieran por lo menos tener una. Eso me queda claro, pero siempre lanza como candidato y termina quedando siempre fuera. ¡Hakei le pegó con fuerza el balón! El bombazo termina siendo rechazado por el arquero. Krajami manda el balón por fuera, va a ser lateral por derecha. Rápido cobró Inglaterra, la ponen para atrás al medio campo. Se animó Harry Kane, Diego.
2: El primer remate al arco que pueda tener el futbolista del Bayern Múnich. Es una zona relativamente controlable para el arquero desde la distancia, porque remata 4 o 5 metros antes del área y porque el disparo no va tan angulado. Pero es lo que decíamos, se carga a la banda de la izquierda, en donde tiene superioridad de Inglaterra, en donde es muy difícil de que alguien vaya y lo marque, porque si no, a su espalda puede aparecer totalmente solo Kobbie Mainoo. Y aprovecha muy bien esta situación Harry Kane. Vamos a ver en cuántas ocasiones termina sucediendo, o en su defecto, si Inglaterra puede establecer el mano a mano cargando a Kane en el área, que vaya Spence y Rashford por un costado, o Kwanzaa y también Morgan Rogers del otro, para que se la juegue mano a mano el conjunto británico y a partir de ahí busque servicios al área en donde puedan estar Harry Kane y Ollie Watkins. Pero por lo pronto la tendencia, y parece que el plan de Thomas Tuchel, es que la mayor parte del partido Harry Kane haga este tipo de cosas, que juegue fuera del área y que después encuentre el arco a partir de la larga distancia.
1: Dan nos dice, ¿quién juega, amigabo? Está jugando Inglaterra contra Nueva Zelanda, amistoso rumbo a la Copa del Mundo. Y el balón lo va sacando desde el fondo Nueva Zelanda. El tema de el futbolista número 2, ¿no? Tim Payne, que se volvió muy famoso, señor Peña.
2: Un loco con millones de seguidores dijo, pues a ver, vamos a encontrar el futbolista menos conocido. Carso nos dice, el señor Andalón Escarso, un cibernauta, un experto, el señor Andalón.
1: Sería el menos conocido, digo, porque Payne por lo menos es titular. A mí
2: se me hace que nada más agarró de una de selección facilita. Ahí le encargo a ver si tiene alguno de Sudáfrica su Instagram.
1: Exacto, o sea, la verdad es que yo también. ¿Del Congo? Cuénteme, ¿de Cabo Verde? No sé, yo creo que había muchos menos conocidos, pero bueno. Al final, bueno, ya le dio millones de seguidores.
2: Sí, señor.
1: Vamos a ver, en medio campo por el centro va atacando el conjunto de la Rosa. Pelota para la izquierda, espera Harry Kane, el recorte, termina siendo remate por parte de Rashford, el balón queda por el pico del área, la recupera Harry Kane. Ahora para atrás Harry Kane, y en el centro, balón al área, la pelota pasa con el pecho en el centro, rechazo defensivo. No pudieron entre Watkins, entre Rashford, nadie meter el balón.
2: Pero sí hubo sensación de peligro, Gabo, a partir de que apareció Kobbie Mainoo de segunda línea, pisó el área y terminó inquietando a los dos centrales y también al contención que llegaba, que era Bell, para marcar. El cuadro británico ya acelerando después de 19 minutos en el compromiso, se ve mucho más asentado en el terreno de juego y ya van 4 o 5 minutos en los que Nueva Zelanda no logra ni siquiera pisar campo rival.
1: Sí, señor. Pelota que tiene en tres cuartos de terreno por derecha el conjunto inglés. La pelota para Harry Kane, se va a dar la vuelta, tocaba por abajo. El balón no pudo quedarle a Rogers.
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0: tres minutos de hidratación. Para mí cuarta es el ritmo, pero bueno. Ya veremos qué pasa en los partidos, si a los técnicos les gusta. Creo que también va a ser importante escuchar a los técnicos y a los jugadores.
1: A los técnicos les va a fascinar, sí, porque claro, tiene la posibilidad de darles indicaciones. Muchos dicen que algunos partidos han cambiado a razón de una pausa de rehidratación porque logras juntarlos y darles indicaciones.
0: Completamente. Sí, a lo mejor al jugador le puede gustar mucho menos. La tiene ya el arquero. Crocom la pega con pierna zurda, la manda larga hasta el medio campo. El balón pasa en zona defensiva, la tiene Stones, que la pone para Pickford. Pickford para mover el balón y la pelota para sacarla desde el fondo en el corredor del área. El balón con pierna derecha, otra vez para ponerla Pickford por el costado de la izquierda. Prefieren que Stones la deja con Guy. Y ahora cruzando el primer cuarto de terreno por la izquierda, la pelota larga. Se va el balón, va a ser saque lateral para Nueva Zelanda en primer cuarto de terreno por derecha.
1: Qué extraño es ver un futbolista de la selección de Inglaterra y sobre todo un extremo que te pide el balón al pie, ¿no? El caso de Marcus Rashford, por lo regular, sí. Morgan Rodgers, y cuántos extremos no hemos visto, Joe Cole, entre otros, que con la velocidad, la zancada, la estatura se imponen al juego, al espacio, y que por lo regular, antes de la llegada de Pep Guardiola al fútbol de Inglaterra, era jugar al espacio.
0: Nueva Zelanda le pega el rebate abajo buscando Garbett hacerle daño a Pickford. El balón rechazado, intentaba Wood, ya se va a quedar contra la línea, quiere sacarla desde el fondo Spence. El balón lo recuperaba muy bien Inglaterra y con taconcito y demás va saliendo por la izquierda Spence, que por cierto trae venda en la mano izquierda, trae una cosa aquí en la quijada. Pobre muchacho, ¿va a llegar con también pierna biónica o cómo?
1: Ojalá que pueda llegar.
0: Oh, bueno.
1: Completo, ¿no? En la,
0: sí, claro,
1: Copa del Mundo. Porque, a ver, en los últimos días también ha habido uno que otro lesionado que desafortunadamente se han caído de las listas definitivas. Hoy, si no estoy mal, el central que pertenece al Dortmund, o dejó de pertenecer al Dortmund hace unas temporadas, Leonardo Valverde, y se cae de la concentración de la selección de Argentina, que le quedan los centrales así contaditos. Hoy va a jugar en Kyle Field, en College Station. El seleccionado albiceleste va a tener a Otamendi, va a tener, si no estoy mal, a Lisandro Martínez, el futbolista del Manchester United, como opciones. Pero por detrás, pues el Cuti Romero viene casi sin jugar. Y perdiendo futbolistas algunas selecciones previa a la Copa del Mundo.
0: Fue contra Honduras, ¿no? Fue el único partido que no se cayó, porque el que se cayó fue contra México, por andarlo diciendo desde antes, ¿no?
1: Sí, que ya incluso lo tenían gestionado y demás, bueno.
0: Al final, acabó. Nada, bueno. El de Honduras, ese sí no se cayó, bueno. Valor en medio campo la tiene Nueva Zelanda, Boxall. La tocada para el centro. Nos dice Eli Q, ¿cuánto va? 0-0 el juego. Inglaterra y Nueva Zelanda al 28, 0-0 el partido en este amistoso rumbo al Mundial 2026. Pelota por derecha jugando en Tampa. En esta cancha de los Bucaneros que le caben 65.600 aficionados. Pero la verdad es que, bueno, por lo menos en la parte alta, que hay unas zonas que está ahí en la tribuna, está prácticamente cerrado, ¿no? O no hay gente, ¿eh? Eso es una realidad, no se ve nadie.
1: Este estadio no se llena desde que vino Brady.
0: Sí, no, bueno.
1: Que además, bueno, la última gran cita que tuvo fue aquel Super Bowl, si no estoy mal, hace 6 años, en donde tanto Gronkowski como el propio Brady terminaron dándole el título de la NFL, el Super Bowl, a los Bucaneros.
0: Es en el que tiene el show The Weeknd, ¿no? Si no estoy mal.
1: Sí, entonces fue después de pandemia, ¿no? 2021.
0: Creo que sí. Por ahí, exactamente. Balón por la izquierda, la pelota se le va al número 11 del conjunto de Nueva Zelanda, Just, que no puede quedarse con el balón. Son 29 minutos, 0-0 el juego, y va a sacarla desde el fondo de Inglaterra. El balón en lateral. Teniendo en cuenta lo que es la plantilla de Inglaterra, Diego, de verdad, ¿a dónde lo ves que pueda llegar? Porque a mí me parece que sí tiene medio complicado el tema con los futbolistas. La calidad, vaya, o sea, creo que sí está recortadito. Ahorita me cuenta, la tiene Spence por la izquierda. Va a meterse al área, a ver si mete el centro. Spence sigue para meter el centro. Bueno, pelota la el balón para atrás, quien viene con el bombazo por encima del travesaño. Le terminaron pegando al arco y la mandaron muy desviada. El arco que defiende Crocom.
1: Buen remate de Kobe Maino, creo yo. A ver, la combinación del momento y después de algunos futbolistas, caso Marcus Rashford, caso Jude Bellingham, John Stones, pilares de esta selección, no te da la garantía de que los futbolistas, al menos de experiencia, salvo lo de Harry Kane, lleguen en buen momento a una Copa del Mundo, y que son vitales, ¿no? Para una selección. Creo que pasará
2: de manera relativamente sencilla la fase de grupos. Le pronostico 7 unidades, el empate con Croacia y después te dejo.
0: El remate directo por parte del número 17, Rogers, termina siendo rechazado. La tenía Harry Kane, alcanza a tocar otra vez para Rogers. El balón al corredor, vamos a ver a Kwanzaa si mete el centro, pico del área, la pone para atrás. Y el balón para meterlo al área. Es que de repente creo, el balón viene por el centro, la pelota pasa, la tiene el arquero Crocom. Entiendo que a lo mejor como equipo no hayas tenido un buen desempeño, pero al final hay futbolistas que te pudieron haber dado mucho más y Tuchel termina deshaciéndose de ellos, ¿no?
2: Sí, a ver, también los que termina dejando fuera no tuvieron buena temporada. O sea, ni Cole Palmer, ni tampoco Phil Foden. De hecho, para mí Phil Foden es el segundo año consecutivo muy discreto que tiene el futbolista del City. En el último partido previo a este, en marzo, lo terminó utilizando de centro delantero. Tampoco le echó la mano Thomas Tuchel.
0: Pero te pongo un caso, Diego. Neymar ha tenido un año terrible y todo, y aún así lo lleva a Brasil. Yo creo que Inglaterra no se puede dar ese lujo de dejar futbolistas así.
2: No, de acuerdo. Yo estoy contigo. Yo no los hubiera dejado fuera.
0: No, es que yo no
2: y sobre
0: fuera.
2: Todo porque le está apostando mucho a talento joven. A ver, hay 2 futbolistas en la convocatoria, 3 futbolistas que a mí me parece increíble que los lleve teniendo los nombres que dejó fuera. Río Engumoa es uno, el chico de Liverpool que debutó esta temporada, cierto, con gol. Y que le interesa al Bayern Múnich. ¿Te dejo?
0: Viene por derecha Inglaterra, va Watkins, se metió Watkins, sí, entra al área, no. Termina siendo un pase prácticamente a las manos del arquero Cockham, no pudo llegar Rashford.
2: Muy inteligente el movimiento de Ollie Watkins y cargarse por este costado, Gabo, porque ninguno de los 2 centrales lo va a seguir hasta esa zona. Ahí encuentra un vacío porque jala la marca Morgan Rogers y tiene la posibilidad de tirar el servicio. No es preciso, pero sí le daba la posibilidad de competir de frente a la portería a Marcus Rashford. A ver, Alex Scott, Elliot Anderson y Río Engumoa son los nombres. Y pues bueno, y todavía podemos sumarlo de Cole Maino, porque a mí me parece que en selección Inglaterra, pese al buen momento que tuvo en la temporada con Michael Carrick en el Manchester United, Cole Maino no es garantía de que te pueda controlar un partido. Le sumas que en medio campo está acompañado por un veterano, buen veterano, pero cumple nada más desde mi punto de vista Jordan Henderson. Ahí se vuelve complicado que cuando la selección de Croacia se enfrenta a Inglaterra en el AT&T Stadium, Kovacic, el caso de Luka Modric, no te puedan quitar la pelota, no te puedan meter contra tu portería y que termines sufriendo las situaciones de lo que ya decíamos, de que Stones tiene muy buen rato de no jugar como central, que no tienes un contención, un fierro natural como antes lo llegaba a tener la selección de Inglaterra. Yo sí creo que tengo mis ciertas dudas y comienzo a creer que México no es cierto.
0: Pues quién sabe, la verdad es que hay tantas cosas.
2: No, pero si viene a ver, está muy mermado Inglaterra.
0: Muy, muy mermado. Bueno, en eso de México hay mucha gente que coincide, que lo dicen, que ya incluso aparte del video, el otro día estaba viendo uno de una persona psíquica y que le estaba diciendo a alguien, pues no sé quién, la verdad, no me le puse tanta atención, y que le decía que México llegaba a semifinales. Le preguntó si pasaba a semifinales y le dijo que no. Pero mucha gente coincide, bueno, y dice el tema de semifinales, semifinales, semifinales, pero no avanza de ahí. Ah, bueno, sería de todas maneras un resultado histórico para México.
2: ¿Dónde lo firmo?
0: No, claro. Balón afuera del área grande, por derecha, la pelota la tiene Inglaterra. El balón le va a quedar a Rogers. Y ahora tratando de buscar el balón otra vez Rogers para dejarlo en 3/4 de terreno por el centro. Rashford para meter el servicio, va recortando. Sigue con el balón, viene con el centro. Amaga, línea final, viene el servicio, balón alto. El remate de cabeza al arquero. Llega Harry Kane de cabeza. Y Cochran la manda, tiro de esquina, punta de la derecha, 34 minutos. 0-0 Inglaterra y Nueva Zelanda.
2: Inglaterra carga muy bien el área, está con 4 elementos. Y lo que provoca, evidentemente, además de que Jet Spencer, opción para el apoyo de Marcus Rashford, es que se juegue mano a mano en el último tercio de la cancha. Rashford trata de aprovechar su velocidad, tira buen centro en el segundo palo, donde cargaba bien el área Harry Kane. Gana su mano a mano, el cabezazo le sale centralizado, Gabo. Pero Inglaterra entiende que en el último tercio tiene que provocar el mano a mano.
0: Saludos para Torreón y Méndez. Saludos, muchas gracias. Y bueno, abrazo, ahí estaremos, muchas gracias. Está conectado, viene el centro, Rashford, viene el balón al área, rechazo defensivo. La pelota queda por el costado de la izquierda. La recupera el conjunto inglés, la pone para atrás. El balón en 3/4 de terreno y sigue moviendo el equipo de la Rosa. Para el frente intentaba hacer taconcito el conjunto inglés, ahí prácticamente en 3/4 de terreno. Rashford ya no pudo llegar el balón, recupera Nueva Zelanda. Primer cuarto de terreno por el centro. Wood, abre por derecha el balón para el medio campo. Y van cruzando prácticamente, meten el servicio largo para Wood, muy fácil para que lo tenga el arquero Jordan Pickford. 35 ya se fueron en la aplicación Euphoria by Travel y TUDN Radio para todos los Estados Unidos. Inglaterra 0, Nueva Zelanda 0.
2: Les recuerdo que te dejó.
0: Balón largo por derecha, vamos a ver. Viene el centro para atrás, quien le pega, el balón pasa, la tiene Nueva Zelanda en el área.
2: ¿Le gustó el estadio de Cuauhtémoc, señor Sal?
0: ¿Tengo que decir que sí o tengo que...?
2: Pues ojalá que le guste España y Perú, porque los invitamos a que juegue el juego que se desarrollará en Puebla este lunes. La Roja en contra del cuadro Inca a partir de las 10 de la noche. Este 9 Centro y 7 Pacífico, para que no se lo pierdan.
0: Mi palco no me gustó tanto, ¿eh? Eso solo le digo. Mira.
2: Ni a mí.
0: En el palco en el que subimos, no, la verdad, qué cosa. Y luego nos lamentaron, señor Peña, ¿eh?
2: Estamos acostumbrados.
0: Ustedes ahí, órale, también. Dije, ah, qué óvole. Pero bueno, no pasa nada. Balón para atrás. Pelota que tiene el arquero Crockham. Le pegó largo prácticamente al medio campo. Quien intenta bajarla. El balón para que lo tenga ya el conjunto inglés. Y adelante del medio campo, Henderson. De primera tocaba y hacía túnel. Parecía que le daban la falta. El árbitro dice que no. La pelota por el costado de la izquierda. Va a venir el centro. El balón para atrás la tiene Henderson. Otra vez para meter el balón para el frente. Intenta aguantarlo. La triangulación. Buscaban a Harry Kane. La pelota la saca Nueva Zelanda y la deja en el medio campo. Dice por acá, bueno, no tiene nombre, dice, pero ¿cómo ven que Inglaterra haga un gol primero? Me falta esa para una combinada. Bueno, tendría que hacerlo.
2: Dentro de las rachas que tiene Inglaterra, de los últimos 10 juegos, en 9 se puso primero antes que el rival, a ver si ahí doy una luz de esperanza.
0: Sí, de acuerdo. René dice, este mundial está puesto para que los Nexas pasen al quinto partido. El quinto partido es apenas octavos de final, ahora. Ya no es cuartos de final. Pelota por derecha, viene el centro, primer palo lo tiene el arquero en el fondo. Muy bien, Crockham para quedarse con el balón. Digo, de repente mucha gente, y lo he visto por ahí, incluso yo sí creo en el quinto partido, además, abusados, ya no es quinto partido. Es el sexto partido el que sigue buscando México, que es cuartos de final.
1: Ahora tiene que ser el sexto. Qué mala suerte la nuestra, que cuando viene
0: la Copa del Mundo,
1: o era el cuarto o era el sexto, pero nunca el quinto.
0: Exactamente. Balón en zona defensiva la tiene Nueva Zelanda. El arquero Crockham con el balón le pega con pierna derecha, la manda larga hasta el medio campo. Pues por lo menos así, poquito y sin llegar prácticamente al arco de Pickford. Al 38, Nueva Zelanda está aguantando el 0 Inglaterra.
1: También es un equipo muy complicado, Gabo. Ecuador apenas le ganó, si no estoy mal, 1-0. Colombia, que le hizo 4 a la selección mexicana, lo terminó ganando apenas 2-1 a la selección neozelandesa. No es un rival fácil, digo, entiendo que México le pasó por encima en aquel repechaje del 2014, pero últimamente se ha vuelto un equipo complicado. Y el plan que tiene Inglaterra además no lo facilita del todo el hecho de que... ¿Te dejo?
0: Va a venir el balón por la izquierda, línea final, venía el centro, rechazo defensivo por parte de Nueva Zelanda. ¿Será la esquina o es el lateral? Todo el mundo, los de Nueva Zelanda dicen lateral. Vamos a ver qué marca el árbitro en el servicio que metía Spence.
1: El deseo de Thomas Tuchel es constantemente, Gabo, y permanentemente, que un futbolista o dos estén a la espalda de los contenciones, ya sea Harry Kane, ya sea Morgan Rodgers, o sea Marcus Rashford. Ahí esa interpretación del futbolista de lo que percibo. Y después tratar de jugar a los costados y que estos futbolistas que ya le ganaron la espalda al contención pisen el área. Si pueden jugar entre líneas y encontrar a esos futbolistas detrás de los contenciones, evidentemente hacer daño por dentro. Trata de confundir a la selección neozelandesa, que por lo pronto ha estado bien parada, que cuando se lo tiene que jugar mano a mano lo juega, que cuando tiene que hacer una marca por zona la hace. Y también el juego de Inglaterra no es el más fluido.
0: Correcto. Ahora sí será tiro de esquina, cobraron en el lateral y lo consiguió el conjunto inglés por el costado de la izquierda. 39-0-0 el centro por parte del Barcelona, Rashford. Bueno, Barcelona hasta ahorita en el centro, primer palo, rechazo defensivo. Intenta ganar Inglaterra por el costado de la derecha en tres cuartos de terreno. Spence. El cambio de juego viene para la izquierda. Rashford con el balón, la controla. Rashford metía el tiro centro. El balón se va desviado del palo izquierdo del arquero Crockham. Miren, nos escribieron por acá. De cuento, a ver, está Pickford en el arco. Está Kwanzaa, está Stones, está Guy, está Spence, Henderson. Maino, también está Rogers, Watkins, Rashford y Kane. Y la pregunta es, señor Peña, si esta va a ser la Inglaterra titular para el arranque del Mundial, ¿o ven algún cambio?
2: Saca por Rogers,
3: Yo creo que
0: sí, puede ser, ¿no?
3: Ese debe de ser. Uh-huh. El resto me hace mucho sentido. Lo de... Creo que también el que se le está jugando en el medio terreno con Elliot Anderson es Kobe Maino.
0: El balón para que lo tenga Harry King dentro del área, se va dando la vuelta para pegarle con el zurda. Al final se quedó afuera del área grande por el centro y no pudo ni pegarle y la perdió con Nueva Zelanda. Ya saca el balón desde el fondo. Se animaron a tocar el balón. Qué bravos, qué osados prácticamente. Terminan perdiendo otra vez. Intenta Inglaterra. De atrás, ¿quién le pega? Abren para el costado izquierdo, fuera del área grande. Rashford para pegarle el balón. Termina siendo rematado otra vez a la tribuna. Se fue el balón.
3: El momento de Rashford no es el mejor, pero es el que más intenta, creo yo, en el conjunto británico. Gabo ya anteriormente había disparado por encima de la portería de Crockham. Ha logrado encontrar tanto por carril exterior pegado a la línea como por dentro las opciones, tanto tirar un servicio como buscar a portería. Se han abierto los espacios y el equipo también tiene la opción de jugar para él, abriéndole esos espacios. En esta ocasión a mí me parece que le falta tino, que le falta puntería al futbolista del Manchester United. Creo que era menos potencia, más colocación para poner en predicamentos a Crockham. Y más allá del último disparo que tuvo Inglaterra fue el de Harry Kane.
0: Sí.
3: Con dirección a portería. Del resto, todos sí podemos hablar de cosas cercanas. El remate de cabeza de Harry Kane que se fue a tiro de esquina, que lo mandó Crockham. Pero poco y nada del cuadro británico, que ha dominado con el 59% de posesión por el 41% de Nueva Zelanda.
0: Ahí está entonces la posesión, ya son 41.5%. LF nos manda saludos, gracias. También por acá, Julián Contreras dice que cómo no va a ganar Inglaterra en primer tiempo, pues no está ganándolo. ¿Qué hacemos? También Leónidas Álvarez, saludos. Dice cómo ni un gol le van a poder hacer a Nueva Zelanda, nos dice Axel, pero nos dice con una palabrota, así que no puedo.
3: ¿Oye, ingado?
0: Puedo decirlo, no, casi. ¿Eh? Me dijo, ¿cómo? ¿A dónde me mandaron, se acuerda?
3: No, eso está grave.
0: No, eso no lo puedo decir, entonces, pues bueno. Ahí está, entonces saludos para toda la gente que se conecta. 42 minutos, 0-0, partido amistoso entre el conjunto inglés, el equipo de Nueva Zelanda. Y hoy salió completamente en blanco, ya lo decía Diego, con algunos colorcitos ahí en negro en la parte de las axilas. Pero bueno, pues ahí está prácticamente el conjunto de Nueva Zelanda aguantándole el cero al equipo de Inglaterra. Va a ser saque lateral por la izquierda en primer cuarto de terreno.
3: ¿Le puedo hacer una pregunta?
0: Dígame.
3: ¿Qué opina del fantástico recibimiento que le hicieron a la selección de Corea del Sur en Guadalajara?
0: Oh, bueno, como si fueran quienes, ¿no? Digo, la verdad es que, bueno, a mí me parece exagerado. Pero bueno, cada quien. ¿A usted le gustó?
3: ¿Cómo recibimos a un maldito rival de grupo?
0: Es tu rival y todo. A ver, tampoco tienes que ir a
3: pelear. Digo, Colombia yo no tengo bronca.
0: No, pero
3: hay que... No, tiene toda la razón, bueno. Que su cama esté bien tendida en el hotel y ya párale de contar que le den bien sus alimentos y
0: claro,
3: ya.
0: Claro, y que pasen y buenas tardes, buenas noches, con permiso y tan, pero de verdad,
3: no. ¿Lo entendieron bien ellos que ni un saludo, ni un hola, ni nada?
0: Claro, completamente. Pues ellos sí entienden
3: ni que un somos arigato. Rivales,
0: claro.
3: ¿Qué es ese en japonés?
0: No, bueno. Terrible, señor Andalón, qué cosa.
3: Lo eché a andar al señor Andalón, sí, ¿verdad? Con la pregunta.
0: Para decir sus tarugadas de diario, bueno. 43 minutos 0-0 el juego. El balón lo va sacando el conjunto inglés desde el fondo. Digo, la verdad es que recuerdo, Max, que nos toca el partido contra Corea en Nashville. Y pues tampoco, o sea, sí, cotorreada pasada, dio la tantán y todo, pero... No, amiguitos no éramos así como que tampoco, o sea, tampoco mal, pero tampoco así como lo recibieron ahora.
3: Casi les bailan K-pop allá afuera del hotel.
0: No, y antes no les preguntan, ¿no viene BTS? Pelota por la izquierda, lo tiene Inglaterra, viene el centro, balón al área. Muy bien el arquero Crockham.
3: No ha encontrado Inglaterra, salvo ese cabezazo de Harry Kane, otra opción como para poder horadar el arco de Crockham, que tampoco ha sido figura. Sí ha tenido dos tapadas relativamente importantes, aquel impacto de Harry Kane y después el cabezazo del futbolista del Bayern Múnich.
0: La tiene Spence, vamos a ver, se va a meter al área por la izquierda, recortó Spence, pero se le olvidó la pelota, la saca Nueva Zelanda y va a ser lateral por el costado de la izquierda en el corredor del área, y rápido Harry Kane va y lo hace lateral. A mí lo que me gusta de Harry Kane es que otro futbolista delantero hubiera ido, agarra la pelota, hace como el tiempo, espera que llegue alguien más para hacerlo. Harry Kane, rápido, vámonos.
3: Tiene la humildad de un centro delantero que no es nadie. Y la verdad es que es una superestrella mundial. No sé si merezca como tal el Balón de Oro este año. Pero
2: se va a quedar muy cerca. Yo creo que tiene que estar en la terna.
0: Sí, sin duda.
2: Que dicho sea de paso,
0: ajá,
2: pues entrega en Londres para hacerle honor a Sir Stanley Matthews, que fue el primer ganador del Balón de Oro en el 70 aniversario de la del reconocimiento de France Football. 3 minutos se añadieron.
0: 3 minutos más nos quedan en este partido de preparación rumbo al Mundial 2026 entre las selecciones de Inglaterra y Nueva Zelanda. Para pegarle con pierna derecha al arquero a Crockham. Amanda larga hasta 3/4 de terreno, la quería bajar Wood, la consiguió bajar, dejó por la izquierda. Ahora vendía el centro, Wood otra vez se colocó para pegarle, pero la pelota le quedó muy muy larga. ¿Consigue tiro de esquina o no? No. ¿No? Ah, no sé. Yo lo veo muy animado yéndose a la esquina.
2: No.
0: No, no, nadie le toca, nadie. Ya se fue 1 minuto, nos quedan 2.
2: Partido, a ver, a ritmo semilento con las ocasiones de Inglaterra, Gabo, nada espectacular del cuadro británico.
0: No, de acuerdo.
2: Pero bueno, entendiendo que a media semana volverá a tener otro partido de preparación justo el día 10 en contra de Costa Rica, y creo que tiene que demostrar todo su poder. Ahí imagino que Bukayo Saka estará en el terreno de juego, que creo que sí puede ser un futbolista diferencial, de lo mejor creo que tiene con relación momento, calidad y trayectoria el cuadro británico. Y el otro que creo que puede estar en la alineación, Gabo, es justo ahora que la tire Kwanza, es Reece James, que hoy está en el banquillo.
0: Sí, señor. Digo, a ver, muy pocos ya se juegan el quedarse en la selección, ya prácticamente todos dieron su lista, desde el 1 de junio era la última opción. Entonces, pues, yo creo que se están guardando completamente. Digo, los últimos amistosos de casi todo el mundo no han sido espectaculares, ¿eh? Es una realidad.
2: No, entendiendo que hay algunos futbolistas que les entra el miedo, que ven salir a otros elementos ya lesionados, claro, sobre los entrenamientos, etcétera, etcétera, y dicen, no, déjame aguardo. Y sobre todo porque son selecciones que están disputando o que disputarán el torneo. A ver, yo quiero ver cómo entra Costa Rica, que no está en la Copa del Mundo, en ese partido en contra de Inglaterra.
0: ¡Centro!

0: centro por parte de Spence desde el costado izquierdo. Antes de entrar al corredor, recortó con la pierna derecha, metió el servicio con la misma derecha. El balón arriba y Harry Kane la peina con la cabeza, con la frente para ponerla lejos. En alcance para el arquero Cookham. Y el juego se pone. Harry Kane e Inglaterra están ganándole 1-0 a Nueva Zelanda, Diego.
1: Se combinó el momento, se dieron las situaciones para que Spence tirara el servicio al área. En el instante en el que Harry Kane venía entrando, que no estaba siendo marcado por nadie, que Finn Surman había quedado jugado, porque trata de fildear el balón y ganar la posición y no puede. Y Kane con un remate poco ortodoxo, peinando la pelota, porque no le da con la frente de lleno a la esférica, la pone lejos de la cabaña de el cancerbero Crockham para poner el 1-0. Se nos ha terminado el primer tiempo con ventaja justa para la selección de Inglaterra, que fue la que lo vino a buscar.
0: Pausa y venimos con más a través de la aplicación Euphoria by Travel y TUDN Radio. Inglaterra 1, Harry Kane al 45 más 2, Nueva Zelanda 0.
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7: Con el imponente Cerro de la Silla como guardián natural de la Sultana del Norte, es que Monterrey se prepara para ser sede del Mundial 2026. La ciudad regia recibe al mundo con una identidad fuerte y orgullosa. Aquí, la mesa se sirve con orgullo. El cabrito y la carne asada son los protagonistas de una oferta gastronómica que enamora a cualquier paladar. La modernidad regia sorprende en espacios como el Parque Fundidora, un antiguo complejo industrial transformado en centro cultural, conectado por las aguas del Paseo Santa Lucía. El recorrido se extiende hacia el Mirador del Obispado y la Huasteca, donde las formaciones rocosas crean paisajes espectaculares, digno de una postal de otro mundo. La ciudad regiomontana es la fuerza y la hospitalidad del norte, y el Estadio Monterrey está preparado para vibrar con la pasión mundialista.
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7: Como una de las ciudades más multiculturales del planeta, Toronto ya espera con ansias recibir la Copa del Mundo 2026. Desde las alturas, la icónica Sin Tower deja vistas privilegiadas del lago Ontario, mientras en las orillas del mismo, la zona Harbour Front se convierte en un punto de encuentro lleno de vida, con la vista al mar, arte y espectáculos al aire libre. Los aficionados podrán tener la experiencia de conectar con otras partes de Canadá gracias a sus conexiones de trenes, donde en cada viaje verán desde imponentes picos montañosos, bosques tropicales, lagos alpinos de color turquesa y doradas praderas. La experiencia de Toronto como sede se completa con las típicas papas fritas con queso y salsa, mejor conocidas como poutine. Toronto está a días de recibir al público mundialista, donde todos vivirán el fútbol como un idioma universal que conecta culturas y emociones.
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7: Cada vez falta menos para que Atlanta reciba al evento futbolístico más importante del mundo, pues será una de las sedes en este Mundial 2026. Mejor conocida como la capital del sur de Estados Unidos, la localidad multicultural hará que todos los aficionados disfruten de su hospitalidad acompañada del clima templado de la ciudad. Con su gastronomía podrán deleitarse de platillos internacionales, su famoso pollo frito, así como de la exquisita barbacoa al estilo Atlanta. Además, la ciudad está llena de atracciones increíbles, desde el Acuario de Georgia hasta el Teatro Fox, que sorprende con su arquitectura y espectáculos, continuando con el Centro Nacional de Derechos Civiles y Humanos, que invitará a reflexionar sobre la historia y la lucha social del país. Atlanta es el latido de Georgia, una ciudad con corazón y ritmo, y ahora está lista para emocionar a los aficionados en la Copa del Mundo.
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7: La Gran Manzana se convierte en el escenario más icónico del fútbol mundial y se prepara para recibir al planeta entero. Nueva York está lista para ser sede mundialista y mostrarle a cada uno de los aficionados la energía y los sueños que albergan en las calles de la ciudad. Acompañados de la naturaleza del grandioso Central Park y la majestuosidad de la Estatua de la Libertad, los visitantes vivirán una experiencia urbana incomparable. Podrán disfrutar de la elegancia de la Quinta Avenida, las alturas del Empire State y la arquitectura de la estación Grand Central, junto a su famosa food street como bagels, hot dogs y postres como el cheesecake. Con el Times Square como el corazón de la gran ciudad y el Estadio Nueva Jersey siendo sede mundial, Nueva York promete una energía incomparable, donde los aficionados celebrarán cada gol como un momento histórico.
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12: De vuelta en la señal de TUDN Radio. Todo listo en el Raymond James Stadium en Tampa, Florida. Par de modificaciones que realizó el cuadro de Inglaterra. Ya más adelante las anunciaremos. 1-0 antes del medio tiempo lo logró el cuadro británico. Yo los dejo en la voz, la emoción, el relato de mi compañero y amigo Gabriel Sáenz. Gabo, que sea más entretenido, por favor, que el primer tiempo.
13: Bueno, que Dios lo oiga. Ya está prácticamente aquí para pitar Natalie Gibón. Pita y dice que se mueva la pelota. ¡La pasión ya está en la cancha! El balón rueda en el terreno de juego. Inglaterra y Nueva Zelanda juegan un amistoso rumbo a la Copa del Mundo. Está ganando a la selección de Inglaterra 1-0 con el gol de Harry Kane al 45+2. Prácticamente para cerrar el primer tiempo. Se fue Pickford y entró Trafford.
12: Sí, señor, la primera de cuatro modificaciones. Dan Burn también vino al terreno de juego. Salió John Stones, Jude Bellingham está en la cancha. Se fue Jordan Henderson, Anthony Gordon a la cancha para la salida de Marcus Rashford. Y el autor del gol, Harry Kane, dejó también el terreno de juego para el ingreso del segundo mejor anotador de la Liga Árabe, solo por detrás del todopoderoso Julián Quiñones, Ivan Toni.
13: Ándale, todopoderoso, bueno.
12: ¿No? Treinta y tres goles.
13: Pues sí, ¿cuántos lleva con selección? Ya le dije que guarde.
12: ¿A poco Hugo Sánchez entonces fue malo?
13: No, pero... ¿Ah? Pero la selección de Arabia no es buena. Digo, la Liga de Arabia, perdón, la selección. Bueno, tampoco la selección. Últimamente ya agarré con las dos. Dice Mikey Zaragoza, salud, mi Gabo, éxito como siempre ahora desde Yuma, Arizona. Abrazo a toda la gente de Yuma, muchas gracias, mi querido Mikey. Abrazo enorme. Hay falta por parte del conjunto de Nueva Zelanda, ya la mueve Inglaterra. muchísimos cambios hizo el conjunto inglés.
14: También ingresó Elliot Anderson, cambió el 11 este. Río Ngomoa vino a la cancha en lugar de Ollie Watkins. El que ingresó es Elliot Anderson sobre Morgan Rogers. Ya habíamos dicho lo de Tino Libramento en lugar de Jet Spence. Eric Conza a la cancha en lugar de Mark Guy. Y eran los que nos faltaban, si no estoy mal. Ah, Nico Reilly para la salida de Kubi Maino.
13: Bueno, pues ahí está.
14: ¿No le va a decir nada al señor Tuchel, como le dice al Vasco?
13: Sí, pues claro. No sirve para nada, o sea, hacer esto, imagínate. De por sí su equipo no se fue nada, o sea, no se vio nada bien en la primera parte. Y hace todo esto, no, pues menos. Oh, qué cosa. Además, ya me cansé de hacer tantos movimientos. Total, ahí voy a diciéndoles como estén.
14: Agarra una app, déjese la enseño.
13: Más fácil.
14: Es más sencilla.
13: Más fácil, sí, ahí la tengo ya abierta. Sí, va a ser mucho más fácil. Balón que va moviendo Inglaterra para el frente. Pelota por el costado en el corredor del área. ¿Quién va a meter el centro? Aguanta la pelota y la tiene ahora el balón Jude Bellingham. Abre por derecha. Y ahora para meter el servicio prefieren dejar la pelota por fuera. La tiene Anderson ahora por la izquierda en el corredor del área. ¿Quién mete el centro? Va intentando el cuadro de la Rosa venir el servicio. Rápido, gira punta de la izquierda. Así le marca Natalie Simón.
14: También se fue Jarrell Kwanza para el ingreso de Rhys James, que yo creo que será titular en la Copa del Mundo. Vamos a esperar qué es lo que se termina dando.
13: Perfecto, pues ahí está. Balón que van a poner en el área. Y para intentar hacerle daño al conjunto de Nueva Zelanda va a venir con el centro. El número 24. Pero ahí terminan hablando con alguien de Nueva Zelanda en el área. Va a venir el centro al área con Jude Bellingham y también un futbolista de Nueva Zelanda. Viene el centro. Balón al área, el cabezazo, la pelota queda ahí. O'Reilly le pegó, la pone alta. Cabezazo apenas por un costado, se va desviado al palo y afuera estuvo cerca Burn.
14: Sí, llega apenas de media volea para pescar la pelota cuando ya había ganado en todo lo alto el futbolista británico Nico Reilly. Levantó y después el balón quedó servido para la cabeza de Dunburn, que le dio dirección de poste. Por cierto, Gabo, pese a lo que puede generar una contratación, una desconcentración en la selección de cualquier entrenador, Inglaterra, entendiendo que los plazos son muy cortos por el tema del Mundial y que se prolonga más el Mundial que en anteriores ediciones, ha aceptado y ha autorizado que los futbolistas que están en la selección de Inglaterra por lo pronto durante la Copa del Mundo puedan ser transferidos a otros equipos, que incluso prestarían sus servicios médicos para realizar los exámenes pertinentes para que se lleven a cabo y ya nada más se firmen los contratos y se convierta en jugador de otra institución.
13: Me parece bien, digo, la verdad, qué bueno, ¿no? Digo, a mí, de repente creo que el futbolista sí lo tiene como desconcentrado el saber su futuro, ¿no? Sobre todo si no sabes si vas a estar en un equipo o no.
14: Como lo de Rashford. No sé y no imagino que le tuvieran que hacer exámenes médicos de nuevo.
13: Correcto.
14: Pero bueno, le daría certeza.
13: Sí, señor. 50 minutos ya rebasados a través de la aplicación Euphoria by Travel y TUDN Radio. Inglaterra tiene 1, Nueva Zelanda 0.
14: Y les decimos que vamos a tener grandes ligas entre New York Yankees y Boston Red Sox mañana, 1 de la tarde este, 12 Centro y 10 Pacífico por TUDN Radio.
13: Balón que mueve por la izquierda el conjunto de la Rosa. La tiene hacia el frente el equipo de Tuchel. Gordon tenía el balón, terminó perdiéndolo ahora en medio campo. ¿Quién lo recupera? Lo terminaba recuperando Reilly. Ahora el lanzamiento para el frente. Vamos a ver por el costado de la izquierda en el pico del área. Servicio de Gordon. El balón para atrás. ¿Quién llega para rematar? Nadie. La saca Nueva Zelanda como puede y la manda para dejarla prácticamente en el primer cuarto de terreno por el costado de la derecha y consiguiendo bien el balón Garbett. Y la pelota sale, va a ser balón de manos al 51.
14: Acá por fin Inglaterra tiene un futbolista al que le puede tocar al espacio y que justamente es lo que más le agrada a comparación de Marcus Rashford. El servicio no es bueno porque va con dirección al punto penal cuando Ivan Toney ya se había pasado, además de que en el interior del área no estaba mano a mano, le hacían el 2 contra 1. Pero también va a poder jugar Inglaterra con el marcador. Por lo pronto, malabarear esa situación.
15: y de alguna u otra manera llevar los tiempos del compromiso.
13: Sí, señor. Balón por el costado de la derecha en medio campo, moviendo el conjunto inglés. La pelota para que la lleve número 24, Rassie James. Ahora en zona de seguridad del conjunto de Inglaterra con Trafford. No avanza, no llega por lo menos a cruzar el medio terreno. Byrne. Dan dejando la pelota por la izquierda, cruzando el medio terreno. Va intentando el conjunto inglés. Libramento. Y ahora para atrás con Trafford, que está en el primer cuarto de terreno por el centro. Abre por derecha. El balón lo lleva Inglaterra cruzando el medio campo. La pelota para el frente. Intentando tocar el balón el conjunto de Inglaterra en medio terreno. La pelota por abajo, todavía dejándola ahora con Byrne en medio campo por el centro. Con pierna zurda, abre para el costado izquierdo. Vamos a ver qué intenta el conjunto inglés. La lleva para el frente de Gordon. Vamos a ver qué realiza. Le terminó pegando balón rebotado. ¿Quién tiene Inglaterra dentro del área? A ver quién le pega. Le viene haciendo la jugada. El remate para abajo con zurda. Le queda otra vez a Gordon. La deja para atrás. El bombazo que no llega. Y ahora con el libramento por la izquierda. A ver si mete un buen centro. Libramento mete el centro ya dentro del área. La pelota rechazada. Está encima Inglaterra, pero no cae el gol.
15: Sí, un segundo tiempo mucho más intenso, Gabo, apretando el conjunto británico y aprovechando la frescura de las piernas de varios futbolistas.
13: A ver quién le pega la pelota para Libramento. Baja el arco en la zurda, no, prefirió por la izquierda. Gordon a pegarle al arco. Sigue con el balón, el toque de pelota por abajo. Libramento dentro del área, línea final, va a meter el centro, segundo palo. ¿Quién llega? Al final termina quedando muy, muy larga la pelota. Y el balón para tratar de recuperarlo hacia el frente, línea final. A ver si viene el centro, intenta Río. Juanga la mete para el área, el balón termina quedando por fuera. Otra vez Gordon con el balón. Y la pelota para moverla hacia el costado izquierdo. Gordon. Libramento. En tres cuartos de terreno por el centro. La pelota para el costado de la derecha. James conectando. Ya son 54 minutos. La pelota para abajo en el rebote. ¿A quién le queda? Inglaterra. A ver quién le pega. El balón otra vez con el número 8, Anderson. La pelota para atrás, venía el centro, balón rebotado. Hay falta por parte del jugador de Nueva Zelanda por derecha en tres cuartos de terreno.
15: Y lo alcanza a pisar a Elliot Anderson. ¿Cómo queda parada Inglaterra después de todas las modificaciones? Es Tom Heaton bajo los tres postes y luego Dan Byrne, Eric Conza es la pareja de centrales, zurdo Dan Byrne, en su defecto Eric Conza por la derecha, Rhys James lateral derecho, lateral izquierdo Tino Libramento, Nico Reilly es un contención a la par de Elliot Anderson, adelante el que hace las veces de Harry Kane es Jude Bellingham por la banda de la izquierda, Anthony Gordon por la derecha, Río Ngumoa y adelante Ivan Toney. Es prácticamente el mismo 4-2-3-1, 4-4-1-1, como le quiera llamar. Pero ahora vamos a ver, va a ser muy interesante, Gabo, el que tengas a un enganche que siempre va de frente a portería, el caso de Jude Bellingham, a comparación de lo que hacía Harry Kane, que por lo regular siempre le daba la espalda al arco.
13: Correcto. Va a venir el centro, pelota al área. El balón rechazado por Nueva Zelanda, marcaron falta. Fue falta a favor del conjunto de Nueva Zelanda dentro de su área. 55 minutos, 1-0. Un empujón clarito, creo yo.
15: Sí, de acuerdo ahí el abrazo de Jude Bellingham y después Anthony Gordon, si no me falla la vista, se termina llevando el futbolista de Nueva Zelanda cuando se ve el barco de Puerto Vallarta, perdón.
13: No.
15: Acá en el
13: Raymond James Stadium.
15: De lo muy atípico, ¿no? Que pueda haber en un estadio, un barco ahí enclavado.
13: Correcto.
15: No sé qué otra cosa en algún estadio de grandes ligas, de NFL, nos podemos encontrar.
13: Sí, hay demasiadas cosas, la verdad, son muy, muy raros ese tema.
15: Hay un cuerno en el estadio de Minnesota, ¿no?
13: Vikings. Correcto, es correcto.
15: En Minneapolis.
13: Sí. También el de las Chivas, pero ese ya fue copiado. ¿Qué cosa? Balón por la izquierda la tiene O'Reilly, va intentando para meterse al corredor. En uno de los estadios, no sé en cuál, hay este como jacuzzis de béisbol. Que incluso...
15: también en el de las Águilas de Veracruz de la Liga Mexicana del Pacífico y Alberca.
13: No, bueno, sí. Pelota para atrás la tiene el conjunto inglés. Balón
15: el Águila de Veracruz.
13: Del Águila de Veracruz, sí.
1: Y no, las Águilas solamente unas y ganadoras.
13: Ay, con brincó el señor Andalón, que son sus Águilas también. Pelota por derecha la tiene Gonza. Balón hacia atrás. Se abre Burn para cruzar el medio terreno por el centro. Con zurda la deja por abajo. Pegado a la banda la tiene Libramento. Deja el balón por el centro. Vamos a ver quién le pega. Gordon se dio la vuelta. Aguanta el balón. Toca en corto. Intentaba O'Reilly. Falta. Falta a favor de Inglaterra. Fuera del área grande. Bajaron a Evan Toney.
14: Lo engancharon al futbolista del fútbol árabe. Termina cayendo de frente a portería. Acá hay una situación, Gabo, que si cuestionábamos lo de John Stones jugando como central después de los últimos años, como lo ha hecho de lateral, pues Nick O'Reilly hace mucho tiempo que no juega de mediocampista. Toda la temporada pasada con Pep Guardiola jugó de lateral, y es algo llamativo porque vamos a ver cómo lo termina aprovechando en su defecto Thomas Tuchel. En teoría puede realizar alguna especie de enroque que pase por el carril interior Nick O'Reilly, pero por lo pronto muy fijo en su posición de contención.
13: Ahorita platicamos algunos marcadores que están dándose al momento y los que ya se dieron en estos amistosos. Le va a pegar con el número 24, Percy James, con pierna derecha. Hay 5 en la barrera por parte de Nueva Zelanda. 4 para el rebote por parte de Inglaterra. 58-1-0. Gana el cuadro de la Rosa. Pegarle James. A James para pegarle al arco. Le pone el balón prácticamente en el pecho a la barrera. Recupera todavía. Gordon abre por el costado de la derecha a ver quién termina pegándole. Sigue Gumoa, vamos a ver, línea final, no pudo meter el centro. El balón para atrás. Y más atrás en zona defensiva. Bueno, al momento Escocia la está ganando 4-0 al 57 Bolivia. 0-0 Qatar y El Salvador al 56. Al 50 Cabo Verde le está ganando 2-0 a Bermuda. Hoy también juegan Jamaica contra Sudáfrica. Brasil contra Egipto, Venezuela contra Turquía, Argentina contra Honduras y Curazao contra Aruba. Esos son de los partidos que faltan. Por cierto, ya Alemania terminó su partido, le ganó 2-1 a los Estados Unidos.
14: Que también hay que decirle, Alemania perdió un futbolista, su Gilberto Mora.
13: Sí, señor.
14: A Lennart Karl.
13: Sí, señor.
14: Que dijo que iba a jugar para el Real Madrid, que le hubiera gustado jugar para el Real Madrid.
13: Ah, bueno, yo dije que iba a jugar, bueno. Pelota por la izquierda, viene el centro, corredor del área, ¿quién la tiene? Inglaterra. Un recorte, 2. No llegó el servicio. Marcaciones, fue buena por parte de Nueva Zelanda y hasta el momento nada más lleva 1 en contra el conjunto neozelandés, aguantando en casi 60 minutos. Balón para atrás, la pelota en tres cuartos de carrera por izquierda dentro del área. ¡Penal! No, fuera de lugar.
14: También arranque fuera de lugar.
13: Sí, y creo que sí había marcado el penal y después se da cuenta y dice no. Estaba en posición adelantada, es lo que dice Natalie Simón.
14: Que creo que cuenta con la ayuda de su asistente y lo ve de reojo perfecto.
13: Uf,
14: para mí está al límite.
13: Muy poco quizá, Diego, pero me parece que sí está adelantado.
14: Sí, yo estoy de acuerdo contigo. A ver, el servicio para Evan Toney es muy bueno y tiene un gran desmarque. Lo terminan bajando y apenas creo por el hombro está adelantado el ex delantero del Brentford.
13: Sí, señor. Me parece, digo, a ver, salvo lo que diga, me imagino que habrá VAR. Pero si no, pues bueno, pues así nos quedamos. Pero a mí me parece que está muy bien marcado el fuera de lugar. Si le habían pegado, era para penal. Natalie Simón se da cuenta de que tenía que haber sido penal, pero antes estaba la posición adelantada. Y vendrán los cambios de Nueva Zelanda, por lo menos veo a 3 de ahí.
14: Está Jesse Randall, el camiseta número 21. Tyler Bindon es el otro. Y se había realizado uno al medio tiempo que no nos habían avisado.
13: Uh-huh.
14: Alex Ruffer vino al terreno de juego y se fue Joe Bell de la cancha.
13: Perfecto. Entonces se va del terreno de juego Bell.
14: Están revisando
13: el penal, jugadores.
14: Sí. A ver cuánto demoran.
13: Sí,
14: ya. Listo, se acabó la revisión.
13: Es que estaba, a ver, no tan claro, si estaba muy cerradita, pero sí parecía que estaba adelantado. Hugo Mar nos dice cómo van ligado 1-0 ganando Inglaterra a la selección de Nueva Zelanda al 61. Vendrán los cambios.
14: Efectivamente, ahí Natalie Simón va a la imaginaria para ver quiénes se irán del terreno de juego. Uno de los que se va de la cancha es el número 13, Kakache, el lateral por el corredor de la izquierda. Viene el dorsal número 21, Jesse Randall, que ya lo habíamos platicado. Van a ser 4 modificaciones en total que ahorita se las iremos platicando una por una, pero adelantamos. Jesse Randall es uno de los que ingresa a la cancha. Tyler Bindon es otro de los que viene al terreno de juego.
13: Perfecto.
0: 61 y medio. 1-0 gana la selección de Inglaterra con el gol de Harry Kane, su goleador, al 45 más 2 en la primera parte. Habían agregado 3 minutos y alcanzó a hacerlo antes de que terminara el primer tiempo. Balón para atrás en medio campo, lo tiene Nueva Zelanda. Por lo menos un ratito de toqueteo de pelota por parte de Nueva Zelanda, porque no había tenido el balón prácticamente, lo tenía solo Inglaterra. Cuidado que lo ganaban. Ahí van Tony, terminan dejando la pelota para atrás con el arquero. Alcanza a salir Nueva Zelanda por el costado de la derecha. Balón que se escurre, pero terminan por estrellarlo en un futbolista de Inglaterra. Lateral, balón de manos para el equipo de Nueva Zelanda en primer cuarto de terreno por derecha. Balón en medio campo, otra vez lateral para Nueva Zelanda. Y por ahí que también se fue Cacas, ¿no?
1: Sí, efectivamente. El cambio lo registra con el ingreso de Benjamin Old. Este no puede ser Benjamin Button, es Benjamin Old.
0: No. ¿Con qué número?
1: 19.
0: Perfecto.
1: Recién ingresado.
0: Ahí está, entonces.
1: Y nos faltarían 3 modificaciones más que ya nos...
0: Acá tengo una, a ver. Jesse Randall con el 21 entró y salió Just.
1: Sí, Elijah Just. También vino Tyler Bindon al terreno de juego. Uh-huh. Y se fue el famosísimo Tim Payne.
0: Perfecto. Entonces se fue Payne del terreno de juego. Número 2. Ahí está, es que ya hicieron 4 cambios, ¿no? La selección de Nueva Zelanda.
1: Exacto, con el del medio tiempo, Alex Wolford, Tyler Bindon, Benjamin Old y Jesse Randall son por lo pronto los que han llegado a la cancha. Se fueron Elijah Joss, Liberato Cacachese, Tim Payne y Joe Bell.
0: Ahí está entonces los 4 cambios. El terreno de juego, Old, Buffer, Ruffer, perdón, Randall y Bindon. Muy bien. No me gustan los partidos amistosos, no me gusta. O sea, me gustan los partidos amistosos,
1: pero
0: tantos cambios no. Cambiaron 11 titular, como lo hizo Inglaterra ahora prácticamente todo el segundo tiempo, ya, digo, pierde toda seriedad.
1: Bueno, a ver, los entrenadores tratan, creo, Gabo, de

0: a Chicharo contra Italia, Javier Hernández lo mete de titular, y después pues lo cepilló y nada más suplente contra Francia, suplente contra Argentina, creo que tuvo un par de minutos contra Uruguay.
1: Pues así es, le pasa mucho al delantero mexicano, no ha sido constante un delantero mexicano que haya durado por lo menos 3 mundiales, 2 mundiales, no me viene a la mente, ¿eh?
0: ¿Y siendo titular?
1: Siendo titular.
0: Digo, porque Jared estaba pintado para eso entre 2002 y 2006, pero se lesionó contra Irán en 2006.
1: Claro.
0: Después Omar Bravo, pues, solamente pudo disputar el de 2006.
1: Claro. Balón por la izquierda, el Guille Franco fue 2010, ¿no?
0: Sí.
1: ¿Qué cosa?
0: Nada más. 2014 Oribe, no le dio para 2018.
1: Correcto.
0: En 2018, bueno, ahí sí, Javier.
1: Ahí fue Javier. ¿Sí, no?
0: Sí, junto con Carlos Vela.
1: Correcto. Y 2022.
0: Funes Mori, Henry.
1: Funes Mori, fue Henry, no el titular. Sí, Funes Mori fue unos minutitos, según yo.
0: Henry fue titular en contra de Arabia Saudita.
1: ¿Y Henry?
0: No, sí, sí fue contra Polonia también.
1: ¿Y Henry ya no está?
0: No.
1: Por Henry eso te digo, no mantienen un. ¿Más de 2 mundiales? No, difícilmente. Balón para atrás.
0: Y Jiménez no creo que llegue el que viene.
1: Exacto. Bueno, y si te vas más para atrás, en el 90, pues no fuimos. En el 86 fue Hugo. En el 82 tampoco fuimos, ¿no? ¿Qué cosa, bueno?
0: Un relajo.
1: Pero no. Lamentable. Balón por derecha en medio campo.
0: Porque pues portero sí ha habido uno constante.
1: No, y a ver, vámonos al techo, claro, ese sí, ese ahí está, pero vámonos a los de que lo bueno que va a jugar Rangel, bendito sea Dios. Pero, a ver, yo le digo, por ejemplo, Harry Kane, ¿cuántos mundiales siendo titular de la selección de Inglaterra?
0: Este va a ser el tercero.
1: Imagínate, tercero.
0: Sí, claro.
1: Súper bien, es una constante, acá no hay nada. Hay constancia.
0: Bueno, Brasil ya tiene rato también.
1: Tampoco con
0: el delantero. Richarlison fue el pasado.
1: Pero sí lo tuvo, ahora, por ejemplo, con Ronaldo mucho tiempo.
0: Sí, 98.
1: 2002, 2006.
0: Sí, ya para 2010 no llegó porque llegó Luis Fabiano.
1: Exacto. Bueno, pues el balón lo tiene Inglaterra. Los pases que ha completado Inglaterra, Diego, 442.
0: Sí, bastantes, creo yo. Pero muchos pases laterales.
1: Por
0: exacto, por esa situación de querer jugar entre líneas y de siempre tener a alguien a la espalda de las contenciones de Nueva Zelanda. Los duelos o la profundidad más importante que logra Inglaterra sobre las bandas, pero a final de cuentas no logra tener una doble profundidad. Si logra tener profundidad por los costados es gracias al mano a mano, no porque tenga superioridad en el costado o porque alguien apoye. Mira, aquí están de nuevo 2 contra 2.
1: El señor, libramento para pegarle afuera del área, grande por centro, afuera para atrás, el bombazo que viene al arco, terminó pegando en un defensa. Tienen ahí que la jugada pare. Bueno, a ver, ya el árbitro del partido termina, va a haber pausa, me parece.
0: Sí, momento de rehidratarse. Y nosotros les decimos que vamos a tener durante el día de mañana el Dinamarca en contra de Ucrania, 8 de la noche este, 7 centro y 5 pacífico. Y también el juego amistoso entre Croacia en contra de Eslovenia, 10 de la noche este, 9 centro y 7 pacífico, para que no se lo pierdan. El último mundial de Luquita Modric.
1: Hay 2 resultados que le tengo que decir, ¿eh?
0: Okay.
1: 2 resultados para que esto está la gente conmocionada, quiere saber el resultado. Vanuatu 2, Fiji 1.
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4: Ubicado en Santa Clara, el San Francisco Bay Area Stadium es uno de los recintos más ecológicos del deporte estadounidense. Con capacidad para 68,500 aficionados, fue inaugurado en 2014 y es casa de los San Francisco 49ers de la NFL. Desde su apertura, ha sido escenario de eventos de talla internacional, incluidos dos Super Bowls y dos Copas América. El estadio destaca por su diseño moderno, su apuesta por la sustentabilidad y su integración tecnológica, elementos que lo colocan como uno de los inmuebles más modernos del torneo. Este verano se convertirá en el primer estadio en la historia en albergar un Super Bowl y un Mundial en el mismo año. Durante el torneo, este recinto será sede de 6 partidos, 5 correspondientes a la fase de grupos y 1 de 16avos de final.
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9: El delantero ecuatoriano Alberto Spencer, el máximo goleador de la Copa Libertadores con 54 goles, ganó el torneo 3 veces con Peñarol y fue bicampeón de la Intercontinental. Su capacidad goleadora y su impacto en el club uruguayo multicampeón lo hacen leyenda absoluta del fútbol sudamericano. Su récord aún no ha logrado ser igualado.

0: volvemos. Qatar y El Salvador, y 2-0 Cabo Verde a la selección de Bermuda. Esos son de los partidos amistosos, y habrá todavía mucho más. El 10 estaba viendo la selección de Portugal, 10 de junio, todavía juega partido contra Nigeria, si no estoy mal.
1: Porque, digo, cierto que el jueves se da la apertura del torneo, pero muchas selecciones ya tienen, o sea, por la cantidad de días que te tardas, Gabo, en jugar, porque creo que va a ser el mundial más espaciado entre un partido y otro, sí, para cada selección. Mismo caso de Inglaterra, que va a jugar el día 10 en contra de la selección de Costa Rica, sí, que es un partido similar en condiciones a lo que va a ser su cierre de grupo en contra de Panamá en Nueva York.
0: Así es. Pues bueno, por eso hay partidos ya prácticamente muy cerca del inicio de la Copa del Mundo, que por cierto, el partido que inaugura este torneo, pues bueno, es la selección de México contra Sudáfrica, y por la tarde-noche Corea contra República Checa, ¿no?
1: Sí, en la ciudad de Guadalajara. El último partido de Copa del Mundo, si no estoy mal, que fue en Guadalajara, fue un Brasil contra... No, Alemania, que venía de ganarle a la selección de México en Monterrey. Uh-huh. Y no recuerdo el rival, pero ese, si no estoy mal...
0: ¿En Guadalajara?
1: Sí, fue la semifinal.
0: No, Brasil tuvo que haber jugado contra Francia, porque sí, no, fue en el Jalisco, estoy...
1: Y fue en la penales. ¿En el 86?
0: Sí, y según yo pierde la selección de Brasil con Francia, chéquelo.
1: A ver.
0: Porque Francia sí avanza. Pero según yo es un Brasil contra Francia. Incluso ahí falló Platini, falló...
1: Sócrates. Sí, tienes toda la razón. ¿Sí? Platini en tiempo regular un penal y Platini, uh-huh, en tanda de penales.
0: Correcto. Balón en medio terreno por el centro, 72 minutos, pelota por el costado de la derecha, la va moviendo el número 2 del conjunto de Inglaterra, Gonza, la pone para atrás.
1: No, el... ¿Esa Francia que tú mencionas en contra de Brasil, Gabo, es en cuartos de final?
0: ¿Hace en cuartos todavía hubo otro más?
1: Sí, y Francia se queda en Guadalajara.
0: Ajá.
1: Y enfrenta a Alemania y lo pierde 2-0.
0: Ah, ok, perfecto, muy bien, ahí está. Entonces el último fue Alemania-Francia
1: el 25 de junio.
0: Ok.
1: De 1986, es decir,
0: en esos años se enfrentaron muchas veces. Recuerda que también en la Eurocopa se enfrentaron y Alemania terminó ganando a Francia con el golpazo que le da. Ay, se me fue el nombre del arquero alemán.
1: ¿Pero ese no fue en Copa del Mundo, el de Schumacher a Pakistán?
0: No, fue en una Euro, o fue en el 82. Sí, fue en el 82, fue en el 82, tienes toda la razón. Un golpazo que impresionante.
1: Quita media boca,
0: sí,
1: a Pakistán.
0: Terrible, terrible. Balón que tiene Inglaterra en el medio campo. O sea, estamos hablando de qué fecha fue el último partido.
1: 25 de junio del 86, el último partido mundialista de Guadalajara. Es decir, pues van a ser casi 40 años.
0: El balón que viene para atrás, la termina teniendo Inglaterra en el punto penal, a ver quién le pega, el remate con sorda, balón rebotado y la saca Nueva Zelanda. Para que sea balón a Finn Schumacher, ¿no?
1: Sí, Finn Schumacher quedó tendido en el campo, de esas veces que mete la pata y el balón lleva tanta potencia que al final de seguro le dio en la punta del pie y le dobló el tobillo, ¿no?
0: Sí, sí, sí.
1: La deja Tony, dispara Bellingham para abajo.
0: Uy, y estoy acordado, se le da a los alemanes, entonces a los arqueros alemanes dar golpazos. Pregúntale también a Higuaín. ¿Te acuerdas en la final del mundial? ¡Pum! ¿Cómo salió?
1: Lo de Neuer es
0: Neuer, sí, sí, sí. Y hay mucha gente dividida, ¿eh? Para mucha gente es penal, para mucha gente así tuvo que haber salido Manuel Neuer, está perfecto.
1: Ah, penal el que le habían dejado Higuaín, Toni Kroos, y que no lo aprovechó.
0: Ah, bueno, ese sí, correcto.
1: Jugó de 10, pero para el otro lado, Kroos.
0: Completamente.
1: Yo no sé cómo Florentino lo fichó tanto. Bendito sea el señor que lo contrató. El señor Pérez es un mago.
0: No, completamente.
1: Dios quiera que lo mantengan el día de mañana, Fernando Sainz. Si no, mi madridismo se viene abajo.
0: Porque si no, quién sabe qué pase, ¿eh? Ya llegó Riquelme y no es el del Boca. Pelota por derecha en tres cuartos de terreno. Va moviendo Inglaterra. A ver quién le pega. Le quedó el balón a O'Reilly. Prefiere por el costado izquierdo. En el pico del área. Intenta Inglaterra. La saca Nueva Zelanda. 75 minutos. 1-0 sigue ganando el conjunto de la Rosa. El balón de Bindon. La recupera otra vez el conjunto de los Tres Leones con Bellingham, O'Reilly. El balón para atrás, la mueve Libramento. moviendo por el costado de la derecha. Conza. El balón para que lo mueva Gumboa. Y ahora en el medio terreno otra vez el número 8, Anderson. La tiene Inglaterra, pelota fuera del área grande, el balón se va. Preocupa a Diego Peña que termine quedando solamente por un gol ganándole a Nueva Zelanda. Digo, quedan todavía 15 minutos por delante, pero muy poquito de Inglaterra.
2: No, yo creo que va a tener ciertos ajustes. Inglaterra va a acelerar en el Mundial. A ver, para mí, de los que veo al 100% jugando este partido, creo que Harry Kane es uno, lo de Jude Bellingham es otro. Mark Guy creo que dio un buen partido, buenos 45 minutos. Faltará ver a Bukayo Saka, que se integra a la convocatoria después de haber perdido la final de la Champions League, que creo que será importante. Creo que va a tener algunos cambios. Estoy contigo, no es favorita como en otras ocasiones, ni siquiera candidata la pondría yo, pero va a hacer ruido en el torneo, ¿no? Y quizá las circunstancias se le puedan alinear, pero yo creo que sí tiene muchas cosas que mejorar cuando se van a venir dos modificaciones en el cuadro neozelandés. Van a venir al terreno de juego el camiseta número 17, Costa Barros, es uno, y enseguida le digo el otro.
0: Perfecto, ahí están entonces los cambios. Entra el servicio desde el costado de la derecha a pegarle el conjunto inglés. 5 en el área para el remate. Entra el centro, el remate de cabeza, el rechazo defensivo se va. La pelota al tiro de esquina. Ahora punta de la izquierda.
1: Una muy buena cortina le hicieron Jude Bellingham y también Henry Conza Danburn, que hizo una U del punto penal, recorrió el primer palo, se levantó totalmente solo, le quedaba muy alejado la portería y terminó rematando.
0: La cobran en corto, el balón para el corredor. El grupo de la selección de Inglaterra es Inglaterra, Croacia, Ghana y Panamá. De pechito, ¿no? Para hacer por lo menos el
1: primero. No le haga burla al Vasco.
0: No, yo no digo. Pero tampoco no, para ser primero o segundo, sin problema. A lo mejor Croacia le puede meter complicaciones, como bien decías, pero pues no tendría que tener problemas.
1: Sí, afortunadamente para ellos se ven en el primer partido. El grupo de la selección de Nueva Zelanda, que va a realizar ya las modificaciones, van a debutar en contra de Irán, cerrarán en contra de la selección de Bélgica, cuando el primero que se va de la cancha es Just, el dorsal número 11, para la llegada al terreno de juego del dorsal número 3, Francis de Rice. También se va Chris Wood, el delantero de Nottingham Forest, que ni la tocó ni la olió en este complemento. Y Costa Barbaruses a la cancha.
0: Perfecto. Bien lo decía Diego, bueno, el grupo, que es el G de Nueva Zelanda, es Bélgica, Egipto, Irán y Nueva Zelanda. Pues gracias por venir, Nueva Zelanda, porque la neta, pues no.
1: ¿Usted cree?
0: Ni como tercero se va a meter.
1: Yo creo que como segundo no la tiene.
0: No, no, para mí Bélgica y Egipto son, bueno, Bélgica lo veo primero, Egipto creo que puede ser segunda, y la selección de Irán va a andar ahí peleando segundo o tercero. No, Nueva Zelanda no traen con queso, mi Diego, nada. Pero, o sea, no cruzan ni siquiera medio campo, hasta cuando Inglaterra le da flojera cruzarlo y que le da la pelota, ni siquiera así lo hace.
1: Bueno, pero hay que recordar que Egipto no le fue bien en la Copa Africana de Naciones pasada. No,
0: bueno, sí, de acuerdo.
1: Y que además, pues el mejor jugador africano de la historia, decía el señor Iker González, el lamentable brazos de mono de acción. anda capa caída, ¿no? Yo creo que ha sido la peor temporada en los últimos 7, 8 años de Salah.
0: Va a venir el centro a pegarle De Vries al balón, el número 3. La pone la pelota al área, el rechazo defensivo. Hacer tiro de esquina. Tiro de esquina, pelota para Nueva Zelanda por el costado de la derecha. ¿Usted qué dice, señor Andalón? En el grupo de Nueva Zelanda, ¿cómo lo ve? ¿Qué dijo? O sea, es que habla para él. O si no, si me dicen el Tolbach, le entiendo.
1: Nueva Zelanda va a terminar último, dice.
0: Último, sí, claro, es lo mismo que pienso yo. Sí, claro, va a ser último. No trae nada. Y el otro día que vimos a Australia, medio quiere comedir, tampoco trae nada, no trae nada. Va a venir el balón en tiro de esquina por el costado de la derecha, centro de De Vries. Con pierna zurda el balón muy cerrado, que marcaron falta. Falta sobre el arquero, ¿no?
1: Sí, sobre Tom Heaton.
0: Venga.
1: Yo creo que vamos a terminar así, Gabo. Decías que alguien había apostado a que anotaba el primero. Inglaterra lo logró, ojalá que no le haya metido el over.
0: Exacto.
1: Un equipo británico que ya ni siquiera acelera, que sobrelleva el compromiso. Va a ser muy interesante cómo conforma la alineación Thomas Tuchel, porque para mí Tino Livramento no es menos que Jed Spence. Lo de Elliot Anderson se ha convertido en una revolución total, pero tengo mis dudas cuando va a fallar. No. Siempre pasa lo mismo, no habla bien
0: de alguien y la...
1: Pero necesita bailando. Futbolistas de experiencia, y ahí en la misma posición está Jordan Henderson.
0: Sí, señor. Digo, Spence, lo único que lo pudiera salvar en la primera parte, mete el servicio para el gol.
1: Sí, de acuerdo.
0: Dice Luis por acá, necesito un gol más de Inglaterra para mi parlay, pues aguanta, porque quién sabe, no creo que caiga.
1: Si puede cambiarle, cámbiele.
0: No, ya no hay manera, ya me quedó su parlay. Sergio, Bélgica y Egipto pintan para pasar, pero también está Irán. Solo ocupo un gol más, dice Julián Sánchez. No, bueno, pues a ver si cae. ¿Creen que caiga un gol más? ¿Y de quién será? Nos dice Edu Ruelas. No, pues qué les digo. Un gol de Nueva Zelanda, ¿crees que salga? No, carnal, sniper, no. No llegan ni con nada, no hay manera.
3: En partidos anteriores, Ucrania, a Ecuador, también a Colombia, al propio Noruega les terminó marcando.
0: Sí, sí, sí. Alon, que tiene el conjunto de Inglaterra por la izquierda, va metiéndose para el centro. Vamos a ver quién le pega. Gordon, después el balón para el costado de la derecha, la tiene Kuboa. A ver si mete el remate, no le pegó, la manda por abajo. Buena jugada, la triangulación, y por lo menos el balón para la izquierda. Pasaba la pelota, libremente está dentro del área, también la termina perdiendo. Después para pegarle al arco, el balón viene con derecha por parte de Anthony Gordon, se fue muy desviado.
3: Bellingham ha intentado, ha dejado de jugar entre líneas la selección de Inglaterra, porque ya no hay un futbolista que trate de ganar en las espaldas a los contenciones, Gabo. Y ha buscado, con su capacidad que tiene para filtrar balones, el futbolista del Real Madrid, hacer algo diferente. No lo ha encontrado, tampoco ha podido ganar los manos a manos ni Anthony Gordon ni Ryan Gumoa. Por eso, desafortunadamente, Inglaterra ya ni siquiera disparos al arco ha tenido, cuando se van a producir otras modificaciones en el conjunto neozelandés. Uno de ellos es Callum Elliot.
0: Perfecto, pues ahí están los cambios ya. 82 minutos. Pues vendrá a la cancha otro cambio.
3: También Alex Poulsen, el portero.
0: Sí, señor, lo van a poner con el número 12, ¿no?
3: Sí, señor.
0: Perfecto. A la portería del conjunto de Nueva Zelanda, dice Edu Ruelas. ¿Cómo te va a hacer partido de Nueva Zelanda, que viene a recibir 4 de Haití? Bueno.
2: Sí, pero le hizo partido a Colombia, le hizo partido a Ecuador, a Polonia.
0: Sergio dice, guarden esto, Japón, próximo rival de México en 16avos. Ah, bueno. Está ganando la selección de Inglaterra apenas 1-0 la selección de Nueva Zelanda al 83. A través de la aplicación Euphoria by Trevel y TUDN Radio. Balón que queda en medio campo, por derecha, moviendo hacia el frente el número 14, Ruffer. Bajan para atrás, otra vez en zona defensiva con Bindon. Y en medio terreno por el centro, 83 y medio. La pelota para la izquierda, el lanzamiento para ver si puede Nueva Zelanda. Posición adelantada. Cuando entraban al área por el costado de la izquierda, el balón muy largo para el número 21, Randall, estaba la pelota al arquero.
2: Y se van a venir las modificaciones, Gabo. El primero en venir al terreno del juego es Nandon Pienaar. También va a acompañar Callum Elliot. Y el primero que desfila fuera de la cancha es el dorsal número 10, Singh. Se va el arquero Max Procom para la llegada de Alex Poulsen al terreno de juego. También viene a la cancha Callum McAwatt. Y se va de la cancha Tim Surman, el de Portland Timbers. Son los que se retiran del terreno de juego. Otro que ingresa a la cancha es Lachlan Bailes, en las últimas modificaciones del conjunto neozelandés. La salida de Boxall, el otro central que milita en la Major League Soccer, el futbolista del Minnesota United.
0: Perfecto, pues ahí están los cambios. El balón que mueve en zona defensiva el conjunto inglés con el arquero Trafford. Saliendo desde el fondo, por acá nos manda mensaje Hassan Belam, dice, los periodistas mexicanos que apoyan a Portugal, si el recuerdo que tengo de ellos es un 7-0 de Chile. ¿Están en el Mundial? No, ¿verdad? Saludos.
1: ¿Ah, es andino?
0: Pues claro. Qué cosa.
2: Que se acuerde de lo que pasó entre 98 y 2010 con su selección en el Mundial. Ah, no.
0: Balón que tiene Inglaterra, pues sea, quiso venir a tirar carrilla.
4: Menavia no pudo jugar un mundial, pobre.
0: No, qué cosa. Balones que tiene Inglaterra, muy poquito de la selección de la Rosa, James, para dejarlo para atrás, 85 minutos. 1-0 lo gana el conjunto inglés. El balón para Byrne. Por el centro, triangulando en primer cuarto de terreno, la pelota para la izquierda, libramiento de primera, el balón al medio campo. Hay falta, bajan a un jugador del conjunto inglés antes de cruzar el medio campo por el centro.
4: Se invirtieron algunos roles en el medio terreno, Gabo, de la selección de Inglaterra. El que pasó a ser un media punta porque tiene buena llegada a portería es O'Reilly, el futbolista del Manchester City. Para que venga Jude Bellingham a organizar al conjunto británico junto con Elliot Anderson. Pero aún así Inglaterra muy carente de creatividad, francamente. Creo que le va a faltar.
0: Completamente.
4: Sí siento que le va a faltar o Cole Palmer o el propio Phil Foden, porque te dejo.
0: Balón largo por la izquierda, la tiene Gordon. Vamos a ver, le va a pegar Gordon. Le pegó al arquero. Se la queda en el fondo a Paulsen. Primero en dos tiempos, primero le quitó la fuerza y después de un bote en el pasto se queda con ella.
4: Siento que le va a faltar un futbolista veloz entre líneas, que tenga la capacidad de jugar en espacios muy cortos. A mi parecer el que mejor lo hace, pero lo hace sobre la banda, es Ryan Rumoa, de toda la convocatoria, o en su defecto Jude Bellingham, pero teniendo un centro de gravedad pues mucho más complicado. Y ya veremos, le quedará el partido en contra de Costa Rica el próximo día miércoles a las 2 de la tarde, para después enfrentar el debut en contra de la selección de Croacia en el AT&T Stadium, que por cierto, qué burda manera de tapar los patrocinadores en los estadios, ¿eh?
0: Sí, no, ha sido terrible.
4: Le pusieron ahí unas lonas espantosas, tanto en los vitrales como en la capota, madre del señor.
0: No, terrible, terrible, la verdad, o sea, a mí yo sigo sin entender eso, ¿qué les quita? Está bien, entiendo, que quieren pastel, pero también repartan algunas rebanadas. Más o menos así, señor Andalón. No, terrible. Pelota por derecha. La tiene Gumoa. Vamos a ver, avanza para cruzar tres cuartos de terreno. Gumoa se quita dos. Sigue Gumoa. Pisa la pelota. Le cometen falta. Apenas adelante el medio campo por el centro al 88. 1-0 gana Inglaterra y Nueva Zelanda.
4: El más desequilibrante, el futbolista que puede generar algo a velocidad, Gabo, pero también siempre que Gumoa trata de hacer una jugada individual, va contra dos o contra tres en su defecto, como en esta ocasión. Es muy difícil que el futbolista de Liverpool pueda progresar de esta manera. Lo tienen que dejar mano a mano y para eso Rich James tiene que hacerle un relevo, cosa que no ha sucedido porque casi no se ha proyectado hacia adelante el elemento del Chelsea.
0: Así es. Lo dice por acá Carlita, dice Gabo, ¿a qué hora juega Brasil? Ahí, ahorita le checamos el horario.
4: Brasilizado.
0: ¿A las 6 hora del este será? ¿Estoy bien o no? Balón que viene al área, el rechazo defensivo.
4: 4 del centro de México.
0: Sí, ¿verdad? 4 del centro de México, 6 del este, 5 de el centro de los Estados Unidos, 4 de México y a las 3 del Pacífico.
4: La toda poderosa sí, Egipto ya, de Gabriel Sainz.
0: Ya fueron demasiados horarios para mí también, pero sí es cierto. 4 del centro de México y 6 del este. Balón por el costado de la izquierda. Ah, no, te están pasando la reta del gol, ¿no? Sí, ahora sí.
4: El remate de Kane de
0: milagro. No, el gol de Kane otra vez. Qué bueno que me di cuenta que era Spence y que pues qué óvole.
4: Sí pasó en algunos partidos que narraron.
0: En algunos, en varios. En varios.
4: Estamos pensando en el mismo, ¿verdad?
0: Sí, correcto. Bueno. Saludos para el buen Peter. Ya lo quemaste. Pues sí, ya. Balón por la izquierda en tres cuartos de terreno, saque lateral para.
4: A todos nos ha pasado. Mi mamá no me lo va a creer.
0: Exactamente. 89 minutos, viene el centro al área. Intenta Nueva Zelanda, se queda con la pelota dentro del área por el costado de la derecha. A ver qué consigue el conjunto neozelandés. Lo tiene hacia el frente Elliot. Buscaba por fuera, a ver quién le pega. Le pegan con zurda, balón rebotado. Otra vez en el rebote. Intenta Nueva Zelanda, pero no tiene nada. No tiene fútbol, no tiene calidad. La verdad es un equipo muy limitado el conjunto neozelandés. A ellos póngale un balón de rugby y tantán.
4: Y ahí sí, agárrese.
0: Ahí sí. Pelota por la izquierda, pegado a la banda, la tiene Gordon. Va intentando Anthony. ¿Cómo podrías interpretar la cara de Tuchel, mi querido Diego?
4: Conociéndole, yo no lo noto preocupado ni molesto.
5: Normalmente cuando sí le preocupa algo, está parado en su área técnica. No sé si entienda que es un juego amistoso y que él sabe lo que le va a dar de potencial su equipo al momento de enfrentar a Croacia. Por cierto, se sumaron 4 minutos. Pero lo veo por lo pronto tranquilo a Tuchel, ¿tú?
0: Sí, tranquilo. Me parece que no se ve complicado todavía.
5: Habrá que esperar a ese debut, que también, a ver, Croacia no es lo que... Para mí, Croacia, claro, llegó a las semifinales del Mundial anterior con la colita de todo lo que traía en 2018. Josko Guardiola ha bajado mucho su rendimiento. Luka Modric debió de haber sido quizá el MVP de la Serie A, de no ser porque el Inter fue el campeón, pero para mí el mejor jugador de toda la Serie A fue Luka Modric. Se lo terminaron entregando a Federico Di Marco. Y al final... pues no le queda tan gran generación al cuadro croata como lo vimos en los últimos 8 años.
0: Sí, señor. Hay falta sobre el número 2 del conjunto de Inglaterra, Konsa. Alcanzaron a pisar por ahí. Ya se fue un poquito más de un minuto de los 4 que nos dio Natalie Simón. Quedará muy poco para este final de partido en el cual la selección de Inglaterra apenas justo le está ganando 1-0. A la selección de Nueva Zelanda. Repetimos el grupo que van a tener ambas selecciones. Nueva Zelanda está en el grupo G, Bélgica, Egipto, Irán. Y en la misma Nueva Zelanda, en el centro de la área. Ya había marcado posición al lado
5: del servicio. Qué falla del Tony, ¿eh?
0: Sí, no, increíble. Solo prácticamente, Diego.
5: El servicio que le ponen como es buenísimo. Lo deja totalmente solo en el segundo palo. Le pega con el talón. Pero la calidad del balón que le habían puesto. Y a ver, también como centro delantero, cuando los dos defensas centrales están en línea, no te puedes pasar de la línea.
0: Correcto. Y sí estaba adelantado. Sí,
5: un cuerpo.
0: El grupo de Inglaterra, Inglaterra, Croacia, Ghana y Panamá. Así que bueno, pues ya prácticamente para iniciar la Copa del Mundo el jueves inicia.
5: ¿Cree que el show de drones lo tengamos a mediodía?
0: Ah, qué bonito se veía, ¿eh? Bonito, ¿no?
5: Yo creo que va a venir a sustituir al trofeo inflable de Qatar.
0: Difícilmente, ¿eh? Difícilmente, creo que, a ver...
5: Pues ahí me lo encargo, porque casi todos los partidos son de día.
0: Sí, y por ejemplo, bueno, a ver, el inaugural es a las 3 del Este, 2 del Centro, 1 del Centro de la Ciudad de México, 12 del Pacífico. Yo no veo que haya manera de que eso se vea en el día.
5: No. O sea, ¿acaso por ahí de las 6 de la tarde en algunos lugares?
0: En algunos, sí, claro. Pelota larga por el costado de la derecha, la tiene James. Va abriendo el balón para el costado. Gumoa, vamos a ver si mete un buen centro. 3 minutos, ya se fueron bien el servicio por el costado de la derecha. James con la pelota muy mal servida. Eso también ha sido, o sea, malos pases y malos servicios. Perdón. En este momento 40 segundos para que se acabe el partido. Está ganando Inglaterra muy justo, 1-0.
5: Que volvería a ganar, Gabo, entendiendo que en la fecha FIFA de marzo no ganó ninguno de los dos compromisos que tuvo. Ni en contra de Japón, ni en contra de Uruguay.
0: Ahí está la selección de Inglaterra, que hoy sí me parece que no está para nada como favorita. Gumo por derecha, seguido a 3. Iba a meter el centro, le marcaron antes de que metiera el servicio, línea final. 10 segundos es lo que separa para que se acabe este partido. Viene el centro, balón al área, rechazo defensivo. Otra vez intenta Gumoa con el balón por derecha. Vamos a ver si va a ir al final. Intentaba, terminó cometiendo falta y se va a acabar el juego. En este momento, Natalie Simón dice que termina el partido a través de los primeros goles de Trevel. Dito de N Radio. Gracias, Diego.
5: A ti, Gabo.
0: Nos vamos. Ganó Inglaterra 1-0. ¡Vivan al máximo!
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28: Es uno de los mejores del mundo. Proveniente de Brasil, Ronaldinho ganó la Copa Libertadores en 2013 con Atlético Mineiro, coronando una carrera legendaria. Fue campeón del mundo con la Canariña, Balón de Oro y ganador de la UEFA Champions League. Su estilo alegre, mágico y risueño cautivó al mundo, llevando su fútbol de fantasía a la

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1: Tricolor al Día, ganó la selección nacional mexicana. Y esto, no, qué cosa fabulosa. Yo, no, de verdad estoy muy feliz. Esto no pasa seguido. Esto no pasa a cada rato, que México gane un partido de eliminación directa. Hace 40 años, 40. Yo tenía 7, así que no me acuerdo. Entonces, le ganó a Bulgaria por 2-0 para avanzar a los cuartos de final en ese Mundial del 86. Y ahora lo hace con 45 minutos para mí fabulosos. Así que bueno, vamos a platicar de eso y muchas cosas más en este Tricolor al Día. Iker González, el señor Manuel Tata Gómez Luna, y nos acompaña un invitado de lujo, el señor Sergio Lugo. ¿Cómo está, profe? Qué gusto saludarlo.
2: Pues muchas gracias por la invitación, buenas noches para todos, y sí, una gran demostración de nuestra selección, una alegría muy importante que le hacía falta a nuestra gente, una actuación individual y colectiva muy importante de México, y bueno, creo que ratifica que Javier, después de Sudáfrica, mejoró en lo técnico, en lo táctico, el equipo, y hoy lo demuestra con una alineación coherente, una alineación que le dio resultado en el partido pasado, y cómo cierra el partido cambiando a línea de 5-4-1, ¿no?
1: Sí, completamente. ¿Qué fue lo mejor, Tate, del partido de México de hoy? Y empiezo con usted, porque usted era de los más detractores, ¿no? Ecuador nos va, cuidado, y Ecuador, y Ecuador, y Ecuador. Quiero escucharlo, señor Gómez Luna, bienvenido.
3: ¿Cómo están, compañeros? Un placer estar con ustedes, con los amigos que nos acompañan, y me queda claro que usted está de porrista.
1: Muy completamente. Bien, claro. Hoy estoy de porrista. Bendito sea Dios.
3: A mí, de reporfa, ¿no? Esos México, que abundan mira. También de la selección mexicana. No, yo creo que decepcionó a Ecuador. Ecuador se esperaba más. México demuestra su mejor fútbol ante un mejor rival que no era Chequia, que no era Sudáfrica, que no era Corea, contra jugadores de primer nivel, y hoy se vio hasta con miedo la selección de Ecuador. Eso lo aprovechó muy bien México, porque si decimos que sí, jugó espectacular, pero cobijado por el Estadio Ciudad de México, ¿no? Que siempre lo hemos dicho, si estás en tu fortaleza.
1: ¿Y no lo sabía usted? Casa, ¿no lo sabía usted antes del partido? No,
3: sí, por eso dije que era futbolísticamente mejor Ecuador que México, pero en el tema del entorno de la cancha, México iba a estar arropado, y hoy se demostró pintado de verde, excepcional. Los primeros 45 minutos fueron geniales, de lo mejor que hemos visto de esta selección, y acá la pregunta es, si se puede jugar así, ¿por qué no hacerlo en mayores ocasiones? Creo que es el camino a seguir. Me gustó el segundo tiempo en tema de jugar sin balón. México se metía en muchos problemas jugando sin la pelota, y hoy se mostró temple, calmado, ordenado, y desesperó a Ecuador, que se fue sin goles en la portería.
1: Señor González, bienvenido. ¿Qué fue lo mejor de México el día de hoy?
4: ¿Qué pasa, Gabo? Saludos a todos por acá. Buenas noches. Creo que varias cosas, ¿no? El tema colectivo, creo que termina siendo el mejor partido de México en lo que va de la Copa. Lo decíamos, ¿no? Con distintos compromisos a lo largo del torneo, donde todavía había y se generaban ciertas dudas. El partido inicial contra Sudáfrica, me parece, de los cuatro, fue el que mayores dudas, ¿no?, generó para el entorno mexicano. En general, creo que lo colectivo, y sobre todo lo decías, los primeros 45 minutos, la primera media hora de partido, creo que termina siendo lo mejor de México en un tema colectivo, de esta clase de escenarios y de partidos, que honestamente, con la historia de México en la mano, con lo que es la historia de esta selección, partidos y actuaciones, Gabo, que podemos contar con los dedos de una mano, ¿eh? No es común tener este tipo de actuaciones tan dominantes y un México que sea tan claramente superior en un partido, sobre todo en este tipo de compromisos, que bueno, es el torneo más importante de la historia del fútbol.
1: Sí, de este tipo de fases, profe, lo platicaba yo con Iker. Yo recuerdo el partido contra Alemania en el 98, quizá prácticamente el primer tiempo fue de México, un poquito también quizá con Bulgaria, ya en este siglo y más para acá, contra Italia del mismo Vasco en el 2002, el segundo tiempo, sí, también puede ser, también lo hiciste muy bien, contra Croacia.
4: El segundo tiempo contra Croacia es magnífico.
1: Pero muy pocos momentos, profe, de México a buen nivel.
2: Sí, por eso hoy resaltamos la forma en que gana el equipo. Siempre hay que encontrar las cuestiones que te dan el buen fútbol. Por ejemplo, que coincido con el joven de que contra Sudáfrica dejó muchas dudas. Sí. Me parece que jugar contra 9 tendría que haber sido ganar, golear y gustar. Y como que hubo una reflexión, y al final de cuentas se encuentra Javier Aguirre una alineación, el 11 ideal, y no le movió. Realmente los jóvenes talentos como Obed, como Mora, el Tiloncito que entró el partido pasado, que hizo una gran actuación. A mí me encanta, son cosas muy positivas de que nuestro fútbol tiene mucho talento, que hay que darle oportunidad y apoyar a los jóvenes, porque ahí está la demostración, un partido tan complicado. Sí es cierto que Javier Aguirre mejora mucho en muchos aspectos. El aspecto cancha, el aspecto altura, el aspecto apoyo en tu casa, con tu afición, me parece que son factores determinantes para esta buena actuación. Me parece que el cobijo de la afición hoy fue, y el partido pasado, extraordinario, pero en lo futbolístico vimos un trabajo colectivo extraordinario e individualidades muy, muy destacadas. Sí. Muy destacadas. A mí los centrales me encantaron cómo defendieron, sobre todo al final, la pelota aérea. Y como el medio campo tan flexible, con un Romo que le pone una pelota extraordinaria para en el primer tiempo, para que Raúl era más fácil que la metiera que lo que falló. Y después el mismo Romo llega de atrás al tiro de media distancia. Cuando tienes jugadores tácticos como Romo, sucede eso, que saben pisar el área rival, pero también la tuya, para defender cuando tienes la pelota. Y vimos un chavo que la verdad que parece tiene 10 años jugando en primera división, Mora, un talento, es una joya del fútbol mexicano, y es una reflexión para nuestros directivos, que hay talento y hay que explotarlo y creer en ellos, ¿no?
1: Sí, el Búnker sigue siendo el Estadio Azteca, el Estadio de la Ciudad de México, Gómez Luna, porque no ha perdido, sí, no siempre se juega un mundial, pero no ha perdido en un mundial en esa cancha. Es muy importante y México lo aprovecha.
3: No, y dos veces solamente contra Costa Rica y contra Honduras. Es una fortaleza. Exacto. Estaba escuchando el dato, 88 partidos contando el de esta noche y solamente dos derrotas. Es increíble la estadística que tiene México jugando en el Estadio Azteca. Por eso hablamos, es una fortaleza, es un plus que tiene México para jugar, para sacarle provecho, y que lo deberá hacer ahora contra República del Congo, contra Inglaterra. Si es Inglaterra, como todos pensamos, ahí es el momento importante, porque resaltando lo que decía el profe, sí, el tema del fútbol, el tema de estar cobijados por la afición, pero yo también encuentro algo muy importante, el tema mental. Ya estábamos enumerando del 94, del 98, 2002, 2006, que siempre jugábamos muy bien, o algunos partidos los jugábamos muy bien, y el aspecto mental era el que te traicionaba. Hoy por primera vez vi bajo Javier Aguirre un equipo que mentalmente estaba fuerte, un equipo que mentalmente te jugaba la mayor parte del partido y que te resolvió. No pudieron haber sido dos goles, pudieron haber sido cuatro. Claro. Y es que México estaba un poco más fino. Eso es lo que yo rescato. Un Javier Aguirre que estaba en deuda con México. Sí. Un México que estaba en deuda o está en deuda todavía con la afición. Porque sí, se avanzó de 16avos de final. Acá el plus es un duelo de matar o morir. Es la selección que más fracasos tenía en duelos de matar o morir, con 8 derrotas. Solamente una victoria, ya 2 el día de hoy. Ahora, vuelves a la instancia en donde siempre te habías quedado, que es octavos de final. Que no se nos olvide, son más equipos, sí, pero vuelves a donde mismo. No se ha trascendido, no se ha hecho nada diferente. Se ha llegado ya a unos octavos de final, que ahí está la prueba de gran valor. Tienes lo que se necesita para trascender aún más contra un rival poderoso como va a ser Inglaterra o República del Congo, y ahí es donde ya quiero ver a la selección mexicana. Hoy ahí está, ganaron muy bien, el aspecto mental yo lo aplaudo, pero todavía falta ver contra un rival como lo puede ser la selección de Inglaterra.
1: Otra vez meten Julián y también Raúl, dos golazos para mí, y creo que eso es importante, ¿no? Los delanteros que siguen anotando.
4: Sí, muy importante. Se ha mencionado, ¿no?, que los futbolistas en general, no solo los delanteros, sino los futbolistas del equipo nacional mexicano tengan la confianza, qué mejor que sean los delanteros, ¿no? Y que es un tema histórico también. Por lo general, los delanteros del fútbol mexicano y los que van a Copas del Mundo tampoco es que estén tan acostumbrados a encontrar portería. Lo terminan haciendo Julián Quiñones, Raúl Jiménez, que además, si regresamos a este tema de lo colectivo, yo creo que son dos de los mejores futbolistas el día de hoy. Los primeros 25-30 minutos que juega Raúl Jiménez, con esa capacidad de jugar de espaldas a la portería, Dios mío, termina habilitando en 4 ocasiones, me parece, jugando de primera intención con pelotas al pie. Son espectaculares lo que está jugando, o lo que jugó Raúl Jiménez el día de hoy, me parece que es para destacar. Pero regresando a eso, sí, qué mejor que tus futbolistas más importantes, los que podrían tener el peso de hacer lo que mencionaba Tate, ¿no? Algo histórico, lo de trascender en un tema histórico, que sería pasar a cuartos de final y eliminar a una selección top del mundo y top histórico, qué mejor que lo hagas con tus delanteros en forma.
1: Pero a ver, por partes, profe, y para entrar todos en el debate, ¿por qué gana México hoy?
2: Hay varias razones. Una es porque juega bien al fútbol, porque tácticamente fue un equipo muy aplicado, que
5: empezamos con un 4-3-3 y cuando se defiende se convierte en un 4-5-1 con extraordinarias actuaciones de Quiñones y del Piojo Alvarado, que el desgaste físico que tienen estos dos jugadores es maravilloso. Yo creo que estos jóvenes recorren entre 10 y 12 kilómetros por partido, sí, y habrá claro, que ver la sí, prueba. Claro, claro. Eso habla del desgaste y la actitud que tienen, que coincido que la parte mental o psicológica del equipo, el envión anímico es muy bueno después de dos victorias contundentes que se ganó de bastante buena forma. La otra es que la parte física, la resistencia que trae el equipo de los 12 kilómetros que te digo, lo recorre, pero también los laterales, Gallardo sí, ¿no? Y Jorge Sánchez, el recorrido son importantes. En la parte táctica, ya la mencioné, un equipo que es muy flexible para contrarrestar cuando no tienes la pelota y cuando la tienes, atacas con 4-5, por eso es que metemos goles, porque llega bien Jorge Sánchez, Gallardo es de los mejores laterales que tenemos para llegar por sorpresa, como el Tiloncito, que lo hace también bastante bien, y al jugar con este triángulo de Lira y los dos flexibles que pisan el área, uh-huh, rompes líneas, claro, y haces mucho daño. Entonces yo creo que México ha crecido mucho, yo tengo mucha fe. Por lo que hablamos, la parte técnica, táctica, psicológica, me parece que México está ante la gran oportunidad de a que le pongas, al que le pongas en tu casa.
1: ¿Quieres Inglaterra escenario también?
5: Claro, sí, sin duda.
4: El hecho de jugar sin en duda casa sí te da un plus.
3: Lo malo es que se acaba en octavos de final.
1: Sí, después tiene que viajar a Miami.
3: Estados Unidos a jugar posiblemente los cuartos de final.
1: Sí, no, pues
5: pero hablemos del siguiente partido. Y me parece que México está para pasar en el Azteca. Yo fui parte del cuerpo técnico de Vucetich y sé lo que pesa un estadio. Le ganamos a Panamá 2-1, Charito falló un penalti, el primero lo metió Oribe Peralta y Raúl Jiménez, que era un novato, mete la chilena. Yo fui parte de ese cuerpo técnico y te digo, lo que significa pisar ese estadio y con ese escenario es un apoyo extraordinario para nuestra selección y yo creo que...
1: ¿Sí se cajetean los equipos o qué? Los contrarios.
5: Sí, no, tiene mucho que ver.
4: La altura que hoy no fue factor contra Ecuador, que sabemos que están más acostumbrados a ese tema, inclusive más, va a jugar a favor. Pero a ver,
1: por mucho,
4: supongamos...
1: Creo que es a la misma hora, las 7.
4: Sí, supongamos que es Inglaterra, ¿no? Que terminará siendo... es lo más probable.
5: Sí.
4: Aunque estés y formes parte de los mejores clubes del mundo, llámese Arsenal con Declan Rice, lo de Harry Kane con el Bayern de Múnich.
3: Sí,
4: aunque juegues en esos equipos, tener a un estadio con más de 80 mil personas, pesa.
3: No, claro que pesa. Ecuador venía a pegarle de Alemania. A la Alemania, como me cuente, ¿no? Este tracampeón del mundo por algo.
1: Sí, al final dice Alemania. Pero sí es una Alemania muy mermada.
3: Y el envión anímico, bueno, me gustaría escuchar y leer las palabras del señor de Cacese, que se estaba quejando al momento del trayecto, que hicieron más de 3 horas en llegar a su hotel, que hicieron serenata también, que no pudieron dormir.
1: Lloraron demasiado, creo yo.
3: Sujetar de eso. La verdad es que hoy vi a un Ecuador pues asustado, hoy vi un Ecuador nervioso, vi un Ecuador estático que no encontraba las conexiones y la situación de Ener Valencia juega por la trayectoria, pero no te hizo
4: porque no tienes otro delantero.
1: Pero Hyun-Minson jugó con muleta, Valencia con muleta.
3: Gonzalo Plata tuvo que regresar para ser un mediocampista más, pedir la pelota y darle la salida a su equipo.
4: Y desaprovechaste y no ahí un jugador explosivo en banda que te podría haber ayudado en ese sentido.
1: Claro.
5: La otra es que México jugó a ras de piso. Nunca le prestó la pelota, sobre todo en el primer tiempo, a Ecuador. Y esas triangulaciones y circulación rápida, cuando querían reponer o recomponer el parado su Ecuador, terminaba por no llegar porque aparecía el Piojo, aparecía Gallardo. Entonces, la referencia de marca no la tenía Ecuador por una sencilla razón. El jugar 4-3-3 te permite tener un hombre más que ellos. Ellos juegan con dos contenciones y dos por fuera. Entonces, tú tenías un hombre de más que no lo marcaban. La salida era limpia con Lira y obviamente le permitía a Mora y al propio Romo llegar con facilidad, y llegaron, jugaron muy bien. Ese muchacho me tiene sorprendido gratamente.
3: No, y el nivel individual de cada uno de los futbolistas, hoy no encuentras un pero, hasta el tal Rangel apareció cuando
1: usted dijo que se puso nervioso, tal Rangel, no, hombre. No, primero dices, no, Oribe,
4: Yo creo que a ver, es una jugada aislada. En lo colectivo, en el funcionamiento, la realidad es que hoy no encuentras ningún pero.
1: Sigue México sin recibir gol.
3: No, extraordinaria noticia. Y ahora ya en instancias de Mateo Moreno ya toma mayor relevancia, aunque te puede jugar en contra.
1: Sí, porque no hemos visto a México. No hemos visto a México reaccionando. Exactamente.
4: Bajo ningún parámetro va a ser mala noticia no recibir gol en cuatro partidos. Tampoco.
1: Yo no dije que era mala noticia, pero dije, no sé si eso también es que habrá que verlo a México, que vaya y que remonte un resultado, profe, porque también es importante ver cómo reaccionaría, ¿no?
5: Yo creo que todos los técnicos siempre parten de atrás hacia adelante. Si tú tienes una defensiva sólida y no te hacen gol, tienes más posibilidades de ganar que de perder. Entonces yo creo que México se defiende con mucha propiedad, que tiene un medio campo muy flexible, que sabe llegar al frente, y obviamente los tres delanteros que han hecho fantástico torneo mundialista, porque no hay nada que cuestionarle a Raúl, al Piojo y a Quiñones. Mis respetos para los tres, ¿no?
1: Y cómo los mueves, Tate. O sea, yo creo que no hay ahorita ni Vega, ni el Chino, ni Santi, ya no
4: nos dimos cuenta. Hoy son los tres inamovibles.
1: Quizá Memote. A mí me gustó el partido que hizo contra la República Checa.
4: Los primeros 25 minutos hoy de Raúl Jiménez. No lo puedes sacar bajo ningún
1: argumento. Como titular, no, pero como opciones, yo sí no entiendo de repente, Javier, ¿por qué mete a Santi? A ver, lo mejor de Santi lo platicamos con el profe, el que provoca la tarjeta roja. Pero realmente yo creo que sí quisiera ver con más minutos o a Memote o a Hormiga en estos partidos.
5: Sí, se va. Yo coincido contigo, me parece que Hormiga sí merecía hoy una oportunidad por el ritmo, por la moral que trae, porque es el máximo goleador del fútbol mexicano en este año. Javier Aguirre, no sé por qué decidió por Jiménez, que viene de una lesión, no tiene el famoso time o el ritmo de partido que se requiere, y coincido contigo, yo creo que la Hormiga era un partido para él. Lo mejor, con todo respeto para Jiménez, es la expulsión.
1: Porque provoca
4: la expulsión. Inclusive lo de Santi parece que Santi en el tema mental tampoco está, ¿no? Porque, a ver, al final del partido contra Chequia tiene una que minutos antes en ese compromiso Mateo Chávez había definido y fue una jugada prácticamente igual. Tiene un mano a mano que creo que un futbolista que estuviera en mejor momento, por lo menos peleaba un poco más en el tema físico.
3: Hubiera hecho un poco más. La lesión, no tiene minutos en el Milán, está en duda de por qué llegó a la selección. Yo creo que tiene esa presión de hacer gol ya, como sea, y ve que Quiñones es el goleador, ve que también
4: los tres de adelante están muy bien, ve que los tres de adelante están muy bien.
3: Y dice, me estoy quedando atrás.
1: Si es que no hay manera ni siquiera que siente alguno de los tres de adelante.
3: Pero para retener balón.
1: A ver, ahora también vimos a Alvarado medio tocándose un poquito aquí en el muslo.
4: Ojalá no sea algo.
1: Porque para mí ha sido de lo mejor que ha tenido México.
3: Oye, lo que voy de que no hay ni un pero para ningún futbolista, el Piojo Alvarado, sinceramente. Yo he sido uno de los críticos del Piojo, de que no se quitaba un cono, mano a mano. Cuando iba a línea final no se quitaba a nadie. Acá por lo menos ya...
1: Con
3: Gilberto Mora, entrega... toma mejores decisiones, regresa muy bien a la defensa, le roba balones. Está teniendo un nivel fantástico el Piojo Alvarado.
4: El ida y vuelta que tiene el Piojo Alvarado lo ha transformado en el mejor,
5: un tipo que te recorre 12 kilómetros para defender y atacar, tanto Quiñones como él. Yo creo que ya sabemos la alineación que va a hacer contra Inglaterra. ¿O alguien tiene duda?
1: Yo creo que la repite.
4: No
1: veo que cambie ninguno.
4: Porque inclusive si generó algo de dudas, ¿no? Que salieras con dos mediocampistas, quizás un poco de corte más defensivo, como era lo de Romo y lo de Lira, si es Inglaterra, no le vas a mover.
1: No tendrías por qué
4: moverla. Está
3: un poquito más clavado, ¿no? Sí, atrás, sí, por supuesto. Te va a atacar con Bukayo Saka, con Harry Kane, con Bellingham.
1: Este chico, ¿cómo se llama?
4: Elliot Anderson.
1: Es Rashford y el otro, Watkins.
4: Oli Watkins.
3: La banca de Harry Kane. Sí. No va a ser en el Valencia.
1: Pero en algunos juegos los ha puesto a los 12, Gómez Luna, a Harry Kane
3: y Oli Watkins. Porque recuerdo que también en la previa de Ecuador, lo decíamos y todos estamos de acuerdo, que el único pero de Ecuador era el ataque. El ataque de Ecuador, inoperante. El ataque de Ecuador no te marcaba diferencia. Y acá lo vimos. Acá lo de Inglaterra contra Croacia, el dominio. Sí se le indigestó lo de Ghana. Al final también lo que hace ya en el cierre de la fase de grupos, yo creo que va a ser un rival más duro en el tema del ataque, pero volvemos al tema, ¿no? La altura va a jugar todo a favor de la selección de México. Hoy no hay ni un pero, ¿eh? Sensacional. Para destacar para mí, Eric Lira,
1: También.
3: Lo de Pedro Alvarado.
1: Claro.
3: Lo de Gilberto Mora, y qué decir, los que anotan los goles, Raúl y Julián, ¿no? No
1: tuvieron un partidazo. Yo creo, digo, profe, y lo hemos platicado aquí ya, Julián Quiñones puede nombrarse, y yo lo nombro, el mejor naturalizado en la historia del fútbol mexicano, sin problema, Julián.
2: Sí, la verdad es que es un tipo que se ha ganado el cariño con su esfuerzo, su sacrificio. Campeón con Atlas, campeón con América. Yo creo que fue la mejor elección que hemos tenido de naturalizado, sin ninguna duda. El sacrificio, la honestidad, el desequilibrio. Hoy mete gol y él da asistencia. Entonces su productividad es altísima.
4: El hombre de los momentos importantes, ¿no?
1: Pero hoy es Julián y 10 más.
4: No,
3: Julián,
4: no.
3: Raúl.
4: Es que hoy sí se ve un equipo. Hoy yo creo que los 11 futbolistas juegan por nota.
3: Y hay que darle a Javier Aguirre, ¿sí? Tanto.

0: Técnico, pero yo creo que Rafa Márquez y algún otro,
1: ¿Amor? ¿Será?
0: por supuesto que lo hacen pensar a Javier, o sea, con un tipo que tiene la trayectoria como Rafa Márquez, por supuesto que lo escuchas. Y
1: Ochoa
0: Javier
1: lo escucha todo. No,
0: seguramente
1: pues
0: sí
1: eso es todo.
0: seguramente tiene algo que
1: No, yo
0: aportar,
1: digo,
0: ¿no?
1: profe,
0: Pero en
1: lo
0: general,
1: conoces a Javier, sí es medio
0: sí.
1: terquezón, la verdad.
0: Pero no es tonto, es un tipo inteligente. O sea, ¿tú te acuerdas de Javier Aguirre? No ha sido el mejor contención brillante del fútbol
1: No,
0: mexicano.
1: exactamente,
0: Pero
1: claro.
0: ¿por qué jugó? Por inteligente. Él
1: Sí.
0: sabía sus debilidades y explotó sus pocas cualidades futbolísticas.
1: Claro.
0: Ahora yo sí creo que está escuchando a Rafa y a alguien más, porque lo que corrige de Sudáfrica, después con Corea y ahora el equipo ha venido creciendo y eso se abre muchas posibilidades de que México pueda ganar. Juegas en tu casa y
1: Claro,
0: con
1: sí,
0: ese
1: eso
0: avión
1: te da
0: anímico,
1: plus.
0: yo
1: No
0: apostaría,
1: puedes
0: créeme,
1: desperdiciar.
0: de 70 o 60, 40 que gana México. Yo.
1: Que está en cuartos, profe. Yo
0: Sí,
1: lo veo en cuartos de
0: sí.
1: final.
0: O sea, yo estoy, como lo
1: Sea el
0: veo
1: que sea,
0: jugar
1: sea
0: en tu
1: Inglaterra, sea
0: casa,
1: Congo.
0: sí, claro. ¿Por qué? Porque primero tienes que creer, y lo que decía el joven tiene razón, el trabajo colectivo, tú lo preguntabas, Quiñones, sí, es muy destacado, pero el trabajo colectivo, el trabajo en equipo está siendo
1: Muy
0: extraordinario,
1: bueno. Sí.
0: extraordinario. Te defiendes bien y atacas bien, entonces
1: Claro. Y que
0: hay que darle,
1: aparte
0: ¿no?
1: podemos ir inclusive más allá del once titular, porque creo que otra de las grandes labores que ha logrado tanto Javier Aguirre como su cuerpo técnico, el que entra, entra enchufadísimo, ¿eh? Y se ha visto en toda la copa. Lo de Beth Vargas ha estado fantástico, lo de Santi Jiménez es cierto que no está en su momento, ¿no? Parece
2: Orbelín.
1: que no lo acompaña. Orbelín también entra a un nivel espectacular. Hoy no entra, pero Fidalgo el partido pasado también entra enchufado y
2: No, y qué
1: consigue
2: bueno que no
1: anotación.
2: entra.
1: No entró para su
2: Fidalgo, que se quede en
1: gusto.
2: la banca, no
1: Para su
2: sirve para
1: gusto no
2: nada.
1: entró, pero los jugadores de rotación también no están desentonando ninguno, ¿eh? Ninguno, y
2: Sí,
1: eso también es
2: lo han
1: victoria del
2: hecho
1: cuerpo
2: bien, lo han
1: técnico.
2: hecho
1: Y de
2: bien.
1: lo que era lo que se veía previo a este mundial ante una de las peores generaciones de futbolistas, pues hoy se ha rescatado, hoy se ha
2: Sí.
1: rescatado, hoy
2: No,
1: está
2: y
1: ante una victoria
2: te
1: de estar
2: goleó
1: en la
2: Suiza,
1: historia.
2: te goleó Colombia,
1: Colombia,
2: te ganó
1: sí.
2: Paraguay,
1: Te complicó
2: Uruguay,
1: Corea,
2: te complicó
1: Japón.
2: Corea y Japón, te dejaron ver
1: En
2: mal.
1: la Copa
2: O
1: América
2: sea,
1: no le ganaste ni a Bolivia, ni
2: claro,
1: a
2: o sea, tú
1: Venezuela, ni a
2: decías,
1: Ecuador.
2: pues ¿qué van a hacer, profe? O sea, la verdad es que no era bueno el panorama.
0: Había muchas más dudas que certezas, estamos todos de acuerdo.
2: Sí,
0: Pero
2: claro.
0: yo creo que la corrección de todo lo que ustedes mencionan fue creciendo en lo técnico, en lo táctico, y me parece que México ha ido de menos a más, y ahorita el golpe anímico, psicológico, es extraordinario. Ahorita al que le pongas, los muchachos creen que se les puede ganar.
2: Sí,
0: Al que
2: de
0: le pongas,
2: acuerdo.
0: ¿eh?
2: Así
0: De
2: es,
0: acuerdo.
2: así es.
0: Así que yo sí que tengo mucha fe, y creo que ahorita si es Inglaterra, va a sentir la altura, va a sentir
1: El
0: el
1: estadio.
0: estadio Azteca y el bien jugar de México, porque hay que darle crédito,
2: Sí, que
0: que hoy
2: están jugando bien.
0: hizo un extraordinario primer tiempo y que Javier en lo táctico corrigió el 4-3-3 a un 5-4-1 para cerrar un partido, ¿no?
2: Bueno, hacemos una pausa. ¿Regresamos seguimos en redes o no? Sí. ¿No? Bueno, sí. Bueno, sí, seguimos en redes. Vamos a pausa y regresamos.
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13: Seguimos, me decía, profe.
14: Sí, que ojalá que sea una buena reflexión para nuestros directivos de que le den más oportunidades a los jóvenes que se merecen, como lo estamos viendo con Obed, con Quiloncito Chávez, con Brian Gutiérrez.
13: Porque, es terrible, tanto extranjero, ¿no?, en la Liga Mexicana.
14: Mira, yo me tocó ver un partido Tigres-América y había 16 extranjeros. O sea, dices, es increíble que en tu país solo jueguen 6 mexicanos.
7: Sí, y permitas aparte, o sea, ese número tan
14: es una ofensa para nuestro fútbol. O sea, ya, es una falta de respeto a nuestros jóvenes. Yo creo que...
13: Entonces, ¿dónde queremos que jueguen los futbolistas? Digo, obviamente, quieres que jueguen en el extranjero, pero pues el la principal liga tendría que ser la tuya, o sea, no puede ser.
15: No, hoy inclusive el futbolista con mayor proyección juega en la liga local.
13: Correcto.
15: Y en un equipo que no es top, como es los Cholos de Tijuana.
13: A ver, y no descartemos...
5: Yo el salto también del lleno.
13: Claro.
15: A un equipo más importante.
13: No descartemos lo del Tala. El Tala también pues, sigue sin recibir gol. No, ya, claro. Ya rompió el récord.
5: No,
13: que el cuate Calderón también, que rompió el récord del cuate Calderón.
15: Que era llegando a los 25 minutos.
13: A los 25 minutos, todavía se dio el lujo de ponerlo en 90 minutos. Bueno, no 90, pero sí 65 minutos más. Así que, pues la verdad es que lo ha hecho muy bien.
5: Todas aquellas generaciones que se quedaron en octavos de final, pues ya han sido superadas en ese apartado, ¿eh? En un mundial, en matar o morir, ya esta selección es histórica.
13: Claro,
5: es histórica. Y las que fue de la Volpe, que para mí era la mejor, en cómo jugaba y de la forma que los eliminaron también, la del 2014 con el no era penal también, que fue tan famoso. Pues yo creo que ya ahora estos jugadores son más históricos que esas grandes generaciones que tenemos. Ahora la situación es llegar más lejos, porque con todo lo que hablamos negativo de nuestra liga, que vaya que hay muchos apartados negativos, se está demostrando que se puede trascender y que hay jugadores de calidad. Ahora imagínense que dejemos atrás esos aspectos negativos, México de verdad podría levantar la mano para trascender aún más lejos, porque yo sigo insistiendo, no lo vamos a ver en la final. Para mí no va a ser campeón del mundo.
16: No, yo tampoco.
5: Yo creo
16: no,
5: que ya siendo cuartos de final es un excelente mundial.
13: Es un gran mundial.
15: Que no debería de tapar las cosas que se están haciendo mal, tanto en ligas inferiores, que no existe la selección.
13: Ese es el tema.
15: Que no habrá el tema de los extranjeros.
13: Pero es que ese es el tema.
5: Imagínate que lleguen a cuartos, van a decir, estamos a todos.
13: Exactamente. Puede cegar a los directivos, profe, y decir, pues estamos bien.
16: Todos sabemos, los profesionales del fútbol, sabemos que tenemos una generación que nos está representando muy bien, pero también sabemos que necesitamos más jóvenes, más oportunidades para los jóvenes, que necesitamos quitar extranjeros, que necesitamos regresar el ascenso, porque eso perjudica la formación del propio fútbol mexicano. Te voy a poner un ejemplo. Nosotros llegamos a selección 2013 y había tres centros delanteros, Chicharito, Oribe Peralta y surgía Raúl Jiménez. Ahora, 26, estoy hablando 13 años después, tenemos los mismos, nada más tres delanteros.
13: Claro.
16: En una población de 130 millones de habitantes, de 18 equipos. O sea, se me hace increíble que no tengas cuatro o cinco opciones como para competir con los mejores del mundo. O sea, claro. ¿Por qué tenemos tanta carencia en puestos claves? El 9 es uno. Y así te puedo poner muchos ejemplos, pero nos llevaría mucho tiempo, ¿no?
15: Sí, de acuerdo.
5: Y en la portería era otro. Pero ya por lo menos ya estamos viendo que ya el...
13: Usted le pegaba al Tala por debajo de la lengua, bueno, terrible, no lo suyo.
5: No había ningún portero seguro. Hoy por lo menos ya el Tala Rangel...
13: Se paraba y aplaudía a Memo, que qué bueno que está ahí en la
5: por
13: selección.
5: La experiencia, no se veía con quién, pero ahora el Tala Rangel ya, ¿qué pedo le ponemos?
13: Pues yo no me
15: voy a decir. No hay ningún pero.
13: Aunque el otro día un arquerito, usted lo debe conocer, a Miguel Fraga, profe,
16: sí, cómo no.
13: Dijo aquí que la desviada que tuvo contra Corea es una desviada muy básica, que muy normalita. Dije, no, pues sí, esa es una desviada muy básica. Le dije, no, Miguel, por eso te fue como te fue. Te metieron todos los planes de tu vida. Pero
5: es que
13: es
5: hecho
13: hizo
5: el señor Miguel Fraga. Bueno, la que hoy saca también a dos manos, a la derecha también.
13: Es muy buena.
15: Muy buena. Muy buena.
5: La del poste, bueno, no la del poste, la que saca.
13: Sí, que era tiro de esquina.
5: Y no se la dan. Muy buena. Tala Rangel también es atajador de lo que ha presumido.
13: Entonces, ¿hoy no tenemos que tener problema en la portería?
5: No.
15: No, porque aparte llega con confianza, ¿no? Lo decíamos, el tema estadístico, el romper ese récord, también te ayuda, ¿no? Y te motiva a seguir con este nivel que está mostrando el Tala Rangel.
5: Ahora, el futuro es que otro portero viene detrás del Tala. ¿Qué otro defensa viene detrás de Johan Vázquez y también del Cachorro Montes?
13: No, espérense.
5: ¿Qué otro viene de Lier? No, pues qué pensar. Ahorita
13: nos vamos a preocupar por eso. Esto estamos en octavos.
15: Pero hablábamos a futuro, ¿no? De lo que tendría que hacer.
13: Porque íbamos a tener eliminatoria, ¿eh? Ya no sé si va a ser tan fácil.
15: Porque ya hasta levantaron la mano. Varios de CONCACAF han levantado la mano.
16: Pero insisto, yo sí creo que México tiene argumentos en todos los aspectos como para aspirar a ganarle al que sigue, sin ningún problema.
13: Y obviamente basándonos también en lo que,
16: en lo que tenemos. Y obviamente contamos la localía, la gente, la altura, pero también las cualidades deportivas de nuestra selección. Claro. Que Javier Aguirre se enchufó, se conectó y modificó muchas cosas que le han resultado. Y ahorita el crédito que tienen los propios jugadores en ellos mismos es mucho. Entonces a mí me parece que se tiene que aprovechar y sí creo que este mundial, México puede hacer historia. Coincido, no creo que tenga para ser campeón, el número uno para mí, sin duda, es Francia.
17: Francia, de acuerdo.
16: Francia tiene es el equipo más mejor valuado a nivel mundial. Rival a tiene las mejores individualidades, sí. Son campeones de Champions. Tiene casi dos plantillas
15: para ser titulares.
16: Sí, Mbappé tiene un valor de 180, 200 millones sí, de euros. Claro. Y te vas con con Barcola, con Doué, con Dembélé, puro Cherky, campeón de Champions.
17: Cherky también lo tienes, entonces, en la banca, Olise.
16: No, entonces hay que reconocer que hay selecciones mucho más poderosas, sí. Pero que México puede ser un gran mundial, sería extraordinario ir rompiendo esas barreras.
18: Y ir pensando, ¿no?, que le puedes competir, ¿no, profe? A estos sí, tipos, claro, de potencias, porque no nada más es Francia. Que se tope México con Brasil, que se puede topar, con que Argentina, se puede topar con Noruega, con Argentina, con Colombia, sí, con Portugal, con España, y ahí ya hablamos de una diferencia, porque no es que Ecuador dijéramos que iba a ser campeón del mundo.
15: No, pero
17: bueno,
15: sí,
17: usted
15: sí,
17: se lo veía como campeón del mundo.
15: No, pero sí, era una prueba complicada. Era una prueba
18: que los que había enfrentado, sin duda alguna.
15: Sí, totalmente.
18: Era una prueba.
17: No, pero es que lo hubiera escuchado toda la semana desde que supo que era Ecuador. No, cuidado. No, pero a ver, cuidado.
18: El resultado, como analiza Gabriel Sainz, pues ya es muy difícil.
17: No. Yo
18: dije que ganaba.
15: Sí, pero a ver, lo escuchaba al final del partido mencionando que Ecuador no fue parámetro para la selección mexicana.
17: A mí no.
15: ¿Le parece que no es parámetro?
17: No, a ver, ¿en qué momento nos complicó, profe? No nos complicó para nada.
18: Estamos hablando de las del Tala.
17: No, pero sí.
18: ¿Qué es complicarte?
15: Pero una cosa no quita la otra. Yo creo que Ecuador, con lo que venía haciendo,
17: cerca de lo que le jugó, por ejemplo, Alemania.
18: ¿La localidad juega? Lo dijo el profe, la localidad juega. Si este partido es en Quito o en otro país...
15: Y en ese partido contra Alemania, el local prácticamente fue Ecuador, ¿eh?
17: Pero no me dejen que hable, profe.
15: Le menciono.
17: A ver, profe, dígame.
16: No, está bien que se expresen los jóvenes.
17: No, sí, pero también que se callen un rato, no sé, ni que fuera su show. Venga, profe, cuéntenos.
16: No, yo sí creo que tenemos que darle el justo valor a nuestra selección. Dejó muchas dudas contra Sudáfrica, uh-huh, pero me encantó la corrección que tuvo en lo técnico, en lo táctico y en lo psicológico, porque fue muy cuestionado ese triunfo. Insisto, hay formas de ganar, de empatar y perder. No, para mí no fue la mejor forma de ganar contra Sudáfrica, contra nueve hombres. Ahí me dejó muchas más dudas que certezas, aunque se haya ganado.
17: Claro.
16: Pero a partir de ese momento ha habido muchas correcciones de una manera muy positiva, y hay que darle el mérito de que le ganó bien a Ecuador, que con justicia, con mérito, con argumentos futbolísticos, como a Corea. Y todo esto, a mí me parece que tenemos que creer y confiar en nuestros jóvenes, que hoy dieron una gran demostración de buen fútbol. Entonces, yo tengo mucha fe y creo que tenemos la gran oportunidad de trascender, de hacer algo, no para campeones del mundo, pero sí romper el lugar que hemos tenido siempre.
17: ¿Cómo valoramos lo de Mora? Porque digo, y entiendo que a lo mejor, y estuvo muy cerca de hacer un golazo, por cierto, Gil, pero es el segundo futbolista más joven en ser titular en una fase final de mundiales, solamente por detrás de Pelé. Pelé tenía 17 años, 239 días en el Mundial de Suecia 58, él termina haciendo el gol con el cual se le gana a Gales en ese partido, pero Gil hoy tenía 17 años, 259 días.
18: Sí, bueno, yo creo que hay que darle también el mérito al profe Osorio, ¿no? Que en Tijuana él lo ve, sí, como muchos diríamos, es que los extranjeros siempre quieren, pues, a sus paisanos o de otros países. Hay que darle ligero también reconocimiento al profe Osorio, que también Alemania le ganó ya, de ahí Alemania no le gana a nadie, ¿no? Pero ese es otro tema. Pero no, creo que es muy destacado.
17: O sea, primero lo levantas y luego le pega.
18: No, dije que le ganó a Alemania, ya de ahí Alemania no jugó. Ya no le ha ganado a nadie. Ve, escucha, no escucha.
17: Ah, yo pensé que al profe, bueno.
18: Pero habla muy bien. Y lo del camino que le han dado a Gilberto Mora, creo que habla de un buen control, ¿no? Porque también ahí, profe, no sé, muy joven, que
17: la familia
18: ahí,
17: también tiene que ver mucho, ¿no?
18: El padre también,
17: claro,
18: creo que
17: jugador,
18: la familia
17: y
18: le lleva mucho, porque es muy fácil perderse, muy fácil perderse, y más siendo muy joven, con todo lo que te aparece, con el
17: la
18: dinero,
17: fama,
18: la fama y
17: el humo en la cabeza,
15: sin
17: es
15: ser mayor de edad, inclusive.
16: Uh-huh. Pero fíjate, este tipo de jugadores no se dan frecuentemente, o sea, son casos excepcionales. Y yo pienso que en un poco tiempo vamos a ver a un Gilberto Mora todavía consagrándose más, porque su techo es altísimo todavía. Sí, o sea, con su edad y su juventud, lo que hace, parece que tiene 10 años jugando en un nivel de altísimo rendimiento.
14: Yo conozco al padre Gilberto Mora, uh-huh. me tocó dirigirlo en Chiapas, uh-huh. y un tipo muy sensato, un tipo muy ubicado, que salvó a Chiapas, ¿se acuerdan?
13: Sí, de castigo.
14: Sí, es el papá de Gilberto Mora, uh-huh. y gran persona, gran profesional. Y aquí vemos la consecuencia de tener padres que se preocupan y cuidan a los hijos. Armando González,
13: uh-huh, claro, también, mi compañero, claro.
14: y estuve con él hace 2 meses, sí. y me dijo, ¿sabes lo que hago con Armando? Me traje a mi mujer y a mi hija a su casa para que me lo cuide y que espantarle a todas las chavas que se las
13: tienen. Claro.
14: Entonces, ¿sí me explicó? Entonces,
13: sí.
14: Hay que cuidar esos talentos, y con orientación. Yo sí creo que hoy en día el futbolista requiere de un psicólogo, sí. de un nutriólogo y de un asesor financiero.
13: También.
14: Porque el futbolista, lo primero, hablo de antaño, ahora han mejorado un poco, pero sigue ese mismo vicio de repente. Lo primero que haces cuando recibes tu famosa ficha es irte a comprar el carro más caro sí. o más llamativo, aunque no tengas casa.
13: Exacto.
5: Porque te dejas llevar malamente, ¿no?
14: No, entonces nuestro aspecto cultural lo tenemos que mejorar. Y un ejemplo de esto lo está dando Japón. Uh-huh. O sea, tú lo escuchas al técnico, escuchas a los futbolistas y la profundidad con la que se expresan, y de una manera muy positiva, hasta honran al que te venció, porque dijeron, yo hice mi mejor esfuerzo. Si no me alcanzó, hay que darle mérito al que me ganó. ¿Sí me explicó?
13: Sí, o sea, claro.
18: Cambio de mentalidad, ¿no?
14: Exacto.
18: Cambio de
14: mentalidad. Entonces yo creo que...
13: Y ayuda.
14: Sí.
13: O sea, alguien que te oriente, como dices, profe, que te termine guiándote, claro. para que el humo en la cabeza no te empiece a marear y te empiecen a levantar los piecitos y digas, soy el dueño del mundo.
18: Y que no es una así. Realidad, ¿no? Porque la del 2011, que se le ganó a Uruguay, ahí en el Azteca también, que pasó, claro. ¿no? La
13: del 2005, Briseño.
5: Prácticamente todos los futbolistas de esa generación.
13: Del Guadalajara, que pintaba para Carlos...
5: Carlos Fierro,
13: que pintaba para ser un jugador.
18: Claro,
13: y bueno, pues no pudo. O sea, la verdad es que varios jugadores que de repente salen, ve uno que tienen calidad y demás, y algo pasa en el camino que se pierden. Y eso tiene que captarlo también, ¿no?
14: Sí, insisto que es el aspecto cultural de nuestro país. O sea, yo creo que yo jugué 15 años, 16 años, jugué más de 600 partidos en mi carrera, y créanme que... hubo 3 o 4 personas en todo ese trayecto que me orientaron adecuadamente.
13: Claro.
14: O sea, que me dijeron, oye, cuídate acá, más, come bien, cuidado, tu sí, entrenamiento claro. invisible,
13: sí.
14: como lo que comes, lo que claro. duermes, que no tomes, que no te excedas en otras cosas. Uh-huh. ¿Sí? Y hoy es lo primero que yo como técnico y con los equipos que he estado, me tocó ser campeón con Toluca 2 años, en 2008, 2010, me tocó ser campeón con Bucetich en principio con Tecos, luego uh-huh. fuimos campeones, le ganamos a Tigres en su casa, le ganamos al Atlas aquí, torneos de Copa.
13: Qué bueno
14: y, eso de la y situación. Créeme, Gabo, que todo eso que yo aprendí, se los comento a los jóvenes.
13: Claro,
14: cuida
13: claro.
14: tu dinero, dólares jóvenes, uh-huh. Cuiden su entrenamiento, coman bien, porque a mí no me lo dijeron. Entonces... Claro.
18: Y el tema es que lo absorba, ¿no? Y que lo predica.
13: Sí, a lo mejor unos no lo aceptan, claro. pero bueno, pues ya cumplió con decirle,
5: de pasar
18: fuera de la cancha, ¿eh?
13: Ah, no, completamente.
18: Es el entrenamiento más duro. Y así como si aplaudimos a Gilberto Mora, pues ¿cuántos no han llegado, ¿no? ¿Cuántos también claro. se han quedado a mitad de camino? Esa es la otra cara, que no se detenga ahí. Lo de Gilberto Mora, a mí me encanta porque también se ponía en duda por el tema de la pubalgia
13: sí.
18: que tenía ahí
13: sí,
18: antes sí, de sí. arrancar el Mundial.
13: Agradezcaselo a Pezaña.
18: Sí.
14: Sí, claro.
13: Prácticamente la medicina, trabajó ahí.
18: ¿No? Todo.
13: Medicina rudimentaria, pero lo sacó.
18: Y a diferencia de Huescas y de Marcel Ruiz, pues él sí llegó, ¿no? Yo tenía mis dudas, porque yo había lesionado a Marcel.
5: Lesiones muy diferentes.
13: Y Marcel ya andaba jugando en un hilito.
18: Claro, pero sí, dependía sí. lo de Gilberto, que si se operaba no iba a jugar el Mundial.
13: Sí, claro.
18: Qué bueno
13: claro.
18: que se pudo recuperar y está mostrando un nivel. A mí lo que me encantó, una jugada ahí con Piero Hincapié o William Pacho,
13: sí, sí, sí.
18: que se le planta y le dice qué traes a sus 17 años con un bicampeón de Champions League. O jugador del Arsenal, esa es la personalidad que se necesita para portar una playera nacional, una playera de la selección mexicana, y la está portando con orgullo como el resto de los jugadores.
13: Sí, la verdad es que a mí me gustó mucho México. Yo destaco lo de Julián, me parece que Julián...
18: A un gol de Chicharito y del Matador, ¿eh?
13: Sí, a un gol,
5: exacto. Eso también te habla de lo que ha sido el tema histórico, ¿no?
13: Sí,
5: para los atacantes mexicanos mundiales.
13: El tema de los
5: pero mexicanos. No se le debe de restar el mérito a Julián Quiñones.
13: Para nada, me parece que lo ha hecho bien. Y aparte, si hace un gol más, Julián en este ya empataría. O sea, está uno de los dos. pero Luis lo hizo en un solo, en una sola copa.
7: Sí.
13: Y entonces también Julián no empataría ese tema, no, porque Javier lo hizo en diferente.
18: Goleo. Messi tiene 6. No,
13: claro, claro.
18: Haaland tiene 5, Mbappé tiene 6. Vinicius tiene 4.
7: Dembélé, que también tiene 4.
18: También. Ahí uno más se mete a empatar a estas grandes figuras.
13: Sí, que yo creo que, a ver, si van a superar las grandes figuras, yo creo que Mbappé y Messi van a seguir haciendo goles, pero de todas maneras es bueno para Julián.
18: No, y la necesidad también de Javier, que hemos dicho que lo ha cambiado, de que no lo veía en Arabia, de que estuvo...
13: No,
18: que
13: no sabía ni cómo jugaba.
18: Que tuvo que ser el goleador de su equipo para que lo volteara a ver.
13: Sí, porque
18: después de que en la Copa Oro también lo había sentado contra Honduras. Ni a la banca salió Julián Quiñones.
13: No, no, no.
18: Con tamaños, con personalidad, con goles, pues no le dio a otra al Vasco que convocarlo.
14: Y pero, no, pero cuando tú tienes un tipo... Campeón con Atlas,
13: claro,
14: campeón con América, campeón de goleo ahorita en el Arabia. O sea,
13: 33 goles, creo.
14: Sí, o sea, necesita ser verdaderamente muy necio.
13: Claro, como para no llevarlo.
14: Para llevar a un jugador con ese rendimiento y esos resultados. Es como si cuestionaras a Benjamín Galindo.
13: Exacto.
14: Le dices, oye, pues, espérate, el mejor tocador del fútbol mexicano.
13: ¿Cómo no lo vas a llevar?
14: Entonces,
18: y en otra posición, porque también era muy necio declarando Javier Aguirre que lo veía como extremo.
7: Más jugador por banda, como
18: Julián
7: extremo.
18: Julián hasta se adaptó para lo que quería el Vasco, para poder tener un lugar, porque Julián le gusta ser más atacante.
13: Eso lo hemos dicho muchas veces, digo, que Javier dirigía Rayados, Julián ya jugaba con el Atlas, y dijo que tuvo que ir a preguntar después a gente, a Michel, creo, en la
18: Arabia, sí,
13: que para ver exactamente que a ver que cómo jugaba Julián, hasta que dijeron que detrás de
7: no, a ver, no puede ser, recientemente mencionaba que no tenía sacrificio defensivo, que también decir eso de Julián Quiñones
18: no y eso
14: ahora, con ahora también, ¿no? Te das cuenta que al final el rendimiento y la actuación individual de cada uno es como te ganas el respeto, claro, el cariño de la gente.
13: Completamente.
14: Y Julián
13: lo ha hecho,
14: ha tenido adversidades desde que comenzó su carrera. O sea, su historia es dura. Pero el tipo ha superado que la falta del padre, que la mamá le ayudó a salir adelante.
7: Ir a jugar a otro país.
14: Ir a jugar a otro país.
13: Muy joven. ¿No?
7: Muy joven,
14: cuestionado, cuestionado aquí mismo. Uh-huh. O sea, y hoy está demostrando que es un mexicano más que probado por su entrega, su pasión y demás. El haber nacido en otro país... Eso nada más es una parte, pero ¿dónde vives? ¿Cómo te actúas y demás? ¿Cómo te adaptas? Yo vengo del DF.
13: Claro.
14: Y vengo a Guadalajara y decían, mata a un chilango, es patria. Titular indiscutible, y al rato ya el fotógrafo, ya el contrato por 3 años, ya más sueldo. Entonces,
7: ¿cómo llegó fue inclusive Julián Quiñones al Atlas? Llegó como un descarte de Tigres.
13: Completamente.
18: Jugó en Lobos Wow.
7: Borradísimo.
18: Destacamos mucho lo de Gilberto Mora, pero también la formación de Julián que se hizo en México. Sí. Por eso se enamoró de México, y por eso cuando lo convocó.
13: Su esposa es mexicana, sus hijos son mexicanos.
18: Cuando lo convocó Colombia dijo, no, gracias.
7: Él sí decide jugar en México. Él sí decide jugar en México.
13: Es lo que yo les digo a estos muchachos. Porque es un caso diferente a Álvaro Fidalgo, porque desde que llegó profe, él, yo con España, y con España, y con España, pero cuando le dicen, oye, güey, ya cumpliste los 5 años, Santana, aquí está, te la vamos a poner, te la firmamos la hojita, y juegas tu mundial, a mí esos no me gustan, que lo hacen por conveniencia. Julián, me parece, se enamoró del país, se enamoró de México, y lo está demostrando, profe.
14: Sí, insisto que la demostración y las acciones al final son determinantes.
13: Claro.
14: Álvaro Fidalgo, desafortunadamente para nosotros como mexicanos, no respondió a la expectativa. Uh-huh. Se me hace que tiene ya pocas posibilidades, porque encima de él está Mora, está Brian, está el mismo Romo, que va a ser titular indiscutible.
13: Claro.
14: Entonces va a ser muy difícil que Fidalgo y algunos otros más jueguen. Necesita haber verdaderamente algo extraordinario para que le muevas a ese 11 que está dando tantos resultados y en la conexión directa a través del bien jugar con la afición, ¿no?
13: Ahora, hablábamos de Inglaterra, el próximo partido de México es el domingo, hay que esperar a ver si es Inglaterra o República del Congo.
7: ¿Cuántas chances hay de que sea el Congo?
13: No sé.
18: Es que gana otro africano,
13: gana, se le metió atrás, demasiado,
18: no le hizo gol y Inglaterra sufrió.
13: Aunque Inglaterra y Harry Kane tenían un embrujo por ahí, el señor Gómez Luna no cree en los embrujos, pero a mí me parece que, bueno, oye, fue muy raro.
18: Campeón el brujo, muy raro. Que le puso Harry Kane. Pero a ver, República del Congo 1-1 contra Portugal también.
13: Sí, señor.
18: Yo destacaba en la primera ronda las grandes defensas de República del Congo, sí, de Ghana y de Cabo Verde.
13: Cabo Verde muy bien.
18: Mejor
13: también
18: estaban defendiendo, sí, sí, sí. Y República del Congo va a ir mañana a defender contra Inglaterra. Cuidado que lo haga largo, que desespere Inglaterra, porque eso pasó contra Ghana.
15: Y contra Colombia también, República del Congo sí, lleva el partido hasta más de 70, le complica gol, muchísimo. Claro, sí. claro.
16: Yo me tocó verla aquí en el Acro contra Colombia. Y sí, la verdad es que el orden que tienen...
13: Partido defenderse, difícil, ¿no? Para Colombia.
16: Sí, por supuesto. La gente estaba preocupada. El 90% eran colombianos, claro, el estadio. Y la realidad es que el Congo se defendió muy bien. Para adelante no tiene tanto potencial, uh-huh, pero el defender es como Japón, que le complicó a Brasil con el puro orden táctico. Se defendían en 25 metros. El área son 16.50 más. Claro. 5 más. Ahí trabajaban los 11 y sus recorridos con línea de 5 y 4 y solo un delantero que se ponía adelante de los dos contenciones, y es muy difícil meter goles de esa manera. Así le complicaron a Brasil.
13: Claro.
16: Brasil pasó en el minuto 90 y tanto.
18: Sí, sí, sí.
16: Y
18: sí,
16: vemos a algunos otros. Entonces el Congo no va a ser fácil para
18: no, y después
16: para
18: de ver la caída de Alemania, sí, y Países Bajos.
15: Sí, a cualquier cosa puede pasar. Abierto,
18: no es sí. Marruecos, República del Congo, sinceramente, pero pues tal vez la defensa lo alargue hasta llegar a la tanda de los penales y drama, ¿no? México, ¿qué preferiría? Pues que sea República del Congo, sinceramente.
13: Sí, yo creo que sí.
18: Inglaterra, con la calidad que tiene, con un hombre que metió más de 50 goles en la temporada, como fue Harry Kane, pues sinceramente dices, pues si es del Congo, bienvenido.
13: Por más que le puedas competir y que pienses, perdón, Iker, que te puedes ahogar, a lo mejor los ingleses y demás, tienen jugadores que definen.
15: En el acompañamiento, ¿no? Justamente es lo que iba a mencionar, más allá de Harry Kane, el medio campo con Declan Rice, claro, Elliot Anderson, es un equipo que está confeccionado para ganar.
13: No lo deje fuera, nomás porque es del Madrid, Jude también.
15: No, Jude que aparte está jugando sí, muy bien, porque está jugando más adelantado de como lo hacen en el Real Madrid.
13: Claro.
15: Y eso lo ha acercado a la portería. Pero es un equipo que, si bien es cierto por cómo juega, muchos no lo ponen como candidato a llevarse la copa, la realidad es que por plantilla tiene que estar ahí.
13: Sí, la verdad es que creo que, a ver, Inglaterra sería un equipo mucho más complicado. Sí entiendo el tema de que a lo mejor, yo veo, porque pasó con República Checa, creo que con Inglaterra, aunque también están preparados y demás, se pueden estar ahogando al minuto 60, a lo mejor 65 del segundo tiempo, y habrá que esperar. Pero
18: es la pregunta, ¿lo puedes aguantar 30, 40 minutos en el ataque?
13: No sé si te dé.
18: Porque hoy, mismo, es sensacional que no recibas gol en estos
13: momentos. Yo sí firmaría. No hemos visto a México bajar
18: el marcador. Claro.
13: Hoy sí firmaría que fuera el Congo, la verdad. Porque el profe dice algo muy importante.
15: Sí, sí, sí, es.
13: Yo lo entiendo.
18: Brasil o Noruega.
13: Yo lo entiendo.
18: Ganándole a Inglaterra.
15: Yo creo que hasta sales y aprovechas más la motivación que ya tienes para salir motivado a ganar una campeona del mundo y a un equipo candidato.
13: El partido, también entendamos que el partido ya sería en Miami. Mucho calor, mucha humedad.
18: Ya no eres tan local.
13: Ahí ya no creo que México sea tan local, profe. Así que habrá que esperar, ¿no?
16: No, yo por eso digo que no futurizar tanto. A mí me parece que lo inmediato es Inglaterra o el Congo.
13: Perfecto.
16: Y me parece que tenemos una gran oportunidad jugando en el Azteca de hacer historia. Insisto, me parece que no está para ser campeón del mundo.
13: Claro.
16: Yo pongo a la número uno a Francia, por lo que ya mencioné. Pero yo sí creo que en el Estadio Azteca, con el envión anímico y la forma en que está jugando México, por supuesto que puede ganar. No podemos tener tantas dudas de lo que ya nos demostraron bien los mexicanos que con trabajo en equipo, ¿no?
13: Vamos a una pausa. ¿Verdad, profe? El profe dijo ya 4 horas de programa, ¿no? Profe, muchísimas gracias, muchísimas gracias por estar aquí con nosotros.
16: Gracias a ustedes.
13: Siempre bienvenido. Gracias, Tate.
18: A todos, buena noche.
13: Gracias.
15: Gracias, un placer.
13: Nos vamos. Quédese en tu DN Radio, viva al máximo. ¡Ganó México, papá! ¡Ganó México! Sí, señores, sí.
16: Claro.
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0: Mi gente de Buenos Días, América, un programa especial por los 250 años de la independencia de esta gran nación. Hoy le preguntamos a la audiencia qué te hace sentir orgulloso de ser estadounidense. 4 de julio, celebrando ya los 250 años de su independencia, un cuarto de milenio desde que 13 colonias coincidieron romper con el Imperio Británico para dar vida a una nación que probablemente ha influido más que cualquier otra en la política, en la economía, la cultura y el entretenimiento del mundo moderno. Pero hoy no queremos hacer un programa de fechas, queremos entender cómo un país que nació con apenas 13 colonias llegó a convertirse en la mayor potencia económica del planeta, cómo construyó una democracia que con aciertos y errores sigue siendo referencia mundial, cómo exportó su cultura a todos los rincones del planeta y cómo millones de personas siguen viendo en este país un lugar de oportunidades. Y lo vamos a hacer acompañados de especialistas que nos estarán ayudando a entender distintas piezas de este rompecabezas. Hoy estaremos hablando con varias personalidades y se los estaremos contando a lo largo del programa. Todo el equipo listo. Janet, un programa especial, definitivamente.
1: Hola Andreina, muy buenos días también para todo el equipo. Ahí está Lalo, está Toñito, está toda nuestra gente, por supuesto, que forma parte de este gran, gran equipo que siempre están presentes con nosotros, que nos acompañan. Hoy arrancando la semana, ¿no? Después de los festejos del 4 de julio, pero que continuamos aquí celebrando y conmemorando los 250 años de la independencia de los Estados Unidos. Andreina, ya lo adelantaste, tenemos un programa súper especial, vamos a estar platicando de mucha información, también análisis de diferentes ángulos, de lo grande que es este país, de su independencia, de los principios de libertad, de los datos históricos, las curiosidades, de cómo ha impactado la parte económica al mundo, los Estados Unidos, pero también cifras sorprendentes y también muchos datos ahí relevantes, como el impacto que ha tenido también, por ejemplo, en la parte del entretenimiento, Hollywood, artistas, algunos cantantes, actores, Disney, bueno, muchas cosas que han impactado a todo el mundo en lo que es Estados Unidos. Así que, orgullosamente, muchos que pueden decir que son estadounidenses, y bueno, hoy estamos conmemorando y celebrando justamente este 250 aniversario de la independencia, que no fue un 4 de julio, no se firmó un 4 de julio, sino fue un 2 de julio cuando empezó todo, empezó la votación de separarse de Gran Bretaña, y bueno, pues después ya se firma esta independencia, y el 4 de julio de 1776 es considerado el día de la independencia de Estados Unidos.
0: Y se celebra el nacimiento de una idea, Janet, la idea de que todas las personas nacen con derechos inalienables, entre ellos la vida, la libertad y la búsqueda de la felicidad. Y justamente esa frase terminó convirtiéndose décadas después en el origen de otro concepto que ha recorrido el mundo entero, el sueño americano. Y curiosamente ese término no nació en la independencia. Apareció mucho después, en el año 1931, cuando el historiador James Tolbert Adams habló por primera vez del American Dream. Pero él nunca dijo que fuera a hacerse rico. Lo definió como la posibilidad de que cualquier persona, sin importar dónde hubiera nacido, pudiera construir una vida mejor gracias a su trabajo y a las oportunidades que ofrece este país. Quizás por eso millones de inmigrantes durante generaciones han visto a Estados Unidos como un lugar para comenzar de nuevo. Y hablando de símbolos, pues hay uno que prácticamente todos hemos tenido alguna vez en nuestras manos, los billetes, Janet, que existe una curiosidad también muy fascinante alrededor de ellos. De todas las personas que aparecen hoy en los billetes estadounidenses, solamente dos nunca fueron presidentes. Uno es Alexander Hamilton, quien aparece en el billete de $10, y fue el primer secretario del Tesoro y el gran arquitecto del sistema financiero estadounidense. Y el otro es Benjamin Franklin, rostro del billete de $100. Nunca llegó a la Casa Blanca, pero fue científico, inventor, diplomático, escritor y uno de los padres fundadores más importantes de la historia de esta gran nación. Así que acompáñenos porque vamos a tener un recorrido muy interesante, no solamente la política, la importancia de los inmigrantes en esta nación, la economía, sino muchos aspectos que seguramente usted no conoce y que nos va a hacer reflexionar. Pero otro tema que nos ha ocupado durante todos estos días, Janet, ha sido Venezuela. Y vamos a escuchar y a conocer la historia de Katara, una niña de 12 años que fue rescatada bajo los escombros en La Guaira. Jorman Piñero narra cómo rescató con vida a esta menor, quien perdió a su madre en los sismos. Hoy, este voluntario y Katara crearon una amistad única.
2: La mayoría de los rescates terminan cuando una persona vuelve a ver la luz. Pero este apenas comenzó, porque entre un rescatista y una niña de 12 años nació un vínculo que hoy demuestra que salvar una vida también significa acompañarla después de la tragedia.
3: El esfuerzo que hay que hacer para llegar a donde están las personas y los cuerpos.
2: Katara quedó atrapada junto a su mamá bajo los escombros en La Guaira.
4: Mi mamá a mí me dice, corre para abajo, no le pedí explicación, ella me dijo, corre, yo corrí para abajo. Y ella venía atrás de mí y me pudo por la escalera. Cuando yo volteé para atrás, ella se devolvió cargo para el apartamento. Yo llegué abajo a planta. O sea, abajo me faltaban 5 pasos para llegar a la reja del edificio y terminar de salir. Y ya me habían caído todos los escombros. Desde ahí yo quería cerrar los ojos y hacer como mi mamá. No desperté.
3: Escombro, escombro, llegamos a las personas que están.
2: Mientras esperaba ayuda, nunca dejó de hablar. Su hermano escuchó su voz y, guiando a los rescatistas, les fue indicando dónde se encontraba hasta que después de 14 horas lograron sacarla con vida.
5: Cuando estábamos taladrando, yo por que abrimos el primer hueco, que ella ya veía la luz de la linterna, yo la ubicaba por sonido, por habla, hacia la izquierda, debajo de unas columnas.
4: Y me dijeron que no estaba abriendo, que no abriera los ojos, pero se sentía una pesadilla en los ojos que después yo lo quería abrir. Y vi a mi abuela, vi a Arcadio y vi al nene.
2: Su madre no sobrevivió.
6: ¿Cómo te sientes ahorita?
4: Un poquito mal porque, bueno, mi mamá falleció.
6: Yo sé.
4: Pero también feliz porque quedé viva con mi familia.
2: Entre quienes trabajaban para rescatarla estaba Jorman, un voluntario que jamás imaginó que aquella operación terminaría convirtiéndose en una amistad. Hoy se visitan en el hospital. La familia de Katara se dedica a la agricultura e intenta empezar de nuevo con recursos muy limitados. Por eso, el hombre que ayudó a rescatarla hoy quiere convertirse también en parte de su red de apoyo.
5: No puedo abandonar a la niña, o sea, ya yo creo que ella es parte de mi familia. Ese día yo hablé mucho con ella mientras trabajaba, o sea, ponte tú que yo entré no menos de 6 veces a ayudar, a romper para poder llegar a ella, y hablábamos. De hecho, hay una anécdota que a mí me dio, o sea, la satisfacción completa. La abuela me dice, no tengo cómo pagarte. No, ya me pagaron. Fue cuando llegué y la niña me escuchó y reconoció mi voz y dijo mi nombre y me pidió que pasara.
2: Los terremotos dejan edificios reducidos a escombros, pero también dejan historias que recuerdan de qué está hecha la solidaridad. Porque aquel día, un rescatista le devolvió la vida a una niña, y hoy los dos intentan reconstruir juntos lo que el terremoto no pudo llevarse, la esperanza de volver a empezar.
0: Wow, qué historia, ¿no? Qué historia tan desgarradora, pero al mismo tiempo una historia llena de esperanza, ¿no? Para muchos que siguen creyendo en milagros y que siguen, pues, esperando a sus seres queridos. Vamos a hablar de Milo, un perro de Caracas. Nunca recibió entrenamiento como rescatista, pero su instinto volvió a marcar la diferencia tras los terremotos del 24 de junio. Su dueña Al recordar que tiempos atrás había ayudado a encontrar a un niño, decidió llevarlo a la zona del desastre y allí el canino volvió a poner a prueba su olfato y también su capacidad para colaborar en la búsqueda de sobrevivientes.
7: La señora Coromoto está ubicado en el barrio La Candelaria, corazón de Caracas, y ahí la agarró el terremoto.
8: La mesa se me levanta porque aquella calle hace como una ola, hizo una onda. Veo que todo el mundo empieza a bajar desesperado de los edificios, como verás, mira, las grietas que tiene ahí.
7: Lo primero que hizo fue irse a su casa a buscar a sus perros, y de camino vio algo que le llamó la atención.
8: Veo una publicación en mis estados de WhatsApp de que estaban solicitando perros de rescate.
7: Se acordó que el suyo había encontrado a un niño por allá, en un viaje de vacaciones.
8: Él quedó como el perrito que salvó a las niñas.
7: Se llama Milo, es un mestizo callejero rescatado.
9: ¿Dónde está Milo?
7: Lo conocen en el vecindario.
9: ¿Qué?
7: Y jamás ha sido entrenado.
8: Entrenado por la vida porque no ha recibido ningún tipo de entrenamiento.
7: Pero lo llevó.
8: A ver que me entrevistan para mí.
7: Grabó en su celular la llegada.
8: Aquí está Milo, él es el chico que me atendió.
7: Lo presentó ahí. Y...
8: pasó la pruebita que le hicieron.
7: Lo aceptaron.
10: Es una señal de que la esperanza, de que Dios nos da una esperanza, a veces nada más con una luz, con un animal, una mascota, una persona.
7: Trabajó casi por 6 horas y en su primer turno, 3 hallazgos.
11: 3 disfultas. Sí, bueno, eso, los perros desarrollan mucha, tienen mucha habilidad lo que es nivel de olfato.
7: Quedó exhausto. Y ahora pasa por el lugar devastado y bate la cola con más ganas de ayudar. Sin embargo, según los expertos, debe tomarse un tiempito y descansar antes de que lo vuelvan a llamar.
12: Ahora está descansando. Eso le pidieron a Coromoto, la humana que tanto lo cuida, que lo dejara descansar, mientras seguramente lo vuelven a llamar. En Caracas, Venezuela, Yesid Vaquero, NMás, Univisión.
0: Qué lindo este canino, y uno dice, quien tiene perros, pues dice, wow, es que ellos son súper sabidos, son tan nobles, y la verdad que uno aprende a valorarlos cuando ves este tipo de acciones, ¿no? Y a valorarlos mucho más, porque para los que tenemos perritos en casa, ellos son parte de nuestra familia. Así que con esto, pues le decimos a los venezolanos y a Venezuela, a mi país, que no los dejaremos solos, que aquí seguiremos de pie para ayudar en todo lo que podamos, porque ahora viene un trabajo profundo, sostenible y a largo plazo, que es reconstruir lo que este doble terremoto se llevó. Thank you.

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and the Heartbreakers, American Girl, es una de las canciones más icónicas del rock estadounidense. Su significado nunca fue una historia literal, pero Tom Petty explica en varias ocasiones que había una joven llena de sueños, esperanza y ganas de descubrir el mundo. Alguien que anhela algo más grande. ¿Acaso esto no es el sueño americano? Representa el espíritu de la libertad, de la ambición, de la independencia, asociado con la juventud estadounidense. La frase más famosa, "Raised on Promises", criada en promesas, refleja la idea de crecer creyendo que todo es posible, aunque la realidad no siempre cumpla con esas expectativas. Durante años circuló el rumor de que la canción estaba inspirada en una estudiante universitaria, pero Tom Petty desmintió esa historia y afirmó que esa historia no fue la inspiración de su canción. Por eso American Girl terminó convirtiéndose en un himno del optimismo, de la libertad y de la búsqueda de los sueños, valores que con muchas generaciones de estadounidenses se han identificado. Es una canción que suele aparecer en celebraciones patrióticas y listas de los grandes clásicos del rock estadounidense.

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En Buenos Días América, en este día tan especial, iniciamos un recorrido por las leyendas que transformaron la NBA, la NFL, las grandes ligas, el hockey, el tenis, el atletismo, la gimnasia, la natación y los Juegos Olímpicos. Bienvenidas y bienvenidos a un homenaje a los gigantes que construyeron el legado deportivo de esta gran nación.

0: tenemos que hablar del rey de los deportes. Y si hablamos del rey de los deportes, ¿de quién más? De Baby Ruth.
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2: Babe Ruth cambió el béisbol para siempre. Antes de él, el juego era estrategia, toque y velocidad. Después de él fue poder, espectáculo y home runs. Con los Yankees construyó una leyenda descomunal, casi mitológica. Su swing parecía escrito para la radio, amplio, teatral, demoledor. Ruth no solo llenaba parques, llenaba la imaginación de Estados Unidos. Fue el primer gran superhéroe deportivo del país.
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0: Y si hablamos de tenis, tenemos que hablar de la mejor de todos los tiempos, de la mejor tenista estadounidense de toda la historia. Ella es Serena Williams.
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2: Serena Williams redefinió la fuerza en el tenis. Su saque era intimidante, su mentalidad indestructible y su presencia revolucionaria. Ganó en una era durísima, volvió después de lesiones, críticas y maternidad, y siguió compitiendo como figura monumental. Serena no pidió permiso para dominar, impuso respeto. Representa poder, elegancia, resistencia y grandeza. Su legado va mucho más allá de la cancha, abrió camino.
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0: Y en este programa tan especial, tenemos que hablar de The Goat. Tenemos que hablar del mejor mariscal de campo de todos los tiempos. De ese quarterback de Michigan que transformó el deporte para siempre. Su nombre es Tom Brady y jugó en los Patriotas y en los Bucaneros de Tampa Bay.
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2: Tom Brady es la definición de longevidad, liderazgo y obsesión competitiva. No fue el más rápido ni el más fuerte, pero sí uno de los más inteligentes y fríos que haya visto la NFL. Convirtió desventajas en combustible y finales imposibles en victorias memorables. 7 anillos de Super Bowl lo colocan en una dimensión propia. Brady hizo de la presión su territorio natural.
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0: mundo olímpico, Simone Biles marcó generaciones.
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0: Simone Biles llevó la gimnasia a una frontera que parecía imposible. Su potencia, control corporal y creatividad la colocaron en una categoría única. Tiene movimientos con su nombre porque hizo cosas que nadie más podía hacer. Pero su grandeza también está en hablar de salud mental, presión y humanidad. Biles recordó que incluso los más fuertes también sienten, y que cuidarse también es valentía.
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2: El deporte estadounidense no se podría entender sin Jack Roosevelt Robinson, un pelotero que marcó época.

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1: Jackie Robinson no solo jugó béisbol, cargó con una nación sobre los hombros al romper la barrera racial en las grandes ligas. Enfrentó insultos, presión y amenazas con una dignidad inmensa. En el campo fue dinámico, inteligente y ganador. Fuera de él, abrió una puerta que cambió el deporte y a la sociedad. Cada vez que se habla de valentía deportiva, su número 42 responde.
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2: LeBron James llegó a la NBA con el peso de ser elegido y respondió durante más de dos décadas. Fuerza, visión, inteligencia y consistencia, un jugador total. Ha sido anotador, pasador, líder y arquitecto de equipos campeones. Su carrera es una obra de resistencia física y mental. LeBron no solo persiguió la historia, la fue escribiendo temporada tras temporada, con el mundo entero encima.
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150 años de historia se celebran recordando a quienes hicieron vibrar a todo un país. 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
8: Elementos que lo colocan como uno de los inmuebles más modernos del torneo. Este verano se convertirá en el primer estadio en la historia en albergar un Super Bowl y un Mundial en el mismo año. Durante el torneo, este recinto será sede de 6 partidos, 5 correspondientes a la fase de grupos y 1 de 16avos de final.
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9: Con el imponente Cerro de la Silla como guardián natural de la Sultana del Norte, es que Monterrey se prepara para ser sede del Mundial 2026. La ciudad regia recibe al mundo con una identidad fuerte y orgullosa. Aquí, la mesa se sirve con orgullo. El cabrito y la carne asada son los protagonistas de una oferta gastronómica que enamora a cualquier paladar. La modernidad regia sorprende en espacios como el Parque Fundidora, un antiguo complejo industrial transformado en centro cultural, conectado por las aguas del Paseo Santa Lucía. El recorrido se extiende hacia el Mirador del Obispado y la Huasteca, donde las formaciones rocosas crean paisajes espectaculares, digno de una postal de otro mundo. La ciudad regiomontana es la fuerza y la hospitalidad del norte, y el Estadio Monterrey está preparado para vibrar con la pasión mundialista.
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0: Bueno, una de las canciones, Janet, que definitivamente nos hace sentir orgullosos de vivir en este país y para los que somos ciudadanos estadounidenses también, nos hace vibrar muy, pero muy fuerte. Este sentido patriota, este sentido de pertenencia, un país que, bueno, nos recibió. Ciertamente no nacimos en esta nación, pero particularmente me siento muy agradecida y afortunada de poder haber encontrado un lugar y una gran nación donde estar con mi familia, estar más seguro y seguir ofreciéndole mejores oportunidades a todos los que me rodean. Esta canción es espectacular.
1: Sí, Andreina, y más con la voz de Whitney Houston, ¿no? Una canción que es muy patriótica, de las más queridas, Andreina, que ha sido versionada y cantada por diferentes artistas, porque es muy, pero muy representativa de los Estados Unidos. La letra fue escrita por Catherine Lee Bates después de un viaje a Colorado. Y hoy se canta, pero con diferentes artistas. La Biblioteca del Congreso la describe como una expresión de gratitud por la belleza física, la abundancia del país y sin duda un tono triunfalista. Así que es totalmente una canción americana, una canción estadounidense, una canción que te hace sentir orgullosamente estadounidense. Así que pues aquí la estamos recordando.

0: Déjanos tu mensaje de voz en nuestro WhatsApp 305-297-9697. 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
1: Sí, justamente eso, queremos escuchar lo que piensas, llamando al 1-833-867-2346. Hoy le preguntamos a nuestra audiencia, ¿qué le hace sentir orgulloso de ser estadounidense? Vámonos con Hilda, abrimos nuestra línea telefónica con una mujer, voz femenina. Hilda, un abrazo fuerte para ti.
2: Andreina, pues, ¿qué te digo? Tengo una sonrisa grande en mi boca en este momento por escuchar tu voz. Bienvenida otra vez. Sé que tienes que tener tus días de como todo el mundo, pero cuando estando tú allí, la energía, ya me siento en casa. Me siento en casa.
1: Ay, qué linda, ¿no? Linda. Un abrazo fuerte sí, para ti. Gracias por esa palabra. Pero la verdad es que debo decir que el equipo de Buenos Días América es tan completo que hacen un extraordinario trabajo cada día y quiero aprovechar la oportunidad para agradecerles el apoyo, la mano amiga y, por supuesto, el trabajo tan profesional que han hecho durante todos estos días, Hilda.
2: Sí, no, todos son hermosos. Tú sabes que Lalo es mi favorito, pero tu voz...
1: Llévatelo para tu casa, Hilda.
2: nadie lo compara, o sea... Tú eres única y ya se siente completo ahora sí todo. También quiero contarte, no sé cuánto tiempo tengo.
1: Venga,
2: ¿por qué
1: no hay problema,
2: siento
1: venga.
2: Yo orgullosa de vivir en Estados Unidos? Creo que mi nacionalidad nunca la voy a perder, mis raíces jamás. Pero recuerdo cuando yo vine aquí en Estados Unidos, tenía 27 años. En Ecuador siempre me daba, era víctima de... acoso sexual. La gente pasaba en una bicicleta y te pegaban la nalga y eso era lo que hacían, te hacían. Y la primera vez que pasé por la 42 y la Quinta Avenida, un señor me dijo, ay, gorgeous, y eso me pareció tan bonito, ¿no? Que yo dije, oh my God, aquí los piropos son, hasta los piropos son lindos, ¿no? Porque ya no, yo no tenía ese miedo de que me mostraran el dedo, que se chuparan el... Bueno, cosas que hacen en nuestros países de verdad, que gracias a Dios está cambiando también. Pero esa fue una de mis primeras impresiones de lo mejor que uno se vivía aquí. Y te cuento que rapidito que tenía mi profesión en Ecuador, yo me gradué de doctora allá, y porque no pertenecía a ningún partido político y especialmente el de turno, yo jamás pude coger una residencia o pasar o como todos mis compañeros que pertenecían a diferentes partidos políticos. Entonces yo vine acá y yo les dije a mamá, aunque yo vaya a limpiar servicios higiénicos allá, estoy segura que si yo los limpio perfectamente bien, voy a ser reconocida. Entonces vine aquí. Fue un largo camino como todo el mundo. Y yo creo que los primeros 5 o 7 años tú sigues tu nacionalidad y te prometes que te vas a regresar porque eso solamente es temporario. Pero con el tiempo eso se va calando en la vida, vas echando raíces y ya después llega a ser parte de ti.
1: Sí, y es así, Hilda, uno comienza a construir una vida nueva, ¿no? Una vida, bueno, no una vida nueva, retomar tu vida en un país distinto, te toca aprender tanto, y lo que tú dices es algo tan importante, a echar raíces en un lugar que en principio no te pertenece, pero al final, al menos yo me siento muy agradecida, me ha costado a veces entender mucho el sistema, sobre todo el sistema donde mi hijo pues se desarrolla en lo escolar, es una de las cosas que a mí, me ha pegado muy fuerte porque nosotros en nuestros países somos mucho más cercanos, nosotros podemos entrar al salón de clases, hablar con la maestra, tenga la edad que tenga tu muchacho, y aquí es tan distinto, y eso a mí me ha pegado muy fuerte. Pero gracias, Hilda, qué bonita llamada nos has hecho esta mañana para conocer, ¿no?, tu respuesta y tu opinión, tu sentir. ¿Qué te hace sentir orgulloso de ser estadounidense? Allí tenemos también desde Nueva York a Armando. Armando, te abrazo fuerte. ¿Cómo estás?
3: Un abrazo mucho más fuerte para ti. Me alegro de oír tu voz de nuevo. Espero que emocionalmente esté un poquito recuperada, que eso no se va a pasar. pasan muy miles de años, como dicen las canciones, pero te miro más, más tranquilita.
1: Gracias.
3: Como te digo, vamos al punto. Mira, yo estoy orgulloso de ser estadounidense porque ya tengo mi, mi ciudadanía por muchísimos años. Yo he vivido más tiempo aquí que donde nací, ¿ya? Entonces, definitivamente ese derecho no me lo van a quitar porque primero nunca me he metido en ningún problema, nunca he hecho marulla. De ninguna clase, todo lo he hecho como se debe. Además, como te digo, yo siempre he pensado que uno puede vivir en cualquier lado, pero aquí es el mejor lugar para vivir, definitivamente, con todos los problemas que tenemos, la división que hay en este país, va a sobresalir la democracia, porque van a cambiar las cosas en los próximos años, después que pase esta pesadilla que estamos viviendo de presidente, va a cambiar, todo va a cambiar y vamos a aprender una gran lección, porque definitivamente vamos a tratar de no cometer los mismos errores que están cometiendo ahorita. Te deseo un fin de semana maravilloso. Yo sé que va a ser difícil celebrar tanto con el problema que hay en Venezuela, pero estamos contigo, mi corazón está con todo tu pueblo y espero que esto los haga más fuertes, porque usted tiene muchos recursos, sobre todo el recurso humano, que es súper valioso. Se les quiere y un gran abrazo y un beso a todos ahí también en la cabina.
1: Qué bonito mensaje, Armando, y muchísimas gracias a ti y a todos. Quiero aprovechar la oportunidad para decirles que durante lapsos cortos de tiempo tuve la oportunidad de entrar a YouTube, de poder escuchar y ver parte del programa que se hicieron durante todos estos días en el momento en el que podía, y la verdad es que no me cabe en el pecho tanta emoción cuando escuchaba sus palabras, aunque no estaba presente en el programa. Me aboqué durante todos estos días a ayudar a lo que más podía a mi familia y a la gente que conozco, haciendo labores desde aquí, yendo a centros de donación. Yo soy de las personas que cuando ayudo no me gusta exponerme, lo hago de manera anónima, pero sí agradezco a la empresa a la cual trabajo, Univision, por haberme dado ese espacio para poder ayudar a tiempo completo a los que lo necesitaban, principalmente mi familia y a los venezolanos que están atravesando, ya ustedes saben, pues por una situación sumamente compleja y dolorosa. Vámonos con Joel, que también lo tenemos en la línea. Joel, ¿qué tal estás? Un abrazo fuerte para ti.
4: Igualmente, tanto que hasta me confundieron, como están haciendo tanta celebración del 4 de julio y pues es mañana. Dije yo, ¿será que ahora ya es 4 de julio?
1: Nos adelantamos, porque no pensamos venir mañana, sí, Joel.
4: Sí. Claro, claro. El segmento de Lalo se hizo eterno, pensé que no iba a acabar.
1: Ah, hombre, es que está emocionado, Lalito. Hablando de Serena,
4: sí,
1: hablando de Tom Brady. Se emocionó el muchacho.
4: Sí, está muy bueno. Los últimos 3 años con trabajo de noche, no estuve por la noche, por la tarde con mis hijos y me reclaman, pero hoy están contentos y contento yo porque hoy vamos a celebrar mañana.
1: ¿Cómo lo celebras, Joel?
4: Sí, nosotros nos vamos a donde permitan reventar pólvora. Y pues a mis hijos les encanta eso, ahora que les quieren que les compre lo que no les he comprado en estos 3 años anteriores, así que me va a tocar gastar. Pero bueno, todo sea para que se les olvide que no estuve con ellos los últimos 3 años. Y pues, es un motivo de independencia que también te hace recordar la patria de uno. Yo llegué siendo menos de adolescente aquí a este país, pero igual uno lo recuerda así y pues... El significado es valioso. Entonces,
1: sí,
4: hay que celebrar. Y pues,
1: sí, señor.
4: Y que al igual que tantos, soy ciudadano de este país, tengo 33 años viviendo aquí y me quedo con todas las cosas buenas y que se vayan las cosas malas.
1: Ahí está. Y muchísimas gracias, Joel. La verdad es que gracias por tu intervención, gracias por unirte a la conversación, como siempre, en este programa, como ya ustedes lo escuchaban desde un principio. Gracias, Joel, un abrazo fuerte. Es un programa especial por los 250 años de los Estados Unidos, y compartiendo con ustedes, porque cuando pensamos en la independencia de este país Inevitablemente pensamos en el 4 de julio del 76, la fecha en la que las 13 colonias aprobaron la declaración de independencia. Pero hay un dato muy curioso, ese no fue realmente el día en que el país obtuvo su independencia definitiva. La guerra contra Gran Bretaña continuó durante 7 años más y fue hasta 1783, con el Tratado de París, cuando el Reino Unido reconoció oficialmente a Estados Unidos como una nación independiente. Sin embargo, fue aquel 4 de julio el que quedó grabado para siempre como el nacimiento de una idea, la de un país construido sobre los principios de libertad, igualdad y búsqueda de la felicidad. Y desde entonces, pues, cada año millones de personas celebran esta fecha prácticamente de la misma manera, con desfiles, barbacoas, conciertos, reuniones familiares y uno de los espectáculos de fuegos artificiales más grandes del planeta. Se estima que solo para esta celebración se consumen más de 150 millones de hot dogs, una tradición tan estadounidense como la propia bandera.

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0: Iniciando nuestra segunda hora de programa, este programa especial por los 250 años de la independencia de esta gran nación. Hablábamos un poco de las tradiciones, ¿no? En este día y alrededor del 4 de julio, porque son celebraciones que permanecen por varios días, inclusive todo el mes. Muchas tiendas ofrecen descuentos por el Día de la Independencia y bueno, así se va contagiando un poco ese espíritu patriota durante todo el mes de julio. Cuando llega el mes de julio, pensamos en la independencia de los Estados Unidos. Y justamente la bandera también tiene su historia. La primera tenía apenas 13 estrellas y 13 franjas, representando a las colonias originales. Hoy tiene 50 estrellas, una por cada estado, pero mantiene las 13 franjas como homenaje permanente a aquellas colonias que iniciaron la revolución. Y hablando de símbolos, hay uno que todos llevamos alguna vez en el bolsillo: los billetes de dólar. Existe una curiosidad que muy pocos conocen. De todas las personas que aparecen en el papel moneda estadounidense, solamente dos nunca fueron presidente de los Estados Unidos. El primero es Alexander Hamilton, quien aparece en el billete de $10. Fue el primer secretario del Tesoro y uno de los padres fundadores del país. Diseñó gran parte del sistema financiero estadounidense y su influencia fue tan grande que terminó ocupando un lugar junto a los presidentes en el dinero del país. Y el segundo es Benjamin Franklin, protagonista del billete de $100. Científico, inventor, diplomático, escritor y uno de los grandes arquitectos de la independencia. Aunque jamás llegó a la Casa Blanca, su legado fue tan determinante que es probablemente el rostro más conocido del dólar en todo el mundo. Y hay otras curiosidades que vamos a estar compartiendo con ustedes a lo largo de este programa, y no solamente curiosidades, también conversaciones, análisis desde diferentes aristas, Janet.
1: Así es, Andreina, tenemos invitados muy interesantes con los que vamos a estar platicando. Ya mencionaste de todos estos temas tan interesantes, Andreina, que tienen que ver con la independencia. Pero tú sabías, Andreina, que aunque el 4 de julio no se firmó, o sea, se conoce como la independencia, no se firmó ese día, no se firmó un 4 de julio. Exactamente. El día de la independencia, la votación para separarse de Gran Bretaña ocurrió el 2 de julio. Y el texto, bueno, finalmente de la Declaración de Independencia de los Estados Unidos fue aprobado el 4 de julio. Por eso es que la mayoría de las personas pues lo consideraban el 4 de julio como el día de la independencia, ¿no? La mayoría de los delegados la firmó hasta el 2 de agosto de 1776, pero bueno, se ha fijado el 4 de julio como el Día de la Independencia.
0: Y además, esta nación es un país llena de récords. La Constitución estadounidense, aprobada en 1787, sigue siendo la Constitución escrita más antigua del mundo, que continúa vigente. Y más de dos siglos después, sigue siendo la base del sistema político estadounidense. Otro dato impresionante tiene que ver con su territorio. Estados Unidos posee 63 parques nacionales, pero el más grande no está en el oeste del país, como muchos imaginan. Está en Alaska, el Parque Nacional Wrangell Third Ilias, que tiene una extensión superior a la de varios países europeos juntos. Y si hablamos de influencia mundial, bueno, hay una industria que convirtió a Estados Unidos en una potencia cultural. Y ese Hollywood, Janet, del cual vamos a estar hablando la mañana del día también, el día de hoy, porque, bueno, Hollywood ha sido una influencia en el mundo del entretenimiento y la cultura, mucho más allá de la frontera.
1: Bueno, sí, Andreina, desde aquí en Hollywood se hace el mejor cine, yo creo, ¿no? Y que ese cine se replica en todo el mundo, en los diferentes países. La verdad es que ha tenido una influencia muy, muy grande. Los actores que ha dejado también desde Hollywood, pues ha sido también algo importantísimo en la industria cinematográfica en todo el mundo, y sale desde los Estados Unidos, Andreina. Grandes actores pasan por ahí. Yo creo que todos los actores de el mundo quisieran en algún momento estar en Hollywood.
0: Sí, y durante más de 100 años el cine estadounidense no solo ha entretenido al planeta, Janet, porque también ha exportado costumbres, ha exportado moda, música y hasta expresiones que hoy forman parte del lenguaje cotidiano de muchos países, el llamado sueño americano, por ejemplo. No solo se construyó desde la política o la economía, también se proyectó desde una pantalla de cine. Pero quizás la mayor curiosidad en estos 250 años no está en un billete, una bandera o una película, está en las personas. Estados Unidos es uno de los pocos países del mundo cuya identidad no está definida por una sola etnia, una sola religión o una sola cultura. Es una nación formada por millones de historias de inmigrantes que llegaron buscando exactamente lo mismo, una oportunidad. Y tal vez por eso, después de 2 siglos, 2 siglos y medio, la celebración de su independencia sigue siendo mucho más que un aniversario. Es la celebración de una idea que continúa evolucionando. Una nación que ha atravesado guerras, crisis económicas, luchas por los derechos civiles, atentados, avances tecnológicos y profundas transformaciones sociales, pero que sigue escribiendo su historia. Porque 250 años después, Estados Unidos no solo celebra su pasado, también se pregunta cómo quiere construir su futuro. Y yo creo que esta es una pregunta tan válida y tan importante que debemos hacernos todos, Janet. Desde los que vivimos aquí, desde los que nacieron acá, los que no nacimos aquí, pero nos hicimos ciudadanos estadounidenses, ¿cómo visualizamos y qué futuro queremos tener si seguimos viviendo en esta nación?
1: Sí, Andreina, una fábrica de sueños, ¿no? Yo creo que para todos ha significado Estados Unidos eso, una fábrica de sueños. Y regresando como al tema de Hollywood, Andreina, así ha sido también, ¿no? Como una película, el vivir en Estados Unidos. Y Hollywood también ha representado todo eso. Grandes películas que se han producido, pero también grandes artistas, los premios Oscar, que también son los más representativos en el mundo y que se hacen en los Estados Unidos, y grandes músicos también, como por ejemplo en diferentes géneros, como Elvis Presley, como Michael Jackson, como Madonna, como Whitney Houston, como Beyoncé, como Taylor Swift. Todos estos artistas son estadounidenses, Andreina. Todos estos artistas los ha hecho Estados Unidos y han sido grandes, grandes representantes a nivel mundial. Así que, bueno, pues Estados Unidos ha dejado, yo creo que en todos los ámbitos, algo muy importante y trascendente.
0: Sí, señor. Marilyn Monroe, ¿no? También la nombraste, ¿verdad, Janet?
1: Bueno, ajá, yo mencioné más bien artistas en la música.
0: Ah,
1: Elvis Presley,
0: artistas,
1: Michael
0: artistas.
1: Jackson, Madonna, Whitney Houston, Beyoncé, Taylor Swift. Y bueno, podemos seguir contando muchos, muchos otros. Pero también en la parte de los actores, uy, bueno, Marilyn Monroe tiene que estar, por ejemplo.
0: Bueno, pero Marilyn Monroe, siendo una gran artista y no cantante, precisamente, creo que tiene una de las versiones del himno nacional de los Estados Unidos más comentada de la historia.
1: Ah, la vamos a
0: ¿Cierto?
1: poner, la vamos a buscar para
0: ¿Ah,
1: poner.
0: sí? Ah, mírame esto, estamos llenos de sorpresa. Miren, vámonos, vámonos a las líneas porque queremos seguir escuchando a nuestra audiencia, que hoy nos responde a nuestra pregunta del día. ¿Qué los hace sentir orgullosos de ser estadounidense? A ver, tenemos a Pablo en la línea. Pablo, te abrazo. Un abrazo fuerte para ti.
2: Buenos días, Andreina, ¿cómo estás?
0: Estamos aquí, Pablo. Gracias por llamarnos y tomarte el tiempo.
2: Sí, aquí escuchándolo y bueno, muy interesante la historia de los Estados Unidos, ¿verdad? Y muchas cosas, sobre todo lo que estábamos hablando la otra vez, chequeando de que la Casa Blanca fue diseñada por un inmigrante que vino a los Estados Unidos. Y muchas cosas, como tú dices, anécdotas, historia, pasado. Y yo creo que este es un gran país, es como tú dices, eso es debido a la mentalidad que se ha generado desde generaciones y nos ha ayudado bastante a corregirnos, porque muchas veces venimos de otros países con ciertas cosas que no van en ese lineamiento. Y cuando tú llegas aquí, cuando yo llegué aquí, adopté todo lo que tenía los Estados Unidos y me ha ido muy bien, sobre todo la disciplina, respetar las leyes y una cantidad de cosas. Y eso te ayuda a fortalecerte a ti y ayudar a tu familia a crecer. Mis hijos nacieron acá, gracias a Dios, nacieron acá y se han creado esa mentalidad, una mentalidad de ir hacia adelante, de poder innovar, de poder tener, no sé, es como una perspectiva. Estados Unidos te da como que ese empujón, una fuerza que tú dices, oh, tengo tantas cosas que puedo hacer y ayudar a los demás que puedo salir adelante en cualquier ámbito.
0: Pablo, no sé si te pasó a ti, ¿hace cuánto llegaste a los Estados Unidos?
2: Yo llegué hace 30 años a los Estados Unidos.
0: Hace 30 años. Cuando llegaste, ¿no te abrumó el país? ¿No sentiste que eras más grande que cómo o te imaginabas cómo ibas a poder desarrollarte y evolucionar con tu familia dentro de una nación tan imponente? ¿No te pasó?
2: Sí, mira, Andreina, yo en Venezuela, enseñaba, daba clases de electrónica en una escuela que lamentablemente ya esa escuela no existe como tal. Sí existe la estructura, pero ya tú sabes lo que pasó allá. No estoy diciendo lo reciente, sino a la evolución de que estos señores cambiaron toda la ideología. Era la Escuela Técnica Don Bosco, estaba ubicada en Caracas. Una escuela que formaba muchos profesionales, inclusive todos los alumnos míos están regados en el mundo y han hecho cosas importantes alrededor, porque era una escuela salesiana que ayudaba mucho a la gente. Cuando yo llegué aquí, Andreina, lo que me gustó, que no lo sentí en mi país, lamentablemente, es que me valoraron como persona y como lo que yo sabía. Me dieron esa posición, me dijeron, tú sabes esto, tú tienes esta posición. Y lamentablemente en mi país no lo hacían así. Lamentablemente en mi país, cuando ya tú llegas a 30, 40 años, siquiera lo puedes comentar con cualquier persona, ya esa persona como que la desechan, como que ya no, tu experiencia no vale. Aquí este país me ha reconocido hasta el día de hoy mi experiencia, mi conocimiento y ha ayudado en base a eso. Yo digo que un país crece cuando reconocen a su gente, cuando reconocen a sus técnicos, sobre todo los deportistas, la disciplina, todo eso. Yo cuando me imaginaba Estados Unidos y lo comprobé, eran cosas que había orden y disciplina, que es muy importante para que una sociedad crezca como seres humanos.
0: Sí, señor. Y también una nación se hace grande cuando sus ciudadanos respetan, honran y trabajan por el bien de su país, ¿no? Y qué mejor ejemplo que nuestras fuerzas militares, ¿no? Qué orgullo poder decir, ellos nos han cuidado y han dado la vida por nosotros a lo largo de la historia. Y eso es algo que no podemos dejar de decir. A ver, gracias Pablo, abrazo fuerte para ti, gracias por esa bonita llamada. Tenemos a Óscar también en la línea. Óscar, abrazo fuerte para ti.
3: Muy buenos días, Andreina.
0: Abrazos, cariño.
3: Mucho gusto que hayas vuelto de regreso y que toda la familia esté un poco mejor.
0: Amén, mi amor, amén.
3: Y
0: Gracias por tu
3: yo,
0: buenos
3: mi
0: deseos.
3: historia, mi... Gracias, disculpa. Mi historia, yo vine aquí a este país a los 20 años, los 90. Entonces, vine muy joven, no tenía mentalidad de, como de decir, ah, voy a hacer esto, voy a hacer lo otro, pero gracias a Dios estoy madurando aquí. Gracias a Dios, fue camino no tan duro, fue bien, porque uno es gente trabajadora, pero cuando yo llegué aquí, pues yo no ni trabajaba en mi país realmente, me mantenían mis papás. Al
0: O sea que te
3: principio fue
0: tocó
3: duro, pero
0: aprender
3: gracias.
0: de todo y independizarte,
3: Sí.
0: pues.
3: Gracias a Dios y ahora Dios me ha dado que tengo mi propia compañía, tengo una casa muy bonita, en una buena área aquí en Los Ángeles. Una buena familia, gracias a Dios. Y como me vine muy joven, yo realmente no añoro mucho de mi país, porque llevo muchos años aquí, yo me adapté al sistema de aquí. Casi no añoro nada de lo mío, porque en realidad allá en los países de uno nunca te van a dar la oportunidad de la que tiene uno aquí. Y como dijo el oyente anterior, yo escucho a la gente allá que 40 años, 35, tú ya no sirves. Quieren jóvenes. En cambio, este país es cierto, el país aquí tenga 60 años y puedas hacer el trabajo, eres bienvenido.
0: Es así, te damos las gracias por conectar con nosotros, Oscar, qué
3: Cuídense.
0: bonita llamada, qué bonita reflexión. Y es muy cierto, pasa en nuestros países, pero aquí creo que le da mucho más valor a la experiencia y muchos le llaman veteranía. Bueno, nos vamos a la pausa, regresamos. Esto es Buenos Días América de Costa a Costa, 250 años de independencia de esta gran nación, y hoy estamos rindiendo un gran homenaje.

0: 19 de septiembre de 1988, Washington D.C. vio nacer al que se convertiría en uno de los jugadores más determinantes de la NBA, Kevin Durant. Nombrado el mejor jugador del país jugando para la Universidad de Texas, fue reclutado en la primera ronda por Seattle. Pasó a los Warriors de Golden State, en donde brilló y conquistó dos anillos de la NBA. Es por esto que Kevin Durant es el icono de la canasta en TUDN Radio.
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5: Bajo los reflectores de Hollywood y el sol eterno de California, Los Ángeles se preparan para dar su mejor papel, ser sede mundialista del 2026. Los aficionados podrán disfrutar de las playas de Malibú, donde el sol y el surf crean el ambiente perfecto para el descanso. La experiencia continúa con la comida callejera gourmet de sus famosos food trucks o con los platillos sofisticados que se encuentran en el Muelle de Santa Mónica. Su brillo los llevará a sentirse parte del mundo cinematográfico, con su variedad de estudios como Warner Bros. Y Universal Studios, continuando en el Paseo de la Fama hasta llegar al Observatorio Griffith. Desde las alturas, junto al letrero de Hollywood, los visitantes podrán vigilar cada rincón de la ciudad. LA está lista para brillar como la estrella del mundial, siendo el escenario perfecto donde el deporte será protagonista este verano.
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5: Con el imponente Cerro de la Silla como guardián natural de la Sultana del Norte, es que Monterrey se prepara para ser sede del Mundial 2026. La ciudad regia recibe al mundo con una identidad fuerte y orgullosa. Aquí, la mesa se sirve con orgullo. El cabrito y la carne asada son los protagonistas de una oferta gastronómica que enamora a cualquier paladar. La modernidad regia sorprende en espacios como el Parque Fundidora, un antiguo complejo industrial transformado en centro cultural, conectado por las aguas del Paseo Santa Lucía. El recorrido se extiende hacia el Mirador del Obispado y la Huasteca, donde las formaciones rocosas crean paisajes espectaculares, digno de una postal de otro mundo. La ciudad regiomontana es la fuerza y la hospitalidad del norte, y el Estadio Monterrey está preparado para vibrar con la pasión mundialista.
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0: canciones que nos hacen arrugar el corazoncito, Janet.
1: Una canción súper estadounidense con un ícono de la música, Frank Sinatra. Francis Albert Sinatra, conocido popularmente como Frank Sinatra, que fue un cantante y actor estadounidense mundialmente conocido, que nos dejó grandes canciones como estas, ¿no? O sea, creo que no hay canciones de las canciones más estadounidenses como New York, New York, porque simplemente te hace recordar lo que es la gran manzana, Andreina. Así que bueno, dentro de todo esto que ha dejado Estados Unidos, sí, ya lo mencionábamos anteriormente, pues ha sido también una parte muy importante el entretenimiento. Y es que Andreina ha tenido Estados Unidos una influencia muy, muy grande. La música estadounidense ha cambiado el planeta por completo, ha sido cuna, ha impulsado los géneros musicales más influyentes en todo el planeta, el globo terráqueo, como el jazz, el blues, el rock and roll, el hip hop, el country, gospel, R&B, y artistas como Frank Sinatra, como Elvis Presley, que también ha sido de los máximos exponentes de la música estadounidense, Michael Jackson, sin duda alguna, Madonna, la reina del pop, que por supuesto pues ha dado también la vuelta al mundo, Whitney Houston, Beyoncé, bueno, de las actualmente vigentes, y Taylor Swift, que hemos visto lo que ha logrado Taylor Swift, esta estadounidense, ¿no? Ellos han vendido cientos de millones de discos y han influido en la moda, en el baile, la cultura popular en todo el mundo. Y Andreina, tú mencionabas a Marilyn Monroe, que además Marilyn Monroe es una de las artistas que ha dejado grandes cosas. Escuchemos esto.

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1: Bueno, una interpretación de Marilyn Monroe, Andreina. Happy birthday, Mr. President, que fue uno de los momentos más icónicos de la cultura pop estadounidense, que además mezcló la política, el cine, Hollywood, el poder mediático de los años 60. Esto ocurrió un 19 de mayo de 1962 en el Madison Square Garden, allá en Nueva York. Era una gala de recaudación de fondos para el Partido Demócrata.

0: exacta y una celebración adelantada por el cumpleaños número 45 del presidente John F. Kennedy. Y su cumpleaños real era el 29 de mayo, pero bueno, pues fue una interpretación adelantada, un festejo adelantado, ¿no? Ella también quería quedar bien. Asistieron más de 15.000 personas, entre ellas numerosas celebraciones, y simplemente quedó marcado ese momento en la historia de los Estados Unidos, en la parte política, mediática, entretenimiento y demás. Simplemente por cantar el Happy Birthday, y de qué manera, ¿no? Porque lo interpretó con una voz sensual, íntima, susurrante. Que
1: muy atrevida.
0: Atrevida, parece tiempo, Andreina. Súper atrevida, y además le cambió la letra a Happy Birthday, Mr. President.
1: Oh, wow.
0: Algo que quedó en la memoria, Andreina. Quedó completamente en la memoria. Y bueno, sabemos también de que Marilyn Monroe, su vestido y su historia, ¿o no?
2: Sí, sí, sí, definitivamente su personalidad, ¿no? Arrolladora, sensual, atrevida, y con esta interpretación del Happy Birthday, pues estremeció al mundo entero, y no me sorprendería si también estremeció a Mr. President.
0: ¡Claro! No, es que incluso Kennedy bromeó cuando termina esta presentación, esta interpretación de Marilyn Monroe. Él bromea y dice: ahora pues ya puedo retirarme de la política después de que me cantaran Happy Birthday de una forma tan dulce y tan sana. No, yo creo que cualquier político, cualquier hombre se pondría nervioso si te cantan así. Además, ella, imagínate, Reina, que Marilyn Monroe llevaba un vestido corto de tela color piel, con muchos cristales, que daba ilusión a que tenía, pues, como si no tuviera ropa, como si estuviera desnuda, porque además estaba muy ajustado, que tuvo que ser cosido sobre su cuerpo. Estaba tan ajustado, se lo pusieron y lo tuvieron que coser sobre su cuerpo, según lo que relatan en aquella época. Y además no llevaba ropa interior debajo. O sea, algo súper, súper, súper atrevido, y para la época yo creo que más. Que marcó ahí una parte importante en el entretenimiento, quedó para la historia, y además se empezó a hablar sobre los rumores, ¿no? De un romance, una relación sentimental entre Marilyn Monroe y John F. Kennedy.
2: Sí, señora. Bueno, vámonos a las líneas. 1-833-867-2346. Aquí vamos dando un paseo por la historia. Tenemos a Jorge en la línea. Jorge, ¿de dónde nos llamas? Un abrazo fuerte para ti.
3: Hola, Andreina. Buenos días. Te hablo de Nueva York.
2: Gracias, Jorge. Abrazos.
3: Abrazo grande. Welcome again, Andreina. Y todo pasa. Todo pasa, y como te escribí hace unos días atrás, ellos nunca se van, están siempre en nuestros corazones. Así que mis oraciones, mi cadena de oración, gracias, con la gente del pueblo, que casi todas las noches trato de estar ahí en el Rosario, ahí está siempre el pueblo de Venezuela presente.
2: Muchas gracias. Qué bonito, Jorge. Qué bonito escucharte de nuevo, y ese mensaje me llega al corazón. Lo valoro mucho.
3: Bueno, mañana es un día, yo creo que todos aquellos que somos inmigrantes hemos aprendido a amar y a respetar este país. Llegué en el 2001 como todo inmigrante, con una mochila cargada de sueños y $200. Fui gerente regional de un holding muy grande en Argentina, porque soy ingeniero en computación, y de repente, con la crisis del 2001, quedamos más de 2.000 empleados en la calle. Y entonces tenía dos opciones: irme a donde está mi familia por parte de papá en Alemania, los cuales tienen fábrica de electricidad, todo producto eléctrico, y yo no sé ni cambiar un foco. Entonces dije, ¿qué hago? Me voy a Alemania, voy a barrer la fábrica porque no sé nada de electricidad. O me vengo a Estados Unidos. Tenía un compañero, un amigo acá, que fue quien me recibió en su momento en Miami, y ahí empecé a forjar mis sueños. Yo creo que el agradecimiento grande a este país, Andreina, es por la oportunidad que me dio, porque me abrió las puertas. Y a pesar de que soy muy nacionalista, muy argentino, muy aprendí a amar y a respetar mucho también a este país, y si vos me decís en mi corazón, está compartido ese amor que tengo por Argentina como por Estados Unidos. Y no me va a alcanzar la vida para agradecerle a este país la nueva oportunidad que me dio.
2: Definitivamente, qué bonito, y habla muy bien de ti, lo agradecido que estás porque esta nación te acogió, ¿no? Y yo creo que muchos estamos muy agradecidos de eso, sobre todo cuando venimos de países donde no encontrábamos salida, donde nos sentíamos muy presionados, donde sentíamos que nuestros hijos no tenían un futuro, y ciertamente no los tenían, ¿no? Y corrimos a un país como este, pero eso sí, caminando por el camino del medio, ¿no? Sin atajos, sin trampa, sin malicia, más bien con las ganas de salir adelante, ¿no? Y entregarle a esta nación un poco de lo que esta nación nos está entregando a nosotros. Y vaya lo que nos ha entregado, ¿no? La oportunidad de iniciar una vida fuera de mi país y sentirme segura y privilegiada de haberlo hecho. A ver, tenemos a... Y gracias, cariño, un abrazo fuerte para ti, Jorge. Nelson, adelante, un abrazo fuerte.
4: Sí, ¿cómo estás, Andreina? Welcome back. Te acompaño en el sentimiento y por tu pérdida. Mira, ayer hablaron de que Elon Musk era un... No había dado donaciones a Venezuela, y Elon Musk le dio el Starlink para que la gente se pueda comunicar entre ellos gratis hasta el 29 de julio. Así que quisiera que lo tuvieran en cuenta porque la gente son muy envidiosa y resentida. Y sobre la independencia de Estados Unidos, quiero decir... Ah, y esta noticia la dijo Univision, no es una noticia amaga ni nada de eso. Lo que pasa es que lo tienen calladito porque como Elon Musk ahora no está ayudando al Partido Demócrata, sino al grupo MAGA y al presidente Trump, por eso ya no hace falta hablar de eso. Los Estados Unidos ha sido y continúa siendo la primera gran república constitucional moderna diseñada para limitar al gobierno y proteger derechos dados al pueblo, no concedidos por el Estado. La Declaración de Independencia de los Estados Unidos lo dice claramente. Los seres humanos son creados iguales y reciben de su creador ciertos derechos inalienables, entre ellos vida, libertad y búsqueda de la felicidad. Luego dice que los gobiernos se instituyen para asegurar esos derechos y que su poder legítimo viene del consentimiento del pueblo. De manera más resumida, Dios da los derechos, el pueblo da autoridad al gobierno, la Constitución limita al gobierno y el gobierno protege los derechos, no los concede. Eso ha sido vital para este país, porque en eso se funda la economía, la política y todo, aunque ahora vemos que hay problemas, porque ahora a un presidente se le ha tratado de negar su derecho a gobernar libremente como están haciendo contra Trump, pero en la historia siempre se permitió que alguien republicano fuera presidente y alguien demócrata fuera presidente. Ahora es cuando viene el conflicto a partir del primer mandato de Trump, donde se le quiere limitar ese derecho constitucional.
2: Ahí está. Y gracias por unirte a la conversación. Nos vamos a la pausa y regresamos ya.

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Hay canciones que no solo suenan, reclaman, incomodan y retratan una época. Una de ellas es Fortunate Son de Creedence Clearwater Revival, lanzada en 1969, cuando Estados Unidos vivía el peso de la guerra de Vietnam. Pero ojo, esta no es simplemente una canción antibélica. Es una crítica frontal a la desigualdad, al privilegio y a esa vieja historia donde algunos toman decisiones desde arriba, mientras otros ponen el cuerpo abajo. John Fogerty no escribió un tema para atacar al soldado, es todo lo contrario. La canción apunta contra un sistema donde los hijos de familias poderosas parecían tener siempre una puerta de escape, mientras los jóvenes comunes eran enviados al frente. Musicalmente es puro músculo, guitarra filosa, batería directa, voz rasposa y una energía que entra como una sirena de alerta. No necesita adornos. En menos de 3 minutos, Creedence resume el ojo de una generación que sentía que la patria pedía sacrificios, pero no a todos por igual. Por eso, Fortunate Son sigue viva, porque no habla solo de Vietnam. Habla de las clases sociales, del poder, de la hipocresía y de esa pregunta que todavía retumba. ¿Quién paga realmente el precio de las decisiones de los poderosos? Una canción breve, rabiosa, inmortal. No fue hecha para complacer, fue hecha para sacudir.

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2: Joe Montana fue el quarterback de la calma perfecta. En los momentos grandes, cuando el estadio rugía y el reloj apretaba, parecía jugar en silencio. Con los 49ers ganó Super Bowls y dejó remontadas de colección. No tenía el brazo más explosivo, pero sí una precisión quirúrgica y una frialdad legendaria. Montana convirtió el último drive en una forma de arte.
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0: es el líder histórico de la Major League Baseball en carreras impulsadas con 2,297. Hits de extra base con 1,477. Bases totales 6,856. Más temporadas consecutivas con 150 o más hits de todos los tiempos. Él es Hank Aaron en la voz de Luis Eduardo Quiñones.
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2: Hank Aaron fue constancia, poder y dignidad. Persiguió y superó una de las marcas más sagradas del béisbol bajo una presión social enorme. Su swing no era escándalo, era precisión, disciplina y grandeza repetida. Aaron conectó jonrones, sí, pero también resistió ataques racistas con una fortaleza admirable. Su historia es la de un hombre que venció al miedo con clase y excelencia.
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1: Continuamos en este especial de Buenos Días América con motivo de los 250 años de la independencia de Estados Unidos. Y hablando de otro ámbito, lo que es la ciencia, creo que uno de los momentos que también quedaron marcados en la historia de los Estados Unidos fue el anuncio de la llegada a la Luna. La Luna vista como un escenario de poder. La misión Apolo 11 cumplió el objetivo anunciado por John F. Kennedy en 1961, llevar humanos a la Luna y traerlos de regreso a la Tierra. El alunizaje ocurrió en 1969 y se convirtió en uno de los símbolos máximos de la capacidad tecnológica estadounidense. No fue solo ciencia, fue geopolítica. La carrera espacial era también una forma de decirle al mundo, nuestro sistema puede llegar más lejos. Esto fue lo que ocurrió.
2: 1-0. Este es uno de los momentos más impresionantes de la historia de la humanidad. Por primera vez el ser humano conseguía poner un pie en un astro que no fuera la Tierra.
3: It's one small step for man.
2: Los astronautas estadounidenses Neil Armstrong, Edwin Buzz Aldrin y Michael Collins partieron hacia la Luna el 16 de julio de 1969, solo 8 años después que Yuri Gagarin, un cosmonauta soviético, se convirtió en el primer hombre en llegar al espacio. Pero una cosa es salir de la Tierra y otra es llegar a la Luna. Hasta ese momento no había la tecnología necesaria para llevar a personas a esa distancia y traerlas de vuelta. Por eso fue un pequeño paso para el hombre, un gran salto para la humanidad y un hecho decisivo para Estados Unidos en la carrera espacial contra la Unión Soviética. Pero lograrlo no fue fácil. A principios de los 60, la URSS llevaba una clara ventaja. Ya había mandado al espacio el primer satélite, al primer ser vivo y al primero, gracias a su ingeniero jefe, Sergei Korolev. Los estadounidenses estaban aterrorizados con la idea de que la dominación del espacio diera ventajas militares a los soviéticos. Estados Unidos necesitaba una victoria urgente sobre la URSS y el presidente Kennedy fijó una meta muy ambiciosa, para muchos irrealizable. Los soviéticos siguieron avanzando. En los años siguientes mandaron a la primera mujer al espacio e hicieron la primera caminata espacial. Pero tras la sorpresiva muerte de Korolev en el 66, el programa espacial de la URSS perdió el rumbo y eventos como la explosión del cohete N1 dieron el punto final a la ambición soviética de llevar el hombre a la Luna. Mientras tanto, Estados Unidos necesitaba una inversión multimillonaria para lograr su objetivo. Necesitaba crear un tipo de tecnología para viajes espaciales y de computación que no existían en la época. Y lo consiguió con el programa Apolo, el que llevaría a 3 astronautas estadounidenses a la Luna en la misión Apolo 11. Tras varios intentos, la NASA construyó un cohete que propulsaría una nave formada por 3 módulos. La estructura medía 111 metros, pesaba 3 millones de kilos y tenía tanta potencia que era como pilotar una bomba nuclear. El gran desafío de la misión era construir un módulo que pudiera alunizar teniendo en cuenta que nadie sabía cómo era la superficie de la Luna. El módulo tenía que ser pequeño, pero a la vez llevar a 2 astronautas, computadoras, equipamientos, combustible y oxígeno. Por si esto fuera poco, para volver a la Tierra este módulo tenía que impulsarse hasta la órbita de la Luna y allí encontrarse de nuevo con la nave principal. El riesgo era tal que Nixon, el entonces presidente de Estados Unidos, tenía listo un discurso por si los astronautas morían durante la misión, pero nunca lo necesitó. La primera etapa del viaje del Apolo 11 duró 3 días. El 20 de julio, Armstrong y Aldrin entraron en el módulo Águila para intentar el alunizaje. Dentro del módulo de comando, Michael Collins seguiría orbitando la Luna, sacando fotos y esperando a que ellos volvieran. Pero el momento de alunizar fue crítico. Armstrong tuvo que pilotar manualmente el módulo, algo que no estaba previsto, y solo le quedaba combustible para 30 segundos más.
1: El águila ha aterrizado.
2: El regreso triunfal de los astronautas tras 8 días de misión mandaba un claro mensaje del poderío de Estados Unidos en plena Guerra Fría. Al Apolo 11 le siguieron 6 misiones más en tan solo 3 años y 10 astronautas volvieron a pisar la Luna tras Armstrong y Aldrin. Pero desde 1972 nadie ha vuelto a hacerlo. Gracias a estas misiones se hicieron grandes avances científicos y tecnológicos. Se crearon los circuitos integrados, que nos permiten tener computadoras cada vez más compactas y potentes, y se sentaron las bases para el nacimiento de Internet. Pero más allá de lo científico, el legado de la misión Apolo 11 fue simbólico. Millones de personas vieron desde sus casas cómo la humanidad era capaz de superar sus límites. Se acababa de llegar a la Luna. ¿Qué iba a ser lo siguiente?
1: Bueno, ahí está la información. Una información de BBC Mundo y así nos vamos al corte, regresamos con más. Vamos a regresar con más información, no le cambie.

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0: Buenos días, ¿qué tal? Buenos días, muy, pero muy buenos días. Sí, ya estamos aquí listos, preparados, iniciando otro programa más de Unión Deportiva Extra a través de esta frecuencia 1220 AM de tu radio. Una estación afiliada a TUDN Deportes, Univisión Radio y a Fútbol de Primera. Mi nombre es José Rodríguez, por aquí ya acompañándolos con el gusto de siempre en esta bonita, preciosa y maravillosa mañana, en este ya 6 de julio de este año 2026. ¿Cómo amanecieron? Buenos días, ánimo al cuadro, ya levántense, ya es hora de irnos a trabajar, así como lo hacemos aquí nosotros. Después de un fin de semana tan bonito, tan extendido, fin de semana de puente donde pudimos disfrutar pues días extras de descanso para estar en casa, en familia. Aunque la temperatura, el clima no se presentó mucho, pero pues mira, como dice el dicho por ahí, después de la tormenta viene la calma. Y por supuesto vamos a platicarles qué es lo que nos pronostica el Centro Meteorológico Nacional en solo minutos para el resto de la semana. También tenemos lo que es el reporte de tráfico y clima. Y también tenemos, por supuesto, que platicar de lo que está pasando en este Mundial 2026. Que, por cierto, pues privilegiados de estarlo transmitiendo a través de esta frecuencia 1220 AM de tu radio. Gracias a Fútbol de Primera, gracias a Andrés Cantor, que nos hace el favor de afiliarnos con ellos para llevar a cabo pues que se escuche estos partidos por aquí a través de la 1220 AM de tu radio. Bueno, pues vamos a dar inicio al programa en esta mañana, ya que pues muchas cosas que pasan en el mundo y tantas cosas que suceden aparte de lo que es este mundial que estamos viviendo. Pero sí, un fin de semana donde pues Estados Unidos cumplió sus 250 años. Se ha celebrado en grande, no sé cuántos de ustedes disfrutaron de esos cohetes, de esos juegos pirotécnicos, donde, pues, cómo han cambiado, cómo han evolucionado todo esto de la tecnología para hacer esta clase de eventos, y que, pues, ciertos parques, distritos de parques, ciudades, comunidades, villas, hacen su presentación para que, pues, se llegue ese 4 de julio y se celebre en grande. Además, saben bien que siempre se celebra con estos juegos pirotécnicos como lo hacen muchos países, pero sí, en este caso, en especial porque pues Estados Unidos celebra sus 250 años desde la administración en la Casa Blanca, pues hacen su, aunque creo que la lluvia estaba por ahí afectando el tiempo y que pues en sí a nivel nacional estaba afectando, hasta el día de ayer por allá en México estaba afectando la lluvia, pero bueno, nos hace falta, la necesitamos, es la madre naturaleza, esa no tiene tiempo, esa no tiene fecha, simplemente, pues, gracias a los meteorólogos que podemos saber cuándo es que se aproxima una tormenta, pero de ahí para allá, no se puede parar, no se puede prohibir, no se puede posponer, así es que lo que venga, venga de ahí, haya fiesta o no haya fiesta. Felicidades a Estados Unidos por ese moño que se puso en grande y que pues ahora está ya en sus 250 años de celebración de haber nacido Estados Unidos, o de haberse se ha celebrado su independencia. Muy bonito, no sé ustedes, pero nosotros sí lo festejamos, simplemente nos acercamos a los que estaban celebrando. Aquí precisamente en Greeny había una ceremonia desde el jueves pasado, viernes, más festivales, por supuesto el sábado, que era precisamente el 4 de julio, donde pues se celebró en grande este día tan conmemorativo para toda la nación. Bueno, vamos a abrir las líneas telefónicas a esta hora de la mañana, son las 7 de la mañana con 7 minutos. Mira, yo todavía sin cámara, ¿cómo así, hombre? Ahí está, ahora sí. Van a pensar que vengo de luto, pero no, simplemente me tocó en esta mañana. Por aquí tengo mi camisa verde todavía, jamás me la quitaría. Pero sí, no tiene nada que ver con que nos hayan, pues ya a los mexicanos, habernos, descontinuado de estar en el de estar en el mundial. Bueno, 7:08 a.m. Vamos a los mensajes. También tenemos ya vía telefónica. Esta mañana tenemos alguien que ya se comunica. Vamos a ver quién nos escribe por aquí. Dice por aquí quién dice. Oh, Juan F. Nieto. Hey, Juanito, ¿cómo estás? Buenos días. Dice, muy pero muy buenos días, José. Saludos para ti y toda la chamacada chaborruca de TUDN 1220 AM. Muchas gracias, Juanito. Qué bueno que estás aquí en esta mañanita. Y precisamente enseguida de él acaba de aparecer también. Nos escribe nuestro gran amigo Dragón Martial, Martial Arts. De Ron Lake, feliz lunes, José en cabina. México no se pudo, pero qué buenos partidos nos dieron en la selección mexicana. Sí, totalmente de acuerdo. Ahorita vamos para allá, mi estimado Sergio, para hablar sobre eso, porque sí, cuántas esperanzas, cuántas emociones, pero bueno, esa es la final. Vámonos a lo que es las llamadas telefónicas en esta mañana para ver quién nos saluda por aquí tempranito en la línea número uno. Buenos días, ¿con quién hablamos? Buenos días.
1: Muy buenos días, habla Heriberto López, hermanito, ¿cómo estás?
0: ¡Ey! Heriberto, dicen por ahí que los tiempos de Dios son perfectos, mira nada más. Buenos días, ¿cómo estás? Qué gusto saludarte.
1: Pues mira, estoy preocupado porque me faltan 2 minutos para que se corte.
0: ¡Ay!
1: Porque estoy entrando al rancho y ya entrando al rancho, ya ahora sí que ya no me pertenezco porque se corta para todos lados. Pero voy a aprovechar ese tiempo, si me lo permites.
0: Adelante.
1: Primeramente, felicitar a todos los que tenemos beneficios actuales de esos 200 años, 250 años de libertad, de esa separación de Inglaterra, de esa separación que costó muchas vidas y que mantener la libertad, pues la decimos tan fácil como si nada, pero yo tengo un yerno 100% americano que tiene 4 generaciones que han ido a defender la libertad a diferentes partes del mundo. Uh-huh. Y el día de ayer lo llamé para felicitarlo, el día sábado le hablé para felicitarlo porque mi respeto para la gente que ofrece su vida para que los demás estemos de una u otra manera mejor. Entonces, claro. Viva la independencia de los Estados Unidos, viva la independencia de todos los pueblos, viva la libertad.
0: Eso.
1: Y por el otro lado, bueno, yo en mi vejez he aprendido a saborear lo que veo, no lo que me gustaría ver. Porque lo que me gustaría ver no está bajo mi control, pero sí lo que veo. Y saboreé mucho a la selección mexicana, no pronostiqué nunca nada, así es de que yo ya me quité los grilletes de ser esclavo de mis deseos, a veces fantásticos, a veces imposibles. Bendito Dios que jugaron muy bien, nos dieron momentos muy felices, y el día de ayer pues dieron todo, no sí. Se ganó. Pues ni modo, ¿verdad? ¡Viva México!
0: Así lo dices muy bien, mi estimado Heriberto, que inclusive para eso tengo una canción aquí, mira, a ver si la escuchas así rápido.
2: Voz de la guitarra mía.
0: Hay que celebrarlos en grande, como lo dices, mi estimado Heriberto. Quizás nos hace falta aprender esos deseos, o no tener esos deseos, pero sí. Creo que es el... ves todos los países que tienen esta misma deseo de decir o de pensar que podemos ganar y que podemos seguir en este mundial, pero aquí es donde se demuestra cuando siempre hay un mejor, siempre hay el porqué, y creo que esta vez México nos dio estos partidos que jugaron, nos los dieron en grande con los jugadores que tenían en esa cancha. 5 partidos, correcto. Sí, precisamente, mi estimado Heriberto. Así es que, pues, creo que no hay que reclamar, no hay que quejarnos. Yo pienso que los partidos estuvieron bien. Alemania era una potencia, eran unos gigantes jugando contra los mexicanos, pero que, pues, dieron juego, mi estimado Heriberto, dieron muchísimo juego. Ya se le cortó la llamada, como dijo él. Sí lo dijo, 2 minutos exactos. Se le corta la llamada. Para mí que ya le tienen marcado el tiempo ahí a Heriberto. Bueno, vámonos con la siguiente llamada telefónica para ver quién está por aquí en la línea. Buenos días, ¿con quién hablamos? Buenos días.
3: Buenos días, José. Fíjate, iba a empezar a cantar About the Pretty Play, pero me desarmaste con esa canción.
0: Eso.
3: Al despertar la mañana, quiere cantar su alegría de mi tierra mexicana. ¡Ay!
0: ¡Qué oboles! No que no, mi Johnny. Una canción.
3: No vienes de luto, pero duele, José, duele, duele. Y saludos a todos los que amanecieron muy, muy, muy, muy tristes. Saludos, hay que alegrarse porque esto no termina.
0: Creo
3: aquí.
0: Que es una... Pero sí, José. Ajá, es una tristeza muy... ¿Cómo te puedo decir? O sea, tristes porque no continuamos, pero creo que no tristes porque 5 partidos que jugaron Gianni y que jugaron como se ha visto en un mundial. Jugadores que no sé qué tanto crédito tienen ante tanta afición, pero que pusieron lo de ellos en esta cancha precisamente el día de ayer cuando se enfrentaban con Alemania, Millani.
3: Con Inglaterra, señor.
0: Inglaterra, Inglaterra.
3: Hace rato, no me escuchaste.
0: Inglaterra, I'm sorry. Sí. ¿Ah, sigue? Oh, ya se cayó. Es que la llamada de Gianni también se cortó. Vámonos con la siguiente llamada entonces.
3: Porque ya... Tremendo, después de este, queda un vacío tremendo después de que pierde lo que quiere uno, ¿verdad? No se realizan los sueños, pero hay que seguirse preparando, José. Hay que seguir preparándose para otro futuro, ¿verdad?
0: Sí.
3: Que esto no termina aquí. Pero yo fíjate que en vez de venir con camiseta negra, pues deberías de tener la verde, José. Tenía muy bien, la tengo... Te miré cuando ya ibas, ya estás listo para brincar a la cancha allá en Dallas, ¿eh?
0: Sí, acá, hombre.
3: Chores blancos y camiseta verde. Y... No, hombre, olvídate. Ese, no sé, pero en fin.
0: Era lo máximo, mi estimado Gianni. Era lo máximo. Exactamente.
3: Ahora sí supiste la experiencia de un mundial, ¿verdad?
0: Sí, definitivamente. Y eso es donde creo que estamos viendo de la esperanza, el deseo que desea Heriberto, pero... Pero siempre hay un mejor. Ahí vimos donde Costa de Marfil se tuvo que ir a casa. Y es una tristeza saber que pues estabas tan cerca si no se pudo hacer. Pero hey, así es el fútbol, así son los mundiales. Y tenemos que seguir esa el ganar o perder.
3: Fíjate que me uno a Heriberto. Hace mucho tiempo que me quité esos grilletes de estar pronosticando, porque pues estar pronosticando, haciendo cosas que uno no quiere, desea, a veces le trae consecuencias, ¿verdad? Una depresión tremenda cuando todo termine y no se realiza. Es mejor estar consciente y seguir disfrutando lo que es un mundial. Para mí, eso no se acaba hasta que no se acaba. Ya se fueron grandes equipos, grandes potencias en fútbol, uno tras otro van desfilando. Uh-huh. Y pues ahora le toca precisamente a la selección de todos nosotros. Estados Unidos juega hoy esta tarde, que yo no quiero hablar y no quiero ir a que hablen de que la FIFA le va a quitar la tarjeta roja. Yo lo voy a decir por una vez nomás, esto es deporte, no es política, y si la utilizan el deporte como política, pues no hay que participar en eso.
0: Gianni, ¿ya padeces demencia o qué? Porque eso no me dijiste el otro día. Me dices que era política, yo no te entiendo entonces.
3: No. Política, hay elementos en el mundo. Uh-huh. Que lo mueve la política, la mueve, puede mover al deporte, pero no lo utilices mientras estás
0: de
3: una. Eso sí me entendiste ahora. Todos hay elementos que componen todo lo que está alrededor.
0: Vamos a.
3: Una de ellas es la política, sí. Como le dije, si no hay sponsors, si no hay patrocinadores, no hay televisión. Si no hay televisión, pues no hay mundial.
0: Thank you, ¿verdad? Very much.
3: Es lo que le digo a la gente, hay que disfrutarlo. Y pues lo he disfrutado a magnitud, como no te imaginas. Anoche me desvelé, vine a las 4 de la mañana a levantarme y a trabajar. Mira, ¿ya ves?
0: Todavía puedes. Vamos a ver qué piensan las personas que nos están escribiendo esta mañana y también la siguiente llamada telefónica. Tenemos... Dice Juan F. Nieto, para que la celebración sea completa, la FIFA retira tarjeta roja a jugadores de Estados Unidos después de que Trump le pidiera que revisara bien la amonestación. La otra, ay, perdón, se me cayó una de las llamadas. Dice por aquí también, sigue la infamia en este mundial donde según el sapo, ¿qué dice?
3: Es el tamaño del sapo y la pedrada.
0: Es la pedrada, es lo que dice. Hoy no más, dice Juan F. Nieto, y luego dice, ya me corrigió Juan F. Nieto, Inglaterra, sí, hombre, sí, sí, sí, I'm sorry, andaba por ahí confundido. Dice, ¿y eso que el mundial es un todo o por qué en Estados Unidos se permite de qué hablas? Voy a la línea número 1 y ahorita regreso con la número 3. Vamos a ver quién más está en la línea. Buenos días, ¿con quién hablamos? Buenos días.
4: Morning, morning por la mañana.
0: Hola, Normita, buenos días, ¿cómo estás?
4: Bien, gracias a Dios. Lo único que tengo que decir, ¿y si caen? ¡Que se apeguando!
0: ¡Ándale!
4: El mexicano es un chingón.
0: Eso, vienes con toda la energía, Normita. Así se habla.
4: Sí, hombre, morning por la mañana.
0: Eso.
4: ¿Qué le hacemos?
0: Caray.
4: Oye, pues ni modo, sí, sí se murieron peleando y es un orgullo para la decepción, como dirían, Limoncito. Uh-huh. Pero sí, pues le hicieron lo que pudieron y se le reconoce.
0: Bueno, por lo menos dices que decía. Así me gusta, que decía antes. Permíteme la línea, mi querida Normita. Vamos a ver quién más se une a la plática en esta mañana. Buenos días, ¿estás al aire? ¿Con quién hablamos? Buenos días.
5: ¿Qué pasó, Josecito? ¿Cómo estás?
0: ¡Canta!
5: ¡Qué
0: bolés!
5: Gracias por implorarme, Vivi. Te lo agradezco. Rotaste la lámpara maravillosa.
0: Armandito,
5: mira,
0: bonito. ¿Cómo estás, Armandito?
5: Mira... Yo no es de que no quiera llamar, simplemente me guardo mis comentarios para no ofender a ciertas personas. Pero escucha. Por eso, escúchame, solamente hoy por hoy solamente.
0: Dale.
5: ¿Por qué tienen que sobarle de la espalda a los caídos? ¿Por qué deben decir pobrecitos? ¿Por qué esa actitud? ¿Acaso perdieron algo ustedes? ¿Acaso se perdió? ¿Qué se perdió? Solamente una pregunta, ¿qué se perdió? Una pregunta, alguien que me conteste, ¿qué se perdió?
4: Con la ilusión.
0: Pues no entiendo tu pregunta.
4: La ilusión de llegar a ganar un mundial a nivel nacional. ¿Cómo que qué se perdió?
5: La ilusión que te pintaron, la ilusión que te marcaron, la ilusión que te mintieron. ¿Esta la llamas ilusión?
0: No más.
5: No.
4: Mira.
5: Pero yo estoy contento.
4: Con una ilusión y resulta que acabó siendo una desilusión. Entonces, pues duele la esperanza.
5: No,
3: bueno, yo sí entiendo la pregunta de Armando, espérame un segundito. Y no voy a echar más, no me digas que me voy a unir a él, ¿ok?
0: A ver.
3: Precisamente porque a través, y yo lo he dicho, a través de los tiempos, porque he visto mucho fútbol, muchas selecciones de México formadas, y la única que me ha conformado, que ha luchado todo el tiempo, es la de 1970. Las demás fueron desilusiones, como le dije, se las pintaron. Okay, sabemos que no tenemos el potencial de una Inglaterra, de una Alemania, sabemos de Francia, que puede ser el próximo campeón mundial, de una España que se ha regenerado, pero todas se han regenerado. Lo único de nosotros que nos pone otra vez y nos ilusionan, nos pintan de verde todo y el mundo que queremos ver. Yo
5: gracias,
3: lo entiendo,
5: Sasa.
3: Digo,
5: gracias.
3: Y Heriberto te lo dijo, ya me quité el grillete. Heriberto lo dijo también. Nos quitamos el grillete, pero que viva México, pues, señores.
0: Pero
3: aquí no ha pasado nada, seguimos adelante.
0: Aquí yo pensé que yo era el confundido, pero ¿quién se está cortando las venas porque ya no siguieron?
5: Tú, no con sé. Esas canciones, escúchame, tú, José, con esa canción que pones es como aquel borracho que lo dejó su esposa y se puso una pelota para olvidar. Y así le estás poniendo la misma imagen, la misma cantar.
0: ¿De
5: no
0: qué
5: hay.
0: Hablas?
5: Y ahí te va una cosa. Yo celebro que ya se fue la selección, que no, a mí no me representa, pero sí, ¿por qué? Porque ya el país va a regresar a su estado normal. Ya no va a haber cosas que me ponían triste.

0: murió se merece lo que le pasó por un juego de fútbol?
1: ¿Cuál gente que murió? ¿Cuál gente que murió?
0: Ya ves, no sabes, no sabes, no sabes.
2: Las venas con una tarjeta de crédito, qué bárbaro.
0: Bueno, ya te das cuenta ahí que no sabes tampoco lo que pasó en la Ciudad de México, no has visto nada de la Ciudad de México.
2: Claro que sí lo sé, oye, pero si estás en la...
0: No, usted dice que no, que corres muertos.
2: No va a pasar nada. Pues también ubícate,
1: aquí,
2: ¿verdad?
1: En Chicago, o sea, hay muertos cada fin de semana o todas las semanas.
0: Pero no es por fútbol,
1: ¿Allá de veras crees que fue por el fútbol? ¿O eso fue lo que te dijeron?
0: Bueno. Solamente te estoy diciendo, la otra, la más importante para mí, que no perdió México. Perdió la selección, la decepción de Telehuila. Ahí es lo que más contento estoy. Y a pesar de que ganó millones de dólares y trajo a la borrellada a llenar al corral, que no caben ya... No caben, que se están queriendo borrichar las francas, y ojalá con el tiempo, con esos 2 años que pasen, empiecen a darse cuenta otra vez que rezamos a lo mismo, y que todos los periodistas que dijeron que hay que creer, eso es lo máximo, y anoche escuchándolos, daban pena a esos que primero elevaron a la decepción hasta arriba, hasta lo más alto, dicen que terminamos como siempre. Por favor, eso es lo más mal que puedo escuchar yo de un periodista que eleva a alguien y luego lo deja caer al fondo, que dice la culpa es de ese, la culpa, que no somos capaces. Ayer Inglaterra nos demostró lo que es jugar con mentalidad que nosotros, por más que queramos,
1: no manches todavía. Armando, no, ¿qué es eso? Ya déjate de sentirte menos.
0: Es mi opinión.
1: No, sí, pero deja de sentirte menos. O sea, es que estás...
0: Es que yo no me siento menos, mi estimado José. No me siento menos, al contrario.
1: Pero ¿cómo puedes ver?
0: Yo ayer aprendí una cosa. Que si tú quieres lograr algo, debes de trabajar 3 veces más de lo que estás trabajando. Y nosotros no tenemos material para trabajar más allá de lo que yo vi anoche.
1: Pero ese es el producto mexicano, tú, es lo que tenemos, Armando. ¿Acaso tú te sientes superior a alguno de nosotros o qué?
0: ¿Cuándo dije yo que era superior a ustedes?
1: No, por eso te digo, es que tú, si para ti siempre el Pando Verde está mejor del otro lado.
0: Estoy tratando de hacerte un punto.
1: A ver, tenemos otra llamada.
0: Del cual carecemos. Yeah. Carecemos de ese punto de mentalidad de ganar. Todo.
1: Hay otra llamada, Armando. Déjame ver quién me llama, ¿sí?
0: Dale.
1: Otra llamada. Vamos. ¿Quién se viene a la plática?
0: Ya
1: voy
0: a ir, anyways.
1: Espérate, no te vayas.
3: No te vayas,
1: hermano. ¡Huyas,
3: cobarde!
1: Adelante. Alguien va haciendo la plática. Buenos días.
3: Está bueno. ¿Qué tal, José? ¿Cómo estás? Buenos días, hola. Armando, Johnny, Norma. Mira, voy a tratar de hacerlo lo más claro, lo más conciso, lo más... Esto fue un caso VIP, porque fue una gente de billete que pudo pagar un boleto de arriba de 90 mil pesos, 330 mil pesos, medio millón de pesos. Toda esa gente que normalmente no va a los estadios, puros influencers, puros youtuberos, puros generadores de contenido para sus propias redes sociales, generar dinero para ellos mismos. Armando te habló de muertes, José, y dices que no tiene nada que ver con el fútbol. Hubo 3 muertes por asfixia que se celebró después de la victoria de Ecuador en el estadio, ayer en Reforma. Uno más fue asfixiado por asfixia después de que ha pasado el atropellamiento masivo porque la gente es loca queriendo botear los carros de partidos. Entonces, no son buenos, no son daños colaterales, no son daños provocados por la historia de la gente que es más celebrar.
1: ¿Nos estás escuchando bien, Luis?
3: Ah, es en otro lado. Hasta alguien más tiene el ruido.
1: Hey, ahora sí, dale.
3: Sí, entonces, aparte, esto, la derrota del día de ayer nos pusieron en nuestra realidad. Porque toda esa convocatoria de y sí, de los mismos medios que después, el día de ayer ya estaban saliendo y empezando a apuntar culpables, cuando teníamos que saber que Inglaterra es un equipo mundial de élite con jugadores que saben cómo jugar. Sí, tuvimos buenos partidos, pero fíjate en contra de quién. Ayer en el Azteca teníamos todo, como dicen, para haber dado un golpe de autoridad. Teníamos el estadio, la gente, pero una gente que no es atípica buena del fútbol, porque ellos te van a apoyar, depende cómo vayas el resultado, ¿no? Entonces, Inglaterra, fíjate, estuvimos por ahí casi 45 minutos con un hombre de más. Cuando expulsaron al jugador de inglés, apenas iban 15 minutos. Entonces, ¿qué se dedicó a hacer en el Vasco Aguirre? A pelotazo. No le puedes jugar a Inglaterra así porque ellos son...

0: auto, tienen el control. ¿Por qué no se trató de entrar a la área para poder buscar otro penal, tiros de media larga distancia, buscar esas acciones? Pero no, entonces, supimos que sí tenemos jugadores que están jugando allá, pero en equipos de no tanta relevancia. Inglaterra, sí. Con Bellingham, con Kane. Imagínate qué tipo de jugadores. Fíjate los goleadores que están ahorita. Mbappé, que juega con el Real Madrid. Alan, que juega con el City. Juega con el Bayern Múnich. O sea, fíjate qué tipo de jugadores. Entonces, sí, hemos hecho buenos partidos, pero hasta yo dije el otro día, es bueno, fíjate lo que yo, mis palabras, que era bueno ilusionarse, tener sentido positivo, pero que era más práctico ser realista.
1: ¿Cuál fue el marcador? ¿Cuál fue el marcador?
0: 3-2, 3-2.
1: Usted está hablando como si Inglaterra hubiera podido meter 5-0.
2: Bueno, los barrió en 3 minutos. Todo, los barrió.
0: Metió 2 goles en 3 minutos. Pero después, cuando nos vamos 2-1, cuando íbamos 2-1 es cuando expulsan al jugador de Inglaterra. Y es ahí cuando el Vasco debió empezar a aprovechar, se cometió un error. ¿Quién lo cometió? El error primero fue de Edson Álvarez, que tuvo que entrar por...
2: Machín Álvarez.
0: Edson Álvarez.
1: Por haber metido a los jugadores de Chivas, por eso, yo creo.
0: No, mira, si yo te quisiera apuntar, Fidalgo entró a no querer hacer nada porque era puro pase lateral hacia atrás. Edson Álvarez fue el que cometió el error para que llegara el penal. Jorge Sánchez también es americanista, también por su banda entraron como quisieron. Entonces, tío, si yo te pusiera a apuntar a jugar, aquí fue todo el equipo. Entonces, pero nos dieron un golpe de realidad a lo que tenemos, lo que somos en el fútbol mundial, que somos, yo siempre lo he dicho, en los mundiales somos un equipo protagonista que te da buenos partidos en la primera fase, y en la segunda fase siempre terminamos en lo mismo. Nunca hemos dado ese golpe al quinto partido, y el día que lo demos tenemos que...
3: Yo creo que yo estaba muy lejos o ya estaba briago, porque por lo que yo vi, la mayoría de veces estaba la selección mexicana en la portería de...
2: Obvio, tenía 10 jugadores en Inglaterra.
3: Eso no es excusa, Armando, cambia,
2: es obvio.
3: No, hombre, caray, bueno, mira, ya se desahogaron.
0: Mira, estuvo todo, después de la expulsión, obvio, México se tenía que ir al frente. México tenía que hacer el gol de la diferencia, el del empate, el de alcanzar o el empatar. Por eso fueron al frente. ¿Y qué hizo Inglaterra? Poner casi 2 líneas de 5, algo así como Cruz Azul cuando ganó su primer partido.
3: Hoy no más.
0: Pones tus 2 líneas de 5, tienes un jugador menos, obvio vas a cuidar un marcador que te está dando no 3 puntos, te da un pase a los 4 de final.
2: Exactamente, ahí está la mentalidad ahí.
0: Tú vas a buscar a ganar como sea posible. Dicen en el béisbol, juegas feo, pero ganas.
3: Ay, no. Entonces, más.
4: Permíteme. Inglaterra supo jugar al catenazo. ¿Sí saben lo que es el catenazo? Es en tierra atrás, pero precisamente el jugador de Chivas que tú mencionas, José, fue el que provocó el penal. Fíjate, y pues gracias a eso metieron gol en Estados Unidos. Brian Gutiérrez.
5: Cuchara.
0: Cuando entró Brian Gutiérrez y Álvaro Fidalgo, la diferencia de Gutiérrez es que se adentraba. Y Álvaro Fidalgo era dar los pases en corto, dar los pases en
1: la... Yo lo miré muy flojo a Brian Gutiérrez.
2: Brian Gutiérrez no sabe ni mandar un centro, man. Están tomando las patitas al muchacho.
1: Ahí estoy de acuerdo contigo.
0: Mira, Armando, yo fui a ver los partidos de Chicago Fire cuando andaba metiéndome ahí. Y tú, Brian, no es un lateral, no es un carrilero. Él es de jugar, él es más creativo. ¿Qué será su posición?
2: Entonces le hubieras metido de media punta y no lo hubieras mandado a la...
1: Le hacía falta la hormiga.
0: Pero tenías al Memote. Tenías a Jiménez.
2: Mejor ni los menciones, Peguero.
1: A ver, la cuchara de Vivi, porque voy a los comerciales. A ver, Vivi.
2: Dale.
1: De Donorba, de Donorba.
6: A ver, dejen escuchar las incoherencias.
7: Llorando sobre la leche derramada.
5: derramada, ¿verdad? Si
6: déjenme escuchar las incoherencias de Norma antes de irme.
5: Están llorando por la leche derramada, Ricardo. Oye, mi cuchara, no te metas en mi cuchara.
2: ¿Sabes cuál fue la culpa? ¿Aquí quién tuvo la culpa?
7: Se equivocó. Aquí la culpa la ha tenido. Entonces, Norma. ¿Sabes quién?
2: ¿Sabes quién ha tenido la culpa?
1: No escuché la cuchara.
2: ¿Sabes quién ha tenido la culpa? ¿Sabes quién ha tenido la culpa? El gobernador de Nuevo León. El gobernador.
1: Vete ya, perro.
2: Antes que me vaya.
1: Ya vete, perro.
2: No, espérense, antes que me vaya, porque ya me voy. ¿Vieron lo que le hicieron a Cuauhtémoc Blanco a las afueras del estadio?
7: No, ¿qué pasó?
2: Okay,
8: ¿qué pasó?
2: Cuauhtémoc Blanco iba en una camioneta negra blindada rumbo al estadio y lo pararon gente guerrerense, gente del estado de Guerrero. Le pintaron la camioneta, lo hicieron que se saliera, le gritaron asesino por la mujer que perdió la vida mientras él estaba en mandato, le dijeron de todo, pero no era gente de fútbol, era gente que está en contra del gobierno, en contra de lo que hizo Cuauhtémoc Blanco en Guerrero. Por ahí busquen el video, van a ver cómo pusieron a Cuauhtémoc Blanco estos manifestantes antes de que él iba rumbo al estadio, le pintarajearon la camioneta y le dijeron en su cara asesino, y él simplemente se metió a su camioneta y se fue. Búsquelo. Es algo que...
1: ¿Y quién estaba lo correcto? ¿Quién estaba lo correcto, Pedro? ¿Los protestantes o él?
2: ¿Por qué? ¿Por qué está siendo investigado Cuauhtémoc Blanco aparte de por violación a su hermanastra? ¿Por qué está siendo acusado Cuauhtémoc Blanco de malversación de fondos en Guerrero?
9: No le gusta que esos temas aquí, ¿eh? ¿Seguieron?
1: No. Es que no es José, tema, Armando.
2: José,
1: no es tema. ¿Cómo te vas a ir de...?
2: Una pregunta, José. Cuando a ti te están afectando tus intereses personales en un lugar donde tú vives, por ejemplo, ahí donde tú vives, si el alderman de tu colonia o si el dueño de tu... ¿Tú no vas a protestar por algo que tú estás viendo que te están afectando?
1: Ok, ¿y aquí por qué no lo hacemos? Hacen lo mismo. Every day, aquí donde vives tú, donde vivo yo, todo el mundo hace lo mismo. ¿Dónde está la feria? Hijo de la, qué bárbaro.
2: Que la feria te da para los de pantalón largo, pero digo, porque eso fue lo que pasó con Cuauhtémoc Blanco, que Cuauhtémoc Blanco, una figura pública del deporte, pero también política, y tiene que atenerse a las consecuencias cuando se mete a la política. No puede decir, no, porque yo fui futbolista, me van a perdonar. No, hay gente que sufrió por todo lo que él, las manifestaciones que hizo en Guerrero, digo, allí en Morelos. Entonces, la gente lo encaró porque fue afectada. Pues, pero digo, bueno, ya me voy, bueno, sí, ya que siga, no lo creo. Sí.
1: Ándale, bye.
2: Bueno,
1: bye. Voy a los mensajes, porque aquí tengo mensajes. Espérame en la línea, voy a los mensajes bien rapidito, antes de irme a la pausa comercial. ¿Dónde me quedé? ¡Ay, joder! Que vieron una Biblia aquí, hijo. Estaba contándome las... dice, a mí nomás me vendieron nada, sea como sea. Yo sé hasta dónde puedo llegar mi decepción y no pasa nada. Eso dijo Juan F. Nieto. Dice, yo estaba cortándome las venas con mi resuradora eléctrica. ¿De qué habla el Cold Chest Bunny?
5: Ay, Cristo, es que le dije que es de nada.
9: Yo no dije eso, lo dijo la Bibi.
1: Y se ríe, ¿no? Dice, ¿Cuál mentalidad? Un equipo que puso todo en el camión atrás en el segundo tiempo. No, pues, wow, ¿qué mentalidad? ¿A quién le dice? ¿Será a mí?
7: A Inglaterra.
1: ¿A ti?
7: A Inglaterra. A alguien que está ahí de qué lado. Porque...
1: Dice, siempre criticando a los mexicanos. No hay peor enemigo de un mexicano que otro mexicano. Eso dijo
9: y ese es su lema de siempre, por no aceptar de que hay que mejorar y ciertas cosas, lo toman como ofensa hacia las personas, y no es así. Yo nunca... Además, yo no ofendo a los mexicanos, yo ofendo a la selección de Telehuila, se los dije mil veces. Y eso va a ser siempre mi punto de partida.
1: Entonces, ¿quiénes son los borregos? ¿Ellos?
9: Pues yo no sé, tú dime.
1: Tú dime, yo creo que tú me expliques quiénes son los borregos.
9: Yo pongo y tú di, yo no te voy a poner palabras de los que no.
1: Yo pues, nomás quiero saber quiénes son los borregos, porque para mí son por personas eso, ignorantes, y netas, inocentes, como le quieras llamar. Ay, Armandito bonito, ya me hace falta que me jalara la patilla y pela.
5: Una cosa, ahí el Sajas también está equivocado.
1: ¿Okay?
9: Que dice,
7: Ahí llegó el ingeniero José, atiende al ingeniero, llegó por la línea, por la puerta de atrás.
1: Ya hay una línea libre, órale, adelante ingeniero, buenos días. Ahora, espérate, ingeniero. Armando tiene un comentario, dale Armando.
9: Rapidito nada más, el Sajas y también, que ustedes piensan que Inglaterra se echó para atrás por gusto. Por favor, era la altura de la Ciudad de México, un hombre menos jugando por 59 minutos, el árbitro había todavía 13 minutos más. Ya no podía ni con su alma, ni con sus piernas. Eso es mentalidad, señores, de cómo tener que, contra la adversidad, tener que aguantar todo ese... Por favor, si no se echaba atrás, perdían el partido. Cuando salió el segundo tiempo, salió a acabar a México. Salió a atacar, ¿ok? No se iba a guardar nada, lo iba a meter el 3-1. Llega la expulsión, obviamente que no podías. Ajustó, él sí ajustó, sacando a Saca, y sacando al otro medio campo para reforzar su media cancha, reforzar su defensa. Eso yo vi en el partido.
1: Tú estás siempre llevando el favoritismo al lado contrario, hombre. ¿Cómo que eso? Además, cuando eres personas así de ese tamaño, yo sí dije, ahorita están entrando con ganas, pero al rato se van a cansar. Y fue lo que sucedió. Ingeniero, buenos días. Ingeniero, buenos días. ¿Cómo estás?
8: Help. Muy buenos días.
1: Ayuda,
8: buenos
1: ingeniero. Días, ayúdame.
8: Muy buenos días a todos. Felicidades a todos los ingleses que tenemos ahí en el programa.
9: Nada más hay uno y eso es
8: sin Yolanda Mari Carmen, perdimos peleando. Ahí está, yo no estoy llorando, no me la pasé en el cuartito, estoy contento. No contento de que haya ganado Inglaterra, pero no me pasa nada. Yo sigo adelante.
1: No te vas a cortar las venas, ¿verdad?
8: No tengo lechuga. No tengo lechuga.
5: ¡Ese es de los míos!
8: Y como buen mexicano, antes nos íbamos con Brasil, pero ya sacaron a Brasil, a Alemania.
1: ¿Y ahora, ingeniero?
8: Escogen entre Francia o Noruega, porque Inglaterra ya no... fíjate que ya
9: Inglaterra va a pasar sobre Noruega.
8: Déjame decirte que yo tengo dos sobrinos ingleses. Una de mis hermanas vive allá en... yo no pierdo, porque todavía me queda Colombia y incluso...
9: Eso es todavía peor que ser aguatristas como yo.
8: Siempre lo hacemos, nos íbamos con Brasil y una vez que eliminaban a México. Así es que no me hagan ahorita de puristas ustedes, ¿eh? Tengo dos sobrinos. Dos sobrinos que son ingleses, son hijos de mi hermana y viven allá en Londres. Así es de que, no, felicidades a ellos, que ellos sí son ingleses. Cosas buenas, se peleó. No me quejo de que no jugaron, sí jugaron. Cosas malas, desde un principio yo estuve en desacuerdo que Fidalgo era un estorbo para la selección. Ahí está. Mira, se hizo chiquito el Vasco, se le hizo chiquito a Brian, se le hizo chiquito a Fidalgo, se le hizo chiquito al Memote, a Santi y Jiménez.
1: Híjole,
8: se le hizo chiquito el tiempo, ¿ok?
9: Sí. ¿Y a tu Brian no?
8: Fue el primero que dije, a Brian Gutiérrez, al Vasco. No, Brian no jugó, no, o sea, se apanicó, se en un momento de mucha presión no sacó la casa.
1: ¿Le afectó la altura, ingeniero?
8: Ahí hizo falta mi hormiga atómica, no me la metieron, estuvo muy mal. ¿Cómo metes al Memote, por favor, dije que lo llevaron a la selección? Yo dije, llévate a Richard Ledesma, no, yo te lleves al Memote. Pero ahí están, yo siempre critiqué a la selección, ¿cómo vas a atacar con las defensas? ¿Y qué va a pasar cuando un equipo de verdad venga de regreso? Ahí vimos
5: de lo verdad. Los demás son de mentira.
1: Sí. Pues a mí se me hubiera gustado, Ernesto, haber visto... Bueno, los miramos jugar juntos aquí en Chicago
10: a la Hormiga González y a Brian Gutiérrez. No hicieron todo lo que deberían de hacer. Me hubiera gustado verlos en este mundial para que formara un cuadro de...
8: A Martino Chávez, o sea, que él se hubiera partido la cara por todos nosotros, sí, los que queríamos, vamos, verlo jugar.
10: Sí.
9: El hubiera no existe, ingeniero.
8: No, yo dije no voy a llorar, no estoy llorando ya.
10: Déjenme, o sea, si estoy llorando.
8: Ya se fue el niño,
5: estoy llorando,
8: que tapen el pozo.
5: No estoy llorando, me están sudando los ojos.
10: Ay, juela. Ahora es que la siguiente llamada telefónica, aquí me hace una la plática. Buenos días.
11: A ver, ya regresé, ya acabo de salir del rancho, ahora sí puedo platicar un ratito más.
10: Adelante, mi estimado Heriberto, tenemos con nosotros vía telefónica a Norma Chapa, al ingeniero González, a Yanni Canales y a Armando Delgado.
11: Fíjate ingeniero, que estaba oyendo que a uno no está llorando, pero que le sudan los ojos. Y me acordé que por qué se le llama niña... A lo que tenemos en los ojos. ¿Alguien sabe? ¿Alguien puede decirme por qué se le llama niña?
9: Es la pupila cuando te llora, Heriberto. Le llamas la niña.
10: ¿Ya ves? Pues,
11: lo que pasa que le hubieran puesto niño y hubiera sido un problema porque hubiera sido llorar por su juguete, ¿no? ¿Verdad?
9: Exactamente. Eso sí es bueno.
10: Hay mucha matemática esta mañana.
11: Oye, fíjate que se vale opinar y yo me he dado cuenta que las opiniones de cualquier persona son aceptadas. Sin embargo, no cambia la realidad de ningún tipo, ¿no? Puede hablar alguien mal de José y atrás de él o adelante de él y no cambia la realidad de José, o sea, qué bonito, ¿no? O sea, no pasa nada porque digamos esto, digamos lo otro. Yo creo que es eso lo aprendimos en las cantinas, lo aprendimos jugando dominó, o sea, acá en Nuevo Laredo le dicen: vamos a soncear un rato. Adelante, mis hermanos.
10: Dale, ahí está.
9: Yo lo aprendí en la Pulcata, Heriberto. Allá jugando...
11: El clachicotón, papá. El clachicotón.
9: Ahí mero. Jugando rayuana con los 20 centavos.
10: Ahí nomás.
11: Así es, el tabique color rojo con el hoyo un poquito arriba del centro y una medallita por ahí.
9: Oye, no, Heriberto, pues sí, pero personas tenemos todavía.
7: Oye, Heriberto, ¿no conoces a José? Le quitó la salsa inglesa a sus micheladas nomás para el apoyo de la selección.
10: ¿Y este?
9: Peor Armando,
5: peor Armando que sacó a su bulldog.
11: Bueno, pero fíjate que... Fíjate que les platico algo y con eso me retiro, fíjense bien.
10: Tengo que ir a la pausa también.
11: En una ocasión, mi hija, la mayorcita que ahorita ya tiene 47 años, tenía 7. Y sabía nadar, una semana antes aprendió a nadar. Y me acuerdo muy bien que participó en unas carreras, en unas competencias, perdón, de nado. Y lloró mucho porque se sacó el cuarto lugar. Y yo le pregunté, ¿por qué lloras, amor? Porque no es justo, porque yo quería el primero, sí. Nada más que competiste con niñas que tienen 2-3 años ya entrenando. Eso cuenta mucho. Entonces, ¿por qué hago esa referencia? Porque Inglaterra nos hizo el favor de traer ese magnífico deporte a Real del Monte, a Hidalgo. Entonces, ahí esta gente tiene todos los años del mundo, muchos años antes que nosotros, así es de que pues merecía ganar, por mi modo.
10: No, y la otra...
9: Nosotros teníamos el juego de la pelota con los mayas, no me digas que lo inventaron, nosotros lo inventamos primero.
10: Ándale, ya.
7: Ahí es la magnitud de las palabras de Heriberto. Los ingleses inventaron el fútbol, pero no tienen el campeonato mundial.
6: Lo malo es que a los mayas los mataban cuando ganaban.
11: Oye, mi querido Limón, fíjate bien. Lo que pasa que ya no se siguió jugando porque se jugaba mucho con las nalgas.
10: Ah, caray.
12: Por eso te descaderabas.
1: Ándale. Lo bueno que evolucionó sí. El fútbol. Y ahora solamente con esta cuchara tengo que ir a la pausa. Tengo mensajes, bastantes mensajes. Voy a la próxima. Adelante,
13: Manuel. Hermoso día.
1: Gracias, Heriberto.
14: Porque México ya también tiene edad de merecer. Entonces.
12: El merecimiento se gana.
1: Ni así.
15: No le digo.
1: Sí, hombre.
15: La camiseta y no sabe. Le ponen la camiseta nomás por ponerse al fútbol, no sabe nada, por favor.
1: Pero, Gianni. Gianni. ¿Por qué tienes que ponerte la camisa de muérgano, men? Tienes que apagarla.
15: No me la pongo, yo estoy aquí nomás. Pero es que a veces, eso es lo que estamos hablando hace rato.
1: ¿A mí qué?
15: ¿Nos cegamos a algo? No.
1: Me importa saber tanto de fútbol si son una basura los que saben tanto.
15: ¡No! ¡Ya estoy reciclable! ¡A los
1: 72
15: años!
1: ¡Alantizo! ¡Tú no! ¡Todos menos tú! ¡Todos menos tú,
16: Franjas! ¡No me maltraten al limón! ¡No me lo maltraten al limón, por favor!
1: ¡Híjole! ¡No, hombre! ¡Qué bárbaros! ¡Me sacan de la...!
16: La verdad no duele, pero cómo incomoda, ¿verdad?
1: Pero, no me has dicho todavía quién es...
15: Lo estamos disfrutando, José.
1: Eso, así mero.
15: Adelante.
1: Espérame en la línea, no se vayan. Dime, Jan, dime.
15: Los mensajes.
16: Estos muchachos ya están orinando afuera de la vacinica.
1: ¡Ay! ¡Hijo de la brega! ¡Qué bárbaro, ingeniero! ¡Qué bueno que llegaste! Dice Juan F. Nieto. Vámonos a los mensajes. Dice por aquí Johnny Fuentes. Buenos días, José. Arriba México y el Cruz Azul.
16: Dale.
1: Eso, así mero. Dice Juan Benito, I'm sorry, Inge, por mis venas corre sangre inglesa, por la salsa que le pongo a las micheladas.
16: Sí, Juan felicidades.
1: Dice Heriberto Núñez, Tomiro. Muy bien, ingeniero. Hubo jugadores.
12: ¿Todavía está llorando mi paisano?
1: Todavía. Todavía que hicieron chiquitos eso, dice Juan Efenito, solo las Chivas tienen muñecas y niños.
16: Oye, José.
1: Dime, Heriberto.
16: Las jugadoras de la salsa inglesa, valdría la pena que se diera cuenta del recorrido que hace por su interior. No es tanto problema que se la coma, sino cómo sale.
1: ¡Ah, caray! ¡Ándale, Heriberto!
15: ¿Hay que investigar eso?
1: Sí.
15: A ver, no
1: me interrumpa porque tengo que acabar los comerciales y voy a la... Digo, los mensajes y voy a la pausa. Espérame un segundito. Dice... Edson Álvarez se hizo chiquito. ¡Ah, caray! Dice Heriberto Núñez. Lo que me hizo...
16: Me faltó en la lista.
1: Sí, lo que es... Lo que es México, porque escribe M-S-S-I-C-O, México, ahora estamos riéndonos en lugar de estar tristeando. Ándale, qué bolero.
15: Así debe de ser, así debe de ser.
1: Sí, exactamente.
15: Canta y no llores. ¿Eh?
1: Ahí está, dice no llores, ¿no? También, bueno, Juan Efraín se ríe a carcajadas. A mí no me pagan... pero cómo me divierto acá. Así mero. Buenos días, Armando, y hacías falta, dice Heriberto Núñez Toliro. Muchachos, espérenme.
15: Gracias, paisano, gracias, ahora tú me alabas, gracias.
1: Eso, gracias. Vamos, caray. Bien rápido, muchachos, voy a la pausa y ya regreso para despedirnos.
16: Oye, que hable por ti mismo, que no hable de bulto, por favor.
1: Pues sí, habla. Pausa, regresamos, no le cambies, esta es Unión Deportiva.
16: Extra.
1: Todos digan extra.
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1: Estamos de regreso, buenos días, 7:56 a.m, ponga tiempo su reloj, que no se le haga tarde. Les confieso que por poquito y ya muy enfermo, casi me pasaba lo que estaban mencionando por allá de lo... Pues no triste, simplemente que quería otro resultado de la selección mexicana, pero no, aquí estamos poniéndole el pecho a las balas, como dicen por ahí, y precisamente hablando con todos ustedes. Dime,
22: oye, hermanito, dime. Lo que pasa es que tú no te has dado cuenta que tenemos una selección desde hace mucho tiempo de primera. ¿Por qué de primera? Porque es la primera que eliminan. Perdón.
1: Híjole. Yo aquí bien emocionado, Heriberto. ¡Híjole!
22: Perdón.
1: Entra el rancho para que se corte. No te creas. Ay, caray, esta sí que te la volaste, pero... Bueno, nos toca despedirnos, los voy a invitar para que a las 10 de la mañana escuchemos Tiempo Extra con el Mister Juan Pablo Orozco, Alín Martiñón y su servidor José Rodríguez a las 10 de la mañana. Pero sí, por aquí comentando con todos ustedes sobre los primeros comentarios de este partido donde México queda eliminado
10: ante Inglaterra, un equipo que llega a la Ciudad de México, al Estadio Azteca, y que hacen un partido que se hace una vez más inolvidable y que estoy seguro volverán a ser otros, no sé qué, 20 años para que vuelva a suceder esto. Así es que vamos a ver qué sucede. Armando, te voy a agradecer esa llamada.
22: ¿Qué es negativo?
10: No, no, espérame. Ir a quién habla, ir a quién habla, Heriberto. Armandito, bonito, gracias por llamar.
22: Okay, gracias, gracias a ustedes.
0: Rapidito, yo sé que se va a acabar el programa, nada más. Ayer aprendí una cosa.
10: A ver.
0: Que me di cuenta. Si tú quieres ir al Everest, no nada más es de agarrar tu mochila y subirte al monte y llegar ahí arriba. Hay veces

0: te puedes tardarte una semana, unos meses, a veces hasta años en prepararte para llegar hasta allá arriba. O si no, te puedes quedar a la mitad del camino y nunca lograrlo. A donde voy es que si realmente México se pone las pilas para trabajar, crear jugadores de verdad, ampliar el deporte, como lo era en los 70s, en los 80s, si tú te vas a Sinaloa, a Tepic, Nayarit, a Michoacán, a Guadalajara, a Zacatecas, a Guanajuato, hay infinidad de muchachitos que quieren jugar. Solamente una oportunidad están pidiendo. Y mientras tú le des esa oportunidad y no quites esa farsa que tenemos en el fútbol mexicano de decir que ahora sí van a cambiar las cosas, no vamos a lograr nunca nada. Y yo
1: necesito Armando. Armando, necesitas irte de gerente deportivo de Televisa y de TV Azteca. Yo voto por ti.
0: Ahí está. No voy a hacerlo porque no lo daría nada. Pero sí se debe de mencionar eso. Y tú lo sabes perfectamente, Heriberto. Tú lo sabes perfectamente. Claro. Todos esos chamacos que vienen de allá y tú los conoces. Tu edad te lo dice. Pero se ha acabado esa mata de producir. ¿Por qué? Porque todo se fue a la basura, lamentablemente. Adelante, dale.
2: No digas eso.
1: Armando, lo único que te pido es que no te vaya a dar diarrea por todo lo que estás haciendo. Simplemente. No, tranquilo.
2: Armando quiere puro alto.
1: Tranquilo.
2: Armando, ¿por qué no puedes? ¿Por qué no pides puro alto de Jalisco mejor?
0: No, yo no soy de los que se dan unos con otros.
2: ¡Vamos!
3: Hijo de la mañana, Qué bueno que me vienes desde 3 años, porque dije, a mí no tengo que ver eso, mentira.
2: Dije altos, Jani.
3: Oye, José, mira, mi comentario es el siguiente, y yo y Heriberto a lo mejor tuvo la oportunidad, la mejor selección que he visto en un mundial es la de los 70. Alcol Peña y Alimán Guzmán, portero estaba, ¿cómo se llama? Se me van los nombres ahorita, pero de las que ya lucharon, que sí luchaba, pues del orgullo. Era esa selección de los 70 que pasó al cuarto partido y ya no pasó. ¿Qué? Para adelante.
2: ¿Eran de tu edad? ¿Eran de tu edad o qué?
3: No, yo tenía 16.
2: Ahí está. Ahí está. Ahora esta selección es de los de ahora. Así es que no estoy hablando.
3: Yo lo he dicho, el fútbol ha evolucionado, es muy rápido. Se necesitan 2 árbitros para cada quien esté en el momento de la jugada y no depende mucho del VAR. Pero realmente ahí se acabó la trampa. El VAR eliminó la trampa, pero me gustaría físicamente que tuvieran 2 árbitros, uno de cada lado. Y sea responsable de las jugadas que hicieron. Es todo.
2: Bueno.
3: Y ahí te va la otra. La otra es que hoy juega la selección de todos nosotros, celebrando 250 años de leyendas en el deporte, ¿verdad? Que realmente Estados Unidos se ha empapado de todo eso ante todo el mundo. Realmente los olímpicos, los mundiales y lo que quieras de fútbol americano, básquetbol, béisbol y todo Estados Unidos está celebrando estas leyendas.
2: ¿Cuál es tu pronóstico para el día de hoy con la selección de Estados Unidos?
3: No te voy a dar un pronóstico porque realmente se está en juego una carta muy importante, pues yo doy pronósticos, la verdad, yo miro el juego, lo estoy, como dijo Heriberto, me quité los grilletes, era importante porque pues no está en mí que...
2: Pero yo no te estoy preguntando eso, Millanes. Simplemente, ¿cómo crees que va a ser tu marcador?
3: Bueno, te voy a decir que Estados marcador. Unidos va a irse a overtime, tiempos extras.
2: Ok.
3: Y ya a penalti.
2: Ahí está, así de sencillo. No me cuentes las manzanas, ya están podridas.
3: No me regañes.
2: No te creas.
3: Y todo decirles que ya.
2: No te creas. Ingeniero, ahora es contigo, ingeniero.
4: Josecito, yo le quiero decir a Armando que... No, yo le agradezco a todos los coaches, así como al señor Peguero, que ha formado niños, y me cuento yo también, y Armando, no sé si sí llegó a ser entrenador o no, la diferencia la hace uno. Entonces, los pocos que yo le haya enseñado, la mayoría de mis niños fueron hispanos, lo poco o mucho que les haya enseñado fue para el bien de ellos y del fútbol. Los enseñé a ser responsables, legales y que no pidieran ayuditas. Entonces, eso es lo único con lo que podemos contribuir estando desde aquí. Si estaría en México, pues a lo mejor armaría un club, un equipo, no sé. Pero
2: pues,
4: disfruten, todavía quedan partidos del Mundial.
5: aprendan a remar, porque ahora ya todos somos vikingos.
2: Ándale. Oye, ingeniero, ingeniero.
5: Noruega contra Inglaterra.
2: Híjole, sí.
5: Noruega contra Inglaterra.
0: Hay una pregunta, ¿quién tiene más mérito? ¿Noruega por ganarle a Brasil o Inglaterra ganarle a México en el aztecaso que dieron anoche? ¿Quién tiene más mérito?
5: ¿Tiene más mérito Noruega?
2: De acuerdo con el ingeniero.
5: Noruega
0: supuran por la herida ustedes, de verdad.
2: Oye, Ernesto.
5: No.
2: Ernesto.
6: Armando, tranquilo.
2: Hazme un favor, ¿por qué no haces una educación a todos los chavorrucos acá? Haz una entrenadora acá. Entréname estos mengaros.
5: Lo vamos a hacer.
2: Híjole. Bueno, nos toca despedirnos, muchachos. Ingeniero, gracias por esos comentarios. Mañana por aquí nos vemos a las 7 de la mañana. Armandito, bonito, que tengas un excelente día.
0: Oye, ¿va a estar el Lin Martiñón hoy?
2: Sí.
0: Porque la muchacha no ha aparecido.
2: Sí, a las 10 llega, hoy sí llega.
0: La quiero saludar allá a Nessa York, que ella viene de allá de mi barrio.
2: Sí, no, hombre, y sabe bastante, mi estimado Armando. Sabe bastante. Sí, a las 10 de la mañana por aquí lo esperamos.
5: Que no los moleste mucho, pero...
2: Ah, caray.
5: ¡Viva México!
2: ¡Ah! ¡La matraca! ¡Es la matraca!
0: ¡No pensaba que alguno que estaba
5: corriendo! ¡Camarones!
2: ¡Ay, Normita!
0: ¡Trago cremosín, ingeniero! ¡Trago
2: cremosín! ¡Bye, Normita! ¡Bye, Yanni! ¡Gracias, Pato!
0: ¡Hasta luego! ¡Bye, bye!
5: ¡Bye! ¡Semana!
2: ¡Adiós! Dice Juan F. Nieto, dice, señor Heriberto, el recorrido de la salsa lo puede escuchar en aquella canción que se llamaba... Mi amiguita amarilla. Caray, ¿cuál sería esa? ¿Cuál sería esa? Dice también, la FIFA retira la tarjeta roja a jugador de Estados Unidos después de que Trump le pidiera que revisaran bien la amonestación. Sigan celebrando. No, pues wow. Y no que no política acá, no que no política. Francisco Jiménez también nos saluda, dice, saludos a todos. ¡Viva México! Así mero, mi estimado Francisco. Dice, ya no pierdan su tiempo en estos adultos, ya que no aprendieron para qué lo quieren educar. ¡Híjole! No acepta clase para los adultos. Que nos eduquen, Francisco. No pasa nada, los chavorrucos. Con esto me retiro. Sigan en sintonía de las 12:20 AM. Regresamos a las 10 de la mañana con el Mister Juan Pablo Orozco, Alín Martiñón. Y, por supuesto, un servidor por aquí en controles y musicalizando el programa. Bye, bye. Adiós.
5: Bye.
2: Bye.
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8: Hace, cómo le sigue siendo y cómo... seguirá, ¿no? A ver, vamos a ver si podemos restablecer la comunicación. A ver,
9: sí, Benjamín. Ahora sí.
8: Perfecto. Gracias, Benjamín, por tu paciencia. Te preguntaba justamente, cuando no me lograbas escuchar, que qué explica ese liderazgo y cuáles son los desafíos hacia el futuro, refiriéndonos a los Estados Unidos, que continúa siendo la principal economía del mundo.
9: Sí, primero que todo es un honor estar con ustedes. Gracias. Y sobre todo en una fecha tan importante como son los 250 años de la independencia de los Estados Unidos. Es un honor. En primer lugar, déjame decirle que para que un país se considere una potencia económica, suceden varios factores que son los que determinan que eso sea así. En primer lugar, es el Producto Interno Bruto de Estados Unidos, el mayor del mundo, con 26.7 trillones de dólares en este momento, mayor que el de China, cuyas estadísticas al año 2024, que es lo que conoce el Banco Mundial, son de apenas, está llegando a 18 trillones de dólares, el de China. Entonces, ¿qué es lo que pasa? Cuando un país tiene un Producto Interno Bruto tan elevado y sobre todo cuando tiene un poder adquisitivo tan alto, entonces simplemente todos los países quieren comerciar con Estados Unidos. El signo monetario, o sea, lo que es la moneda de Estados Unidos, es la más importante del mundo. ¿Por qué? Porque todas las monedas varían con respecto al dólar. O sea, el dólar no varía con respecto a ninguna. Por ejemplo, tú dices tantos yenes de dólar, tantos libras de dólar. Siempre es referente al dólar porque es el patrón monetario internacional. ¿Qué significa? Esa estabilidad del dólar hace que los inversionistas tengan confianza en los bonos de la deuda pública norteamericana. O sea, que inviertan en los bonos del Tesoro porque la consideran la moneda más confiable. Entonces, el poder adquisitivo de los Estados Unidos, de los Estados Unidos, de los estadounidenses, está considerado en este momento como $82,000 anuales. Por supuesto, esto es un promedio, un averaje, que puede ser que esté a lo mejor un poco mal distribuido, en el sentido que no está exactamente en todas las manos. Pero sin embargo, ese es el número. Son $82,000 anuales el averaje. En cambio, en China son de $12,000 nada más, lo que es el ingreso familiar, digamos, ¿no? El dinero que entra en la casa. Entonces, cuando tú tienes un ingreso tan elevado, pues evidentemente todos los países quieren comerciar con Estados Unidos. Estamos de acuerdo que China es el país manufacturero más grande del mundo. Sin embargo, las principales patentes que están en China son de propiedad norteamericana. Lo mismo pasa en Corea del Sur, en Seúl, Corea. Corea es el país que más patentes ha registrado en el mundo en este momento, lo que es Corea del Sur. Sin embargo, muchísimas de ellas también son propiedad de norteamericanos. ¿Sabes? Y eso forma parte del Producto Territorial Bruto, digamos, ¿no? Entonces, hay una serie de factores que determinan que un país sea una potencia económica, en este caso Estados Unidos, es la más grande del mundo. Estados Unidos, además, por todo este tipo de motivos que están aconteciendo, ¿no? Por supuesto, también la estabilidad política. Estamos hablando de los derechos que se cumplen, digamos, en cuanto a que la justicia se cumple y se cumple de una manera que la gente tiene confianza en ella, vamos a decirte, ¿no? De una serie de factores que determinan que las personas confíen en la economía de los Estados Unidos. Y eso es lo que determina, sin lugar a dudas, lo que es una potencia económica y que sea confiable, por supuesto, ¿no? De manera que es un honor para nosotros estar, vivir en este gran país y celebrando, como nosotros celebramos los 250 años de su independencia. Para nosotros, digamos, es un verdadero honor. Y en mi caso en particular, pues yo tengo algo interesante también que decir, ¿no? Mi bisabuelo fue el general norteamericano Benjamin Clayton, ¿no? Benjamin Clayton fue un héroe en la Guerra Civil norteamericana y fue Rough Riders en Cuba bajo las órdenes de Teddy Roosevelt en la Guerra Hispanoamericana. Y él y sus restos descansan en el cementerio de Arlington, Cementerio Nacional de Arlington. Entonces yo diciendo, vamos a decir de mi bisabuelo directamente, Benjamin Clayton, ¿no? De manera que también es un honor que podemos decir con mucho orgullo, digamos.
10: Por supuesto. Qué bien conocer esto. Benjamín, y bueno, así como también es la economía más importante del mundo, también está constantemente bajo amenazas globales, ¿no? Muchos países que también quisieran tener el poderío que tiene Estados Unidos y que están... de alguna manera compitiendo con este país. ¿Qué es lo que esto significa y cómo Estados Unidos puede mantener su o debe mantener su liderazgo económico durante los siguientes años?
9: Bueno, fíjate tú, lo que está pasando es lo siguiente, ¿no? El superávit, digamos, que tiene China en su balanza de pago en este momento, bueno, hasta el año 2024, que fueron las últimas cifras que publicaron en el Banco Mundial, porque eso tiene la mayoría de los países comunistas, que ellos no son confiables en cuanto a sus datos, en cuanto a la fecha que lo publican, etcétera, ¿no? Entonces, los últimos datos conocidos de China son en 2024 del Banco Mundial, digamos, son $992,000 millones que tienen de superávit comercial, ¿no?, en su balanza de pago los chinos. En cambio, Estados Unidos tiene un déficit enorme, de más de 1.1 trillones de dólares, un déficit comercial con China. ¿Por qué? Porque Estados Unidos compra mucho más de lo que exporta, ¿no? Y los chinos son muy cautos en eso de importar. Entonces ellos no importan casi nada y casi todo lo exportan. Entonces, por supuesto, lo que es en el comercio exterior, en su balanza de pagos, pues tiene superávit de $992,000 millones. Entonces, por supuesto, Estados Unidos está tratando de disminuir esa brecha, ¿no? En el sentido de hacer que las exportaciones norteamericanas aumenten. Aunque el consumo en China está, digamos, como dijimos, que es $12,000 al año de ingresos per cápita, está muy limitado, pero sin embargo, estamos hablando de más de 1.200 millones de personas. Igualmente pasa en India, que es más de 1.200 millones de habitantes. Perdón. Entonces, muchas personas, indiscutiblemente, muchas empresas quieren entrar en ese mercado en el sentido de que aunque el consumo sea menor en términos nominales, vamos a decir,
11: realmente el término federal puede ser mayor porque son muchos millones de habitantes, ¿no? Pero desde luego, eso es lo que determina la economía también, lo que es el ingreso per cápita muchísimo mayor en Estados Unidos. El poder adquisitivo de los norteamericanos muchísimo más elevado que en cualquier otra parte. Y evidentemente la estrategia de los Estados Unidos es tratar de aumentar las exportaciones. Digamos, es una cosa muy conocida, son los automóviles norteamericanos que entren más en China, que lo tienen bien limitado, ¿no? O sea, eso que se está tratando de lograr disminuir esa brecha comercial. Pero aún así, Estados Unidos es el preferido de todos los países para invertir, porque es el país que refleja más confianza, ¿no?
12: Claro. Benjamin, vamos a hablar de otro Benjamin, porque en este caso quiero hablar de Hamilton, ¿no?, que construyó las bases del sistema financiero estadounidense, pero también quiero hablar de esa curiosidad que existe y que llama mucho la atención de todos los personajes que aparecen en los billetes que hoy circulan en Estados Unidos. Solo dos nunca fueron presidentes, ¿no? Alexander Hamilton y Benjamin Franklin. ¿Qué nos dice de esa decisión sobre los valores que este país ha querido inmortalizar?
11: Bueno, fíjate tú, Benjamin Franklin, una persona a la cual yo he admirado toda mi vida, incluso mi nombre es exactamente igual. Mi nombre es Benjamin Franklin, ¿no? No, de verdad que sí, mi nombre es real, ¿no? Sí, oh. Sí, es verdad. Mi nombre es Benjamin Franklin. Bueno, Benjamín Francisco en español.
12: Ah, ok.
11: Pero desde luego, yo inclusive cuando fui a Filadelfia, fui específicamente a los lugares donde vivió Benjamin Franklin, inclusive a su tumba, donde él está en el cementerio enterrado al lado de su esposa Débora. Débora está enterrado los dos en tumbas anexas, ¿no? Entonces, Benjamin Franklin fue un genio en toda la extensión de la palabra. No solamente como inventor, ¿no?, sino fue una persona decisiva en su comportamiento cuando estuvo como embajador en Londres. Y antes de eso incluso, ¿no? Entonces, una persona que se merece todo nuestro respeto y nuestra admiración, ¿sabes? El caso de Hamilton también, evidentemente. Pero, digamos, lo que es la parte numismática, vamos a decir así, ¿no?, de la figura que aparece en los billetes, digamos, un honor enorme, grandísimo, que se le rinden a personajes históricos, como este caso, el caso sobre todo de Benjamin Franklin. Y por supuesto, estamos de acuerdo con eso, que así debe ser, ¿no? Ese tipo de homenaje, vamos a decir, se le debe rendir siempre a personajes de su nivel, de su talla intelectual y personal y histórica en todos sentidos, ¿no?
12: Sí, definitivamente. Y déjame, podríamos decir que la presencia, en este caso de Hamilton, en los billetes es un reconocimiento al poder de las instituciones y de las ideas, incluso por encima del cargo de presidente.
11: Sí, y bueno, Hamilton fue el creador y forjador de muchísimas de estas ideas que hoy en día forman parte de lo que es el bunch de derechos, ¿no?, de lo que es los derechos que se conocen en Estados Unidos. Ese fue uno de los principales creadores de estos derechos, ¿no? Entonces, evidentemente, Hamilton, por supuesto, forma parte importante, histórica por completo, de lo que es nuestro sistema en los Estados Unidos.
12: Lamentablemente me quedé sin tiempo. Benjamin Francisco.
11: Mi nombre es Benjamin F. Benjamin Francisco de Yurre y Fals. F-A-N-S. Sí.
12: Qué nombre, qué privilegio. Un abrazo fuerte para ti y gracias por unirte a la conversación en este día tan especial para nosotros también.
11: Muchas gracias, Andreina y Janet. Un abrazo.

0: 19 de septiembre de 1988, Washington D.C. vio nacer al que se convertiría en uno de los jugadores más determinantes de la NBA, Kevin Durant. Nombrado el mejor jugador del país jugando para la Universidad de Texas, fue reclutado en la primera ronda por Seattle. Pasó a los Warriors de Golden State, en donde brilló y conquistó dos anillos de la NBA. Es por esto que Kevin Durant es el icono de la canasta en TUDN Radio.
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12: Con el imponente Cerro de la Silla como guardián natural de la Sultana del Norte, es que Monterrey se prepara para ser sede del Mundial 2026. La ciudad regia recibe al mundo con una identidad fuerte y orgullosa. Aquí, la mesa se sirve con orgullo. El cabrito y la carne asada son los protagonistas de una oferta gastronómica que enamora a cualquier paladar. La modernidad regia sorprende en espacios como el Parque Fundidora, un antiguo complejo industrial transformado en centro cultural, conectado por las aguas del Paseo Santa Lucía. El recorrido se extiende hacia el Mirador del Obispado y la Huasteca, donde las formaciones rocosas crean paisajes espectaculares, digno de una postal de otro mundo. La ciudad regiomontana es la fuerza y la hospitalidad del norte, y el Estadio Monterrey está preparado para vibrar con la pasión mundialista.
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13: Ubicado en Santa Clara, el San Francisco Bay Area Stadium es uno de los recintos más ecológicos del deporte estadounidense. Con capacidad para 68.500 aficionados, fue inaugurado en 2014 y es casa de los San Francisco 49ers de la NFL. Desde su apertura, ha sido escenario de eventos de talla internacional, incluidos 2 Super Bowls y 2 Copas América. El estadio destaca por su diseño moderno, su apuesta por la sustentabilidad y su integración tecnológica, elementos que lo colocan como uno de los inmuebles más modernos del torneo. Este verano, se convertirá en el primer estadio en la historia en albergar un Super Bowl y un Mundial en el mismo año. Durante el torneo, este recinto será sede de 6 partidos, 5 correspondientes a la fase de grupos y 1 de 16avos de final.
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0: decían 250 años de libertad, democracia y el sueño americano. Sí, señor. Aquí estamos conversando con expertos, nos hemos paseado por diferentes aristas a propósito de esta celebración y vamos a hablar justamente de la libertad, que fue uno de los principios sobre los que nació Estados Unidos. Pero 250 años después surge una pregunta inevitable. ¿Ha logrado el país cumplir esa promesa para todos? Nos acompaña Rafael Medina, quien es portavoz de American Progress. ¿Lo tenemos ya listo? Ok, aquí estamos. ¿Cómo está, Rafael? Gracias por estar con nosotros.
1: Hola, gracias por la invitación. ¿Cómo están ustedes?
0: Muy bien, gracias. Cuando hablamos de libertad en Estados Unidos, ¿ha cambiado su significado con el paso del tiempo? ¿Cómo lo ves?
1: Bueno, mira, la Constitución garantiza libertades civiles específicas como la libertad de expresión, de pensamiento, de creencias, religión y prensa. Tú y yo tenemos la libertad de tomar decisiones personales, íntimas, y sí ha cambiado. Yo diría que Estados Unidos no ha cumplido su promesa de libertad para todos. Es complicada, siempre ha sido un experimento en curso. Y aunque la nación ha logrado avances históricos en cuanto a la ampliación de estas libertades, aún estamos luchando contra las injusticias históricas, profundas, que siempre han existido, los desafíos actuales a nuestros derechos civiles. Y aunque siempre hemos estado a riesgo de perder estas libertades, hoy en día parece que esa amenaza está más grande que nunca, o es más grave que nunca.
2: Y Rafael, muy buenos días, un gusto tenerte. Yo te preguntaría, ¿el concepto de libertad es el mismo de aquel entonces, de esos años de 1776 a ahora, actualmente?
1: No, porque mira, cuando se creó esta nación, el credo fundacional del país, de que todos éramos iguales, todos teníamos las mismas o los mismos derechos, no se aplicaba a las personas, a los esclavos, a las mujeres, a las personas quienes no eran propietarios, quienes no tenían o no eran dueños, pues, ¿verdad?, de propiedades. En aquel entonces, eso fue cambiando. Estas personas que fueron puestas al lado lucharon por esos esas libertades fundamentales para que se las proporcionen y lograron hitos históricos como la proclamación de la emancipación. Sí, la 19 enmienda, la ley de derechos civiles, que fue hace menos de 100 años, entre muchas más cosas, ¿verdad? Muchos más movimientos, el suffrage movement de las mujeres, y durante cada uno de esos movimientos se ampliaron significativamente esos derechos. Pero aún seguimos luchando por muchos derechos de esos derechos y hasta más. Nunca hemos logrado, como dije, sigue siendo un curso, pues, ¿verdad? Un camino que estamos tratando de alcanzar, pero no hemos alcanzado todavía.
0: Claro. Rafael, ¿cuál consideras que ha sido el mayor avance en materia de derechos civiles en esta nación?
1: Pues el hecho de que, según todos, somos iguales, ¿verdad? Como dije, en aquel entonces, el esclavo no se consideraba una persona, la gente que no tenía propiedad no podía votar. En aquel entonces, la libertad, solo la gente que eran de la clase más alta calificaban por ella. Hoy en día, se supone que cada estadounidense tiene esa libertad. Como dije, tú y yo tenemos la libertad de tomar las decisiones que queramos, de tomar decisiones sobre nuestros propios cuerpos, de que uno se pueda casar, pues, con quien quiera. Tenemos la libertad de ir a cualquier iglesia que queramos, aunque muchos de esos derechos, pues,

0: Están hoy en riesgo. Nosotros hemos logrado muchos avances y pues sí, entonces tenemos que seguir luchando por esos derechos.
1: Sí, ¿y qué enseñanza deja la evolución de los derechos civiles en estos 250 años? Si pudiésemos sacar una enseñanza, Rafael.
0: Que no todo es lineal, que no todo sucede de día a noche, ¿verdad? La nación, Estados Unidos, hizo muchos, tuvo muchos pecados históricos, ¿verdad? Como la esclavitud, las leyes de Jim Crow, el desplazamiento de los nativos americanos, no le dimos el derecho a todas las personas sobre el voto y muchas de esas, y debido a cómo se creó esta nación, muchas de esas cosas se han profundizado mucho más, como la desigualdad económica, la gente que fue puesta al lado, se han hecho mucho más al lado, a través del sistema, penal. Entonces, es un experimento al que seguimos luchando para este ideal de libertad. Nosotros, como estadounidenses, tenemos que seguir luchando para cumplir esa promesa. Estados Unidos no es perfecto, por eso la Constitución ha evolucionado sobre el tiempo y debemos de seguir luchando por ese ideal para cumplir la promesa de libertad que se suponía la Constitución nos garantizaba.
1: Rafael, y te damos las gracias por unirte a esta conversación y por supuesto a este programa especial por los 250 años de la independencia de esta gran nación. Un abrazo fuerte para ti.
0: Abrazos, gracias.
1: Ahí escuchaban a Rafael Medina, portavoz de American Progress.
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0: ¡Hey! Un placer saludarles, chicas, chicos. Buenos días, América, en esta fecha tan especial, conmemorando los 250 años de la independencia de esta gran nación. Y también celebramos a los atletas que han marcado época en distintos deportes en estos 250 años. Porque antes de Michael Phelps estaba Mike Spitz, un atleta que cambió la natación para siempre.
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2: Antes de Phelps estuvo Mark Spitz. En Múnich 1972 firmó una de las actuaciones olímpicas más dominantes de todos los tiempos, con 7 oros en una sola edición. Su bigote, su estilo y su superioridad lo convirtieron en ícono inmediato. Spitz nadaba con una confianza que parecía inevitable. Fue el primer gran emperador moderno de la piscina estadounidense.
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0: ¡Qué bárbaro! Mike Spitz, un atleta que cambió la natación para siempre. ¿Cuántos años tuvieron que pasar para que llegara Michael Phelps y destronara a este tremendo, tremendo torpedo en la natación? Y por supuesto que si seguimos hablando del deporte, tenemos que hablar de atletas que han marcado nuestra época y atletas que van a estar para siempre, pero para siempre en nuestros corazones. Y atletas que acercaron un deporte de élite, un deporte solamente para las grandes esferas, las grandes alcurnias, se lo acercó a la gente. Cambió por completo los cimientos de un deporte que parecía inalcanzable y se lo acercó al pueblo. Sí, Tiger Woods.
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3: Tiger Woods cambió el golf con una mezcla brutal de talento, concentración y magnetismo. Cuando apareció, el deporte dejó de sentirse exclusivo y se volvió masivo. Su potencia, precisión y mentalidad asesina obligaron a todos a elevar el nivel. Tiger ganó majors, rompió barreras y convirtió cada domingo en una cita nacional. Su historia tiene gloria, caída y regreso. Ingredientes de una leyenda total.
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0: Qué bonita voz. ¿Quién sabe quién habrá grabado eso? Qué bonita voz, por cierto, del muchacho.
4: ¿Quién sería, no? Lo vamos a contratar.
0: Hay que contratarlo. Hay que contratarlo y consentirlo mucho. Mucho.
4: Consentirlo mucho.
0: Chicas, no podemos hablar del deporte estadounidense sin el hijo del viento. El hijo del viento. Al día de hoy ni siquiera Usain Bolt es catalogado el hijo del viento. Sí, él es Carl Lewis.
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3: Carl Lewis fue elegancia, velocidad y dominio sostenido en pruebas de velocidad y salto largo. Su carrera olímpica lo convirtió en una de las figuras más completas del atletismo. Él hacía todo con una serenidad casi artística, como si cada carrera tuviera una coreografía visible. Lewis representó excelencia durante años, no por una noche. Su legado vive en la mezcla perfecta de técnica, potencia y mentalidad campeona.
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0: Y claro, él es Tom Brady.

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1: Tom Brady es la definición de longevidad, liderazgo y obsesión competitiva. No fue el más rápido ni el más fuerte, pero sí uno de los más inteligentes y fríos que haya visto la NFL. Convirtió desventajas en combustible y finales imposibles en victorias memorables. 7 anillos de Super Bowl lo colocan en una dimensión propia. Brady hizo de la presión su territorio natural.
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0: Bueno, ya estamos en la recta final de este programa, en nuestro último bloque de un programa especial que hemos diseñado especialmente para toda nuestra audiencia a propósito de este 4 de julio, 250 años de libertad, democracia y el sueño americano. Celebrar 250 años también invita a mirar hacia adelante. ¿Cómo será Estados Unidos dentro de las próximas décadas? Para analizar los desafíos y oportunidades del futuro, nos acompaña el doctor David López García, profesor asistente en el Departamento de Planeación y Política Urbana de la Universidad de Illinois, Chicago. ¿Cómo está? Y muy buenos días, doctor.
1: Buenos días, muchas gracias por la invitación. Es un gusto estar aquí con su audiencia.
0: Bueno, yo creería que lo primero que quiero preguntarle, ¿cómo será Estados Unidos dentro de las próximas décadas?
1: Bueno, no sé, hay muchos matices y hay muchas capas. Yo quisiera hablar de un par de retos, y mira, yo me voy a limitar a hablar dentro del campo de mi expertise, que es el desarrollo urbano, la política urbana. Y yo quiero hablar de dos retos muy específicos. El primero es el acceso a la vivienda en Estados Unidos. Y el segundo es el acceso al empleo de calidad en el país en los próximos años. Uh-huh. Mira, sobre la vivienda, hay mucha evidencia científica en el campo de los estudios urbanos que indica que acceder a una vivienda se está poniendo cada vez más complicado. Bueno, quizá no se necesita tanta evidencia empírica para saber esto, es más de sentido común, pero la vivienda es cada vez más cara, los salarios no aumentan en la misma proporción que aumenta el costo de la vivienda, y muchas familias a lo largo y ancho del país están batallando para conseguir una vivienda. Obvio, hay lugares donde el problema está más acentuado que en otros. Quizá en las grandes ciudades como por ejemplo Nueva York o Los Ángeles o Chicago es mucho más complicado acceder a una vivienda, y en otros lugares, ciudades intermedias o más pequeñas, sea probablemente más sencillo. Pero uno de los principales retos aquí es la forma en que se produce la vivienda en Estados Unidos. La gran mayoría de las nuevas viviendas se producen por parte de desarrolladores privados, donde el gobierno juega un papel de facilitador de transacciones entre privados, ¿no? Desarrolladores que compran terreno, construyen la unidad habitacional y la ponen en el mercado en venta. O desarrolladores que compran vivienda vieja, vivienda que se está pues en muy mal estado, que está relativamente barata, le hacen una reconversión, el famoso flip, y se vende de forma mucho más cara. Esto es problemático porque las nuevas generaciones, las nuevas personas que están tratando de formar su familia, independizarse, buscar una vivienda, lo tienen cada vez más complicado para acceder a una unidad habitacional. La lógica esta de desarrolladores privados, bueno, pues, es muy sencilla. Los desarrolladores quieren maximizar sus ganancias, ¿no? Reducir los costos a lo más que se pueda, maximizar la ganancia, tratando de llevar el punto de venta de la vivienda lo más alto que se pueda, en los límites superiores. Y esto está generando que más personas batallen.
0: Doctor López García, discúlpeme que lo interrumpa, pero yo quisiera preguntarle a propósito de lo que usted nos está comentando ahora mismo. ¿Esto quiere decir que mientras pasen los años va a ser mucho más difícil adquirir una vivienda para la mayoría de los ciudadanos o residentes en este país? Y lo que también quisiera preguntarle es si los Estados Unidos está consciente de esto, el gobierno federal está consciente de esto, ¿y tiene algún plan para buscar disminuir un poco la desesperanza al respecto?
1: Sí, sí, es correcto. Es cada vez más complicado conseguir una vivienda para las nuevas generaciones, sobre todo una vivienda que esté cerca de los lugares que concentran los empleos, que concentran los servicios, de los downtowns, ¿no? De los lugares que concentran
2: amenidades urbanas, centros de consumo, servicios. ¿Por qué? Porque cada vez hay más demanda para vivir cerca de los lugares que ofrecen los servicios urbanos, y los desarrolladores privados lo saben, y ahí es donde ven la oportunidad de hacer su negocio. Se compra el suelo que es más barato, se le hace el flip, se voltea, se construye una vivienda de más o menos buena calidad y se eleva el precio de manera dramática. Esto quiere decir que para las nuevas generaciones que tratan de conseguir una vivienda cerca de estos lugares que concentran las actividades urbanas, se va a limitar a las personas que tengan los mayores recursos, que tengan mejores ingresos, mejores trayectorias laborales. Las personas que batallen para conseguir un buen empleo con buenos ingresos y acceso a crédito para vivienda van a tener que irse cada vez más lejos de los centros que concentran las amenidades urbanas, a los suburbios, cada vez más lejos. Entre más se aleje uno del downtown y de los lugares que concentran la ciudad central, más barato el suelo y más barata la vivienda. Entonces esto genera una especie de desigualdad en términos de quienes pueden vivir cerca de la ciudad y aprovechar las virtudes y las bondades que tiene una concentración urbana, y quienes se tienen que retirar dramáticamente muchas millas, alejándose de las posibilidades urbanas, ¿no? Y esto está mediado por los ingresos.
3: Sí.
2: Doctor, ahí luego quiero conectar con el otro reto, pero te dejo que preguntes.
3: Sí, discúlpeme, pero quisiera aclarar también como esta parte, doctor David, porque la mayoría de los hispanos han migrado a Estados Unidos, ¿no?, para mejorar su calidad de vida. Y cuando hablamos de calidad de vida, nos referimos a todo lo que ya ha mencionado: vivienda, mejor empleo, mejor economía. ¿Esto quiere decir que en los próximos años la calidad de vida va a estar empeorando o será mejor?
2: Janet, ese es un reto importante para las comunidades latinas e hispanas en Estados Unidos. Mira, la migración, una de las migraciones más fuertes de población latina que vimos en Estados Unidos fue durante los 90s. En esos momentos, el suelo cercano a las concentraciones urbanas, a los downtowns, todavía era relativamente accesible y barato. Muchas comunidades se asentaron a 2 millas, 3 millas, 4 millas de los Central Business Districts, de las ciudades centrales, y formaron barrios, enclaves, latinos, hispanos, donde con el tiempo pudo haber migración en cadena, ¿no? La gente venía, se les ayudaba a conseguir vivienda, se les ayudaba a conseguir empleo, actividad económica. Bien, con el paso de los años, y como las regiones urbanas estadounidenses se han estado expandiendo, ese suelo, que en los 90s era relativamente barato, accesible y no tan deseable, se está convirtiendo cada vez más deseable y cada vez más competido. Entonces, hay más personas que quieren vivir cerca de la ciudad, en esos lugares. Los desarrolladores lo saben, allí es donde hacen su negocio. Entonces, poco a poco se van comprando las viviendas baratas, las viviendas que están con un mantenimiento pobre, digamos, se les hace el flip, se van vendiendo más caras. Esto sí está empujando a las poblaciones latinas e hispanas hacia las periferias. Uno de los fenómenos que estamos viendo es que ahora las nuevas concentraciones de población latina e hispana se dan en los suburbios, que están relativamente todavía relativamente cercanos a las concentraciones urbanas, ¿no? Estamos hablando de suburbios a 1 hora y media, 2 horas de camino en tren, o 1 hora manejando. Ahí es donde estamos viendo las concentraciones de poblaciones hispanas y latinas están yendo hacia allá. Entonces, sí es difícil para las personas jóvenes hispanas latinas que quieren acceder a vivienda, digamos, comprar una vivienda en el barrio donde llegaron sus abuelos, donde vivieron sus padres, es cada vez más complicado, se están teniendo que alejar. Sí es un reto.
0: Claro, claro. Doctor, usted también hablaba y planteaba otro tema, y es el acceso a empleo de calidad. ¿Cómo lo ve al futuro?
2: Sí, mira, está muy bien documentado, tenemos bastante evidencia que está habiendo un cambio estructural en términos de los empleos disponibles en las regiones urbanas. El empleo está perdiendo calidad. Cada vez hay más empleo de menor calidad. La calidad del empleo la puede uno medir no nada más en términos del salario, del ingreso, o sea, eso sí es importante, está bien,
1: pero también tiene uno que medir la calidad del empleo en términos de la seguridad
0: Las
1: que tiene
0: condiciones.
1: una persona en su empleo, de que no lo va a perder de forma tan fácil, y en términos de las condiciones de trabajo también. Entonces, salarios, seguridad en el empleo, condiciones de trabajo, esa tríada es lo que conforma un empleo de calidad. Hay una tendencia importante, fuerte en el país durante los últimos 20, 30 años de flexibilizar el empleo, de hacerlo más temporal, de hacerlo por horas, de hacerlo más sencillo para los empleadores contratar y dejar de contratar a personas según van fluctuando los ciclos económicos. Es decir, el riesgo de operar una empresa en la economía estadounidense se está trasladando cada vez más durante los últimos 20, 30 años de los empleadores hacia los empleados. Y eso está generando empleos que son cada vez de menos calidad. Por ejemplo, hay una gran crítica, hay un movimiento fuerte en el país a criticar el empleo con base en plataformas digitales, ¿no? El empleo donde las personas se anotan para conducir su carro y compartirlo, se anotan para llevar, repartir esto, repartir lo otro. El platform gig le llaman en Estados Unidos, ¿no? La gig economy. Ese tipo de empleos, a pesar de que, bueno, generan un ingreso para las familias y por supuesto que es valioso, son empleos de baja calidad porque las condiciones de trabajo son muy difíciles, muy pesadas. El algoritmo manda, el algoritmo marca el ritmo de cómo tiene que trabajar la gente. Y con una seguridad, con muy poca seguridad de mantener ese empleo, ¿no?
0: Y eso es lo que exactamente le iba a mencionar, doctor, porque ya nos estamos quedando sin tiempo, y es precisamente la inestabilidad que experimentan estos trabajadores bajo estas plataformas, porque sí, y además trabaja con los recursos propios, es decir, con su auto, con su medio de transporte, que además tiene una devaluación constante gracias a ese trabajo, que quizás no se mide en el momento de hacer la labor, pero a mediano y largo plazo ves cómo pierdes, ¿no? Calidad de vida, tu medio de transporte, en este carro, en este caso tu vehículo. En fin, creo que es un tema que debemos ampliar en un futuro programa, porque me parece sumamente interesante el entender hacia dónde vamos y qué calidad vamos a tener de trabajo en el futuro. Un abrazo fuerte para usted, doctor, y muchísimas gracias
1: Muchas
0: por
1: gracias,
0: acompañarnos esta mañana.
1: hasta luego.
0: Un abrazo. Ahí está el doctor David López García, profesor asistente en el Departamento de Planeación y Política Urbana de la Universidad de Illinois, Chicago. Ha llegado el momento de despedir el show. Nos quedamos sin tiempo, pero muy complacidos de haberlos tenido como parte de esta audiencia esta mañana. Gracias por unirse a la conversación y nos reencontramos pronto. Hasta luego, señora Janet, que usted va de rojo sin miedo al toro.
4: Claro, para festejar en grande.

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2: ¡Ya llegué, mensos! 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

0: maravilloso, espectacular, pero sobre todo, bendecido lunes 6 de julio, completamente en vivo de este año 2026, en algún lugar del mundo, Darinquita Talavera, Chula y Ledesma, Toño Murillo y toda la banda que hace posible esta porquería de programa. Estamos muy contentos, muy orgullosos, muy dichosos, ajá, de estar por acá, echándole con todo para que usted se la pase de rechupete en el trabajo, en casita, donde quiera que se encuentre, a lo mejor algunos descansando, a lo mejor otros ya de regreso de ese fin de semana que estuvo largo, ¿no? El viernes no trabajaron.
1: Feriado.
0: Sabadito, feriado. Dominguito, y hasta hoy se presentan a sus trabajos. Así que, abrazote a toda la bandera, los mocosos me imagino siguen de vacaciones, o apenas saliendo de vacaciones.
1: Todavía
0: apenitas, no de vacaciones. Entonces, muy bien, por los morrillos.
1: Apenas.
0: En friega, búsqueles algo que hacer, porque son unos demonios los hijos de su mal dormir. Si con cosas que hacer, son unos vagos. Ahora sin cosas que hacer, imagínense cómo está el rollo. Bueno, muy buenos días a toda la banda. Yo soy Toño Murillo, mi Darinquita Petota Hermosa. ¿Cómo estás? ¡Buenos días!
2: ¡Petototones! ¿Cómo amanecieron? ¡Qué gusto saludarlos este día, esta hermosa mañana de lunes! Después de un fin de semana, ya lo decía Antoniño, algo turbulento.
1: Turbulento.
2: Algo extraño.
1: Petotón.
2: Algo petotón. Y algo triste para algunos, sí, claro, porque no vamos a visibilizar que para algunos pues esto ha sido complicado.
1: Sí.
2: Pero pues miren, fuera de eso, tenemos salud.
1: Claro.
2: La vida continúa. Ya
1: lo más importante.
2: Ya nos lo decía nuestra queridísima amiga, siempre buena onda.
1: ¿Quién, Dare?
2: La Susañita.
1: La Susañita.
2: Después del mundial, la vida continúa.
1: Pues sí.
2: Claro que sí. Hay que saber disfrutar en su momento y saber que, pues, todo continúa. Es un mal sabor de boca, claro que sí. Pero seguimos aquí y hay que seguir echando cotorreo, que eso es importante.
1: Eso.
0: Mi querido Zula y Zula y Ledesma, ¿cómo estás? Buenos días.
3: Muy buenos días, Antonio. Qué gusto saludarlos. La verdad, ¿qué? Pues sí, un poco triste, ¿no?
1: Ajá.
3: Por la realidad, por lo que nos ubicaron ahora dentro de esta disciplina que es el fútbol, porque es una disciplina también. Dentro de todo, no nada más un solo deporte, Antonio.
1: Como la gimnasia.
3: Es una forma de vida también.
1: Claro.
3: Y dentro de todo esto, pues bueno, la ilusión estaba puesta en que se pudiera superar a esta selección inglesa que la verdad demostró su jerarquía.
1: Eso sí.
3: Dentro de una competencia de esta índole.
1: Pegó cuando tenía que pegar.
3: Y muy bien, muy bien. La verdad no se puede decir nada, que si aquí, que si allá, que le hizo falta, que no le hizo falta, que para qué metieron, que para qué sacaron. Todo este tipo de detalles para el Vasco Aguirre.
2: Si hay que señalarlo, Zule.
3: La verdad que fue eso. O sea, de repente, un marcador que de repente pensábamos que ya nos dejaba fuera.
1: Ajá.
3: Una situación de gol que favorablemente fue para México, que el árbitro definió como tiro penal.
1: Con el médico saludo tienes que aventar todo día.
3: ¡Ah, no, Zule! Antonio, estoy cotorreando.
2: ¡No, la vida, Zule!
3: ¡Dale! ¡No, Antonio!
1: ¿Cuánto llevas en el programa, Zule?
3: ¡No, Antonio!
1: ¿7, 8 años, 9 años?
3: ¡No, Antonio! ¡Y lo que traigo todavía!
1: ¡Gracias, Zule!
3: ¡Buenos días!
1: ¡Qué boca, vamos!
3: No, bueno, Antonio.
1: Pero sí, cállate los hijos. No haces saludos.
3: Estamos tranquilos. Antonio, estamos empezando.
1: ¡Es solo el saludo!
3: Dale, estamos empezando, Antonio.
2: Estamos empezando.
1: No, estamos empezando.
3: No me limites,
2: Antonio. No me la copees, Zuley, porque tú me la copeas, Zuley.
3: Pero que no me limites, Dani.
1: Este programa, Zuley,
3: ¿qué es eso?
1: Ya sin guión, tú deberías de saber qué va y qué no. O sea, ya sin guión.
3: I know, man. buenos días para
0: eso,
3: todos.
0: A toda la banda, muy buenos días. Líneas telefónicas 1-833-867-2346 y en el que pachó 305-297-9697 para que ya comience. Me imagino que hoy van a querer hablar más de lo normal, toda la banda.
3: Ajá,
0: y mandar,
3: claro,
0: mensajitos más de lo normal. Así que, mira, algunos ya empezaron desde hace ratito. Así que, empiécele, mande mensajito porque vamos a tratar de que salga de todo un poquito. Arrancamos, Indutilandia. No se me chico pare. La vida continúa. 1, 2, 3.

0: nivel sur, no nos ha comportado a nivel sur.
1: Porque me vale, vale, vale, me vale todo.
2: Desgraciadísimo, de verdad. Qué
3: portero.
2: ¿Qué portero? ¿Qué poco no sabe que para que haya goles tiene que dejar entrar el balón?
3: Ajá. O sea, falta de ética al espectáculo, güey.
2: Explíquele que así no se juega el fútbol, Zuley.
4: Díganle, díganle.
3: Qué falta de ética a ese güey al espectáculo, güey. Faltó respeto al espectáculo ese güey.
4: ¿Por qué, Antonio?
3: O sea, si hubiera, si hubiera dejado entrar aunque sea uno de esos goles, hubiera estado 3-3 del partido. Y fue más chido.
4: Más, más emotivo, sí. Más emotivo. Cierto,
3: pero bueno, antes de entrar a menesteres del fútbol, que muchos querrán o no acordarse de ello, pero hay que mencionarlo. Vámonos, porque el día de hoy, 6 de julio de este 2026, faltan exactamente 178 días para que finalice este 2026. Y hoy conmemoramos Día Mundial del Desarrollo Rural. Sepa la inga. Pues me imagino que del campo, ¿no?
4: Antonio, sí, los agropecuarios, Antonio.
3: Agropecuarios. Ajá. Exactamente, entonces.
2: Los caminos, la industria. Ajá. Todo eso, la siembra.
3: La elotiza.
2: Claro.
3: Claro, todo eso. Así que un abrazo a los que se dedican a todo eso, que es la base de todo. Uh-huh. Es la base,
4: sí,
3: de todo, ¿no?
4: Sí. Tienes razón.
3: Está, también Día Internacional del beso robado.
2: ¡Nola!
3: ¡Sila!
2: ¡Nola!
3: ¡Sila!
4: El beso robado.
3: El beso robado.
4: ¿Diste alguna vez un beso robado?
3: El beso robado,
2: como
3: Quiñora que te quiere robar un beso, Zule.
4: Se
2: ¡Bésalo! ¡Bésalo!
3: ¿Te han robado un beso? ¿Químico te robó un beso antes de ser novios?
2: Sí.
3: ¿Sí?
2: Sí.
3: ¡Ah, hijo de nada, güey! ¡Qué atrevido!
2: Sí, que fue nuestro aniversario el fin de semana, ¿eh?
3: ¡Ah, bueno!
2: O sea, cumple y aniversario. Fue.
3: ¡Cumple y aniversario!
4: Muy bien, sí. Muy bien.
3: ¡Qué poca madre, muy bien!
2: ¡Qué chula!
3: Al 2x1, muy bien, ya me imagino. Bueno, Zula, ¿y tú robaste un beso algún día, güey?
4: Fíjate que yo no que me acuerde.
3: Ajá.
4: Yo todo consensuado, Antonio.
3: ¿Todo consensuado, Zuley?
4: Sí, no.
2: No, es que sí, fíjense, es que luego está gacho, o sea, sí está feo.
4: Imagínate, te robas un vaso, un cachetadón o algo de eso.
2: Sí,
4: no.
2: Es una falta de respeto. O sea, si ustedes saben que la chava les va a, ¿cómo se dice?
4: Corresponder.
2: Les corresponde, claro, de que hay las miraditas y que hay, como ya sabes, así. Pues sí, pero sin nada que ver contigo, no vayas, no lo hagas.
3: Pero a veces, es que a veces las chavas están bien locas. Yo tuve varias anécdotas de eso. Y siempre me decían después ya, es que nunca me robaste un beso. Ay, calla tanto. O sea, me reclamaban.
2: Ya entiendo.
3: Que nunca me lo robaste, no te animabas, collón. Que la... Nada, entonces,
2: te faltaron.
3: Me faltaron, te faltaron.
2: Iniciativas, Antonio.
3: Ah, pues sí. Entonces, ¿qué le va a hacer, Antonio? Primero, si se pone uno como caballero y no roba.
4: Pues no, que muy acá, Antonio. Ajá. Pues no, que muy bravo.
3: Bueno, no, que muy gallo, yo no era como tan bravo por ese aspecto. Era muy educadito.
2: Ay, qué bueno.
3: Tendrá que esperar a otra señal más. Ajá. Así que es que se va a encuadrar.
2: Ahora.
3: Pero después resulta que no, que sí quería que le robara el beso, que la... Ya.
4: Sí, luego, Antonio.
3: Ahora eso me la robé de su casa ya después. No un beso, pero de su casa sí. No es cierto.
2: Sabe, la verdad sabe, como que dependiendo de cada contexto, ¿no? O sea,
3: sí. ¿A ti sí te gusta que te robaran besos o no?
2: No, fíjate que en la secundaria me pasó con un chavo.
3: ¿Morrillo?
2: Sí, no, pero estuvo feo porque el vato tampoco sabía cómo. O sea, no fue romántico, creo que eso es el punto, ¿no? Que haya romántico.
3: ¿Qué te corrió?
2: No, me tiró, me jaló de la mochila, me tira al piso y ahí me dio un... Y yo no, man.
3: ¡Ay, es el sueño de todo!
2: ¡Guácala, qué asco!
3: Te hubieras atascado ahí en una escena porno.
2: No, estuvo asqueroso, Antonio, aparte el chavo no me gustaba.
3: Ah, ok, con razón.
2: No me gustaba, ya después fue y le partí su...
3: Pero es que hay escenas acá en...
2: Y órale,
3: ¿cómo? ¿No es que hay escenas candentes en las novelas donde les arranca hasta la blusa y se prende más? Había estado chido. Te arrancó la mochila y te tiró al
4: piso. Ese amor
3: y
4: te tiró al piso.
2: No, estuvo del nabo. No lo recomiendo. No.
3: Le voy a dar. Y como no había cancel, nos fuimos a la nada rodando.
2: No, pues es que aparte fue así como en un lugar donde ni había de dónde agarrarme. Así que no, nada. O sea, fui para el piso así. No, estuvo horrible. Ojalá de verdad, donde sea que estés. Que se te pude el tamal.
3: Yo que me perdone mi Dani, que la adoro, pero donde quiera que estés,
5: donde quiera que estés tú, joven, y
2: no, pero
5: es
2: que no,
5: no, yo sé que no.
2: Yo hubiera estado galán de novela.
5: No, no te gustó.
2: Ay, sí, no, no tanto.
5: No te gustó, pero para mí esa escena fue genial, güey.
2: ¿Sí?
5: A imaginarme la que, ¡véngase! Y luego tirarte al piso y ahí un beso desbocado. Para mí merece todo mi respeto.
4: ¿Cómo es el beso desbocado, Antonio? Pues
2: así, así relincha y todo.
5: Lenguetazo, que la lengua salga del cachete, güey. La mira de ojo.
4: Órale, órale.
2: O sea, eso es... Ah, ¿sabes qué? Después ya me dio una cartita. Ya me mandó una cartita así con sus compas. Así que discúlpame. Me mandó una cartita y... No, pues ya cosas románticas y así yo... Wey.
5: X.
2: Toma.
3: Che, chico. Bueno, y hoy, para cerrar este tema de las celebraciones, hoy es Día Internacional, ¿eh?
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2: No, no, no, quítalos. Quítalos así.
3: Ya sé que no, pues, pero así te pasa.
2: Quítalos, no,
3: ya naciste
4: enojado. No.
3: Ya naciste enojado. De los Beatles.
2: Nada de
3: está.
2: Inglés.
3: Nada de inglés. Eso.
2: Quítalos.
3: ¿Por qué?
5: Que no tengan esa pasión futbolera.
4: Ok, ¿verdad? Ok.
2: Pero está bien, ponle un poquito más. Poquito.
3: Pero ni 24 horas han pasado, dale.
2: Dos segundos. Uno, dos.
3: A uno. Pero a no los quiere. Hoy es Día Internacional.
2: Ya mañana. Si quieres mañana dices, ayer se celebró el Día Internacional.
3: Bueno, hoy 6 de julio es Día Internacional de los Beatles, pero lo vamos a celebrar hasta mañana.
2: Mañana. Así que, ni 24 horas ha pasado.
3: Hoy todo lo inglés está vetado.
4: Todo así lo inglés. Es, así es, Antonio.
3: Yo hasta mañana tomo la bandera como hooligan. Ya siempre he dicho que yo apoyo a Inglaterra en los mundiales.
4: Ah, sí, sí.
3: Hoy es. No. Hasta mañana tomo el escudeto de hooligans.
4: Oh, hoy no te vas a convertir.
3: Hoy no, mañana. Hoy no. Hoy estamos enojados todavía con ellos.
4: Okay,
3: pero, ya hasta mañana tomamos ya la batuta de apoyo incondicional. Mi esposa desde ayer. Ya, ¿a quién vas a apoyar ya? Porque ya, ahora ya es vikinga.
2: ¡Eso!
3: Ahora ya apoya a Jala.
2: ¡Ru!
3: ¡Ajá!
2: ¡Ru!
3: De tanto ru. Que no creo que hubo. Ya apoya a Jala. Y me dijo, ¿y tú quién? Y le digo, no, discúlpame, pero yo hoy traigo un dolor, pero a partir de mañana, yo dije, mañana, ya me uno a la bandera que siempre apoyo en los mundiales. Y me dijo, ¿a quién?
2: Ajá.
3: Inglaterra, le digo. Hoy no, pues hoy obviamente era mexicano, pero ya a partir de mañana yo soy inglés.
2: All right.
3: Le dije, cómprate una salsa inglesa, por favor.
2: Ay, sí.
3: Cómprate un disco de Enrique Iglesias.
2: Ah, claro.
3: Inglesias.
2: Iglesias.
3: Vamos a la iglesia. Todo. Bueno, ahí está el dato. Ahí
2: entonces,
3: está.
2: Tú Inglaterra, esa es como la selección que te late.
3: Sí, o sea, y aparte que ya sacaron a Brasil.
2: Ajá.
3: Entonces ya, ahora sí. Aunque el mendigo Haaland me cae bien, la verdad. El Noruega me cae bien.
2: Es que sí, tiene una personalidad muy, muy unique.
3: ¡No festeja ese güey! ¡Metió el chegolazo!
4: ¡Es muy serio, Antonio!
2: ¡No es serio!
4: ¡Déjalo, Antonio, déjalo!
3: ¡No se ríe, güey! Mendigo golazo metió el segundo y yo dije, no, ya Raúl Jiménez hasta los chones se hubiera bajado, güey. No, cualquiera de nosotros hubiera corrido con los chones abajo. Ese güey se va caminando, ¿no?
4: Ajá.
3: Esperando a que le... Como la vieja que se cree buena, que no más mirando a todos, a cada rato me llegan solos, así.
2: Pero tiene algo en su mirada, ¿no? O sea, en su mirada es como de metí un gol,
3: Y está como marihuana, ya está como...
4: Así son los centros delanteros también, Antonio. Los
2: marihuana. Los aparte se suelta la greña, cuando mete gol se suelta la greña. Se suelta la greña. Y corre así.
3: Sí, bueno, ahí está. Dani, arráncase con los enfermeritos.
2: Of course, Antonio. Efemérides. Vamos con las efemérides de today. Porque un día como hoy, 6 de julio, pero del 2008, el tenista español Rafael Nadal conquistó su primer título de Wimbledon tras derrotar al suizo Roger Federer. El encuentro es considerado por muchos expertos como el mejor partido de la historia del tenis. Ay, del tenis, perdón, no del tenis. No del tenis, del tenis.
3: De Fénix.
2: Del Fénix, extendiéndose por 5 sets, 6-4, 6-4, 6-7, 6-7, 9-7, en medio de interrupciones por lluvia.
3: Okay.
4: Un día como hoy, 6 de julio, pero de 1958, el piloto argentino Juan Manuel Fangio anunció su retiro definitivo del automovilismo profesional al finalizar el Gran Premio de Francia en Fórmula 1 en el circuito de Roma. El chueco se despidió de las pistas habiendo conquistado 5 campeonatos mundiales del cuadro con 4 escuderías, con 4 escuderías, Antonio, con 4 escuderías diferentes, Antonio.
3: ¡Qué pésules!
4: Es que no, la letra está muy chiquita.
3: Qué poca madre. Bueno, ahí están las efemérides. El que entendió, entendió.
2: El que entendió, entendió. A ver, pero tú, ¿qué entendiste, Zulín?
3: ¿Tú qué entendiste, Zulín?
4: Que el, fíjate bien, el piloto argentino Manuel Fangio.
3: ¡No la veas,
4: güey! Se retiró, Antonio.
3: ¿Con qué? ¿Con cuántas escuderías?
4: Con cuatro diferentes.
3: Eso es lo principal.
2: Ah, bárbaro, Zulín.
3: Con que entiendas,
2: Zulín. Con comprensión lectora, Zulín.
4: Do you understand?
3: Yo understand.
4: Ok, así pasó, así pasó.
3: Qué poca madre.
4: Sí fue, Antonio, sí fue.
3: Bueno, ya que estamos hablando de Haaland y que no sé qué, el partido de...
4: Haaland.
3: Mela.
4: Haaland.
3: Mela. Ganó el equipo de Noruega ayer a Brasil, 2-1, mejor el conjunto 2-1. De Kinge, con 2 de Haaland.
4: De Haaland, el segundo golazo.
2: Dicen, ¿no?, que su pronunciación es Haaland.
3: Haaland, de hecho, ayer me pegó un tirante también con mi esposa hablando de, o sea, ayer fue día de tirantes de todos los aspectos.
2: ¿Sí? ¿Ah, sí?
3: Es porque me decía...
2: Hubo estira y afloja.
3: Ajá, porque me decía, ¿realmente es Haaland?
2: Ajá. Yo, ¿ella te dijo eso?
3: Ajá, y yo por dentro...
2: Realmente, discúlpame, es que realmente tienes que pronunciarlo mejor, es Haaland.
3: Y yo como buen mexicano aferrador, decía, Haaland, es Haaland. Y hasta que se vio, está bien, pues Haaland.
2: Ajá.
3: Ya, pero por lo menos me dicen, Haaland.
2: Pero entonces, en realidad si lo pronuncias bien,
3: ajá,
2: es Haaland.
3: Haaland. Le dije, es Haaland, porque si lo digo Haaland ya no entra mi albur. Le digo, en el programa.
2: Tienes toda la razón.
3: Ya lo podemos decir.
4: Haaland.
3: Ya no entraría chido. Mela.
4: Haaland.
2: No
4: puedo decir algo.
3: Mela. Bueno.
4: Haaland.
3: Mela.
4: Haaland. Erling.
3: Mela.
4: Erling. Mela. Haaland.
3: No entra. O sea, no da gracia.
2: Tienes razón. No, borra mi comentario, Antonio. No, es más, me retiro. Yo retiro, si quieres, me retiro.
3: No,
2: me voy. No te preocupes. Ya me voy.
3: No aproveche que el vaselino no está. Oye,
4: ¿dónde vas, Dani? ¿Dónde vas?
3: Y fue lo que le dije. O sea, tal vez tenga razón. Pero si lo digo como tú, no va a tener chiste. Ajá. No va a tener gracia cuando lo quiera pronunciar. Entonces cae el hocico.
2: No, sí.
3: Y te vas al cuarto ahorita. Y me mandó a mi amarto, güey.
4: Ah, te mandó a ti.
3: Yo.
4: ¡Mua!
3: ¡Mua! Ayer, Brasil falló un penal.
2: Sí.
4: Sí.
3: El portero de Noruega ayer se aventó un juego.
4: Muy bien.
3: Tapó todo, güey. Todo lo que le llegó lo tapó. Además, hasta un autogolazo le iban a atascar. Y la paró el güey. Con una así, con una mano, con la uña, el güey.
2: De ñeñique.
3: Entonces, y ya el último Neymar, ya en la compensación, marca de penal.
2: Jueguele, mijo. Jueguele, mijo. Pues ya.
3: Qué triste manera de irse Neymar de los mundiales, ¿no? De eliminado. ¿Anotando? Eliminado. Pero qué bonito que marcó gol, ¿no? Para irse
2: penal.
3: De los mundiales. Ahí está el tema de Brasil contra Noruega. Y vámonos. Nos quedan 2 minutos lo que alcancemos a hablar del México contra
2: Todos muy tristecitos, la verdad, Inglaterra. En la eliminación de Brasil. Todos muy tristes.
3: Sí.
2: Todos
3: muy tristes. A mí también sí dije, qué gacho. Pero también, por otra parte, me dio gusto por Noruega también. Me dio gusto por Noruega. Para que las elecciones de antaño...
2: Primera ocasión en la historia que pasan a cuartos.
3: ¿Y le viste las imágenes de Noruega? Estaban vueltos locos.
4: Pues, ¿cómo no, Antonio? Derrotar a Brasil en un mundial, dejarlo fuera...
3: Sea el Brasil que sea.
4: Eliminatoria de matar o morir, Antonio, es mérito muy importante.
3: ¿Seguirá Carleto?
4: Según esto, le habían extendido el contrato previo al mundial, ¿eh? Pero yo tengo mis dudas.
3: Y yo creo que no convenció a nadie.
2: Está complicado, porque la forma de juego de Brasil como que...
3: No estuvo chido.
2: No estuvo padre, sí, no fue vistoso. O sea, todo ese tema del juego bonito ya ha quedado atrás, ¿no?
4: Sí.
2: No una selección tan poderosa, ¿eh?
4: Ajá. Esa es una realidad, el juego bonito ya no existe.
2: A pesar de tener muy buenos nombres.
4: Al menos con Rafinha...
3: Hace 10 años, más jugaba peor este Brasil.
4: Ah, sí, sí.
3: O sea, hoy ya ha mejorado poquitititito. Hace unos 3-4 años era mejor que esta selección actual. Pero es que, ¿sabes qué? Entiendo la raíz del brasileño.

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8: Con el imponente Cerro de la Silla como guardián natural de la Sultana del Norte, es que Monterrey se prepara para ser sede del Mundial 2026. La ciudad regia recibe al mundo con una identidad fuerte y orgullosa. Aquí, la mesa se sirve con orgullo. El cabrito y la carne asada son los protagonistas de una oferta gastronómica que enamora a cualquier paladar. La modernidad regia sorprende en espacios como el Parque Fundidora, un antiguo complejo industrial transformado en centro cultural, conectado por las aguas del Paseo Santa Lucía. El recorrido se extiende hacia el Mirador del Obispado y la Huasteca, donde las formaciones rocosas crean paisajes espectaculares, digno de una postal de otro mundo. La ciudad regiomontana es la fuerza y la hospitalidad del norte, y el Estadio Monterrey está preparado para vibrar con la pasión mundialista.
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0: Nacido en la Ciudad de México, Francisco Palencia es considerado con 17 anotaciones en 3 ediciones, el máximo goleador de equipos mexicanos que ha disputado la Copa Libertadores. En 2001 fue uno de los pilares de Cruz Azul que lo llevó a ser el primer club mexicano en llegar a una final, y en 2005 logró llegar hasta semifinales con el Club Guadalajara. Es por eso que se consolidó como uno de los mexicanos con mayor legado en la historia de la Copa Libertadores.
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0: tiempo.
1: Ya estamos de regreso en Inutilandia por tu de radio. Y
2: buena, Shakira.
0: No, dale.
1: No era el doble.
0: Shakira en la final.
2: Claro.
0: Oigan, ahorita, antes de ir con el historiador, déjame leer algunos comentarios. Ya hablamos del Brasil-Noruega.
1: Ajá.
0: Estábamos esperando a Octavio para hablar ya como tal de México contra Inglaterra, la derrota dolorosísima.
2: No soy.
0: Para que nos cuente el ambiente y todo eso. A ver, por acá unos saluditos rapidísimos. Dice el Chicles: buenos días, amigos de Nutilandia. Toñito, lo que le pasó a Dani fue muy mala experiencia para ella, pero para el niño tal vez fue una hazaña muy bonita para él y que todavía la cuenta en las carnitas asadas.
1: Eso sí, Dani, desde la otra perspectiva.
2: No manches.
1: Y que la agarro y que la tumbo.
2: Y que la agarro y que de repente que se cae allá al piso y que de repente le digo, órale, esto va a me pasar.
0: La Dani la cuenta, güey, la cuenta de forma triste, güey, ¿no? Y si la cuenta con las amigas, van a decir a su amiga, ay, no, sí, que gandalla o que no. Ah, si se nos cuenta a nosotros, güey.
1: Ajá.
0: No manches, güey.
1: Y hubieras visto.
0: Entonces, porque aparte le inventamos siempre la historia, claro, inventamos claro, la historia.
2: Y que me dice, no te vayas.
0: Y la tumbé.
2: Dame otro beso, ya que estás o qué.
0: Ya quedamos ahí. Luego dice el chico, Toñito, ¿le puedes mandar un saludo?
2: Es el amor de mi vida.
0: ¡Ay, qué romántico, Dani! Corta al químico y busca ese güey.
2: No, qué horrible, no.
0: Y busca ese güey. ¿Químico, cuándo te ha hecho eso?
2: ¿Químico? Es
0: que te avienta así, que azote.
2: ¡Añoño!
0: Mira que hagan esta escena.
2: ¡Añoño!
0: Mira para acá. Le puedes mandar un saludo a mi tía, que siempre nos escucha. Pertenece a las Fuerzas Armadas de México. Se llama la Teniente Rada. Un abrazo a la Teniente Rada. Señora, un abrazote con todo nuestro corazón a la Teniente Rada.
1: Antonio, ¿será pariente de un exfutbolista de Chivas?
0: ¿De cuál sale?
1: De Pedro Herrada.
0: Que también fue directivo, ¿no?
1: Fue directivo de Chivas. Del Estadio Jalisco.
0: Y jugador del América, ¿no era jugador del Estadio de América?
1: No, del América.
0: Había una Herrada que tenía, que llegó, sí, una Herrada, que yo me acuerdo bien.
1: ¿Del América no, Antonio?
0: Espérame, ¿qué te ha pasado? Espérame, Zule. A lo mejor sí me estoy equivocando.
1: A ver.
0: A lo mejor sí. Que fue directivo de Chivas en la época del señor Vergara. Pero que te ha pasado americanista. Pedro Herrero.
1: Antonio.
0: Pues, no. Qué bueno. Ese güey. Sí, ¿no? Sí tenía pasado americanista, sí, pero era directivo de la Chiva Real.
1: Pero fue presidente de Chiva.
0: Ajá, a ver. Por acá, buen George, boludo. Dice, hola hermano, agradecido a Dios y feliz porque Jorgito viajó ayer a Atlanta a ver el partido de campeón del mundo. La verdad, muy contento. Y viva esa experiencia. Eso, mi hermano.
1: Muy bien.
0: Brazo, che, boludo. Que vea Argentina. Dice, con uno menos en la altura y de local no puede perderse un juego ni hay excusas. No, pues no pusimos ninguna excusa. Nomás dijimos que se perdió.
1: No, el partido. No hay.
0: De hecho, no hemos puesto ningún
1: ni
0: paro.
1: Ni pretextos, ni nada.
0: Se perdió que se bien. Parezca. Se dio lo que
1: es superior a Inglaterra.
0: Ajá, claro. Uh-huh. Pegó en los momentos justos Inglaterra. Uh-huh. Lo malo que nos dio dos mazazos. Casi seguiditos, en menos de 3 minutos nos dio los
1: que
0: dos
1: mazazos. Que si sí penal, que si no penal, no decimos penal, nada, Antonio.
0: Y yo creo que le alcanzó a México hasta donde tenía que,
1: ajá.
0: Y yo la verdad te voy a decir algo, aunque me critique la banda. Yo ayer ni me agüité, ni nada, me sentí, o sea, no digo que, yo orgulloso, siempre orgulloso de ser mexicano.
1: Claro, siempre
0: orgulloso de ser mexicano. Claro. Pero ayer yo dije, es lo que uno exige, ¿no? De aficionado. Que ¿cuántas veces hemos dicho? No hay pecs que pierdan, pero que se la rajen y que... Ajá. Ayer yo, por lo menos como aficionado, no estoy diciendo que sea el sentido de todos. Yo como aficionado, me dieron eso que tanto pido. Perdimos, pero yo me sentí...
2: Me dieron eso que tanto pides, Antonio.
0: Tanto que pido. Yo me sentí, no digo que contentísimo,
1: Antonio.
0: Pero yo me quedé tranquilo, porque dije, los güeyes se la partieron. Uh-huh. Dieron todo lo que estaba en sus manos.
1: ¿Hasta dónde les alcanzó?
0: No alcanzó para más, pero yo vi un equipo que se entregó, vi un equipo que luchó, vi un equipo que...
2: Unido.
0: Puso todo lo que tenía que poner, pues menos los goles, faltó a Osos. Bueno, pues metió dos goles,
1: Ajá.
0: Faltó, pero...
1: A ver, ¿qué podemos decir, Antonio, Dari?
3: que México pudo haber conseguido otra anotación.
0: Yo creo que sí.
3: Y hay un cabezazo de Raúl Jiménez.
0: Sí, en el primer tiempo.
3: Muy largo.
0: No, es que en el segundo tiempo ya para... El primer tiempo. Pero sobre todo cuando caen los dos goles de Inglaterra y que viene la reacción de Quiñones, ahí México se le fue con todo a Inglaterra. Y ahí pudo a una de Montes todavía que Bellingham le saca del casi ya para pegarle Montes a la raya. O sea, yo creo que en México merecía más, pero no voy a caer en eso. No voy a caer merecíamos y jugamos mejor. Y no.
3: Si mi abuelita tuviera ruedas.
0: No voy a caer en eso. Se perdió bien. Se dio todo hasta donde topó, y pues ni modo. Y dice el George, la grandeza no se compra, cállate los hocico ya. No me hagas enojar, George Oludo. A ver, vámonos ahora sí, porque ya lo escucho ahí, que se está cepillando los dientes. ¡Con ustedes, Octavio Rivero!
4: ¿Cómo están? Primero las damas. ¿Cómo está mi 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
1: pasó, Tavio?
5: Luri, Luri, Luri, Luri, Luri.
1: ¿Qué pasó, Che Octavio?
6: Parado.
5: ¿Cómo estás, güey?
6: ¿Cómo estás?
5: Bien, amigo, ¿y tú?
2: Ay, Che Octavio.
5: Pero ya vas a venir para acá, güey, ya vas a venir.
2: Es cierto.
6: Mañana creo que voy a estar allá, ya, presencialmente. Ajá.
5: ¿Viajas hoy o qué?
6: Ya creo.
5: ¿Viajas hoy?
6: Sí, lo que pasa es que tuvimos un incidente con el vuelo, entonces Ajá. Yo me iba a ir a la 1:00 p.m, pero salgo a 10:30 p.m. Ay, ¿por qué quieres pasar por mí, no?
5: Ay, es muy tarde, güey. Pero yo voy a estar aquí, yo ya dormidito, ya sabes por qué. Pero no, sí, hacemos el esfuerzo, amigo. Hacemos el esfuerzo, amigo. Igual y voy por ti y nos vinimos a dormir juntos.
2: Oh, yeah.
3: Para no
2: oh,
3: perder yeah. la costumbre.
5: No. Si no, te mando al Gabo.
6: Ah, sí, mejor mándame el Gabo. No, pues, ¿qué les puedo decir, no? Tristes, pero como bien decía, voy a estar muy de acuerdo con Toño. La verdad es que a México le sigue faltando ese plus para ganarle a las grandes potencias. Claro. Lo cierto es que me parece que quedan temas como, por lo menos, el único consuelo que siempre tienes, que es el que con el que vives, es... La verdad, ayer se jugó bien. Creo que México fue en gran parte del partido mejor que Inglaterra. Se equivocaron 3 veces. O sea, se equivocó 3 veces México. Y contra esa clase de rivales no te puedes equivocar.
5: Pero eso es lo que hace falta para dar el brinco. Que no te equivoques ante esas potencias. Eso es lo
6: que hace falta, que no te equivoques. Y aparte aprovechar los errores que tuvieron ellos. Ajá. Que digo, al final del día yo no había visto bien las repeticiones ni del penal ni de la expulsión. Me parece que sí son clarísimos. El técnico Thomas Tuchel hablaba que no habían sido, que le parecía muy raro. La verdad es que sí fueron, a mí me parece, expulsión y penal. Y bueno, la verdad es que un equipo muy valiente, ¿no? Sobre todo que, a ver, vimos otros equipos en igualdad de circunstancias, por decirlo de alguna forma. Vimos equipos que... de repente se veían muy disminuidos o que eran tal vez no tan favoritos, que se echaron para atrás y no propusieron absolutamente nada del partido, que dijeron, yo soy inferior y ven, búscame y méteme goles, ¿no? Y México no, México desde el principio salió a jugarle de tú a tú a Inglaterra, y creo que eso es algo que eso es lo que le gusta a la afición mexicana. Y por eso me parece que nunca jamás en la vida debemos de tener un técnico que no sea mexicano. Porque de repente el técnico sudamericano que llega a dirigir a México puede pensar, porque en esos lugares piensan que pues, aquí no sabemos jugar o que... Y el técnico mexicano entiende qué es lo que le gusta a la gente. Ayer la verdad es que Inglaterra se tuvo que echar para atrás. Eso fue su culpa. O sea, la verdad es que la expulsión... digo, no le puedes meter una patada a alguien con los tachos por delante en la pantorrilla, ¿estás de acuerdo? O sea, me parece que eso sí está mal. Eso fue el error de Inglaterra y México trató de aprovecharlo. El tema es que ya no te alcanzó. Yo lo veía en el partido y decía, tal vez lo, ya, pero esto ya es con el periódico de lunes bajo el brazo y el tal vez no funciona, ¿no? Pero posiblemente la mejor idea era haber metido a Fidalgo al principio, Fidalgo al principio y Gil Mora al final, para aprovechar los espacios y la creatividad que tiene Gil, porque al final terminaste pues mandándole centros a los creadores del juego aéreo, Zuli.
7: Sí, sí, sí, fue una realidad, ¿no? Y de repente, centros no favorables para los delanteros, ¿no?
0: No, yo le decía a Sato Zule y Octavio, y él me la contrarrestó con algo importante, te lo comento, y a Dare, y a toda la banda. Yo le decía, es que Gallardo en el segundo tiempo no mandó un solo centro bueno.
2: Oye, puras sandías.
0: Puro por abajo.
2: Cañón, sí, ¿no?
0: O a medias, y pues obviamente...
2: Y era casi la única posibilidad que tenía México, porque del otro lado al Piojo, pues le llegaban dos y no había manera,
0: Aparte, Tuchel o Tuchel, como se le diga, metió a dos centrales, muy altotes, no les ibas a ganar una. Por eso entró el Memote para tratar de eso. Pero si no le mandas centros,
2: cuando iban entrando por los centros entre estos dos defensas que dices altotes, uno de los dos abrazaba al Memote para que no pudiera brincar y lo tenían súper marcado, el Memote ahí, ay, suélteme, suélteme, me amarraron como pueden. Ah, no, ese eres tú. Ay, no,
8: entonces. No, que no, esto. O sea, sí, pero qué. Sí, pero a Antonio lo soltaron.
0: Pero a mí me soltaron.
6: Sí, la verdad es que fue un partido muy intenso. En el tema del clima fue muy cambiante porque, a ver, yo no sé si acababa de hacer mi enlace para Tricolor al día y no estaba ni siquiera tan nublado. Al minuto empezó a llover. O sea, yo terminé el enlace para Tricolor al día, me estaba guardando mis cosas y de repente, ¡fum!, de la nada comenzó a llover, pero era una tormenta terrible lo que...
7: Lo teníamos fríamente calculado ayer, Octavio.
6: Sí, estaba fríamente calculado porque se fue al minuto, Zuli. O sea, sí, terminé y fue al minuto de que comenzó esto. Ya ves que en el enlace dice, bueno, sí, acaba de caer un trueno, pero pues no creo, no se ven nubes. No, al minuto,
7: empezó
6: a llover. Y a llover a cántaros. Y la verdad es que eso, la lluvia le da como más... el punto más épico es los partidos con lluvia, ¿no?
7: De acuerdo.
6: Siempre, sí. Y bueno, ayer Inglaterra mostró lo que es, ¿no? Uno de los candidatos a ganar esta copa. Yo la verdad es que yo creo que entre Inglaterra y Noruega va a estar el finalista de ese sector. Por mucho que nos caiga bien Argentina o que saben, no veo yo cómo Argentina le pueda ganar a ninguno de estos dos equipos. O sea, yo sí veo a Inglaterra y a Noruega jugando de una manera muy eficiente. Lo de Inglaterra, la verdad es que son una maquinita también. O sea, se saben resguardar. Y ayer sufrieron con México porque también hay que decir esto. México jugó muy bien, o sea... Es esa clase de partidos en donde uno de los dos tiene que perder.
0: Perdón que te interrumpa, pero Argentina, o sea, si por ejemplo se toparan, ¿no? Si en dado caso se llegaron a topar en semis o algo, Argentina tiene más variantes ofensivas que México, güey. ¿No? O sea, supongamos que...
7: Variantes tiene un elemento que puede desequilibrar.
0: Sí, por eso, supongamos que el partido se ponga en alguna circunstancia así de que Inglaterra defendiéndose y Argentina atacando. A ver, aunque nos arda o lo que sea, a muchos, a mí no, pero a muchos, Argentina tiene más variantes para atacar a un equipo inglés, güey. Creo que México...
6: Fíjate que yo sí veo a este equipo inglés muy fuerte... aparte de todo, digo, son jugadores la mayoría de los mejores clubes del mundo, lo mismo que Noruega, que tiene jugadores en los mejores equipos del mundo. Creo que se puso bien bueno ese sector. ¿Te acuerdas que decíamos, híjole, se me hace que no va a estar tan fácil ese sector del sorteo o del cuadro de competencia? Se puso muy bueno porque iba a estar seguramente Argentina, seguramente va a estar Colombia, ahí va a estar, ya está Inglaterra, ya está Noruega. Ayer lo que le hizo Noruega a Brasil, pues la verdad Brasil nunca despertó en el torneo y se fueron
0: limiditos
6: de manera Sí, la verdad es que se fueron de manera prematura, pero pues modo, ¿no? Y México, que era la sal y pimienta del torneo, bueno, también se despide. Creo que el equipo mexicano, sí, al final te hace falta eso, ¿no? Te hizo falta tener más variantes, ser más imaginativo al ataque cuando necesitabas ese gol que te pusiera en el empate. Aparte, los momentos del partido fueron completamente de Inglaterra, ¿no? Porque cuando México mejor jugaba, cuando parecía que Inglaterra se estaba ahogando al minuto 30, 35, yo los veía y decía, híjoles, estos no van a aguantar, pum, gol de Bellingham. Y a los 90 segundos, pum, otro gol de Bellingham. Uh-huh. Afortunadamente ahí es justo cuando la afición mexicana no deja caer al equipo y ellos mismos tampoco se dejan caer, tampoco se dejan vencer. Y sacan el fuá, sacan el fuá, y la verdad es que terminan metiendo a Inglaterra en su propia área, viene el gol de Quiñones, y el primer tiempo terminó México presionando, inclusive estando cerca de empatar el partido, que hubiera sido algo apoteósico en ese momento, y en el segundo tiempo viene la expulsión y decías, okay, esto pinta bien, y al minuto es el penal. Entonces, la verdad es que Inglaterra tuvo los momentos del partido, los aprovechó muy bien, y México, a pesar de eso, sí tuvo posibilidades de reaccionar, y al final, pues, no te alcanzó, porque necesitas, pues, plantarte muy bien otra vez qué es lo que no te alcanza con esas potencias. Ahora, del desastre que nos dejó el bobo del Tata Martino. Ajá. A esto que le deja Javier Aguirre. Ayer hablaba Javier Aguirre en rueda de prensa y decía, abracé a Rafa Márquez y le dije, tienes una muy buena base de jugadores, y la tiene. O sea, porque de ahí tienes a Gil Mora, que va a jugar su segundo mundial con 21 años. Ahora sí que si Dios quiere, tienes a, vamos a ver cómo es el proceso de maduración, estos siguientes 4 años de jugadores como La Hormiga, de Eric Lira, que seguramente en 4 años ya estará en algún club del fútbol europeo, Mateo Chávez, también que entendemos que es muy complicado pedirle a un jugador que resista los cañonazos del mismo fútbol mexicano, porque la industria del fútbol mexicano es muy grande, posiblemente es un salvavidas para muchos jugadores, se van a Europa y saben que si no funcionan, van a regresar ganando incluso más de lo que ganaban en Europa. O sea, ese es un hecho, porque hay 5 o 6 equipos en México que se los pueden pagar, que resisten los cañonazos de esos equipos. Y creo que lo que hablaba Javier Aguirre, sí hay una muy buena base, ¿no? De futbolistas para futuro, que, como te digo, hace 4 años esto era un desastre. Hablaba ayer con Javier Aguirre, le decían, hace 22 meses que llegaste, la gente no iba al estadio, abucheaba la selección. Prácticamente era una relación de divorcio entre la afición y el equipo, y hoy no, me parece que hoy este equipo con estas actuaciones, pero no solo con estas actuaciones, durante todo este año México ha perdido un partido, y fue este, le han metido 4 goles, 2 fueron ayer, es decir, durante todo el año, 3, este, 5 goles.
9: Me hubieras empatado, güey.
6: Durante todo el año, México ha tenido unas buenas actuaciones, ha estado trabajando a lo que quería el Vasco. Sí deja algo más para futuro de lo que nos dejó el proceso perdido de el Tata Martín. O sea, creo que hay bases, otra vez te vuelves a quedar, pero no te quedas tan en cero como si quedaste hace 4 años.
5: Oye, dice Juan Bárcenas, pregunta para Octavio, ¿se escuchó el grito de en el estadio? No, deja para Octavio, güey. Claro que se escuchó hasta en la transmisión.
6: Dejen de molestar con eso, porque francamente es que en todas las aficiones del mundo te gritan ese tipo de cosas. Okay. Todas las aficiones del mundo. No vamos a andar multando a la gente, y FIFA me parece que ya lo entendió. O sea, FIFA ya lo entendió, todas las aficiones se hacen pesar. Ayer, por ejemplo, anuncian el himno de Inglaterra y obviamente la gente abuchea cuando lo anuncian. Empieza el himno de Inglaterra y completo silencio, completo respeto. Eso sí, me parece que los ingleses se fueron fascinados del trato que se les dio, porque pues obviamente cuando tú llegas como un caballero, te van a tratar como un caballero. Eso es lo único que yo voy a decir.
0: ¡Tómala! No. Sin decir nada, dijo
7: ¿por
0: todo.
7: ¿Por qué, Antonio? ¿Por qué, Antonio? A ver,
0: doctor, pues aquí.
7: Explícame.
0: No, Zuli, no vamos a explicarlo.
6: No, no lo voy a explicar, Zuli. Si tú llegas a una casa...
7: Sí, claro.
6: Como un caballero, vas a ser atendido.
7: Así
6: como
7: vas a
6: un
7: ser caballero. Tratado, claro, claro.
6: Exactamente.
0: No, pero lo del grito se escuchó en la transmisión, claro. Uh-huh. Fue muy notorio.
6: Sí, claro, pero creo que eso, la verdad es que todo el mundo grita ese tipo de cosas, todo el mundo hace ese tipo de cantos. Los señores también se echaban las suyas, ¿eh? O sea, en inglés pero se llaman las suyas también. Entonces creo que al final del día eso es ambiente de fútbol, tampoco es como para que sigamos flagelándonos ahí con ay, es que bueno, sí, es el fútbol, pero lo que pasó después fue algo extraordinario. Los ingleses salían del estadio y los mexicanos les aplaudían, los abrazaban. Al final en verdad se vieron escenas camaradería entre los aficionados, que es como tiene que ser. Afuera uno pensaría que el mexicano iba a estar enojado y tal. Afuera del estadio se junta la gente que vive allí en el barrio de Santa Úrsula, se juntan con los aficionados que van saliendo del estadio. No vi un sol, es más, me parece que el único conato que he visto en redes sociales fue un par de ingleses que se querían pelear, llegaron los mexicanos y se pusieron a bailar con ellos. Los ingleses se estaban peleando entre ellos y llegaron los mexicanos y bajaron los ánimos bailando con ellos. O sea, la verdad es que ayer fue un ambiente extraordinario, un partido que posiblemente va a ser uno de los mejores de este campeonato. Sí, se va a México, pero me parece
0: amigo,
6: que
0: corre.
6: A trabajar duro, pero creo que se va bien México.
0: Perfecto. Hermano, muchas gracias, te esperamos mañana por acá, mi amigo, ¿eh?
6: Muy bien, mañana nos vemos por allá. Hasta luego.
0: Te voy a mandar al Zuli que vaya por ti. ¡Adiós!
6: ¡Mándame al Zuli!
0: ¡Corte!
6: ¡Ya, gato!
0: ¡Ahí para el cuadradillo!
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11: El director técnico de la selección de Estados Unidos salió este domingo a defender la controversial decisión de la FIFA de anular la expulsión de Balogun, quien ahora podrá jugar el duelo de octavos de final contra Bélgica. Mencionó, todos los que realmente aman este deporte y creen en la ética y la integridad celebran esta decisión. No defiendo esto solo por ser el seleccionador nacional. El 99.9% de la gente está de acuerdo porque la decisión fue injusta. Noruega hizo historia al derrotar a Brasil con marcador 2-1 en los octavos de final y conseguir su clasificación histórica a los cuartos con doblete de Erling Haaland y el descuento por parte de Neymar. El sueño ha terminado para la selección mexicana después de caer derrotado por marcador 2-3 ante Inglaterra en el Estadio Ciudad de México en los octavos de final.
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0: avisar que hoy no vamos a hablar de béisbol, hoy no vamos a tener sesión de Quiñone, porque ya amenazó.
1: ¡Quiñone!
0: Amenazó ahorita que quiere entrar a hablar de fútbol, pero mira, no tiene nada de malo que quiera hablar de fútbol, pero viene en plan de hater.
2: Mira lo que te estaba haciendo.
0: Viene en plan de hater, tú a mí también me la pelas. Hablaremos un poquito de todo un poco. Bueno, hay que echarle con todo. Nada más quería comentar, ayer yo lo vi en casa con mi familia.
1: Antonio, ya están llegando los pedidos.
0: ¿Están llegando los pedidos de jugos, Tare?
1: No, dice jugos, dice mi mamá que si tiene pozole, 3 litros, por favor.
0: Hoy se cierra el negocio. Hoy se cierra el negocio, no estamos para
1: andar.
2: Tres grandes solito. Quiere, Antonio, tres grandes.
0: Dígale, le voy a dar puro grande le voy a dar.
1: ¿Qué estaba haciendo ayer, Antonio?
0: Ando el partido, pues, con mi esposa y mis tres nenes. El Samuel, sí, de plano se tiró al suelo y a ver videojuegos y le valió gorro la vida.
1: ¿Samuelito?
0: Samuelito.
1: ¿El que ganó el premio, Antonio?
0: El que ganó el premio.
1: Ay, qué chulada, Antonio.
0: No, Sebastián fue el que ganó el premio.
1: Ah, okay.
0: Y el Sebastián se fue, estaba mimido, en medio tiempo se mimió. Pero le voy a contar, sin tardarme mucho, porque sé que aquí lo importante es el fútbol y hablar de eso. Pero el Leo, el mayor... Uh-huh. Ayer cuando terminó el partido lloró.
2: ¿Ah, sí?
0: Sí, pero garrafalmente, güey. O sea, de forma. O sea, le pegó feo el resultado, claro. ¿No? Ajá. Y aparte, viendo el partido, se emocionaba. Y, o sea, a mí me emocionó mucho ver eso. Cuando terminó el partido que chilló, mi primera reacción fue: no llores, hijo. O sea, mi primera reacción fue: no llores, no llores. Es fútbol, no llores.
2: Ajá.
0: Así es el fútbol y se gana y se pierde.
2: Claro.
0: Después lo dejé un poquito porque dentro de mí entendí, bueno, ustedes bien lo saben, para los que saben un poquito de la historia de mi hijo, tiene un temita de autismo, y me dio, y lo dejé que sacara su sentimiento porque mi hijo hace 2 años, hasta atrás,
2: ajá,
0: mi hijo ni entendía el fútbol.
1: No le importaba, ¿o qué?
0: No, mi hijo no entendía muchas cosas, o sea, con 7 años no entendía muchas cosas, para él todo era así, ver el fútbol era, no entendía, pues, ni jugarlo entendía.
2: Ajá.
0: O sea, ni jugarlo entendía. Entonces, sí, ha batallado muchas cosas de esas. Entonces, el hecho para mí de ver hoy que ya entendía, ¿no?, de qué se trata, tumbaban a un futbolista y decía, ¡falta! Metía gol y sabía que era un gol. Uh-huh. A lo mejor para muchos es muy exagerado lo que estoy platicando, pero realmente hace 2 años mi hijo no captaba muchas cosas a pesar de que ya tenía 7 años. No captaba que era un gol, no captaba que en un equipo tenía que ir a atacar, el otro defendía. O sea, no entendía eso, pues, mi hijo, no lo entendía. No entendía la razón del fútbol. Claro, pues.
2: Yo me acuerdo que decías que él entraba a la cancha y nada más corría.
1: Sí.
0: Para él era todo correr, ajá, ¿no? Era igual, ve un partido de fútbol. Y él no entendía, pues, o sea, no entendía si tumbaban a un futbolista.
2: Ajá.
0: No entendía. Entonces, para mí, hoy 2 años después, con terapias y muchas cosas, el ver que ya se metía al fútbol y México, y tumbaban a uno y eso no era falta. O sea, ya reaccionando así, para mí me emocionó mucho. Entonces, cuando termina el juego y que llora, pues mi primera reacción fue decirle, pues no llores, güey, no llores, porque así es el deporte. Pero después, como que un segundito capté y dije, pues déjalo, güey.
2: Ajá.
0: Porque siéntete feliz de que tu hijo ya entendió, o sea, tiene un sentimiento, pues, ¿no? Le pegó que haya perdido un... Entendió, pues, que... Insisto, suena muy feo, pero entendió que perdió a alguien, pues. Antes no entendía eso.
2: Ajá.
0: Antes ni eso entendía, de que no sabía quién perdía, quién ganaba. Hoy entendió, captó que el equipo al que estaba apoyando perdió. No logró su objetivo.
1: Y que se siente identificado con el equipo.
0: Exacto,
1: ¿no?
0: O sea, sí,
1: que
0: sí.
1: Se siente, pues yo soy mexicano, viva México y todo eso. Uh-huh. Qué bonito.
0: Pero más allá de eso, Dari, como papá me sentí muy contento de que entendió las cosas. Uh-huh. O sea, entendió en qué situación estaba. Que eso... Okay. Pero bueno, ya no quiero meterlos con mis rollos personales. Nomás un poquito de...
1: Pero pues se entiende. Y qué bueno que lo hayas dejado, pues, sí, también vivir ese momento, ¿no? No decir, no llores, pues, uh-huh, no, pues...
0: Sí,
1: me siento
0: después ya lo dejé.
1: Quiero llorar.
0: Lo dejé chillar. Uh-huh. Después, cuando vi que ya no paraba, después de 3 horas dije: Ya, hombre. No, sí, hablé con él.
2: Para que llores ya de veras.
0: Ya le dije: Leo, ven. Y ya lo abracé. Le dije: mira, hijo.
2: Ajá.
0: En el fútbol, como cualquier deporte, o cualquier cosa de la vida, hijo, le digo: se gana y se pierde. Le dije: más en el deporte. Entonces, Le dije, ya le vas a las Chivas, ¿verdad? Porque ya le va a las Chivas. Sí, sí, ya no va a las Chivas, dijo él. Sí. Ya le va a las Chivas, papá. Es de Chivas.
2: ¿Qué es así, Antonio?
1: Por tu culpa, Antonio.
0: Y le dije, hijo, ahora que ya le vas a un equipo de fútbol y que ya te sientes identificado con él, así va a ser, hijo. Dile, a veces vas a
2: ganar. Dile, ahora sí vas a ser ganador. Ajá.
0: Dije, ajá, a veces tu equipo va a ganar y a veces va a perder. Entonces tú tienes que enseñarte a convivir con ello. O sea, no siempre tu equipo va a ganar. Digo, no siempre tú vas a ganar con las cosas que haces. O sea, uh-huh, no siempre. Entonces ya como que me dice, sí, papá, entiendo. Este,
1: qué bonito.
0: Pero sí, sí, sí, yo un buen ratillo.
1: Sí.
0: Me recordó a mí, yo de esa edad fue cuando uh-huh, chillé, cuando vi por primera vez a Pumas en vivo, uh-huh, que falló un penal Claudio Suárez contra el Atlas. Yo de esa, sí, edad, yo de esa edad tenía 9 años.
2: Y también estabas llore y llore.
0: Y yo lloré. Mi papá fue más rudo conmigo, ¿sabes?
2: ¿Qué te dijo?
0: Yo fui más rudo. ¿Te acuerdas? Sí, claro, me acuerdo las palabras exactas. Me acuerdo que mi papá no me dijo nada.
2: ¡No llore, hijo de la...!
0: No me dijo nada. Se levantó y me dijo, vámonos. Y le dije, ¿qué? Vámonos. Dijo, no estoy llorando por un partido de fútbol, ni porque falló un penal un ser humano, me dijo. Voy a fallar. Y yo estoy llorando. No, pero que vámonos. Si usted no es capaz de ver un partido de fútbol como es, y está chiquito, vámonos.
1: Ay.
0: No, pues le eché, me limpié.
1: Tú te quedaste con tu cara de what.
0: Ajá, me limpié.
1: What.
0: Y me senté.
1: Estuvo fuerte.
0: Sí, me senté.

0: Buenos días, ¿qué tal? Buenos días, desde la mañana con 8 minutos, interrumpimos la programación de TUDN Deportes Radio para iniciar, como lo hacemos todos los lunes, el programa de Tiempo Extra. Esta mañana, por supuesto, con el Mister Juan Pablo Orozco, le damos los buenos días y la bienvenida. Juan Pablo, buenos días, ¿cómo estás?
1: ¿Qué tal, José? Muy buenos días, un saludo muy cordial a todos los oyentes. Es muy contento de estar de nuevo por acá en el programa, José. No tuvimos programa el lunes pasado, pero aquí estamos de nuevo, hablando mucho, vamos a hablar mucho de deporte, de lo que ha acontecido en el Mundial. Y estamos de nuevo contentos de que tenerte por acá de vuelta, José.
0: Sí, hombre.
1: Te extrañamos de vuelta otra vez a Lynn, que también la extrañábamos.
0: Yes,
1: por acá también está llena. Meredith con nosotros.
2: Casa llena y equipo completo.
0: ¿Cómo estás, Aline? Buenos días.
2: Bien, bien, chicos. Muchísimas gracias. Ya los extrañaba. Ya es verano, entonces actividades con la niña, todo lo que da. Pero aquí siempre presente para ustedes.
0: Buenísimo, bueno, pues vamos a aprovechar cada minuto, cada segundo, porque así como está caminando lo que es este mundial, increíble que hace poquito, bueno, inclusive precisamente hace casi un mes que estábamos celebrando la apertura de este mundial en ese watch party que llevamos a cabo aquí en el centro comercial, y ahora seguimos hablando de estos partidos. De estos equipos que muchos ya con maletas y otros inclusive ya en casa, yo creo que ya viendo sí. Los partidos desde ya. ¿Cómo se sienten, muchachos, ustedes?
3: Pues ha sido un mundial muy interesante, ¿no? En muchos aspectos. Creo que hemos tenido unos partidos excelentes, demasiado potentes, con demasiado juguito, demasiada carnita. Hay otros que han pasado, que han sido partidos y ni modo. Pero creo que en general ha sido un torneo muy competitivo. Ya no es como antes que teníamos los grandes estándares y representaciones como por ejemplo una Alemania o un Brasil, uh-huh, que eran potencias donde no había quien se les parara en la cancha y les diera batalla. Y ahora se está dando a conocer todo esto donde ya los equipos ya tienen unos jugadores más preparados, un poquito más de globalización, incluso también por eso de que ya existen jugadores jugando en diferentes continentes, no exactamente en su país, pero vienen y representan a su país con toda esta trayectoria ya en la mano. Entonces creo que han sido unos partidos demasiado buenos, no sé. No sé cómo, de perspectiva de ustedes también, sí, cómo lo hayan vivido.
0: Así que se imaginan que las redes sociales están hablando y comentando de todo lo que pasa atrás y enfrente de la cancha.
3: Definitivamente.
0: El Mister Juan Pablo Orozco trae todo una lista.
1: Aquí tenemos mucho, mucho para hablar hoy, José.
0: ¡Consiga Colombia, es que, oye!
1: Sí, sí, sí. Es que este mundial ha dado mucho que hablar por todos los lados. Y vamos a intentar hablar un poco más del lado deportivo. O sea, yo sé que todos tenemos opiniones de las cosas políticas, de las cosas que pasan por fuera. Sí, puede que también toquemos algunos de esos temas. Pero la intención es hablar un poco, José, de qué ha acontecido desde la ronda de 16avos hacia acá. O sea, cuando ya se llegaron a esas llaves, vamos a hacer un repaso para darnos cuenta cómo llegaron estos equipos al día de hoy, por qué están donde están y qué ha pasado con ellos.
0: Adelante, así es que lo hemos seguido muy de cerca en lo que es el Mister Juan Pablo Orozco en tus redes sociales.
1: Sí,
0: ¿cómo
1: sí.
0: has compartido esas despedidas?
1: también los avances.
0: Sí,
1: también.
0: Los avances también. Sí, así es que, sí. Pues, como dices tú, vamos a tratar de cubrir todo lo que podamos en estas 2 horas. Así es que agarre su mejor asiento, su VIP, su boleto de VIP para que escuche toda la programación. Comente, ya tenemos nuestro chat abierto.
1: Eso.
0: Vamos, te voy a enviar el link para que te conectes y a ver si puedes también ver ahí los okay. mensajes, ¿está bien?
3: Sí, sí, sí.
0: Porque a veces que leo los mensajes, pero se me hace que le pongo más salsa a los tacos de lo que debo. Pero sí, creo que esa es la emoción, es lo que estamos viviendo. Sabemos bien que este es el verdadero mundial cuando llegan los 16avos, los octavos.
1: Sí.
0: Y ahora esta semana, precisamente hoy, que vamos allá a pasar a la siguiente ya ronda, que pues es donde hay que empacar maletas, cerrar estadios y todo lo demás. Así es que tú me dices con qué iniciamos, mi estimado Juan Pablo.
1: Bueno, antes de arrancar, eso, la musiquita del Mister, ¿verdad? Ahora sí nos vamos con toda, José. Me gustaría preguntarte, yo sé que estuviste en un partido, José, cuéntanos para los oyentes, ¿cómo fue tu experiencia en persona estando en un partido del Mundial por tu celebración de cumpleaños? Y de una vez, felicitaciones, José, feliz cumpleaños, un poco tarde, pero feliz cumpleaños.
0: Gracias, Juan Pablo. Todavía siento
1: escalofríos,
0: chinita, de estar llegando a ese estadio enfrente y mirar un sinnúmero de personas caminando, dirigiéndose a sus entradas.
1: Sí.
0: Desde ahí empieza la emoción, inclusive desde la levantada, donde llegas al hotel y ves mucha gente. Había gente de México, había gente de muchos estados que fueron a este partido, después de haber habido tantos en México, pero sí, acuérdate que yo te mencionaba, estos boletos que pude conseguir fue donde no sabía quién iba a estar jugando.
2: ¿Qué?
0: Y dices tú, ¿quién irá a tocar? ¿Y quién irá a ser? Pero aquí la cuestión es, cualquier equipo que esté en el Mundial tiene un rol tan importante.
2: Un valor, claro.
0: Un valor increíble, especialmente cuando yo dije, si hubiera estado viendo un partido de México, de Estados Unidos, o inclusive de Colombia, ¿te imaginas cómo estaría uno gritando todavía además?
1: Imagínate.
0: Aparte de la emoción, yo miré esos fanáticos de Noruega, los fanáticos de Costa de Marfil,
1: sí,
0: que fueron unos equipos que dije, ah, mira los que me tocaron, pero cuando estuve viendo y me acordaba cuando tú mencionabas a, sí, Costa de Marfil, y ver a esos muchachos jugando con una esperanza, con unas ganas.
1: Sí, sí, claro.
0: Esas porterías donde empiezan a meter goles, donde hay faltas, y es una experiencia increíble, es una experiencia que jamás se te va a olvidar. Desde que entras al estadio, desde que ves,
1: sí,
0: la cancha y ves todo ese gentío que se está, te digo, acomodando para su asiento, es una desde la entrada hicieron un trabajo. Para mí, yo sé que eso sí, todo es cierto, no hay estacionamientos cercas, ni los de para los inválidos,
1: uh-huh,
0: tampoco se estaban usando.
1: O sea, ¿tuviste que llegar transporte público o qué?
0: Inclusive el mismo hotel dijo, sabes que tenemos transportación, los pueden llevar y levantar.
1: Sí.
0: Entonces sí nos dejaron un poco cercas, pero la salida, hermano, dice, oh, son como, yo miré el mapa en mi teléfono, dije, 9 minutos, ah, no está bien, 9 minutos en carro.
2: Claro.
1: Caminando como 5 días.
0: Como 5 días. Y un calor de 98 grados, hermano. Lo bueno que había árboles por ahí. Pero todo eso, el calor a mí no me afectó nada, ni la caminada, mucho menos, porque sabía a lo que estaba yo, más que nada festejando, pero también más que nada a ver por primera vez en toda mi vida haber asistido en un mundial.
1: Claro que sí. Aline, ¿cómo has visto el mundial hasta el momento? ¿Te ha gustado?
2: Fíjate que sí, la verdad, desde mi perspectiva, como les decía al principio, es una experiencia que se vive cada vez diferente, ¿no? Por ejemplo, estamos llenos de nuevas reglas, nuevas dinámicas, todo esto de el que los árbitros e incluso jugadores puedan traer cámaras para poder estar,
0: sí,
2: presenciando jugadas al minuto exacto donde están pasando, poder verlas. Digo, es un movedero, ¿no?
1: Uh-huh.
2: Pero son cosas que jamás se habían vivido. Entonces, digo, ya a mis 34 años ya he vivido una que otra Copa del Mundo.
0: Sí, sí,
2: entonces
0: sí,
2: les puedo decir que para mí es una experiencia, siempre es diferente, siempre es refrescante. A veces creo que es un ensayo-error donde la FIFA propone unas ciertas técnicas y nuevos conceptos que a lo mejor no se van a volver a repetir en la próxima Copa del Mundo. También tenemos en puerta la Copa de Mujeres para este próximo,
0: ¿sí?,
2: torneo. También vamos a ver cómo se va a jugar esa dinámica. Entonces, creo que en general a mí me ha gustado. Hemos visto unas dinámicas donde incluso nosotros como espectadores y como aficionados podemos juzgar de una cierta forma, uh-huh, pero con la tecnología que tienen árbitros con el VAR, etcétera, han sido decisiones que a lo mejor nosotros desde una perspectiva de a la antigua, por así decirlo, entre comillas, hubiéramos descartado como una falta, como un fuera de lugar, como ciertas rojas, amarillas, etcétera. Entonces creo que marcar todo eso con ya toda esta tecnología puede jugar a favor o en contra de muchos equipos que a lo mejor antes no se tenían y que ahorita ya estamos teniendo que aprender esas nuevas reglas.
0: Sí, definitivamente. Quiero tomar un momento para saludar a las personas que ya nos están saludando, claro, esta mañana, claro, bien tempranito. Por aquí nos saluda Alexandra Maranguarín. Buenos días, feliz lunes, qué bueno escucharlos de nuevo. Muy pendientes de toda la información del Mundial. Y luego también Alexandra Morán Guarín dice: estamos muy emocionados y animados por nuestra selección de Colombia.
1: Eso. Sí, saludos para Alexandra, un abrazo.
0: Eso, claro que sí. Hazel Geiger también nos saluda por aquí esta mañana. Dice: saludos y buenos días al equipo de Tiempo Extra. ¿Cómo estás, mi querida Hazel?
1: Que nos llame.
0: Sí, una llamadita, Hazel, una llamadita. Elizabeth Ramírez también nos saluda por aquí esta mañana. Dice: muy buenos días, amigo. Feliz lunes. Hoy es un nuevo día para empezar y lograr tus metas. Buena suerte.
2: Muchísimas gracias. Saludos.
0: Claro que sí. Bueno, pues con eso continuamos. Y sí, vamos a invitarlos para que sigan comentando en esta mañana sobre el tema que estás arribando, que están arribando y que estamos comentando, porque este mundial pues es para todo el mundo y toda la opinión cuenta.
1: Sí, a mí algo que me gustaría, antes de llegar a la parte técnica del mundial, de los resultados, de todo lo que se ha visto, me gustaría simplemente hacer un paréntesis y decir que a mí me ha gustado mucho la parte de los goleadores y los jugadores estrella en este mundial. Considero yo que en mundiales anteriores ha habido siempre una riña difícil para que sobresalgan estrellas. En otras palabras, en un mundial tenías de pronto un jugador superestrella que sobresalía y de pronto los otros un poco más opacos. En cambio, en este mundial hemos visto, y nos están mal acostumbrando, que cada equipo tiene su superestrella y generalmente esos están haciendo las diferencias en los partidos. Estamos hablando del caso de Erling Haaland, como está imparable con Noruega. Estamos hablando del caso Kylian Mbappé, que está imparable con Francia. Estamos hablando de Ousmane Dembélé con Francia. Estamos hablando de...
2: Messi con Argentina.
1: Lleva por ahí que el 80% de los goles de la selección de Argentina son de Messi.
0: Sí.
1: Cristiano Ronaldo también ha tenido por ahí dos goles más o menos en la tabla del Mundial. O sea, a lo que voy con todo esto es, ha sido un Mundial donde cuando tú miras los partidos y te das cuenta de quién va a jugar, tú le pones el ojo y dices, este es el jugador a ver. Y lo bueno para nosotros es que sí han dado espectáculo, sí nos han dejado esos goles, nos han dejado esas fintas, nos han dejado esas buenas jugadas, así que esa parte me ha gustado mucho, que es un mundial que le ha dado visibilidad a los delanteros y también a los porteros, porque si ustedes se han dado cuenta, ha sido un mundial donde hemos hablado mucho de los porteros, pero de una manera positiva, porque hay porteros que están saliendo a la luz, Bocinha, por ejemplo, de Cabo Verde, sí. Porteros que hay unas atajadas y unas tapadas que uno dice, ¿cómo la sacó? Increíble. Así que eso me ha gustado bastante, ha habido mucho movimiento en la parte del ataque, comparado con otros mundiales que ha sido muy técnico, cerrados en la mitad, pocos goles, este mundial se ha categorizado por mucho ataque, muchas oportunidades.
0: Yo pienso que la portería de Inglaterra la hubieran puesto más grande anoche. Ese hombre tapaba.
2: Fíjate que entre comentarios de los compañeros del trabajo estábamos diciendo eso, ¿no? Como hay algunas ventajas y desventajas para porteros, porque unos son demasiado altos y manos largas, etcétera, y otros están un poquito más pequeños y no se dimensiona la portería del mismo tamaño, pero no, es como tú bien lo dices, ¿no? Creo que ahorita ya estamos viendo un protagonismo más diversificado, ya no solamente el jugador que viene arrastrando toda la popularidad, toda la vida. Digo, sí, sí tenemos las grandes estrellas, como bien lo mencionabas, pero se han estado creando, gracias a redes sociales, también a esa euforia que de repente existe de decir, vamos a ponerle el ojo en este jugador. Y la misma afición nos está haciendo voltear a ver a esas estrellas, ¿no? A esos jugadores, sí, donde se desempeñan de una manera increíble en la cancha y donde dan de qué hablar, sí, con los resultados que están ejerciendo en esos partidos.
0: Yo pienso que va a ser necesario inclusive después hacer un tiempo extra solamente para los porteros y darles ese reconocimiento de cómo es ese papel tan importante, que en este caso lo estamos viendo todo el mundial.
1: Sí.
0: Todos esos hubiera habido más goles si no es por esos porteros.
1: Así es, han sido partidos muy interesantes, unos mejores que otros, obviamente todos estamos de acuerdo que ha habido partidos que le erizan a uno la piel. El de ayer estaba muy bueno, a mí me gustó mucho el de México-Inglaterra, me pareció que tenía mucha intensidad, mucho de por juego y se veía que los dos equipos querían ganar ese partido. Y también hemos visto otros que por más de que sean nombres allá puestos y que uno dice este va a ser un buen partido, termina uno de vez en cuando una opción de gol, sí, porque se cierran mucho. Así que sin más preámbulo me gustaría arrancar, así que poneme la musiquita del Mr. José.
0: ¿De una vez?
1: Y arrancamos porque vamos a cubrir todo lo que ha pasado desde la ronda de 16avos. Entonces nos abrochamos los cinturones y nos vamos para el Mundial 2026. arrancamos con la ronda de 32avos, o sea, la ronda de 16, que quiere decir que quedaban 32 equipos. Recordemos que es un mix de equipos que pasaban entre primero, segundo y hasta algunos de tercer puesto. Los 8 mejores terceros avanzaron en esta ronda. Entonces las llaves, lo que veíamos por allá desde la semana pasada, Sudáfrica jugó contra Canadá, que Canadá le ganó 1-0, así que Canadá, siendo uno de los anfitriones, iba de buen paso hasta ese punto. Brasil le tocó su llave contra Japón y le ganó 2-1 la selección de Brasil, que todavía no dejaba de convencer, y ahorita vamos a hablar un poco más adelante de eso. Uh-huh. Después nos vimos por allá un Alemania-Paraguay. Este, para mí, se los digo, una de las sorpresas del Mundial. Alemania siendo una de las cuatro veces campeón del Mundial, una de las potencias futbolísticas, y Paraguay, que no ha mostrado un fútbol muy llamativo. Recordemos que Paraguay perdió su primer partido 4-1 justamente con la selección de Estados Unidos. Uh-huh. Y venía de capa caída, avanzó como tercera, y jugar contra una Alemania, le supo jugar, sacó esa garra guaraní que se habla. Pero Paraguay es mucho de cerrarse, de darle el balón al contrario, de jugar contra el contraataque, y ese 1-1 los llevó a penales eventualmente, donde penales, sí, cualquier cosa puede pasar. Alemania para la casa. ¿Cómo les pareció eso?

0: sí, ante un equipo como Alemania, te está dando la visibilidad de que entonces ellos también vienen preparados con esa mentalidad mundialista que es dejarlo todo en la cancha. Uh-huh. Y sí, en los penales se vio y creo que muchos estábamos al borde de la silla esperando a ver qué es lo que iba a pasar, pero muy, muy buen partido también.
1: ¿Cómo lo viste, José? ¿Te sorprendió que Alemania saliera tan temprano o le tenías fe a Paraguay?
2: No, tenía sorprendido porque Paraguay le ganó. Todo el mundo se sorprendió.
1: Sí.
2: Alemania lo vimos jugar desde el partido que se llevó a cabo aquí en Chicago, que le ganó a Estados Unidos.
1: Sí, claro.
2: Y antes del Mundial.
1: El amistoso.
2: Claro.
1: Sí.
2: Entonces, muy sorprendente. Y es donde tú ves esos equipos que pensabas que ibas a salir primero que nada. Y después que algunos que ni siquiera muy apenas entraron al Mundial. Y mira nada más lo que están haciendo.
1: Sí, y te recordemos que Alemania también había acabado de perder contra Ecuador el partido anterior. Así que sí. Alemania se llevó dos derrotas con equipo de Conmebol, contra Ecuador perdió 2-1. Yo creo que Alemania, lo que me pasa, José, es que yo creo que Alemania venía un poco sobrado. Ahora, no tiene el mismo equipo que tenía en épocas antes. La Alemania de antes, de los principios de los 2000, era una Alemania potencia. Ahora ha bajado un poco el nivel, sin embargo es un equipo fuerte. Pero a mí se me hace que venían sobrados porque ya habían clasificado solamente en el segundo partido, ya estaban asegurados un puesto en la siguiente ronda. Así que cuando jugaron contra Ecuador, yo creo que se sobraron un poco y dijeron, aquí no importa si ganamos o perdemos, ya avanzamos. Pero ese golpe anímico no se despertaron porque no esperaban que Ecuador saliera a jugar tanto, no esperaban que Ecuador fuera a buscarles el resultado, porque Ecuador tampoco ataca mucho. Ecuador tenía la mejor defensa de la Conmebol, solo 5 goles en todas las eliminatorias. Así que Ecuador, muy buena en la defensa, pero le faltaba mucho el ataque. Y creo yo que ese partido contra Ecuador hizo que Alemania mentalmente viniera un poco golpeada, viniera un poco con bajo de ánimos, y Paraguay aprovechó eso y la eliminó. Así que una de las sorpresas grandes de este Mundial, Paraguay eliminó a Alemania. Continuamos entonces con algunos de los resultados que también se dieron en la ronda de 16avos. Otro que me llamó la atención, Holanda-Marruecos. Ahora, Marruecos viene de una evolución deportiva muy grande. Marruecos viene de hacer en los últimos 8 años buenos mundiales, buenas uh-huh. Copas de África. Así que Marruecos no era una sorpresa. A mí hoy por hoy se me hace un equipo muy sólido. Uno de sus capitanes, Hakimi, es uno de los jugadores que más aporta al ataque, a la defensa. Recordemos que Hakimi está en tu PSG. Uh-huh. Así que me imagino pues que le haces barra a Hakimi y a Marruecos. Sin embargo, Holanda también tiene una selección muy fuerte. Virgil van Dijk, tiene jugadores de talla, tiene jugadores como Frankie de Jong que juega en el Barcelona, o sea, tiene jugadores que están en ligas tope. Y lo que siempre hemos dicho, la naranja mecánica es uno de esos equipos que siempre marca tendencia en los mundiales. Sí me sorprendió que aunque sabía yo que jugaba contra un Marruecos fuerte, yo sí pensé que igual Holanda iba a sacar esa casta de soy Holanda, tengo toda esta historia, tengo todos estos jugadores de alto nivel, vamos a imponer el partido. Y pasó lo mismo parecido a lo que pasó con Alemania. Ese 1-1 llevó a la larga y llevó a penales, y en penales ganó Marruecos. Y eso que Holanda empezó mejor en los penales, en algún punto tenía una ventaja deportiva en los penales, porque Marruecos botó el primer disparo que tuvieron. Así que se veía que Holanda iba a ganar, solo para eventualmente perder la tanda de penales. ¿Cómo les pareció ese partido?
0: Pero fíjate que a pesar de todo eso, creo que sí fue muy visible que Marruecos tuviera demasiado protagonismo en la cancha. Creo que tuvo la gran mayoría de la posesión del balón, esa determinación de pases y todo eso les dio esa ventaja que a lo mejor muchos de los jugadores no creían que eso iba a afectar directamente a Holanda y se vio en el marcador final, ¿no? Está así viendo las estadísticas, todas las faltas que tuvo Holanda también, faltas te cuestan en los juegos, ¿no? Por ejemplo, ese tipo de marcaje te empieza a desanimar, ya no sabes cómo vas a seguir jugando, qué tal si vuelves a hacer otro roce y en esa sí te va una tarjeta, todo eso mentalmente siento que afecta. Pero sí, Marruecos ahorita ya es otra vez vuelve a dejar los grandes a un lado, ¿no?
1: Así es, José, ¿te pareció sorpresa lo de Holanda?
2: Sí, porque todos sabemos, como dices tú, conocemos quién es la naranja mecánica, entonces sí. Es muy sorprendente que Sega haya terminado de esta sí. de esta manera y que pues así es el fútbol, porque aunque ves un equipo medio débil, como que no va a avanzar, ahí están las sorpresas, así es que no hay que confiarse. Y así no hay es. Que echarle la culpa que si que el nivel del mar y que no sé sí. qué, que

0: Nada de eso.
1: Bueno, entonces continuamos con más partidos de esa ronda de 16avos. El siguiente que íbamos a hablar justamente era tu partido, José, Costa de Marfil contra Noruega. Recordemos que este partido quedó 2-1 a favor de Noruega. Y me gustaría mencionar que desde aquí empezamos a ver cómo ha sido de importante Haaland para la selección de Noruega. La selección de Noruega está haciendo historia en los mundiales porque nunca antes había llegado hasta estas instancias. Noruega siempre se conoce como, sí, es uno de los partidos de los equipos por allá escandinavos, es uno de los equipos que uno a veces dice, puede que tenga alguno, un buen que otro jugador, pero nunca tampoco ha sido una potencia. Pero lo que ha hecho Haaland por Noruega es muy grande, José, porque ahora lo que está haciendo Haaland, gracias a él, está poniendo a Noruega en el mapa de los buenos equipos del Mundial. Así que en ese partido justamente Haaland anotó uno de los goles al minuto 86. ¿Cómo se vivió eso allá, José, en el estadio? Tú estabas viendo a los vikingos remar.
2: Empecé a remar junto con él.
3: Dice, si no, yo me hundo.
2: Pero me hacía para atrás porque el que estaba enfrente estaba, sí, no, hombre, claro. Qué bárbaro. Es una emoción tan grande. Y este muchacho, Haaland, ese gol del que hablas tú, sí, tú, parece que nadie se arrimaba a él, nomás le pasaron la pelota y entró como fue un gol muy sencillo,
1: sí,
2: pero bien marcado para él. Sí, sí, bien plantado para él, pero sí, no, ese estadio temblaba de la
1: ¿Cuántas
2: emoción.
1: ¿Cuántas personas crees que estaban ahí, José? En...
2: Eran 62,000 personas, creo que era.
3: Wow. ¿Era tendencia?
2: Sí, wow. Sí, está grandísimo ese.
1: Estaba lleno completamente.
2: Completamente.
1: Wow.
2: Completamente, mirabas todas las gradas alrededor, para donde quiera que mirabas había...
3: Sí, sí, sí.
2: Es increíble. Pero no, muy bien manejado, pero más que nada en la cancha estos... miraba yo, ¿podías ver la diferencia de los equipos?
1: Sí.
2: De Costa de Marfil contra Noruega. Obviamente se miran más potentes, aunque es la primera vez que llegan a este mundial de este nivel.
1: Sí.
2: Pero se miraba mucho más potente este, aunque Costa de Marfil estaba muy cerca de la portería. Se marcaron, tú sabes cómo miren ahora... La actividad de cada uno de ellos.
1: Sí. Sí, sí, sí.
2: Y Costa de Marfil estaba atrás de la portería de ellos. Muchos errores que les costó este partido.
1: Bueno, Aline, ¿algún comentario que tengas acerca de ese partido?
3: Pues creo que ha sido una gran y grata sorpresa ver un Noruega. Se ven relajados en la cancha. Creo, a mi perspectiva, creo que ha sido, pues, démoslo todo. Pongamos todos los huevos en la canasta, como se dice coloquialmente, y les ha dado resultado, ¿no? Haaland se ve un chico relajado, que
2: es lo que yo veo.
3: Todo en la cancha, es una fiera el chico, es rápido,
2: bueno,
3: es alto.
2: Yo lo dije en la mañana, es una mula para patear este hombre.
3: Pero mira, o sea, es lo que te estoy diciendo, a lo mejor esa ingenuidad y ese relajamiento le ha dado los resultados que le ha dado, ¿no? A lo mejor... Quizás porque es una persona muy alta e impone a otros jugadores en el aspecto de, uy, no me vaya a dar por acá, por allá. Le ha servido, le ha funcionado y genuinamente ¿sí? se ve que a él lo disfruta.
2: Yo pensé
3: que... Él se le ve en la cara ese, estoy aquí para llegar hasta donde tenga que llegar y a dar lo que tenga que
2: me
3: dar.
2: Me extraña que la pelota... ¿Cómo se llama?
1: La Trionda.
2: Trionda, no, sí, aguanta esas patadas, man. Son fuertes con ganas cuando la tiran.
1: Es muy interesante ver a Haaland, porque sí, como lo dice Aline, él se ve que ni le importa mucho.
3: Sí, ¿no?
1: Le han hecho las preguntas de que si le importan los goles, de que si están los récords y eso, y él lo dice tranquilamente, dice, no, yo no, pues, estadísticamente no soy el más alto en cuestión de goles, así que no me considero de los mejores todavía.
2: Oh,
1: wow. Y está muy joven, yo pienso que este... Así como va, si sigue al paso que va, fácilmente puede ser de los que están por allá en la artillería de los mundiales. Que recordemos, ahorita lo vamos a repasar, eso está caliente esa tabla con Lionel Messi, sí, y con Kylian Mbappé, el uno al otro metiendo goles aquí y allá. Así que es muy probable que igual sea Mbappé por un tiempo el goleador de los mundiales, pero Haaland está pisando los talones.
3: Y perdón, antes así nada más como comentario random, y que creo que también el hecho de que fuera de la cancha este chico ha llamado la atención en el aspecto de es tan humilde y tan genuino lo que es él como ser humano, de que su mamá le dice, ve y saluda a los del equipo contrario, y él va como niño chiquito y obedece a su mamá y saluda, ¿no? Que también la presidenta de Holanda se ha hecho presente en los partidos, que es una gran protagonista, no nos olvidemos de que también ella fue una jugadora de fútbol, sí, y creo que Holanda trae, que perdón, confundiendo completamente, de Noruega. Noruega trae un background donde la nación los está apoyando genuinamente con todo lo que traen. Y eso se nota, ¿no? En un equipo relajado, pero que lo sigue dando todo.
1: Y aporta mucho al espectáculo lo que justamente hablábamos de los vikingos.
3: Sí.
1: Eso ha sido una de las, digamos, de los acontecimientos refrescantes, sí, del mundial en cuanto a... Uno a veces, todos lo disfrutamos, pero lo que ellos han traído es esa originalidad, de que esa es su huella. O sea, sí, no podemos hablar de este mundial sin hablar de cómo vemos siempre el remo de los vikingos. Tanto que en el partido anterior, mismo Haaland tenía ahí un tambor en la mitad de la...
3: El guión.
1: Y era él el que daba los tamborazos para que todo... Entonces me gusta mucho eso, me gusta vivir esa fiesta y me gusta mucho la originalidad que cada equipo le puede traer, sí, al mundial, y esto es justamente algo que hacen ellos.
0: Fíjate que antes que se me olvide, entre estos 60,000+ espectadores, bendita la tecnología, andaba un gran amigo de aquí del área, Mickey Matos, que dice, me saludas al Mr. Juan Pablo Orozco. Porque sí, dice que te conoce ya de tiempo.
1: Sí, claro que sí. Sí, por ahí está también conectado, saludos y que nos llame.
0: Andaba por allá, inclusive una vez más lo vuelvo a felicitar, llevó a su papá para dos partidos, creo que fue. Así es que enhorabuena por él, que bueno, andaba con su papá en esos partidos. Bueno. Y sí, ¿dónde estás, José, que no te veo? Yo estoy acá remando, me decía. Y volteé para allá y... Nada para allá. Pero no, si lo podemos ver, tomamos la foto y por ahí estuvimos con él.
1: Qué bien.
0: Saludos, Mickey Matos.
1: Saludos, si es posible, un abrazo.
0: Nos llamas.
1: Bueno, qué crack, juega muy bien.
0: Sí, ¿ah?
1: Sí, juega bien. Yeah. No lo conozco desde hace mucho, jugamos desde mucho.
0: Sí.
1: Pero sí, muy buen jugador.
0: Sí. Y como dice él, que viva el fútbol.
1: Así.
0: Bueno.
1: ¿Tenemos mensajes, José? ¿Tenemos llamadas o algo antes de seguir?
0: No, llamadas todavía no. Vamos a abrir los micrófonos, los teléfonos de una vez, por si alguien nos quiere llamar. 847-244-1220 es el teléfono en cabina, 847-244-1220. Adelante, Juan Pablo Conocci.
1: Bueno, entonces seguimos en esa misma ronda de 16avos, todavía las llaves, esas primeras llaves que vimos. Francia se enfrentaba contra Suiza. 2 goles de Mbappé, vale la pena notar que Mbappé ha metido muchos goles en este Mundial y le rinde mucho. Lo hemos dicho acá muchas veces, en los clubes tiende a ser de esos jugadores con ego muy alto, que hasta puede llegar a romper los camerinos. Pero cuando está jugando con su selección es otro Mbappé, porque este Mbappé se va a guerra, sí, con su equipo. Y cada vez que tiene el balón es un peligro inminente, José. O sea, yo lo detallo, cada vez que tiene el balón, la velocidad y la potencia con la que ataca y cómo dispara. Obviamente, como cualquiera, todavía falla. Pero es un jugador que en cualquier momento te pega un disparo y lo pega bien. Mientras nosotros sabemos que en el ámbito profesional todavía hay jugadores que son profesionales y llevan jugando por muchos años y que igual les das el balón enfrente del área y todavía la botan y la botan y la botan. O sea, la seguridad que se tiene Mbappé para terminar las jugadas, la velocidad, la potencia, es en un nivel inalcanzable por hoy. Así que por eso es uno de los que está ahí llevándose el título del goleador del Mundial y que probablemente por un tiempo sea el que lleve los récords de los goleadores del Mundial en toda la historia. Sí. ¿Cómo vieron ese partido? ¿Cómo les parece Mbappé hasta el momento?
3: Creo que es, como bien lo mencionas, ¿no? Es un jugador que viene muy determinado, sabe a lo que viene, trae esa mentalidad de darlo el todo por el todo, pero aparte esa competencia que sabemos que le llega a lo mejor en el ego de querer ser el mejor y ser el protagonista, lo está enseñando él,
0: sí,
3: con cada partido, con cada tiro, se le ve. Cuando hay un tiro fallido es la frustración, pero luego se recompone y vuelve a la cancha para seguir tirando, para seguir jugando, para seguir buscando el balón. Esa hambre que tiene él, que a lo mejor es una ambición genuina, que a veces... A lo mejor en un Real Madrid le está jugando en contra por ese egocentrismo y todo, y ahorita le está funcionando. ¿Por qué? Porque tiene que darlo el todo por el todo para Francia. Esos 2 goles que anotó, que le dan con otro gol agregado por este Barcola, es un 3-0 indiscutible, ¿no? Ahí se vio quién es Francia. Sí. ¿Y que por qué sigue en esta siguiente ronda?
0: Sin embargo, otros partidos, creo que Francia no estaba mostrando lo que son en su totalidad.
1: No, justamente este último, cuando lleguemos allá, este último contra Paraguay, no fue lo mejor que mostró Francia.
0: No.
1: Le dio dificultad. Y vamos a lo mismo. Entonces, Paraguay sí sabía cómo atacar estos partidos. Lo que pasa es que, antes de que lleguemos allá, Paraguay, algo que a mí me parece como, es que estamos en un mundial y Paraguay todavía

0: Ya sale en estas instancias a ser muy defensivo, ultra defensivo. Sí funciona de pronto en los resultados. Ya vimos cómo pudieron eliminar justamente a Alemania y ya vimos cómo estuvieron dándole su batalla y se le hicieron difícil a Francia. Sin embargo, ¿qué propone Paraguay en el ataque? Muy poco. De vez en cuando tienen alguna salida, de vez en cuando un contragolpe, un balón de balón parado, alguna jugada por ahí de cabezazo. De resto, muy poco lo que ha mostrado el equipo de Alfaro. Así que no hay nada nuevo ahí porque ese es el fútbol generalmente que muestra Paraguay como tal. Pero a mí me gustan más los equipos vistosos. Me gustan los equipos que
1: Que se hace un
0: van y
1: show off,
0: arriesgan e
1: ¿sí?
0: intentan llegar allá.
2: Pero en este caso, por ejemplo, sabiendo bien que era Paraguay, ¿tú crees que también quisieron para qué ponemos un partido a su capacidad? Pero también tampoco no hay que confiarse, ¿ah? ¿Eh?
0: No hay
1: Es
0: que
1: que
0: confiarse.
1: siento que eso fue lo que le pasó a Alemania, a lo mejor subestimar también es en contra para los grandes equipos, donde dicen, bueno, pues es otro equipo de aquí. Y le jugó en contra, por ejemplo, a Alemania. Aquí, Paraguay, un Paraguay-Francia, para de un Francia que venía de 3-0 para dar un 1-0, hay algo ahí donde
2: Sí.
1: Paraguay paró balón y también
2: Y
1: Francia
2: fue penal también,
1: flojeó.
2: fue penal,
1: Sí,
2: ¿no?
1: es lo que te digo, es como flojear en esas circunstancias por decir o demeritar al otro equipo, creo que tampoco es válido. Y desafortunadamente se va a reflejar en los resultados que van a seguir en estos ya que son cuartos de final, ¿no?
2: Definitivamente.
0: Bueno, entonces continuamos, José. Seguimos o tenemos que ir a comerciales. No sé cómo
2: Ah, no, sí,
0: tengamos
2: qué
0: ahí.
2: bueno que me lo recuerdas. Estoy tan emocionado que se me olvidó.
1: ¿Dice qué? ¿Qué es
2: Deja,
1: eso?
2: sí, deja, voy a los comerciales y regresamos bien rapidito. ¿Quieres enviar saludos, saludos para alguien?
1: Pues
0: ¿Alguien?
1: tenemos familia conectada desde Ciudad de México, les mandan muchos saludos en el Facebook, saludos a la familia Martiño Jiménez, que siempre están presentes, a los Hernández, tengo a Jack, el amigo el rockero, que siempre también nos acompaña.
2: Ajá.
1: Muchos saludos por allá, para México también.
0: Saludos.
2: Claro que
0: Y a mí
2: sí.
0: me gustaría mandarle saludos a la familia Uribe, que muchos de ellos yo sé que están conectados en este momento de la ciudad de Medellín, también a Magdalena y a Guillermo en la ciudad de Bogotá, obviamente también a Alexandra, que ya nos dijo presente y está también por ahí conectada. Así que para todos ellos un saludo muy grande y un abrazo.
2: Claro que sí. Bueno, pues ahí quedaron los saludos. Vámonos a una pausa comercial y ya regresamos. Ah, mira, acaban de aparecer otros saludos por acá. Los leo bien rapidito para que vean quién se comunica con nosotros. David Román. Román. Francia para mí es el equipo a vencer
1: Dos
2: dos
1: cosas.
2: cosas. Mbappé juega muy solo y se ve en el juego del Real, como lo mencionabas. Pero Dembélé sabe cómo controlar a Mbappé. Ándale, eso ya tiene dueño. Rita y Dalia Milán también nos saluda. Dice: Hola, ¿cómo estás, Rita?
0: Saludos.
2: David Román, saludos desde Chicago, Pilsen, el área de Pilsen. Por ahí nos saluda David
1: Saludos,
2: Román.
1: saludos.
2: Guillermo Mora de la Rota dice: Saludos para la mesa de trabajo. Me imagino que ahora José estará con Colombia. Of course.
0: Eso,
2: Claro que
0: así es.
2: sí.
0: Saludos para Guillermo.
2: ¿Qué comes que adivinas, Guillermo? Rita y Dalia Milán dice: Saludos a todos, especialmente a la hermosa princesa Mere, desde Puerto Vallarta, Jalisco. Ah, Mere está con
1: Ya regresa,
2: nosotros.
1: mi Jan, te extrañamos para que regreses a la
2: Sí,
1: cabina.
2: definitivamente. Bueno, vámonos a la pausa y con eso regresamos. Ah, ¿nos quiere saludar Meredith o no? Salúdanos, Meredith. Salúdanos. Hola, Meredith.
3: Hola, chicos.
2: ¿Cómo estás?
3: Bien, gracias a Dios. ¿Y
2: Por
3: tú, José?
2: bien, bien. Por fin regresaste, hermosa.
3: Sí.
2: Te extrañábamos aquí en los estudios.
1: Gracias.
3: Gracias.
2: ¿Quieres enviar saludos para alguien? Shoutouts.
3: Ah.
2: A tus amigos. A tu
3: Ah.
2: abuelita.
3: A los que están escuchando desde ahí de México, de la Ciudad de México, que
2: Ajá.
3: si ya salieron México,
2: Ah.
3: como que ya perdieron ayer.
2: Uy, lo sintió también Meredith. ¿Cómo
0: Sí.
2: ves? Gracias, Meredith, por
1: De
2: compartirnos.
1: nada.
2: Ándale, claro que sí. Ahora sí, nos vamos a la pausa. Uy, hey, qué hermoso, qué emoción esta mañana por aquí, hoy lunes. Así es que vámonos a una pausa comercial. Ya regresamos aquí en tiempo
0: extra.
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0: Así de rapidito, ya estamos de regreso en esta mañana, en este ya 6 de julio de este año 2026. 6 del 2026, ¿qué tal? 10 de la mañana con 47 minutos, ponga tiempo ese reloj, que no se le haga tarde. Estamos aquí ya en tiempo extra, por supuesto, en deportes, el Mister Juan Pablo Orozco, Alin Martiñón, y por supuesto, servidor aquí en controles y musicalizando el estudio con la música que escuchamos y que ya conocemos del Mr. Juan Pablo Orozco.
1: ¡Eso, José! ¿Seguimos o qué?
0: ¡Seguimos, Juan Pablo!
1: ¡Sigámosle! Bueno, entonces, otro de los partidos que vimos en esta tanda de 16avos. Muy buen partido, México-Ecuador. La expectativa muy alta, mucho de hablar, porque también hubo cosas que salieron por ahí, por los lados de la prensa, de que de esta serenata que se le dio a México, a Ecuador, en su hotel. Pero en la cancha lo que vimos fue un 2-0 a favor de México, que fue suficiente para avanzar. Goles de Julián Quiñones, que está pero imparable, caliente, en fuego, fuego, fuego, Julián Quiñones. Yo sé que, y yo lo he escuchado mucho, no voy a decir nombres ni nada, pero sí he escuchado que hay gente que cero le gustan los naturalizados. Y de pronto Julián Quiñones es una de esas razones por la cual uno debería tan siquiera tener una mente un poco más abierta. O sea, antes de decir, no, que para qué quiero un naturalizado en mi selección, si tengo tantos millones de habitantes y puedo encontrar mis propios 11 o 26 jugadores, de pronto sí. Pero muchas veces los naturalizados, José, quieren jugar, mientras que muchas veces los mismos nativos a veces ni les importa. Julián Quiñones está jugando el todo por México, porque sabe que es su última carta en las elecciones. Él tuvo cierto proceso con la selección Colombia, pero como él jugó tanto tiempo en México y lleva tanto tiempo viviendo en México, su esposa, sus hijos están allá, él sintió y dijo, me voy a jugarla con México, y se ha matado por México, José. O sea, sí, sí, se siente como un mexicano más. Yo lo veo y yo me lleno de orgullo porque lo veo y digo, qué bueno por Julián Quiñones, que la vida le está sonriendo de la manera que le está sonriendo, porque hasta antes del Mundial todavía escuchaba cómo había gente que decía que nada de Julián Quiñones, que nada de ninguno de estos naturalizados. Así que me alegra mucho por Julián. Y es una invitación a las personas que antes de pensar en que tienen que ser todos los nativos, muchas veces los naturalizados le dan ese porte extra a las selecciones de fútbol. Pues así que ya, gol de Quiñones y de Jiménez para este partido. ¿Cómo lo vieron?
0: Yo quisiera escuchar a esos que dicen que cante el himno nacional como lo canta Quiñones, porque sí, anoche estaba cantando a grito abierto el himno de México.
2: No, sí. y que creo que a veces ese juicio o prejuicio que traen las personas por el tan mal llamado malinchismo que existe en México, no nos deja ver más allá la calidad de personas y de jugadores que tenemos, ¿no?
0: ¿Existe el malinchismo?
2: Claro. Dijo,
0: tenía que preguntarte.
2: Sí, era como, por favor. Pero también hay de esas veces que dicen, no escupas para arriba porque en la cara te ha de caer. Digo, ahorita es uno de los jugadores más celebrados de la selección mexicana, donde todo mundo, sí, gracias a Quiñones hemos llegado. O sea, hay que, como bien lo dice Juan Pablo, reconocer quién es quién, ¿no? Digo, el chico lo ha demostrado en la cancha y ha dado el todo por el todo. Está ese dicho ahorita que está muy famoso que dicen, los jugadores han dejado la piel en la cancha. Se ha demostrado y creo que al llegar a una estancia donde lo vimos ayer, por ejemplo, en un Inglaterra-México, México dio el todo por el todo, jugó en casa y creo que eso les ayudó también bastante al ánimo, a dar esa fuerza. No salió como se esperaba en el resultado, pero tampoco fue una goleada que también muchos hubieran previsto antes de estos partidos, ¿no?
1: José, ¿cómo lo viviste en México contra Ecuador?
0: Bien, yo sí pensé, después de haber venido con esa victoria a Ecuador, te sorprendió. Bueno, al principio te desbalanceabas porque su primer partido lo perdieron, creo que fue, ¿no? O el segundo.
1: Ecuador no iba bien. Ecuador sí tenía que jugar la vida sí o sí contra Alemania, porque si no iba para afuera. Y ahí fue donde ganó y avanzó.
0: Y cuando llega con la selección de México, dices tú, esto está, va a estar fuerte, va a estar
1: sí,
0: bueno.
1: Sí, sí.
0: Pero no. Creo que para todos los que desde que iniciamos a empezar a hablar del Mundial, que faltaban ciento y algo de días y todo esto, miramos que la selección de México no daba a sus jugadores, no daba la alineación, y yo pienso que sí, como esto lo han puesto la piel en la cancha desde entonces, y ahí lo demostraron con Ecuador.
1: ¿Creen que afectó algo esto de la llamada serenata hacia la selección de Ecuador?
2: Honestamente puede que sí, porque como, digo, el hecho de que hay un centro de concentración donde se supone que los jugadores tienen que tener cierta recuperación, tanto física como mental. Es como si ahorita tú te vas de fiesta y al rato quieres jugar un partido de 90 minutos, no te va a dar. O sea, si tú estás en esa desconcentración donde no puedes dormir tus 8, 9, 10 horas, lo que necesites para recuperarte, estos jugadores son de alto rendimiento. O sea, no es como, es una cascarita con el compañero de al lado. Pues no, o sea, este es un desgaste físico demasiado alto. Digo, no es que haya influido completamente, uh-huh, pero no se descarta la posibilidad de que no hayan podido descansar bien los jugadores, ¿no? Digo, ahorita ya hoy día se pueden poner unos noise canceling audífonos, ponerlos del otro lado del hotel, a lo mejor donde no estén tan expuestos al ruido.
3: Cuánta controversia, ¿no?
1: Sí. Sí, y si recuerdan, pues la misma Federación de Ecuador hizo como una queja oficial a la FIFA porque consideran que esto es antideportivo.
2: Claro.
1: Sí, y otra de las cosas que sucedió, no sé si vieron los videos por ahí, pero había una periodista.
2: Sí,
1: no
2: estaba incursionando.
1: Y ella salió en su programa y decía algo relacionado como, bueno, por favor le pedimos a la gente
2: que no
1: vaya... Sí. Esta noche al hotel que queda en la dirección a las 10 de la noche y que no hagan ruido y que dejen descansar a la selección. Le pedimos por favor a las personas que no hagan nada de eso porque queremos que descansen. Así que no vayan, repetimos, no vayan a las 10 de la noche al hotel que queda y no vayan a hacer ruido, por favor. O sea, obviamente siendo irónica, obviamente incitando a que la gente fuera. Y eso dio también mucho de qué hablar porque dividió mucho a las personas, de que muchas personas lo ven como, pues simplemente eso sucede, eso es fútbol, eso es folclore. Pero otras sentían que, ¿por qué hacer algo de antideportivo? Si los jugadores estaban, como lo dice Aline, enfocados, descansando, preparando su partido, si llegas a las 10 de la noche al hotel a tirar fuegos pirotécnicos al frente de sus habitaciones, a hacer con serenata, música, ruido, hasta altas horas de la noche, pues le estás quitando el descanso que necesitan y de pronto eso puede llegar a afectar su rendimiento en la cancha.
0: Sí. ¿Ustedes vieron que les faltó? Yo los miré jugando normal, yo no los miré cansados.
1: Lo que pasa es que José, de vista, todo parece normal. Yo no sé si alguno de esos jugadores que estaba en la cancha se sentía agotado, desgastado.
0: Faltó la altura como anoche. Porque decían que si no le hubiera afectado la altura también a...
2: Digo, sí,
0: a Inglaterra también hubiera sido más goles.
2: Sí, es un factor. Hay en cualquier deporte existen factores externos que pueden afectar el rendimiento de un jugador. Sin embargo, sabían cuáles eran las localidades, se les prestó, digamos, a muchos de los equipos y países también las instalaciones para venir, prepararse. Personalmente yo te lo puedo decir que sí es cierto que sí te afecta, uh-huh, porque yo venía, por ejemplo, de un vivir 18 años en el norte del país de México y después llegar a la Ciudad de México me dio neumonía por contaminación, por lo que tú quieras. Sí es un choque muy diferente y más, por ejemplo, en un partido donde tienes un desgaste de 90 minutos físico, de alto desgaste en todo ese tiempo, afecta. Y luego si una noche anterior no pudiste descansar lo que tenías que descansar, todos esos factores cuentan, no son una excusa porque bien lo sabemos, se están preparando, entrenando para este tipo de competencias. Pero volvemos a lo mismo, son, uh-huh, factores que pueden ir agregando a eso.
0: Sí.
2: Sin embargo, pues si también no tienes un juego, un desempeño, el dar por el todo en la cancha en esos 90 minutos, pues también no le vas a echar, sí, la culpa a una noche anterior.
0: Y nomás pasaría aquí en la Ciudad de México, también pasó en Monterrey, en Guadalajara, también pasaría,
2: ¿sí?,
0: eso, ¿no?
2: Digo, o sea, muchas de las quejas siempre han sido en el Estadio Azteca.
0: Ahorita vamos a la pausa. Sigue, Yalín.
2: No, que te digo que muchas de las quejas por la altura en la que está Ciudad de México siempre ha sido esa. Yo nunca he escuchado en un Monterrey que sea tanto la queja por cuando vienen países a visitar o a hacer partidos amistosos. Pero el resultado está ahí, ¿no? Un 2-0 que deja muy claro que México llevaba un muy buen ritmo de trabajo.
0: Sí, definitivamente. Bueno, pues vamos a... Ya casi vamos a despedir la primera hora.
1: Sí.
0: Bien rápido que se va. Ya estamos ahora sí recibiendo las llamadas. Ahorita vamos a ir a las llamadas telefónicas. Pero sí, esto, como me lo mencionas tú, creo que lo que vemos en las noticias, inclusive, pues no sabemos exactamente cómo está manejando toda una ciudad. Y quiera pasar ahora después de que se vaya toda esta fiesta que estaba sucediendo, porque sí, estaba saturada la Ciudad de México.
2: Sí.
0: Pero que alguien se ponga a hacer esto para que sea un factor que pueda ayudar a tu selección, creo que no es la de ahí.
2: Sí, no.
1: A mí me parece, o sea, en la Libertadores esto se hace todos los días. En la Copa Libertadores esto es pan de todos los días, donde los equipos van y visitan a sus contrincantes a jugar y siempre hay lo que se llama el banderazo, que es donde la hinchada local, la hinchada que está ahí en la ciudad, pues va y los saluda, les hace ruido y todo eso. Así que pienso que es un factor más que le pone picante al partido, pero sí creo que hace diferencia en el rendimiento de los jugadores, porque después de un viaje de varias horas y poder llegar a descansar antes de un partido y no poder ni siquiera descansar ni dormir bien, sí afecta el rendimiento.
0: Sí, listo. Voy a estos comerciales y a la ID y ya regresamos para entrar a la segunda hora.
1: Sí.
0: ¿Listo? Vámonos a esta pausa comercial y regresamos. No se retiren. Síganos marcando al 847-244-1220 en esta mañana, en este lunes, en tiempo
1: extra.
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0: Estamos de regreso así de rapidito, 11 de la mañana en punto. Ponga tiempo a ese reloj, que no se le haga tarde. El que haya dicho por ahí que los lunes ni las gallinas ponen, no es cierto, porque aquí estamos con toda la actitud, trabajando, echándole ganas, pues sí, con toda la energía, platicando de lo que está sucediendo en el Mundial, y que ya próximamente, en unas 2-3 semanas, estaremos hablando de lo que pasó
1: así
0: anteriormente.
1: Es.
0: Juan Pablo, ¿cómo estás?
1: Yo muy bien, Alín.
0: ¿Cómo estás, Alín?
2: No, todo bien. Creo que estamos en la mera carnita, ¿no? De esto.
0: Con toda la carne al asador. ¿Sí? Definitivamente. Bueno, Juan Pablo, ¿continuamos?
1: Continuamos. Otra de las llaves que vimos, 2-1, Inglaterra le ganó al Congo. 2 goles de Harry Kane, que ahorita vamos a hablar de la tabla de goleadores, pero solo para mencionar cómo es de importante Harry Kane para Inglaterra, este goleador de la selección. Otro de los partidos que veíamos en esta ronda de 16avos, Bélgica le ganó 3-2 a Senegal, Estados Unidos le ganó 2-0 a Bosnia, por ahí hubo una jugada muy interesante que también la vamos a cubrir, España le ganó 3-0 a Austria y Portugal le ganó 2-1 a Croacia, lo que marcó el último mundial para Luka Modric. Entonces, en ese partido Estados Unidos, José, 2-0, muy bien por Estados Unidos, pero hubo una jugada muy llamativa. Balogun, minuto 64, tarjeta roja para Balogun, y Ali nos va a contar qué aconteció con esa tarjeta roja, porque la jugada que vimos en la cancha fue muy, muy parecida a la que aconteció con Lionel Messi en el partido anterior, donde se hablaba de que no era roja, simplemente se hizo de que no tenía ninguna intención, pero yo lo digo, a mí también me pareció esta cero intención. El jugador Balogun de Estados Unidos nunca estaba mirando al jugador de Bosnia para hacerle daño, él simplemente estaba enfocando al balón y simplemente dio el paso mal y le terminó pisando la parte, digamos, de la pantorrilla o del talón de Aquiles. Le fue suficiente para que se fuera roja, pero Ali nos va a comentar ¿Qué pasó con esa roja que ese jugador debería que haber pasado ali? Debería haber estado expulsado para el partido siguiente.
2: El reglamento de la FIFA establece, a ver, para empezar, esto es un reglamento que se les entrega a todos los países de las selecciones que van a jugar. Se les entrega muchísimo tiempo antes para que todos tengan el tiempo de analizar las reglas, de estar al pendiente de las acciones disciplinarias que se van a desenvolver en caso de que se reciba una tarjeta amarilla, una tarjeta roja, lo que estábamos comentando al principio del programa, donde se implementan las nuevas reglas, lo que representa para ellos ver cómo están haciendo todas estas nuevas reglas con las cámaras, etcétera, ¿no? Uh-huh. En este caso, se decide en la cancha hacer una revisión a VAR. Como bien lo sabemos, el VAR son aquellos que están encargados de ver en pantallas más a detalle cada una de las jugadas y pueden sugerirle al referee, ¿sabes qué? Perdiste de vista tal momento, vamos a revisarlo porque puede haber una falta ahí, puede ser intencional, puede no serlo intencional. En este momento sí voy a hacer un contraataque aquí contra Juanpa. Para mí sí, sí era una roja. A lo mejor no sé cómo ponerlo en la mesa, ¿no? La intención puede o puede que no esté ahí. Sin embargo, la lesión se da en la cancha. Cuando se revisa en el VAR, se discute de que la decisión se tomó en base a ver el video en slow motion. El slow motion es una revisión donde tienen que ver cuadro a cuadro, se le llama cuadro a cuadro cada vez que va moviéndose la persona. Sí es un daño uh-huh. al tobillo del jugador. El debate que existe en esta tarjeta roja es que si se ve en slow motion es muy fuerte o muy escandaloso el golpe. Ahora, cuando tienen que revisar el bar en slow motion y después se ve en tiempo real para ver el nivel de agresividad. O sea, el slow motion lo único que hace es determinar si hubo o no hubo un golpe o una cierta acción. Y después se revisa en tiempo real para ver la intencionalidad uh-huh. y ¿sí? la intensidad de cómo estuvo ahí. Se determina que es una roja. Ok, lo que pasa después es lo que se está debatiendo y por lo cual la Asociación Bélgica, la UEFA, ahora ya está haciendo un comunicado de prensa donde la FIFA decide pausar el castigo a Estados Unidos. ¿Qué es lo que pasa cuando un jugador en cualquier mundial que se ha hecho por todos estos años e incluso en este uh-huh. se ha visto... Se suspende al jugador en el siguiente juego inmediato. Es decir, Estados Unidos jugó ese partido, la roja significa que el jugador no tendría por qué estar jugando el día de hoy. Pero, cuestiones políticas, X o Y, se manda un mensaje directo a Infantino, porque se publicó ese mensaje, se hizo público por uh-huh. parte del presidente de Estados Unidos, diciéndole, por favor, quita esa tarjeta para que podamos volver a jugar.
10: ¿Nos ves serios, calladitos, escuchando? Yo pienso que ahorita hasta el presidente te está viendo, Aline, por lo que estás diciendo.
2: Mira, la decisión, como uh-huh. se los decía, incluso lo estoy leyendo directamente desde el statement que hace Bélgica, donde menciona, como se los decía, en el artículo 27 del disciplinario de la FIFA determina lo que les decía, cuál es la sanción y cuál es la acción disciplinaria. Sin embargo, se determinó que por cuestiones X o Y de Infantino se hizo una pausa y el castigo se va a hacer hasta después del Mundial. Entonces, vuelven a salir todos los equipos a debatir. Bueno, entonces, ¿por qué las otras rojas sí se dieron el respeto, como dice el código de la Federación de la FIFA, y ahorita me estás diciendo que van a hacer un partido totalmente normal donde el castigo, vamos a entender, donde una tarjeta roja en partidos amistosos previos al Mundial, se pueden hacer esos. Lo que se hace es un como un retain o un postpone de todas estas faltas. Es decir, se pueden hasta prorrogar hasta un año, donde esa prórroga castiga al jugador si esto es previo al Mundial. Pero si ya está haciendo en el Mundial, tiene que ser un castigo inmediato donde no se tiene que dejar jugar al siguiente partido.
11: Tengo llamadas ahorita después de
12: este comentario. Hay varias cosas aquí, sin embargo, para hacerlo corto y al punto. Cuando vos pones en cámara lenta cualquier actividad, cualquier movimiento, cualquier golpe, cualquier lo que sea, en la cámara lenta lo va a exagerar. No digo exagerar de que no existió, digo es, todo se va a ver peor. Si lo miras cuadro por cuadro, vas a ver cómo el golpe pega, cómo se mueve la piel, cómo todo esto. Pero a veces, cuando tú miras la jugada en el tiempo real, te das cuenta que de pronto un pisón ligero. Pero claro, si lo congelas y lo pones cuadro por cuadro, parece que le pegaste un hachazo. Pues sí, que este vino con un machete y no fue así. Así, a lo que voy con todo esto, Aline tiene razón en lo que habla. Y algo que está dando mucho de qué hablar es justamente eso. Si ya sacaron la roja, entonces ¿por qué no se miró ese cuadro por cuadro, la de Lionel Messi? Y por qué esa, por ejemplo, que fue muy parecida a esa jugada, porque esa no terminó siendo roja. Claro. Y porque si ya hay una roja, ¿por qué la FIFA ahora viene y dice, ¿sabes qué? No le vamos a dar la roja, pero para despuesito, más adelante, se la cobramos en unos añitos cuando ya se jubile, cuando ya se retire, que se la cobramos de escritorio. Pues no, ahí se nota claramente los movimientos de las reglas, y hay algo que no cuadra, y hay algo que no sienta bien, y es el hecho de, si esa jugada dio para roja, debió haber sido entonces roja también la de Lionel Messi. Claro. Pero entonces yo creo que la FIFA lo que está intentando hacer es de pronto un poco de, y no queremos quedarnos con que esta sí sea roja, la otra no, entonces mejor que nadie quede con roja en esa jugada para que la gente no venga y nos diga lo contrario. Así que esa es mi opinión, mucho de qué hablar esta decisión, pero podemos ir con la llamada, José.
13: Sí, tenemos inclusive dos llamadas, vamos a ir a la línea número uno y ahorita regresamos a la número dos. ¿A alguien se une a la plática? Buenos días, ¿con quién hablamos? Buenos días.
14: Buenos días, no sé si soy yo. Buenos días a Aileen, Juan Pablo, José. Good morning, muy buenos días, muy buena programación el día de hoy. Los he estado escuchando atentamente. Pero sí, digamos, pues como decimos, en breve, se tiene que mantener el protocolo que se dio en la cancha, con que no les guste o no les guste, si él tuvo tarjeta roja y eso es lo que se determinó y tiene que ser base del artículo, yo diría que no tiene que jugar, porque lo suspendieron, así es, ¿verdad? Obviamente que pensé, así como yo estoy un poco más de acuerdo con Juan Pablo, que no creo que hubo intención, pero sí se lastimó al jugador, que obviamente sí necesitaba entonces ser como amonestado, se puede decir, pero no sé si la tarjeta roja hubiera, digamos que hubiera sido tarjeta roja en ese entonces, pero de igual manera se hizo, eso fue lo que dictaron y lamentablemente han habido varias jugadas que no se han llamado como rojas y otras que sí llamaron o inclusive con el partido de ayer otorgaron penales que no posiblemente eran, ¿verdad? Pero estamos al punto de que debería de, si ya se hizo y después de la revisión fue lo que es, entonces no, él no debería de estar jugando. Sinceramente, el día
13: ahí está.
14: De hoy.
13: Eso,
14: entonces, y espero que Estados Unidos, que tal vez ya que está en la lista para poder jugar, tal vez hacen lo correcto y no lo ponen en la cancha.
2: Exacto.
13: Ahí está.
12: ¿Verdad? Yo no creo, porque es que se está jugando algo muy importante. O sea, Pochettino en este momento tiene que velar por los intereses de su equipo. Él se tiene que lavar las manos y decir, esa no fue decisión mía, yo no tuve nada que ver. Eso que lo decía, obviamente, quien lo decía. Y él simplemente va a poner en la cancha a los mejores. El goleador del equipo de los Estados Unidos, justamente Balogun. Yo no creo, vamos a ver qué pasa, pero yo no creo que Pochettino, solo por querer ser nice, por querer ser buena gente, por querer ser buena papa, yo no creo que él venga y diga de la nada, voy a sacar a mi delantero solo porque sí.
2: Ya llegaron a este punto de donde ya es un desinterés, donde casi, pues no fue mi culpa, como bien lo dice, se lavan las manos. Lo que sí es que la sociedad y los aficionados están diciendo, la vergüenza debería de ser para también para Logún decir, Pues yo no sé, esa roja a mí no me interesa porque básicamente ellos me la están quitando, no, la FIFA me la dio, la FIFA me la quita, son reglas de ellos. Pero entonces, si tú como jugador sabes cuáles son las reglas, ¿por qué no tienes los pantalones de decir, sabes qué? Oye, tiene razón todo el mundo diciendo y enojándose de que tengo una roja y no debería de jugar. Sí.
13: Vamos a ver qué piensa la siguiente persona que está en la línea y ahorita tengo muchos mensajes también que leer. Vámonos a la siguiente llamada telefónica. Buenos días, ¿con quién hablamos? Buenos días.
15: Buenos días, jóvenes, chavorrucos y chavorrucas, chavodamas y chavoviejitas. Wow.
2: Buenos días.
1: Buenos días. Buenos días.
15: Hola, Coach Cuca.
1: ¿Qué tal? Buenos días.
15: Seguimos esperando tu regreso a GLSA, a ver cuándo te animas a regresar, ¿eh? Estamos esperando. Estamos esperando.
1: No, yo creo que
13: ¿tú
1: ya?
13: ¿Y cuántos más?
1: No, hombre.
13: No te creas.
15: Necesitamos coches como Coach Cuca. Que vela por el buen fútbol y enseñar bien a los niños.
1: No, muchas gracias.
15: Y también para Aileen. Aileen, buenos días. Por fin te conozco. Hoy tengo el gusto de conocerte. Eres mi paisana porque también soy yo como de Nueva York. De allá vengo también.
13: No, güey. No, güey.
2: Sangre llama sangre.
15: Saludos a tu hermano de ahí que viene. Yo estoy seguro que conoces al Deportivo Oceanía, de allá donde
2: juega
15: siempre buen fútbol.
13: Ahí te va.
2: Ahora nos vas a hacer cantar aquí al Tri incluso.
13: Continúa, Armando, continúa.
15: Así es que un saludo también para ustedes, mis grandes recuerdos del Deportivo Oceanía. Llegué a jugar ahí.
2: Gracias.
15: Vamos al grano, como dijo el dermatólogo.
13: ¿Y a mí por qué no me saludas? Ya me conoces.
15: ¿Por qué te saludas en la mañana? Por cierto, a la bellina, a la avellana tan buena que está ahí también, bonita, avellana. Mm-hmm. Saludos a...
16: ¡Ah, qué lindo! Saludos.
15: ¿Ok?
16: Saludos, Armando.
15: Mira, rapidito, esta controversia va más allá de lo que tú, yo o aquellos podríamos opinar, ¿me entiendes? Porque... estás metiendo cuchara de intereses que no debes de meter. En este caso, el presidente, si es que llamó a Infantino, eso no debería de ser, no debería de pasar absolutamente nada, ni se debería haber infiltrado nada. Como dice Hazel, si tuviera ética un poco Pochettino, que el coach también dice que no, que lo va a poner, si realmente tuvieras ética profesional, no deberías de alinearlo. Y el jugador también dentro de su interior, él lo va a jugar con voluntad a hacer su trabajo. ¿Por qué? Porque se tiende a provocar o a promover una trampa por beneficio al jugador o al equipo o a la nación. ¿Cómo va a quedar la nación o el fútbol en general si Estados Unidos lo alinea y mete un gol y gana? Mal, completamente mal. Y no debemos de apoyar eso. ¿Por qué? Porque va en contra de las éticas que debes de ser como jugador, como técnico y como nación, ¿ok? Sí se entiende, ¿verdad?, lo que estoy tratando de decir.
2: Sí, sí, sí.
15: Ayer, en el partido de México, esa barrida que fue la expulsión, se llevó la pelota, simplemente que levantó el pie, pero nunca lo tocó, pero se llevó a cabo la intención del jugador y fue roja, nadie alegó. En el penalti que Tala le pone el penal a Gordon, si tú eres radical como árbitro, le pones una roja por ser hombre, el último hombre, y ni siquiera amarilla le sacó al portero. Mm. Según se castigó, ni siquiera amarilla, pero era el último hombre, y si tú fueras pensando, le sacas una roja también y compensas el partido. Y sin embargo, no lo hicieron. Sin embargo, sacó la roja automática.
13: Ah, ya que te tenemos aquí en persona, en tu propia vocabulario, ¿qué piensas de la expulsión que no le hicieron expulsión a Messi?
15: Esa era roja directa también. Era roja directa y no tenía que haber jugado
13: el tiempo. Este es Messi Lover, ¿eh?
15: Sí. No, yo no soy Messi Lover.
13: Ah, no, ya se me olvidó.
15: Lo admiro como jugador, pero no admiro la forma en que lo cuidan, la forma de que lo benefician, la forma, de cierta forma, que toma ventaja y él sabe dónde está parado.
13: Sí.
15: Él sabe lo que tiene que hacer,
13: sí.
15: Y él sabe, y por eso no me gusta de él. Ahí pierde ética Messi también como jugador, no lo puedo defender, de verdad tampoco lo puedo defender.
13: Sí, aquí la cuestión, lo que entendí yo por Juan Pablo fue que esta agresión no fue intencional. Quizás hubiera salvado esa expulsión. ¿Quieres decir tú, no?
1: Yo pienso que ninguna de las dos fue intencional, pero sí creo que si se va a darle roja o a Logún, la de Messi también tenía que haber sido roja, porque tenés que manejarlo de la misma manera.
15: ¿Coach, la de anoche era roja para ti?
2: La del portero de
1: México. Yo creo que si es ese penal sacado al último al hombre, yo pienso que sí debería haber sido roja.
15: Ahí está, entonces, ya ves cómo podemos ver una cosa cuando nos conviene y otra cosa cuando no nos conviene.
13: Vamos,
15: y también la de roja, ya, no, porque, ok, tú eres mexicano y te saca la roja, ¿qué vas a decir? El árbitro te ayudó. Sin embargo, eres argentino y no te expulsan a Messi o beneficiaron a Messi. Pero yo me callo porque soy argentino. Así funcionan las cosas.
13: Si hoy gana Estados Unidos
15: se meten con gol de Balamur, fue trampa, son tramposos los estadounidenses en haber alineado a eso.
13: Pues tú no eres ni de aquí ni de allá, entonces, Armando, tienes que ir a algún lugar.
15: Estamos hablando del punto de vista,
13: no,
15: como fanático, de vista.
13: Bueno, lo que se pueda crear. Tengo que ir a los mensajes y luego voy con la siguiente llamada. Bien rapidito, muchachos, sé porque tengo muchos mensajes, Juan Pablo. Y ya seguimos con el tema porque esto se está poniendo, se está ocupando mucho, bastante. Vamos a ver, ¿dónde me quedé? Dice David Román, en lo de México contra Ecuador, parece que Ecuador dejó el fútbol en el aeropuerto porque se le vio nada. Y eso que varios jugadores de Ecuador juegan en México. Ahí está Rafael Matute también nos saluda, dice, saludos muchachos, a day after the English Bellingham storm. ¿Ah? ¿Después de la tormenta viene la calma o qué?
2: ¿Cómo dice?
13: Ok, the day after tomorrow. Dice, en the Harry Kane, here we are. Hasta el momento, todos los juegos muy buenos, esos paraguayos contra Francia muy mal. Y qué bueno que pasó Francia, ellos presentan mejor fútbol.
1: Sí.
13: Bueno, Mickey Matos.
17: Sí, de acuerdo también.
13: Mickey Matos también nos saluda. Saludos, Mickey Matos. Gusto saludarte.
2: Saludos.
13: Dice, saludos mundialistas. No se pudo, pero los muchachos le echaron muchas ganas. Abrazos. Claro que sí, mi estimado Mickey, un saludo para ti también. Dice David Román, dice, en este mundial ha habido muchas ayuditas.com. Lo que Messi y el Bologun lo envidian las tomas, pero árbitros sí están siendo manipulados. Se nota. I don't know.
15: Más claro que ni el agua.
13: Magdalena Guarín Posada dice, un saludo especial para todos en cabina. Juan Pablo, ¿qué opinas de la posición que está tomando la FIFA Infantino en el Mundial? Ahorita nos dices, David Román nos vuelve a comentar y dice, con lo de Messi rompe la neutralidad del deporte. La FIFA sabe, toda la gente solo venían a ver a Messi, no a otro jugador. ¿Se imaginan el Mundial sin Messi? Es lo que estamos hablando, cómo se la pudieron haber dado. Dice también, Gloria Uribe también un saludo por aquí esta mañana.
1: Sí.
13: Dice, muy buenos días, equipo de comunicadores. Saludos especial a mi amigo Juan Pablo, que tenga un excelente día.
1: Sí, me imagino que dijo mi hijo. ¿O no?
13: Dice, saludos a mi hijo, sí.
1: Sí, me imaginé. Un abrazo para mi mamá, que está conectada desde la ciudad de Medellín. Sí. Es de José, que es que a mi compa por allá. Sí.
2: Al fulano de allá.
1: A ese fulano. Un saludo a ese güey. Sí, dice, José, cálmate, José.
13: Con razón vivirás, con esa intensidad.
2: Dice José, palabras más, palabras menos.
13: Como si me quieras meter un penalti.
2: Esa fue roja, esa fue roja para José.
13: Tenemos otra llamada telefónica y ya pasamos con lo siguiente. ¿Alguien más tiene la plática? Buenos días.
18: Buenos días, José, Coachy, Ali, Armando, aquí, Yanni Canales los saluda.
1: Buenos días.
18: Interesante los temas, realmente, pues, sí, así es el fútbol, así lo acepto yo, con errores, porque siempre el fútbol tiene errores, y de los errores vienen los goles que son bien hermosos, ¿ok?, adorados, Pero lo había dicho yo anteriormente de este mundial, que este mundial era de porteros. Y no me ha defraudado ningún portero, ¿verdad? Porque ha sacado hasta lo que no debe, ¿verdad? Realmente es enorme el esfuerzo y la agilidad que tienen estos porteros internacionales. Muchos, no muchos internacionales, como el de Cabo Verde, como el de, ¿cómo se llama el de Curazao? Que no tienen tanta proyección y tanta pantalla, y han sacado de todo lo que debe de sacar, ¿verdad?
17: ¿Qué opinas
18: de lo que están comiendo? Uh-huh. A ver, échale.
17: Sí, ¿qué opinas de lo que estamos hablando sobre estas tarjetas rojas?
18: Mira, si ya se marcó, ya se tiene que haber marcado, aquí no tiene que haber ninguna intervención política, una petición, porque realmente echa a perder todo lo que se está construyendo en este mundial. Para bien o para mal, pues ya se juzgó, ya está declarado. Esta tarjeta tiene que, o sea, tiene que recibir el castigo de un partido, y si lo alinean es muy malo.
17: Entonces,
18: muy Armando, ese es prestigio internacional, que creo que ética pues, a Pochettino no tiene que poner para nada. Okay, sentado ahí se viene.
17: ¿Qué se le dice entonces? Porque creo que hasta el presidente ya hizo su comentario. ¿Qué opinas tú de eso?
18: Mi presidente es tu presidente, José. Acuérdate de eso.
17: Yo no dije que era tuyo solamente. Yo no dije el presidente.
18: Bueno, pues en fin.
17: Mírale, ya estaba esperando. Adelante, Yanni, porque no vamos a lo siguiente, dale.
18: Dale lo siguiente, porque es muy corto lo que voy a decir. Realmente para mí ha sido un mundial muy alegre, ha estado todo, y lamentablemente, de estar hablando de las tarjetas, ese penalti que le regalaron a Brian Gutiérrez, porque mira, él viene de arriba con la pierna hacia abajo de Caín, ¿ok? Él cometió la falta, y se lo entregaron, ¿ok? Hay una regla. En transportes tenemos una regla, el que viene subiendo tiene el derecho que el que va bajando. El que va bajando no lleva ningún problema, el que va subiendo es que lleva toda la carga. ¿Okay? Bueno. Así que realmente allí en ese era una falta inexistente, no era ni penalti. Se lo dieron a México. ¿Okay? Ahí está.
17: Pero a ver, adelante, con Pablo, adelante, José. Suéltate con todo, dale tarjeta amarilla, roja, la que traigas.
1: Continuamos, le agradecemos a Armando, a Johnny, a Hazel, que nos han llamado, que sigan ahí en la línea, sí, por favor, mientras avanzamos con el programa. Y a todas las personas que ya nos han escrito por ahí los mensajes, también muchas gracias. A mi mamá, que sí, un abrazo y un saludo a la distancia. Seguimos entonces, José, pero solo para recordar también que es que no es la primera vez que la FIFA interviene para favorecer algo relacionado al Mundial. Si recordamos, Cristiano Ronaldo se le permitió participar en sus primeros 2 partidos de este Mundial gracias a que la FIFA pospuso una de las rojas que tenía.

0: salga a flote. Entonces seguimos con lo que ha seguido pasando en la cancha.
1: ¿Quiere la música?
0: Poneme la música, pero a todo taco, José. ¡Eso! Entonces, nos vamos con los últimos ya partidos de esta ronda de 16avos. Suiza le ganó 2-0 a Argelia. Egipto empató 1-1 con Australia y le ganó en los penales. Avanza Egipto, un equipo muy fuerte Egipto. Argentina sufrió más de la cuenta para ganarle a Cabo Verde. Cabo Verde se va, José. Yo digo, este para mí es uno de los equipos favoritos de este mundial. Es esa historia de que de esos equipos que nadie da un peso por esos equipos, pero que vinieron realmente a jugar con corazón. Vinieron, le empataron a España y la gente pensaba que era de pronto suerte, que no, que de pronto España no hizo lo que tenía que hacer. Pero a medida que fue avanzando el Mundial, empataron con España, empataron con Uruguay, con Argentina los llevaron a tiempo extra, la largue, le empataron el 2-2 y estuvieron muy cerca, con dos golazos de los jugadores de Cabo Verde, estuvieron muy cerca de eliminar y dar el golpe definitivo en este Mundial, de eliminar a la selección de Argentina. Sin embargo, lamentablemente quedaron cortos, pero aunque se fueron del Mundial, yo creo que es una de esas historias de que se ganaron el corazón y el respeto de la gente. Ese portero Bocinha, no lo conocía nadie, nunca lo habían escuchado hablar 40 años. Él ni siquiera, digamos, de alguna manera se dedica profesionalmente al fútbol. Sí lo es, pero también tiene otros trabajos de lado porque no le da lo suficiente para su saldo, para su salario como profesional. Y así que estaba intentando como cumplir su sueño en su Mundial de ser el portero. Y ahora, después de este Mundial, la última vez que había visto la nota, tenía aproximadamente ya 20 millones de seguidores y equipos por todos los rincones del planeta interesados en traer al portero de 40 años a sus filas porque demostró coraje y porque demostró cariño. Así que, para mí, Argentina ganó, pero para mí el ganador de este Mundial fue Cabo Verde en este partido, digamos, como sí, tal. Tristeza, se llevó el respeto de toda la gente. Y Argentina, una sensación de que sí es vencible, de que no es esa Argentina invencible, intocable, que no es intocable. Ahora Egipto tiene que hacer su tarea. Si Egipto sabe utilizar esto que está aconteciendo, Egipto sabe que a Argentina sí se le puede hacer daño, que Argentina no es esa Argentina intocable que venía siendo y que hoy por hoy Argentina es Messi más 10. Claramente, el momento que Messi no esté en la cancha o el momento que Messi no tenga un buen partido, Argentina puede ser un equipo común y corriente que está participando en el Mundial.
1: Juan Pablo, vienes con todo esta vez.
0: Y ya el último partido de los 16avos que vimos fue el de Colombia con Ghana. Colombia hizo lo suyo, tuvo muy buen partido, juega bien, pero le falta mucho en la parte de la definición. O sea, hubo muchas jugadas que Colombia perdonó, no metió el gol, hubo por allá un gol que sí se le anuló a Luis Díaz. Sin embargo, un 1-0 que queda corto para lo que mostraba Colombia, que aunque ha jugado bien, todavía no deja esa sensación de wow, de que qué buen equipo. A mí me ha gustado cómo lo ha hecho, pero me preocupa cuando se enfrenta a selecciones fuertes, porque lo que he visto de Colombia, lo hizo muy bien contra Portugal, lo hizo muy bien ahora contra Ghana, pero no sé, hay algo que me deja a mí como esa sensación de ¿por qué estamos todavía sufriendo solamente con ese 1-0 o esos 0-0s? ¿Por qué Colombia, con ese ataque que tiene tan fulminante, que tiene buenos jugadores, un buen tridente en el ataque, ¿por qué no está ganando por 2, 3, 4 y está ganando sólido? No, estamos esperando hasta el último minuto a ver si gana o no. Así que bien por Colombia, pero quisiera ver aún más. Y eso cierra la tanda de 16avos.
1: ¿Colombia tiene que poner más carne en el asador?
0: Sí, sí, definitivamente. Tiene que poner toda la vaca, todo el marrano, todo.
1: ¿Hace falta Kevin Mier en la portería?
0: Yo pienso que Camilo Vargas lo ha hecho bien. Yo pienso que en este momento, yo no creo que sea el momento.
1: Para las siguientes potencias que se vienen, oye.
0: No, yo pienso que hay que darle continuidad. Hay que darle continuidad a los equipos. Cuando los equipos van mostrando bien, no quieres hacer muchos cambios. Y eso yo pienso que le afectó un poco a México. México venía con un buen equipo, que venía de un buen partido. Empezó, digamos, de alguna manera bien, pero esos descuidos ahí a mitad de tiempo y esos cambios que no los terminé de entender, creo que cambiaron mucho el futuro de México en ese partido del día de ayer. Sin embargo, eso ya es, vamos avanzando entonces a esa ronda de octavos. Así que vos me decís, José, si tenemos tiempo para avanzar de una vez o si tenemos que, hay ya más llamadas o mensajes antes de que arranquemos a esa ronda de octavos que ha pasado por el momento.
1: No, yo creo que hay que mantener inclusive a Hazel. Discúlpame, parece que tu llamada se me cayó, no sé qué pasó. Si puedes marcar de nuevo si te es posible. Pero no, estamos todavía. Igual déjame hacer más mensajes por aquí. ¿Quién nos saluda? Dice Francisco Jiménez. También nos saluda por aquí esta mañana. Dice saludos. Y luego dice, muy de acuerdo contigo, Cuca, que le den la copa a Cabo Verde. Eso.

0: Un saludo para Francisco.
1: Sí.
0: Sí, por allá lo vi que tenía como una fiesta en su casa. Por ahí me mandó unas fotos ayer allá en su fiesta, en su casa, viendo el partido de México. Lamentablemente le digo, José, yo sufrí este partido como un mexicano más. Yo era haciendo fuerza ahí para que México pasara y me da lástima, me da tristeza que no pudo haberlo hecho.
1: Sí, hombre.
0: Independientemente de lo que haya pasado en la cancha, es yo sé cuántas personas estaban viendo ese televisor o estaban en el estadio con esas ganas de poder ver a su selección avanzar y... Como que me duele, por más de que no soy obviamente yo mexicano, pero sí me dolió el conocer tantas personas que conozco que le hacen fuerza a su selección y que tanta alegría les hubiera podido traer esa victoria.
1: Sí, definitivamente. Pues para todos los que vieron el partido que ayer, pues sí, yo creo que estaban encadenados con ese partido de México, que pues sí, lo deja en casa, ya no pudo viajar a Estados Unidos. Dice también David Román, recuerden, un jugador de Cabo Verde nos dio el título con Santos Laguna en el 2015 y fue hasta goleador del torneo. Ah, caray. Y luego dice también Juan F. Nieto, el Messi, Infantino y 9 más.
0: Ah, porque yo dije que Messi y 10.
1: Ahí está, ahí se entiende, se entiende. Bueno, vámonos con lo siguiente porque a lo menos que no sé si tienen comentarios Armando y Gianni sobre esto que estábamos hablando.
2: Dale, Gianni,
3: adelante.
1: Listo, vámonos entonces con lo que sigue, Juan Pablo.
2: Bueno, yo sí tengo un comentario para el coach.
0: Sí.
2: Coach Cuca, mira, tú vas a hablar como aficionado, como seguidor colombiano. Yo te voy a poner una pregunta así de fácil. Si mañana te haga la tarea a Argentina y le gane a Egipto, y entonces Colombia le gane a Suiza, y te tienes que enfrentar contra Argentina sabiendo que traes a Messi, y no solamente traes al jugador que vas a enfrentarte, sino a la posibilidad de que lo van a beneficiar. Eso mentalmente ya es un punto en contra tuya. Entonces, ¿con qué tu argumento vas a decir, nos perdonaron una roja, le dieron un penal, es que te expulsan a ti un jugador en el minuto 40? Solo piensa en eso, ya es una desventaja para cualquier equipo que juegue contra Argentina, es una desventaja automáticamente. Solamente es mi punto.
0: Bueno, válido, es válido. Yo pienso que puede que sí afecte, claro que sí. Yo creo que si tú eres un jugador especialmente que lo tienes que marcar, yo sí creo que puede afectar de pronto un poco la parte psicológica de saber que tienes enfrente un jugador que no solo es bueno en la cancha, pero que también... La realidad es que en general en el fútbol, y todos lo sabemos, los que hemos jugado fútbol y hemos estado en el ámbito del fútbol, sabemos que los árbitros sí de alguna manera van a intentar proteger a los jugadores estrellas. O sea, eso nos pasa hasta en las ligas locales, nos pasa cuando jugamos entre amigos. Cada vez que hay un jugador que es de los buenos, generalmente siempre se les pita las faltas, así no sean faltas. Siempre si el jugador dice, mira, me pegaron, normalmente es una falta. Así ese jugador tira duro, no le van a decir lo contrario. Así que yo sí creo que puede afectar. Pero más allá de eso, a mí sí me gustaría que fuera Colombia contra Argentina. Lo mencionaba yo hace poco con varias personas que conozco. Y es porque a mí me gustaría que Colombia se enfrente contra los que se perciben uno de los mejores en este momento. Porque yo pienso que en la cancha Colombia sí es superior a Argentina. Y me gustaría que quedara demostrado. Ahora, si por algún motivo X o Y razón Argentina termina, si eso se da, Argentina-Colombia y Argentina avanza y le gana bien, bienvenido. Pero a mí sí se me da la idea de que Colombia hoy por hoy es más selección que Argentina, porque Argentina lo veo que es Messi más 10. Cuando Messi no está enchufado, le puedes hacer daño, y lo demostró Cabo Verde. Y Colombia viene en ascenso, Colombia viene con ganas, y tiene sed de venganza, José. Esa final de la Copa América, donde Colombia y Argentina llegaron a la Copa América, Colombia estaba a 10 minutos de ser campeón, le empataron al último minuto, se fueron a penales y perdieron esa Copa América, le dolió mucho el combinado colombiano. Así que creo yo que esta es cuando Colombia se puede sacar la espina de eliminar a uno de los favoritos para este Mundial. Si lo va a hacer, que lo haga de una vez, porque sí me gustaría de una vez que saque la espina a Colombia con eso.
1: ¿Alín?
2: Nada más que no sea pecho frío.
0: ¿Quién?
2: ¡Colombia!
0: Ojalá que no.
2: Mostrar, como usted dice, coach, ojalá que no. Ya es hora de que dé ese salto que siempre están esperando también en los mundiales.
0: Sí, ojalá que no sea pecho frío.
2: Y si lo es ahora,
4: va a terminar como México. Ni será mañana, ni pasado, ni en 20 años.
1: ¿Estás de acuerdo con Juan Pablo, Aline?
5: Sí, no, creo que desafortunadamente se ha inflado el nombre de Argentina gracias a Messi. Y digo desafortunadamente porque no ha podido llenar ese hueco con todos sus jugadores para decir somos una Argentina fuerte. Y qué mejor que esta revancha, como bien lo menciona Juanpa, ¿no? Creo que Colombia tiene todas las herramientas para darlo. No lo ha podido, no sé si desenvolver o totalmente ponerlo todo en el juego. Tiene el potencial, es uno de los países sudamericanos donde también pueden dar ese protagonismo. Entonces, qué mejor para verlo en esta próxima ronda, ¿no?
1: Sí, definitivamente. Pues bueno, vamos a verlo, ojalá, porque necesitamos ver cambios en este mundial. Necesitamos ver esas sorpresas donde, así como se fue Canadá, como se fue México, como se fue estos equipos que, pues no necesariamente porque traen ese ingreso a la nación, se tienen que quedar.
0: Sí, así es, José. Si me das luz verde, seguimos avanzando de una vez con el tema, que se nos está quedando corto el tiempo.
1: Dale, entonces vámonos de una vez con lo que sigue.
0: Vale, bueno, entonces seguimos entonces ahora recordándole a la gente los octavos. Octavos es cuando ya quedan solamente 16 equipos, que es la ronda que acabó de jugar México. Estos octavos, donde los 16 mejores del torneo están. Así que las llaves habían quedado Canadá, Marruecos. Recordemos que Marruecos le había ganado 3-0 a Canadá. Así que Canadá fue el primer anfitrión en quedar por fuera de la Copa del Mundo. Después también teníamos a Paraguay, Francia, como bien lo mencionabas. Francia sufrió bastante en este partido para ganarle a Paraguay, solamente con un gol de Mbappé por allá de penalti, por fin pudo meter el gol. De resto, la verdad, muy, muy regular lo que mostró Francia en este partido. Paraguay, la verdad, con todo respeto, si hay gente por ahí paraguaya que nos escuche, sí, pero a mí un poco me gustó lo que demostró Paraguay en todo el torneo. No me gusta ver equipos así que se cierran atrás, que su plan de trabajo es ir a cerrarse bajo el arco, poner 10 jugadores y esperar a que de pronto por allá un contragolpe. Si es una manera de jugar, pues sí, nadie te va a decir cómo lo tienes que jugar. Pero a mí me gusta el fútbol vistoso, me gusta el fútbol de entretenimiento, que vos vas a ver ese partido y termines diciendo, no importa si gané o perdí, qué buen partido vi. Pero cuando un equipo se cierra y se cuelga bajo los tres palos y está solamente ahí defendiendo, no es lo más visible como tal en el espectáculo. Así que Francia dejó dudas, mientras Paraguay pues se despide, no se esperaba mucho más allá después de eso de Paraguay. La otra llave, Brasil-Noruega. Esta llave me llamó la atención bastante. Esta llave, yo sí creí que, aunque este es uno de los peores Brasiles en toda la historia, yo sí creí que iba a ser suficiente para de pronto como equipo ganarle a Noruega, que hasta mi percepción de ayer todavía sentía que Noruega era Haaland más 10. Y que cuando Haaland está en la cancha sí hace diferencia. Las estadísticas lo demuestran. Cuando Haaland juega para Noruega tiene una probabilidad de victoria de hasta 75%. Pero cuando Haaland no está con Noruega, solamente la probabilidad de victoria no pasa de 29%. Así que sí es una diferencia muy grande entre tener a Haaland en la cancha y no tenerlo. Y se demostró ayer, justamente Haaland marcaba la diferencia en el partido, porque Haaland fue el que metió los dos goles de Noruega. Un partido cerrado, por momentos hasta aburridor, no había mucho ataque. Sí. Vinicius como que lo intentaba, pero Vinicius a veces tiene como sus altibajos. Brasil, por allá después hizo los cambios Carleto Ancelotti, metió a Neymar. Quería yo ver a Neymar, quería yo, qué bueno la despedida a Neymar. Por allá le dieron un penalti al final, metió el gol 2-1. Lastimosamente para Brasil, yo sí era de los que quería que Brasil avanzara, pero me quedo con que Haaland se lo merece, porque Haaland demostró que está aquí para grandes cosas. ¿Cómo lo vieron ustedes, José y Ali?
5: A mí, la verdad, ese partido fue una burla. One moment while I notify the caller. ¿A quién estamos hablando?
1: I don't know. No sé.
5: Se me hizo un partido donde hasta cierto punto yo sentí que, incluso como bien lo decías, hay unas veces donde es muy notorio donde el arbitraje quiere favorecer a un equipo, ¿no? Se vio cuando entró Neymar, estaban buscando la forma de tratar de ayudarle y ahí tuvo su penal, pero si no hubiera sido por el penal, Brasil no hubiera hecho nada.
1: Sí.
5: Fue un partido de burla. Yo lo estaba discutiendo con mi papá y era como,
6: Es que este Brasil da una vergüenza, que ya no existe ese yoga bonito de hace años donde uno disfrutaba ver un partido, de un encuentro realmente, de un Brasil dejando todo en la cancha, jugando el tú por tú, cuerpo a cuerpo, y demostrando quién era Brasil. Ahorita, si no hubiera entrado el protagonismo de Neymar, igual y ni siquiera se hubiera dado ese penal, ¿no? Pero Noruega, volvemos a decirlo, está siendo uno de esos protagonistas que te está llamando la atención, que quieres ver en una final, que quieres al menos ver en estos cuartos que se vienen, que traen un buen equipo, un buen juego, y lo han demostrado. Pero si no hubiera sido porque hubiera sido un partido con Noruega, creo que Brasil hubiera sido una real decepción.
1: Increíble.
0: Bueno, entonces, ya para avanzar con el tema, pues recordemos, este sí es la despedida de Neymar de los mundiales como tal, porque ya era su último mundial, él mismo lo confirmó, también ha sido el último mundial de Luka Modric, así que poco a poco nos vamos quedando sin algunas de estas estrellas que estamos acostumbradas a ver por los últimos 20 años. Cada una va colgando lo que nosotros en Colombia le decimos los guayos a los tacos, los zapatos de fútbol. Sí. Entonces, cuando alguien se retira o se jubila o termina de trabajar, decimos, este ya colgó los guayos, como que ya terminó. Entonces, en este caso ya lo hemos visto con Memo Ochoa, lo hemos visto con Luka Modric, lo hemos visto con Neymar. Poco a poco ya estos nombres que hemos venido escuchando por 20 años, ya estamos dejándolos un poco atrás. Así que sí me da tristeza que Neymar no haya podido hacer más por Brasil, porque cuando lo convocaron, recordemos que Brasil lo tenía ahí, Carleto Ancelotti en duda, lo trajo y justamente se lesiona y se pierde los dos primeros partidos de su selección. También el otro partido que vimos ya en octavos, obviamente este mucho de lo que estamos hablando el día de hoy, México contra Inglaterra. Yo más bien voy a preguntarle a las personas que nos escriban o nos llamen es qué sensación les dejó este partido, porque ya sabemos todos qué pasó en la cancha, ya hemos hablado mucho de ese 3-2, de esto y lo otro, pero a mí me gustaría hacer una pregunta. ¿Este fue exitoso este Mundial para México o fue un fracaso? ¿Ustedes qué opinan?
6: Creo que a diferencia de muchos de los otros partidos que hemos tenido como selección, este sí deja un buen sabor de boca, donde a mí en lo personalmente se me hace un México totalmente diferente, dispuesto a darlo en todo en la cancha. Demuestran quiénes son, demuestran las habilidades que tienen. Tenemos un niño jugando en la cancha, no nos olvidemos de él, ¿no? Ese niño que ha demostrado una madurez increíble. Muchos de sus compañeros incluso lo protegían y él era el que les decía, a ver, tranquilos, ¿no? Vamos a tener la paciencia, vamos a tener la cabeza fría, y él los regresaba como a ese camino otra vez, donde México da ese juego donde muchas veces no lo hemos sentido como tal, ¿no? Incluso en los amistosos no se veía un México que fuera a ser un protagonista como lo dio ayer. Decisiones de Aguirre que a lo mejor afectaron este ritmo que venían presentando en otros partidos, fueron las que nos dieron ese desbalance. A estas alturas ya no se sabe. Yo no soy una persona que crea que todo cae en culpa de uno o de otro. No creo que Javier, el Vasco Aguirre, sea alguien para culpar. Las decisiones se toman en caliente, tiene que hacer unas decisiones a último minuto, a lo mejor predicciones donde él tenía el tiempo para preparar las jugadas y a los jugadores que iban a ser estos, los que iban a representarnos en este partido. Pero fuera de eso, incluso Inglaterra lo reconoció, fue un partido como si fuera una final. Sí. Ellos lo han dicho. Nosotros sentimos que fuera como un partido de final porque nos dieron la batalla que tenían que ser. Ambos equipos traían unos jugadores agotados. Tú lo veías incluso en la cámara. Digo, la brisa de la lluvia de México y todo se veían así escurriendo, pero en las pasas de hidratación podías ver a los jugadores como que tratando de recuperar la respiración, que si no hubiera sido por eso, México nunca soltó. México estuvo tirando y creo que eso fue una gran ayuda. Esa salida del portero que nos costó el penal, creo que hubiera sido un 2-2 y me hubiera encantado un tiempo extra e incluso hasta penales, ¿no? Mírala.
1: Pero entonces, en los 5 partidos que jugó, ¿tú piensas, como con la pregunta que hace Juan Pablo, tú crees que fue...?
5: Fue un desgarre emocional, pero dejaron todo y yo estoy muy contenta con lo que
1: no
5: hicieron.
1: Fue, sí, para mí no fue fracaso, fue, sí, no. fue un...
0: O sea, ustedes quedan con una buena sensación,
5: sí,
0: de México.
5: Sí, sí, sí, definitivamente. Sí.
0: Ok, ¿y Jason está por ahí en la línea?
4: ¿Puedo opinar algo?
1: A ver, sí, Jason ya no está. A ver, adelante, Armando, y tomamos con Yanni. Adelante, Armando.
4: Rapidito nada más. Yo no concuerdo con Aileen y con José. Te voy a decir por qué. Uh-huh. Tú dime si Tuchel conocía el fútbol mexicano. Tú dime si Tuchel sabía que se iba a enfrentar a todo eso que se enfrentó, la altura, la gestión de jugar con un estadio lleno, empujando para México todo el tiempo. Cuando tú sabías perfectamente a lo que te ibas a enfrentar contra Inglaterra, él no tenía un margen de preparar al equipo, Tuchel, me refiero a Inglaterra. Uh-huh. En cambio, el Vasco tenía todo, completamente todo a su disposición. Altura, campo, expulsión. Jugó 59 minutos con 10 hombres Inglaterra. Sí. Y ese técnico supo manejar los tiempos del partido. Lo leyó perfectamente. Le pasó por encima al Vasco. Y si tú me dices que por ganar 5 partidos antes contra selecciones, que le pusieron papita, como dijo, este grupo es papita. Ahí fue el problema de México, sí, porque pensando en su aliento de que podía ganar e ir creciendo, para mí no fue creciendo, porque siempre jugó a lo mismo, metía un gol y trataba de mantenerse atrás. Eso no debe de ser, es como dice el profe, a mí me gusta un México que hubiera salido con todo, pero no jugar a pelotazos. Si tú sabías que tenía el equipo contrario 10 hombres, nunca hiciste una jugada para desbordar por un lado. Nunca hiciste una jugada como de poste, que alguien llegara por atrás y un medio volante llegara y disparara a portería y un rebote del portero y caía al gol. Nada, nada. No se inventó nada. ¿Cómo? Y eso sí tenía que haberlo tenido, Aguirre preparado. Y ahí es donde yo digo que Aguirre es el máximo culpable. 3 campeonatos de él, que le dieron a él. Es un fracaso. 100%.
7: No.
4: Yo te lo digo.
7: No. Bueno,
4: yo
7: como.
4: Te lo digo,
7: como
4: es mi forma de pensar.
7: Solamente te. No, te lo respetamos. Como tú te diriges solamente a Lin y a un servidor, pues yo te puedo decir. Estás hablando de ventajas. Todos tienen desventajas. Mira la desventaja que tenía México de pasar esta pared
4: Por Dios, José, tenías todo para hacerlo y no lo hiciste. Eso es un fracaso. Ni siquiera llegaste a los cuartos de final donde tus otros 2 técnicos habían llegado antes. Ni siquiera pudiste hacer eso.
7: Pues entonces, por eso le estamos dando el crédito de lo que estamos hablando, mister, digo, Armando.
4: Bueno.
7: Bueno, es tu opinión.
4: Ese es mi punto.
7: Vamos a ver qué dice don Johnny y quiero que seas...
8: ¿Sincero? Entonces voy 0-0.
7: No, tú no puedes.
8: Mira, ahí les va, mira. A lo mejor no les gusta la opinión, el coach hizo una buena pregunta, si fue un fracaso o no fue fracaso, porque todo está maquillado para que nuestra gente se emocione. Y te lo voy a decir así, para mí ha sido lo mismo que ha hecho México, ya te lo he recordado. Para mí la mejor mundial que ha hecho México fue en 1970, que todos...
7: Pues en ese caso, acuérdate de Brasil también, pero, mira lo que es ahora. No compares, responde a la pregunta.
8: Brasil no tenía nada. ¿Por qué especialmente este partido? Antes del penal... Okay, antes de la expulsión del jugador de Inglaterra, Inglaterra le hizo 2 goles en menos de 8 minutos. Ya estaba calentando motores y para adelante, ¿verdad? Lo que dice emocionantes ustedes, porque si estés en la media cancha y a Inglaterra es maestro, Tuchel es un maestro, el catenaccio, si saben lo que es el catenaccio, pregúntale a Italia, se echaba todo atrás, cerraba al autobús, no podía penetrar a nadie. Y México le dio la pelota y ahí la gente se emociona, tratando de penetrar esa pared. ¿A qué momento lo iba a fulminar Inglaterra? Con un contragolpe. Y así lo hizo, un contraataque, y lo hizo, y lo mantuvo lejos, y fue un maestro de este catenaccio, ¿okay? Principalmente. Pero todo mundo, con la esperanza de que México hiciera el milagro, pues sí se lo pudieron dar, pero...
7: Entonces, no pasa, pero no, ¿fue un no desastre o fue un desqué? Responde la pregunta, ¿fue un desastre o no fue? ¿O qué fue para ti?
8: Estoy creyendo, tú te estás cayendo, ya me caí.
7: No, aquí te escucho. ¿No me escuchas?
8: Okay. Pues realmente lo que te digo, para nosotros, a los que queremos que México gane, ya hay una reorganización dentro del fútbol, una nueva...
4: revolución en el fútbol no trajo a jugadores que tenía que traer y se volvió de lo mismo, de las vacas sagradas.
1: Repite la pregunta, coach,
4: por favor, otra vez. ¿Fue un fracaso?
1: Pues sí, hombre.
4: Yo dije que es de lo mismo. ¿Quieres que diga fracaso? Me vas a cortar. Es un fracaso completamente que yo lo miré de otra forma. Eso es lo que no... Eso es, te lo digo así sinceramente. Yo he visto buenas selecciones de fútbol, pero últimamente, en los últimos 4 mundiales, Cambia de deporte entonces.
5: Pero aparte, o sea,
4: no,
5: yo
4: tengo
5: estoy...
4: que cambiar deporte.
5: O sea, por ejemplo, yo respeto todas las opiniones de nuestros radioescuchas.
4: Yo no sigo a la selección de México, acuérdate que te lo he dicho, y no porque no sea mexicano y dejo de ser patriota por no ir y ser traidor, ¿okay? Simplemente no me atrae.
1: Hoy nomás este sinvergüenza.
4: La selección de hoy, de todos nosotros los que estamos aquí, hoy juega.
1: ¡Hoy no más!
5: Sin embargo, creo que también es importante saber y notarlo, que esta selección que nos representó el día de ayer no fue una selección dejada. O sea, sí estamos hablando de errores y todo, pero para Inglaterra, para lo que representa el país de Inglaterra en el fútbol, cualquier equipo hubiera dado por perdido ya ese partido. Muchos incluso dijeron, no, pues híjole, es Inglaterra. A mi perspectiva, el hecho de que un equipo no se haya echado para atrás y haya de cualquier forma, digo, el protagonismo de Raúl Jiménez se veía. Él estaba dando todo lo que podía en la cancha. Como lo dije anteriormente, a lo mejor las decisiones del Vasco no fueron las más extraordinarias que pudieron dar a no, México. Bueno, sí. Sin embargo, eso no quita que los jugadores dieron lo que tenían que dar en la cancha para al menos defender. Hubiera sido una goliza peor.
1: Pues sí.
5: Si se hubieran echado para atrás, si hubieran puesto las manos para atrás como cualquiera hubiera querido ver eso en México, un fracaso... Es lo que te digo, para mí no fue un fracaso porque yo como jugador estoy dando todo lo que puedo en mis posibilidades. No puedes recaer en un solo jugador para tener todo el partido ganado.
1: Bueno, vamos 2-2.
4: Una pregunta para Elín, deja preguntarle yo primero porque ya le voy a... Señorita, usted sí. Me imagino que nació en México.
5: Sí, sí, sí.
4: ¿Sí o no?
5: Sí.
4: Ah, bueno, usted es mexicana de nacimiento. Usted, por lo regular, dice... ¿Pero usted cree que no hay más talento en México que
5: no,
4: lo que
5: yo sé que
4: ahí?
5: Lo hay, pero se tiene
4: entonces,
5: que... No.
4: Ese es el problema. Le entiendo que dieron todo eso, pero ¿por qué no se preocupó en 4 años a reformar una selección con talento nuevo para la siguiente
5: eso
4: generación?
5: Eso es a lo que iba. A lo que yo iba. Sí,
4: discúlpeme,
5: tiene que trabajar uno con lo que tiene. O sea, ¿yo por qué me voy a tener que preocupar con que, si hubiera, no podemos estar viviendo en el si hubiera, así como tampoco teníamos que estar en la ilusión de, y si sí, no, a ver, papi, ¿con qué tenemos en la cancha? ¿Con qué se va a desarrollar? Y yo como jugador, ¿qué es lo que tengo que hacer para dar mi parte en este partido?
1: A petición.
5: Tenemos que vivir el hoy y lo que se está haciendo.
4: Exacto.
5: Nada más.
1: A petición de Yanni.
4: Jorge, Inglaterra le ha ganado a cualquier equipo de Latinoamérica, a cualquiera, sí. Menos... Tal vez Argentina, ahí tal vez.
1: A petición de Yanni, vamos a clonar los jugadores que jugaban en tu época, ¿ok? Adelante con tu comentario, Armando.
9: Mi pregunta, Ilmín, rápidamente.
1: Sí. Y ya vamos.
9: ¿Cómo tú estás viendo, cómo estás viendo el partido, lo viste anoche, y te basas en lo que la selección se entregó? Mi pregunta es, en un estadio neutral, que no hubiera sido en Ciudad de México, en unos octavos de final, esa selección contra Inglaterra, ¿hubieras perdido cuánto? ¿O cuánto hubieras acertado tú?
5: Honestamente, sí creo que el hecho de jugar en casa le ayudó bastante emocionalmente a México. No creo que haya sido toda la ventaja, pero los jugadores ya venían desarrollando el no dejarse, ¿no? Creo, de mi perspectiva, hubieran jugado en cualquier otro lugar, a pesar de hubieran sido los mismos que estaban en el protagonismo de ayer. Creo que hubieran podido tomar un poco más de ventaja como locales, Pero como te digo, ya no podemos estar basados en el que hubiera pasado, pero sí, creo que es importante lo que mencionas de, sí, en el aspecto de que jugaron en casa, jugaron con su afición, y eso tal vez les dio un poco más de ánimo y el garre, sí, para seguir jugando.
1: Me gustaría despedirme con ustedes para que nos dé tiempo de cerrar el programa, pero vamos a agradecer a Armando Delgado que nos, sí, llamó esta mañana y que comenta.
2: Me voy, muchachos, me voy. Que la pasen muy bien. Chicos. Un saludo para todos.
0: Hasta luego, gracias, Armando.
2: La última, me voy. El Deportivo Oceanía ya le pusieron pasto al estadio que estaba ahí, le pusieron pasto, sigue con la tierra igual.
5: No le pusieron, pero también ya el Deportivo Oceanía ya está dejando de funcionar como lo era antes.
2: Sí. Es una lástima entonces. Lástima.
1: ¿Por culpa, bueno, de quién? ¿Por
5: gobierno?
1: ¿Culpa de quién? Ah, sí. Gracias, Armando. Gracias, Gianni. Hasta cuídate mucho.
2: Luego, coach.
0: Gracias, hasta luego.
2: Sepa tu información, en esa selección del 70 era un técnico de Cruz Azul que lo hizo campeón, Raúl Güero Cárdenas, y los jugadores, la máxima alineación era del Cruz Azul. Entonces, sí, córganlos, por favor, para que los tengas de recuerdo.
1: ¡Qué memoria la tuya, Gianni! Muchas gracias. Cuídate mucho. Hasta luego.
2: Adiós. Adiós.
1: Bueno,
0: adiós,
1: la opinión de todo el mundo cuenta. Tenemos más mensajes. Dice... También estoy de acuerdo que quiero que Colombia juegue con Argentina y que le gane. Así demostramos lo que somos. ¿Coco? ¿Coco?
0: Colombia.
1: ¡Colombia! Dice, viva por nuestra selección. Colombia también dice, y luego dice Guillermo Mora de la Rota. México mostró la garra que tiene con los mexicanos, así que como le hacen los boxeadores, no se entregan tan fácil. Muy buen dato, buena observación. Bueno, Ferreto dice, hoy no más, ¿continuarán las ayudas? ¿Chetolandia? Chetolandia, ¿qué sé? Y Argentina, luego dice, José, ves que el niño es chimuelo y lo hace re... No le dije nada. Juan es, Juan, sí, a ti te gusta la selección tuya, a tuya le ayuden por presión de tu presidente, estamos mal. Ah, qué caray, ¿quién dijo eso? Prefiero perder como ayer. Alejandra Mora Guarín dice, apoyo a los mexicanos y mucho gusto. Dice, mucho gusto lo que hicieron en el Mundial. Qué lástima que no pasaron. Mira, ahí está, para muestra un botón, para que vayan aprendiendo quién es el que apoya a la selección y por qué no fue un fracaso. Juan Pablo, ¿cómo nos despedimos, Juan Pablo?
0: José, ya solamente recordarle a las personas de los últimos partidos de octavos que quedan. Recordemos que hoy tenemos 2 y mañana 2. Así que esas llaves son Portugal-España, José. Se juega el día de hoy. Si me recuerda la hora acá a tiempo de Chicago, creo que es a las 2 de la tarde. Así que uno de estos dos equipos se despedirá el día de hoy. Será Cristiano Ronaldo que se despide y se despide de los mundiales, porque él ya lo dijo en rueda de prensa. Este sí será su último mundial, sea lo que pase. Pues, así que vamos a ver, Portugal o España, ¿vos con quién vas, José?
1: Con España, por Tere.
0: Ah, porque Tere está trabajando, sí, con la FIFA, con, sí, España. Aline, ¿Portugal, sí, o España?
5: Exactamente España. Yo también voy por España.
1: ¿Juan Pablo?
0: Yo creo que la verdad va a avanzar España. O sea, España tiene un mejor equipo, Portugal no ha demostrado muy buen partido, no ha demostrado muy buen fútbol. Cristiano Ronaldo a veces hasta entorpece un poco el ataque de Portugal.
1: Sí.
0: Así que me gustaría mucho por Cristiano Ronaldo, porque me gustaría verlo más en el Mundial, pero la lógica me dice que España tiene un mejor equipo y que iba a avanzar en esta llave.
1: Ahí va a estar la balanza entre si se va Cristiano Ronaldo, ¿quién va a seguir? Messi va a subir más alto todavía.
0: ¿Quién sabe? Sí.
1: Me imagino.
0: Y el otro partido el día de hoy, José, Estados Unidos, Bélgica, la selección de las Barras y las Estrellas viene con buen paso. Aquí todo el mundo en Estados Unidos está feliz con Pochettino. Pasaron de esas críticas ahora a decir que qué bueno que vino. Así que esperemos que siga su avance la selección de Estados Unidos y pueda avanzar. José, ¿Estados Unidos o Bélgica?
1: Estados Unidos.
0: ¿Aline?
5: Me gustaría decir que Bélgica, pero sé que va a pasar a Estados Unidos.
1: ¿Sí? ¿Puedes decirme?
10: Ah, míralo, ya cambiaron, qué bueno.
1: Se sigue aquí.
10: Selección de todos nosotros. ¡USA! ¡USA!
1: Bueno, ahí está. Pero te gustaría, pero sabes bien que ¿tú?
0: Yo pienso que a mí me gustaría y creo que va a avanzar Estados Unidos. So, yo obviamente le voy a hacer la fuerza al equipo de las barras y las estrellas. Y el día de mañana ya cerramos esta ronda de octavos, José. Argentina contra Egipto, que bien lo mencionábamos. Yo creo que este Egipto puede dar el golpe del Mundial, porque pienso que Argentina viene golpeada, se demostró Cabo Verde, que no es una selección con mucho peso, demostró que sí le puede jugar de tú a tú a Argentina. Y si Egipto sabe analizar lo que pasó en ese partido, puede ver las falencias que tiene Argentina generando ataque. Cuando Messi lo cubren bien, se desaparece mucho la selección de Argentina. Así que Egipto tiene en sus manos un golpe de autoridad, de poderle ganar a Argentina. No es la intocable que se pensaba. Y por el otro lado, tenemos a Suiza y Colombia, que también juega sobre el partido de la tarde. Creo que es aproximadamente 3 de la tarde por acá, hora local. Suiza-Colombia. El ganador de esta llave se enfrenta al ganador de la llave de Argentina y Egipto. Así que algunas de las llaves que se pueden dar ahí pueden ser Colombia-Argentina, Colombia-Egipto, Suiza-Egipto, Suiza-Argentina. Así que vamos a ver qué sucede por ahí. Pero a mí, en lo personal, me gustaría enfrentarme contra los más fuertes y los más duros. Así que por mí, si Colombia gana hoy, que ojalá que gane mañana, que ojalá que gane, me gustaría que fuera contra Argentina para que la elimine Colombia como tal.
1: Este mundial tiene que hacer historia. Y es como lo puede hacer. Vamos
5: y que
1: a ver
5: sea historia para bien.
1: ¡Claro! Sí.
5: Porque para ahorita lo que está llevando...
1: ¡Híjole! Bueno, muchachos, desafortunadamente el tiempo nos ganó. Estas 2 horas fueron intensas de comentarios, de llamadas y, claro, de las opiniones de lo que estamos viendo todos los días. Ya estaremos hablando más el próximo lunes, ya que de aquí para adelante solamente habrá... a partir del miércoles solamente un partido por día, creo que es.
0: Ya empieza a bajar el ritmo, sí, lastimosamente.
1: Sí, ya estamos acostumbrados a los 4 partidos.
5: No me dejaban dormir mucho.
1: No, Ricardo. Aline, lo máximo que estés aquí.
5: No, muchísimas gracias, nada más de rapidito, del otro lado de redes sociales, les mandan saludos a Pep Carrera, a Antonio Penella, a Miriam Llano, a Marco Antonio Sertuche y a Rafael. Estaban allá sintonizándonos de Ciudad de México, otros desde otras partes del mundo, pero siempre pendientes a nosotros.
1: Y eso es cuando
5: muchas gracias a la compañía de todos que se estuvieron conectando el día de hoy. Es un debate muy sabroso y ojalá recibamos más llamadas el próximo lunes.
1: Listo, Juan Pablo.
0: José, muchas gracias de nuevo por haber permitido que este programa saliera al aire el día de hoy. Yo me la pasé muy bien, me gustó mucho poder hacer ese recuento de qué ha pasado con el Mundial desde la ronda de los 16avos. Ahora estamos entrando, ya estamos en los octavos y pronto estaremos en cuartos. Ya se empiezan a cuadrar algunas llaves, Francia, Marruecos, ya está por ahí lista. Así que hay varias llaves ya listas. Lo que se viene, José, ahora sí viene la parte buena del Mundial. Así que todos muy pendientes, yo estaré por acá.
5: Inviten a ver el partido.
1: Sí, inviten.
5: Inviten al cookout.
0: Y por acá yo estaré de vuelta el día lunes. Si se me da la posibilidad, José, te haré saber si puedo yo regresar por acá de pronto antes de ese lunes, porque cuando estamos en modo mundial, uno quiere poder hablar un poco más y quiere que no pase tanto tiempo entre programas. Así que, si es posible, te avisaré. Y un saludo para todas las personas que nos atendieron el día de hoy. Los esperamos el próximo lunes y ojalá vernos antes por acá, José.
5: Y claro, aquellos que ven la repetición, dejen sus comentarios. De todos modos, siempre los vamos a seguir leyendo.
1: Definitivamente, sí. 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Con eso nos despedimos, esto fue Tiempo Extra.
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12: Déjalo también, o sea, los amargados también merecen tener su vida bonita. Dice Nandi Gurusquieta, Antonio, buen día. Saludos llorando desde Tijuana. Sniff, sniff, sniff.
0: ¿Qué pasó, sniff, hombre? Sniff, sniff.
12: Saludos para mi Dare.
5: Saludos.
12: Mi sensei Zuri, ese vasco la basquió. Valió Berta.
0: Híjole, bailó Berta las calmadas.
12: Antonio. Otra vez, y el fuerte que teníamos era en la marca, Lira en los 2 primeros goles, perdió la marca y llegó el Bellingham, y nomás empujar el gol. y cuando la jugada del penal se equivocó horrible el machín cuando quiso cabecear. Aún
13: pero
12: así,
13: sí quiso cabecear.
14: Pero ¿no? feo, Antonio, pero
13: sí
14: feo.
13: Quiso cabecear, como que...
14: Sí, sí, sí.
12: Yo creo que ha de haber querido dar el perro.
14: Medio cabeceo, por favor.
12: Y aún así tuvieron varias oportunidades de gol, que lastimosamente Raúl Jiménez las falló. Y el Memote, pobre chavo, ni tocó la pelota una sola vez. Sale mi Toño, saludos para todos, que tengan un excelente y bendecido día. Abrazos. Qué ingón que hubiera, que se hubiera escuchado un grito de todo el estadio, un Vasco Ingatuma. No, güey.
14: ¿Qué pasó? ¿Qué pasó?
12: Relájate, güey, es el técnico, güey. A ver, por acá ahorita voy con más mensajitos. Luisillo dice, saludos amigos, un poco agüitado, ya que este fin de semana hubo de todo. Triste porque perdió nuestra selección y más agüitado porque fuertes tormentas inundaron nuestras casas. Ah, mi Cuisillo, güey.
13: ¿Cómo
12: lo
13: crees?
12: Lamentamos mucho. Desgraciadamente perdí bastante material de mi trabajo, pero ánimo, hay que darle con todo, el sol sale para todos. Y mi hermano, mi Cuisillo, no sabíamos eso, te mandamos un abrazo, mi amigo, y pues...
14: Ánimo, Cuisillo.
12: Mucha fuerza.
14: Sí.
12: Oye, ayer cumplió años, creo que Xavi Alonso o Guardiola, uno de los dos. ¿Jesús Guardiola o Xavi Alonso fue su cumpleaños?
14: Jesús Guardiola.
13: Guardiola, dije, ¿qué Guardiola?
12: No, Guardiola.
13: ¿Y eso que afecta a la Navidad?
12: ¿Guardiola?
13: ¿Les hacemos mole o qué?
12: No, Guardiola. ¡No! ¡Escucha, mesa!
14: ¡Bien, Ariel!
12: ¡Gusto, oye!
14: ¿Qué?
12: ¡Ah, no lo escuchas! ¿El Guardiola? O Xavi Alonso, uno de los dos. Cumpleaños ayer, no me acuerdo cuál fue.
14: Ah, ok.
12: Uno de los dos. ¿Quién sea?
14: ¿Esté en Inglaterra o esté en Barcelona?
12: Creo que fue el Guardiola, güey, que cumplió años.
14: Ah, ok.
12: Guardiola. Jesús Guardiola, sí, Jesús Guardiola.
14: Ah, okay.
12: Un abrazo, güey. ¡Feliz cumpleaños, Jesús Guardiola! O si fuiste tú, Xavi Alonso, feliz cumpleaños, Xavi Alonso, también a los dos.
14: Ok, ok.
12: Por eso, tus amigos. Vámonos con una llamadita, una vez, ya para sacar algunas. Buenos días, ¿con quién hablamos? Bueno.
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13: ¡No, Gigi!
12: ¡Por tu porterete! ¡Valimos gorro, güey, por tu porterete!
16: Toñito, espérate, deja que saco mi tristeza, güey. Ahorita no me vengas ahorita con reproches ni nada de eso. Miren, la canción dice era simple coincidencia del destino. ¿Qué quiere decir? Que pues el destino y las coincidencias de que cada vez que llegamos hasta aquí, pues ahí no pasamos. O sea, que tenemos todo para haber pasado a la siguiente fase. Tenemos altura, tenemos al público. Que muchos dicen que no juegan. Claro que juegan. Los otros partidos jugó mucho todo eso. Uh-huh. Cuando íbamos 2-0 perdiendo, y cuando vi cómo estaban los ingleses, que respiraban hasta por la boca, que andaban ahogados, dije, y luego cuando cae el penal de Raúl, dije, no, de aquí somos, de aquí nos vamos para arriba.
12: Ajá.
16: ¿Dónde viene eso? No son errores, son jugadas que pasan en los partidos, del machín, que ya para de frente para haberla cabeceado, pero lo hubiera, no existe. Aquí es culpa de todos y culpa de nadie. El partido se dio así y pues perdimos como siempre. Estuvimos a un peso para el dólar. Entonces, pues, ¿qué puedo decir? Estoy triste, agüitado. Estamos aquí con todo, echando porras, pero pues no se dio. Pero contentos porque, por lo menos, como dijo Daladar hace rato, y tiene mucha razón, hubo cosas buenas que hay que resaltar para los futuros venideros, ¿no? De todas las chavaladas. Por ejemplo, ayer estaba viendo un reporte del Mundial del 70. Todos se acuerdan de lo que hizo Pelé en el 70 en México. Uh-huh. Que Guadalajara adoptó a Brasil como uno de sus equipos favoritos en los mundiales. Entonces, eso es bueno. Siempre en un mundial se te deja cosas buenas. Y los mexicanos allá en México... digo, a nivel nacional, acá en Estados Unidos, no se diga también, comportándose a la altura, excepto dos, tres papanatas que por ahí hicieron cosas malas, pero... Y ahí vean ustedes todos el fanfest, donde quiera que hubo, fue algo increíble, muchos festivales muy grandes, muchísima gente, Yo se los dije el viernes pasado, ¿qué pasaría si empezaríamos perdiendo? ¿Se acuerdan que el grito sonó ayer como 3 o 4 veces al portero? Cuando antes no pasaba eso, ¿por qué? Porque nunca empezábamos perdiendo. Entonces ahora que empezamos perdiendo, llegó el grito. Lo bueno fue de que siempre fuimos como avanzando, avanzando, avanzando, y como que no se llegó tanto a ese límite de decir, híjole, pues perdieron mal, pero perdimos con la cara al cielo. Perdimos y perdimos bien, ¿ok? ¿Por qué? Porque Inglaterra es un equipo, es una potencia. Así de simple, es una potencia. Y para estar a la altura de esas potencias, creo que nos falta mucho, mucho todavía, mucho. ¿Qué dicen ustedes? Les dejo la pelota, ¿qué dicen ustedes?
17: No, pues ya todo se dijo, güey, que estás en lo correcto, pues sí, todavía para estar a los niveles... No digo de Inglaterra, para dar el siguiente paso a algo más importante, todavía nos falta mucho, que tal vez a lo mejor algunos de nuestros ojos no los van a observar, a lo mejor nuestras siguientes generaciones.
18: Ojalá y sí, ojalá y sí.
17: Ojalá que sí, ojalá que sí, pero yo creo que falta más trabajo, y en un mundial, pues es tan cortito pues un mundial, que no tienes, no te puedes equivocar como lo hicimos lamentablemente el día de ayer. Y así cuestan juegos, ¿no? Inglaterra se fue llevando el juego sin hacer tanto, tal vez se topó con 2 goles ahí, 2 equivocaciones, y para adentro, y eso no líquido.
18: De alguna manera medio destruyendo, podemos decir, ¿no?
17: Pues no.
18: No proponiendo, no siendo ofensivo.
17: Pero era normal, Zuli. Así lo esperábamos, el juego. No.
16: ¿Sí? Sí, porque no se iban a matar ellos porque sabían que estaban en contra de la altura y sabían que se iban a ahogar si en caso de que quisiera jugar su fútbol. Ese fútbol que venían jugando.
17: Ahora, yo no escuché a nadie, altaneros, como siempre.
5: ¿De qué?
17: Perdieron las Chivas, porque en los anteriores partidos decían, ¿ganaron las Chivas? ¿Ganaron las Chivas ante Ecuador?
18: Ahí vas a echarle.
17: ¿Ganaron las Chivas ante Chequia? ¿Ganaron las Chivas ante Sudáfrica? Ahora yo no escuché, ahora que dijeran, perdieron las Chivas. Ah, ¿verdad? Como cuando hay... Nomás cuando les conviene. Sí, los representativos de la selección son los de Chivas. Y ahora no dijeron nada. Ahora se escondieron, agachones. Ahora no salieron de amones como...
18: Pero es que no se festejan, las derrotas no se festejan.
17: Ah, no, pero es que yo escuché todas las redes sociales plagadas
18: ¿Qué quieres que festejen? ¿Qué quieres que festejen si
17: las Chivas ganaron y la base de la selección y la ahora no escuché, las Chivas perdieron. Yo nada más digo eso.
16: Ya acabaste, güey.
17: Ya.
16: Ok, me estás quitando tiempo de mis 7 minutos.
17: No, ya te voy a cortar. De hecho, ya tengo plantado vaselina enfrente de mí, ya haciéndome 3 señas de córtame. Córtala.
16: Déjame, nada más voy 3 a la palestra. La
17: no, primera. No seas mamón, Juanito. No, güey, apenas vas a tus palestras, no seas mamón, no. Ya.
16: Rápido.
17: No, güey, pues échale 2 palestras y vámonos.
16: Güey, luego no me dejas. ¿Cómo estás, Toñito? ¿Cabeza de pelucillo?
17: ¡Güey, ya no saludes, güey! ¡Ya!
13: Ya platicamos 20 minutos.
16: Melón. Ok, yo te saludo. A la primera. Voy a saludar al tío Ruedas porque me mandó un mensaje que dice que si no lo saludo, que mejor cuelgue. Entonces, tío Ruedas, un saludo. Usted sí es carnal, usted sí me saludo. Lo saludo. Mira, la segunda. Fíjate, es la primera, güey. Fíjate, muy rápido. La segunda. Es el güey de papanatas del boludo. No está enojado porque México jugó así, jugó así, no. Él está enojado porque sabe que se la va a ir Inglaterra y Argentina. Y sabe que ahí va a topar, ahí van a quedar. Claro, siempre y cuando no sigan las mendigas ayudas que le están dando. Oye, güey, en estas alturas le pones todavía a Egipto, güey. Cuando todos los otros partidos han sido puros equipos caguengues.
17: Pues así era su llave, güey, pues ¿qué es que haga, güey?
16: Ah, qué llave, bueno, es una llave armada y todos lo sabemos. Ok. Pero bueno, mira, voy con la última. Zuli, imagínese usted el enriquecimiento que van a tener mis Chivas ahora con todos estos chavos que se le tuvieron las...
17: A ver.
16: Todo lo que aprendieron, todo lo que...
17: Ah, claro.
16: Cuando vayan con Chivas. Mire, de todo esto, bueno, de todo lo malo que pasó, que yo hubiera prevenido 1000 veces que fueran hasta la final mi selección.
17: Claro.
16: Lo bueno que se viene es que mis Chivas van a contar con todo equipo completo cuando empiece el torneo, ¿sí? Y regresan al equipo, entonces el equipo ya va a estar completo. O sea que de aquí para adelante, pues ya voy a hablar más de mis Chivas, porque pues ya que vamos a hablar del Mundial.
17: Ah, muy bien.
16: Bueno, hoy un partido bueno, España contra Portugal.
17: Hoy, bueno. Hoy.
16: Sí, claro. Y ya en un ratito, ya casi empieza.
17: Ya, mero.
16: Pero
19: Pero pues ahorita ya más vamos a hablar más de mi Chivas, mi Zuli, pues.
20: Claro.
19: ¿Verdad?
20: De aquí para adelante, de aquí para adelante.
21: Una semana antes se habla de la Liga MX, no más.
19: Si hubieran metido a todos los de Chivas,
20: ajá,
19: hubiera sido. Pero si más metieron a uno o a dos, pues así no se puede.
20: Xavi Alonso, ayer fue mi cumpleaños, mi tío Toño. Este año Darinka no me cantó las mañanitas.

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1: Vámonos con otra llamadita. Buenos días, ¿con quién hablamos?
2: Buenos días, Toñito, buenos días.
1: ¿Qué pasa, mi Toxiqui? Buenos días.
2: ¿Cómo estamos?
3: Cientos, cientos.
2: Contento, contento por los logros de mi selección. Y aquellos que llaman para decir que yo no le voy a la selección porque mi equipo no me ha dado alegría, ¿para qué llamas? ¿Para qué llamas? ¿Para qué estás criticando? Si no te interesa, ¿para qué pones aquí a la gente a hacer enojar? O sea, no lo entiendo. Y Quiñones, ay, Quiñones.
3: No, bueno.
2: Vamos.
3: Caso perdido ahí, Pimpón.
2: Una pregunta.
3: A ver.
2: ¿Cuándo la selección mexicana iba a llegar a ser noveno lugar en un mundial?
3: Híjole, pues no había pasado simplemente, ¿no?
2: Bueno, nosotros vamos a quedar por diferencia de goles en noveno lugar.
0: All right.
2: Sí. Aparte, ¿cuándo va a suceder en que un jugador mexicano, aunque lo quieran decir como sea, que es naturalizado, lo que sea, iba a meter 4 goles en el Estadio Azteca?
3: A ver, ¿cuándo se imaginaban?
2: ¿Cuándo va a volver a suceder, Zuli?
3: ¿Cuándo
2: sucederá eso? Porque no creo que México vuelva a tener otro mundial.
3: Híjole, ojalá que ese sí se pueda dar, ¿no?
2: Va a ser difícil, pero con 4 goles. Cosas que jugadores de alto, supuestamente, calibre, como Vinicius, que se quedó con 4 también.
3: Ajá.
2: Ronaldo lleva 3, lleva 4, Bellingham 4. O sea, yo celebro eso. Mi selección, pues, ganó 4 partidos al hilo, sin gol. Ajá. Hay que celebrar lo que se hizo. Se han superado muchas cosas. Entonces, sabemos que estamos limitados en fútbol. Pero si ellos hicieron su mejor esfuerzo, pues nosotros también debemos de estar agradecidos, que porque ahora ya no pide el técnico. El bajo la regó. Pero en partidos anteriores, qué bien lo hizo. Bueno, no le funcionó la técnica, los muchachos se mataron, mis respetos para Lira. ¿Se equivocó Morita? Bueno, es un joven, de las experiencias se aprende, ¿o no?
3: Claro, Pimpón. Estoy contigo, Pimpón.
2: Entonces, hay que estar contentos. Quedamos fuera, ni modo, duele. Ayer dolió, pero hay que levantar la cabeza y mirar a nuestra selección.
3: Y adelante, todavía, Pimpón.
2: Todavía hay posibilidad de que esta camada, que supuestamente no teníamos camada, teníamos jugadores, han demostrado bastante. Y pues, la verdad, contento porque viene. La verdad.
3: Eso sí, mi Toxiquín.
0: Muy bien.
2: Así siempre han criticado que los naturalizados.
3: Ajá.
2: ¿Sí? Bueno, ya nos tapó la boca.
3: Sí.
2: Qué bueno, adelante. Y si quieres criticar a la selección, critícala. Pero recuerda, es un equipo de todos. Ajá. No simplemente de las Chivas.
3: Qué bueno, Antonio. Te digo, Antonio. Eso sí.
0: Dale.
2: Si piensas que es más porque juegan jugadores del América ya es grande, no. Aquí somos una nación.
3: Eso, Pimpón.
1: Chiquito, ¿algo más?
2: ¿A quién le importa que ande Quiñones hablando del tío Rulas o de lo que le pasa? No. A mí no me importa el béisbol.
3: Tómala.
2: Y le voy a llamar a su programa para reclamarle.
1: ¡Ya oíste, Quiñones! Este es mi tóxico. Abrazo, amigo, y gracias por
0: abrazos,
1: todo.
0: Abrazos, Pimpón.
2: Cuéntame.
3: Saludos, Pimpón.
0: Eso, muy feo. Hoy amanecemos en el lugar número 10 del ranking.
3: Número 10, sí. Por la
0: número 10.
3: Dice Leder Hernández, el atómico. Toñito, es simple. No se puede ganar aunque tengas los mejores, ¿qué dicen? Delanteros, si tienes al portero loser de las Chivas para regarla al final. Hoy echan fuera a la niña mal. A la niña mal, ¡boom! El atómico.
4: Y va a ser bueno, Antonio, ¿eh?
3: Chepe, ¿cuánto trae?
5: Hola, ¿qué tal? El Chepe desde Houston. ¡Saludos! Ya este lunesito, después de la derrota y esto, tranquilo, celebramos.
6: Muy bien.
5: No hay bronca. Y aquí andamos trabajando, aquí es la vida, a veces gana, a veces pierde. ¡Ánimo, muchachos!
6: ¡Bien,
5: ya el programa de este tres peleque, este programa Edorro. No podemos dejar de escuchar. Un saludo ahí al Pelón, Pelón, ¿qué tal, Pelón? Te lo pasaste okay. Suave. ¿Fuiste a la Ciudad de México? Ahí sí le vas a poner algo en tus redes. ¡Dale, Pelón, Pelonete! Ahí también saludo a la leyenda, ¿qué hable mi leyenda?
6: ¿Qué pasó? Sí, ¿qué pasó,
5: muchachos? Aquí no vamos a señalar a nadie, simplemente.
6: No se vale.
5: Nos tocó perder ante un equipo. Que es top, pero aquí andamos.
6: Stop. No pasa
5: nada, okay. Se gana y se pierde. Ánimo, mi Zuli.
6: Ánimo. Ánimo.
5: Saludazo. La pregunta de rigor, mi Zuli. ¿De qué fue el juguito del día?
6: Uy, arándano, arándano, papá.
5: Bueno, y un saludo también. A la distancia, mi gran Zuli. ¡Ánimo!
6: ¡Saludos, saludos!
5: Ya esperamos nuestra bendita Liga MX. ¡Ay, es donde se pone bueno! Saludos a la más bella, a la más hermosa, a la beautiful one, a la... ¡Oh, my goodness!
0: ¡Oh, my goodness!
5: ¡Oh, my goodness! ¡Oh, my goodness! Siempre queda chirindongo. ¡Saludos, corazón, corazón de sandía! ¡Un saludazo, un grito de guerra! ¡Mexican! Ya que empieza la Liga MX, ya vamos a ver diferentes. ¡Saludos a todos los que escuchan este programa, Edorro, y a todos los es que estaban en contra de naturaleza de México, Ingrid.
6: Eso.
7: El mote no sirve para nada. Le pide permiso al cuerpo para menearse. Y ya, ¿cuál es la ayuda de cadera que tienen? Sabían que los cuatro equipos que les había tocado eran fácil de ganarle, no traían mucho. Así que no se crean tan buenos. Es cierto, México hizo muchas jugadas y estuvo encima y encima y encima, pero eso de que si hubiera no existe, los goles los tienes que hacer, la pelota tiene que entrar, y para mí ese no era penal porque el tipo no llevaba la pata ahí, el tipo, la pelota se le metió debajo de las piernas, de la pierna, y eso hizo que la pelota, que la pierna se le elevara, el tipo no llevaba la pata así. Obviamente, pero como es a favor de ustedes, era penal y era penal, pero no, bien se ve que la pelota hace que el tipo se le levante la pierna, pero como ustedes nunca aceptan la realidad, pero que hubiera sido en contra de nosotros.
6: Ya ves, Antonio, yo te digo.
7: Estuvieran comiendo.
6: Pero deja de nosotros, Antonio,
7: Marco penal, que le quise, que cuándo, que no sé qué, hay que aceptar la realidad. Cuando son fallas, pero cuando van a favor de uno, Dios guarde, ahí sí. ¿Quién se ve que la pelota se le mete entre encima de la pierna al tipo? Obviamente el tipo se barre, pero él nunca va con intención de montar la piernita encima de la pelota y que la pelota haga ese efecto de la pierna hacia arriba, pero no, Dios guarde, descalabró al hombre, lo mató, era de cárcel, fusílenlo. Dios mío, bendito, eso es lo bueno de ser neutral uno, y no irle ni a un equipo ni al otro, porque si no, oh my goodness, no me quiero imaginar.
6: Perdón, mi José de Nueva York, nos estamos perdiendo del mejor comentarista de todos los tiempos. Perdónanos.
1: Uy, uy.
6: ¡Abrazo! ¡Vamos a la pausa! ¡Esto es Inutilandia! ¡Ay, está acabando el error, hijo de la...

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3: Ubicado en Santa Clara, el San Francisco Bay Area Stadium es uno de los recintos más ecológicos del deporte estadounidense. Con capacidad para 68,500 aficionados, fue inaugurado en 2014 y es casa de los San Francisco 49ers de la NFL. Desde su apertura, ha sido escenario de eventos de talla internacional, incluidos 2 Super Bowls y 2 Copas América. El estadio destaca por su diseño moderno, su apuesta por la sustentabilidad y su integración tecnológica, elementos que lo colocan como uno de los inmuebles más modernos del torneo. Este verano se convertirá en el primer estadio en la historia en albergar un Super Bowl y un Mundial en el mismo año. Durante el torneo, este recinto será sede de 6 partidos, 5 correspondientes a la fase de grupos y 1 de 16avos de final.
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4: 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Ciudad de México, Francisco Palencia es considerado con 17 anotaciones en 3 ediciones, el máximo goleador de equipos mexicanos que han disputado la Copa Libertadores. 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Es por eso que se consolidó como uno de los mexicanos con mayor legado en la historia de la Copa Libertadores.
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0: antes porque ya se nos juntó el planchado con el lavado. Vámonos.
1: Buenos días, buenos amigos. Buenos días, buenos amigos. Zuli, buenos días.
2: Buenos amigos.
1: Darinka y al pelón. ¿Cómo se te fue? Fin de semana. Saluditos.

0: Mira que se acabó el sueño mexicano. Empezaron muy bien, terminaron muy bien. Pero, dice que siempre hay un pero. Esos dos errores del primer tiempo, los dos goles que nos cuestan. Porque el delantero iba muy bien marcado por dos jugadores. Creo uno era el Sánchez y creo el otro el Piojo. Y al final, a la entrada en la área grande, le pierden la marca. Y llega solitario por el mundo. Y sopas, perico. El segundo, pues ya una salidita ahí mal de Morita. Y pues cae el segundo. Segundo tiempo, bueno, al final del primer tiempo, pues muy bien. El equipo descuenta, se va con ese 2-1. Y el tercer error lo comete el portero. Sale a destiempo y pues... ¡Penal para...! Oh, no, ¿verdad? Ese es otro. Ese
1: ¡penal
0: es el que
1: para
0: viene.
1: Inglaterra!
0: Y pues ahí está penal. Y el 3-1. Cae el 3-2 por un penal de ahí que pues se inventó el árbitro. Yo creo que como lo vio el América, pues dijo, de aquí soy. Y pues también el 3-2. Pero, Toñito, Zuli, no me gustaron los cambios. No me gustaron los cambios porque sacas a todos tus jugadores, los que mueven el campo, los creativos, y piensas a meter puros delanteros. En una parte se vieron que se hicieron bolas donde se estorban. Sacas a Quiñones, que fue tu mejor jugador, aunque ya estaba cansado. Yo pienso que era era constante peligro para los ingleses. Y no sé por qué metió a Fidalgo. No sé por qué, porque no... El juego a mí se me hacía más que era para Obed. Pero, ve a saber tú por qué lo hizo esos cambios. Pero no me gustaron los cambios, porque eran puro centro, centro, centro. 20 minutos de puro centro. Tienes un portero alto, tienes defensores altos. ¿Qué les vas a hacer, Zuli? Por arriba era otra jugada, pero ni modo. Ahí está. Saluditos, excelente día.
2: Eso, mi paso verdi. Dice, don Guayabo de Ledesma, nada que reprochar, ellos tienen nuestro respeto, solo un pequeño apunte, se necesitaban trabajar más en el chavos más habilidosos, con otras ideas de juego, que se atrevan al enfrentamiento en el uno contra uno dentro del área para hacer o intentar algo diferente, porque siempre seremos igual, puro centro, como fútbol llanero. ¿Me pueden dar su análisis, por favor? Ah, ya llevamos 2 horas, 3 horas
1: dale,
2: hablando de
1: dale tu análisis, Antonio.
2: Vaya, qué tóxico.
1: Nomás por esta vez, Antonio.
3: Buenos días, Tercia de Quemamucas.
4: Oh, my God.
3: Voy a mandar un mensaje porque ya saben. Pero dice que el llorar y llorar, llorar y llorar. Ya, Toño, ya te mandé la tonelada de papeles y...
1: Ah, ¿cuál llora?
3: Para, de toallitas para que se sequen las lágrimas. Ya sabían. Bola de perdedores, como siempre. Bola de guanquitos enclenques. Como ahí les demostraron cómo es. Pero bueno, ahí había
2: perdona un famoso. Inglés.
3: Allá en el kilómetro 30, del kilómetro 30, que hasta las semifinales con México, que no se subieran al barco. Pero ¿cuál barco te vas a subir si el Titanic ya está hundido? Igual que el otro. El
1: ¿Qué, mero, cuál, ¿Qué cuál?
3: El Titanic que está en medio del Atlántico. No, hombre, yo ayer nomás digo, ya estos otra vez pendejos. Lástima, nomás traumando a mi hija ahí, que casi quería romper la tele, y la mujer allá. No, digo, no, yo desde el 2002 que perdieron contra Estados Unidos, desde entonces dije, Ingarinani, el Tritanic, las tritaneras y tritaneros, y tú, Toño, enfrente vas con ellos. Porque ya,
2: gracias.
3: Ahí quédate, ese producto te van a seguir dando el mismo producto de siempre. Yo nada más veo los partidos y sacarráquense, güeyes. Vale, ahí se ven como quiera, a llorar otra vez los 4 años que vienen. Espero que se salven los chavos jóvenes, quizás, pero bueno, dudo mucho con esos directivos. Es la culpable, el que dirige la selección de México, porque el dueño de eso, él es el culpable de todo. Y todos los clubes. Pero bueno, lléguenle, camaradas. Ahí estamos. Y no, hasta noviembre. de aquel. Y ahí se ven bola de güeyes.
4: Eso.
2: Hola, buen día, gente hermosa y linda. No escribo todos los días, pero quiero darle las gracias a Toñito por callar el hocico al histori... ¿qué? Historiloco. Ese que dice que no ve a Argentina pelearle a Noruega e Inglaterra. Que vaya a llorar abajo de la escalera. No, claro, güey. Argentina le puede pelear a todos esos, claro. ¿Cuánto trae?
5: Sí, ahí está.
2: Sí, güey.
5: Ahí está todos esos güeyes que no apoyaban a México. ¡Salgan! ¡Salgan hasta abajo de las piedras! Porque por ahí van a salir como cucarachas, mugrosos. Pero está bien, porque ustedes no son mexicanos. Ustedes son de rachitas nada más. Cuando su equipo anda bien, ya pues, yo sigo el fútbol mexicano. ¡Arriba las Águilas del América! No, señores. Pero aún así yo les quiero decir algo, el Tati les quiere decir algo con mucho cariño a ustedes. México no se quedó sin Mundial. El Mundial se quedó sin México. ¿A poco no, mi Zuli? ¿A poco no, mi
4: abuelita de Batman?
5: Y no hay bronca. Miren, platicando con otro empresario el día de ayer, yo siempre soy un visionario y lo miro como negocio. Mucha gente es estúpida que no ve por ese lado. ¿Cierto o no es cierto? México se va del Mundial y las ventas bajan. No va a ser lo mismo, era un exitazo en ventas como para nosotros que somos empresarios tienda por tienda. Se bajan las ventas. ¿Por qué? Porque cuando juega México todo el mundo se ilusiona. Todo el mundo va y compra, gasta. Pero eso es lo que no le gusta a esta gente. Pues es que a mí no me gusta que la gente ande gastando porque como yo no tengo para gastar. ¿Sí me entienden? Ahora, Lick, a usted, sí, a usted que sale a las alcantarillas a juntar botes. Ya no va a haber botes, güey. ¿Por qué? Porque la raza ya no va a pistear como pisteó. O sea, ya no vas a tener botes, güey. Me la hubieras visto de perdida por eso, güey. Pudros un chilango, o sea, apestosos. ¡Viva México!
6: México.
4: México, ¡viva México! José M. Pérez, buenos días a los tres. Antonio, cuando quieras platicar de lo más preciado que son tus hijos, hazlo con todo el derecho que tienes, el hinche deporte que vaya y ¿saben qué? ¿Ya saben qué? Lo importante es oír cómo te expresas de tus hijos. Un abrazote bien fuerte, cabón, y sigue escuchando, echándole ganas, que primero Dios irá siendo mejor. Saludos, abrazote. Gracias, ajá, hermano, gracias, mi José. Jesús Hernández, Toño, pregúntale a Etel, ya no van a dar el millón de pizzas por la no expulsión del jugador de USA. Ah, no sé, ya no le preguntamos.
6: Yo creo que sí, ¿no? Pues, porque no es que le quitaran la roja, nada más le quitaron la expulsión.
4: Exactamente, muy bien, qué bonito. Qué bárbaro.
2: Saludos, Zuli, una pregunta, ya que pelean que Messi, ajá, no le sacaron una roja, ¿qué dice del Tala? Con la salida a derribar al delantero de Inglaterra. ¿Era roja para el Tala?
7: No creo.
2: ¿Pero qué pasó?
7: No
2: son
7: creo.
2: Periodistas.
7: Fue penal.
2: Para hablar en contra de los.
7: Con la penal es más que suficiente.
2: Hay que ser neutrales. No queremos ser neutrales, güey. No queremos ser neutrales. Llegas. Para eso hay otros espacios. Ni queremos ser neutrales. Hablamos como se nos hincha. A veces para bien, a veces para mal y ya. Relájate, relájate. Por eso no festejamos el día del periodista, güey. Porque no somos periodistas.
6: Antonio.
2: Dale.
6: Y somos.
2: Y somos periodistas. Claro, yo no.
6: Bueno.
2: Yo no.
6: Bueno.
2: Tú sí, dale.
6: No, todos.
2: Yo, vale. A veces hablo con el corazón, a veces hablo con el.
6: Ay, X.
2: Del día atrás.
6: Somos amigos.
2: Eso sí.
6: Somos seres humanos.
2: Somos seres humanos, con errores. Como todos.
6: Y claro.
2: Con virtudes, con defectos. Dice.
6: Yo soy mujer, con todas las diferencias.
2: Dice, nos hace falta mucho, pero muchísimo, para ser mejor que Europa. Eso
4: nos hace falta ver más.
2: Eso hemos dicho. Antonio. Esto tenemos todo, llevamos casi 4 horas diciendo eso, güey. Dejar de usar a extranjeros. Si los usamos, significa que nos hace falta fútbol o no. Sí o no, dime. Ya, haz lo que quieras.
6: Voy a cambiar.
2: Antonio, dice Henry, yo no entiendo y no comprendo a la vez. ¿por qué le pones atención a ese estúpido que te corrige en todo? Mejor que se vaya a ya saben qué, meñique. Saludos, mis queridos locutores, aquí escuchándolos en Indiana. Saludos. Señor Octavio, todavía sigue llorando lo del Tata Martino hace 4 años. Entonces Javier Aguirre vendió el partido ayer. Llegó donde siempre ha llegado. Los demás, a pesar de que le ayudaron, la selección no salió de su estado, de su estadio, con un penal dudoso, con hombre de más y con 15 minutos extras, ni así pudieron. Ahora solo llorar y llorar. Saludos. Sí, seguimos chillando.
8: ¿Quién dice eso, Antonio?
2: Ya, creo que fue el Chuzo. No.
9: El Chuzo.
2: No, ese no sé quién lo puso. Ahí va el Chuzo, ahora sí. Escucha la canción, ahí va, pongo la canción.
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2: eso, ahí está, carna. Gracias, mi Chuzo.
9: Muy bien, mi Chuzo.
2: Samuel de Charlotte. Hola, Toñito, dile a Quiñones, ¿dónde está la selección de Cuba? No la miré en el mundial. Ah, se va así. Pepe de Chicago, what do you try?
11: ¿Qué tal? ¿Cómo están? Buenos días. Tantito de la selección, del partido.
2: Venga, venga.
11: Anteriormente comentaba que se estaban haciendo demasiadas ilusiones. Desafortunadamente vuelve la selección a llegar a la misma instancia de toda la vida. De toda la vida. Primero dicen, no, es que somos 11 contra 11 y que podemos. Y ahora, no, es que son de más calidad. Inglaterra no, jugador por jugador es mucho más, pero es que la verdad es una para mí es un pensamiento mediocre, son argumentos los mismos repetitivos de cada ciclo mundialista, de que lo rescatable es que tal jugador se va a Europa, lo rescatable es que este proceso sirve para el próximo, lo que pasa es que, y así son disculpas que se da uno mismo. Para mí es una actitud mediocre de conformismo y efectivamente se tiene que cambiar la mentalidad, pero como la Federación Mexicana de Fútbol lo único que ve es la parte económica y no lo deportivo, pues siempre va a ser lo mismo, siempre, porque a la gente la va a tener siempre ahí, mira, sí, de que ahora sí, de que ahora sí, de que ahora sí, y nunca va a pasar.
2: De coraje.
11: Esta la oportunidad de oro para poder hacer algo más. Estando en su casa, siendo local, con su afición, muchos hablaban de que la altura iba a influir, no influyó más que nada. No tuvieron la capacidad de realizar otra jugada ayer cuando Inglaterra les cedió el balón durante como 30 minutos con 10 jugadores Inglaterra, y no supieron generar ningún tipo de jugadas más que puros centros, centros y centros a una potencia que es líder en esa situación. No tiraron de larga distancia, no generaron paredes, no, nada. Solo se les ocurrieron centros y centros y centros. ¿Verdad? En el pecado llevaron la penitencia y lastimosamente otra vez no se ganó nada. Nada.
2: Pero viva México. Dice, buenos días, Inutilandia. Oye, Toñito, ¿cómo les fue a los Dodgers ayer en el Diamante? Queremos saber los aficionados del Rey de los Deportes. Ah, pues ya entró Quiñones para decirles, güey. Por favor, que Quiñones, nuestro salvador, salga a representar a su hermano Julián Quiñones. Esta canal. A ver, otro por acá. Déjame checar. Víctor Cojo de Chicago. Buenos días, Toñito. Besos para Dari. Saludos, leyenda. Felicidades por tan excelente programa. Creo que México hizo un buen mundial. También creo que pudo haber hecho más. Pero como país sede, fue su peor mundial. En los anteriores llegó a mayores instancias. De acuerdísimo. Juan Bárcenas. Buenos días, Jalisquillos y Darinka. Que tengan una excelente semana. Les dije el Vasco no es técnico, es motivador. No entendí los cambios que Ingaos quiso hacer. Toño, dices que quedaste contento con la selección. Pues si ya estás acostumbrado a no ganar con tus Pumas, pues sí, güey. Además, a mí el fútbol
8: ¿No crees que ya me afecta, güey? Ya te he dicho muchas veces, güey.
2: ¿No te afecta, Antonio, el fútbol?
8: Ni para bien ni para mal, güey. Ya me tocó ver a mis Pumas perder en su casa, güey. ¿Tú crees que esto me iba a afectar la selección? No, güey. Relájate. Tranquilo. Aparte a mí ya tengo, insisto, muchos años que ya el fútbol, así como que para chillar o para que mi día cambie así drásticamente de un día a otro más por un partido de fútbol, no.
2: Qué bueno, Antonio.
8: Relaja. Buenos días, desde Illinois, hay un dicho que dice, chi, ¿querías más o ahí te plantas? Así la trapeada que le dio nuestro Luis Quiñones a Toño Murillo. Por otro lado, el Vasco lo dijo muy bien. El responsable es el entrenador porque los jugadores dieron todo lo que tenían, la estrategia y los cambios los hace el director técnico. Saludos, abrazo,
2: claro,
8: hermano.
2: Claro,
8: gracias por tu comentario.
2: Hable de todo eso.
8: Este güey, ¿cuánto trae?
9: Good morning, my friend. This is el Super A. No, pues saluditos, muchachos. Aquí también lo superé, ni modo. Se perdió. Modo, sí. Como dice, el llamerito. Pues se volvió. Ahora, ¿a quién vamos a odiar? Antes era el no penal o el tata. Ahora, ¿quién? ¿A quién le vamos a echar la culpa? Dígame, porque no hay a quién echarle la culpa.
2: Díseselo, Antonio.
9: No te crea nada, se jugó bien. Lástima que el Vasco se equivocó en dos cambios. En vez de meter al Memote o al Santi, tenía que haber metido a la Hormiga, al goleador. Y en vez de tener al Gallardo, tenía que haber metido al Chávez. Y bueno, y otra, creo que el partido para iniciar no era de Morita. El Chavo, pues la neta no pudo. Tenía que haber sido otro jugador, Fidalgo o el mismo Guti, el Gutiérrez. Así que, pero está bien. La vez pasada llegamos hasta aquí. No, llegamos menos, ¿verdad? La antepasada hasta aquí, la otra hasta aquí. Siempre llegamos hasta aquí, muchachos. Es lo que es. Así que ahora nos toca apoyar a nuestra selección de todos Estados Unidos. Vamos con Estados Unidos. Así que aquí vivimos, aquí comemos y todo. Y aquí vive nuestra familia. Así que la selección de Estados Unidos también está llena de inmigrantes. Así que no se sientan mal por eso. Así que saluditos. Bye bye. Ah, se me olvidó saludarlo. Saludos al Toñito, al gran Zuli.
2: Ah, bueno.
9: Y a, saludo, ya saben quién. A la preciosura de Darinka. Bye bye.
6: Bye bye.
12: Buenos días, amigos de Inutilandia. Buenos días a la guapísima Darinka Talavera y al guapísimo del Zuli Ledesma y al marrano parado. Bueno, se perdió. Ayer México otra vez. Quedamos en el llamerito, en el casi casi, como pues en otros mundiales ya nos había pasado. No nos dominó Inglaterra, nos dominó su calidad, porque son jugadores que tienen calidad y que si los descuidas, pues ya vimos lo que puede pasar. Ahí Bellingham, las dos que tuvo las metió. Así es esto, es fútbol, se le reconoce. ¿Bellingham? Hay que reconocer que Inglaterra pues tiene jugadores.
2: ¿Pues de los goles, güey?
12: Bellingham. Lo demostrado.
2: ¿Valió?
12: Por ahí he escuchado ya que están criticando a Morita, que están criticando a Antala, pero hablan con el periódico de lunes, hablan con el resultado. México venía haciendo las cosas bien. Les faltó un poco, les faltó el quinto para el peso. No se pudo, y por ahí se desesperó Aguirre, metió delanteros, amontonarlos. Yo pienso que hubiera seguido en la cancha Quiñones y por ahí un rebote o por ahí metiendo fuerza, metiendo cuerpo, se hubiera rescatado algo más. Pero ni modo, así es el fútbol. Lo que sigue, queda una buena base para Rafa Márquez.
8: No, mi chicles, porque si no, no alcanzamos, güey. Otro mensajito.
13: ¿Qué tal, Ñoñito? Digo, Toñito, un poco carismajos, pero, pues bien, adelante. No se acaba ahí la vida. Perdón, Dari, buenos días. Bueno, ya buenas tardes.
6: Buenas tardes.
13: Chuli, buenas tardes.
8: Buenas tardes.
13: Buenas tardes.
8: Buenas tardes.
13: Este, mira, Toñito, yo estoy un poquinito, como Toñinito, con Quiñones, güey. Porque sí, estamos, se levanta mucho a la selección todo el tiempo. Yo entiendo, es parte de que nos gusta el fútbol. Pero sí, ya, con todo respeto a al narrador de Televisa, bueno, a Andrés Baca, es demasiado, o sea, Gil Mora no ha hecho nada, sí, es muy buen jugador, es un gran prospecto para ser un gran futbolista, pero así estaba Giovanni, así estaba Carlos Vela, ojalá Dios quiera que salten, que sean grandes futbolistas, porque México se lo merece. Nos merecemos un mundial por la afición que somos, por todo, Toñito, pero sí, creo que a veces elevamos mucho a los futbolistas y nos dejan caer desde la azotea, Toñito. Así como hay un video donde se cae un marrano de un camión, así oye, nos dejan caer a nosotros, Toñito.
8: ¿Yo qué? ¿Qué
2: para caíste, Antonio?
8: Vamos a otro mensajito. A ver, ahí voy. ¿Cuánto trae?
14: Buenos días, tercia de tres.
6: Buenos días.
14: Inútiles conformistas.
8: Okay. Oh,
14: feliz lunes.
8: Ajá.
14: El día después de el nono del tri. Para mí, mientras no le exijamos más al técnico y a los jugadores y a los federativos, no vamos a pasar de lo mismo. Somos conformistas. Ah, sí, jugamos bien, pero perdimos como siempre. No, cabrón. Bueno, yo no pienso así, ¿verdad? Creo que nos tenemos que exigir más, alentar más.
8: Ahorita te pasa el número del Vasco para que le marques. El matutino, lo pone bien poquito también.
15: Buenas tardes, sueño, Dari. Señor Ledesma, ya que no me leen, Toño, no me lees mis mensajes. I want to say that I'm so sorry what happened last night.
8: Pues,
15: bueno,
8: mensaje,
2: no
8: wey.
2: Problem.
8: Acuérdate, yo de los grupos casi no los leo, de los grupos, güey.
15: Everything is gonna be okay. Tomorrow is another day, and I have no words to say, you know, Dios.
8: No te entendimos ni mal.
2: Bueno,
8: saludos al buen, yo no alcanzo a leerlos, pero a Juan Bárcenas, al buen Gabriel Alegría, que borró su mensaje, a la Henry, abrazo, güey, al Teo Reyes, que volvió a escribir, al Alfonso Rosa, saludos, amigos, no se pudo, yo les dije, hay que apoyar, pero no ilusionarse, ahí está mi Alfonso Rosas, abrazo, carnal. ¡Dale, ya nos vamos!
6: Muchísimas adiós. Gracias, que pasen muy bonito día. Nos escuchamos en Noche de Copas. Bye, bye.
8: Eso, un abrazo también a Fuerza Puma, que mandó un mensajito. Fuercita Puma. Gracias, Zule.
2: ¿Tan rápido, Antonio, ya?
8: Pues ya, güey.
2: ¿No?
8: ¿Empieza otra hora?
2: Pásela bien.
8: Eso. Con esa idea, porque el vaselino anda creativo.
2: Vamos, buenos días,
8: ya se acabó México del Mundial, va a querer meter más relleno, güey.
2: Buenas tardes. Pásela bien, ¿eh?
8: ¡Vámonos! Esto fue Inutilandia. Mañana.

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1: 19 de septiembre de 1988, Washington D.C. vio nacer al que se convertiría en uno de los jugadores más determinantes de la NBA, Kevin Durant. Nombrado el mejor jugador del país jugando para la Universidad de Texas, fue reclutado en la primera ronda por Seattle. Pasó a los Warriors de Golden State, en donde brilló y conquistó dos anillos de la NBA. Es por esto que Kevin Durant es el icono de la canasta en tu DN Radio.
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0: Buenas tardes, bienvenidos al Béisbol de Grandes Ligas en la señal de TUDN Radio y directamente desde Kauffman Stadium en Kansas City para llevarles a ustedes el juego entre los Phillies de Filadelfia y los Reales de Kansas City. Unos Phillies de Filadelfia que están en plan grande después de lo que fue el despido de su manager, el señor Rob Thompson, con la llegada de Don Mattingly al frente del equipo como manager interino, un hombre que estaba ahí en el interior de ese equipo ya como coach. Pues han logrado levantar, y de qué manera. Los Phillies hoy están a 3 juegos de los Bravos de Atlanta por el primer lugar de su división. Y además hoy vamos a ver en la lomita, y vamos a tener en esta transmisión a Christopher Sánchez, uno de los principales candidatos para ganar el premio Cy Young en la Liga Nacional. Soy Luis Quiñones, le doy la bienvenida a Daniel Álvarez Montes. Daniel, muy buenas tardes, ¿cómo estás?
1: Muy buenas tardes, Luis, gusto saludarte a ti y a toda la amable audiencia de TUDN Radio. Como tú bien lo has dicho, siempre es interesante ver a este equipo de los Phillies de Filadelfia, especialmente por el momento que atraviesan, y que, Luis, sorpresivamente, para muchos, este es un equipo que, como tú bien dices, está a solo 3 juegos de los Bravos de Atlanta. Eso quiere decir que si los Phillies, con una buena racha esta semana, se combina un mal momento de los Bravos, Filadelfia podría llegar a la pausa del Juego de Estrellas, en la que son además los anfitriones, como los líderes de la división este de la Liga Nacional, algo que en abril, o al menos en mayo, hubiera sido muy difícil de imaginar. Pero también hemos dicho en distintas transmisiones y en distintos programas que este es un roster que está conformado para cosas grandes en su división, en su liga y en todo el béisbol. Realmente es uno de los que uno debe considerar como favoritos para llevarse la Serie Mundial. Y por el otro lado, de los Reales, una temporada que está yendo completamente opuesta a lo que ellos estaban apuntando, esperando. Se ha combinado con lesiones de jugadores importantes para ellos, uno que otro juego que se ha perdido Bobby Witt Jr. por una molestia en la rodilla, eso lo tiene hoy como bateador designado y no como shortstop. Michael García, que está en la lista de lesionados, también Cole Reagans, que tuvo que ser operado del codo y se pierde toda la temporada y posiblemente una buena parte de la temporada 2027 también. Y están dándole la oportunidad a peloteros jóvenes, otros que realmente están ayudando en esta segunda mitad de temporada, que ya empezó oficialmente después del juego número 81, pero que necesitan los Reales ver con qué cuentan y empezar a estructurar para el año que viene. Y no me sorprendería, Luis, si esta es la última temporada con Matt Cuatraro al frente como manager.
0: Una serie que está empatada a un triunfo por bando. Arrancó el sábado este enfrentamiento, el sábado 4 de julio, día de la independencia, este duelo entre los Phillies de Filadelfia y los Reales de Kansas City. Victoria para los Phillies 6-1 el sábado. Ayer domingo ganaron los Reales, pizarra final de 5-2. Así que todo listo aquí en Filadelfia para lo que va a ser este juego de pelota que comienza en solo instantes. Christopher Sánchez, el dominicano de los Phillies en la lomita, contra Noah Cameron. Hacemos una breve pausa y enseguida regresamos.
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12: Será el zurdo de San Joseph, Missouri, Noah Cameron, en su segunda temporada en el béisbol de Grandes Ligas. Vino de una muy buena campaña en 2025, en la que además fue cuarto en la votación al premio Novato del Año de la Liga Americana. Este año no está siendo tan bueno para el zurdo Noah Cameron.
13: Los señores umpire para este juego, Alan Porter estará cantando bolas y strikes en el home plate. Jim Wolf estará por primera, Alex McKay por segunda y en tercera Roberto Ortiz. 80 grados soleado aquí en Kansas City con 80 grados de temperatura. Así está el clima, todo listo para iniciar el juego. Hacemos una pausa y regresamos para la voz de Play Ball.
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13: Aquí está la señal de TUDN Radio. Nos vamos, señores, al inicio del juego de pelota aquí en Kauffman Stadium. El choque entre los Phillies de Filadelfia y los Reales de Kansas City. El tercero de esta serie, que está empatada a un triunfo por bando. Ya les mencionábamos en el primer juego el sábado, la victoria fue para los Phillies 6 carreras por una. Hoy se va a decidir el duelo en los

0: personal, en lo particular, después que ayer los Reales se llevaron la victoria 5-2. Va a comenzar el juego de pelota. De lado se coloca el zurdo Cameron, ya se impulsa, viene para la goma, conecta fly por la parte derecha en territorio foul, la va buscando el primera base, sigue corriendo Salvador Pérez, pero desiste, la pelota se mete en la grada. 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El turno aquí para Trey Turner, abriendo turno por el equipo de los Phillies de Filadelfia. 236 de average, 10 jonrones, 31 carreras impulsadas. Listo el zurdo, lanza, conecta fly entre el left center, a lo profundo, la va buscando el patrullero central, la bola da de aire contra la barda, ya dobló por primera, está llegando a segunda con doblete al jardín central. Trey Turner comienza el juego, llevándola a lo más profundo por el center field, corredor en segunda, y el turno ahora para Kyle Schwarber.
1: Un picheo quebrado que se le quedó en la zona, a Cameron, y Trey Turner lo llevó a lo profundo entre left y center. Necesita esto más el equipo de los Phillies, Luis. Trey Turner, sabemos que es una siempre una gran amenaza ofensiva y en las bases también, porque es un pelotero sumamente rápido, pero incluso en el buen momento de los Phillies y con lo bueno que es Trey Turner, no ha tenido realmente una buena temporada. Porcentaje envasado por debajo de 300, batea apenas para 2.36, pero necesitan los Phillies más de Trey Turner, y una vez que logre lucir un poco como estaba el año pasado, va a ser un equipo aún más peligroso.
0: Preparado en el box el pitcher, corredor en segunda que adelanta, el turno para Kyle Schwarber, 30 jonrones nada más, 55 remolcadas, 254 de average, listo el zurdo, lanza bajito por fuera. Tiene que decir ya Kyle Schwarber que va a estar el lunes de la semana que viene en el Home Run Derby. ¿Hasta cuándo va a aguantar eso, Daniel?
1: Vamos a ver, ¿no? Dijo que él va a participar siempre y cuando su espalda se sienta bien.
0: Listo el zurdo, alto pegado el envío, cayó al suelo ahí esquivando ese lanzamiento Kyle Schwarber. Batea 254, ya les decía, líder en jonrones con 30, 55 carreras impulsadas. Hoy como segundo en el orden, Kyle Schwarber, en la alineación de los Phillies de Filadelfia.
1: El que también dijo que participaría, Luis, pero puso una condición, fue Bryce Harper. Dijo que él iba a participar siempre y cuando encontrara un pitcher ideal.
0: Ah, bueno, y está Christopher Sánchez, que le lance Christopher Sánchez.
1: Sí, pero Christopher más bien limita los jonrones. Yo tengo una idea de algunos cuantos que podría ser perfecto para eso.
0: Listo el zurdo, lanza, tirándole al segundo, 2-2, empareja la cuenta. Sí, aquí sabemos, muchos pues se llevan a su el coach que habitualmente tienen ahí en las prácticas de bateo antes de los juegos. Hay quien ha llevado hasta su propio padre, o al coach de la infancia también se lo han llevado. Alto el envío.
1: Harper, las dos veces que ha participado, en 2013 cuando estaba apenas muy jovencito, en su segundo año en Grandes Ligas, en City Field, y en 2018 cuando lo ganó en Washington, fue su padre el que le lanzó en esas ocasiones. Por lo que entiendo, no será su padre, o no sería él el que le lanzaría el lunes.
0: Viene el lanzamiento, tirándole al tercero, un cambio de velocidad a 80 millas en la esquinita de afuera, se poncha aquí Kyle Schwarber para el primer out del inning, el turno para Bryce Harper.
1: Demostró absolutamente todo el repertorio Cameron. Le abrió con una recta cortada. El slider y la recta de cuatro costuras le costó lanzarla en zona de strike, pero fue acudiendo a sus picheos secundarios, también atacando un poco la zona con la recta y con la curva, y finalmente se lo terminó llevando con el cambio de velocidad, cambiándole el ángulo de la visión con distintos picheos.
0: Haciendo el trabajo allí, viene el zurdo por dentro el envío. 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Recuerden, amigos, que toda esta semana tenemos béisbol hasta el jueves. Viernes y sábado no habrá transmisión. El viernes sí tendremos nuestro habitual programa desde el Diamante. Y el próximo domingo nos conectamos con ustedes desde Filadelfia con el juego de Futuras Estrellas. El domingo a las 12 del mediodía, tiempo del Este. El lunes a las 8 de la noche, tiempo del Este, vamos a tener el Home Run Derby, y el martes el juego de las estrellas. Listo el zurdo en la lomita, echa un vistazo al corredor de segunda, hay un out, el turno para Bryce Harper, viene el lanzamiento, bajito el envío.
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0: Y para el calorcito que está haciendo por estos días, viene el lanzamiento bajito, el envío.
1: Oye, tú, obviamente hay que prepararse para eso y uno puede bromear, pero varias veces durante el fin de semana, Luis, vimos varios casos de peloteros deshidratados en los juegos. Ayer, Kei Cavalli, la razón principal por la que salió fue precisamente por la ola de calor que había. No se estaba sintiendo bien físicamente.
0: Viene para el plato por fuera, bajita en 3 y 1 en la cuarta bola. Boleto aquí para Bryce Harper, va rumbo a la inicial. Corredor a primera base. Se mantiene en segunda Trey Turner. Hombres en primera y en segunda con un out. Y el turno ahora para Alec Bohm.
1: Le lanzó nada relativamente cerca, ¿no? A Bryce Harper, aunque ese picheo estuvo a pocas pulgadas de la zona de strike. Es un jugador, no es un bateador fácil de enfrentar, hace contacto todas las zonas todas las partes de la zona de strike. Bryce Harper.
0: Por dentro bajita. La primera bola a la cuenta de Alec Bohm. Batea 2.24, 11 jonrones, 46 carreras impulsadas en la campaña. Amenaza a Filadelfia aquí desde el inicio del juego. Listo el zurdo, lanza tirándole. Otra vez haciendo daño con ese cambio de velocidad, ahora 82 millas. Mañana martes tendremos más béisbol, será en el horario de la noche. Listo el zurdo, alta y pegada. El día de mañana tendremos el juego en Los Ángeles, California, entre los Rockies de Colorado y los Dodgers. El miércoles, Toronto contra San Francisco, a las 3:45 de la tarde, tiempo del este. Y el jueves, a las 12:35, Atlanta contra Pittsburgh. Viene el lanzamiento, conecta un batazo alto, largo por el jardín central, la bola pica, da de aire contra la barda, ya dobló por tercera, viene anotando para la goma Trey Turner con la primera carrera del juego. Hasta segunda Alec Bohm, y en primera o en tercera Bryce Harper, así que responde aquí Alec Bohm con el doblete por todo el center field, a punto de sacarla del parque. Produce la primera en las piernas de Turner, que anotó desde la intermedia de primera. Llega a tercera Harper y dan primero los Phillies, están ganando ya una carrera por cero.
1: Una gran conexión de Alec Bohm con un picheo que venía rompiendo abajo y afuera en la zona de strike. Alec Bohm estiró los brazos y esto, un batazo de estas características en un parque como este, con ese picheo que no era realmente un buen picheo por parte de Cameron, pues habla de la fuerza que tiene Alec Bohm y lo que es capaz de hacer, ¿no? Un hombre que no es precisamente un jonronero, pero es capaz de dar muchos extra bases. Acá lo hizo nuevamente y pues ataca desde temprano el equipo de los Phillies de Filadelfia. Y ahora viene Brandon Marsh, Luis. Obviamente en Filadelfia hablamos mucho de Kyle Schwarber, de Harper, de Christopher Sánchez, de Zach Wheeler, etc. Pero la temporada de Brandon Marsh está siendo espectacular también.
0: Por fuera el envío. Efectivamente, bateando Brandon Marsh para 309 con 15 jonrones, 46 producidas. Encuentra aquí corredores en segunda y en tercera por dentro el infield de los Reales. Hay un out. Ya Filadelfia está ganando una carrera por cero. Viene el lanzamiento, enterró la pelota. La primera, una bola y un strike.
1: Según StatCast, Luis, ese batazo de Alec Bohm es cuadrangular en 22 de 30 estadios de Grandes Ligas. Este es uno de los parques más difíciles para sacar la pelota.
0: Son 410 pies por allá por el center field. Viene el lanzamiento, rolling de foul por la parte derecha. Brandon Marsh, lo mencionábamos, con un temporadón. Es octavo de todo el béisbol de Grandes Ligas, bateando para 309. Líder sigue siendo Otto López, 346 de average. Luis Arráez, segundo de la Liga Nacional y de las Grandes Ligas con 326. Listo el zurdo en la lomita. Por dentro pegado el envío. La segunda mala. Dos bolas, dos strikes. La cuenta para Brandon Marsh.
1: Mucho más poder para Marsh. Este año tiene 15 cuadrangulares. Su marca personal, Luis, es de 16. Y fue en 2024. En 135 juegos. Tiene, este es su juego número 86. Y ya está uno de igualar su récord.
0: Viene para el plato, tirándole al tercero. Se poncha aquí Brandon Marsh. Segundo ponche que propina Noah Cameron. Mete la entrada en dos outs y el turno para Edmundo Sosa.
1: Después de haberlo trabajado con picheos adentro,
2: Y vino con esa recta de cuatro costuras sobre la esquina externa del plato. Y nada que hacer para Brandon Marsh.
0: Listo en el box el pitcher. Viene para el plato, bajito el envío. Edmundo Sosa es el que está bateando ahora por el equipo de los Phillies de Filadelfia. Batea para 2.22, 5 jonrones, 24 carreras impulsadas para el panameño Edmundo Sosa. Listo el zurdo. Lanza, conecta a línea de foul por la parte izquierda. Aló demasiado para su mano. En segunda corre Alec Bohm, por tercera Bryce Harper. Hay dos outs, ya anotaron una los Phillies de Filadelfia. Con el tremendo doblete de Alec Bohm por todo el jardín central, rechinándola de aire contra los colchones. Listo el zurdo. Bajito el lanzamiento, prácticamente contra el suelo. En solo unos minutos estará comenzando el partido en Arlington, Texas, entre España y Portugal. ¿Se queda o se va? CR7, ¿se queda o se va? Lamine Yamal. Aquí le estaremos brindando la actualización de ese partido. Anoche,
1: bye. Juegazo va anoche.
0: Sí, bye México, adiós. Y se fue a Brasil también para los seguidores de la verde amarela.
1: Oh, sí. Por cierto que ese torneo que se está jugando, el torneo del verano, es la razón por la que este juego está pasando hoy hasta ahora, porque el viernes jugaron en Kansas City, justo enfrente del Kauffman Stadium, Ghana y Colombia.
0: Y en el lanzamiento tirándole al segundo strike. Dos bolas, dos strikes. Torneo veraniego de fútbol que va a finalizar el domingo 19 de julio en Nueva York. Sí, ese mismo fin de semana en el Bronx.
1: Ya estará en Nueva York, ¿no?
0: Sí, vamos a dar un paseíto por allá. Vamos a estar por ahí, por esa zona. Viene el lanzamiento, enterró la pelota. Aguantando el swing, reclaman por primera, que dice que no pasó el bate. Queda con vida ahí Edmundo Sosa, 3 y 2.
1: Ese día del juego de estrellas. O es a las 8 de la noche, pero a las 3 de la tarde habrá una semifinal.
0: La fiesta de este torneo futbolero, pues conviviendo con el béisbol de Grandes Ligas. Lo hemos visto a varios seleccionados, varias selecciones han ido a juegos de Grandes Ligas, los aficionados por supuesto también. Running the foul por la parte izquierda.
2: Bueno, en este mismo estadio de Kansas City. En Kansas City fue donde durante el torneo, o al menos en la fase de grupos, la selección de Inglaterra estuvo en su base, ¿no? Su base de entrenamiento fue en Kansas City. Y los reales los invitaron. Estuvo Harry Kane, estuvo el director técnico, hizo el primer picheo. Y eso lo hemos visto en otros parques.
0: Preparado el zurdo. En 3 y 2. Por dentro la cuarta bola. Boleto aquí para Edmundo Sosa. Segunda base por bolas. Que regala en este inicio del juego Noah Cameron. Va para primera y se están llenando las bases. Permanece en tercera Harper. En segunda Alec Bohm. Por primera Edmundo Sosa. Hay dos outs. Y el turno para Bryson Stott.
2: Bryson Stott, que ha tenido altas y bajas. Las altas han sido muy altas para Stott. Las bajas, pues, absolutamente todo lo contrario. Pero un gran turno de Edmundo, que siempre pelea los turnos. Y eso es lo que lo mantiene la... jugando consistentemente cuando enfrentan los Phillies a lanzadores zurdos.
0: Base llena con dos outs. Viene el lanzamiento. Bola la primera. Una bola sin strikes. La cuenta para el bateador. 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Listo el zurdo. Viene para el plato. Saca rolling. Lento por segunda. Ataca la pelota el camarero. La tiene en movimiento. El tiro a primera y el out. Se movió rápido Lofting, el segunda base, para sacar en primera a Bryson Stott, y termina así la parte alta del primero para los Phillies. Se van con una carrera. Se han conectado aquí par de hits. No hubo error y las bases quedaron llenas. Tres quedaron en circulación. Dan primero los Phillies. Se están ganando 1-0. Los Reales de Kansas City por batear.
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1: Estamos de regreso, amigos. Vamos a la parte baja del primer capítulo. Les recuerdo que esta emisión con derechos de autor es presentada por la autoridad de la Oficina del Comisionado de Béisbol y no puede ser reproducida o retransmitida de ninguna forma. Las cuentas y descripciones de este juego no pueden ser diseminadas sin consentimiento expreso por escrito. Final del primero, gana Filadelfia 1-0. Primer lanzamiento de Christopher Sánchez, cayó bajito y adentro la primera bola. Le abrió con una sinker a 95 millas al primero en el orden. Por los Reales de Kansas City, Lane Thomas batea 216, 5 jonrones, 24 carreras impulsadas. Preparado el pitcher, ya lanza bola a la segunda, dos y nada. Christopher Sánchez con un temporadón que está teniendo con Filadelfia.
2: Máquina.
1: Listo el zurdo. Bajito el envío. Tres y nada. Bueno, pues ya, hablando de Christopher Sánchez, Daniel, que debe ser una de las grandes atracciones en Filadelfia, del Juego de las Estrellas, ya le estaremos compartiendo, de hecho hoy en Desde el Diamante, cuando termine esta transmisión, vamos a compartir con más tranquilidad el tema de los roster por dentro, el envío, y es la cuarta bola. Boleto aquí para Lane Thomas, va rumbo a la inicial, corredor en primera y el turno para Bobby Witt Jr.
2: Sí, ya salieron los rosters el sábado, los titulares también. Y durante la semana, Luis, habrá noticias de esos jugadores que pues saldrán por alguna lesión, aquellos que optan por no ir al juego para prepararse para la segunda mitad, otros que lanzarán el domingo, por ejemplo. Y
1: Mishorowski,
2: por ejemplo, va a lanzar el domingo. Max Meyer va a lanzar el domingo. Así que son jugadores que sabemos que no van a estar participando en el Juego de Estrellas porque no le van a dar los días de descanso para pichar el martes.
1: Ya dijo Dave Roberts que Otani también es poco probable que pueda lanzar el martes en el Juego de las Estrellas ahí en Filadelfia. Por fuera el envío. Una bola y un strike, la cuenta aquí para Bobby Witt Jr. 2.90 de average, 12 jonrones, 36 carreras impulsadas. Listo el zurdo. Lanza tirándole el
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4: ¿Cómo están? 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Estamos en la ciudad de Dallas. Hoy partidazo de octavo de final entre la Portugal de Cristiano Ronaldo. ¿Será el último baile de CR7 o seguirá adelante en la Copa del Mundo? Frente a España, que quiere seguir también avanzando. Partido que vamos a disfrutar en Fútbol de Primera y la radio del Mundial.
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10: Seguimos en nuestra cabina Ford esperando el arranque del partido entre Portugal y España. Y para este encuentro importantísimo no podíamos hacerlo de otra manera. Tenemos a dos campeones del mundo. Le doy la bienvenida primero al señor Jorge Burruchaga. ¿Cómo estás, Burru?
11: Hola, Dieguito. Un placer nuevamente estar con ustedes, con Javier, nuestro maestro en el arbitraje.
10: Nuestro ojo de halcón.
11: Nuestro ojo de halcón. El que nos enseña de las tantas leyes que pusieron en este mundial que no entiendo ninguna. La única, la que sé, que tenés que defender un arco y pasarlo en el otro.
10: Mirá, yo iba, pensaba, perdón, Mauro, pensaba darte la bienvenida a vos, pero Burro me dio pie a presentarlo a Javier.
12: Sí, claro, hombre, claro.
10: ¿Cómo estás, Javier? Bienvenido.
13: Lo que pasa es que hay que decir, ¿viste?
10: Sí, claro.
11: Me olvidé de decir de hola, Dani. No terminé, no di la vuelta.
10: ¿Qué tal, Javier?
13: Enorme felicidad compartir con ustedes este mundial hilarante en donde ocurren tantas cosas, incluso fuera de lo deportivo, ¿no? Estamos viendo un momento histórico y muy risueño, por cierto, porque la verdad es que con la contaminación de factores externos se llena, ¿no?, de centímetros y y de minutos de los programas de cosas que están ocurriendo. Entonces, andá a saber cómo termina.
10: Ya en algún momento te iba a preguntar de Anthony Taylor, el árbitro del partido. Mauro Silva, campeón del mundo también. ¿Cómo estás? Bienvenido, Mauro.
12: Muchas gracias, Diego. Un placer estar con ustedes. Burro, Javier Castrilli, Daniel. Y bueno, partido muy interesante hoy, Portugal, España. España todavía no ha encajado goles, 34 partidos invicto en este Mundial, ahí todavía portería cero y vamos a ver un gran partido. Vamos a disfrutar mucho.
10: Y Daniel Chapela, compañero de tantas transmisiones. Dani, bienvenido.
14: ¿Qué tal? Un gusto compartir con todos ustedes, los campeones del mundo. A ver si se me pega algo. Javier Castrilli, Diego. La verdad es que es un clásico este. Hay muchísima rivalidad entre los dos. Este será el partido número 45 que juegan las dos selecciones. 18 victorias para España, 8 para Portugal. Con dos antecedentes oficiales, que fueron dos empates. Final de la Nations League de 2025. Triunfo por penales de Portugal. Y en Rusia 2018, 3-3 con hat-trick de Cristiano Ronaldo.
10: Ya sé lo que se te puede pegar de ellos. Una figurita del álbum. Hacemos una pausa, estamos en Fútbol de Primera, estamos en la radio del Mundial.
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9: Prometí preguntarle a Javier Castrilli sobre el árbitro. ¿Qué decir de él?
13: El inglés de los huesos, ¿no? Como dice, 47 años. Su tercera presentación en este Mundial viene a dirigir Uzbekistán cuando perdió 1-3 con Colombia y cuando se ganó 5-0 con Irak. Bueno, tuve oportunidad de verlo en Uzbekistán-Colombia. No me convenció tanto, fue mezquino en las amonestaciones y abusó de las advertencias esas de futuro incumplimiento, ¿viste? Que suelen hacer. Y son todas bajadas de línea. Y cuando el árbitro está más atento a lo que le dicen para quedar bien con los instructores, que entender el juego se le producen fisuras en la concentración que lo llevó a ser errático en algunas lecturas de las faltas.
9: Tiene todo nuestro ojo de halcón Javier Castrilli. Se vienen los equipos para la ceremonia de los himnos. 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
14: Se vienen caminando ya los protagonistas al terreno de juego, un estadio impecable este de la ciudad de Dallas, con capacidad para 80.000 espectadores. Ya el árbitro en este fútbol moderno no es el que toma la pelota, siempre algún niño acompaña y camina al lado del principal, detrás del grupo arbitral, los 22 protagonistas. Esperamos una explosión mayor de la gente. Están todos como muy callados. Estarán tensos. Tan tenso como burro el otro día.
16: Mucha rivalidad.
20: Me agarró y diarrea.
14: Ahí está. Los dos capitanes encabezando las hileras por el lado de Portugal, Cristiano Ronaldo. Por el lado de España, Rodri. Un tibio saludo, pero muy respetuoso, hay que decirlo. Entre ellos, en la boca del túnel que llegamos a divisar, mientras ya los jugadores se disponen a rodear el círculo central y vamos a escuchar los himnos nacionales, como siempre lo hacemos, comenzando por el equipo que oficia de local. En la jornada de hoy será el equipo de Portugal, el equipo de La Lusa. Mientras suena la canción oficial de la Copa del Mundo 2026, ya la voz del estadio, el maestro de ceremonia, va a dar la orden al público para que se ponga de pie. Se viene el himno de Portugal.

casa del estadio, la imagen de Diogo Jota, trágicamente desaparecido hace poco más de un año. Y llegará la melodía del himno de España, al cual también le prestamos nuestro respeto.

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8: Nos vamos acercando al arranque del partido, Daniel. Momento de presentar a los 11 de Portugal.
9: El arquero Diogo Costa, João Cancelo, Rubén Díaz, Renato Veiga y Nuno Méndez, los cuatro defensores. João Neves y Vitinha en el doble 5, Pedro Neto, Bruno Fernández y João Félix, los volantes ofensivos, Cristiano Ronaldo, el hombre punta, el 4-2-3-1 de Roberto Martínez.
8: Que además es catalán, ¿no? El técnico de la selección de Portugal.
9: De Balaguer, provincia de Lleida.
8: Muy bien, sabemos que Anthony Taylor es el árbitro, acompañado por Gary Beswick y Adam Nann. Felix Schweiger de Alemania es el cuarto oficial. Y estos son los 11 que tiene la selección de España.
9: El arquero Unai Simón, Pedro Porro, Pau Cubarsí, Aymeric Laporte y Marco Cureia, con Pedri y Rodri repartiéndose la mitad de la cancha. Dani Olmo como enganche, Lamine Yamal y Alex Baena a los extremos. Mikel Oyarzabal el 9. Este es el 4-3-3 de Luis de la Fuente.
8: Muy bien, el hombre nacido en Aro, en La Rioja. Todo listo para que arranque el partido. Vestido con su uniforme tradicional, la selección de Portugal. De blanco está España, que será justamente el encargado de mover el balón. Tocará la pelota hacia atrás Mikel Oyarzabal, el nacido en Eibar, en Guipúzcoa. El hombre que juega para la Real Sociedad. Todo listo porque empieza a recorrer por los parlantes la cuenta regresiva. Se encienden las alarmas del inicio del partido. Ya vamos a estar jugando el Portugal-España. Da la orden Anthony Taylor. Bienvenido, fútbol. En marcha el choque entre Portugal-España a través de Fútbol de Primera. 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La saca desde el fondo ahora. Cubarsí. Ya la tiene Pau, el del Barcelona, que le adelanta para el pivoteo de Oyarzabal. Se la cede dentro del círculo central a Pedri, que la juega en retroceso para Cubarsí, que va más atrás hacia la ubicación de Unai Simón. La tiene en la puerta de su propio área el guardameta con el número 23. Se la devolvía a Pedri. Quiere ir a presionar, pero no llega demasiado lejos. Bruno Fernández la recupera.
7: recupera Portugal, que está muy adelantado en la cancha. Se abre por el sector de la derecha Bruno Fernández, pero el balón se va largo hasta el punto que se pierde por el último sector. Hay saque de meta para la selección de España. 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
7: La primera que tocaba en el partido a Lamine Yamal, se la retrocedía Pedro Porro, que a su vez hace lo propio para con Cubarsí. Se mueve flotando en la mitad del terreno Pedri. Queda dentro del círculo central Rodri. Tocaba de primera Pedri por la derecha para Porro, que la pisa frente a João Félix y juega retroceso para Cubarsí, que sale a su vez hasta la ubicación de Unai Simón. Se estudia mucho por el momento, Burru.
10: Sí, tal cual, como con la mayoría de los partidos, ¿no? Son los 3, 4, 5 minutos de estudio, ver cómo se posicionan, qué cambio puede haber en lo que habían hablado, trabajado, y se reparte la pelota, todavía no hay un dueño en un partido que desde lo técnico y la cantidad de buenos jugadores que hay, debería ser un gran partido.
11: Sí, las dos selecciones les gusta mucho tener el control y la posesión en el partido. Para mí España tiene un poquito más de profundidad, pero a ver si hoy son capaces de mostrar ese juego más ofensivo, más vertical.
12: De entrada Portugal fue a presionar los mecanismos de salida de la selección española, João Félix jugando como volante por

0: la izquierda, obligado al ida y vuelta por delante del lateral.
1: Ya viene a buscar para armar fútbol y mete un cambio de frente extraordinario Alex Baena. No la pudo frenar la Lamine Yamal. Se le escapó por debajo en la bota zurda. Le levanta el pulgar derecho a su compañero. Hay saque de manos a la altura de su propio área para la selección de esquinas. A selección de esquinas. Mientras una de las imágenes de uno de los monitores nos muestra en el palco a hombres importantes del fútbol de España como Fernando Hierro, como Carles Puyol. La quería dominar Pedro y la robaba finalmente Pedro Neto. Lucha a la mitad del terreno y perdía Vitini y se viene España. Boyer Saba le pegó y el arquero Diego Costa se queda abajo con la pelota. Buena llegada del equipo español, Daniel.
0: Este es un 9 Oyarzabal que se tira mucho al medio, que suele aparecer en esa zona, que participa en la presión sobre el volante central.
1: E insiste Yamal, quiere el primero España, el centro atrás y llega Vitini a cerrar, que tiene que escapar de la presión de Baena y la envía afuera. Hay saque de manos para la furia, Burro.
2: Sí, tras la pérdida de Vitini, Oyarzabal patea a la mano el arquero, pero bueno, insinuó lo que va a hacer España en la recuperación de la pelota.
1: Corpea hombro a hombro muy bien Rodre. A Bruno Fernández se lo quita de encima al futbolista del Manchester United y la mira tomar Yamal a la mitad de la cancha, gira sobre su propio eje, está observando sobre el sector de la derecha y pone la pelota en profundidad para Porro, pero neutraliza correctamente Joao Félix, que va acompañándolo a Porro, y ese retroceso defensivo hizo que se quedara con la pelota.
0: Es la razón por la que el técnico Roberto Martínez lo eligió a él y no a Rafa León.
1: Sí, porque León no va a volver nunca. Ya cruza la línea divisoria Joao Cancelo. Tocó para Rubén Díaz. La pide dentro del círculo central Joao Neves. Va caminando próximo a Rubén Díaz, que dicho sea de paso es el único de los 22 que ha iniciado el partido que acarrea una amarilla. La tiene el primer zaguero central del Manchester City. Buen pelotazo en diagonal y frontal para Nuno Méndez, que le quiso matar el pique a la pelota. Lo logró, pero con el otro pie, el derecho, después de haberla frenado de zurda, la chocó y le envió afuera. Y lateral para España.
0: Uno de los duelos interesantes que plantea este partido es ese Lamine Yamal, Nuno Méndez, cuando Lamine Yamal ataque, pero Nuno Méndez sabemos que se va constantemente arriba y será el duelo entonces para Pedro Porro, que será quien lo defienda.
1: La pinchaba Cubarsí, le rebotaba Oyarzabal, le cae a Bruno Fernández, le pide afuera Cubarsí y lateral para Portugal. ¿Algo querés decir, Burro?
2: No, lo que decías vos, Daniel, también Joao Félix, Pedro Porro se lo va a llevar para el otro lado. Cuando Yamal entre para adentro, el Nuno Méndez está obligado a seguirlo y ahí Porro le puede crear problemas. Va a ser un duelo de quién de los dos laterales profundiza más.
1: Saque de manos que va a hacer en forma de centro al área Nuno Méndez. La pelota que la buscaba y la cabeceaba, pero hacia atrás y va Rubén Díaz. Y ahora intenta armarla contra la selección de España. Engancha Baena. La cachetea en retroceso para Rodri, que gira y rápidamente se la da a Edni Olmo. La pide por el sector de la izquierda Baena. Va corriendo a toda velocidad, pero se frena finalmente para ofrecerse la Lamine Yamal. Aunque la descarga es con Pedro Porro. El de Tottenham toca con Dani Olmo. Y este dos tiempos para Rodri, que de la misma manera juega para Cubarsí. Pisa la pelota. La vuelve a descargar sobre la derecha para Rodri, que se la regresa a Cubarsí. Se abre por el sector izquierdo su tándem en la última línea, que es Aymeric Laporte, pero no se la dan al nacido en Francia. Insisten con Rodri. La rebota de primero Oyarzabal y ahora Cubarsí dentro del círculo central. Se estaba mostrando Dani Olmo, lo va a buscar Renato Veiga. Quieren sobre la derecha con Yamal, pero neutraliza perfectamente Nuno Méndez y sale rápido ahora con Vitini. Vitini va tocando para Jones, desde primera la retrocede para Renato Veiga y este con el arquero Diego Costa.
0: Hay claramente una disposición en Portugal de no saltar a la presión sobre los centrales cuando sacan la pelota. Vemos como Cubarsí la conduce. Esto es para no utilizar un hombre arriba que les pueda abrir un espacio en el medio a los otros.
1: Cambio de frente de Nuno Méndez para Joao Cancelo. Ataca la selección de Portugal. La quiere Pedro Neto. Cancelo le pegó y un remate violento. Se pierde elevado. Buena llegada de Portugal. Hay saque de meta para España, Mauro.
3: Buena llegada de Portugal. Joao Cancelo. Va con, camina con el balón. Ve la posibilidad y finaliza. No. Toca bien el balón, va muy alto, pero lo que tiene que hacer, arriesgar, ¿no? El delantero de la Real Sociedad arriesgó y ahora con España, ahora Joao Cancelo por Portugal.
2: Este es un duelo de los dos costados, entre los laterales y los extremos de cada equipo, son un duelo. Y el que gana ese duelo desde atrás va a tener chance en el partido porque los atacantes de los dos equipos por afuera no son de descender tanto.
0: Y todos los laterales son ofensivos, todos, claro, los
2: por
0: cuatro.
2: Por eso mismo.
1: Había un muy buen anticipo de parte de Renato Veiga cuando le estaba esperando Yarrizábal. La tiene volcado sobre la línea izquierda. Bruno Fernández gira y João Neves se la da a Vitini. Acá a su vez toca hacia la posición de Renato Veiga. Van saliendo con Bruno Pérez por el sector de la izquierda. De primera jugaba Bruno Fernández. Quería cortar en la mitad del terreno Pedri. La gana ahora y se la lleva a Baena. La cachetea bien para Olmo. De primero para Yarrizábal. Cara a cara con el arquero. Le pegó afuera. El remate cruzado. Se pierde. No lo puede creer Oyarzabal. Creo que estaba bien ubicado. La quiero ver en la reiteración, pero me dio la sensación de que estaba perfectamente posicionado. Hay saque de meta para la selección de Portugal.
0: Genera la primera situación de gol clara España a partir de dos pases que rompen líneas de presión y encuentran a Oyarzabal mano a mano. No define bien el hombre de la Real Sociedad. No,
4: y qué asistencia Dani Olmo al primer toque. Le deja solo con el portero. Oyarzabal normalmente no hace ese tipo de ocasión para España.
2: Que la defensa quedó abierta, la triangulación quedó abierta. Y yo creo que Oyarzabal pensó en algún momento, me genera dudas si no pensó que estaba Orsay.
1: Va Cristiano Ronaldo con la pelota. Sigue haciendo piruetas y se la quitan. Y la pincha bien Vitinha para João Félix. En cara por el sector de la izquierda, el hombre nacido en Viseu. La marcación de Pedro Porro. Le amaga al centro y le engancha. Le va a jugar el 1-1. Allí la metió en el área para que la vaya a buscar João Neves. Pero muy bien, corta por la espalda de todos. Aunque hay tiro de esquina, dice el árbitro Pedri. 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Le pertenece a Portugal.
2: Qué pase que metió João Félix con borde externo, terrible pase, y ganan un córner. Están jugando a tratar de no equivocarse. Cuando acierten el pase hay un gol enseguida.
4: En menos de 10 minutos de partido estamos viendo ocasiones para los dos lados. Buen partido, ¿eh?
1: Vendrá el córner desde el sector de la izquierda. Le va a pegar de pierna derecha Bruno Fernández, mientras el árbitro está dialogando con algunos jugadores que parecen tomarse, como el caso de Rodri con Cristiano Ronaldo. CR7 que va a picar desde el segundo palo al primero. Levanta la mano Bruno Fernández, se cierra la pelota y un hombre que cayó en el área. Están reclamando una infracción. El disparo que venía de pierna zurda, violento, de parte de Pedro Neto. Y ahora la retroceden hasta la ubicación de Diogo Costa. Largo balón a territorio rival. Cerraba de cabeza Pedro Porro. La bajaba mal Bruno Fernández y la pierde con Rodri, que limpia con Pedro Porro. Y esta a su vez se la da un Aísima. Levanta la vista de primera de dos tiempos, perdón. La mandaba hasta la mitad de la cancha. Allí corta bien parado Renato Veiga. La juega en retroceso con Rubén Díaz Vitinha. Y después la va a abrir por la derecha para que la tome Pedro Neto. Se cierra sobre el eje del terreno João Cancelo. Se la tiran a Cristiano Ronaldo. Estaba flotando también João Neves. Arremete ahora João Cancelo, que mira hacia la derecha. Le entrega la pelota en corto a Vitinha. Va entre triangulando con Pedro Neto. Pedro Neto se la devuelve a Vitinha. Vitinha se lo prepa para con Rubén Díaz. Lo sortea y prefiere que le llegue Renato Veiga. Adelanta toda la línea a la selección de Portugal, que está jugando en tres cuartos de cancha. Nuno Mendes la va descargando con Vitinha. Lo abastece con el balón a Bruno Fernández. Perdía con un Rodri que trababa y que después de cabeza se la tiene que dar a Pedro Porro para que este gire y reciba la infracción de João Félix. Hay tiro libre para la selección de España.
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1: No había infracción, Javier, contra Cristiano. La anterior no me contás, porque la tiene Cristiano Ronaldo en el área. Le pegó y Unai Simón la manda al córner. 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
6: Por supuesto que hubo falta, lo que cuesta determinar es si el balón estaba en juego o no. Pero fue luego de la advertencia que hizo McTaylor a los jugadores que no se agarran. Esto prueba, ¿no?, la ineficiencia de esta actitud del árbitro de llamar la atención cuando después no va a cumplir. Lo tomaron del brazo de la camiseta Cristiano Ronaldo y él se deja caer, pero fue falta.
1: Bien.
6: La reiteración vino mucho después de la jugada y no se sabe a ciencia cierta, porque no hubo recorte de la acción, si el balón estaba en juego o no.
1: le va a pegar Nuno Mendes en el tiro de esquina, se cierra la pelota, buena respuesta de Oyarzábal, que la saca del área lateral para Portugal. No, no se fue el balón, mirá vos, y después tiene un sombrero Bruno Fernández y le queda a Nuno Mendes, que engancha y va hacia el medio como si él fuese lateral derecho, pierde la pelota, y el que traba Renato Veiga, y el que lucha y pierde Oyarzábal, y la recupera Rodri, que está en todos lados. Daniel,
0: momentos alternos de dominio en un partido que se juega a ritmo alto, los dos procuran estar cortos para en la recuperación quedar cerca de la pelota.
2: Me da la impresión que se gana por afuera este partido. El que gane los duelos por los lados externos, en mitad de cancha y por adentro hay mucha gente. El que gana el duelo por afuera tiene resultado.
3: Sí, porque de momento no hay un claro dominador. Los dos equipos intentan controlar el centrocampo, pero de momento ninguna de las dos selecciones es capaz de tener este control, ¿no?
1: Cucurella, que jugaba hacia atrás para Robre, la cambia este con Cubarsí, que ya cruza la línea divisoria. Observa el movimiento en el frente de ataque de parte de Oyarzábal. El que viene a asociarse en corto es Lamine Yamal. Se desprendía desde la mitad del terreno Pedri, pero neutralizaba perfectamente bien el fondo luso, aunque después pierde la pelota en el círculo central. Ya la tiene España con Laporte y la va transportando Dani Olmo. A este es el que no hay que pedirle espera, ¿no? Porque la va llevando y la vuelve a buscar en el área Olmo, después de que Baena intentara el pase y un posterior remate que se pierde alto y saque de meta, y es para la selección de Portugal.
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0: En la zona de Baena decía que cuando parte desde su sector, juega a perfil cambiado sobre la izquierda, el movimiento natural es enganchar para adentro y buscar el remate.
1: Estaba clavado Unai Simón, nunca salió, y Cucurella se tuvo que ver en la obligación de apurar el paso para retroceder la pelota, que ahora va transportando por el eje del terreno Rodri. Rodrigo Hernández, que la abrió por el sector de Cucurella y vuelve a recibir del lateral izquierdo. Se estaba ofreciendo Pedri, pasa por él. La tiene Pedro González López. Se la dan a Cubarsí. Completa la medianura para intentar escapar desde la mitad de la cancha con Pedro Porro. Vuelve a tenerla Pedri, a acaba a picar y se muestra en la corta, quería ganarle la espalda a Joao Cancelo, el del Atlético de Madrid, me refiero a Alex Baena. Y ahora Rodríguez se la da nuevamente a Pedri, lo tienen bien abierto por el sector izquierdo a Cucurella, mientras la pelota pasa por los pies de Baena. Se estaba mostrando Oyarzábal, la cambian para Cubarsí, Cubarsí que va a ver cómo finalmente la termina dominando Pedro Porro, que es ahogado por Joao Félix y lo obliga a jugar hacia atrás con el primer zaguero central, Burro.
2: Van 15 minutos de mucho estudio, ¿no? Sí. De mucha preocupación por no perder tanta pelota, por no perder también las marcas, porque hay un caudal de tan buenos jugadores acá que en cualquier momento, si te equivocás, puede aparecer un gran pase como el que Joao Félix no le dio a Ronaldo, que se iba solo, y en eso está la preocupación del partido.
1: La regalaba la pincha mal, la tiene Nuno Mendes, Mauro.
3: No, yo te infarta, Burro, como dijiste, por los extremos, pero Alex Baena por la izquierda no entra tanto en juego como la Lamine Yamal por la derecha, ¿no?
2: Es como Neto, hasta ahora.
1: ¡La pincha Bruno Fernández para Nuno! Se casi comete infracción Cubarsí, que se había tirado en chilena para intentar despejar la pelota. De milagro no tocó al rival. Y se viene la contra de Rodri. Pase de gol para Lamine Yamal. Encara y el gol de Lamine Yamal. Engancha para su zurda. Le pegó. Y el arquero tapa. Le quedó a Baena. Le tiró a colocar. Y al córner la mía Diogo Costa. Enorme lo del guardameta de Portugal. Primero tapando la intención de Lamine Yamal con un zurdazo cruzado. Y después el derechazo de Baena, que buscaba el palo de la mano zurda del arquero. Gran atajada del guardameta luso para el tiro de esquina de España.
0: Protagonista Diogo Costa, un par de atajadas de mérito. Primero el remate de Lamín, que encuentra un pase filtrado de Rodri. Después en el rebote, Baena buscando el palo más alejado. Ya es protagonista el arquero.
2: Un poco lo que dije anteriormente, preocupación por el buen pase, apareció este, Yamil engancha, no le da el recorrido deseado que llega el arquero, después en la de Baena le pega muy bien y saca al arquero. Las tres mejores situaciones fueron hasta ahora de España.
1: Levanta la mano Baena para la preparada, buen rechazo de cabeza de Rubén Díaz, le queda la pincha mal, la pincha al área para Cucurella, la mete al medio, ese no, porque pensé que iba a llegar a cabecear esa pelota. Oyarzábal termina saliendo del área por el sector de la derecha para que Dani Olmo la juegue con Yamal, el centro cerrado y otro rechazo.
7: derechazo tras el golpe de cabeza de Rubén Díaz. El balón que se pierde afuera, no quería intervenir la Mincha Mala, y lateral que le pertenece a Portugal, que ahora respira un poco.
0: Fíjate que el cambio de ritmo lo está encontrando España a partir de los pases filtrados. Hace un rato Rodri, en la jugada de Oyarzabal, un doble pase filtrado para ponerlo mano a mano. Da la sensación de que el ritmo es lento hasta que llega ese pase que le cambia la velocidad del partido.
8: No, y España cuando llega, llega con mucho peligro, porque si no es el portero Diogo Costa, estaría ya con por lo menos 1-0 para España.
2: Es que España tiene más variantes de ataque, tiene más variantes, tiene el pase largo, el individual, el colectivo, como fue la primera jugada de Olmo que le da a Oyarzabal. Portugal hasta ahora es como que quiere tener el juego, y volvemos a lo mismo que decimos siempre, buscando la opción de Ronaldo, por después por delante, Neto está muy atrasado, Joao Félix también, Bruno Fernández hasta ahora no lo agarró, Vitinha y Neves no están haciendo un buen partido, y en esto de España está mejor.
7: Te vi meneando la cabeza, Javier, antes de la ejecución del tiro de esquina.
9: Y por las advertencias en esa área, no se dan cuenta de que lejos de lograr el objetivo obtienen un efecto totalmente inverso al deseado. Las estimula las agarradas.
7: La infracción de Baena contra Pedro Neto cuando escapaba sobre el último sector, había tirado la pelota larga y corría, lo derriba sin querer tocarlo, pero falta al fin, tiro libre para Portugal.
0: Y perdón, Javier.
9: No, le cruza el cuerpo cuando quiere jugar, llega tarde, le cruza el cuerpo y obviamente no hace tumbar al piso. Claro, la falta no está.
0: Y habla de lo bien que funciona esa sociedad por la izquierda, la de Baena y de Cucurella, movimiento hacia adentro del volante, el pasillo que aprovecha el lateral para llegar a la línea de fondo.
7: Pelota que viene larga, la va persiguiendo y rechaza de manera violenta por lo alto, casi una patada a cargar de rugby de Tioco Barcé. La Mincha Mal que la recuesta sobre el eje del terreno para que se la lleve de pierna diestra Pedri. Se abre sobre el sector de la izquierda y de zurda se la regala Renato Vega, que a su vez estaba tocando para Rubén Díaz, 7 con Joao Cancelo. El futbolista del Barcelona que juega para el del Manchester City, es decir, para Rubén Díaz, y el nacido en Amadora le estaba dejando la redonda a Vitinha. Tiene que ofrecerse Vitinha para armar el triángulo y hacer la salida con Renato Vega. Se la ceden al campeón de Europa con el Paris Saint-Germain. Y ahora este sobre la izquierda con su compañero de equipo y de selección, como Joao Neves. Bueno, si no fuese compañero de selección, se le estaría dando a los rivales, ¿no?
2: Seguramente.
7: La maneja nuevamente pegado a la línea izquierda, como si fuese en el marcador de punta zurdo. Joao Neves juega en retroceso para Nuno Mendes. Y ahora la filtra para Cristiano Ronaldo. Buen toque de primera para intentar quebrar la línea de marca de España. Siempre Joao Neves con la pelota sobre el sector del banco de suplentes. Tuvo que tocar hacia su campo para Nuno Mendes. Este en dos tiempos con Renato Veiga. Y ahora se la tienen que dar a Rubén Díaz. Prefieren corto con Bruno Fernández, que sí descargaba para Rubén Díaz. Y este lo alimenta con el balón a Pedro Neto, encara el número 18, juega con Cancelo, se la dan a Pedro Neto, se mete en el vértice del área, Bruno Fernández, no lo ven, tocan en corto con él, la devuelven para Cancelo, le pegó de zurda y por arriba, justo cuando sacó el remate, se le levantó la pelota, estaba todo invalidado por posición adelantada de Fernández, ahí en directo para España, Burru.
2: La mejor llegada, más allá del Orsay, la mejor llegada triangulando, moviéndose, ¿qué es lo que iba a decir de Portugal? No aparece Joao Neves y Vitinha como lo hacen en París Saint Germain, teniendo la posesión de, para arrancar los ataques. Acá están medios contenidos, pero no tiene una idea madre Portugal. España es muy claro, es tenencia, pero acá está haciendo tenencia con filtraciones de pases de 20, 30 metros y le creó tres problemas ya.
8: Burro, fue un poco la dinámica de Portugal en ese Mundial, con muchas críticas, sobre todo en el primer partido, de tener demasiado la posesión, pero sin la profundidad, sin la verticalidad que está teniendo España, que controla, pero llega con mucho más peligro que Portugal.
0: Yo creo que esa es la descripción de lo que ha ocurrido hasta ahora. España verticaliza, Portugal horizontaliza.
2: Tal cual.
7: Le adelantan ahora para que la domine Alex Baena, el de Roquetas de Mar, que ese andalú estaba tocando por el sector de la derecha, la tiene Pedro ya en la mitad del terreno, se apoya en la subida de Laporte, que se frena, que mira a Dani Olmo, que nos suelta la pelota, se va desmarcando ya Zavale, foul, que está indicando el árbitro contra Alex Baena, se queja Baena,
1: porque lo termina derribando. Había falta que era de parte de João Cancelo y tiro libre peligroso para la selección de España.
9: Cancelo con ambos brazos, ¿no? Detiene la marcha de Baena, que se le escapaba por la izquierda en el corredor de ataque del equipo español.
1: Buscó hacerle honor a su apellido, Cancelo.
9: Sí, le va, pero a pegar. Digamos que por ahora el partido no tiene mala intención.
1: No, para nada. Se está jugando de manera muy limpia, como se dice en el barrio. La acomoda Baena y entrará de pierna derecha. Se va a cerrar ese balón sobre el punto penal. Brazos en jarra para Baena. Aymeric Laporte, que está parado más o menos a 2 metros de distancia respecto de la posición de Renato Veiga. Anda a los empujones y a los agarrones Cubarsí con João Félix. Lo mismo el jugador Rodri. Se cierra la pelota. Buen golpe de cabeza despejando a Bruno Fernández. Le da con todo Pedro Porro la pelota, que se desvía por el último sector y saque de meta para la selección de Portugal cuando el árbitro le indica a los futbolistas que se va a realizar la pausa de hidratación y nosotros la aprovechamos.
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1: Están empatando 0-0 las selecciones de Portugal y España. Un partido entretenido el que estuvo por ahora. Burro, más cerca a la selección de la furia, ¿no? De la apertura.
11: Sí, sin duda. Este primer cuarto lo tuvo mejor a España, con más decisión, con mucho más criterio de juego y definir cómo hacerlo para llegar al arco rival. Si bien desde tenencia de pelota, el juego de España acá hizo tenencia, pero después metió pase filtrado, que tuvo 3 situaciones de gol. Y el arquero portugués salva a su equipo y Portugal está en eso de querer jugar bien, pero no logra automatismo, no le veo automatismo en los movimientos de Portugal. Le va a costar bastante, más allá de que es un partido obviamente cerrado, hay mucha clase en este partido y cualquiera puede terminar haciendo un gol.
12: Es que el centro campo de España para mí con Olmo, Rodri y Pedri son más objetivos, más vertical, ¿no? Tuvieron un poquito más de posesión de la pelota, pero cuando tuvo España generó mucho más peligro que Portugal, ¿no? Portugal para mí tuvo volumen, pero las ocasiones claras fue con la selección de España.
0: Yo creo que España encontró el equipo a partir de la entrada de Dani Olmo en el equipo titular, que ocurrió contra Arabia Saudita cuando golearon. No fue titular contra Cabo Verde, digo, porque es el jugador que le enlaza esa línea de Rodri y Pedri con los delanteros. Ha encontrado por dentro profundidad de España, que tiene eso, ¿no? Es un equipo que te maneja el ritmo y que lo cambia a partir de filtrar una pelota o del desequilibrio individual que tiene por afuera.
1: Recuerden que esta noche se va a jugar el choque entre la selección de todos, Estados Unidos contra Bélgica, a partir de las 7:30 de la tarde, hora del este. La previa a las 8. Se la pelota con los relatos de Jesús Eduardo Acosta, los comentarios de Chicho Serna, de Rosa, Beatriz Sánchez, de Yayo de la Torre, y estará también el señor Javier Castrilli. La pone en el borde del área pequeña Renato Veiga para hacer la salida de su meta. Da indicaciones el arquero Diogo Costa, se la otorga en corto al guardameta. Quería presionar Dani Olmo, salieron por la derecha con Rubén Díaz, que mete un pelotazo por el costado diestro hasta la mitad de la cancha y va peleando Pedro Neto, lucha con Cucurella, hasta hace poco compañero de equipo. Limpia finalmente el lateral izquierdo con el arquero Unai Simón, y después se pone rápidamente de pie, le dice de todo a Adam Nane, el asistente número 2.
7: y ya la salida es con Cuba. Sí, se viene España, se viene. Abren por el sector de la derecha para Pedro Porro, se le esconde a João Félix, se va demarcando a la mincha mal, la juega por el mismo Andaribel, la pelota estaba afuera, pero había pegado João Félix, por eso el lateral es para la selección española.
13: Como que los dos centrales españoles que juegan a mucha altura, normalmente pasan la línea de la mitad de la cancha, también tienen pase filtrado, tienen buen primer pase.
14: Sin duda.
7: Estamos en 26 minutos de la primera parte y el marcador...

0: retroceso para Rubén Díaz, que se la proporciona a Vitinha. Y Vitinha va y se le ofrecía a João Neves. Y la juegan sobre el sector izquierdo donde está apareciendo ahora Bruno Fernández. Tocaba hacia atrás para Nuno Mendes y este todavía más atrás para Renato Veiga.
1: No encuentra el pase vertical Portugal, entre otras cosas porque nadie se mueve por delante de la pelota.
0: La saca desde la mitad del terreno Rubén Díaz. Se está postrando por la derecha Pedro Neto. Lo complicaban. Ahora João Neves que no podía salir. Y Vitinha que se deja anticipar por Oyarzabal. Dani Olmo le pone pelota de gol a Yamal y cierra de forma providencial. Yendo a barrer Renato Veiga. Extraordinario cierre del segundo central, Mauro.
2: Sí, cerró muy bien, vio muy bien. Y otra gran asistencia de Dani Olmo. Qué balón mete y la defensa de Portugal. Portugal estuvo muy atenta. Se pasa ese balón, era una ocasión clarísima de gol.
3: En la pérdida quedaron Neves y Vitinha muy, muy alto y tuvieron la posibilidad de poner ese pase y lo agarraron los dos centrales con mucho espacio. Defendió bien el defensor, obviamente.
1: Dani Olmo no solo tiene la virtud de leer los espacios, de aparecer siempre entre líneas, sino como que la forma que tiene de perfilarse. Siempre le gana segundos a la jugada. Está perfilado ya para al recibir tener el pase en la mira.
0: La lleva Cubarcía, agarró la lanza y fue, la tiene Olmo. La abre de pierna zurda por la derecha para Lamine Yamal. Le corre Perredero por la, pone profundidad al centro y al córner. La envía en la barrida Nuno Mendes. 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
1: Bueno, la ventaja de tener un lateral profundo como Pedro Porro, ¿no? Entre otras cosas, ¿cuántas veces pasó Nuno Mendes de la mitad de la cancha? Pocas, ¿no?
3: Pocas. Y acá está el partido de España, de este lado.
2: Claro, no, y João Félix hubo un partido que estuvo mucho más incisivo, ¿no? Ahora no le veo tan vertical, tan agresivo.
0: Lo hacen corto el córner Baena para Olmo, se la devuelven a Baena, se la entregan a Yamal, le traspasa la pelota a Pedro Porro, la cambia sobre el sector izquierdo para Cucureña, la baja con la cara interna de la bota zurda y después tocó hacia atrás para Pedri, Pedri la pincha al área, vaya salva, tocó el arquero Olmo, cabeceó y afuera, increíblemente con el arco casi vacío, se pierde una inmejorable ocasión Dani Olmo, la pelota se va ancha, después de que había tapado el arquero, la había pinchado al área Pedri, corrió bien habilitado Cubarcía, el arquero tuvo que interceder y finalmente Dani Olmo le entra con la frente, pero la pelota se va ancha.
1: Pero otra vez Diego Costa que interviene y Pedri que lee perfectamente el movimiento de la línea defensiva para tirarla a la espalda, ¿no? Es el pase de Pedri el que cae en la espalda de los defensores.
4: Igual Olmo estaba en posición de adelante.
1: Sí.
4: Cuando viene entró. Olmo ya había picado en posición adelantada, recibe el rebote del arquero y no lo habilita.
3: Está variando España la llegada, está variando pases largos, pases cortos, con gambeta. Está manejando el partido en estos momentos del mismo y Portugal está defendiendo sin, vuelvo a lo mismo, sin idea, sin automatismo, jugando a 30 por hora.
2: Sí.
3: Está con miedo Portugal.
2: Lo que pasa es que España, un partido tan equilibrado, esas ocasiones claras tiene que aprovechar, ¿no? Porque son partidos muy. Hay tantas ocasiones claras como está fallando España en esta primera parte.
0: El lateral que hacía Nuno Mendes no la podía dominar Bruno Fernández, que ahora tiene que correr hacia atrás, le pone bien el cuerpo en esta oportunidad a Rodri y velozmente gira y la deposita en territorio enemigo. Quería despejar Emeril Laporte, pero le pifia la pelota, deriva donde está Unai Simón, que entra con el balón dominado a su propio área y se queda con la bola para hacer después la salida con un pase de Boulen.
3: No, que España tiene que seguir jugando de la misma manera y llevando los extremos de Portugal para atrás. Porque después queda Ronaldo solo ya y no tiene contragolpe. Bruno Fernández tampoco, o sea, no corren riesgo de los externos de Portugal para contragolpear.
2: No, y Cristiano Ronaldo, por ejemplo, no tiene la movilidad de Mbappé para hacer esos desmarques dentro del área. Queda muy estático, ¿no? Y es una marca fácil para los centrales.
0: La pelota que dentro del área la tiene de su propio zona roja Renato Veiga. Le pega de zurda hasta la mitad de la cancha, la quería aguantar y reclamaba una infracción. João Félix trabe, gana Pedro Porro ante un tibio Bruno Fernández. Y ahora lo maneja Pedri al balón mirándolo de reojo a ver si lo persigue João Neves. Rodri con la redonda vino hacia atrás para que vaya saliendo Cubarsí. Cubarsí se la da para que Pedri lo maneje dentro del círculo central. Toca de primera Dani Olmo, se viene por el eje del campo Oyarzabal, que se asocia ahora con Baena, bien pegado a la línea izquierda, la va recibiendo Cucurella, que no mira hacia el área, sí hacia atrás para entregársela de regreso.

0: Eso, Alex Baena, y este hace que la pelota pase por los pies de Pedri, Pedri para Pedro Porro, juegan con la mincha mal, encarran el 1-1 a Nuno Méndez, siempre Yamal con la pelota, la pone dentro del área para Olmo, le pegó cruzado y la termina sacando por el segundo palo del marco de Diogo Costa, Joao Cancelo y lateral para España.
1: Está llegando fácil ya, ¿no? Con las triangulaciones, con los pases internos, con los desbordes. Portugal está tambaleando.
2: No, a mí me llama mucho la atención con la facilidad con que está llegando España, ¿no?
3: Que aglutina gente Portugal, no marca.
0: Se viene Baena, gira frente a Joao Cancelo, lo espera escalonadamente Pedro Neto, jugaron hacia atrás otra vez con Laporte y se la vuelven a dar a Baena, que levanta la vista sin mirar hacia el medio, rechaza bien Renato Vega, la bajaba Pedro Porro, la domina Pedro y tocaba ahora el balón para que se sube Laporte, la cambian hacia la puerta del área desde donde sale Oyarzabal, la retroceden con Rodri, Rodri para Porro, Porro para Yamal y la Yamal se la cede a Pedri, que mira al área, se mete dentro de la misma y sale ahora Lamin Yamal, que quiere enganchar, no puede gambetearlo a Nuno Méndez y después comete infracción cuando se la quería llevar Bruno Fernández. Hay tiro libre para Portugal,
3: pero mira cómo Yamal se activa inmediatamente la presión una vez que pierde la pelota, no se desliza abajo, es verdad, comete infracción sobre Joao Félix, pero impide que Portugal pueda salir.
4: Portugal hace sombra, hace sombra, llega hasta el rival y hace sombra, empieza a frenar sino a accionar.
2: Aquí con el ojo no quita el balón mirando.
4: No.
2: Presiones, como no.
0: Presiona Dani Olmo a Renato Veiga, se mete en problemas el segundo zaguero central y después la saca y ahí lateral entre cuartos de cancha para España. Hace todo lento Portugal.
3: Está muy incómoda, Diego, está muy incómoda. No agarra la pelota y ese no es el juego de Portugal.
4: Bueno, pero esto es lo que decíamos antes del Mundial, tiene grandes individualidades. Ahora, esas individualidades no son un gran equipo, pero no juegan en equipo, juega cada uno por sí solo.
0: Cubarsí que levanta la vista, se interna entre los dos zagueros para hacer salida a Rodri. Se la devuelve a Pau Cubarsí. Pelota larga para Oyarzabal, pero en la puerta de su propio área la estaba esperando y atrapando Diogo Costa. Estamos en 36 minutos de la primera parte. Por ahora no tenemos goles en el estadio de Dallas. Vitinha que la juega hacia atrás para su arquero. Y la sacan por la derecha con Rubén Díaz. Levanta la vista, lo tiene pegado en la línea a Joao Cancelo. Se la tiran a Pedro Neto. Estaba devolviendo Cubriela. Buena marca de Cancelo. Cero, pero el balón se va por el lateral, el saque de mano que ya hizo Cucureña para España. La quiere en la mitad del terreno y la tiene ahora Pedri. La lleva Pedri. Va descargando para Cubarsí. Y el primer zaguero central que ya cruzó la línea divisoria. Ataca la furia, se desbarca la Lamine Yamal. Amaga a picar y a ganarle la puerta de atrás a Nuno Méndez, el que aparece solo por la izquierda de Baena, pero retrocedía Pedro Neto a dar una mano y roba el balón. Y ahora sale Joao Neves. Lo complica Cancelo, que gira ante la marca de Cucurella y después la zurda se la pone a Vitinha, la adelanta para Cristiano Ronaldo, al que le queda a 43 kilómetros el arco porque está 15 metros metido en su territorio y se tiene que frenar CR7 y lo alimenta con el balón a Joao Félix, que la pasa de una pierna a la otra y después se la entrega redondita a Joao Neves. Se viene Portugal, solo Cristiano por la izquierda, no lo ve ahora y la cruza por la derecha Joao Neves y ahora la ecuación siempre la misma con Bruno Fernández volcado cerca de Pedro Neto y de Cancelo y Portugal, que hace lento todo, se cierra el centro, la busca Joao Félix, cabeció, le quedó Cristiano y Unai Simón. Unai Simón vuela y atrapa la pelota cuando Cristiano se había tenido que lanzar con su pierna derecha hacia adelante, le quedó incómodo y conectó el balón con la punta del pie, por eso llegó a atrapar la redonda Unai Simón, que ya había neutralizado con un hombro, con el izquierdo, el cabezazo hacia el medio de Joao Félix.
3: Bueno, y genera la primera Portugal con una pelota que cruza el área. Aparece Joao Félix en el segundo palo con un cabezazo. Buena intervención de Unai Simón. Después el remate de Ronaldo es cayéndose. No lleva mayor potencia, protege bien su arco. Y Joao Félix quedó sentido del hombro derecho en la caída.
4: Una llegada bien de Neto que engancha, tira al centro, aparece Joao Félix y tapa bien Unai Simón. En la primera llegada que se decidió a hacer directo.
5: Que a pesar de la lentitud, porque lo que me llamó la atención de Portugal es que, por ejemplo, espera a España recomponerse, ¿no? Juega tan lento y llega con tanta pasividad que España se posiciona y aún así creó una ocasión clara.
0: Lo escuchamos, Javier, porque lo vemos a Pedro Neto en el césped y sin uno de sus calzados.
6: Sí, Neto está tendido en el piso.
7: Taylor tiene la pelota en la mano. Desconozco por qué se debe haber quitado el botín o lo perdió como efecto de alguna acción de juego. Y también están asistiendo Joe Félix, que chocó contra los carteles de publicidad estática.
8: Se sí.
7: Queja con Neto. Está saliendo del campo de juego. Pero debería salir, de acuerdo a la reglamentación, debería salir, porque tanto es así que paró el juego, que ahora lo reanuda con un bote a tierra a favor del equipo español, pero Taylor paró el juego, debería salir y esperar un minuto como corresponde.
8: Porque además me parece que tiene el botín derecho roto, ¿no?
7: Lo deben haber pisado, ¿viste? Los botines, siempre reitero, se despreocupan de la seguridad y más atienden la estética. Obviamente duele mucho.
5: Y va saliendo, pero como no había fiscalización, vio y puso el gol.
8: Paul de Porro contra Joe Félix. Parece que debió haber sido amonestado.
7: Sí, va de atrás. Va de atrás a presionar al adversario. Lo toca de atrás a
6: Félix.
7: A Félix, y obviamente le comete una falta que debería ser amonestado porque va directamente al cuerpo del adversario. Se está equivocando. Cuando se empieza a complicar el partido, Taylor se equivoca.
8: Pasa que dirigen con el reglamento Premier League, ¿no? Con las indicaciones que le dan en Inglaterra, que muchas veces esta falta te encontrás con un árbitro que no te las da y con otro que sí. Inextendiblemente ocurren esas cosas.
7: No, pero en jugadas anteriores le cobró una mano a Neto, que la pelota la para con el pecho y le roza la mano sin querer y le cobró mano en ataque.
8: Sí.
7: Y conceptualmente está equivocado Taylor. No sabe leer la falta.
8: Hay córner para Portugal. Se vienen unos Méndez caminando, trotando en realidad a tomar la pelota y aprovechan a cambiarle el calzado a Pedro Neto ante la atenta mirada de el señor Félix Suárez. La acomoda en el cuadrante derecho para pegarle de pierna zurda a Nuno Méndez. Se para sobre el segundo palo Cristiano Ronaldo, a la espalda de Unai Simón, siempre apareado por Rodri. Se va a mover Renato Veiga, fuera del área para un eventual rebote. Va a posicionarse seguramente Bruno Fernández. Tiene una perforación en el tobillo. En el botín, lógicamente, la a la altura del tobillo, ¿no?
7: La fábrica de indumentaria debe estar preocupada, ¿no? Porque llama la atención semejante orificio.
8: Le hicieron en corto para Nuno, la tiene en el vértice del área, le pegó, la pelota se devía al travesaño, rebotó en el travesaño. Vaya a saber por qué cuestión se termina salvando España más allá de la fortuna. Hay lateral que le pertenece de todas maneras a Portugal.
9: Está en el mejor momento del partido Portugal. La situación de João Félix, ahora este remate que desvía Pedro Porro y acaba golpeando en el travesaño, muestra a Portugal que hay con qué.
7: Un poco lo que dijimos, tiene jugador, hay un caudal de jugadores en los dos equipos que son determinantes. Acá fue en uno Méndez con la pegada y el cabezazo que quiso sacar para afuera Pedro Porro y pega el travesaño. El problema es que recién apareció a los 41 minutos. O sea, si va a jugar así, es muy difícil.
10: Es que la impresión que tengo con la selección de Portugal es que le falta convicción a la hora de atacar, ¿no? Parece que no cree tanto en sus posibilidades, ataca más por compromiso que con la convicción de que puede marcar.
8: El lateral lo hacen para Vitinha, se la devuelve a Nuno Méndez. La pone por lo bajo, no es buena la entrega, pero de todas maneras pelea João Félix y la va sacando Porro y ahora escapa de dos hombres en la milla, mano, una jugada descomunal. Mete el cambio de ritmo, se termina frenando y después la descarga sobre el sector de la izquierda para Alex Baena, que ve cómo lo presiona sobre aquel lugar Bruno Fernández y va a barrer con alma y vida, a dejar todo en cada pelota João Cancelo. Arremete Yamal por la calle del medio, le tocan la pelota de atrás en infracción, pega el grito Diogo Costa para quedarse con la redonda. Se pone lindo el partido sobre el cierre del primer tiempo, Daniel.
9: Y puede aparecer también en esa zona, más por adentro, Lamine Yamal. Se la roba bien João Félix, es el que se la puntea por detrás.
7: Apareció el partido en un ida y vuelta, el primer ida y vuelta de peligro de los dos equipos, España o Portugal.
10: Y quedó claro que Portugal también
11: llega con peligro, ¿no? A pesar de que a mí me gustaría un poquito más de intensidad por parte de Portugal, pero ya dejó claro que tiene posibilidad de marcar también.
0: Le adelanta Renato Veiga, la tiene Vitinha, la cachetea para João Neves, triangulan ahora con Bruno Fernández, pelotazo largo que no va a tener inconveniente de golpear de cabeza a Emerick Laporte para que la tome sobre la derecha un Pedri flojo, que regala la pelota y la tiene Cristiano Ronaldo, la esconde Cristiano Ronaldo, la hace seguir de largo a Dani Olmo, después la pizza, levanta la vista, juega hacia atrás para Renato Veiga y tiene que venir a armar fútbol por la mitad de la cancha João Neves. Estamos en 44 minutos de la primera parte, en un ratito nada más vamos a saber cuánto decide jugar de más el señor Anthony Taylor de Inglaterra. Pedro Neto se la cede a Vitinha, Vitinha en dos tiempos toca hacia atrás para Rubén Díaz y abre la cancha por la derecha. João Cancelo se desmarca por el frente de él, aunque queda de espalda al territorio enemigo. João Neves viene a hacer lo propio João Félix, pero el que escapa ahora con el balón dominado es Renato Veiga, la volcó para Nuno Mendes, quiso salir de Yamal que se tira, no pudo robarle la pelota y sí, consigue trabar Pedro Porro, pero hay un buen anticipo sobre la altura del banco de suplentes de Portugal, de parte de Renato Veiga, y el centro ahora el segundo palo de Nuno y la descuelga Unai Simón. Cuando ya se relamía Cristiano Ronaldo para intentar cabecear,
9: cayó muy bien el centro Unai Simón, avisado además de Nuno Mendes desde la izquierda buscando Cristiano en el segundo palo, apareció poco, las veces que tocó la pelota el 7 fue cuando se tiró al medio.
7: Los mejores 3-4 minutos de Portugal, ¿no? Teniendo la pelota, tratando de llegar, de hilvanar jugada, terminando en un centro como el último que agarra Simón, pero al menos reaccionó, ¿no? Como decís vos, y sabemos, tiene jugadores, pero deben estar cansados los jugadores de escucharse. Somos una plantilla rica, pero como equipo no somos nada.
11: En los últimos 5 minutos, por lo menos llegaron con más peligro Portugal, ¿no? Porque es eso, tiene buenos futbolistas, les falta un poquito más de agresividad, intensidad en la manera de jugar para mí.
0: La pelota de Laporte para Dani Olmo. Laporte por Oyarzabal, engancha y le pega. Va para Olmo, tiene que trabar porque se le fue largo Oyarzabal, pero le queda bueno, el remate de Rodri fue a cualquier lado. Se internó en la tribuna y saque de meta para la selección de Portugal. 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
0: 6 minutos más jugaremos en este primer periodo. Hay saque de manos que tiene que realizar João Cancelo, se mostraba en la corta Vitinha, se la tiran a Pedro Neto, se la devuelve a João Cancelo que se la duerme a Neto y este con Vitinha. Vitinha en dos tiempos, descarga para João Neves que le tira un lindo sombrero, un chapéu fue contra la Minya Mal. Y ahora el que se acopla por el sector zurdo es Nuno Mendes. Buena habilitación para Cristiano Ronaldo, pero Unai Simón estaba atento y ataca la pelota para quedarse con ella. Sale rápido de todas maneras con Pedri que levanta la vista, la va a volcar sobre la derecha, no, hace lenta la salida en la mitad de la cancha.
9: Han tenido muy buen mundial los dos centrales españoles, Laporte y Cubarsí, muy bien complementados y además hábiles para jugar con tanto espacio en sus espaldas.
7: Cubarsita está acostumbrado, como juega en Barcelona, es una locura, el otro un poco menos, pero también se da que al menos este partido también lo tuvieron tanto.
0: Yamal en el área, bueno, le pegó con el pie derecho, le cambiaron los botines, la Minya Mal estaba todo invalidado por un offside. El señor Gary Peswick levantó el banderín, todo invalidado, correctamente sancionada la posición de fuera de juego e indirecto para Portugal, Mauro.
11: Sí, más una llegada, estaba en fuera de juego, pero España es muy vertical, cuando llega, llega con mucho más peligro para mí que Portugal, que mejoró en los últimos 5 minutos, pero España tuvo varias ocasiones claras.
0: De primera jugaba Dani Olmo, el árbitro que retrotrae la acción porque había infracciones de Rubén Díaz. Tiro libre y es para España.
9: En España hay una búsqueda permanente de esa verticalidad, o bien con los extremos o bien con esa conexión con Dani Olmo que le ha funcionado también. Para mí de lo mejor que ha tenido España en este primer tiempo, su 10.
7: Rubén Díaz le cruza la pierna de atrás cuando está de espaldas al arco de Olmo, lo hace caer y se quejan los españoles. ¿No está cuándo? Pegando y cortando la banda.
0: Y además no, Rubén Díaz es el que acarrea amarilla, Javier.
7: Claro, pero no fue con fuerza, pero bueno, te está cortando legalmente, ¿no?
1: Eso se trata de las faltas tácticas.
7: Lo que yo veo, Daniel, que España junta 3-4 toques y se desespera de Portugal en los movimientos y después pone el pase filtrado. Pero al principio hacen 3-4 toques ahí entre ellos, pero ya saben que el destino es un pase filtrado, porque abre la defensa la abre.
0: Y va a pegar Alex Baena, viene al segundo palo, la mete Rodri al medio y al córner, la terminaba cabeceando, había infracción en ofensiva, por eso todo esto invalidado, hay tiro libre en la puerta del área para Portugal, por una falta que si mal no vi, le habían cometido a Vitinha.
1: El ataque la ve, ¿no? Ahora la falta, la defensa no la vas a ver en los agarrones en las áreas.
13: No, nunca, nunca.
1: Qué bárbaro.
13: Que lo diga usted, ¿no? Que del rubro.
1: Pero sí, yo estoy viendo como que es un arbitraje más pendiente de hacerle caso a los instructores que atendiendo el juego. Está concentrado en eso y no en lo que está. Recién le hizo el conteo regresivo en un lateral a la mitad de la cancha a Portugal. ¿Dónde está demorando el juego? Acá no hay ninguno de los equipos que está demorando el juego.
0: La pelota la tiene Pedri, la juega hacia atrás para Cubarsí, se la cede a Aymeric Laporte frente a Cristiano Ronaldo, saca un violento zurdazo que le cae bien a Baena. Quería ganar la espalda de Cancelo que lo termina desacomodando y logra que le quede a Rubén Díaz y salen ahora con Nuno. Y Nuno Méndez que tocaba para João Neves, gira sobre su propio eje recostado sobre la izquierda como si él fuese el marcador de punta zurdo y encara a Lamine Yamal, juega por lo bajo para que la rebote João Félix, que vuelve a tomar la pelota, después levanta la vista y sobre la izquierda se la tira mal a Bruno Fernández, que lo aplaude para no exponerlo, pero fue un pase espantoso, lateral que ya hizo Pedro Porro.
7: Es menos el partido de lo que esperábamos, finalmente termina siendo menos, bien España un poquito más, pero después Portugal no está haciendo mucho y el partido que vinimos a buscar por ahora no nos están dando lo mismo.
0: Y Oyarzabal que la abre, el hombre de la Real Sociedad del Churi Urdine, que está tocando el retroceso para que quiera salir, pero le entrega mal. Laporte al punto que la pelota se va por el lateral, ahí saque de manos que tiene que hacer, o quiere apurar Pedro Neto, pero solo es un señuelo, porque se la va a dejar a João Cancelo, que se la entrega a Rubén Díaz, este la va a cambiar seguramente sobre el sector de la izquierda, no, prefiere el pelotazo frontal para que vaya contra el mundo João Félix. ¡Gana João Félix! No, con infracción, dice. Frente a Pedro Porro, que cruzó toda la cancha para seguir a João Félix. Tiro libre y es para la selección española.
14: Y en general pierden los duelos, ¿no? Cuando lo juzgan en el largo, tanto João Félix como Cristiano Ronaldo, ni hablar, permanentemente desactivado.
15: Y João Félix en esta jugada, por ejemplo, ¿para qué hace falta ahí? Yo no entiendo, ¿no? ¿Por qué no intenta cortar el balón sin falta? Es que hace una falta ahí y regala el balón al contrario.
0: Ahora, amigo, usted que fue campeón del mundo, jugador de clase descomunal, si usted no lo entiende, imagínese nosotros, ¿qué vamos a entender? Usted no lo comprende. ¿Y yo qué quiere que le diga? Yo tampoco, entonces.
7: Lo que pasa es que João Félix tiene que hacer un trabajo defensivo de área a área. Y encima tiene que pegar diagonal en lugar de Ronaldo. Es mucho.
14: No aguanta 60 minutos.
7: No aguanta.
0: El famoso manotazo de Hogado. Cuando el árbitro acaba de cerrar el primer tiempo. Bueno, lo dijo Burru. Y tiene razón. Esperábamos mucho más de lo que vieron. Se van al descanso Portugal y España empatados. Por ahora, 0-0. Partido de octavo de final. Que como todo el mundial, vivimos en fútbol de primera.
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0: ¡Ya! 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Ha llegado el momento de analizar, compañeros, lo que han visto en esta primera parte, Burru.
25: Sí, una primera parte que se fueron con deuda. Personalmente pienso que se fueron con deuda los dos equipos, un poquito mejor España. Dos equipos, ¿no? Individualmente, que siempre vamos a decir, y sobre todo de Portugal, que tienen grandes individualidades, ¿no? Pero el fútbol es más viejo que la vida misma, y estas individualidades no juegan en equipo. Encima tenés el último de ataque de ese equipo, que es Ronaldo, que se tira atrás, que no queda fijo, que después quiere que los goles lo haga él. Un Bruno Fernández que hoy está deambulando, y Joao Neves, Vitinha. Y España empezó a tomarle la medida después del break, de los primeros 23 minutos, empezó a llegarle, teniendo la pelota, haciendo distracción con la tenencia de 3-4 pases y metiendo pelota filtrada. Y en ese andar tuvo 3 llegadas muy claras que tapó el arquero Diego Costa. Y España tendría que haber seguido con un resultado favorable, pero en un partido que termina siendo chato, ¿no? Y sobre todo con una Portugal que realmente, y lo dije en el transcurso, los muchachos deben estar cansados de escuchar a la gente que piensa lo mismo que pensamos todos. Son unos fenómenos individualmente, pero como equipo, esto se juega en equipo, no es una Fórmula 1, un tenis, un golf, que juega cada uno para sí solo. Es difícil así, muy difícil.
26: Sí, porque les cuesta mucho tener esta verticalidad, ¿no? Esta agresividad. Yo no sé si por qué tiene un delantero para mí, Cristiano Ronaldo, que ya tiene poca movilidad, y ahí el juego no... No llegan, porque yo la diferencia que veo entre la selección de España y Portugal es que España las combinaciones tiene ya, como tú dijiste, rápidamente buscan la verticalidad.
2: Hay automatismo.
26: Y Portugal no les importa tener el balón de un lado para otro, 4.000 pases y no llegan, ¿no?
14: Sí, yo estoy totalmente de acuerdo con lo que han dicho ambos. Creo que ahí ha estado la gran diferencia. A mí me parece que la España que vimos en los primeros 45 minutos está en la línea del equipo que hemos visto en el Mundial, sobre todo a partir de la goleada contra Arabia Saudita, un equipo con buena tendencia, con profundidad, y Portugal muy, muy chato, muy, muy horizontal, muy dependiente de alguna aventura individual y menos de un funcionamiento colectivo que no acaba de aparecer.
0: Muy bien, ya hablaremos con Javier Castrilli, el árbitro. Estamos en Fútbol de Primera, la radio del Mundial.
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0: La actuación de Anthony Taylor en los primeros 45.
7: No me está gustando, está cometiendo los mismos errores que el partido anterior, que venía de verlo tan con Colombia. Demasiado preocupado en el tema de las advertencias en las áreas. Errático en la lectura de las faltas y las acciones.
1: También conceptualmente equivocado en el otorgamiento de la ventaja. En los 32, 33 minutos del primer tiempo le cometen una infracción a Yamal y él otorga la ventaja en la mitad de la cancha, la pelota le va a Cucurella, está de espaldas al campo, frente a la línea de banda, acosado por dos adversarios. ¿Qué ventaja es esa? Una cosa es la continuidad del juego y otra cosa es la ventaja. Él tiene que sancionar esa falta, porque la mejor ventaja para España era sancionar la falta. Es decir, esas pequeñas cosas en las que uno va, a medida que avanza la historia íntima del partido, va descubriendo, hacen de que a uno no lo satisfagan. Van llevando, llenando de irregularidades, como por ejemplo que un jugador no tenga el indumentario en condiciones, en lugar de hacerlo salir, le permite que cambien el calzado. Y la reglamentación le exige que esté un minuto afuera. Esas cosas no me gustan. Espero que en el segundo tiempo levante la mano.
0: También espero lo mismo que usted. Estamos acercándonos al arranque de la etapa complementaria. Estamos en Fútbol de Primera.
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0: Estamos de regreso esperando el arranque de la segunda mitad. Por ahora están empatando Portugal y España 0-0. ¿Hay cambio, Daniel?
14: Ningún cambio en España y me parece que en Portugal tampoco, vista la imagen de los elementos que iban entrando a la cancha.
0: Si se llega a realizar alguna modificación en Portugal, sabemos quién es el indicado a salir. Habrá que ver con quién lo reemplazan, pero... João Félix va a volver al campo.
7: Los dos están para salir. Los dos extremos de Portugal no están bien.
14: De acuerdo.
7: Neves también. No la tocó.
9: No está bien.
7: Cucurella se lo comió.
9: Yo iba a comentar que João Félix es un partido bueno, pero fue contra Uzbekistán 5-0.
14: Sí.
9: Ahí es un...
14: Diferente. Sí, hay que pensar en Rafa Leão y hay que pensar en Francisco Conceição como variantes, ¿no?
0: Sí. Bueno, todo listo para que arranque el segundo tiempo. Vamos a ver la pelota a la selección de Portugal. La lusa que moverá el esférico por medio de su número 15, João Neves. Da la orden el árbitro Anthony Taylor, marcha la etapa complementaria, están empatando 0-0 Portugal y España. Recuerden que si el partido termina igualado en los 90, tendremos que ir a jugar tiempos extra. La adelanta ahora por el sector de la derecha la selección española con Pedro Porro, que juega hacia el eje del terreno para Oyarzábal. Distribuye sobre el sector zurdo para que se venga dominando el balón de pierna derecha. Alex Baena la mete en el área, buen golpe de cabeza de parte de Renato Vega, no lograba Joao Cancelo, la tiene Cucurella que quiso retroceder, la remontó el balón y salió despedido en la ubicación de Pedro Neto, que va a toda velocidad. Micho puso la tercera marcha, se frenó, tiró el rebaje, la mira a Cristiano Ronaldo y la juega en retroceso ahora para Vitinha. Vitinha se la da Fernández, Bruno Fernández la mete adentro del área, se pierde por el fondo y saque de meta para la selección de España. En la primera, el complemento.
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14: Y levantó los brazos Cucurella para ofrecerle disculpas a los compañeros por ese pase atrás que habilita a Pedro Neto.
25: Y aparte un contragolpe que no aprovecha Portugal con Neto, que la única opción que tenía Ronaldo contra dos defensores y con la velocidad de Ronaldo. Los compañeros quedaron 20 metros atrás.
0: Le gusta tanto jugar en la cortita, en ese toque intrascendente que Cristiano Ronaldo recién picó y se quejó porque nadie lo vio.
11: Le ignoran a Ronaldo.
0: Sí, es una cosa. Es como si estuviese, como si pusieran un cono que lo van transportando de un lado al otro de la cancha. Eso es Cristiano Ronaldo en este equipo. Merecería ser más visto el goleador. Quería llevársela Pedro Neto, la pelota la envía fuera a él, dice el asistente número uno. Le reclama al señor Beswick, Pedro Neto, que le abre los brazos. Lo conoce bien de la Liga Premier de Inglaterra. El saque de mano lo hizo para Pedri Cucurella. Después le da la pelota a Cubarsí. Va saliendo desde el fondo el primer zaguero central. Se la entrega a Pedro Porro, que amagó a picar y se mostró en la corta para que se la pueda devolver la Minya Mal y la retrocede para Cubarsí, que a su vez va con Unai Simón y la va a abrir por la izquierda con Aymeric Laporte. Lo trota Cristiano Ronaldo. No llega a presionarlo el hombre de 41 años. Y la gana bien en la mitad de la cancha. Renato Vega, la tiene Cristiano, tiene que retrocederla para João Neves. Infracción de Dani Olmo, dice el árbitro. Tiro libre y es para Portugal en 3 minutos de la etapa complementaria.
14: No arrancó preciso con la pelota España este segundo tiempo. La está pudiendo recuperar más Portugal en cancha rival.
11: Ronaldo siente el contacto físico y se deja caer. Olmo es una lucha normal en la disputa del balón. No veo infracción. No veo eso.
0: Se quejaba el de Terraza por la falta que cobró el árbitro y le va a pegar a esa pelota. Seguramente Bruno Fernández buscará la cabeza de alguno de sus compañeros.
14: Javier Bardem lo mostraba en las pantallas, el actor español.
11: Mirá si viene el gol.
0: Bueno, estaba serio Bardem. Imagínate si llega a venir el gol de Portugal. Más serio todavía va a estar. Amaga allí a pegarle Bruno Fernández. También uno vez le daba a Bruno Fernández a la mano de Donay Simón. Se ríe, burro. ¿Por qué te ríes, burro? Ahora me contá, porque la gana Vitinha. Vitinha con João Neves. Levanta la vista, se la cede la... Bueno, no la pide al área y otra vez hacia atrás y se acopla a João Cancelo y quizás le salga bien. ¡Le pegó! No, metió un centro inexplicable para el fantasma, la pelota se pierde por el fondo, hay saque de meta para España.
25: No quiero faltar respeto al equipo de Portugal, pero es como que no sé si se dan cuenta que están jugando un mundial, un partido entre casado y soltero.
11: Lo tenía en un área en el punto, penal, lo tenía ahí en el área, en medio del área.
25: Portero del tiro libre, amago y freno y lo tiran afuera.
26: Es que la falta de precisión en algunos lances ofensivos que ya llama mucho la atención.
25: Pero, Mauro,
26: ¿no?
25: ¿Cómo le va a faltar precisión a Bruno Fernández?
26: Por eso, ¿no?
25: El lateral Méndez. ¿Cómo le va a faltar
26: precisión? No, es una falta de concentración. No sé qué ocurre, Mauro. Es increíble.
0: Y la lleva Pedri al fútbol. Se la da, ya va, le engancha y le pega. Se acomoda para la zurda, lo tiene bien tomado y después le comete infracción a Nuno Méndez. Le ha ganado casi todos los duelos. El lateral izquierdo, Lamine Yamal.
14: Que más o menos siempre hace la misma, ¿no? te engancha para adentro para buscar el remate, le duplica la marca, pero ha estado bien solvente, Nuno Méndez, más rápido que él.
7: Pero lo lleva bien con el cuerpo, se queda con el cuerpo para que no enganche para adentro y lo lleva para afuera y tiene una velocidad increíble en Nuno Méndez. Uh-huh. Le ganan los duelos ahí.
12: Rápido, sí.
13: Le salió bien a Nuno Méndez contra Yamal. Le pega ahora Díaz, Rubén Díaz, que lo estaba buscando largo a Pedro Neto, se impone en esta Cucurella. La pelota cae en los pies de Rodri, distribuye sobre el sector izquierdo para que vaya Alex Baena en cara a la marcación. João Cancelo, después la juega hacia el medio en el retroceso defensivo, se interpone Vitinha, que después se la tira Pedro Neto. Corre Cristiano Ronaldo por el medio, va ganando velocidad Pedro Neto, viene al medio para Cristiano y no llega Cristiano. La mandó, yo creo que... solamente lo que atinó a hacer o a pensar era la mando al medio, que la choque alguno y si no, está bien, hice ya bastante.
7: Corre la voz, Ronald. Yo ya hice lo mío.
14: Y la toma de decisiones también, ¿no? La manera de finalizar las jugadas. Lo decía Burro hace un rato que lo de los dos extremos en Portugal es flojo y estoy de acuerdo.
15: No, además el movimiento de los dos delante. Uno tiene que ir al primero palo, arrastrar y el primero palo, ¿no? Y no llega.
7: No llega.
13: Además que no ha tenido demasiados momentos Portugal en el partido. Y cuando tiene la chance de aprovechar ciertas instancias, no debería desaprovecharlo de esta forma. Porque España no te perdona. Está empatando este partido Portugal 0-0 por un excelente trabajo de su guardameta, de Diego Costa.
14: Sí, no está pudiendo aprovechar la imprecisión con la que arrancó España en el segundo tiempo. Dos pelotas que le entrega al rival.
13: Lateral que le pertenece a la selección lusa, lo tiene que hacer Nuno Méndez a la altura de su propio área, la juega bien para Vitinha, saltaba y no podía cabecearla Rodri y se la dan a Cristiano, y Cristiano que es anticipado por Cucurella y después Pedri que la rebota para Cucurella, que viene a centrar para Cubarsí, que rápidamente se la quita de encima sobre el sector de la derecha para Dani Olmo, que a su vez la adelanta para Lamine Yamal. Le gana en esta en velocidad a Nuno Méndez, se metió en el área, tocó hacia el medio y corta João Cancelo. No llegaba ni Oyarzabal ni Alex Baena, pero sí Cancelo a despejar por el sector de la izquierda, al lateral para la selección de España.
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13: La domina en la mitad del terreno Pedri, se la va a Dani Olmo, jugaba de zurda para Oyarzabal, que la baja para Rodri con Cucurella. Se viene España, se viene la furia roja vestida hoy de blanco. Y otra vez Rodri con el balón y se acopla a la mitad del terreno. Pau Cubarsí amagaba a picar y a mostrarse en corto Yamal, lo que le permite a Pedro Porro agarrar la pelota, se asocia con Yamal y después se la devuelve a un hombre que choca con el balón y permite la contra de Portugal. La lanza por el sector de la izquierda Bruno Fernández, pero muy lento Bruno Fernández. Y como muy lento debería hacer correr rápido el balón, ni siquiera quiere una cosa ni la otra. Cristiano que va y pasa de dos rivales y le quita el balón muy bien yendo abajo con limpieza para quitarle el balón Oyarzabal, que retrocedió hasta la zona defensiva.
14: Arma la contra Portugal y recibe Cristiano, cualquiera de los de enfrente, y el resto no acompaña.
13: Ojo con Nuno Méndez,
7: sale, se habrá tirado.
13: Está sentado meneando la cabeza. Evidencia clara de que tuvo algún inconveniente muscular. Seguramente va a tener que abandonar la cancha. Nuno Méndez, que ahora recibe la asistencia de los médicos en lo que fue la última jugada en la que se estiró para neutralizar el centro atrás que metía Lamine Yamal. Lo están atendiendo ahora, sí, Daniel.
14: Aquí Roberto Martínez puede hacer muchas cosas. Tiene a Diego Dalot, tiene a Semedo en el banco. Cancelo puede jugar por la izquierda.
13: Habrá que ver qué es lo que tiene pensado el técnico.
7: Pregunta. ¿Me contestan? ¿Te animarás a sacar a Ronaldo?
14: Sí, qué buena pregunta.
13: Pero ¿por qué lo sacarías?
7: Porque estás jugando con uno menos.
13: No, está bien, pero ¿cómo rearmarías? O sea, ¿pondrías otro delantero?
7: Ramos, okay. Y cambiar los extremos.
5: Y entró y metió el gol otro.
7: Bueno, los extremos no están acostumbrados a correr para atrás, esos chicos. No están acostumbrados. Y cuando tienen que hacer lo que deberían hacer, que es para adelante, están muertos.
0: Hay un tema. Ya avisó Cristiano Ronaldo que este es el último mundial que juega, como si uno no lo supiera. Pero está bien, él tenía que brindar la palabra oficial. Si lo llega a sacar a Cristiano...
6: Yo lo que veo es que no le dan pelota. No existe.
5: No le llega, no le llega.
6: Los compañeros lo ignoran. Y cuando le tiran un ladrillazo.
0: Bueno.
6: Están en la mar de la soledad. Lo veo así, ¿viste? Lo veo siendo siempre jugando al solitario.
0: Se viene Semedo entonces al terreno. Ya está Nelson Semedo.
5: Pero va a acomodar a la izquierda directamente Semedo, ¿eh? Que también puede jugar por los dos lados.
0: Evidentemente le es más cómodo a Semedo jugar por la izquierda que a Cancelo, porque si no, le hubiera enviado a João Cancelo a jugar por aquel lugar, el lugar de Nelson Semedo. Ya está en la cancha entonces el futbolista con la camiseta número 2.
5: Primera ventana, primera variante.
0: Nelson Cabral Semedo, el lisboeta. Pelota que viene larga para que devuelva de cabeza en su primera intervención Semedo. Le dicen para el otro lado, para que se clave y vaya nomás, enganchando, tirando una gambeta corta. João Neves, que después tiene que jugar el retroceso para Renato Veiga, y viene más atrás con el arquero Diogo Costa. Pelota que vuela más allá de la mitad del terreno. Devolvía bien por lo alto Pedro Porro. Bueno, bien no, porque se fue por el lateral. Hay saque de manos que le corresponde a Portugal. Mientras la gente lo aplaude a Nuno Méndez, que va caminando lentamente hacia la zona de los bancos.
7: No, es una pérdida importante para Portugal, porque Nuno Méndez tiene salida, marca bien, tiene un sprint y parece un Fórmula 1 cuando arranca.
0: Sí, no le puede dar lo mismo, no le va a dar lo mismo Semedo.
5: Y hay que ver cómo responde Semedo en el mano a mano con Yamal. Para mí, la razón por la que es Semedo y no Cancelo, porque lo ve más favorable en el duelo con Yamal a Semedo.
7: Y más fresco.
5: Más fresco, evidentemente.
0: La pelota en los pies de Rubén Díaz, hacia atrás con Diego Costa. El partido, te digo una cosa, por momento parece un somnífero, Te duerme. Está Cristiano Ronaldo perfectamente habilitado, no, pensé que lo habilitaba Cucurella. Hay indirecto para España.
5: Aclaremos que se está jugando bajo techo, con temperatura controlada.
0: Pelota que viene larga para Dani Olmo. Bueno, esto sí, ahora sí parece un partido de soltero contra casado.
7: Claro, es que o están jugando con mucho miedo a perder, o no se anima, o es soltero contra casado, no hay mucho más.
10: Es que perdió la...
7: No es un mundial este partido.
10: La intensidad que tenía la final de la primera parte, ahora un vuelto a la segunda parte, un ritmo muy cansino.
7: Sí, y España entró en ese ritmo.
5: Totalmente de acuerdo.
0: La pelota que la abren por el sector izquierdo, la domina con el pecho Alex Baena, levanta la vista, la juega de pierna diestra para Dani Olmo, que quería escapar de João Neves, pero lo esperaba bien ubicado Renato Veiga. Después Cristiano, que se la da a que toque en corto João Félix. ¿Qué pasa, Bruno Fernández? La va a perder por ahí Bruno Fernández, luego si no la larga, porque lo van a encerrar entre dos o entre tres, y tiene que verse la obligación de tocar para Semedo, y Semedo hacia la ubicación de João Neves, y ahí viene de primera Bruno Fernández. Avanza Semedo, se frena Semedo en tres cuartos de cancha, toca João Neves con Vitinha, Vitinha para Fernández y Fernández para João Neves, y ahora con Renato Veiga, y la recibe Rubén Díaz, y avanza ya dejando atrás la línea divisoria, dentro del círculo central, le estaba recibiendo Vitinha, que a su vez la juega sobre el sector izquierdo para que se venga João Neves, espía el área, corre a la misma Cristiano Ronaldo, sobre el sector zurdo la va recibiendo João Félix, que gira para su pierna derecha, mete el centro para Cristiano, le pega de derecha suave a las manos de Unai Simón. No pudo definir Cristiano, algo hizo, un gesto como para pidiendo que alguien le hable.
7: Yo creo que a Neves me parece que Neves es el más cercano a él. Yo no sé si se la quiso bajar, pero a él le pidió el gesto de ese, le voy a decir.
5: Háblame, ¿no? Dime.
7: Claro.
5: Sí, sí, sí.
1: Bueno, nunca se equivoca Cristiano, ¿eh?
12: No.
1: Siempre el tema es el otro. Pero está bien, es un elegido. Le da largo Unai Simón, golpe de cabeza a la mitad del terreno de parte de Vega. No la podía dominar Pedro Neto y la lleva a Cucurella. Y Cucurella se la deja a Pedri. Pedri va tocando para Rodri. Rodri levanta la vista y la abre por el sector de Pedro Porro. Avanza Porro. Camiseta número 12 para el hombre nacido en Don Benito, en Extremadura. Jugaron hacia atrás para Cubarsí. Y el de Pescanó en Girona le adelanta la pelota para que Pedri se la deje nuevamente a Rodri. Y ahora triangulan con Dani Olmo hacia atrás para Cucurella. Cucurella sobre el sector izquierdo. ¿Cómo va a venir la marca de Pedro Neto? Se la cede a Aymeric Laporte. Y este con Cubarsí agarró la lanza y se animó a ir. Y la recibe pegada a la línea diestra. El hombre que ha mostrado poco en el partido como la milla mal.
17: Esta España es el Portugal del primer tiempo. ¿Sí? Aquello que le elogiábamos, el movimiento por delante de la pelota, ahora es pasividad. Pelota al pie.
1: Y encara Jamal, la marca de Semedo la mete en el área, bien Joao Félix. Jamal le comete infracción posteriormente, hay tiro libre a favor de Portugal. Digo, yo respeto lo que le gusta a cada uno, ¿no? Pero qué feo que jugar al fútbol así, tocar la pelota 77.000 veces sin ningún tipo de sentido, como si los arcos no existieran.
26: Claro, es que falta profundidad. Es que Dani Olmo en la primera parte, cuando entraba en juego, generaba mucho peligro, y ahora en la segunda parte prácticamente no. Ahora
1: Rodri para Dani Olmo, engancha, levanta la vista, dásela a Pedri, llegó, la acomodó, le pegó fuera, levantó el remate, pero no, en realidad termina pegando en Renato Veiga, que se lanzó y neutralizó el derechazo de Pedri, que llevaba peligro. Hay tiro de esquina, favor, vehículos hechos tan capaces como tú para España.
17: Se reactiva España, otra vez Rodri, que encuentra a Olmos entre líneas, y el pase al balcón del área para Pedri, que llega en una situación clara de remate.
1: Bueno, será que tenemos que hablar mal de ellos para que pase todo lo contrario, ¿no? Siempre ocurre lo mismo. Le da Baena, se cierra la pelota y en el punto penal la saca en corto. Mayo Neves, el zurdazo que venía de parte de Jamal, vuelve a desviarse y hay otro tiro de esquina después de pegar el Joao Félix. Corner Ford, vehículos hechos tan capaces como tú, le vuelve a dar ahora Alex Baena, el del Atlético de Madrid. La acomoda en el cuarto de círculo y dos pelotas en el terreno Dani Olmo, que se va a encargar de quitar una de ellas y de paso se mostrará en corto por si es Baena el que tiene decidido jugar con el 10. Algo habla el árbitro otra vez con algunos futbolistas. Va al primer caño Rodri, la pelota al segundo y la descuelga muy bien Diogo Costa. La tenazó el arquero que juega o pertenece al Porto y después sale por debajo con Semedo.
17: ¿Cuántas garantías da este arquero, no? Porque no es solo un arquero que se desempeña bien entre los tres palos, sino que sale. Es buen salidor.
7: Que no abundan esos arqueros salidores, ¿eh? Son todos de buen juego con el pie, pero la salida de los cornetos más largo y pasado no hay mucho.
1: Bueno, Pickford, por ejemplo, que es un buen arquero, es típico hombre eso que siempre le mete el puño a la pelota. Ni le pidan que la agarre porque le quema. Se viene Portugal con Pedro Neto. La retrocede para João Neves. Daba el balón en Baena y la adelanta Cucurella. Pierde Olmo. La consigue Vitinha. Se la dan a Bruno Fernández. Se la esconde porque había hecho el retroceso defensivo Mikel Oyarzabal. Y ya la quieren distribuir, el foul de Pedro. Y desde atrás lo toca Bruno Fernández. Tiro libre. Y es para Portugal.
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1: La maneja sobre el sector de la derecha Pedro Neto y va, toca hacia el medio. La devolución es un espanto, ¿eh?, de parte de quien quería jugar de primera, que era Cancelo. Hay saque de manos a favor de la selección de Portugal. Rubén Díaz, que se adueña de la pelota y retrocede esperándolo a Cancelo para que sea el encargado de hacer el saque, la reposición desde el costado. Se desmarca Pedro Neto, no le aparece nadie más. Se está mostrando Vitinha mientras el balón viene finalmente para Vitinha, que se lo devuelve a Cancelo, y este hacia atrás para Rubén Díaz, para posteriormente asociarse con su tándem en la última línea, que Renato Veiga. Completa la medialuna para intentar escapar desde el fondo con Semedo. Lo presiona la mincha mal y tienen que limpiar hacia atrás con el arquero Diogo Costa, que levanta la mirada, no pre-
2: pretende dividir el balón, sí, se la da Rubén Díaz, que acarrea amarilla. El de Amadora se la regalaba a Emerick Laporte. La domina bien Pedri, que gira sobre el sector en el que lo está persiguiendo Vitinha. Vino Rodri hacia atrás tocando con la Porgieste para Cubarsí. Y ahora nuevamente Rodri, otra vez Cubarsí. Y Cubarsí que es presionado por Bruno Fernández, pero aparece para hacer salida Pedri, que amaca el cuerpo, lo corre Vitinha. Tiene que verse la obligación de tocar otra vez para Cubarsí, que le interna en el área para Unai Simón. Le cuesta salir a España y no quiere dividir la pelota.
17: Y no la quiere arriesgar tampoco por abajo.
2: Y chocaba a Olmo y le queda la vincha mal. Y va a Yamal y le va a poner para Oyarzabal. La termina abriendo para Baena. Esto es peligroso. Se viene España. Cachetea la pelota hacia el medio y controlaba bien en el cierre. Y una vez que le vuelve a quedar a Baena, le pegó de zurda. ¡Ay, Diogo! Diogo Costa abajo. Recostándose sobre su izquierda. Se queda con un remate rasante de parte de Alex Baena.
17: Hace un buen giro. No le puede dar mucha potencia al remate. Pero para mí ya Baena, Olmo también están para cambio. Se empieza a hacer pesado el partido.
12: Desde varios rebotes le quedó la pelota a Baena, que le pega flojo con la pierna izquierda, las manos del arquero, y fue una insinuación de llegada de España en este segundo tiempo que no es la misma que terminó, ¿eh?

0: Cancelo que la saca para cualquier lado.
1: Es una pelota que Cancelo gana en el cierre, pero a la que Cucurella, que era el lateral que venía en el otro extremo de la jugada, nunca ataca.
2: Sí, pero ataca Cucurella y Baena se queda afuera. No, el mundo al revés.
3: Y Arzaba tampoco llegó ahí.
2: No llega más.
0: Avanza España en 67 minutos de partido. Estamos próximos a la pausa de hidratación. Y la tiene Baena. Y Baena que se la da a Cucurella. Y este toca hacia atrás, hasta la mitad del terreno, para que distribuya ahora Laporte por enésima ocasión con Cubarsí. Cubarsí hace lo mismo con Pedro Porro. Y la ecuación es la misma. Se la gana a la Milchamán para que encare. Pasó de Semedo y se tiró. Viene el árbitro en esta nueva infracción. Y Semedo, que no puede cortar, enganchándole a Pedro Porro, la recupera rápidamente Cubarsí para España, y España que va, la domina Baena. Baena la abrirá por la izquierda con Cucurella, la tiene que esconder porque venía en el retroceso defensivo Cristiano Ronaldo. Se la jugaron a Pedri, Pedri a Yamal, Yamal lo tiene en corto a Pedro Porro, le migra la pelota a Joao Félix y también Semedo, y ahora Rodri entra en acción, el capitán que la tiene que soltar, y juega hacia atrás el madrileño para con Cubarsí, y Cubarsí nuevamente con Pedro Porro, va tocando la pelota con Pedri, no prefiere nuevamente con Cubarsí, y este en dos tiempos para que Rodri mire sobre la derecha y posteriormente la vuelque sobre Cucurella. Cucurella hacia atrás con Laporte y sale España desde el medio, intenta salir limpio y prolijo.
1: Juegan caminando los dos, ¿eh?
2: Ninguno de los dos quiere ganar.
3: ¿A quién no le importa ir a la larga, a la prórroga? Ninguno.
2: Es que Portugal tuvo una larga bravísima.
0: Baena rebota la pelota cuando buscaba, vaya a saber uno a quién, porque apuntó directamente a Cancelo, no logró dominarla. Joao Félix, me parece, no le da mal las piernas cuando el árbitro detiene el partido, y entiendo que va a enviar a los jugadores a la pausa de hidratación.
1: Tampoco está haciendo un buen partido de Oyarzabal, más allá de la definición perdida en el primer tiempo, la pelota le rebota.
0: Los jugadores que van a hablar con sus técnicos, y nosotros aprovechamos para acomodarnos también.
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0: Hablan los técnicos con sus futbolistas. Agradecemos a todos aquellos que están siguiendo la transmisión de Fútbol de Primera a través de nuestro canal de YouTube. Por ejemplo, a Juan Carlos MF4, a Nadia Fernández, a Nelson Caro, a Fútbol Total, a Claudio Sparta, entre tantos otros. No sé, no, algunos piensan que uno habla mal, o, a ver, mal no. Decimos lo que sucede, ¿no? Con Cristiano Ronaldo, que es un cono en la cancha. Pero no crean que uno lo dice porque nosotros somos argentinos, y por ser argentinos interpretan que somos amantes de Messi, y que porque queremos a Messi no queremos a Cristiano. No, queremos a Messi, queremos a Cristiano, queremos a Harry Kane, queremos a todos los buenos jugadores. Pero la realidad es que Cristiano es un cono en la cancha. ¿Qué va a hacer? Si quieren les mentimos, ¿no? Y decimos otra cosa. Pero bueno. No apareció,
1: la verdad. No apareció y no lo encontraron, no lo buscaron tampoco.
0: Tampoco muchas veces es el culpable él, porque, por ejemplo, si ha cansado Javier, me refiero a Javier Castrilli, es decir, que Cristiano está solo en un montón de momentos y no lo buscan.
1: ¿Sí?
0: Entonces no es culpa de Cristiano eso.
6: No, pues fíjate, la lectura, cuando se produce la pausa, se junta un ramillete de jugadores a charlar. Cristiano Ronaldo estaba solo sentado arriba de una heladera. Muy bien. Después él se suma, pero la imagen inicial era esa, desconectado del grupo, fuera del grupo.
1: Tienen dos variantes, en Portugal Diogo Dalot es uno de los que va a ingresar, me parece que se va a llevar Cancelo de la cancha, y el otro es Rafa Leao, dorsal 17.

0: Botado, extenuado Cancelo, ingresa el lateral del Manchester United y el hombre del Milan. Las dos nuevas variantes de la selección portuguesa. Te va, Joao Cancelo, Joao Félix, que era candidato a cambio hace rato ya.
1: Muy bien, Rafa Leão entonces y Diogo Dalot. Se van Cancelo y João Félix.
0: Sí, señor.
1: Bien. ¿Qué número tiene Dalot?
0: Dalot es el 5, Rafa Leão el 17.
1: Lateral para la selección española, lo tiene que hacer Pedro Porro. Cerca de él está Rafa Leão, la baja con el pecho Rodri, se la dan a la Villa mal, que escapa, foul de Semedo en el vértice del área, lo toma de la camiseta y lo derriba a la Villa mal. Tiro libre peligroso para España.
0: Puede que la pide el propio la Villa mal, ¿eh?
1: Y es que de ahí hay que apuntarle al arco.
2: Sí, sí. A que toquen a alguien. Fuerte, a media cabeza tiene.
1: Es lindo de ahí para un zurdo ideal, para que la pelota se cierre, por lo que decía Burro. O buscas el arco, o rozas en alguna cabeza y metes en problema al rival.
3: Al fin le comete la falta, porque la estaba buscando desde hoy. Estaba buscando la falta que no se cometía y él la reclamaba. Cuando no había existido infracción. En este caso sí, arriba lo toman del hombro, lo hacen caer y él también se deja un poco caer, pero fue falta.
1: Había un triunvirato conformado por Lamine Yamal, por Oyarzábal y por Baena. Oyarzábal y Baena se fueron, lo dejaron solo al joven. Le va a pegar Lamine Yamal, la orden le del árbitro, le dio Yamal al córner, envío Diogo. Enorme lo del arquero, que estaba parado en el medio de su portería, solamente tuvo que levantar los brazos para enviar la pelota al tiro de esquina y corner for vehículos hechos tan capaces como tú.
2: Sí, bien al medio le salió, fuerte al medio, como dijiste vos, a las manos el arquero las tuvo que elevar y tirarle al córner. Al córner.
1: Levar Baena de pierna derecha, justo detrás de Diogo, se para y le limpia por la pelota, segundo palo Diogo, que la cachetea casi como si fuese un jugador de vóley, la saca, se mete hasta la mitad del terreno, no hay absolutamente nadie de Portugal allí, sin Pedro Porro. Tibia marca de Cristiano Ronaldo, limpiaron hacia atrás con el arquero Unai Simón, que sale sobre el sector izquierdo donde la domina Dani Olmo, levanta la mirada Olmo y otra vez para el arquero. Y se la van a dar a Cubarsí. Cubarsí va a ser todo lento mientras se prepara una modificación más en la selección española.
0: Ferran Torres escucha indicaciones del cuerpo técnico. Puede jugar por Baena, puede jugar por Oyarzabal. Perdón, Diego.
1: Ganaba Semedo ante Lamine Yamal, que quería en esta hacer confundir al árbitro y no lo logró. Ya la tiene Rubén Díaz. La descarga es para Renato Veiga, el del Villarreal. Hacia atrás con el arquero Diogo Costa. Le pega largo Diogo Costa. La deja correr Pedro Porro. Se acomoda y se queda con la pelota el guardameta Unai Simón, el hombre que es del Athletic Club de la Villa de Bilbao. Ya va saliendo ahora para Cubarsí. Lo observan a Rodri, pero otra vez con el arquero. Y sale frontal para Dani Olmo, que la domina casi en la mitad de la cancha. Buen pase en profundidad para la Villa Mal. Se desespera, Semedo pica por el medio. Oyarzábal el gol de Baena. No, porque queda bien parado Daló, que a su vez la avanza ahora para que la lleve a toda velocidad y la distribuye sobre el sector de la izquierda. João Neves. Se viene Leão. Leão que no marca el cambio de ritmo. La vuelve a hacer lenta. Y la deja para que meta el cambio de frente Bruno Fernández con Daló. Engancha Daló, pierde con Baena, rebotaba en Daló ahí. Lateral para España.
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0: Sale Alex Baena de la cancha e ingresa Ferran Torres para jugar por afuera.
1: Bueno, se viene Portugal con Leão. Engancha Rafa Leão. La abrieron para Cristiano Ronaldo, que estaba habilitado. Le pega Vitinha, rebota el balón. Le quedó Bruno Fernández, acomoda el cuerpo, sacó el remate afuera. Sacudió la red, pero por el lado equivocado. Llegada de Portugal. Le dice de todo Cucurella al asistente número uno. Entendía que había posiciones adelantadas anteriormente. Ahí, pelota que le pertenece a la selección de España.
2: Se tornó un partido aburrido,
5: con mucha imprecisión en el juego, poca intensidad. Pareciera como que le da los mismos resultados que van a los penales, ¿no? Si son otros los equipos, decimos, estos buscan los penales. No. Y yo creo que está pasando acá en este gran partido que pensamos que íbamos a tener por los dos equipos.
1: La gana Yamal, se viene España con Dani Olmo, se mete Oyarzabal en el área, le rebota la pelota John Neves, le vuelve a quedar a Rodri. Ya vamos a escuchar el comentario de Mauro Silva, también de Daniel Chapeira, porque la maneja Pedri, Pedri se la va a dar, no se la entrega a Laporte, se pone de frente al territorio enemigo y juega con Pedri, y este con Dani Olmo. ¿Puede comentar, Mauro, si total esto es soltero contra casado hace rato?
6: No, es que el ritmo es muy lento, ¿no? Sin la profundidad que tuvimos un poco en la primera parte, ya no tenemos. Los dos equipos no les importa la prórroga, el alargue, es un partido que se mueve. A ver si Rafa León, que entró otro día que jugó contra Croacia, bien, a ver si da más dinámica al partido.
0: Muy parado todo. Y en el caso de España, algunos rendimientos individuales bajaron en este segundo tiempo. Lo de Olmo no ha sido igual.
1: La pinchan para Ferran Torres, gana el fondo. Afuera, el balón a Isaac de meta, pero era por lugar.
5: Pero lo más llamativo es las imprecisiones que tienen en los pases, que estos muchachos están acostumbrados a todo eso y que lo hacen fenomenalmente bien. Es como que no sé, que no les importase el partido, pareciera, ¿no? Y no es matarlo, pero es la impresión que me dejan.
1: Queremos escucharte, Javier, ¿eh?
7: No, está el tono con el partido del árbitro. Que quiere salir de esa categoría. En un partido que, a ver, no hay mala intención, no hay brusquedades, pero bueno, sigue acompañando el juego con las advertencias y a veces errándole conceptualmente en la lectura de la falta.
1: Laporte que la cruza para QRC, sale desde su sector el primer zaguero central, la viene a pivotear a la mitad de la cancha Oyarzabal, el que escapa es Ferran Torres, la vuelca sobre la izquierda para Cucurella, este toca hacia el medio para Pedri, que amaga a picar y le quería ganar la espalda a Vitinha, pero después se mostró en corto, aunque la pelota se la dan a Oyarzabal, la mete para Dani Olmo en la puerta del área, se acomodó de derecha, el balón rebota, finalmente Encemedo y se va al córner, pidió Rubén Díaz, fue Rubén Díaz, no Encemedo. Hay tiro de esquina que le pertenece a la selección de España.
5: Le tendría que haber dado de una, dio un gancho de más para el lado derecho, tuvo que girar y le pega con el portugués tirado por el suelo. Le pegaba de zurda, podría haber sido más peligro.
0: Es tan lenta la ejecución que da tiempo
5: a que se recupere.
0: Claro.
1: Le va a pegar la Vinicius mal, levanta sus dos brazos para indicar la preparada, se cierra la pelota y el arquero que la cachetea de derecha, no pasa el peligro porque la pelota salió del área, pero está en los pies de Rodri que la vuelve a meter al medio y con el podio diestro la despeja, nuevamente el guardameta Diogo Costa, nuevamente también con el balón, va dominándolo ya la Vinicius mal, que encara la marcación de Cristiano Ronaldo, la puso para Ferran Torres, centro de la guarda y devolvía mal Semedo, la envía al córner. Tiro de esquina for, vehículos hechos tan capaces como tú.
5: Gran pase filtrado como en el primer tiempo. Ferran Torres la tira para atrás, pero llega solamente el 22, el Oyarzabal, y no llega el de afuera, que era Torres.
1: Reclamaba Torres, Javier, una mano de Veiga que no llega ni a tocarla, ¿no?
7: Absolutamente inexistente, no existió falta.
0: Y quien llegaba era el defensa, Cobarsí, ¿no?
5: No, era el central por izquierda, Laporte la estaba.
1: Le va a pegar nuevamente Yamal, y otra vez lo mismo, levanta los dos brazos, la pelota al medio del área, la tiene allí, mano. Rodri, mano de Rodri, tiro libre y es para Portugal.
7: De ninguna manera fue mano. La pelota le rebota en la punta del pie, se le levanta, no tiene ninguna intención de jugar con la mano. Conceptualmente está equivocado, esa mano no existe, por más que sea en ataque, es absolutamente casual. Por favor.
0: Dos nuevos cambios prepara Portugal, Bernardo Silva y Cisco Conceição, variantes ofensivas en el equipo de Roberto Martínez. Un extremo que debería entrar por Pedro Neto, un volante y ahí aparecen varios candidatos.
1: Sí, vamos a ver qué es lo que termina siendo, ¿no?
0: El otro día lo sacó a Bruno Fernández, ¿eh? Para meterlo a
1: Bernardo Silva. Sí.
5: Yo creo que va a ser lo mismo. Va a ser lo
1: debería.
5: Mismo. Dale Neves.
1: la transporta Lamin Yamal, juega con Torres de primera para Yamal, estaba cerrando Semedo y allí la pivotea con la cabeza Bruno Fernández y va picando Cristiano Ronaldo. A él se la deja Pedro Neto, Cristiano que engancha y viene para atrás y se acomoda toda la defensa de España y ahora tiene que salir Daló jugando para Vitinha, Vitinha hacia la ubicación de Rubén Díaz.
0: Frena los ataques Cristiano Ronaldo cuando recibe allí.
8: El arco está del otro lado.
0: Y está solo para el puntazo final, ¿eh?
8: Y va a quedar.
1: Bueno, me convencieron, ¿eh? Llegó el momento de... ¡Alza Rafa! La cruza al medio, la quiere Cristiano, pero rebota en Porro y la toma Unai Simón. Lo que pasa es que se le terminan los cambios.
8: ¿La ventana?
1: Se le terminaron los cambios porque sí. Cuando ingresen Bernardo Silva y Francisco Conceição, va a haber realizado las 5 modificaciones.
0: Creo que no lo saca. No.
1: No sale Cristiano en esta.
8: ¿Ronaldo? No, ni lo. No sale. Con estas características de jugadores que entran, no.
1: No tiene que salir.
8: Sale Bruno y Neve.
1: La pelota de Oyarzabal para Lamin Yamal. Tocó para Mikel Oyarzabal, la puntió. Le queda otra vez al hombre de la Real Sociedad y la pierde. Y ahora Rafa Leao que engancha y escapa de Pedro Porro. Después la adelanta para Bruno Fernández. Balón largo de zurda que buscaba Cristiano, pero pegaba en Cubarsí, que inteligentemente fogar al mediocampista rival. Ahí lateral para Portugal. Se vienen los cambios nomás.
0: Uno de los que se va es Pedro Neto, bastante cantado ese cambio. Para que ingrese Cisco Conceição, extremo por extremo en la selección portuguesa, el hombre de la Juventus que aportará explosión y velocidad. Y adentro Bernardo Silva, camisa número 10, se retira de la cancha Vitinha.
8: Vitinha.
0: Número 23.
8: Ah, mira.
1: Bueno.
8: Lo sacó siempre a Vitinha.
1: Sí, lo sacó siempre a Vitinha. Verdad, sí. Lo que pasa es que también Vitinha no te ha entregado nada para adelante, ¿eh? Ha jugado todo para los costados o para atrás. Es cierto que con Vitinha vos tenés la tranquilidad de saber que cuando recibe la pelota es muy difícil que la pierda.
0: Seguramente. Pero... No, que seguramente retrasará la posición de Bruno Fernández. Digo,
8: ¿cuánto descansaron estos dos equipos? ¿Cuánto tiempo? Ya se acortó los 5 días.
1: Tres días.
8: ¿Puede ser que estén acusando eso? Sobre todo Portugal que tuvo la
1: larga. Están jugando burro en un clima inmejorable.
0: Vamos a tratar de buscar una justificación.
1: No, la justificación la dijiste vos en un montón de oportunidades. Tienen un miedo a perder. Tienen un temor.
8: Pero la dije, es que lo que veo y siento, pero me llama la atención esto. Tengan miedo a perder.
1: Pero claro, ¿cómo no va a llamarte la atención? Si uno empieza a hablar de candidatos y en ese paquete lo pone España, quizá en menor medida, pero también lo suma Portugal. Y esperás que te muestren mucho más de lo que te están brindando.
0: Sí, claro. Mikel Merino se prepara en España para entrar, ¿eh?
1: El centro que viene pasado de la izquierda a la derecha, ya ni la corre. Cisco Conceição, porque el balón se va y se vienen Fabián y Merino.
0: Mikel Merino, sí.
1: Dos que se vieron las caras en la final de la pasada Champions.
8: Siempre. Sí. 6 y 8.
1: La domina Ferran Torres. Anticipa bien Rubén Díaz. Y ahora la tiene Bruno Fernández. Jugó para que enganche Cisco Conceição. Tocaba el retroceso, lo trababa y la enviaba afuera. Ferran Torres, se van a venir los cambios en la selección española.
0: Ya a un costado de la cancha, los dos mencionados, Mikel Merino y Fabián Ruiz.
8: Dale, los dos medio centro.
0: Se va Pedri.
8: Pedri y Olmo se van ahí.
0: Se va Pedri del terreno de juego. Ingresa en su lugar Fabián Ruiz para jugar en la misma zona. El rol que desempeña en el Paris Saint-Germain, si bien se suele tirar más como un interior por la izquierda. Y se va Dani Olmo, cuyo rendimiento en el segundo tiempo tuvo un descenso considerable. Adentro Mikel Merino, el hombre del Arsenal.
1: Al final le pidieron pera.
0: Sí.
1: Y no pudo cumplir Olmo. Muy lateral bajo. Que ya hizo Daló.
8: Muy bajo el nivel de Pedri en este mundial.
0: Muy bajo.
8: No siendo protagonista. Puso dos pases en el primer tiempo, pero fue nada más.
1: la va llevando Lamin Yamal. Siempre Yamal con la pelota, se le entrega a Oyarzabal. Llegaba Rodri, toca Yamal, abriéndola para Fabián Ruiz, que la acomoda de pierna zurda, levanta la vista, le pegó y el balón lo va a atrapar arriba el arquero Diogo Costa. Estamos en 86 minutos de partido y el marcador. Cero a cero.
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1: Los quiero ver cuando tenga que preguntarle por el momento del partido, porque la pelota ahora la va llevando España con Cucurella. Se estaba ofreciendo Fabián, se la dejan al número 8, levanta la mirada, no busca el cambio de frente, sí tocar con uno Oyarzabal, que tiene que tirarse para que el balón le pueda llegar a Porro, y Porro se asocia con Cubarsí, descarga para Aymeric Laporte, que está en territorio enemigo. Se viene la furia roja hoy de blanco, en 87 minutos del encuentro. Esto tiene un olor a larga que ni les cuento, y si llega de milagro a caer algún gol, entiendan que aquel que lo convierta se va a llevar el partido.
9: El momento del partido va a ser cuando termine este partido y arranque el otro que viene de 30 minutos.
1: La devolvía Acevedo, la neutraliza la mitad del terreno Fabián, se da vuelta y encara ahora Berino, que mira para todos lados como si hubiese puesto en funcionamiento el GPS. La juega en retroceso para Fabián, que quedó clavado en la mitad del terreno para posteriormente dársela a Rodri, y este con Pedro Porro juega abierto para Lamin Yamal, encara la marcación de Acevedo, lo espera escalonadamente Rafa Leao, le enterraron en el área para que la lleve Ferran Torres, gira sobre su propio eje, la quiere jugar para Yamal de memoria y se la regalan a Diego Costa. Y Mauro dice,
10: no, es que tiene que estar de frente para que puede tirar, disparar a la puerta, y no pasa, da la vuelta y pasa y tira el balón para afuera.
9: ¿Y por qué pasa, Mauro? Es
10: impresionante.
9: ¿Por qué pasa?
10: Buena pregunta, Mauro. Buena pregunta.
9: Es que no hacemos la pregunta, todos no tenemos contestación.
10: No, es increíble.
9: Es raro.
1: Sale Bernardo Silva con Rubén Díaz. Rubén Díaz se la vuelve a dar a Bernardo Silva, que a su vez toca otra vez con Rubén Díaz. Se viene la lusa con Cristiano. Iba sobre la derecha para Sisu Conceição. Diego Galó, que tira allí una pedalada, quiere pasar. Le juega la pelota a Conceição, lo agarra contra pierna a su propio compañero y por eso pierde el balón. Y después mete con todo Bernardo Silva. Salió despedido todo el banco de España y cayó Javier, la primera amonestación del partido.
11: Y que fue directamente a voltearlo con el costado. Su cuerpo lo saca en forma violenta, ¿viste? La carga violenta y peligrosa es una causal de expulsión. No fue hombro contra hombro, sino le dio un pechazo o un laderazo en el cuerpo en forma violenta, tirando al jugador español al piso.
12: Amarilla entonces para Bernardo Silva, primer amonestado de este partido. Cambió la configuración del mediocampo en España con los cambios. Fabián Ruiz, si bien es de los volantes que rompen la línea de mediocampistas centrales, no tiene la profundidad de Pedri, del mejor Pedri, quiero decir. Y Merino es un volante más llegador que pasador.
13: Pero es un mediocampo español medio lentón también.
12: Sí.
13: Decir que Portugal no tiene transición, pero es un mediocampo, no digo fácilmente pasable en la transición, pero...
1: ¿sí? ¡Lo busca Cristiano y se queda con la pelota! Finalmente Unai Simón le estaba pidiendo a Aymeric Laporte la bandera arriba al asistente número uno. La va llevando ahora y la tiene para girar sobre su propio sector Ferran Torres. Tocaba para Fabián. Fabián jugaba rápidamente para Rodri, que amaga a volcar la pelota sobre la izquierda, pero ahora sobre la derecha con Pedro Porro, que miró la ubicación de Lamin Yamal, que observa cómo le camina por el frente de ataque Vieque Alberino. Y la tiene Yamal y lo encara Semedo. Y mira Rafa Leao, pelota y hombre, porque está observando también la posición de Pedro Porro. Y ahí el del Milan, que no quiere ir a Ronald del Tottenham, lo obliga a jugar en retroceso, la cambia Cubarsí para Laporte. Estamos llegando al minuto 90, están empatando 0-0, la tenía, pero le cometían infracción a Mikel Merino, que se pone rápidamente de pie, y el tiempo extra del encuentro es presentado por Merino. Ya se lo digo, Merino define gol.

0: de España, como presagiando lo que tenía que ocurrir. El cuarto árbitro levanta el cartel de 6 minutos y la pelota fue al 6 y definió agarrándolo, caminando al arquero Diego Costa, y un remate rasante de Mikel Merino para que España pase a ganar este partido, que se dormía lentamente, que buscaba tranquilamente el alargue, pero una habilitación extraordinaria de Ferran Torres para Merino, que está acostumbrado a esto de los goles, siendo mediocampista, define de zurda abajo, sobre el palo derecho de un Diego Costa que cerró bien, pero no llegó a tapar. ¡Gana España! Y encara hacia los cuartos de final.
1: Y el partido se dormía como se durmieron los defensores de Portugal, que no siguen el movimiento de Merino, cobra la falta, termina la jugada en el área, la define muy bien. Un futbolista que le rompió la monotonía del partido y que pone a ganar a España.
2: Sí, pero en el fao que le hacen a España, Bruno Fernández le da la espalda a la pelota, le da la espalda y después la agarra Torres y sale Rubén Díaz y no hay cierre del lateral y le mete la pelota fácil para Merino, que define bárbaro, sin duda. Y lo gana con lo poquito que hizo en el segundo tiempo, lo está ganando.
3: Sacó la falta rápido y pide desprevenido la defensa de Portugal. Asistencia de Ferran Torres, el medio gol, el medio gol, impresionante.
4: Un acierto de Taylor. En la falta, él deja jugar sin haber dado la orden, porque tiene que facilitar, y no lo interrumpió. Y se jugó rápido y ahí vino el gol de España.
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5: Vamos a jugar hasta el minuto 96, ya casi consumimos 3. Se viene atacando la selección de Portugal, la quiere Cristiano Ronaldo. Será el último baile de este hombre. Por lo menos ya avisó que este será su último mundial. Así que si pierde Portugal, se habrá terminado la carrera de Cristiano con la selección y viene la milla mal y hay foul. 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
5: Bueno, y ahora el momento del partido, ¿cuál fue? Ahora los quiero escuchar, qué fácil, ¿no?
1: Y claro, el gol de Merino, claramente.
2: Sin contra fácil.
3: Sin duda, porque estaba complicando la cosa, ¿no? Merino nos facilitó la
2: cosa. No íbamos al alargue. Un gol de otro partido.
5: Ustedes que estaban esperando que esto terminara 0-0 para irse al alargue y ver más fútbol. Bueno, ahora ven cómo se facilitó la historia. Y va Rafa Leao, va. Y parece marcarse solo, casi se le va el balón por el costado, le encara Pedro Porro. Siempre Rafa Leao con la pelota, la retrocede para Semedo, levanta la vista, la mete en el área y desde arriba la saca Rodri. Empuja Portugal con lo que tiene. Se le terminan las ideas a Roberto Martínez y sus hombres. Y Sisco Conceição que encara Cucurella, retrocede la pelota para Daló. El centro al segundo palo, la ve volar Cristiano Ronaldo. La toma Rafa Leao. Leao se queda en el área, Rubén Díaz encara Leao, la marcación de Pedro Porro, le muestra la pelota y después se la esconde, le estaba guardando Rodri dentro del área, la retrocede para Semedo que va a perder con Jamal, no, se lo quita de encima, siempre Semedo con la pelota, se la juega Rubén Díaz, la abren otra vez para Leao, tenés que soltarla con él e ir al área rival, la mete al medio, Leao corta de cabeza, Cubarsí la va a rechazar finalmente, Fabián Ruiz la persigue sin necesidad, Diogo Costa, desesperado en el último minuto y 20 segundos del partido. Partido de la selección lusa, se viene Renato Veiga, toca por lo bajo para que la lleve Bruno Fernández, este se la va a dar a Rubén Díaz, y sí, el toquecito tiene que estar, pero lo tienen que buscar meter en el área donde no hay absolutamente nadie, es una cosa increíble, abre la cancha por el sector de la derecha con Conceição, la pide Cristiano Ronaldo, no lo ven, la solicita, también allí internado entre los centrales rivales Rubén Díaz, y tienen que venir a tocar hacia atrás con Veiga, la cambian sobre el sector izquierdo, se va del terreno la pelota y lateral para España.
1: ¿Cómo voy a perder la pelota así? No, es una situación de urgencia prácticamente.
8: No, y que no meta la pelota en el área.
3: Que tire la pelota fuera de...
2: Imagen triste para Brasil.
9: Último cambio en España, Borja Iglesias.
10: ¿Se va a ir quién?
9: Me imagino que Arzabal.
10: Sí. Con el 26.
2: Lo ponen de defensor,
10: ¿eh? Se va a venir a la cancha Borja Iglesias. La tiene en una de las últimas del partido Bruno Fernández.
9: Esto lo dice Burru por la estatura de Borja Iglesias. Es un grandote.
10: La retroceden para Fernández. 10 segundos finales. Se la tiran al área. Cristiano no. La abren para Francisco Conceição, que encara a Cucurella. Enganchó para la zurda. La mete al medio Cristiano. Y el testazo. Se va por arriba finalmente. Era de parte de Bruno, de Bernardo Silva. Que algo le está diciendo a Rodri. Lo mira. Pensá que hasta hace poco fueron compañeros de equipo, ¿no?
9: Sí, sí, sí. Es lo extraño. ¿Eh? Yeah. Va a ofrecerle disculpas, a la rechaza Bernardo Silva, ¿eh?
10: Estuvo cerca Bernardo Silva, había ganado de cabeza, no sé por qué se enoja con Rodri, que aparente, bueno, le debe haber dicho algo.
2: Una cargadita por ahí.
10: Sí.
2: ¿No?
10: Sí, pero seguramente.
2: Se enojó, ¿no?
10: Sí,
4: no se vio absolutamente nada que pudiera generar un semejante enojo, ¿no?
9: Se fue a Oyarzabal del terreno de juego, adentro Borja Iglesias, el hombre del Celta de Vigo.
10: La va a poner en juego el arquero Unai Simón y se va a terminar el encuentro. Le va a pegar el guardameta de la selección española, que le gana por la mínima Portugal. Va a quedar depositada España en los cuartos de final. Y las cámaras que se quedan con el rostro de Cristiano Ronaldo. Le pega ya Unai Simón, el árbitro, que ve como la pelota se pierde por el lateral.
4: Hay saque
10: de manos. Siguen jugando un minuto y pico más de los seis que adicionó sin entenderse demasiado el porqué.
4: Está buscando que haya un problema.
10: Exactamente, tiene una vida más la selección de Portugal. Tocaron en retroceso la pelota, la tienen que tirar al área. La lleva Bernardo Silva, se quita hombre de encima y se marca solo, engancha para él. Lo buscan a Semedo, rebota la pelota y Yamal. Se va a terminar el partido, va a pitar el árbitro. Va a ser victoria de España. Y siguen jugando.
4: Dos minutos más, está dando. ¿Cómo se identifica esto?
10: No me pregunte a mí, Javier. Engancha Cisco. Va con Seixão. Foul de Ferran Torres. Y hay tiro libre para Portugal y tiene que ir todos a cabecear.
4: No, no, dejémoslo a Javier. No, es un escándalo porque te imaginas si viene el gol de Portugal. ¿Qué van a decir? Se termina el partido cuando empata el partido por Portugal. Pero esto es una locura lo que está haciendo este árbitro.
8: Y no pasó nada para dar dos minutos más.
4: Pero no pasó nada.
9: En absoluto, nada.
10: No, solamente lo único que vivimos fue el cambio de Borja Iglesias.
4: Llevan 6 minutos, van 8 minutos 20, 8 minutos 30.
10: Se viene Diogo Costa a cabecear. Le va a pegar Bruno Fernández. A ver si le conecta el balón de la manera correcta. Porque algo le dijo Chico Conceição y le respondió que no. La pelota viene al medio, el cabezazo afuera. El cabezazo que se va cerca de parte de Joan Neves. Terminó el partido, ganó España. Victoria de la Furia con gol de Mikel Merino por un tanto contra cero en el minuto 91, cuando ya estábamos jugando lo que había adicionado el árbitro Anthony Taylor, que dio 6, inexplicablemente jugó más de 8 y en la última del partido estuvo cerca Joe Neves de meter en problemas a España. Y todo este espectáculo ha ganado la selección española, eliminó a Portugal y lo vivimos en Fútbol de Primera, la radio del Mundial.
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25: Ya estamos en el después del fútbol de lo que fue la victoria de España sobre Portugal. Una Portugal que en otro mundial quedó a deber. Pero quiero comenzar con los comentarios escuchando al señor Javier Castrilli, porque no solo me gustaría saber qué vio el del partido, sino también que nos analice al árbitro, que no tuvo, entiendo, una buena tarea.
26: Sí, empezando, mira, se había terminado de disputar el partido número 93 de los 104. Yo no he visto en ninguno de los 93 de algún árbitro o haya cobrado un penal de algún agarrón después de advertir, o que haya al revés amonestado a un jugador, ¿no?, antes de que se pusiera la pelota en juego. Es decir, y sin embargo, en la totalidad de los juegos, al menos que me tocó ver, todos los árbitros advierten el azar y en reiteradas oportunidades. Algunos más, otros menos, pero todos lo hacen. Es decir, la directiva de la gente de la comisión de árbitros es clara, de la misma manera que todos los árbitros tratan de evitar las amonestaciones, ¿no?, sin importarle las consecuencias que todo eso trae acarreado. Entonces yo digo, me pregunto, a esta altura de los acontecimientos, ¿no existe alguien que se le caiga una idea de la comisión de árbitros, que vea que esa no es la solución, agarrarse a las áreas. O al menos decirle a los árbitros, el que avisa tiene que cumplir. ¿Me entendés? Es decir, el que avisa no traiciona. Yo te estoy avisando, pero vos tenés que cumplir. Cuando no se cumple eso, se está denotando la ineficiencia de la medida. Y lejos de lograr neutralizar esa ilicitud, la están estimulando. Mirá, yo anoté en el minuto del segundo tiempo, a los 16 minutos hay un tiro de esquina para España. Nadie se tomaba y Taylor hizo esperar para advertirle que no se tomen. Es decir, los estás llamando para... Estás provocando vos que se agarren las áreas. Bueno, esto es algo que lo veo en todos los partidos, pero más en Taylor, que también lo vi en el partido anterior que me tocó verlo. Esta excesiva, obsesiva preocupación por cumplir con aquellos que los estaban observando y tener la posibilidad de tener otro partido, hace que muchas veces se vayan del partido, se genere una fisura en la concentración extrema del árbitro por preocuparse más en esas cosas que en entender el juego. Y eso lo lleva en reiteradas oportunidades, como yo reitero en el otro partido, a tener fisuras en la concentración. ¿Por qué? Porque lee distinto de lo que está ocurriendo en la realidad. Por ejemplo, sancionó tres faltas que no eran y en dos oportunidades no sancionó faltas que eran. Y de todo el conjunto de situaciones que le ha tocado vivir en este partido, solamente me quedo de algo bueno, el haber permitido que se ejecutara el tiro libre rápido sin haber dado él la orden, porque es una orden tácita.
0: Claro.
26: El espíritu de la regla abriga eso, el beneficio al bando afectado por la falta y no el beneficio al infractor. Y esto vale para a todos aquellos, para que nos escuchen, señores, esto de que no pidió la barrera, pero señores, por favor, la regla no está diciendo, no habla de pedir la barrera ni de absolutamente nada. Es más, si no está la barrera formada y si los jugadores no están guardando la distancia, si el ejecutor quiere ejecutar, debe hacerlo y el árbitro debe permitirlo porque hay una orden tácita que las da las reglas de juego. No conforme con eso, lo último que pido de traje de Taylor, sanciona una mano. Estoy hablando dos cosas conceptuales para que la gente entienda,
0: sí, claro.
26: Esas manos, es decir, no porque el árbitro lo sancione esté bien. No, estamos viendo burradas. La mano que cobró, una mano en ataque de España, la pelota le pega en la punta del botín a Oyarzábal y se le levanta, no tiene tiempo de sacar. ¿Qué se va a cortar la mano? Entonces la lectura es, tuvo intención encima de espaldas al arco y afuera del área. No, pero está en ataque. ¿Qué importa que esté en ataque si no es intencional? Y si vos ves en los movimientos que no tuvo la más mínima voluntad de jugar el balón con la mano, es una mano casual que no se debe sancionar. Taylor en un mundial, viejo. Es decir, estamos hablando de que, como dijo Colina, son los mejores árbitros del mundo. ¿No entendés eso? ¿Qué te tengo que hacer un dibujo para que entiendas? Digo, son cosas elementales, son cosas básicas, y cualquier árbitro de primera división debiera saberlo, y mucho más los árbitros de élite que están representando no solo a sus países, sino a sus continentes. Me pareció muy opaco, como lo... disculpe que yo sea tan puntual en cosas minuciosas,
0: así debe ser.
26: Pero digo, la visión como árbitro y la visión como instructor debe ser de buscar la excelencia en un torneo de esta magnitud. Excelencia que el arbitraje de Taylor no tuvo.
1: El comentario, las explicaciones de nuestro ojo de halcón, el señor Javier Castril. Estamos en Fútbol de Primera.
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34: Del señor Javier Castrilli, ahora es el turno de comentar todo lo que ha pasado a lo largo de estos 90 minutos en un partido que parecía se encaminaba a los tiempos extras, pero Mikel Merino tenía otros planes.
35: Sí, sin duda que España sobre todo lo mereció, más allá que no hay merecimiento en el fútbol, lo mereció por lo hecho más que nada en el primer tiempo, ¿no? Sí. En el primer tiempo, después de 10 minutos que fue parejito, hasta que cada uno leyó el libreto del partido, lo leyó mejor España, con la tenencia de siempre, con los pases triangulados, de los pases de 3 metros, 4 metros, pero le agregaron, y en eso las 4 llegadas que tapó el arquero, 2 por lo menos, de filtrar pases para Oyarzabal, para Olmos, y del otro lado vos tenías un equipo portugués, que en el relato, Diego, y en los comentarios nuestros no había mucho para decir, que un equipo sin alma, un equipo que siempre, y vamos a terminar con esta generación de portugueses que son unos fenómenos individualmente, pero que colectivamente hay algo que no va. Podemos pensar en Ronaldo, que por ahí hay que jugar para él, podemos pensar un montón de cosas, pero yo digo, Más allá de que, bueno, no esté de acuerdo con Ronaldo, pero el resto del equipo tiene que hacer algo, ¿no? Esto es cuando no va a aparecer Messi el otro día y el equipo no hizo nada. Hay una inacción que la historia, el deseo de jugar un mundial, de llegar a lo más lejos, no mostró Portugal en ningún momento. Y se va a casa con la mano vacía como fue el anterior mundial y como fue el anterior. Y España, yo creo que lo que le queda de la ruta, que si bien está en cuarto final, tiene a Estados Unidos o Bélgica para la otra llave, tiene que mejorar bastante. Para mí tiene que mejorar, así como el otro tiene que mejorar, tiene que mostrar más juego, más intensidad, más, tiene un orden defensivo y vuelvo a decir, Dani, sobre todo en la estadística, no le convirtieron gol, pero yo creo que para ganar un mundial necesita más España.
4: Yo estoy de acuerdo con el análisis de Burro. Hemos visto una primera parte donde España llegó con más claridad para mí, tuvo más ocasiones. Fíjate, España en 5 partidos todavía no encajó goles. Entonces, yo para mí es un equipo sólido España, pero noto mucho la dependencia de Lamine Yamal por la derecha cuando no está Nico Williams. Me da la impresión que cuesta mucho llegar, ¿no? Pero es un equipo que pode ser um bom papel todavía no Mundial, ou ele não tem mais espaço, sem tanta, sobretudo na segunda parte, Espanha, mas para mim é um equipo melhor que Portugal, que comentei no primeiro partido, é um equipo que abusa para mim demasiado da posseção do balão, sem objetivo, ¿no? Porque a posseção e controlar o partido tem que ter claro para buscar o gol em algum momento, e Portugal move de um lado para outro, sai em la contra, de repente um para e toca para trás, perde o momento do partido. Então, para mim, engana a Espanha com mérito, porque para mim é uma seleção melhor que Portugal, aunque hoje, em esse partido, não quedou isso tão claro. Mas, bueno, creio que depois siga adelante um equipo que todavía não encajado goles e que tem que melhorar em la competição, mas sim pode aspirar a mais, sobretudo se se recupera Nico Williams.
3: Bueno, yo coincidiendo com todos, a ver, uno nota em Portugal que os rendimentos de los futbolistas em sus clubes são muito superiores ao de la seleção. Es decir, ni Vitinha, ni João Neves, ni Bruno Fernandes, ni Bernardo Silva, ninguno de esos jugadores fueron con su selección, ni la mitad de los futbolistas que fueron en la última temporada con sus clubes. Ya no hablo de historia, de estadísticas, ni de nada más. Salvo Diogo Costa, el arquero que fue figura, el resto estuvo por debajo en rendimiento. Nuno Méndez tampoco ha sido en el Mundial, o fue en el Mundial, el lateral que vimos en el Paris Saint-Germain y que para muchos es el mejor lateral izquierdo del mundo. Respecto a España, yo creo que si los partidos uno los analiza por 90 minutos, habrá que decir que en los primeros 45 fue mejor. Yo no creo que haya jugado mal en el primer tiempo, al contrario, lo vi conseguir profundidad, generó 4 situaciones de gol, el arquero sacó 2 pelotas muy claras en el mismo primer tiempo. En el segundo cayó en ese mismo ritmo cansino de Portugal y se fue apagando. Hubo rendimientos individuales que cayeron mucho en el segundo tiempo, lo de Pedri, lo de Olmo, lo de Baena. Los cambios del técnico fueron en esa dirección. Creo que habrá que darle algún mérito a De La Fuente en las modificaciones, porque Merino le termina haciendo el gol de la victoria. Digamos que no fue un partido brillante para España, más allá de que haya alcanzado los cuartos, y esperemos a ver cuál va a ser el rival, pero la proyección sigue siendo muy, muy alta para este equipo.
10: A veces, más allá de que quienes llevamos a cabo la transmisión veamos todo más o menos similar, es fácil discrepar. Lo que es complicado es estar tan de acuerdo. Y a veces hay partidos, extrañamente aparecen encuentros, como el de hoy, que nos permite a todos estar más o menos en la misma sintonía. La realidad es que uno también tiene que encargarse de remarcar algo que habitualmente no está sucediendo en esta época. Y es que para mucha gente que hoy ve fútbol, cualquier jugador es un fenómeno. Y no es así. Y por más que tenga buenos rendimientos, hay instancias en las que esos futbolistas tienen que aparecer y esos jugadores no aparecen. Me refiero específicamente a Bruno Fernández, del que me canso de escuchar, es un monstruo de otro nivel, ni por asomo, está lejísimo. Y esto dicho con todo respeto para hombres que tienen una capacidad realmente notable para desempeñarse en donde juegan, pero no ha mostrado absolutamente nada. Ha quedado ni que hablar de Cristiano Ronaldo, que lamentablemente uno apunta los cañones a él, por lo que Cristiano Ronaldo fue, pero la realidad es que todos
11: fuera del aire terminamos comentando en algún momento que nos damos cuenta que Cristiano Ronaldo es un exjugador y que lamentablemente él paga las consecuencias de un técnico que no tiene el carácter suficiente como para mirar hacia atrás y ver que en la banca tiene mejores opciones que Cristiano Ronaldo. A mí tampoco me gusta que Cristiano Ronaldo deje la cancha, pero hay momentos en los que vos tenés que pensar, como ha dicho Burru, que esto no es tenis, ni automovilismo, ni golf, esto es fútbol, es un deporte en equipo y tenés que entender que si vos conformaste un plantel y citaste a ciertos jugadores es porque tenés que tratar de ver si en esos jugadores encontrás las soluciones. Cuando vos sos técnico estás obligado a tomar determinaciones y dentro de estas determinaciones están los cambios, y cuando vos ves que hombres como Vitinha no te pueden dar la respuesta que estás buscando, o el mismo João Neves, o el que mencioné anteriormente, o Pedro Neto, y lo fundís a Pedro Neto y también a João Félix, que lo usás para un trabajo que no tiene absolutamente nada que ver con lo que él fue creciendo, evidentemente te va a salir algo mal. Y más si enfrente tenés una selección de España que, como lo dijimos también, en el primer tiempo demostró que era superior, hizo los méritos como para ganar el partido. En el segundo tiempo, como que se limitó a tratar de ponerse al nivel de Portugal hasta que pudo golpear. ¿Cómo golpeó? Con la determinación del técnico. Hizo los cambios que tenía que hacer y se lleva la victoria gracias a la incursión de, entre otras cosas, lo que había explicado Daniel. Meter a un hombre que es un mediocampista con llegada y con definición. Y gracias a Merino encuentra los tres puntos.
35: Sí, tal cual. Lo que pasa que en Portugal un poco desde el otro lado vimos en Brasil, ¿no? Un equipo que desgraciadamente jugadores muy, muy grandes en edad, que con una temporada larguísima es todo, que eso es un detalle, que los futbolistas de estos tiempos no se defienden, los calendarios, la cantidad de partidos que juegan, venir a un mundial con 80, 90 partidos en el lomo no es fácil, y esto se vio reflejado en el mundial anterior que se jugó en diciembre, con un ritmo mucho más alto, con estadísticas que fueron distintas ahora. Estos muchachos juegan bien en sus clubes. Bruno Fernández para mí es crack en el Manchester United. Silva la rompió hasta hace poco en el City. Rubén Díaz en el City era el mejor defensor que tenía el City desde hace años.
11: Burro, crack eras vos, Mauro, no, sí, no, ustedes eran no, crack. No, estos jugadores son buenos, sí. Pero de ahí a crack, pero es otro nivel.
35: Bueno, está bien, sacarle la palabra acá. Muy buenos jugadores. Lo que pasa es que acá son muy pocos jugadores individualmente ellos para aportar a la camiseta de su país. O sea, acá hay algo que sabemos, y vuelvo a lo de Brasil. Brasil no tenía otra que jugar como jugó. Con la lesión que hizo su entrenador iba a perder como tenía que perder, y Portugal era sabido que iba a perder de esta manera. Porque esto fue cantado el primer partido que João Neves hizo la declaración, y pasó en Qatar hace 3 años y medio el problema con Ronaldo. O sea, acá hay un problema muy específico. Si no, estos muchachos no pueden no correr y transpirar la camiseta como deberían hacerle, y como cuando lleguen a Portugal le van a criticar a los Fernández, a todo esto, a Ronaldo lo van a dejar de lado. Pero Ronaldo no tiene que ser la excusa para que vos no hagas algo más. O al menos pararte de frente y decir, muchacho, acá, o al entrenador, así como vos decís, el entrenador no tiene ganas de sacarlo, por ahí el entrenador está presionado porque Ronaldo lo presiona o presiona todo, pero vos tenés que poner lo que tenemos para el bien del equipo, porque si no vos tenés que darte cuenta de lo que le va a pasar. Los van a matar ahora en Portugal. Vale. O sea, la crítica, hasta encima en estos tiempos de la locura que tiene el hincha, puede pasarte cualquier cosa. Entonces, si vos pensás eso, de alguna manera buscás una posibilidad o un motivo de rebelarte, de decir, muchachos, vamos, nosotros teníamos un grupo que también era malo en el 86. No nos llevábamos bien todo, entre Pasarela, había una banda de muchachos que vos los conocés bien, y ustedes también, de gran personalidad. Hasta que llegamos a un momento, como Bilardo nos dijo, cuando hay un problema hay que arreglarlo. ¿Y cómo se arregla? Júntense, agárrense la trompada, mátense. Y nosotros hicimos un montón de reuniones, e hicimos una muy clave en Colombia. En Colombia, que fuimos a la inauguración del estadio de Independiente de Medellín. Empatamos 1-1, fuimos un desastre, y había otro partido. Nos juntamos en dos habitaciones. Estuvimos 3 horas, Mauro, Dani y Diego. Estuvimos a punto, era Vietnam. Era Vietnam, estábamos a punto de matarnos a trompada, de todo. Y dijimos, muchacho, de acá en más llegamos a una conclusión, como a un pacto, ¿viste? Vamos a México, no jugamos este partido, acatemos las órdenes que diga el entrenador, el que juega, juega, el que no juega, el que va al banco, son 5, que encima de esa época eran 5, van los 5 al banco, y los 6 que están en la platea, ayuda. Y vos decís, ¿por eso fuimos campeón del mundo? No, pero fue el puntapié inicial.
12: Claro. y hoy no se enfrentan. Hoy vos que trabajás como dirigente, hoy cuando hay un problema en una empresa, entre amigos, se enfrentan con esto y uno pone, somos nosotros dos contra ellos dos. Entonces yo te digo, Daniel, mirá que Diego está diciendo estas pelotudas, vamos a atacar a Mauro, y ellos piensan lo mismo, pero lo dicen por acá.
13: Por acá es el teléfono.
12: Y no se miran en la cara.
13: Claro.
12: Entonces, ¿cómo querés arreglar un problema? Si no te mires en la cara, si no te decís las cosas por el bien de tu camiseta, por el bien de tu país. Después te vas a tu club, después haces lo que quieras, pero acá es tu país. Poco lo que yo dije con Uruguay, que por ahí me pasé en lo que dije, que terminaba como pecho frío. Pero no puede ser que vos tengas un problema y lleves el problema a la cancha. Nosotros tuvimos miles de problemas con Vilaro para entenderlo, pero lo hablamos, nos daba la posibilidad de hablar, de interactuar, de ir viendo hasta que lo entendimos y hasta nos convenció él de que podíamos salir campeón del mundo. El que más creía era él, hasta nosotros no creíamos.

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11: Victoria de España contra Portugal y dialogando entre nosotros respecto, tratando de encontrar alguna explicación de esta presentación de la Lusa que ha quedado eliminada del campeonato y fue la última aparición en un mundial de Cristiano Ronaldo.
12: Bueno, nos lo pinten como nos lo quieran pintar, es un fracaso de Portugal, independientemente de que se haya ido contra España, y es un fracaso por las maneras, por la forma, por la ruta, el camino que siguió Portugal en esta Copa del Mundo. Salvo el partido contra Uzbekistán, que era un rival menor, no hubo, digamos, desde lo colectivo, actuaciones destacadas en el equipo de Roberto Martínez. Es muy fácil decirlo ahora, pero es el momento de hacerlo. No se puede anticipar lo que no ocurre. Cuando Roberto Martínez asumió como seleccionador de Portugal, lo recuerdo claramente, dijo en esa rueda de prensa de presentación que su selección eran Cristiano Ronaldo y 10 más. La pregunta en aquel momento vino a cuento por el último Mundial de Cristiano Ronaldo y la relación con Fernando Santos. Recordemos que en Qatar 2022, Fernando Santos saca a Cristiano Ronaldo de la titularidad del equipo en el partido más importante. Es decir,
13: Aquí no es centralizar las culpas sobre Cristiano Ronaldo, ni el debate es

0: si es un futbolista de 40 años y si puede o no rendir al más, máximo nivel, o cómo está de definido su cuerpo, cómo se mantiene con la edad que tiene. Tiene que ver con un asunto futbolístico. Cuando uno dice Cristiano Díaz más y Cristiano es un finalizador de la edad que es, digamos, o armas un equipo alrededor de suyo que genere el funcionamiento suficiente como para que él reciba la pelota para terminar la jugada, o vas a sufrir las consecuencias de un jugador que desde otro lugar no te puede aportar a ese funcionamiento colectivo. Para mí el punto está allí. Después, sí, yo creo que hay cuestiones más profundas, más globales, más de rendimientos de otros jugadores, pero como punto de partida ese Cristiano y 10 más no tuvo sustento, y yo creo que fue la declaración y la sentencia al mismo tiempo del técnico español.
1: Sí, yo estoy de acuerdo. El problema para mí es que tú respetes la historia de Cristiano Ronaldo y le dé minutos, eso lo entiendo. Lo que para mí no me parece bien, y ahí entra un poco lo que Daniel Diego comentaste, es la impresión de injusticia que sienten los futbolistas cuando tú no le quitas, porque tú le puedes dar media hora y decir, bueno, ahora le quito y meto a Gonzalo Ramos, que fue el que metió el gol contra Croacia. Entró y nada más entrar metió el gol. Entonces, si tú tienes un futbolista que tiene poca movilidad y ahí tú no le cambias nunca, ahí los demás miran y dicen, espera, pero qué justicia, porque el entrenador es eso, es la justicia de jugar quien está mejor, ¿no? Entonces, para mí ahí realmente se genera una situación complicada. Y vuelvo también a lo que comentó Burro, ¿no? Porque en las plantillas, en los equipos, en las selecciones, yo también tuve, y hay problemas de ambiente, a veces de convivencia, uno que le quiere más a uno que a otro, tiene más relación con uno que con otro, pero una vez que tú estás en un mundial con la camisa de tu selección, ahí voy lo que dijo Burro, o se discute, se pelea antes, se dice todo lo que hay que decirse uno a la cara del otro, pero una vez que salga ahí a representar tu país, tú tienes que dar lo mejor que pueda, ¿no? Porque yo no entiendo estar en el escenario más grande del fútbol mundial, en un mundial que hay cada 4 años, y que esos jugadores no den lo que tienen que dar, ¿no? Eso de verdad a mí me cuesta mucho.
2: También hay muchísima gente que se inclinó a ponerlo a Portugal en ese grupo de candidatos por el hecho de que tener a Cristiano Ronaldo. Y nos olvidamos que hay dos Cristiano Ronaldo. Hay uno que físicamente está impecable y a uno realmente hasta le da envidia muchas veces de verlo tan perfecto y de verlo tan profesional. Porque además es un chico que trabaja todos los días de manera incansable para seguir tratando de mantenerse a un nivel tope. Pero la realidad es que hay algo contra lo que uno no puede pelear, que es el tiempo. El tiempo nos castiga a todos. Y Cristiano Ronaldo no va a ser la excepción. Y físicamente entiendo que está ese Cristiano Ronaldo, impecable, impoluto, que da gusto verlo y hasta da gusto y placer tratar de copiarlo. Y del otro lado camina el Cristiano Ronaldo, que es jugador de fútbol que ya dejó de serlo.
3: No, a ver, lo que estamos haciendo es dar a la opinión nuestra que nos escucha, lo que pensamos, ¿no? Pero esto sin ánimo de caerle a
2: nadie,
3: a Ronaldo, ni a nadie.
2: Es más, estamos iríamos a abrazarlo a Cristiano.
3: Estamos hablando del futbolista y de lo que vemos para ganar un mundial. Yo creo, Diego, que decimos de Portugal como dijimos de Alemania con lo que pasaba. También Alemania se fue con la cara realmente baja y sin pelear. Pero volviendo a Portugal, lo que decíamos y lo poníamos en el segundo lote con Alemania, Brasil y todo eso.
4: Países Bajos.
3: Era Países Bajos, que le pasa lo mismo. Es que tiene jugadores. Tiene un muy buen arquero, tiene buenos jugadores en defensa, tiene jugadores en el medio, que son los dos mejores mediocampistas quizás del año pasado en Europa, que son Vitinha y Neves. Tiene a Bruno Fernández, tiene a Silva, tiene recambio. Lo que pasa es que esto es fútbol y esto es un juego de equipo, donde cada uno sabemos cuando jugamos, elegimos este deporte, que tenemos una obligación, un lugar de juego, un lugar donde yo tengo que contribuir a la obligación, que es el equipo. La obligación es el equipo. Yo rindo lo que más puedo, y si me tengo que tirar al suelo, me tiro al suelo, pero vos elegí bien. Y esto de esto se trata, y estos son los equipos que terminan ganando. Porque termina ganando lo que realmente, como pasó con Argentina, que no se pensaba. Y vos fíjate, acá te doy el ejemplo también, que es nuestro argentino. Cuando Messi estuvo rodeado de grandísimos jugadores, no ganó nada.
4: No.
3: Cuando Messi estuvo con soldados que corrían para él y hoy siguen corriendo, por ahí un poco menos, por ahí un poco más con presión, pero si van a seguir corriendo, va a volver a estar bien. O sea, no se ve esto en los demás equipos, les cuesta. Les cuesta. Entonces vos tenés que saber. Y de esto, cuando las cosas son claras desde el arranque, como decía vos, yo no había leído ni escuchado esto que vos decís, Diego, Daniel, de que Martín había dicho que era un equipo de Ronaldo y demás. Yo creo que a partir, ¿cómo terminó esto? A partir que dijo eso, muchos jugadores no renunciaron porque le iban a matar. Imagino yo. Si no hubieran renunciado.
4: Es cierto.
5: Sí. No, y es importante, no, Burro, solo así lo que comentó Diego, el reconocimiento también a Cristiano Ronaldo, al futbolista, al profesional, no. Que fue una cosa, no quita la otra. Estamos hablando del momento de un partido donde dar este peso a un jugador que ya no te puede entregar lo que entregaba, es reconocer la realidad y hay que decírselo, ¿no? Entonces, claro, yo estoy de acuerdo, es una pena que ocurra eso, que tengamos que estar hablando sobre eso, pero para mí queda claro esa situación, esa sensación de injusticia cuando tú das un peso tan grande a un futbolista que ya no te entrega más, ¿no?
3: Lo que pasa, muchacho, que es la segunda vez que pasa en 8 años.
4: Claro, entonces llama la atención.
3: No es que esto apareció hoy, ya había aparecido en Qatar. Y yo creo que menos que esto se habló del ambiente. Y acá se denotó en el primer partido cuando Neves hizo la declaración.
4: Sí.
3: Cuando hizo la declaración tiró la bomba.
4: Boicotearon un equipo que tenía un hombre que lo llevó a ser campeones de Europa, claro. Porque no nos podemos olvidar de eso.
3: No, totalmente.
4: Cristiano Ronaldo. Y boicotearon un equipo que tiene a lo que yo critico tanto, digo, hablan tan fácilmente de jugadores cracks. Bueno, este sí es crack de verdad. Cristiano Ronaldo sí es crack de verdad.
0: Yo quería hacer una pregunta aquí, plantear una pregunta en voz alta a Mauro, a Burru, que además es técnico. Cuando tú tienes un 9, independientemente del documento de identidad, olvidemos eso, que no participa del juego, un 9 que solo es determinante en el área, es un gran finalizador, sí. Incluso con 40 años en el área. ¿Qué tienes que generar alrededor de ese 9?
3: ¿Qué hace Noruega? ¿Qué dijimos ayer en el partido? ¿Cuántas pelotas tocó Haaland?
4: 3 debe haber tocado.
3: 6. Todas las metió dentro.
4: 2.
0: Ahí está.
3: El equipo juega para Haaland. Haaland convive dentro del área grande. Ahí es Haaland. Y a veces cuando arranca en 3/4 que te puede tirar por la fuerza que tiene este animal y lo bruto que es. Pero Noruega, con menos técnica, menos todo, con Odegaard solamente, que ayer lo decíamos, Mauro, si Brasil hubiera tenido Odegaard, gana el Mundial. No tiene un Odegaard. Y sí lo tiene Noruega, y Odegaard y lo demás. Saben que hay que construir hasta lo que más podamos desde el juego, desde el pelotazo, para que este no haga el partido.
0: Exactamente.
3: Y es muy simple. A ver, es muy simple como complejo, porque hay que tener cabeza bien puesta para saber de que vos estás jugando para el otro en este caso. Es lo mismo que nosotros con Maradona. Teníamos que correr para él como corren para Messi. Como hoy se corre también Mbappé. Pero Mbappé es pibito todavía. Tiene 27 años, tiene para correr. Y está haciendo el Mendel que hace. Cuando vas a tener estos monstruos, ¿cómo no vas a correr para él?
4: No, pero
3: ahora,
4: se
3: el suelo no va a ganar. ¿No?
4: Se entrega. Digo así, cuando yo también por Romario, Germina, cuando mete gol, digo, claro. No hace falta ni que vuelva. Quedaros ahí, pero hay que entregar, ¿no?
3: Claro.
4: Brasil tenía a su Odegaard en Luca. Estamos preguntando todavía, ¿no? Estamos en Fútbol de Primera. Agradecemos a la gente que nos acompañó en nuestro canal de YouTube. Así que nosotros los despedimos a ellos, pero seguimos conjuntamente con todas las de más de 200 afiliadas a lo largo y a lo ancho de la Unión Americana.
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0: recuerden que más allá de la victoria de la selección española frente a Portugal, hoy no termina el fútbol aquí en la radio del Mundial, porque tenemos a partir de las 7:30 de la tarde la previa de lo que va a ser el choque entre los Estados Unidos y Bélgica. Con todo el equipo mundialista estará comandando la transmisión Jesús Eduardo Acosta desde los relatos. Así que recuerden que tanto en cualquiera de las más de 200 repetidoras a lo largo y a lo ancho de toda la Unión Americana, como por nuestro canal de YouTube, van a tener la posibilidad de disfrutar de ese partido, de la transmisión, de lo que va a ser el choque correspondiente a los octavos de final entre Estados Unidos y Bélgica. Van a estar acompañándolo a Jesús Chicho Serna desde los comentarios, junto con Rosa Beatriz Sánchez, Yayo de la Torre y nuestro Ojo de Halcón, el señor Javier Castrilli. A nombre de todo el equipo de producción de Fútbol de Primera, bajo la coordinación de nuestro director Andrés Cantor, y a nombre de Javier Castrilli, quien estuvo en la transmisión, del señor Jorge Burruchaga, de Mauro Silva y de Daniel Chapela, soy Diego Pesolano, les agradecemos y como siempre les digo, sigan disfrutando del Mundial en la radio del Mundial, en Fútbol de Primera. Chau.
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0: Hola, ¿qué tal? Qué gusto saludarlos. Bienvenidos a Fútbol de Primera Mundialista, el especial que hacemos día a día para hablar de la Copa del Mundo, que también compartimos a través de Fútbol de Primera con todas nuestras transmisiones. Aquí estamos con la dirección de Andrés Cantor, junto a Rosa Beatriz Sánchez, a Yayo de la Torre y a Chicho Serna, para hablar seguramente de el tema que hoy está moviendo la opinión y las redes, porque hace un momento nada más fue eliminada Portugal de la Copa del Mundo. Alguno podrá decir, desde la óptica española, España logró el pase a los cuartos de final de este Mundial, va a enfrentarse a quien gane esta noche en el enfrentamiento entre Estados Unidos y Bélgica, pero Portugal siempre, por la figura excluyente de Cristiano Ronaldo, acaba siendo noticia. Una selección que no terminó de dar una buena nota en este Mundial. Probablemente su punto más alto haya sido el partido contra Uzbekistán, más allá de los detalles que tuvo la manera en que llegó hasta aquí, el partido contra Croacia y demás, pero lo cierto es que se ha quedado fuera del Mundial y probablemente también hayamos visto el último partido de Cristiano Ronaldo con la selección portuguesa. Él solo anunció que ya sería este su último Mundial, aún no ha dicho que se retire de su selección nacional, pero da la sensación de que a estas alturas de su carrera ya es un capítulo cerrado. Partido para muchos lento, espeso, Rosa, pero en definitiva está España en la siguiente ronda. ¿Cómo te va?
1: Hola, ¿cómo están todos? Yo personalmente me siento un poco decepcionada con Portugal, más allá de las afinidades que uno pueda tener con España por los orígenes y demás, pero yo lo tenía como uno de los candidatos a esta selección portuguesa. ¿Por qué? Porque no solamente por Cristiano Ronaldo, o no específicamente por Cristiano Ronaldo. Portugal es un equipo plagado de figuras. Yo creo que hombre por hombre tiene más, o tenía mejor equipo que la selección española, individualidades me refiero, porque bueno, todos estos jugadores son excelentes jugadores individualmente, pero no pudieron armar un equipo cohesionado, no tuvieron un solo partido que realmente uno pensara, bueno, jugaron a lo campeón. Y más allá de esto, bueno, después hablaremos de España, hoy por suerte tenemos una hora de programa. Esta selección española que hoy le costó, realmente fue mejor que Portugal, pero le costó ganarlo. De hecho, el único gol del partido termina siendo al minuto 91. Pero fue un partido más cerrado de lo que uno se imaginaba. Porque uno piensa, bueno, Portugal-España, con el volumen de juego que tienen estos dos equipos, íbamos a ver un partido de ida y vuelta con muchos goles, o con unos cuantos más de los que vimos, y termina siendo un 1-0 ajustado, que sí, gana el que mejor hizo las cosas, pero no deja de ser un partido realmente que se jugó por debajo, me parece, de las expectativas que generó.
0: Hubo un momento en que daba la sensación, lo estábamos percibiendo durante la transmisión, de que el partido se iba a terminar yendo a la larga, porque no había cambios de dinámica, porque el segundo tiempo fue lento, porque no aparecían situaciones claras de gol. Yo creo que el primer tiempo de España estuvo por encima del segundo, tuvo profundidad, un buen Dani Olmo, un par de atajadas del arquero portugués que fueron determinantes para sostener el cero, pero al final lo termina ganando por los cambios del técnico. Mikel Merino hace el gol de la victoria, y España, que llegó Chicho con favoritismo, está entre los candidatos, tampoco es que digamos haya tenido un triunfo brillante hoy, ¿no?
2: ¿Qué tal? ¿Cómo estamos? Es la verdad. Bien. En los papeles, y cuando uno veía los listados de todas las selecciones que iban a participar de este Mundial, España estaba entre los 3, 4, 5 firmes candidatos. Yo no digo ahora que no lo siga estando, pero tampoco ha sido nada fuera de lo normal. Y por el otro lado, Portugal, decepcionante. Porque todos estos futbolistas en sus clubes son grandes, muy protagonistas en todas sus ligas, todos, hasta Cristiano Ronaldo. Y en el Mundial, la verdad que pasaron sin pena ni gloria. Puede sonar fuerte, el que me escuche dirá, si este no sabía sino pegar patadas. Pero hoy que estoy de afuera, pues hasta atrevido soy. Pero es la realidad, no. Y el partido de hoy, la verdad, parecía en momentos, y perdonen la expresión, un partido de solteros contra casados, porque no había cambios de ritmo, era un manejo de pelota muy tranqui, muy light, no se hacían mucho daño. La verdad que no me gustó para nada el juego que acabamos de ver.
3: Yo coincido con esto que dice Chicho y que antes había señalado Rosa respecto de los rendimientos individuales, de lo que son los Bruno Fernández, los Nuno Méndez, los
1: Vitinha
3: en sus clubes y lo que han sido en este Mundial con su selección. Dicho sea de paso, hoy también terminó el paso de Roberto Martínez como técnico de la selección portuguesa. Más allá de que España haya sido el rival que lo deja fuera, ¿califica como fracaso este paso de Portugal por la Copa del Mundo?
4: Sí, siempre. Primero un saludo para todos. Mira, siempre que un favorito queda ahí en el camino, será un fracaso. Eso es definitivo, ¿no? Y en este caso es Portugal el que quedó en el camino. A mí particularmente sí me gustó el partido. Sé que es trabado, sé que estuvo duro, sé que... No, a lo mejor no salieron a relucir las estrellas que todo el mundo esperábamos, pero en el plano general creo que España fue mejor, que España tuvo más opciones de gol y creo que fue el que propuso un poco más. No mucho, pero propuso un poco más. Y yo pienso que los cambios fueron exactos para el técnico de la Fuente. Lo de Fabián Ruiz y lo de Ferran Torres fue exacto, ¿no? Bueno, entre ellos dos hicieron el gol definitivo. Entonces, yo la verdad, ese tipo de cosas, creo que España tiene más plantel, a lo mejor no más equipo, pero tiene más plantel para hacerle frente a la que posiblemente sea la favorita número uno, que es Francia.
0: Es verdad.
1: Sí, totalmente de acuerdo.
0: Primero tiene que pasar el escollo
1: de Estados Unidos o Bélgica.
0: Exactamente, Estados Unidos o Bélgica.
2: No estoy de acuerdo, pero bueno, es el favorito en este momento.
0: Yo creo que coincidimos bastante con Yayo, por lo menos en la proyección, ¿no? Ahora, en España, aprovechando que es la que se clasificó, esto dirían abrir un melón, ¿no? Abrir un melón es sacar un tema. A ver, tenemos que hablar de Cristiano Ronaldo, porque no solo... probablemente hayamos asistido a su último baile como jugador de la selección portuguesa, así como vimos el último baile de Guillermo Ochoa en México, el último baile de Luka Modric en la selección croata y tantos últimos bailes más que esta Copa del Mundo nos ha proporcionado. Cuando Roberto Martínez asumió como seleccionador de Portugal, el día de su presentación le preguntaron por Cristiano Ronaldo. ¿Qué va a pasar con Cristiano Ronaldo? Venía de un mundial conflictivo con su anterior entrenador Fernando Santos en Qatar 2022, recordarán todos ustedes. Roberto Martínez dijo, palabras más, palabras menos, mi selección es Cristiano y 10 más. Mi selección es Cristiano y 10 más fue una declaración de intenciones. Cristiano y 10 más para una eliminatoria relativamente sencilla que tuvo Portugal. Cristiano y 10 más... para, digamos, sostener un rendimiento que le permitió a Portugal llegar a esta Copa del Mundo como candidato.
2: Sea donde vas.
0: Cristiano y 10 más, sin un funcionamiento colectivo que sustentara a un futbolista de 40 años que llegó a esta Copa del Mundo con una versión que ya todos conocemos. A ver, yo no hablo de Cristiano Ronaldo, que hace pesas, que está muy bien físicamente. Yo sé que está impecable, que con 40 años... sigue ofreciendo rendimiento, sigue teniendo hambre, sigue teniendo espíritu de gloria, hizo un montón de goles en Arabia Saudita. Ahora bien, Cristiano y 10 más implica también que para un futbolista que hoy es más un jugador de terminar jugadas en el área, ¿dónde está el funcionamiento para sustentar ese Cristiano y 10 más? Y le pregunto a todos acá, Chicho.
2: Es que seguramente cuando dijo Cristiano y 10 más, era como decir... Mi 9 titular y capitán es Cristiano. Yo lo entiendo así. Después, en el juego colectivo, en armar la estructura, en hacer que esos otros 10 futbolistas funcionaran para que él concretara, no se vio nunca.
0: Ahí está.
2: Entonces, sí, Cristiano y 10 más, pero que se las arregle cada uno por su cuenta, porque Portugal no mostró ese juego de conjunto. A diferencia de lo que pasa con Messi en Argentina. Por más que Messi es quien es y quien viene siendo ellos dos durante tantos años, yo creo que Argentina, ya desde Qatar, lograron armar una estructura para que Messi pusiera la frutilla.
1: Pero
2: era el postre.
1: Uh-huh.
2: Y creo que lo consiguieron mucho tiempo. Hoy, tal vez, me salgo un poquito, tal vez hoy ese Argentina no funciona igual, pero Messi sigue rindiendo. A diferencia que Cristiano, con 1 o 2 años más, ya no sé ni cuántos tienen.
1: 40.
2: Pero creo que la estructura de Portugal, y ya se habían filtrado hace pocos días, problemas internos, que al final, por más que se niegan, el tiempo siempre pone la verdad.
3: Aceptemos, Rosa, que hablamos de jugadores de características distintas. Messi no es
1: Cristiano. Claro, a eso iba.
3: Figuritas diferentes.
1: Juegan de otras cosas.
2: Sí, total.
3: ¿Cuántas pelotas de gol recibió Cristiano? Hoy, sin ir más lejos.
1: Claro, ese es el problema. No, muy pocas, es verdad. Yo creo que hay dos formas de interpretar lo de Cristiano y 10 más. Una es esta, ¿no? Cristiano Ronaldo. El equipo se arma alrededor de Cristiano Ronaldo, como puede ser Noruega con Haaland, por ejemplo. Digo, pero bueno, Noruega tiene otras cosas, tiene a Odegaard, tiene otros jugadores interesantes. Y la otra es, Cristiano Ronaldo es el jugador más importante del equipo, pero no necesariamente el único. Sobre todo en este presente de jugadores portugueses, no quiero decir de selección portuguesa, porque la selección demostró que no tiene buen juego de equipo, pero en este nivel de jugadores que tiene Vitinha, Bruno Fernández, todos los jugadores que tiene, Nuno Mendes, todos... Todos son jugadores de altísimo nivel. Entonces, él pudo haber dicho, y además esto fue hace 4 años cuando dijo eso,
3: sí,
1: ¿no?
3: Sí, sí.
1: Pasaron 4 años desde aquel Cristiano y 10 más. Ahora no es Cristiano y 10 más, son un cúmulo de excelentes jugadores y Cristiano Ronaldo es el centro delantero. Y es verdad, si el equipo no juega como equipo y no le llegan pelotas al centro delantero, sea Cristiano Ronaldo, sea quien fuere, es muy difícil armar un equipo alrededor del colo de Messi. Es más fácil porque Messi procura, genera jugadas. Genera fútbol alrededor del equipo. Cristiano no, él es el finalizador de las jugadas.
2: Yo no estoy comparando ni a Messi con Cristiano, con Messi para nada.
3: No.
2: Yo digo las estructuras que se armaron para que Messi funcione de una manera y para que Cristiano no funcione. Son dos cosas completamente diferentes. Porque para mí, en Rusia, a Messi no le armaron esa estructura y no funcionaron. Ninguno.
3: En Qatar se la armaron.
2: Para mí, se la armaron inteligentemente,
1: claro,
2: por su entrenador, por los jugadores que eligió, y funcionó y sigue funcionando, y eso es muy válido. Y me parece que eso es lo que potencia también a que Messi, con la edad que tiene, siga con el rendimiento que presenta.
3: ¿Yayo?
4: Bueno, yo personalmente me parecen unas declaraciones desafortunadas. Decir que este es mi jugador y 10 más, o sea, este no lo muevo para nada. Parece que no estar de acuerdo con lo que rindió Ronaldo es un pecado.
3: Uh-huh.
4: O sea, parece... A ver, uh-huh. Dicen que no le dan balones. ¿Realmente se mueve para que le den balones?
3: No.
4: O sea, primero hay que ver también la raíz de todo, ¿no? Para mí no se mueve. Y no lo digo por este partido, que a lo mejor era un partido muy complicado. Lo digo desde su primer juego. No se movía. Y no puedes decir, este es mi jugador seguro y todos los demás pueden ser cambiados o pueden moverse. Yo creo que por ahí va la cosa, ¿no? Pero... cuando uno habla un poco mal, no hablar mal, cuando uno demerita el rendimiento de Ronaldo, parece que estás hablando de algo imposible que suceda, ¿no?
2: Como si fuera pecado.
4: Es un jugador, sí, al final de cuentas. Oye, uh-huh. ¿qué es el mejor, qué es el peor, qué es el segundo, qué es el tercero? No lo sé. Pero no puedes tampoco, para mí, focalizar mucho sobre un jugador, un rendimiento. Eso no personal.
3: Pero nos vamos a ir a la pausa para seguir analizándolo todo. Aún nos queda pendiente hablar de la eliminación de Brasil, de la caída de México anoche en el Estadio Azteca ante Inglaterra. Todo eso, como siempre, desde nuestra cabina Ford, socio oficial de Fútbol de Primera.
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3: Buenas noches, se terminó la ilusión, este sueño de ojos abiertos en el que México tenía envuelto a todo un país. La verdad es que tuvo una fase de grupos muy buena, sin recibir goles, perfecta, ganando sus partidos, convenciendo. Se instaló en los 16avos de final para enfrentarse a Inglaterra, en los octavos de final, para enfrentarse a la selección de Inglaterra. Acabó cayendo en el Azteca, un partido que lo peleó hasta el final. Y esto fue lo que dijo Javier Aguirre una vez consumada la eliminación y consumado también el fin de su ciclo.
12: Sería injusto de mi parte señalar algo individual. Atribuyo que en las grandes ligas tienes que hacer el partido perfecto para ganar a Inglaterra en las circunstancias normales. Esos dos goles nos pesaron mucho y cuando nos repusimos llegamos con mucho ánimo al vestidor, con muchas ganas de revertir el marcador. Y viene el tercer gol que, evitable a todas luces, que nos condena, ¿no? Remamos contra la corriente, después contra 10, intentamos variantes, pero no fue posible. Ellos defienden bien, es un equipo muy sólido, son el 4 del mundo y había que intentarlo. Una base sólida. De verdad, te diría que no hay un solo jugador que destaque por encima de nadie, ¿no? La familia está muy junta. Estamos ahora sufriendo para ver el diagnóstico de Santi, que se fue al hospital. Es muy doloroso porque soñamos, nos ilusionamos y caer de esta manera duele mucho. Yo te diría que los 26 me hicieron muy feliz. Dos meses cumplidos mañana juntos. Que deben de irse con la cabeza en alto. Si hay una mira, una crítica, tiene que ser al entrenador, porque ellos, como bien dices, se dejaron la piel en el campo y pueden mirar de frente a todo mundo. Si hay algo que reprochar, pues es obviamente al entrenador, porque él decide quién y cómo. Y hoy no pudo ser. Y la pena es que, efectivamente, dices bien, la ilusión que tenía la gente, no pudimos concretar, no pudimos darle una noche más de alegría. Pero de entrada, y aprovecho este espacio para agradecerle a todo el público mexicano, los que vinieron, los que no pudieron, los fanfests en todo el país, estos 5 partidos fueron inolvidables. Yo me despido de la selección, me despido del Estadio Azteca, fue mi último partido aquí, y me voy también con mucho orgullo después de tantos y tantos y tantos años, con mucho orgullo y mucho sentimiento, porque aquí viví bueno, gran parte de mi vida futbolística.
3: Bien, se suma a la mesa aquí que lanza, quien ya vamos a saludar, pero quiero escuchar de Yayo su valoración de este paso de México por la Copa del Mundo, que así, digamos, como lectura rápida, claramente estuvo por encima de las expectativas, ¿no?
13: Totalmente, por encima de las expectativas, totalmente. Se esperaba un rendimiento mucho menor llegado el Mundial, y sin embargo creo que cumplieron con expectativas mucho más altas, ¿no? Y hay varias cosas que yo quisiera puntualizar, ¿no? Lo del entrenador, de criticarlo, yo creo que no va, porque la verdad que Aguirre hizo las cosas muy, muy, muy bien. Yo solamente le reprocharía una cuestión, pero eso es una cosa personal ya, ¿no? Por ejemplo, la salida de Quiñones, faltando unos minutos, me parece que no era lo indicado, pero bueno, él también vio otra cosa, vio una posibilidad de que también el juego aéreo Memo Martínez pudiera superar, pero al final ese sueño, esa cuestión que todos teníamos, pasa también porque ¿cuándo nos va a volver a tocar un mundial con estas características? Con la altura, con el público, con el calor, en fin, con muchas cosas, ¿no? Positivo, yo saco cosas positivas. Por ejemplo, hay 3 jugadores que son jóvenes, que no pasa regularmente en México, y ahora lo está pasando, como es Obed Vargas, Brian Gutiérrez y Gilberto Mora. Y eso también le da un aire a la afición, un respiro, ¿no? Que se peleen jugadores de ese tipo. Vamos a ver si para el siguiente Mundial ellos y algunos más están listos, ¿no? Que también eso es la apuesta para el siguiente Mundial. Entonces, hablando del partido, pues Inglaterra en los momentos complicados, como ya sabíamos que iba a pasar, tampoco es una sorpresa, ¿no? Todo el mundo sabíamos que Inglaterra es un equipo fuerte, un equipo poderoso. De repente Bellingham dijo, ahí voy, y fue con todo. Le costó ya mucho trabajo a México recuperarse. Lo hizo en ese 3-2, un hombre menos, y la verdad que no atinó por ese juego que de repente se volvió monótono. Y eran 20 minutos, tampoco era que faltaran 5 minutos y para que terminara el partido. Pero yo así dejaría mi resumen de México y de este partido.
3: Y tuvo un rival delante, Rosa, que todos, alabamos la manera en que se acomodó a la altura de la Ciudad de México, cómo compitió el partido y cómo hizo valer la jerarquía de gente como Jude Bellingham, que la rompió, la verdad,
1: sí.
3: Ahí sí sacar el peso de jugadores que compiten en las mejores ligas del mundo, ¿no?
1: Sí, de hecho en la previa del partido decíamos que creíamos que Inglaterra era un equipo muy fuerte, iba a ser un rival muy complicado, pero que por ahí se balanceaban, se igualaban un poco las posibilidades porque México jugaba frente a su gente, en su estadio, en la altura, y encima, para colmo, después se queda al minuto 54, Inglaterra se queda con 10, aunque iba ganando el partido, pero ahí suponíamos que México iba a saber aprovechar esas ventajas que tenía y esas desventajas que tenía Inglaterra. Y a mí personalmente sí me sorprendió que Inglaterra se acomodó a la altura, que no pareció pesarle ni siquiera cuando estaba con 10 hombres, que se defendió, por supuesto que se defendió, primero porque iba ganando, segundo porque tenía un jugador menos y tercero porque tenía que dosificar el esfuerzo. Pero era Inglaterra de Bellingham, de Harry Kane. Yo escuché opiniones a favor y en contra, que México estuvo, como dice Yayo, por encima de las expectativas, otros que dicen que bueno, que la decepción es grande, que México quería llegar a cuartos de final, y yo, bueno, mi humilde opinión, puedo estar, seguramente estar equivocado, pero para mí no estuvo por encima de las expectativas México. Yo creo que se esperaba que México pasase su grupo con autoridad, porque fue local los tres partidos, porque bueno, los tres rivales que tuvo no fueron demasiado contundentes, digamos, y después sí el partido que fue, que México lució mucho frente a Ecuador, ese partido sí, a México se lo vio muy bien, y después contra Inglaterra podía haber pasado cualquier cosa como pasó, ¿no? México podía haber ganado, podía haber perdido, pero me parece que en mi humilde opinión estuvo al nivel de lo que se esperaba de ellos. No sé si se esperaba que se llegara a ese famoso cuartos de final, que en este caso sería el sexto partido. A mí me parece que está bien el balance. El Vasco Aguirre dice que bueno, que el culpable es él por el quién y el cómo. El quién no creo que se lo cuestione nadie. Él no. Puso lo mejor que tenía en la cancha y me parece que no hay mucha discusión. El cómo, por ahí sí se puede discutir. Pero creo que los jugadores, que, por lo menos que puso en la cancha en estos últimos dos partidos, era lo mejor que tenía México.
3: Y Quique, con el saludo, tenemos ya instalada una semifinal, iba a decir yo. Como que quiero ir más rápido. Un partido de cuartos de final entre Inglaterra y Noruega, aquí en Miami, ¿no? ¿Cómo sí. estás?
14: ¿Qué tal, Daniel, a todos, a Yayo y a Rosa? Pues un partido de poder a poder, más por lo que ha mostrado Noruega, que me parece nos demuestra mucho más de lo que esperábamos, ¿no? Hablábamos de lo que México podía haber mostrado en este Mundial, ya sabemos que ha quedado eliminado entre una de las tradicionalmente históricas y grandes en las Copas del Mundo, pero bueno, Noruega nos creó una expectativa que la ha hecho crecer en la Copa del Mundo. Y me parece que ya ayer, con lo que Inglaterra mostró, porque tampoco venía también mostrándose tan poderosa, nos presentan un partido de poder a poder, estilos muy parecidos, con hombres también muy parecidos en capacidades. A mí Kane con Haaland me parecen nueves fabulosos, lo de Bellingham con Odegaard me parece también algo muy parecido, y algunos otros jugadores, y empezamos a decir el mano a mano, ¿no? Pero se nos instala una competencia bastante atractiva y dura, con dos estilos muy parecidos, anglos, que nos dejará seguramente unos cuartos de final fascinantes.
3: Y un duelo hermoso, como para vender en el cartel, Erling Haaland contra Harry Kane, ¿no? Dos de los goleadores de esta Copa del Mundo.
14: Es otro mundial que se juega también en eso, de los goleadores.
3: Sí, señor, de los grandes nombres de la Copa.
14: Kane, Haaland, Mbappé.
1: Ninguno está defraudando hasta ahora.
3: No, absolutamente. Bueno, eso será el próximo sábado, Noruega-Inglaterra, aquí en Miami.

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3: La Albirroja celebra su clasificación a la siguiente ronda en la Copa del Mundo. Lo ha hecho 3-0 sobre de Austria. Sin embargo, la selección de España deja algunas dudas en algunos tramos o momentos del partido. Una Austria limitada logró meter en problemas al equipo de la Fuente. Sin embargo, España logró su objetivo y es una de las favoritas. Sigue siendo una de las grandes favoritas a llevarse la Copa del Mundo. 3-0 sobre Austria. Y ajustó para estar en la siguiente fase.
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14: Bueno, y tenemos que hablar de Brasil, que se quedó afuera de la Copa del Mundo, el proyecto de Carlo Ancelotti, que sufrió su primer gran golpe, cayó ante la Noruega de Erling Haaland, que además jugó muy bien, no fue solo Erling Haaland el partido, pero vamos a escuchar lo que dijo el técnico italiano, consumada ya la eliminación del scratch.
15: Es obvio que estamos todos profundamente tristes, porque yo acho que el equipo hasta ahora fez no un mundial espectacular, ma un buen mundial, y yo acho que también en el juego de hoy se podía merecer ganar el juego. Y cuando pasa un momento así, tú tienes que pensar que una derrota es el empiezo de una nueva aventura, de una nueva temporada. Tenemos que seguir trabajando, mejorando, encontrar nuevas ideas. Yo creo que no es la fin, es un principio de un nuevo ciclo, esta derrota. Puedo decir lo que vamos a hacer nosotros, que es seguir trabajando para esta selección, intentando de mejorar, intentando de buscar nuevas ideas. Y lo mismo que hemos hecho en este año. Yo acho que el trabajo fue bueno. O fútbol es así, o deporte es así. A veces tú tienes que

0: maneggiare la tristezza di una derrota. Sto abbastanza accostumbrato a isso. Vamos a maneggiare questa derrota con un nuovo impulso nel lavoro e nell'evaluazione dei giocatori.
1: Non è la voce di Ancelotti, por cierto, la che si escucha nelle promozioni di fútbol di Primera, che è un programma spettacolare. Pero, digamos, tampoco fue espectacular esta Brasil, que por momentos, Chicho, digamos que lo que más nos llamó la atención de ese partido contra Noruega es cómo le manejaron la pelota.
2: Es que Brasil no, ya tuvo problemas en la eliminatoria. Al final después recuperó, pero venía mal en la eliminatoria. Y en el Mundial no tuvo... Tampoco tuvo un gran partido que nos emocionara a todos los hinchas del fútbol. Porque de alguna manera todos en algún momento hemos admirado el fútbol brasileño, ¿cierto? Ya después cuando uno mira los nombres, es difícil hoy saber el equipo titular de Brasil de este Mundial. Pero sí sabemos el del 82, 86, 90.
1: Quiere decir que se nos van a olvidar todos.
2: Sí, porque lleva un lateral derecho que juega defensor central.
1: Danilo,
2: que ha pasado por grandes clubes, que ha sido un gran futbolista, no digo que no, pero hoy estaba en ese nivel para representar a Brasil en un mundial.
1: Sí, muchos no tuvieron
2: y, nivel. Sí. Yo creo que la gran mayoría, y estamos hablando de, hablo de laterales, porque si alguna selección, algún país del mundo... votaba laterales, era Brasil. Bueno, hoy, ¿quién fue el lateral izquierdo? Que yo no me acuerdo.
1: Sí, Douglas Santos, pero bueno, sí.
2: Pero hacemos una encuesta y... Entonces yo creo que importante lo que dice Ancelotti. Me parece que ya tiene un contrato firmado por lo
1: hasta
2: que...
1: Hasta 2030.
2: Sí, por lo que dice. Y trata de apaciguar las aguas, de calmarlas, sabiendo que fue fracaso también, diciendo no, después de una gran caída viene una gran levantada, vamos a trabajar, a buscar nuevas ideas, nuevos futbolistas para lo que viene. A mí no me convenció Brasil en ningún momento, en algún pasaje de alguno de los partidos, lo que hizo Neymar, Vinicius, marcó goles, que marcar 4 goles en 5 juegos,
1: sí.
2: Es importante, pero después siempre sufrió los partidos. Nunca, nunca ganó sobrado, digamos, nunca. Entonces, yo creo que Brasil, esto era lo que yo esperaba de Brasil. No siento que sea una excepción, sino que es una realidad que está viviendo el fútbol brasileño.
1: Mucha tarea por delante, Yayo, ¿no? Sobre todo cuando hay tamaña falta de talento en Brasil. Son laterales, son volantes, son delanteros.
3: Sí, y como tienen un talento, lo hacen jugar solo, ¿no? Como un llanero solitario ahí en la punta, que para mí es Vinicius. Así ha jugado y así siguió jugando con Ancelotti, ¿no? Para mí ayer la decepción es que jugó como equipo chico. Jugó como un equipo que no tiene, ¿no? O sea, esa posibilidad de ser un equipo con mayor capacidad, ¿no? A mí la verdad esto de Ancelotti y de Brasil me deja muy decepcionado, ¿no? Más allá de que te guste o no te guste ese equipo, cómo jugó, qué esperanza tiene, a no ser que hagan un cambio casi radical para volver a sus bases, no a como quieren que jueguen o como juegan otros países.
1: Y este último baile, hablando de tantos últimos bailes que nos ha dejado la Copa del Mundo de Neymar, que fue tan, no sé qué adjetivo darle, si decepcionante, no sé.
4: Sí, decepcionante, Daniel, como fue la decepcionante Brasil, ¿no? Pero era lo que esperábamos de una selección que incluso tuvo 4 técnicos en un solo proceso. Lo de Neymar, pues no resta, pero me parece que fue el Neymar de siempre, ¿no? El Neymar que hizo un gol, que se cruzó mano a mano con un arquero y que también fue también capaz de, eliminado ya de la Copa del Mundo, ir a enfrentarlo y todavía pelear y luchar cuerpo a cuerpo contra uno de los jugadores de Noruega y hablar y hablar y hablar y discutir. Fue el mismo Neymar de siempre, ¿no? Que es otro de los jugadores que se va en el último baile, que nos está dando mucho pesar, ¿no? Pero decepcionante al final, tanto lo de Brasil como lo de Neymar, pero al final Neymar tuvo muy poco, ¿no? Pero sí. Era lo que esperábamos también.
1: Bueno, nos vamos a ir a la pausa. Todavía tenemos que hablar de la selección de Estados Unidos, que esta noche va a enfrentar a Bélgica en su partido de octavos de final de esta Copa del Mundo. Siempre usted lo sabe. Aquí y con esta, por Fútbol de Primera.
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15: Es justa la decisión porque nunca fue una roja. Hay un error, de lo que quiera llamarle, pero hay un error y hay una punishment, ¿cómo se dice punishment en español? Sanción, castigo que es demasiado grande, ¿no?
16: para un equipo que, y sobre todo para una acción que es una acción involuntaria, ¿no? Y me parece que todo el mundo lo ha dicho, 99,9% de las personas de fútbol han dicho que es, que fue una sanción injusta. Yo creo que todos los equipos llevan el sello de los cuerpos técnicos, ¿no? Que trabajan. En algunos casos eso se logra con menos tiempo, algunos también con un poquito más de tiempo, ¿no? Pero yo creo que el equipo, cómo funciona a partir de, sobre todo desde que empezamos los dos partidos no oficiales contra Senegal y Alemania, pero sobre todo anteriormente en partidos contra Australia, Japón, Uruguay, Paraguay, en la preparación, yo creo que el equipo empezó, sobre todo, a entender nuestras demandas, y creo que hoy el equipo es un equipo que a nosotros nos da mucha satisfacción, porque es muchas de las cosas que nosotros nos gusta, ¿no? Es cómo sentimos el fútbol, ¿no?
1: Bueno, ya les vamos a contar cómo sale Estados Unidos para enfrentar a Bélgica, equipo de gala. A mí me cuesta, sinceramente, Rosa, hablar de fútbol o solo de fútbol cuando pasó lo que pasó. Le levantaron, sí, claro, la tarjeta roja a Florín Balogón, que hoy, por supuesto, aparece como titular para enfrentar a Bélgica.
17: Sí, a mí me parece que acá hay un error conceptual en todo esto y en lo que dice Pochettino. Pochettino dice, le sacaron la tarjeta roja porque no era roja, porque no era para expulsión, bla, bla, bla. No es así. No le sacaron la tarjeta roja. Se la difirieron por un año. O sea, la FIFA no dice, le borramos la tarjeta roja. Se la dejamos en suspenso durante un año con un tiempo de probation, si no comete otro problema, bueno, etcétera. O sea, no le quitaron. Entonces, el error conceptual es pensar que, no, como no era para roja, se la sacamos. No se la sacaron, solamente se la dejaron para después.
1: El tema es que, de entrada, Chicho y Yayo, ya hay una ventaja competitiva que tiene Estados Unidos y que no tiene el resto. La Federación Belga protestó, la UEFA emitió un comunicado también oponiéndose a lo que determinó el Comité de Disciplina de la FIFA. El presidente Gianni Infantino defendió que se trata de un órgano independiente. Sabemos los manejos políticos que hay detrás, sabemos que el presidente de los Estados Unidos dijo que había llamado a Infantino, lo publicó en sus redes sociales, es decir, hizo apertura de una cosa que yo no sé qué tan clara y limpia y transparente sea. Pero el tema es que a partir de acá Estados Unidos va a tener que ser muy convincente en la cancha para no estar bajo sospecha.
2: Sin palabras. La verdad que no me provoca, pues no tengo ningún comentario, porque lo único que siento es tristeza por cómo o el camino por el cual van llevando el fútbol. Entonces yo creo que ya esto pasó cualquier límite, cualquiera. Y se va a prestar para que en un futuro aparezcan muchas más de estas cosas. Entonces, no encuentro una palabra exacta para hablar del tema.
1: ¿Cómo puede asumir esto Balogón, Yayo?
17: Qué pregunta.
3: Pues es que él sale a jugar y listo, ¿no? Si le dicen, oye, sal a jugar, mira que te perdonaron esto. Bueno, pues él tiene el deber de salir para allá, ¿no? El que quiso explicar lo inexplicable fue Pochettino. O sea, quiso explicar cosas que son inexplicables. Para mí, después de esto, va a estar marcadísima la selección de Estados Unidos. No nomás Balogún, va a estar marcada la selección, ¿no? Se le va a quitar mérito a lo que haga, desgraciadamente.
17: Y pobre árbitro, desgraciadamente. ¿No? La presión al árbitro.
3: Sí, no, imagínate, o sea, es una cosa que no la podemos creer nosotros. La quiso explicar Pochettino, pero no tiene razón de ser.
1: Si la llega a ganar la serie, digo, contra Bélgica, con goles.
17: Con gol de Balogún, se imagina.
1: Tiempo del Este, el horario establecido para el partido entre Estados Unidos y Bélgica, obviamente por Fútbol de Primera.
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19: La selección portuguesa de fútbol se clasificó a los octavos de final y continúa viva en la fiesta mundialista, con muchas emociones encontradas, con mucha tecnología, el VAR sí que no, pero Portugal pasó los 16avos encima de Croacia, lo platicamos en Minuto Mundial.
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19: La selección de Portugal estuvo perdiendo gran parte del partido 0-1 contra Croacia. Lanzamiento penal, una falta contra Veiga en el área y Cristiano lo empata. Y luego Gonzalo Ramos hace 2-1 para la clasificación portuguesa, que además significó el último baile para Luquita Modric y un baile más para Cristiano Ronaldo.
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1: Bien, así está el cuadro de los octavos de final de esta Copa del Mundo. El triunfo de Francia y la victoria de Marruecos, uno sobre Paraguay y otro sobre Canadá, los cruza en los cuartos de final. España ya aseguró su lugar en esa fase, va a enfrentar al ganador del partido entre Estados Unidos y Bélgica. Ese encuentro se va a jugar, por cierto, en Los Ángeles. Por el otro lado del cuadro, Brasil cayó ante Noruega, que va a enfrentar a Inglaterra, vencedora de la serie ante México. Y lo que queda por definir mañana, Argentina ante Australia, contra el ganador del partido entre Suiza y Argentina y Egipto.
17: Egipto.
1: Argentina y Egipto, sí, así es, correcto.
17: Banderita equivocada.
1: Banderita equivocada. Bueno, la tabla de goleadores de la Copa. Qué lindo ver esto, ¿no? Uf. Mbappé, Messi y Haaland, 7 tantos cada uno, Harry Kane 6, Dembélé 4, esto también pinta lo que ha sido la producción francesa en el Mundial, ¿no? Entre dos jugadores tienen 11 goles y Vinicius Junior, que ya se despidió de este Mundial, terminó anotando 4 de esos goles.
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1: Muy bien, tiempo para despedir. despedirnos, recuerden que en un ratito nada más, dentro de media hora comenzará la previa del Estados Unidos-Bélgica, partido que puede ser importantísimo si logra el pase a los cuartos, y que lo haga de manera convincente, como hemos dicho, el equipo de Mauricio Pochettino, por esto de que Balogun está en el equipo titular. Hay varios cambios en Bélgica, ¿eh?
2: Sí, pero yo creo que si hay una selección que ha jugado bien casi todos los partidos, ha sido Estados Unidos.
1: Sí, de acuerdo. Sí. Ah.
3: Quizá de lunes a domingo a las 2 de la tarde este, Cuna Centro y 11 Pacífico. 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Todo esto lo llevó a ser considerado como uno de los grandes delanteros del fútbol moderno.
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12: Bienvenidos, ¿cómo están? Qué gusto saludarlos. 6 de junio del 2026, la producción de Andrea Martínez, junto a Karen Villagrana, Jessica Cedillo, todo el grupo de TUDN Radio. Es una nueva emisión de Línea de Cuatro. Junto a Víctor Tostado, Gabriel Sainz, el horrible de Miguel Ángel Fraga, aunque le duela en el ego, con el gusto de saludarlos.
1: Por favor.
12: A ver, vamos a empezar, si les parece, nada más brevemente con eso, porque yo la verdad es que nunca te he visto en una portada de revista. ¿Cómo se define el concepto guapura, Miguel Ángel?
1: Una persona con una... Primero un físico como el mío y
13: primero buenas tardes.
12: O sea, eres el David de Miguel Ángel.
13: Primero buenas tardes.
1: Una persona.
12: Soy muy guapo, pero de educación ni un kilo, ¿no? Ni un gramo.
13: Nunca buenas tardes.
1: Es que ya tengo aquí media hora predicando con ustedes. A la gente...
13: Pero la gente se lo saluda. Buenas tardes.
1: Pero bueno, ya sentimos una conexión familiar con todas esas personas que me han escuchado todo este tiempo. Sí, claro, ya es muy, muy, muy cercano con todas las personalidades. Pero primero se necesita tener un físico como el mío. Y después una personalidad atrayente como la que tengo. Para,
12: o sea,
1: considerarte
12: un
1: tipo atractivo.
12: Digo, si es que sabes que es el David de Miguel Ángel.
13: No.
1: Claro, pero no tanto. O sea, no me considero que soy tanto. Eso ya es algo extraordinario. No, soy un simple mortal con una personalidad atrayente y un físico trabajado, digamos, dejémoslo así.
15: Ok, perfecto. Gabriel, es un gusto saludarte, darte la bienvenida. Un día después de la eliminación del cuadro mexicano, bueno, ni el día en completo como tal, 24 horas. El futbolista mexicano, porque ayer se le salió el Vasco Aguirre, nos lo dijo nuestro compañero de Ciudad de México, Octavio Rivero, que ya viene en camino para acá, para la Perla Tapatía.
13: Lastimosamente, pero bueno.
15: Que se le salió el Vasco Aguirre decir el tema de que hay ya varios futbolistas que están cerca de viajar al viejo continente. ¿Para qué le ajusta el futbolista mexicano después de la exhibición que vimos el día de ayer y en general?
13: Bueno, saludos para todos, buenas tardes. A mí me parece que el futbolista mexicano demostró que puede hacer medianamente bien las cosas, pero no está para jugar en equipos top en este momento. Si acaso Mora, que creo que es un tipo que a lo mejor puedes todavía manejarlo, tiene 17 años, lo puedes cambiar en algunas formas, corregirle algunas situaciones, pero de ahí en fuera, de verdad, no nos engañemos, no tenemos una selección como para mandar tal cantidad de futbolistas a equipos importantes.
15: Víctor Tostado, con el gusto de saludarte, de darte la bienvenida. ¿Para qué le alcanza al futbolista mexicano? Porque todo mundo, bueno, ayer leía el tuit de un influencer muy importante del Real Madrid y decía, Lira nació para jugar en el Real Madrid, yo me quedé anonadado. Sí. Pero bueno, es la impresión de un partido.
16: Claro. Diego, con el gusto de saludarte a Miguel, a Gabo, a toda la gente que nos acompaña. Yo creo que si bien México demuestra, como bien lo dice Gabo, ¿no?, que tiene jugadores talentosos y que tiene jugadores, puntualmente el caso de Mora, con un techo bastante alto, todavía no está a la altura de lo que son los que terminan siendo la diferencia en el partido de ayer, ¿no? Un Harry Kane, un Jude Bellingham, un Anthony Gordon. México no tiene jugadores en este momento a ese nivel, no tiene jugadores
14: como para completarte un once que tengan ese techo. Creo que tampoco están para ser titulares en un equipo de élite, pero sí creo que son futbolistas que para un equipo europeo, no te pido que sea un Paris Saint-Germain o algún equipo, insisto, de élite, pero un equipo que pueda competir en Europa.

0: que pueda competir de manera competente en sus ligas, creo que sí tienen el nivel para poderse foguear allá.
1: ¿Cuántos Miguel de estas selecciones se pueden ir al viejo continente?
2: Yo creo que Lira puede ser uno, a mí me gusta, me encanta lo que hizo
1: ¿Pese a lo
2: Lira.
1: bajito?
2: Pese a lo bajito, no los va a cargar.
1: No, pero juego aéreo y
2: Mora, no,
1: demás.
2: bueno, la posición donde él está no necesariamente tiene que ser un diestro para el juego aéreo. Mora a mí me encanta, bueno, Johan y Montes ya están allá, Quiñones, que bueno, para mí tendría que estar ahí, no tendría que estar en el
1: En
2: fútbol
1: Arabia.
2: en Arabia, obviamente Raúl, para mí también el Piojo es un tipo que lo hizo muy bien y que podría buscar una posibilidad al menos de probar también allá. De ahí en fuera, la verdad es que los demás coincido, creo que no están en ese nivel para buscar una posibilidad en Europa.
1: Es que yo la verdad veo al futbolista mexicano competir bien durante 90 minutos, pero competir, o sea, no definir partidos. Y con lo que decía el Vasco, de ya hay varios, porque normalmente se acaban estas actuaciones en los torneos Gabo, Víctor, Migue, y sí, dicen, ah, cuatro o cinco se van a ir, y si acaso nos va bien, se va
3: Se va
1: uno.
3: uno. Sí, a ver, creo que hay un punto muy importante y clave para esta selección. Jude tuvo dos, las metió las dos. Esa es la diferencia. Y podemos poner a Raúl, que es el tipo más importante que tenemos adelante, a Julián. Y creo que ese es el tema que define el futbolista mexicano. Hay errores muy puntuales y ya los vamos a platicar, pero bueno, por lo menos en los dos goles que hace Inglaterra, pues son situaciones de marca terribles, terribles de México. Una pérdida de pelota en el segundo y en el tercero, increíblemente, yo he visto la jugada 10.000 veces. Hay 5 contra 2. Es increíble que con un hombre de más te ganen esa pelota y terminas cometiendo un penal. Son situaciones que al final no perdimos por el árbitro, no perdimos por el no era penal, no perdimos por alguna otra cosa, pero perdimos por nuestros errores. Y eso creo que te habla de futbolistas que no están para jugar en la élite.
0: Sí, claro, creo que, y bien lo dices, ¿no? A final de cuentas, México creo que pierde porque Inglaterra te aventó el escudo, te aventó la estrella, te aventó la camiseta, te aventó los jugadores claves que tiene. México, bien lo dices, creo que no está para competir con los equipos que sí son candidatos a levantar
3: Claro.
0: el trofeo, pero a comparación, por ejemplo, de lo que se vio en el ciclo mundialista pasado, de lo que se vio en todo este proceso, creo que se ha dado un paso hacia adelante. Creo que sí ha mostrado un mejor estilo de juego que a lo que venía mostrando en años anteriores. Creo que sí hay un crecimiento que sigue sin ser suficiente para meterte entre los ocho
3: No
0: mejores del
3: sé,
0: mundo.
3: creo que se jugó bien el mundial, pero crecimiento no hubo. O sea, los partidos previos, de verdad, díganme quién pensaba que se iba a hacer este mundial.
1: No, aún
3: ¿Quién pensaba
1: después de
3: que
1: la
3: había
1: fase de
3: un...?
1: grupos dudábamos de lo que se pudiera
2: Claro.
1: hacer
2: A ver,
3: Y por las
2: yo
3: tres
2: te, yo
3: cascaritas
2: les
3: que
2: voy a
3: nos
2: decir
3: echaron.
2: que esto demuestra solamente la exigencia en los torneos que compiten. O
1: Sí,
2: sea,
1: claro.
2: es una realidad. Los jugadores ingleses compiten en una exigencia totalmente
3: ¿Pero
2: diferente.
3: ayer les pudiste ganar o no, Miguel?
2: ¿Pudiste ganar?
3: Ah, bueno.
2: Sí,
3: El
2: claro,
3: tema es
2: pudiste
3: que
2: ganar.
3: nunca,
2: El tema es
3: nunca les...
2: hacerlo.
3: Claro, el tema es que siempre lo mismo. Jugamos a toda maíz, muy bien y perfecto y qué bueno y entregaron el corazón. Eso pasó en el
2: Pero es
3: 94, pasó en
2: que
3: el
2: la
3: 98, pasó
2: realidad,
3: todo el tiempo en
2: sí,
3: el...
2: la realidad,
3: ¿Por
2: y
3: qué no se
2: la...
3: gana?
2: Te digo, para mí tiene que ver con un cimiento de lo que es la Liga Mexicana, que es una liga que no, ni al caso está con la exigencia que tiene la inglesa, ni cerca. Entonces, los jugadores que se equivocan sacando a Edson, que Edson tiene mucho tiempo allá,
3: Ok,
2: son jugadores
3: dice la inglesa,
2: que...
3: ayer te metieron goles que ni siquiera juegan en la liga inglesa.
2: No, pero te digo, a ver, es la
3: No,
2: exigencia que
3: bueno,
2: ellos
3: pero es...
2: tienen.
3: Pero a
2: Acá se
3: ver.
2: equivoca Mora, que no tiene la exigencia que
3: Y
2: tiene la
3: México
2: inglesa
3: no tiene ni
2: todavía.
3: siquiera un jugador, uno, en un equipo importante. ¡Uno!
1: No.
2: No, y de esto si acaso Mora, y no sé si ya
3: Y
2: lo
3: Raúl va a jugar
2: tomó.
3: ahora en la Championship, ni siquiera en la Premier.
2: No, y Santi, perdón, que
3: O
2: acaban de
3: sea,
2: anunciar
3: 8 semanas
2: una.
3: fuera.
2: No, y anunciaron a un delantero en el Milan, o
3: Claro,
2: sea,
3: no, pues sí.
0: Ramos, Gonzalo Ramos.
2: Santi,
3: ¿Se va a regresar
2: lo
3: a
2: más.
3: Cruz Azul o qué va a
2: Claro,
3: hacer Santi? No
2: lo
3: sé.
2: más viable es que tenga que salir del Milan, o sea, no va a estar ahí.
1: Va a ser muy difícil que continúe. Yo me quedo con el paso de los años y de los pocos o muchos, que creo que son pocos mundiales que me ha tocado ver, que más allá de la calidad hay algo que termina distinguiendo a todos y cada una de las eliminaciones de México. La concentración. O
3: Completamente.
1: sea, y eso
3: Completamente.
1: no es la calidad. O sea, la
3: No, no, no,
1: concentración
3: no,
1: yo
3: no,
1: creo que
3: no.
1: es un tema
3: Si
1: aparte, por
4: pierdes la
1: ejemplo.
4: llave en un minuto.
1: Ayer Mora no se da cuenta que a su espalda está Elliot Anderson y que lo va a ir a presionar y intenta girar y le sacan la pelota. Edson Álvarez, pues no se da cuenta el tipo en dónde está parado, la manera como fildea, que digo, también es un tema técnico. Sí, ¿cómo terrible. Arranca Jorge Sánchez? La otra, también de concentración, Lira, y entre el Piojo Alvarado y Lira jamás le hablan a Jorge Sánchez de, hey, te está picando Bellingham, cuídalo. O sea,
3: en la primera gol. Sí, primer gol. O sea, primero lleva Alvarado y después lo suelta y Jorge Sánchez ya no sabe que tiene que seguirlo.
4: Pero también responsabilidad hay de Lira,
3: sí,
4: ¿no?
3: Porque era claro.
4: personal,
3: y Bellingham él tenía. Que y en el segundo igual. Pasa lo mismo, o sea, la pierde Mora, sí, perfecto, pero el balón va por derecha, mete en el centro, y cuando mete en el centro, ni Montes ni Lira van sí. por uno. O sea, estaban marcando entre los 2-1.
4: Lira en el segundo gol si llega y llega tarde.
5: Son errores de mera concentración. Totalmente. O sea,
6: mira, todo lo pasado, todos somos
5: entrenadores
6: mejores, claro, claro. De hecho, hay muchos en televisión que dijeron, sabían que Inglaterra iba a hacer esto.
5: Te pongo otro ejemplo muy claro, no sé si te acuerdas, en Brasil 2014, Javier Aquino tenía que marcar el rebote, y era Wesley Sneijder el rebote. En el tiro de esquina, y lo sueltas, eso es un error de concentración gigantesco.
6: Sí, pero a ver, errores durante los tres partidos hubo, simplemente claro. que ahora...
5: No estás había un rival que te castigue.
6: Exacto, simplemente que ahora tienes enfrente a alguien que,
3: pero a ver,
6: que va a ser una gran calidad en la jugada.
3: Y yo lo dije desde ayer en Tricolor, para mí no es penal a favor de México, para mí creo que se lo regalan a México, independientemente de todo, te pones 3-2 con media hora por delante, 20 minutos que quedaban y 10 que iban a agregar. Y yo no entendí, de verdad se los digo en buena onda, ¿por qué metió a Fidalgo? ¿Por qué metió a Brayan? Y si no tenía bien físicamente a Alexis Vega y a Luis Chávez, no sé por qué no los metió. Porque son tipos que lo hubieran pegado de fuera. Nadie le intentó de fuera, nadie buscó un remate de media ni larga distancia. Amontonó delanteros a lo güey, metiendo a Santi, que se la pasó 6 minutos afuera por el tema de la lesión, que a su vez es otra cosa. Y a Memote por aventarlo. Saca a Julián, que era un tipo que podía desbordar y meter algo.
4: Hasta pegarle
3: no sé
4: lejos.
3: Si me, claro, no sé si por meter también a Mateo. O sea, de verdad creo que no supo qué hacer Javier. Porque al final sí estuvimos en el área de Inglaterra. Pero díganme, ¿jugadas que realmente no. Pickford estuviera en predicamento?
5: No, jamás. A ver, yo creo que también ahí juega en parte la genética. Y la idea y la técnica del mexicano. Porque yo creo que en los primeros 20, 25 minutos Inglaterra defendió muy atrás. Pero México también darle mucha velocidad al ritmo del juego y de la pelota no pudo. O sea, se jugaba uno o dos toques, pero Inglaterra no estaba tan incómodo, salvo los dos cabezazos de Raúl Jiménez. Intentas en un mano a mano, Miguel, por ejemplo, el Piojo intenta superar a Anthony Gordon, pues por velocidad siempre te va a alcanzar Gordon, o sea, si eres el Piojo Alvarado.
4: Le preguntan a Jorge Sánchez cómo se sufrió.
5: La verdad es que sí son temas de genética, creo yo, y mejoras o tu técnica... O mejoras tu físico y tu velocidad como para ponerte a este nivel.
6: Yo creo que, mira, yo para mí lo que pasa es que compites contra eso que tú estás diciendo, el nivel. Y estoy de acuerdo con el señor Gabriel, que dice, bueno, si ya estoy intentando algo y soy estéril, no puedo generar peligro, pues tengo que buscar otra situación.
3: ¿Una llave diferente?
6: Claro, sí, buscar otro, o intentar otro y meter a jugadores que te puedan generar cosas diferentes. Sabíamos y entendíamos que los ingleses son tipos que van bien en el juego aéreo, entonces creo que basar el ataque solamente en centro, aparte el arquero, desde el minuto uno demostró, y los partidos anteriores, que le gustaba salir a cortar centro. Entonces creo que no fue la mejor decisión.
3: No fue
6: la mejor decisión que las decisiones que había tomado anteriormente el Vasco con conjunto de todos habían sido muy buenas.
3: Sí, bueno, ahí le había salido más o menos, pero a ver, yo te digo, si no tenía Luis Chávez y a Vega, entonces ¿para qué lo llevó al Mundial?
4: Claro.
3: De verdad, porque, no, Gabo, porque si tú no te das cuenta, yo escuchaba después del partido, a ver, me di cuenta yo, que Gabo, de verdad no sé de fútbol, pero se dio, lo digo en serio, o sea, a ver, yo tema táctico, pero más o menos le sé que hay que abrir de alguna manera, o sea, me di cuenta de que, hombre, ¿por qué nadie se anima a pegarle de afuera?
4: Claro.
3: Nadie se anima, y lo dijo La Volpe, lo dijo el señor Osorio, o sea, lo dijo Miguel Herrera, o sea, vaya... El único que no se dio cuenta fue Javier Aguirre.
4: El único que le pegó de lejos fue Fidalgo y se la dio a las manos.
3: ¡Claro, claro!
6: Pero mira, tienes a un tipo que viene de ser campeón de goleo y luego casi es bicampeón de goleo y metes a otro chavo que la verdad es que no tengo nada y no se trata de criticar porque
3: lo de Santi. No, lo de Santi fue terrible. Yo no entiendo por qué le dieron tantos minutos.
6: ¿Por qué no metes a la Hormiga en lugar de Santi?
3: Claro.
6: O sea, es un tipo que la trae con más intención.
3: Independientemente que Hormiga a lo mejor no es un crack, porque no lo es, pero tenía el momento, venía con goles, por lo menos le dio 14 minutos en el primer partido y después no lo volvió a ver. No entiendo.
5: A ver, a mí la Hormiga, yo creo que Javier estaba muy con su plan y por eso no mete la Hormiga y por eso mete a Santiago, de competir
1: físico a físico, en lo que jamás íbamos a ser superiores. O sea, son raros los equipos en el mundo, las selecciones, que pueden ser superiores físicamente a Inglaterra. Sí. Realmente. Noruega yo creo que es una de ellas, que le va a complicar en Miami el próximo sábado. Pero de ahí en más, pues sí, el plan que estudió Javier a mí se me hizo complicado, y sobre todo porque le quedaba muchísimo tiempo, Miguel. O sea, son las dudas que a uno le genera. Otra de las cosas que yo observé y a mí me llamó la atención, ya toro pasado, como dices tú, pero si te vas a dedicar centros y si tus laterales van a estar mano a mano constantemente, pues ¿por qué no lo refrescaste si los tipos tenían 70 minutos corriendo?
3: Alvarado ya estaba muerto. La jugada, Diego. La jugada ya se las... Los ingleses ya sabían. ¿A dónde va a ir? ¿Para allá? Y va a recortar para meter el centro. Sí. Lo marcaban, lo dejaban y ya no podía meter el centro.
6: Y peor, te digo que desde afuera se ve completamente diferente. Ah, claro, pero claro. Tú te dabas cuenta que cuando tenía pelota de Gallardo le hacían un 2 contra 1. Sí, cuando tenía el Piojo un 2 contra 1.
3: No, aparte no sabes entrar, ¿eh? O sea, yo le por ahí subí un video que subió un alguien a Instagram, de verdad, de 10 o 12 centros que hizo, todos los hizo malos.
1: Pero vamos, yo creo que increíble. Ya estaba fundido Gallardo.
0: Pero no, es que desde el principio... siempre la misma jugada,
6: pues sí, mira, al final. No importa, claro. Puede ser. Solo un perfil. No importa, claro. Puede ser, pero si tienes un hombre más, si le das la pelota al lateral que va a subir, o en este caso a Gallardo... Hazle una pasada, claro, llévate a un hombre.
3: Alguien que busque algo, claro, diferente.
6: Llévate a un hombre, jala una marca.
3: ¿Y de qué te sirvió tener 70% de posesión en la pelota? Claro. ¿De qué? ¿De nada?
6: Pero aún así tuvimos jugadas, un cabezazo de Raúl.
3: El primer tiempo. Pelota
0: el primer tiempo.
3: Bueno, tuviste dos cabezazos.
0: La segunda mitad fue muy
6: triste. No, y también la segunda mitad hubo un remate de Santi que
3: que ¿cuál remate vuela? ¿De qué estás hablando? Sí, la pelota le pegó a Santi, yo creo.
6: No, un remate de Santi. Una después, en la sí, y después un caso de Raúl.
0: Inglaterra.
6: Claro. Eso, pero después también una de Raúl, que también pega de primera.
3: Por cierto, hay otra jugada, digo, todos estamos ubicándonos en la patada de Kwanza. Sí. Pero ya en redes está el video en el cual O'Reilly le da un codazo terrible a Jorge. Sí, que hecho, Jorge Sánchez tuvo que verse.
5: Molesta a Jorge.
3: Claro, pero.
0: De la toma sale Sánchez sangrando del labio.
3: Pero tenía. Ahí le faltó malicia. Pero le faltó malicia, Vicky. O sea, sí. Vámonos al pasto. Tírate
0: al suelo. Peleala. Que corra el partido.
3: Si te ven en el bar,
0: fuerza lo que vaya.
3: Claro. Exactamente. Y es otra roja. Que bueno, pues si no podíamos contra 10, a ver si contra 9. O sea, porque había un momento en el que parecía que Inglaterra era el que tenía. Además,
0: tampoco es intención de excusarse, en el arbitraje, pero si desde el VAR, más allá de que no haga su teatro Jorge Sánchez, no le hacen llamar al
3: referee. Si no la ves, está
6: terrible. Yo creo que te digo, para mí,
0: de cualquier manera no influye en él.
6: Para mí pasa completamente en la calidad, o sea, al final del día resuelves con la calidad.
5: ¿Pero la calidad o la concentración?
6: No, la calidad.
3: Yo creo que es parte de las dos.
6: Sí, desconcentrados, no creo que hubieran estado, sí, pues, ¿no? Normal.
3: De hecho, no estuvo desconcentrado. No, esa pelota la corta. Bueno, Harry Kane ni salta.
5: ¿Rebota el balón?
3: Claro, o sea, lo que hace, al contrario, le pega aquí.
6: Pero es que la lancha, ¿no? Desconcentrado para mí, creo que no es la palabra correcta.
3: Cualquier central ubicado y consciente de lo que está peleando, la saca.
6: Pero no va por desconcentración.
0: Creo que Montes.
3: Entonces, mala técnica.
6: Mala toma de decisión.
3: Mala técnica.
6: No, mala toma de decisión.
0: El tema de la lesión en el calentamiento, ¿no? Se hablaba de que César Montes.
3: Ah, eso también. A la pausa de hidratación, ¿por qué no lo sacó?
0: Ya estaba calentando Edson desde el arranque del compromiso.
3: Bueno, que igual salió lo mismo, ¿verdad? Sí. Meter a Edson, pero...
6: No, te voy a decir un dato de Edson. No, te digo, no se trata de criticar, porque ahora todo el mundo podemos subirnos a eso, pero Edson por Mundial ha tenido un error grave.
3: Contra Brasil.
6: Si tú lo ves especialmente, le ha tocado tener esa, no sé si mala fortuna, pero para mí son tomas de decisiones, ¿no? No, es de, Rafa, figura, pero... No,
3: pero también se equivocaba.
6: No, bueno, pero
3: claro, 2002,
6: sí, él le da más 2014. Por calentón y por otra cosa. Lo de Edson creo que pasa más por una, pues una mala
3: él
6: toma.
3: Metió la patita, él metió la patita en el no era penal, ¿eh? Acuérdate, Rafa.
6: Pero eso no lo puedes tomar como un
0: error.
3: Es un penal, claro.
6: Entonces lo de Tala lo estás tomando también como...
3: Para mí es error del Tala, claro. Yo nunca te dije que no. Pero me parece que es un error compartido. Entre Edson, entre Jorge Sánchez. Y bueno, al final, pues bueno. A ver, ponle 35 o 40. 30, o 40 los dos. Y 20% a Tala. Porque tiene que salir completamente a buscar algo. A tapar.
0: Sí, porque si no se equivoca Edson, no entra en
3: función. Y Jorge Sánchez todavía tarda en regresar.
0: Con el tema de la concentración que mencionaba Diego, los dos primeros goles de Inglaterra caen en cuestión de 2 minutos. Son claro, 2 minutos donde te duermes. ¿A quién le podemos atribuir eso? O sea, es un lapso del minuto.
3: A no estar concentrado.
0: A 35.
5: Que te sabes inferior y que te dan un golpe gigante y dices, aquí se acabó todo. O sea, porque esto se repitió en 2010. Es lo mismo que le pasó a Ricardo Osorio contra Argentina. Es lo mismo. O sea, cae el gol de Tevez en fuera de lugar, todos enganchados, y de repente un tipo que se desconecta.
3: Claro, llega Higuaín y con permiso.
0: Sí.
3: O sea, es un tema de concentración, es un tema de estar atentos, es un tema de saber qué es lo que tienes que hacer. Y si ya la cajeteó uno, que fue Morán, fue al 32, al 36 y 34 y 36.
5: O sea, te quedaban 50 y tantos.
3: ¡Claro!
5: Un equipo con calidad, Miguel, dice... Es largo el partido. Que, no pasa nada. Para mí es largo el partido.
0: Inglaterra demostró que tiene la pegada desde el partido pasado contra el Congo. Porque así mismo le hizo a ese equipo. En así cuestión es. De 2 minutos, Harry Kane metió 2 goles.
2: Ah, y es una realidad que cuando tú estás en el vestidor y ves el equipo de enfrente, sí hay un tema mental que te juega en contra.
3: Claro.
5: Y eso lo vio en la tele.
2: No, claro, por supuesto. Es como cuando te enfrentas contra la América, cuando vas contra Pumas, que dices, oye, estos tienen mejor plantel, tienen más calidad. Y sí, sí es cierto, cuando... Te pegan una vez, te agarran medio mareado y si la calidad, tú das una pequeña, pero muy pequeña duda, te vuelven a clavar.
3: Y lo dijimos ayer, es una realidad y digo, sin que la gente se moleste y demás, porque bueno, luego piensan que uno tiene que ser porrista y apoyar a México a fuerza. Yo lo apoyo y obviamente me dolió que México perdiera ayer, yo estaba muy enojado el día de ayer, pero pues al final no tenemos futbolistas... Que estén concentrados y que definan. O sea, no tenemos ni un Harry Kane, ni tenemos ni un Jude Bellingham. O sea, Bellingham tiene 23 años.
0: Es una bestia, Bellingham.
3: Y de verdad, el temple que tiene para pararse y acarrear a su equipo, porque ayer fue él, junto con otros más, pero el que mejor jugó fue él.
5: Es más de entrada, Miguel. ¿Has visto a los 23 años un futbolista con ese físico mexicano?
2: No, por eso te digo, a ver, no se trata de criticar, no se trata de decir, ah, se los dije. Yo,
3: no tenemos, Miguel.
2: No, pero es eso, yo creo que hay que reconocer.
3: Hay que formarlos.
2: No, es reconocer, a ver, Inglaterra sí te gana, México no pierde el partido, o sea, porque ahí lo llevamos a un... Yo podría y soy mejor, pues, no.
3: Al
2: México
3: final,
2: no es mejor que
3: Inglaterra. Al final son perspectivas.
2: Sí,
3: son
2: México
3: perspectivas,
2: no es mejor.
3: Estás diciendo diferente nada más y pues tratar de minimizar un poco lo que dejó de hacer México. Pero es lo mismo.
2: Los chavos perdiste. Hicieron un gran torneo. Claro, perdiste. Por eso, porque te enfrentas a un Inglaterra.
3: Podemos decir lo mismo que pasó en el 94. Ah, perdimos con Bulgaria. No le pudimos ganar. Pues es lo mismo. Al final te estás eliminado. Estás fuera.
2: Definitivamente, pero es peor.
3: Eso ya estuvo
2: es
3: bueno.
2: Es peor que te hubiera echado Ecuador. No,
3: ah, ahí, no, bueno, pues sí, no, claro.
2: Y no por la fase, sino por el rival.
3: Claro,
2: no,
3: es lo mismo aunque tenga futbolistas de calidad como los
2: por supuesto. Pacho,
3: Valencia, la verdad, Plata, o sea, tiene futbolistas hincapié, tiene muy buenos jugadores, pero sí hubiera sido un fracaso mucho más grande. Sí, pues, pero a ver, Miguel, con el estadio, con la gente, con la afición, con el entorno, cómo llegabas... Prácticamente estabas buscando el lugar otra vez en los cuartos que habías tenido en el 86.
0: Para dar un
3: yo de verdad lo dije ayer y lo repito hoy. Para mí México nunca en su vida, nunca en su vida va a ser campeón del mundo. Nunca, nunca. Si no pudo con esta oportunidad por lo menos brincar a cuartos, no lo va a hacer. De verdad no lo va a hacer.
2: Mira, mientras no esté la liga mexicana como está, eso te lo firmo.
3: Bueno, eso es otro plus.
5: Sí, porque sí. Sobre todo, a ver, para mí las eliminaciones que ha tenido México a lo largo de estos últimos 25 años aproximadamente, bueno, casi 30 años desde el 94 para acá, todas son muy similares. O sea, sí. Y si no han aprendido la lección en la liga de cómo formar a los futbolistas, eso no va a cambiar.
3: No va a cambiar, no va a ver. Al contrario, estamos felices con el que no hay ascenso ni descenso. Híjole. En todas las ligas, por lo menos, que han sido campeonas, tienen ascenso y descenso. Claro, o sea, en todas.
5: Hoy yo lo veo, acaba de salir una oferta que tiene Edson Álvarez sobre la mesa. Increíble, el fútbol a veces es muy beneficioso.
3: Hay gente bendecida.
5: Sí, o sea,
3: la verdad.
5: El Colonia de Alemania busca a Edson Álvarez. A mí me parece increíble, pero bueno, es un equipo que hace 2 meses no descendió de milagro en Alemania. Para eso está el futbolista mexicano.
3: Para eso está,
5: o sea, los de jerarquía es... Para lo que está, Miguel.
2: Claro. No, es que yo no estoy de acuerdo. Yo no creo que el futbolista mexicano esté para eso. Yo creo que los que están en la actualidad y los que estuvimos anteriores no estábamos para otras cosas. Pero creo que el futbolista mexicano puede estar para estar en el Real Madrid, para hacer...
3: Dime cuál. Bueno, claro. No, dime cuál. No, pero dime cuál.
0: No, espérame, porque ya... Si te pegas al libro, obviamente.
2: Porque ya lo...
0: ¿Cuál? Ejemplos claros.
2: Y Hugo Sánchez, él nos demostró...
3: Ah, bueno, pero es un garbanzo de Lima.
2: Por eso te digo.
3: Es un garbanzo de Lima.
2: Los futbolistas que están ahora... Al menos consolidados en primera división. Y los de antes, para eso nos alcanzó. En excepción de Rafa y en excepción, pero ellos son la muestra.
0: Ya que se ve que el sistema de formación de futbolistas.
2: Por eso está mal. Te digo, por eso no estoy de acuerdo cuando digo que dice el futbolista mexicano, no. O sea, los futbolistas de la actualidad.
3: Pero te digo una cosa, entiendo.
2: Pero la
3: punto,
2: calidad.
3: Puede salir material, un futbolista así.
2: Pero podría salir mucho
3: salir,
2: más.
3: Pueden salir, claro, completamente. Más. ¿Y qué decíamos? Digo, aparte de que Hugo, digo, mis respetos, para mí el máximo futbolista de México en toda la historia, pero hizo un desgraciado gol en mundiales con México. A sí, ver, yo te lo digo ayer, y decíamos, Hugos. Espérame, pero decíamos ayer, al portero que más le ha metido es a Pickford. Pues sí, le metió uno ayer de penal. Sí. Pero, pues, ¿por qué no puede meterle dos? ¿Por qué no puede pero ganarle un partido?
2: Si tuviéramos a 12 Raúles. Hablando de ayer.
3: No, Miguel, pero se puede.
2: Pero no los tenemos.
3: Pero se podría. No los tenemos.
2: Puede, no los puede,
3: pero hay que tenerlos. Ese es el tema.
0: Exacto. Hay que cambiar todo el sistema y eso es lo complicado.
3: De verdad, ¿cómo me desesperas?
5: Vamos a hacer una pausa. Vamos a seguir en redes sociales. Por si usted se quiere conectar a Facebook Live, a YouTube. Ahí vamos a seguir con toda esta polémica. También se despidió CR7 del mejor torneo de selecciones en el planeta. Hoy perdiendo de último minuto en contra de la selección española. Pausa. Y seguimos en redes sociales en línea de cuatro.

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1: El partido más importante de la era de Mauricio Pochettino con la selección de Estados Unidos llega hoy en Seattle, en el Lumen Field, para enfrentarse en este partido de los octavos de final ante la selección de Bélgica. Busca Estados Unidos su segundo pase a una ronda de los cuartos de final de la Copa del Mundo, como ocurrió en el año 2002 en aquella oportunidad. Bienvenidos a la Copa del Mundo del 26 por Fútbol de Primera, la radio del Mundial, transmitiendo en la cabina Ford, vehículos hechos tan capaces como tú. Nos preparamos para este compromiso entre Estados Unidos y Bélgica en el Lumen Field en Seattle, con la dirección general de Andrés Cantor, con Claudio Gutiérrez en los controles, con Nico Bravo en la producción, con Néstor Racino en la coordinación y con el equipo mundialista de Fútbol de Primera, con Yayo de la Torre, con Mauricio Chicho Serna, con Rosa Beatriz Sánchez, con Javier Castrilli, quien les habla, Jesús Eduardo Acosta, por la radio del Mundial, Fútbol de Primera.
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4: 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Esperamos el arranque de este partido de los octavos de final entre Estados Unidos y la selección de Bélgica. Recibimos el saludo del equipo mundialista de fútbol de Primera. Yayo de la Torre juega Estados Unidos este partido ante la selección de Bélgica. Repite el once el técnico Mauricio Pochettino. ¿Cómo estás, Yayo?
5: Hola, Jesús, muy bien, gracias. Un saludo para todos aquí en la mesa. Sí, repite alineación, bien, ¿no? Porque eso te va diciendo que su continuidad está siendo aceptable, que los resultados lo han hecho pensar que es la alineación ideal. Y bueno, siempre que un equipo repite, es porque sus resultados son muy buenos. Vamos a ver si ahora con esta alineación saca un buen resultado.
4: Mauricio El Chicho Serna también en la transmisión de hoy para este Estados Unidos ante Bélgica. Ya en el comienzo de la transmisión, Chicho, que este es el partido más importante de la historia de Pochettino al frente de la selección nacional, esta posibilidad de meterse a los cuartos de final del Mundial.
6: Bueno, ¿qué tal? Un saludo para todos los clientes. Yo diría que no solo para Pochettino, yo diría que para la selección de Estados Unidos debe ser un partido, quizás el más importante de todos. Una selección que a mi modo de ver, me ha gustado cómo ha jugado el Mundial, una selección muy intensa, que ha tenido el control y el ritmo en todos los partidos. De pronto, ahora hablábamos que a excepción un rato frente a Turquía, pero que en términos generales yo creo que ha hecho
4: siete cambios ese día.
6: Ha hecho, bueno, ahí está la razón, ha hecho un gran Mundial y una Bélgica que siempre esperamos más, que no ha hecho grandes presentaciones, que hace muchos cambios para hoy.
4: ¿Cuatro cambios?
6: De contrarresta lo de Estados Unidos, que no hace ningún cambio, por los buenos resultados, pero por los buenos rendimientos. Bélgica, no sé si por malos rendimientos o por problemas internos de tantas cosas que se dicen, pero bueno, esperamos que sea un buen partido, que se juegue a buen ritmo y que gane el mejor.
4: Estados Unidos en casa, Rosa, nuevamente en Seattle, donde ha recibido un respaldo tremendo de la afición en esta Copa del Mundo.
7: Sí, así es, con el saludo para todos. La costa oeste es amigable para la selección de Estados Unidos, claramente, y coincido con Chicho que el equipo ha jugado bien, salvo si efectivamente cuando hizo tantos cambios y perdió contra Turquía.
4: Pero en el último minuto también.
7: Sí, sí.
4: Pero lo perdió.
7: Lo perdió. Y bueno, y el equipo, este es el equipo titular, claramente son los mejores. Me parece que la alineación de Estados Unidos no está cuestionada, en ningún momento lo ha estado. Sí, yo cuestionaría la de Bélgica. A mí me llama la atención que De Bruyne y Doku no sean titulares, porque son dos jugadores importantes. Y bueno, lo de Lukaku sabemos que es un jugador que no queda claro si está para unos 90 minutos, que cuando entró fue relevante. Y hoy otra vez no juega Charles de Ketelaere, que no, como centro delantero, no sé si ha rendido, no ha hecho goles. Pero bueno, vamos a ver si el técnico Rudy García ha hecho los cambios correctos para hoy.
4: Nos preparamos para este Estados Unidos ante Bélgica, octavos de final del Mundial, por Fútbol de Primera.
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13: Por vehículos hechos tan capaces como tú, nos preparamos para el partido entre Estados Unidos y Bélgica en Seattle. El principal del partido será Adam Makamed, 39 años, árbitro de Jordania. Javier Castrilli, ¿qué podemos esperar del señor Adam Makamed para el juego de hoy?
14: Bueno, ¿qué tal, Jesús? Un gusto compartir este hermoso partido lleno de polémicas. Sí, Makamed, que lo vimos. Este es el cuarto partido.
13: Sí, señor.
14: Bueno, de 39 años, dirigió España el empate en 0 con Cabo Verde, después dirigió el triunfo de Bélgica sobre Nueva Zelanda 5-1, y después cuando Inglaterra le ganó a Congo 2-1. Es el cuarto partido. Y nosotros lo vimos muy bien, yo lo vi bien, me gustó, y aparentemente, si te dan 4 partidos a la comisión de árbitros,
13: bien, ¿no?
14: Se debe haber equivocado la comisión de árbitros, y dijo también que le gustó. Y estuve reflexionando sobre algunas impresiones que me había dejado ese día, más precisamente lo vimos en el partido España-Cabo Verde. Y bueno, yo hice un especial hincapié en la lectura de las faltas y de la manera que se había desplazado y ubicado, que le dieron muchos resultados precisamente porque se había adelantado incluso a sancionar una posición adelante. Así que,
13: bueno, 4 partidos, Javier, quiere decir que ha hecho las cosas bien hasta ahora el señor Makamed.
14: Pareciera como que es un árbitro tapado, ¿no? Porque no lo teníamos, no tiene un gran
13: presidente
14: como otros árbitros.
13: Lo seguimos analizando por la red del Mundial, Fútbol de Primera.
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29: Regresamos al Lumenfield y escuchamos el Star Spangled Banner.

Se escuchó la Brabanzón, el himno nacional de Bélgica, y ahora sí nos preparamos respetuosamente para escuchar las notas del himno nacional de los Estados Unidos. Star Spangled Banner en el Lumen Filanciate por la Radio del Mundial, fútbol de primera.

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5: Sánchez nos presenta la formación del equipo local, Estados Unidos.
6: Matt Friis en el arco, la línea de cinco con Serginho Dest, Alex Freeman, Chris Richard, Tim Ream y Anthony Robinson. En el mediocampo, Tyler Adams, Malik Tillman y Weston McKennie. Y en el ataque, Christian Pulisic y Folarin Balogun.
5: Y el equipo de Rudy García, la selección de Bélgica.
6: Thibaut Courtois en el arco, la línea de cuatro con Timothy Castagne, Nathan Ngoy, Brandon Michel y Maxime de Kuiper. En el mediocampo, Amadou Onana y Yuri Tielemans. Los volantes de ataque, Leandro Trossard, Nicolas Raskin, Dodi Luquevacchio y en el ataque, Charles de Ketelaere.
5: El mismo equipo para el cuadro de Pochettino. Cuatro cambios tiene el técnico Rudy García hoy. Chicho Serna se queda en el banco de Broide, se queda en el banco Jeremy Doku por parte del equipo de Bélgica para este partido frente a los Estados Unidos.
7: Bueno, pues yo puedo tener dos lecturas. Una, o que cuida a los hombres de experiencia por el ritmo que ha, con el que ha jugado Estados Unidos todos los partidos, o pasó algo interno y prefiere dejarlos afuera.
5: Para Yayo de la Torre.
8: Bueno, sería ya una cosa ya muy grave, ¿no?, que fuera algo interno, pero puede suceder, sobre todo si ha habido muestras de inconformidad. Yo quisiera pensar que son movimientos tácticos, que son movimientos que él busca darle potencialidad a su equipo. Vamos a ver si al final se refleja eso.
5: Bélgica busca por cuarta vez meterse en una ronda de los cuartos de final del Mundial. En el 86 terminó en el...